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2: Bueno, ¿Cómo están? Buenas noches, bienvenidos a No es tan tarde. Ya estamos en el jueves, muy contentos de volver a estar con todos ustedes en este nuevo capítulo de No es tan tarde a través de todas las plataformas del Grupo Ñanduti. Estamos a través de la 1020, o sea, si estás por la calle y estás en tu vehículo, nos podés escuchar a través de la amplitud modulada, a través de la 1020, a través del canal 17 de Tigo nos podés ver, a través del canal 19 de Claro, 23 de Flow, a través de todos los canales, todas las plataformas de Ñanduti, como así también a través de las de Rock and Pop 95.5, ¿sí? Estamos hoy con un gran invitado y ya vamos a estar hablando enseguida con él, pero antes te tengo que hablar de Apostala, ¿sí? ¿Sabías que Apostala es la única casa de apuestas deportivas legal del país? 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El doctor Pablo Lemir. ¿Cómo te va, doctor? Buenas noches.
3: Muy buenas noches, Álvaro. ¿Cómo estás?
2: Bien.
3: Muchísimas gracias por la invitación.
2: No, por favor, muchas gracias por estar aquí. ¿Cómo es medicina? Porque estábamos hablando fuera del aire. Tantas cosas hablamos fuera del aire. Pero bueno, medicina es especialización en medicina legal y forenses.
3: Sí, la especialidad se llama especialidad en medicina legal y ciencias forenses y es una especialidad médica más, así como ser ginecólogo, ser cirujano, ser pediatra, es una especialidad más de la medicina. Eso sí, es una especialidad joven en nuestro país relativamente, o sea, no, es relativamente, es joven en nuestro país. La primera promoción egresa en el 2004 en la Universidad Nacional de Asunción, en la Facultad de Medicina, y tuve el honor de ser parte de la primera promoción con otros muchos colegas. Y es la primera, desde esa época, digamos, que existe la especialidad como tal en Paraguay. Antes había médicos forenses, pero no todos, o sea, ninguno de los médicos forenses éramos médicos legistas, que claro, es el nombre de la especialidad.
2: Claro, lo hacían por deporte, como se dice. O sea, de o sea, onda lo, agarraban lo hacía, la especialidad.
3: Agarrábamos la especialidad porque hacía falta y nos íbamos formando artesanalmente, por así decirlo, estudiando los libros, pero no teniendo la guía de un docente como fue el proceso de la especialidad.
2: O sea, vos sos doctor la primera camada, la primera promoción del 2004 de esta nueva especialización
3: sí,
2: de medicina legal y forense.
3: Sí, formo parte con otro montón de, claro, de colegas. Sí.
2: Claro, pero estudiaste medicina. ¿Por qué no pediatría, por ejemplo, doctor?
3: A ver.
2: ¿Por qué? O sea, eso, vos sabés que siempre, y cuando te escucho, porque es muy interesante escucharte, cómo explicás muchas veces hasta de manera muy explícita, y a mucha gente hasta le choca de esa manera, pero es tu trabajo y lo tenés que hacer de esa manera, y por eso también yo quiero que esta nota y que este mano a mano sea de esa manera, que vos me puedas contar la verdad y cómo es, y la verdad cruda, dura, como se dice, pero ¿por qué no? ¿Por qué quisiste? ¿Qué se te pasó por la cabeza, en el buen sentido digo, porque la especialidad es una especialidad fantástica, apasionante seguramente, pero normalmente el médico va hacia la cirugía normal, común y corriente, o más complicada también, pediatría, ginecología, hay tantas ramas de la medicina, ¿por qué la medicina legal y forense? ¿Por qué? ¿Qué te apasiona?
3: A ver, primero yo hice ginecología. O sea, soy ginecostetra, hice la especialidad de ginecología y obstetricia en la Cruz Roja paraguaya, en el Hospital Materno Infantil. Terminé la especialidad, hice un año de pasantía y de hecho después hice un trabajo de investigación, formé parte de la sociedad y soy hice también ginecología de la infancia y la adolescencia. Y después de terminar todo eso, ya estaba casado, porque yo me casé siendo residente de tercer año de ginecobstetricia. Ya estaba casado y quería formar familia y todo ese tipo de cosas y tenía mis títulos de especialista. Hacía guardia en Villa Hayes, siendo ginecólogo a la mañana y todólogo a la tarde. Guardia sábado en el hospital de Villa Hayes. Y tenía muy poco trabajo. Y surgió la posibilidad de entrar en la fiscalía como médico forense porque hacía falta. Y ahí empecé a trabajar como médico forense, aparte de seguir trabajando como ginecólogo, ¿verdad? O sea, hacía las dos cosas.
2: Claro.
3: En esa época yo tenía a mi cargo 4 ciudades, Lambareña, Villa Elisa y San Antonio, como médico forense, y era el único médico forense que estaba ahí. Y luego me empezó a apasionar cada vez más me apasionaba la medicina legal. Y la vida me fue llevando. Acá, cuando me preguntan eso, no solamente vos, sino que de repente me preguntan mis estudiantes, tanto del posgrado como de la facultad. Recuerdo el discurso de Steve Jobs, que dice conectando puntos. Y la manera en que uno puede ver su vida y entender qué le fue a llevar ahí, porque me preguntaste qué te llevó ahí, es solamente de manera retrospectiva. Hoy te puedo decir que toda mi vida me fue llevando, había sido. Porque en la Cruz Roja hice, fui voluntario de la Cruz Roja, estuve trabajando en la Sociedad Nacional de la Cruz Roja y estuve en la como parte de la Federación de la Cruz Roja y estuve haciendo especialización en desastres. O sea, me formé en Panamá en lo que sería el Regional Intervention Team de la Cruz Roja, los equipos regionales de intervención para casos de desastres desde el punto de vista de la salud. Y todo eso fue entrenándome para manejar situaciones muy grandes, como por ejemplo lo que pasó en Ecuador el año y todo ese tipo de cosas. que después hacen que termine formando, quedándome como jefe de departamento de medicina legal en la fiscalía, y en el 2006 como director de medicina legal, cuando se crea la dirección de medicina legal. Y a partir de ahí ya me dedico 100% solo a la medicina legal y dejé la ginecobstetricia.
2: Claro, a esta altura del campeonato, doctor, con todos los casos que tenés, porque algunos casos se saben, otros no, dependiendo, decía recién, si son temas o situaciones muy mediáticas, obviamente tenemos que tener nosotros y todos los medios de comunicación encima, teniendo en cuenta la importancia, no estoy minimizando la muerte ni mucho menos, pero hay muertes y muertes. Y dependiendo de eso, evidentemente que también los medios de comunicación toman nota y van y cubren, porque es el trabajo también que tenemos que hacer.
3: Claro, claro, es el motivo de la noticia. A ver, de hecho, la medicina legal, por ejemplo, y esto quiero hacerlo también a manera didáctica, tomando en cuenta la amplitud de tu programa y la gente que nos está escuchando y viendo, ¿verdad?
2: Es que tiene que ser lo didáctico, sí, porque muchas veces no entendemos huevos. Claro.
3: El tema es que medicina legal y ciencia forense no es solamente muerte. Medicina forense, normalmente el ego, la persona que no conoce la ciencia, asocia directamente con muerte. Y no es así. Medicina legal y ciencia forense es mucho más que eso. También es la víctima violentada, la víctima de violencia, la víctima de lesiones, la víctima de violencia sexual, el intoxicado, ¿ya? Ese que la gente dice, ocurrió un accidente, se le hizo el alcotest. Bueno, ese que se hizo el alcotest, después se tiene que hacer una alcoholemia y tiene que ser un médico forense el que está detrás de sacar esa sangre, y el médico forense el que interpreta ese resultado laboratorial. O sea, la medicina legal es mucho más que la muerte. De hecho, normalmente, no solamente en Paraguay, en el mundo, lo que más trabajamos es con el vivo. Y por eso hay veces que sí hay coberturas incluso en la clínica forense, que es la parte donde se atiende el vivo. Pero obviamente, y no es por una cuestión de morbo, pero el impacto mediático que tiene de repente ciertos tipos de muerte por sus características hace que se cubra más la prensa, la parte de la morgue y del levantamiento de cadáver, etc. Y se asocia más por eso con eso.
2: Claro, lo que pasa también es importante lo que vos estás destacando y contando, porque mucha gente es así, a vos particularmente te asocian directamente. Vos lees Pablo Lemir, en un asado, hablando con los perros, bueno, qué sé yo, Pablo Lemir, automáticamente, no, pero automáticamente te vinculan.
3: ¿Sabes por qué me
2: pero
3: reí?
2: Te vincula, sí, con el asado, ¿verdad?
3: No, digo, ¿sabes por qué me reí con el asado? Porque nadie quiere irse a un asado donde yo invito, porque dicen de dónde traer la carne. No,
2: bueno, por eso, pero te vinculan a vos, automáticamente, por eso es importante lo que está destacando, porque no es solamente eso, pero te vinculan a vos.
3: Claro.
2: Directamente a eso, vos decís Pablo Lemir y es muerte, acá en la cabeza, es top of mind, es.
3: Sí.
2: ¿Entendés? Entonces, por eso también mucha gente no sabe todo esto, doctor, y por eso es importante lo que vos estás
3: Es importante, y importante los espacios así como el tuyo, ¿verdad? Que de repente nos permite tener esa parte didáctica para que se comprenda. A ver, por cada cadáver que de repente sale la noticia en la prensa, nosotros tenemos 15, 20, 50, dependiendo del día y dependiendo de la temporada, personas lesionadas que son vistas, abusos sexuales que son vistos y evaluados por los médicos forenses, etc. O sea, nosotros triplicamos o cuadruplicamos nuestro índice de actividad con relación a lo que es levantamiento de cadáver, lo que es la parte de violencia física.
2: A ver, doctor, en todos estos años, porque si bien en el 2004 te recibís, ya tenés oficialmente
3: el título.
2: Sí. El título de...
3: Especialista.
2: Especialista, en este caso, legal, forense, etcétera. A partir de ese momento, porque si bien ya lo hacías anteriormente, ¿vos te acordás si el primer caso que tuviste? Digo de una autopsia estoy hablando.
3: A ver, específicamente. Autopsia en sí, realmente, para acordarme de la primera autopsia, no me acuerdo. Sí me acuerdo de mi primer levantamiento de cadáver. Porque me marcó, ¿verdad? Obviamente era el primero. Mi primer levantamiento de cadáver que lo hice de un caso que fue de Lambaré y que me fui a hacer levantamiento de cadáver en primero auxilio, se llamaba en esa época, sí. Estoy hablando ya del 2002.
2: Claro.
3: Que era todavía acá donde está la 18ª región sanitaria actualmente, ahí sobre, en el centro de Asunción. Y el cuerpo estaba en el en lo que se da en llamar morgue y que lamentablemente sigue siendo así en algunos hospitales públicos, que realmente es un depósito donde se pone el cuerpo hasta que se vaya el médico forense o se vaya la familia a retirar, ¿verdad? Es una piecita, en esa época era una piecita de 2x1 que estaba exactamente al lado del basurero. Donde estaba una camilla de esas que ya no tenían más, que ya no funcionaba más, entonces se le pone, para no tirar la camilla se tira en la morgue. Y ahí me fui a hacer, había una lamparita así de un cablecito con un portalámpara y un foco ahí de 40 y esa era la luz que teníamos.
2: ¿Tenía aire acondicionado por lo menos?
3: ¿Qué va a tener aire acondicionado?
2: No, porque tenía que mantener el cuerpo, me imagino.
3: Ni puerta no tenía, Álvaro.
2: Nada.
3: ¿Entendés? Y ahí tenía que ir a hacer levantamiento y esa escena era macabra por el lugar, macabra por la deshumanización que significa y toda la complejidad que significa para un médico novato en lo que es la medicina legal determinar orificio de entrada y salida con esa condición.
2: O sea, te cagaste en las patas en ese momento.
3: Literalmente.
2: Pero te cagaste, doctor, por el lugar, ni siquiera por el muerto.
3: El muerto está muerto. O sea, y ahí cae una frase que suelo decir. Tengan miedo a los vivos, no tengan miedo a los muertos. Los vivos son los que te joden la vida. El muerto ya no te jode nada. Si sos creyente, lo que le hacía persona ya no está ahí. El alma, finalmente, que es lo que nos hace persona.
2: ¿Vos sos creyente, doctor?
3: Sí. A ver, no soy de misa diaria, ni semanal, ni mensual siquiera, ¿verdad? Pero sí, creo en un ser superior.
2: Te pregunto esto, doctor, sí. Porque como me estás diciendo, el alma ya no está, lo que le hacía a ese cuerpo tener vida.
3: Sí. Por eso digo, sí soy creyente.
2: Ya no está.
3: No está.
2: O sea, no es. Es un pedazo de carne grande, un cuerpo sin vida, sin absolutamente nada.
3: Es que lo que te hace único, lo que te hace un ser irrepetible, ya no está ahí. Para la medicina legal, sos lo que se llama un objeto material de prueba. Es decir, es una parte biológica que su función principal en ese momento es permitir saber o tratar de reconstruir la verdad de lo que pasó contigo y dar justicia para lo que vos fuiste, para tu memoria y para tus deudos, para tu familia.
2: Vos sabés que en ese caso, porque también es interesante lo que estás mencionando, porque me parece que ante una pérdida los familiares en este caso, ¿quién es eso? O sea, ¿quién saber, dependiendo de la situación, obviamente, todos queremos saber qué fue lo que realmente ocurrió?
3: Exacto.
2: Si de una manera trágica, ponerle, porque has tenido seguramente muchísimos casos, la familia lo único que te pide es eso. O sea, quiero saber qué le pasó al familiar.
3: Vos sabés que depende muchísimo, Álvaro, del enfoque humanístico, del enfoque filosófico de cada familia. Nosotros hemos tenido muchísimos casos donde prácticamente tuvimos que pelearnos con la familia para que nos permitan hacer la autopsia. Y hay veces que la familia se ha puesto brava y el fiscal terminó allanándose para no hacer la autopsia. Lo cual está mal, ¿verdad? Pero ocurrió, ya ha ocurrido.
2: ¿Pero por qué crees que la familia reacciona de esa manera?
3: Porque, por ejemplo, hay mucho todavía de ignorancia. Nuestro país tiene un grave problema, que es el problema educativo, Álvaro. O sea, yo no le echo la culpa a la familia, que encima otra vez está lidiando con el dolor de la pérdida, que es terrible. Pero a esa persona que está lidiando con el olor de la pérdida, si encima le metes el condimento de la ignorancia, es aún más difícil. ¿Ya? Tenemos graves problemas educativos en nuestro país. Acá la gente de repente te arman despelotes. Me han llegado a llamar presidentes de la República. No, voy a cuento el milagro, pero no el santo. Me han llegado a llamar al presidente de la República para que acelere la entrega de un cuerpo. Porque ya, hay que velarle, Y le dije, campeón, ¿vos sabés cuánto tiempo estuvo Michael Jackson con los forenses? Y era el rey del pop. A vos que te... que eso también de la farándula. ¿Cuánto tiempo estuvo Michael Jackson con los forenses? El cadáver de Michael Jackson estuvo con los forenses 45 días. Y nadie se le ocurrió en Estados Unidos llamarle al jefe de los forenses para que aceleren la entrega del cadáver de Michael Jackson para hacer el velatorio.
2: Pero si le llamó un presidente de la República, porque fue una persona importante también.
3: Obvio. Por eso te pero no me vayas a presionar, porque no, aunque me apriete el botón, no te voy a decir.
2: No te voy a preguntar el presidente, pero la persona fallecida, ¿quién fue?
3: Obvio que vas a saber automáticamente quién fue el presidente.
2: ¿Por qué acelerar el tratamiento, el procedimiento?
3: Y porque quería... obviamente, se trataba de un cadáver de muchísima importancia, incluso política. Y había mucha presión de ya hacer el velatorio y el entierro, etcétera, etcétera.
2: O sea, para que termine la cuestión ya.
3: Exacto.
2: Hablando mal y pronto.
3: Exacto.
2: ¿Y qué le dijiste?
3: Que no.
2: ¿Y qué te decía el presidente? ¿Yo soy el presidente?
3: Yo soy el presidente, yo soy el director de Medicina Legal. ¿Sí? O sea, a ver... Yo soy muy jodido, Álvaro, en algunas cosas. O sea, lo que es la cuestión científica.
2: Profesional.
3: Profesional. Y lo que hace a la búsqueda de la verdad, yo no claudico. O sea, no voy a estar doblando la realidad. Porque me debo... A ver,
2: sí.
3: El médico legista... se debe a un... Y esto es algo que también suelo decir en clase. El médico asistencial, que son todas las otras especialidades médicas, las que mencionaste, pediatría, etcétera, etcétera, se debe a su paciente. ¿A quién se debe? Solamente a su paciente, a nadie más. Ni a la familia del paciente, al paciente y al bienestar de ese paciente. El médico legista se debe a un principio que está por encima de ese eventual paciente. Incluso si está vivo, el médico legista se debe a la justicia, como ese bien abstracto. Por eso somos auxiliares de la justicia. Y ahí está también una parte filosófica que probablemente heredé de mis padres, de los que me formaron. O sea, yo estoy, y trato también de que eso sea así en toda la dirección de medicina legal. Nosotros nos debemos no al fiscal, ¿ya? Nos debemos no al juez, nos debemos a la justicia como principio. Porque finalmente, y también trato de eso que cale dentro de la gente que trabaja conmigo, y mucha de esa gente comulga conmigo, en el sentido de que no somos funcionarios públicos, somos servidores públicos. Y el pueblo que nos paga nuestro salario, por más pobre que sea, el salario que cobran sobre todo mis médicos forenses, ¿para qué nos paga? Para que auxiliemos a la justicia. Y ese auxiliar a la justicia implica ese apego a la verdad, a lo que nos puede decir el cuerpo. Así, y acá hay un cantante no me acuerdo ahora el nombre del cantante, pero hay una música que dice: la verdad no es buena ni mala, lo que no tiene es remedio. ¿Verdad? Justamente estoy enlazando con lo que me dijiste hace un rato. Yo quiero que me digas la verdad, por más cruda que sea. A veces sí, y pido disculpas porque a veces sí soy muy, probablemente muy duro en la forma en que digo las cosas. Trato de que se entienda todo lo que explico a los medios de prensa por mi función de vocería, por ser director de Medicina Legal. Pero la verdad no es ni buena ni mala. Lo que no tiene remedio, y a veces es dura. Es dura, la verdad.
2: Quiero volver, totalmente de acuerdo, quiero volver al tema de la autopsia y, sí, al trabajo específico, porque decíamos una falta de educación. Muchas veces las familias se oponen a ese procedimiento y ese
3: procedimiento. Porque dicen que la clásica es: oye, jugapata.
2: Exactamente, a eso es lo que quería llegar. Sí. Seguramente por eso me imaginé,
3: es que
2: yo no quiero que le toque porque le van a jugar al cuerpo.
3: Perdón que me haya ido por las ramas. Claro, ese es el problema educativo. Claro. El problema educativo es que la gente, y incluso eso no es solamente para el médico forense, lo dicen por el médico asistencial. Le jugaron todo a mi pariente, dice.
2: Claro, pero no, es porque no quiere la verdad. Sí. Es por eso.
3: Por la ignorancia
2: y por la falta de educación.
3: Exactamente.
2: Y por la falta de información de tu tarea, que es lo que vos tenés que saber para decirle la verdad al tipo.
3: Álvaro, te cuento lo que pasó una vez. Y esta es una anécdota, pero es real. Ocurrió que hicimos un levantamiento de cadáver de una chica joven, ella, que había venido del interior del país y se suicida en Fernando de la Mora. Ella era la criadita. La criadita que viene, está sola, anda pobrecita, que esto, aquello, termina suicidándose. Encima me hicieron el desastre de que le bajaron el cadáver del lugar, le llevaron, en esa época había un puesto de bomberos en la Curva de la Muerte. Y le llevaron ahí para que le asistan los bomberos. Como los bomberos dijeron: ya está muerta. Después le llevaron otra vez a la casa. Allá ya pasé aina, me iba detrás del cuerpo y no le encontraba el cuerpo. Bueno, cuando llegué le dije al fiscal: acá alteraron toda la escena. Encima ella es una criada, no está su papá, no está su mamá. Vamos a hacer la autopsia para poder dilucidar, para que después no nos digan que le mataron o algo por el estilo. Se hace la autopsia. Y se lleva después de vuelta el cuerpo al interior del país. Los padres ya reciben el cuerpo en el interior del país. Y abren el cajón. Y ven que se le cortó para poder hacer la autopsia. Y en la autopsia se saca, para que sea completa, se abre el cráneo, se revisa el cerebro y se abren las otras dos, las tres cavidades corporales: cráneo, tórax y abdomen. Y vieron, por supuesto, la cicatriz gigantesca. Y le tocaron poco a poco, ¿se acuerdan? Y obviamente ya no tenía órganos, porque sacamos los órganos para estudiar. Entonces el papá dice: oye, jugapá, chuve. Y se va y hace una denuncia porque el doctor Lemir hizo tráfico de órganos, por eso le sacó los órganos. Lo más simpático de todo es que el fiscal me abre una carpeta de investigación por tráfico de órganos en el interior del país.
2: ¿Cuándo fue eso, doctor?
3: Es una partidísima de años ya. No sé,
2: claro,
3: como
2: lo encontró.
3: 15 años y pico corte, de atrás, por ahí.
2: Pero sí. ¿Encontraron el corte?
3: Sí.
2: Pues se tiene que hacer porque después quiero ir a eso.
3: Sí.
2: Pero encontraron el corte, ya no tenía órgano, sacan el órgano.
3: Sacamos
2: el órgano.
3: No sé
2: cómo científicamente se llama eso.
3: Eso se llama, o sea, todo el proceso es el proceso de autopsia y es la extracción de órganos, y esos órganos quedan en reserva para los estudios de anatomía patológica.
2: Claro, porque te preguntan,
3: sí,
2: en todo caso, familiares, obviamente te preguntan si quieren el vaciamiento, por una cuestión seguramente del olor y de otras cuestiones.
3: No, claro, esa sería la extracción de órganos para lo que es el embalsamamiento. Nosotros
2: sí,
3: hacemos...
2: Y te pueden sacar la sangre también.
3: Sí, ese es para el proceso de conservación.
2: Sí.
3: Nosotros sacamos los órganos para estudio, anatomía
2: patológica. Claro, en ese caso específico. Sí. ¿Y qué se coloca ahí? ¿Se cose y nada?
3: A veces se dejan solamente pedazos de los órganos y se ponen los otros restos de los órganos, y otras veces se pone algodón. algodón se pone para
2: llenar. O sea, algodón y se cierra.
3: Sí.
2: ¿Y qué hice? ¿Cómo terminaste ese caso al final?
3: Y obviamente le tuve que escribir una atenta nota al fiscal de allá explicándole qué era la autopsia y para qué sacábamos los órganos.
2: Claro, o sea, el fiscal no entendía...
3: Ni el fiscal no entendía. O sea, ahí lo que te estoy diciendo, a eso me refiero con lo que es el proceso educativo que hace falta hacer.
2: Pero por eso es importante lo que estás contando.
3: No, por eso es importante, y por eso es importante incluso que este programa llegue al ministro de Educación, ¿verdad? Hace falta hacer mejoras en nuestro proceso educativo. No nos podemos quedar solamente con hambre cero. O sea, hay que hacer, porque nuestro país sufrió lo que yo le llamo una deforma educativa, no una reforma educativa. O sea, todo el proceso que se sufrió, que se hizo en su momento, mediocrizó la educación en nuestro país. Y eso ahí ya te hablo como docente. O sea, yo veo que el material humano que nos llega a las universidades cada vez llega con menos recursos. Y eso es algo preocupante. Eso tendría que sentarnos a preocupar a toda la sociedad. O sea, que porque estamos hipotecando el futuro de la nación. Yo soy papá, tengo hijos universitarios, y a mí me preocupa, en un futuro a lo mejor voy a ser abuelo, y me preocupa realmente el proceso educativo. Porque finalmente lo que hace rica a una nación es su material humano. Y si nuestro material humano no mejora, si no invertimos en nuestro material humano, no importa la cantidad de energía eléctrica que produzcamos, la cantidad de soja que produzcamos, la cantidad de carne que exportemos, vamos a seguir siendo un país pobre.
2: Hay una diferencia entre el levantamiento del cuerpo que estaba contando recién, doctor, y la autopsia, ¿verdad? El levantamiento es una cosa y la autopsia es otra cosa.
3: Son dos cosas totalmente diferentes.
2: Claro, el levantamiento del cuerpo, ¿cuál es el procedimiento? ¿Vos te vas?
3: El levantamiento del cuerpo se hace en la escena. Es el proceso donde el médico forense se constituye en una escena, inspecciona un cadáver. Y acá hay una cuestión importante, Álvaro. No todos los cadáveres van a autopsia. Y esa también es una deficiencia de nuestro país. En cualquier país, así, y voy a ser duro, pero como te digo, la verdad no es buen animal, lo que no tiene remedio. En cualquier país serio de este mundo, toda muerte violenta o sospechosa de criminalidad es igual a autopsia. Y en Paraguay no. En Paraguay incluso el artículo 178 del Código Procesal Penal permite que vos mires, inspecciones el cadáver como médico forense, y si te parece que más o menos tenés una sospecha importante de la causa de muerte, ahí ya le puedo entregar a la familia. No es que se va a autopsia. ¿Ah? Está una persona con un disparo de arma de fuego, tiene orificio de entrada y salida, y se ve bien que atravesó el tórax, obviamente por la trayectoria atravesó el corazón. Entonces lesión cardíaca, la causa de muerte, ¿verdad? Y ahí se entrega el cadáver.
2: Sin
3: autopsia.
2: Ese es el levantamiento del cuerpo.
3: Ese es el levantamiento del cadáver.
2: Claro, vos ya informás que fue ahí consecuencia de tal cosa.
3: Exacto, y ya terminó ya la parte médico-legal. Ya se hace el certificado de función y se entrega a la familia. Y en otros países igual va a autopsia.
2: Claro.
3: ¿Por qué? Porque la autopsia responde a muchísimas más cosas, Álvaro. No solamente a la causa de muerte, responde al tipo de muerte, al modo de muerte, a la circunstancia de muerte y al mecanismo de muerte. Y cuando te hablo de circunstancia, te hablo del todo. Circunstancia es todo lo que circunda a la muerte. Eso significa a qué hora murió, dónde murió, quién pudo haber sido el autor, en qué posición estaba, estaba sentado, estaba parado, estaba arrodillado, en qué posición estaba el que le disparó o el que le cuchilló, etc. Toda esa es la circunstancia de la muerte. ¿Por qué no se hacen autopsias de todos? Porque tenemos una sola morgue, Álvaro, que ni siquiera es nuestra. Es prestada de la Facultad de Medicina. Y no hay otra morgue en Paraguay, la de Asunción, ¿no?
2: Me habías contado hace un tiempo cuando hablamos por radio.
4: Y eso es algo que vengo yo reclamando de hace decenios. Por lo menos de hace... creo que si ustedes buscan en Google, en la publicación de en mi primer plagueo así en prensa, es del 2013, creo. Que donde salía en prensa ya porque ya estaba harto.
2: O sea, tenemos una morgue que no es nuestra.
4: Que no es nuestra, me refiero al Ministerio Público.
2: Claro, ¿Y eso para cuántas personas? ¿Cuántos procedimientos?
4: Para todo el país.
2: Para todo el país.
4: Obviamente. Entonces, ¿qué pasa? Incluso la ley te permite esa ventana de no hacer la autopsia. Porque imagínate que yo tenga que traer todos los cadáveres de Paraguay a Asunción. No vamos a poder, vamos a colapsar. Entonces, igual colapsamos. Porque yo tengo de repente, o sea, tengo casos que vienen de todo el país. Todos estos despelotes que hubo en estas últimas dos semanas de Casapá, toditos los cadáveres tuvieron que venir de Casapá hasta Asunción.
2: ¿Y realizaste vos la autopsia?
4: No, o sea, yo no hago todas las autopsias, eso es algo que quiero que quede claro en la prensa.
2: Claro, porque para esa la información, porque yo digo, claro. ¿En qué momento está en su casa?
4: No, a ver, sí, también eso es algo que también mi señora se pregunta en qué momento estoy en mi casa.
2: Claro, porque lo que pasa es que soy vocero, soy el que habla.
4: Lo que pasa es que yo tengo la vocería oficial por ser el director de Medicina Legal. Tenemos un equipo muy bueno de médicos forenses y patólogos forenses que hacen. Eso no significa que yo no haga autopsias, también las hago. O sea, hay casos que hago también yo directamente la autopsia. En otros hace mi equipo, yo estoy mirando, y en otros casos ni siquiera los llego a mirar, hace directamente mi equipo, pero la vocería me toca a mí por resolución incluso de Fiscalía General. El director del hospital es el que... viste que el director del hospital es el que habla, claro. No es el médico de guardia.
2: Yo soy el responsable.
4: Y yo soy el director de medicina legal.
2: ¿Cómo comienza la autopsia? Habías dicho primero el cráneo.
4: No, la autopsia tiene, y acá una cuestión didáctica también, el levantamiento de cadáver es una de las fases de la autopsia. Porque el levantamiento de cadáver da un montón de respuestas. Y si se hace mal el levantamiento de cadáver, eso también tiene consecuencias en la autopsia. ¿Ya?
2: Ese es el popular, no tiene que tocarle al muerto.
4: Exacto, no tiene que tocarle a alguien que no sea experto.
2: Claro, tiene que llegar el forense, dicen siempre.
4: Exacto, para tocar el cadáver, porque hay una manera de tocar, hay que preservar ciertas cosas en el levantamiento de cadáver. La segunda parte es el examen externo, es revisar toda cómo está por fuera. La ropa, los tatuajes, las lesiones... Medir una por una las lesiones, fotografiar una por una las lesiones, etcétera, etcétera.
2: ¿Eso lo haces ya en el...?
4: En la morgue.
2: En la morgue.
4: Sí.
2: Claro, levantamiento de cadáver, primera fase.
4: Segunda fase es examen externo, claro. Que es toda la parte externa del cuerpo, como te digo, incluyendo la ropa, las prendas. Una por una hay que describir color, marca, talle, etcétera, etcétera. Después se toman las placas radiográficas del cadáver. Y después, ya cuando para ese momento ya tenés una hipótesis de qué es lo que le pudo haber matado.
2: ¿En qué momento?
4: Cuando terminaste levantamiento de cadáver, examen externo y radiografía. Ya tenés una hipótesis.
2: Ahí más o menos ya podés sospechar.
4: De hecho, tenés ya una hipótesis de trabajo y a partir de esa hipótesis de trabajo es que decidís cómo vas a abrir el cuerpo.
2: Porque, dependiendo de ese examen,
4: claro,
2: decir, bueno, esto tengo que hacer.
4: Exacto. Porque
2: pensé, como me decía, cráneo, tórax, que sí siempre se hace lo mismo.
4: No, sí o sí se abren las tres cavidades corporales, pero no solamente eso. O sea, puedes abrir más cosas. ¿Ya? Y el orden en que abrís también es diferente. Por ejemplo, si una persona fallece por una asfixia, por compresión cervical, porque le apretaron el cuello, ya sea por ahorcadura, o estrangulación, se abre primero la cabeza y después el tórax y el abdomen. A diferencia de lo que normalmente la rutina te dice, que tenés que abrir primero el tórax y el abdomen y último la cabeza. El orden varía en ese caso porque cuando se comprime el cuello se concentra muchísima cantidad de sangre en el cráneo y si yo no abro primero el cráneo, y abro primero el cuello para ver las lesiones de la estrangulación, puedo crear artefactos. Es decir, puede que parezca una lesión que no era una lesión porque se drena la sangre del
2: cabeza. Y ahí te confundís.
4: Y ahí me confundo. O sea, tiene su técnica porque la autopsia no es otra cosa que una cirugía. Es una cirugía mayor, como cualquier cirugía.
2: Sin anestesia.
4: Solamente que no tiene anestesia, obviamente.
2: ¿Con qué abrís el cuerpo?
4: Con bisturí. Igual que una cirugía.
2: Una vez me dijiste con sierra.
4: No, sierra se utiliza para abrir el cráneo. O sea, para cada parte del cuerpo tenemos nuestros instrumentales. Pero la apertura de la piel se hace con bisturí, igual que cualquier otra cirugía.
2: Claro, sin anestesia y sin...
4: La única cuestión es que
2: sin
4: no tenemos...
2: Sin oxígeno y sin nada.
4: Exacto. Y el radiólogo cuando saca la placa no hace falta que le diga que tiene que respirar hondo.
2: Claro. Es crudo. Es crudo, pero es real.
4: Sí, sí.
2: Pero, doctor, ¿no te impresiona eso?
4: No. O sea, la autopsia en sí, no me impresiona.
2: Pero en algún momento te habrá impresionado. No sé, dependiendo también.
4: No, a ver,
2: hay menores de edad, niños, no, que seguramente te afecta mucho.
4: No, a ver, la parte de los niños y ese tipo de cosas no nos duele. A mí me duele. Y creo que a todos nosotros los médicos forenses nos duele. De hecho, el día que dejemos de sentir dolor, el día que dejemos de sentir compasión, es el día que tenemos que renunciar. Y Dios me bendiga con que tenga en ese momento la lucidez suficiente como para renunciar. Porque no quiero llegar a seguir trabajando cuando sea incapaz de sentir. Pero lo que nos duele, Álvaro, no es hacer la autopsia. Lo que nos duele es la situación. Lo que nos duele es lo que evidencia ese cuerpo. A mí no me duele abrir el cadáver de una criatura. Me duele el por qué estoy abriendo el cadáver de esa criatura. O sea, me duele el hecho precedente. Me duele el hecho de poder evidenciar que ese chico fue abusado, aunque no estoy hablando en este caso de un cadáver. Me duele el hecho de que fue abusado ese chico o esa niña por alguien que se suponía que tenía que amarle y cuidarle, que es lo altamente frecuente en nuestro país, que la víctima de abuso sexual sea abusada por un miembro de la familia. Me duele que una criatura tengamos que hacer una autopsia porque fue víctima secundaria de un hecho de violencia familiar. Eso duele. O sea, el hecho precedente y el hecho que evidencia el cuerpo duele. No el tema de abrir el cadáver.
2: Pero te habrá pasado en algún momento, es cierto, y comparto, pero 100%, porque uh-huh. Aparte de todo esto, son seres humanos y están y sienten y pueden tener compasión, pueden sentir uno más, uno menos seguramente, eso ya dependiendo de cada uno y del temperamento de cada uno. Pero es cierto, acá detrás de eso hubo algo, pudo haber ocurrido algo realmente macabro. Porque eso es lo macabro.
4: Exacto.
2: Entonces, eso sí te puede llegar a pensar y te puede llegar hasta decir, a ver un poquito, ¿cómo es posible que una persona pueda llegar a esto?
4: Sí.
2: Y ahí estábamos hablando, recién fuera del aire, estábamos hablando de personas enfermas.
4: Sí, es que de hecho tenemos, o sea, lo que yo he llegado a ver es que probablemente tengamos más gente que sufre de algún tipo de trastorno psicopático, de alguna psicopatía. Digo trastorno o alguna psicopatía porque finalmente, a ver, no hice nunca psiquiatría como especialidad, ni tampoco soy psicólogo, no me quiero meter en el área de trabajo de mi esposa y de mi hija, que son psicólogas.
2: ¿A tu esposa?
4: Mi esposa es psicóloga y mi hija está estudiando. No me quiero meter porque si no voy a tener problemas en casa.
2: Bueno, pero señora seguramente.
4: Pero sí, o sea, hay este tipo de trastornos que se evidencian por los hechos y la

0: pocos empleados que le conviene a Paraguay que sea soquetero soy yo. ¿A qué me refiero? Si a mí me llegasen a pagar por no trabajar, como ocurre lamentablemente mucho en nuestro país, que hay mucha gente que en la función pública que cobra y no trabaja, estaría muy bien para Paraguay. Porque ¿qué significaría? Que no se necesita mi trabajo. Pero lamentablemente todo el equipo de medicina legal es exigido al máximo cada vez más. ¿A qué es lo que quiero llegar? Cada vez tenemos más trabajo, cada vez más violencia y cada vez más de esa violencia tiene signos de esa pérdida de contacto con la humanidad, que no es lo mismo que la pérdida de contacto con la realidad. Porque esa gente es perfectamente imputable, es decir, entiende la antijuricidad de sus actos, es capaz de determinarse con esa comprensión, pero les calienta bien poco. Es decir, lo que perdieron es la conexión empática con la sociedad, los que son sociópatas, con la persona, los que son psicópatas. Y lo que hacen es, no lo ven como un ser humano digno de empatía, no lo ven como alguien que merezca cariño o alguien con quien se conecte, porque, o si no, nos explican ciertas conductas.
1: Más todavía con los casos que viste, seguramente,
0: sí,
1: doctor.
0: No me estoy refiriendo a que eso es en todos los casos.
1: Claro.
0: Pero sí,
1: está hablando de lasaña, por
0: pero
1: ejemplo.
0: Pero sí estamos teniendo ese tipo de casos.
1: O sea, vos llegás a una conclusión después de una autopsia y decís, ¿cómo es posible? O sea, a eso es lo que querés llegar.
0: No, ¿sabes cuál es la parte más jodida, Álvaro? Que después de 24 años de antigüedad en el Ministerio Público, yo ya sé cómo es posible. Porque una de las cosas que tiene que hacer el investigador del delito es ponerse en la mente criminal. Para entenderle a la mente criminal y de tal manera que vos le entendés a la mente criminal, podés investigar a la mente criminal. Y en ese sentido a veces trabajamos muy cerca, muy en el borde.
1: O sea, es que tengo 5 minutos y tengo tantas cosas a preguntarte todavía, Dios mío.
0: Yo te quería robar un ratito para hacer una...
1: Claro, pero digo nomás y después vamos a hacer...
0: Una invitación. Sí.
1: Vamos a hacer, pero para terminar nomás eso y cerrar el ciclo. Si bien, bien lo decías vos recién, que la consecuencia es lo que realmente duele muchas veces,
0: sí,
1: no la autopsia y lo
0: sí,
1: que estás haciendo, independientemente a que le estés cortando con una sierra, con un bisturí, como habías mencionado, una criatura, un joven, una... qué sé yo, hay tantos casos que pasaste, pero hubo un caso específico que hayas dicho, ¿sabes qué? Yo no puedo continuar con esto, nunca te pasó. ¿O cuál fue el peor caso que viste en ese momento que hayas dicho, Dios te salve y reina? ¿Te pasó? ¿En alguna oportunidad seguramente te pasó?
0: Sí, hay muchos casos que marcan a uno. Uno de los casos que más me marcó emocionalmente, vitalmente, históricamente, fue el caso de Cuadolaño, ¿verdad? Que marcó mucho mi vida, así como marcó la vida de prácticamente todo Paraguay. Pero hay diferentes otros casos que también golpearon y feo, emocionalmente me refiero. Hasta cierto punto a mí, Riquelme, por todo lo que había también detrás. Uno de los casos que me pegó duro también fue el caso de lo que posteriormente se llamó la Casa del Horror.
1: Dios,
0: el de... Ese me afectó...
1: Caso Marabel.
0: El caso de Bruno Marabel. Ese caso me afectó brutalmente las criaturas. O sea, a mí lo que más me afecta, Álvaro, son los niños y las niñas. Y probablemente ahí también está el sesgo de esa de la cuestión de que hice ginecología de la infancia y la adolescencia. Siempre me afectaron los niños y las niñas y en la parte médico-legal también, porque es una historia que se interrumpe. Es una potencial

0: identidad que se corta.
1: Exacto.
0: Y que se que y eso eso te afecta como padre, como ser humano y como miembro de una sociedad.
1: ¿Pero nunca te retiraste de una autopsia?
0: No. No, porque finalmente me debo a esa víctima. Y si... porque de repente la familia... ustedes los periodistas se van y le preguntan, ¿y usted qué es lo que exige ahora? Justicia, te dice la familia. Y vos le mirás la cara y lo que te está pidiendo es venganza. Vamos a ser sinceros. Muy poca gente realmente está pidiendo justicia. Lo que piden es venganza. Entonces, ¿a quién le queda realmente dar justicia? Al científico, que tiene la frialdad de dar los datos que permiten llegar a la justicia. Y esa es la función del auxiliar de la justicia.
1: 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Aparte tenemos... la primera vez que se va a realizar esto en Paraguay.
0: Sí, tenemos el 22 y el 23 de septiembre de este año en el Hotel Crown el Congreso Internacional de Medicina Legal y Ciencias Forenses, que está organizado por la Dirección de Medicina Legal y Ciencias Forenses. Aprovecho este espacio y te agradezco infinitamente tu gentileza para invitarle absolutamente a todas las personas que están interesados en las ciencias forenses, en la medicina legal y en las ciencias forenses. Por dos días, esos dos días de congreso, Asunción del Paraguay va a ser la capital latinoamericana de la medicina legal y las ciencias forenses. Van a estar ponentes internacionales de altísima jerarquía. Y me estoy refiriendo, por ejemplo, al doctor Duarte Nuno Vieira, de Portugal, que él es perito médico legal de la Corte Penal Internacional. Va a estar el doctor Morris Timbalvins, que es relator internacional de derechos humanos de las Naciones Unidas. Uno es redactor del protocolo de Estambul, otro es el redactor del protocolo de Minnesota, de los protocolos más importantes de las Naciones Unidas. Va a estar la presidenta de la Asociación Latinoamericana de Antropología Forense, la doctora Ute Hofmeister. Y después van a estar representantes desde México para abajo. Es una oportunidad única. Que va a estar para los abogados, para los médicos, para los psicólogos, para los psiquiatras, para los criminalistas. Es decir, vamos a abarcar todas las ciencias forenses en esos dos días. Entonces, les invito, pueden irse también ustedes, los medios de la prensa, para tomar entrevistas. Van a estar también miembros de la sala penal de la corte.
1: A mí me da ganas de participar y todo.
0: Va a ser una belleza, en serio, va a ser una belleza y va a ser un momento único para las ciencias médicos, legales y forenses en nuestro país. Entonces, estoy invitando, porque más que nada es una cuestión que no hay que perder la oportunidad si sos de estas áreas, y aunque no sea de estas áreas, porque se aprende
1: ¿Esto
0: mucho.
1: Va a ser el 23?
0: 22 y 23 de septiembre.
1: 22 y 23 de septiembre. Ahí estamos viendo también,
0: sí,
1: nosotros
0: ese el flyer,
1: la invitación.
0: Ahí está el QR de invitación y cualquier cosa... Eso
1: hay
0: también,
1: un contacto también ahí, doctor.
0: Hay un contacto telefónico y pónganse en contacto con nosotros. Pueden también esto ver en las redes sociales del Ministerio Público, de mi persona y de otros colegas que estamos promocionando.
1: Excelente. Gracias, doctor, por
0: Muchísimas
1: estar con
0: gracias
1: nosotros.
0: A vos.
1: Nos quedamos cortos, sinceramente.
0: Estoy a disposición, sí, de vos, pero cuando
1: pero,
0: quieras.
1: Pero sin desperdicio, sí. Totalmente. Es realmente un libro abierto el doctor Pablo Lemire, que estuvo con nosotros. Así que nos quedamos cortos, pero seguramente vamos a tener otra oportunidad. Gracias, doctor.
0: Muchísimas
1: Muy
0: gracias.
1: Amable. Gracias, gracias. Será hasta la próxima. Chao, chao.
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0: Buenas noches, bienvenidos aquí al Quincho de Rock a través de la Rock and Pop, a través de YouTube, los sábados a través de Ñanutí TV. Un nuevo viernes, viernes 14 de agosto, previa al feriado, al 15 de agosto. Hoy fue el día de la chipa, el día de la bandera también, ¿eh?
1: Sí, ¿cómo te va? ¿Qué tal, Fede? ¿Vale? ¿Cómo te va?
0: ¿Todo bien?
1: ¿Espectacular?
0: ¿Qué alto está, boludo? A ver,
1: está, ¿cómo? ¿Qué tal, ¿cómo tal? La audiencia del Quincho, la Roca, Ñanutí, venido al Quincho de Rock? Sí, hoy fue el día de la chipa, día de la bandera. Y bueno, tenemos buen rock and roll previo al feriado ya.
0: Sí, señor. Sí. Un fin de semana también con mucha movida.
1: Bastante, ¿eh?
0: Hoy tenemos a Ñandillara con una propuesta que estoy mirando acá. Me decía,
1: interesante.
0: Arielito Infra me decía, che, ¿cómo suena?
1: Sí,
0: estaba
1: sí.
0: En la prueba de sonido, realmente. Vamos a tener un sonido, como siempre, característico de llevar el show a tu casa, donde estés, a tu vehículo, a cualquier lado donde estés. Un saludo para todos, che. Un nuevo viernes. Vamos a tener en instantes un vivo también con un músico importante que está tocando mañana también aquí en Asunción. Añan Yara, che, muchas gracias.
1: Muchas gracias.
0: Está muy bueno, está muy bueno. La gente puede comenzar a participar ya por la Pilsen, los padres de Pilsen. También tenemos entradas para Felipe Barroso, que mañana toca en vivo. Felipe Barroso es guitarrista intoxicado. Tenía 16 años cuando Pity Álvarez le dijo... Ven aquí.
1: Venga.
0: Y todos toda la historia con intoxicados. Y ahora está de gira, está por el norte de Argentina. Mañana va a estar en la trinchera. Entonces tenemos también dos entradas para Felipe Barroso en vivo. Vamos a estar hablando de Barullo también.
1: El Barullo también, por supuesto. Sí. Una propuesta bastante interesante mañana en el Puerto de Asunción.
0: Exactamente.
1: Sí, con bandas que ya pasaron por acá.
0: Bandas bueno, Vecindad, está Vecindad. Alto Voltaje, el querido Pepelo.
1: Sí, está Stinger Tucreo también.
0: Este que tú creo que estuvo
1: sí,
0: por aquí hace
1: estuvo
0: poco.
1: Por aquí, así que...
0: Bueno, lindo show, lindo festival mañana, de los tantos festivales que hay últimamente. Seguramente va a haber movida también en Palma mañana, ¿no?
1: Seguro que va a haber, seguro. Mañana también en La Chispa hay movimiento, va a estar una banda de KQP, que va a estar Decibeles.
0: Decibeles, que próximamente va a estar tocando en el Quincho de Rock.
1: Próximamente van a estar, sí.
0: Pero escuchaste,
1: sí.
0: ¿Qué tal?
1: Muy buen sonido, interesante sonido de KQP. Y van a estar haciendo soporte también a una banda argentina, a La Mancha de Rolando. Creo que allá por septiembre van a estar como soporte. En KQP.
0: La Mancha de Rolando no toca más en Argentina y van a tocar por aquí.
1: Bien, a que ¿eh? Sí, estuvieron hace poco en Villarrica.
0: Exactamente.
1: Sí.
0: Bueno, repito, WhatsApp, YouTube, por los padres Pilsen. Tenemos el tema de... Lo que tiene que ver con la entrada para Felipe Barroso mañana en vivo. Es Intoxicados, con mucho rock and roll. Y acá a los Añandellara.
1: Añandellara.
0: Añandellara. Está muy bueno, che. Qué nombre tan significativo. Vamos a estar hablando instante con Néstor, con Joaquín.
1: El número de WhatsApp, 0984-955-000.
0: Exactamente. ¿Me permite mientras ir con otro presentador?
1: Vamos.
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0: Bueno, ¿cómo está el patio de rock también, ¿eh? Con la Pilsen.
1: Impresionante, sí.
0: Con la Franco Pilsen. Tuvo un asado de guaraní, una costilla de 5.5, puede ser.
1: Impresionante,
0: ¿no?
1: Lo que está preparando
0: Franco. Qué rico lo de Franco.
1: Chori también visto por ahí de guaraní. Así que lo que está preparando Franco, que está volviendo ahora. Vuelve.
0: Claro, ahora se volvió quincenal, Franco.
1: Quincenal, así que.
0: Está el Consejo del Asado y está Franco.
1: Está Franco, sí.
0: Así nos vamos manejándonos. Pero con el asado de Guaraní, por supuesto, que nos acompaña hasta fin de año. Aguante, Guaraní. Vamos, Guaraní.
1: Saludos para toda la gente de Guaraní.
0: Para toda la gente de Guaraní. No, no, que está mal.
1: No.
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0: Pac Pilsen, ya nos acompaña justamente Hugo Cabrera, el primer anotado. Le repite el número de WhatsApp, por favor, Ale.
1: 0984-955-000.
0: 17 grados de temperatura en sí, este viernes. Bueno, saludo para David
1: acá
0: también.
1: Bien.
0: Acá bien, acá bien. Sí, acá allá afuera un vientito bastante fresco,
1: sí,
0: ¿verdad?
1: Sí, importante.
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0: Un saludo para el querido Hugo Alcaraz.
1: Desde Villa Elisa.
0: Desde Villa Elisa, sí, uno de los quinchos más lindos que vimos.
2: Saludos.
0: Uno de los quinchos más rockeros.
2: Por supuesto, o sea que hoy a las 6 de la tarde ya me envió la foto correspondiente. De la alineación.
0: ¿En serio?
2: Sí.
0: ¿Línea 4 o línea 5?
2: Línea 5.
0: Bueno.
2: A lo Olimpia, a lo Olimpia la grasa.
0: Ahí está Pichi, mira Pichi. Ahí está.
2: Pichi. Pichi, ¿cómo te va? ¿Te veo bien hoy, Pichi?
0: Por el día del niño vino Pichi, ¿eh? Ahí tenemos regalo, amigo, sí.
2: La joya.
0: La joya, la joya, sí. De Laurel Tree. El Pichi de la gente. 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

0: Felipe Barroso, el pibe de los astilleros.
1: El pibe de los astilleros, sí, señor.
0: ¿Con qué camiseta va a tocar Ed Sheeran aquí cuando venga a Paraguay?
1: ¿Será que le van a dar la... ¿Le darán? Opa, mira quién llega.
0: Ah, Perito, agarre, que grande.
1: Adelante, Perito.
0: ¿Con qué camiseta va a tocar Ed Sheeran?
1: ¿Le darán la franja negra?
0: Puede ser, pero hay otra camiseta que va a usar.
1: ¿Hay otra?
0: Sí.
1: ¿Cuál sería?
0: Porque vos sabés quién se hizo pasó al Ipswich Town.
1: Al IPS.
0: Al IPS.
1: Sí.
0: Y uno de los accionistas es Sheeran.
1: Ah,
0: uno
1: bueno,
0: de los no dueños sé. Del cierto, equipo Enciso, del nuevo equipo Enciso, sí. Es el Sheeran que va a estar tocando ahí.
1: Y jugador definitivo ya, del IPS.
0: Definitivo, exactamente. Sí. No apretamos como fue tiempo atrás. A así ver, por Ruta 1, ¿qué está pasando por Ruta 1, che? En Ruta, escuchándole por Ruta 1, un gran saludo. Escuchando Quinto de Ropa, la 95.5, Iván, un gran saludo. 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Excelente programa, Federico. Quiero participar en el sorteo. Oscar Duarte, saludos para Oscar. Saludos para Hugo Cabrera, que siempre están todas.
1: Están todas.
0: Hugo Cabrera es un apóstol dentro de los sorteos.
1: Está acá activo en el chat de YouTube.
0: ¿También?
1: Sí, sí, están varios. Está Andrea, está Hugo Cabrera, Hugo Alcaraz, Artes. Y hay uno particular, Fede. Escucha este mensaje. Sí. Anotado para el sorteo de combos gratis por un año. 893.
0: ¿Anotado para el sorteo de qué?
1: De combustible para el sorteo combustibles por gratis por un año.
0: ¿A dónde, no?
1: Acá en chat de YouTube. ¿Sabes cuál es el user?
0: ¿Cuál?
1: Santi Gómez Valloera.
0: Ah, Santi Valloera. ¿Qué van a Santi?
1: ¿Sabes qué, Santi?
0: El hombre de la noche, el misterioso hombre de los viernes. El
1: tercer viernes consecutivo. Vení, hermano.
0: Exactamente. Vení. Una salud también para Moncho.
1: Saludos para Moncho Vecindad.
0: O sea, que están ensayando ahora para mañana, Barullo.
1: Para mañana. Ellos cierran mañana en el puerto.
0: Quedamos en tocar, van a tocar, está tocando, anticipo ya, mira, el 2 de octubre.
1: El 2 de octubre.
0: Viene el 2 de octubre, vuelve Vecindad Autopsia. La fiesta aquí también, al Quincho de Rock. Acá Hugo participa por la entrada para Felipe Barroso, que está tocando mañana en La Trinchera. Así que anotamos ya a Hugo. Quiero participar en el sorteo para ambientar el fin de largo, dice Ethel. Etel.
1: O Etel. Ahí llegó Hugo.
0: Ah,
1: hablando de Hugo.
0: Con tú, qué grande, qué grande.
1: Qué grande los dos.
0: Participa entonces, pero Felipe Barroso te anotamos. Vamos a anotar rápido para que después se pierda el tema.
1: Sí, vamos a ir anotando.
0: Presente siempre Carlos Cubas. Acá está la foto, mirá la foto, envía a Carlos Cubas de el programa en el 901.
1: Mientras vemos la foto, Fede. Edu Ramírez. Saludos, Edu. Saludos a Mafu, Néstor y Joaquín. Aguante Ñan de Yara, dice. Edu Ramírez, que está en todas.
0: Edu es un capo.
1: Edu es un capo, está en todos los conciertos nacional y también todos los conciertos internacionales se prende fanático de Maiden, así que saludo a Edu.
0: Sí, lo de Maiden no está muy caro,
1: ¿no? No, no está muy
0: caro.
1: Tres
0: palos por ahí
1: en el
0: Ducó. Sí, sí, sí.
1: En el Ducó.
0: En la cancha Huracán, exactamente. Le quería invitar a Hugo Salinas. ¿Dónde está Hugo Salinas, la pucha? Mira la foto que nos envía con inteligencia artificial... Nuestro amigo Dani Florida.
1: Saludos a Dani, que ya se estaba manifestando antes del programa.
0: Listo, señor Corriente. Acá está Hugo. Te envío la foto. Mira cómo salimos con la IA. Hugo, bienvenido, hermano. Bienvenido, bienvenido. Mira cómo salimos. Esos ojitos.
1: Esos ojos.
0: Qué loco. Saludos a Dani Florida. Saludos a la familia. Para toda la familia, che. Yo quiero que Ale sortee remera de rock, Ale.
1: Vamos a sortear.
0: Vamos a darle el tema.
1: Vamos a sortear. Vamos a dejar una para la semana.
0: Para la semana.
1: Para la semana. Traigo el lunes, traigo una.
0: ¿Y para qué lunes?
1: Para este lunes.
0: Ah, bueno, sorteamos entonces.
1: Sorteamos.
0: Bueno,
1: sí.
0: Le metemos entonces la remera de... La empresa es...
1: Create Digital.
0: Create Digital.
1: Create Digital PY en Instagram. Así que el lunes va a estar acá una remera.
0: Bueno, estamos con Pilsen, ¿eh?
1: Sí, como siempre.
0: Como siempre, de Reciclarte se viene, Huito.
1: Se viene de Reciclarte.
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0: Bueno, son las 22:19, me decís. Lili, me cuenta con Pulpo, con Hugo. Estamos intentando un contacto. Decíamos que, bueno, lo de Reciclarte, sonando los paramédicos de fondo, ya sí. Se viene allá en el Yara, aquí también en vivo, en el Quincho de Rock. Saludo también para Juan desde Lambaré, también a través de la 95.5. ¿Me está indicando? ¿Podemos entrar ahora con el cuadro?
1: ¿Arrancamos?
0: Vamos a hablar con Felipe Barroso, audio telefónico. Hola Felipe, ¿cómo estás?
4: ¿Se escucha ahí?
0: Se escucha muy bien. ¿Qué tal? ¿No escuchas vos?
4: ¿Cómo andan? ¿Bien? ¿Todo bien?
1: ¿Qué tal, Felipe?
0: ¿Todo bien? Bien, te saluda Federico. Estamos aquí con Ale, Rock and Pop, Asunción, hablando un poquito de lo que va a ser el concierto de mañana. ¿Estás en El Dorado Misiones ahora a punto de tocar?
4: Sí, ahora sí, porque llegamos hoy en la mañana a Posada y bueno, después viajamos todo el día, ¿no?, hasta acá. Y bueno, nos fuimos directo a la prueba de sonido y bueno, recién vine, estuvimos un rato armando el sonido y todo y recién vine acá como a prepararme para un rato ya tocar.
0: Bueno, Felipe.
4: Y mañana vamos para allá.
0: Sí, vos sabés que bastante sorprendente fue porque sigo yo tu Instagram y miro la fecha, sí. A ver cuándo iban a venir. Y fue sorprendente.
1: Totalmente.
0: Que de repente vengas para mañana aquí a Asunción. Mucha gente está esperando. Acá de hecho están participando por las entradas para mañana en la trinchera.
4: Sí, escuché recién lo del sorteo. Todo.
0: Sí. Estás en plena gira por toda Argentina. Estuviste hace poco en Entre Ríos, en otros lugares, ¿no?
4: Sí. En general, viste, los fines de semana hacemos 2 o 3 fechas, ¿no? Y ahora estamos preparando también para ahora, para septiembre, un show que va a ser como el disco No Solo Rock and Roll también, que eso lo vamos a presentar y después girar con eso. Pero nada, la verdad estoy contento porque a veces no se puede concretar, viste, la fecha y bueno, cómo hacer y nada. Y aparte recién estaba escuchando y todos me dijeron, no, claro, tenés que tocar en la trinchera, viste, la gente, que yo como no estoy allá, no lo sé, ¿no? Y como que parece que la gente le copa que vayamos a tocar ahí. Así que bueno, mañana estamos ahí.
0: Sí, porque cuando comenzaste a tocar, y acá estamos siempre sí. Rock and roll los viernes, entre nosotros mismos nos preguntamos, che, ¿cuándo venía Asunción?
4: Y como te decía,
0: como te decía, fue bastante repentino el tema, que estés para mañana. Y contanos en qué se basa, vos tenés tus canciones, va a haber Intoxicado, contanos un poquito, contanos a la gente que va a ir mañana.
4: No, esta vez, la verdad que es un poco lo que vengo haciendo, si bien siempre capaz que sale alguna canción, otra cosa y todo, es un repaso por la carrera de Intoxicado, ¿no? Que hay un montón de temas, ¿no? Porque la verdad que es difícil a veces me echar otros temas, ¿no? Si bien estoy grabando algunas cosas y todo, pero no, en esta ocasión es un show de un repaso por la carrera de Intoxicado, en el sentido de que hay bandas que tienen como 2 o 3 temas, ¿no?, que uno tiene que tocar, pero con Intoxicado hay como, bueno, los temas de Pete, ¿no?, que hay como un montón de temas que obligados, ¿no?, que si no los tocás, entonces, bueno, básicamente va a ser una repasada ahí por los temas que no pueden faltar y, bueno, y compartiendo ahí la música, ¿no? La verdad que estoy contento porque ya la otra vez que había estado viajando también no pude llegar, viste, hasta allá. Como que, viste, con nada, porque a veces es difícil, viste, los momentos, después venía el mundial y bueno, y viste que todo se diluye, ¿no? Entonces nada, la verdad que se pudo concretar y todo, ahora estamos acá en El Dorado y mañana vamos a estar allá tocando para todo lo que quiere escuchar.
0: Aparte, Felipe, estamos hablando, bueno, Felipe Barroso, que fue el niño prodigio de Intoxicado, porque sí. cuando te sumás Intoxicado tenías, ¿cuántos? 16 años, Felipe.
4: Y cuando empezamos a grabar el primer disco, te cumplí 16, un poco ahí en el momento, ¿no?
1: O sea, arrancaste con la guitarra, con la viola de temprano, Felipe. Más o menos.
4: Sí, hasta los 11, más o menos. Lo raro fue que no, que los chicos eran más grandes, porque Piti ya tenía 27, 28, que no es lo mismo que una banda de todos chicos, ¿viste? Como yo era mucho más chico que todos los demás, y eso siempre fue ahí.
0: No, me acuerdo, incluso hay unos videos que uno mira en YouTube y cuando te presenta Piti, que en ese momento sí. También venía de Viejas Locas, En el mejor momento, Vieja
4: claro,
0: Loca.
4: Claro, fue justo cuando él se separó de Vieja Loca. Que creo que había ido a tocar a Vieja Loca, llegó a tocar en Asunción, creo, antes.
1: Sí, vino.
0: Yo lo vi.
4: Que no era una banda que giraba mucho, ¿no? Pero creo que Asunción me comentaron que fueron. Que era una banda que era muy de Buenos Aires, la banda, ¿no?
0: Es más, te cuento, Felipe.
4: Me acuerdo que me contaron que fueron a tocar a Asunción.
0: Sí, te cuento que Vieja Loca, el primer país que salió de Argentina fue Paraguay. Yo estuve ahí en un festival. En un festival donde tocaron. Tocaron Riff con Papo, tocaron Ratones Paranoicos y tocó Vieja Loca. Me acuerdo bien que trajo un bus lleno de fans de Vieja Loca. Sí.
1: Ese fue Ropa por la Vida.
0: Acá frente, Ropa por la Vida. Así fue. Año 97.
1: Sí.
0: Y Pitti dijo, bueno, primera vez que salió a Asunción.
4: Pero me lo contaron ellos, ¿no?
0: Sí, me lo contaron ellos.
4: Y lo loco es que no era Intoxicado, fue una banda mucho más de girar, ¿no?
0: Claro.
4: Pero Vieja Loca no era que tocaba, era una banda muy de Buenos Aires, ¿no? Que no hacían, y bueno, pero me habían contado que estuvieron allá y todo. Qué bueno.
0: Sí, me acuerdo un Pitti. Bueno, vinieron a presentar Hermanos de Sangre.
1: Sí.
0: Aparecía,
4: claro, sí, 97-98, por ahí.
0: Sí, 98 fue. Y imagínate Papo con Rick, con Michael Payton, con Viticus y Paranoico.
4: Claro, pero fue cuando, después de que sacaron Que Sea Rock, que volvieron.
0: Exactamente.
4: Que grabaron Que Sea Rock.
0: Así fue.
4: Claro, wow.
0: Felipe, ¿vos te acordás cuando vinieron al Hipódromo acá a un festival? Que hubo corte de sonido, todo un kilómetro. Yo estaba enfrente porque lo seguí siempre.
4: Bueno,
0: a Pitti.
4: Hubo corte de sonido.
0: Sí.
4: En el Pilsen,
0: ¿no? En el Pilsen, exactamente. Hablando del Pilsen,
1: acá estamos tomando la Pilsen, por supuesto.
0: Sí. Y sí, comenzaron incluso, me acuerdo, con Dos Velas.
1: Eso fue en 2006, más o menos.
0: Sí, y vos sabés que. Hablé con Mosca de Dos Minutos varias veces. Lo tuve invitado aquí en el programa también. Y muchas veces me contó lo que fue ese viaje, porque estaban en el mismo hotel, imagínate. Intoxicado con los Dos Minutos.
4: No, y el hotel que tenía cancha de golf y
0: el Yaigo Club,
1: en
0: el
1: Lambaré. Sí.
4: Claro, y tenía un boliche donde, bueno, el Mosca lo sacaron a medio.
0: Sí.
4: Yo era muy chico. ¿Eso qué año fue eso?
0: Eso fue en el 2005,
1: 2006, más o menos.
4: No, antes. No,
0: fíjate que ya estaba, a ver, fue antes de...
4: Claro, ya estaba, fue 2005, así, 2006.
1: Sí, 2005.
0: Y me acuerdo que arrancaron... Ahí está, y arrancaron con esta canción.
1: Con este tema, sí.
0: Y esta canción Felipe canta también una parte. Felipe Barroso, Felipe, no. ¿Esta canción van a tocar mañana, Felipe?
4: Sí, más vale, y todo. Oh, y opa, también que ese festival, yo siempre digo que en esa época yo era muy chico y Pitti y todo decían, bueno, Felipe, como el ángel que los cuida, ¿no? ¿Entendés?
0: Sí.
4: Y te voy a contar algo que no lo hablé así, pero que bueno, fue todo muchos días, ¿no? Y todo ahí, todo. Yo me acuerdo que ese día me había quedado con, ni siquiera con el MOC, que los chicos, sino con los asistentes Dos Minutos. Y bueno, pero viste, todo era muy largo y todo, y no sé qué. Y me acuerdo que cuando subimos a tocar se cortó el sonido y todo. Yo también estaba en un estado medio así, como que, y no se escuchaba nada y había un montón de gente, ¿no? Yo era muy chico, fue de las pocas veces la que no estaba bien para tocar, ¿no?
0: Imagínate.
4: Es una cagada, ¿no? Lo que te cuento, porque es horrible.
0: No, pero fue un viaje. Felipe, había 40.000 personas, había.
1: Sí.
0: Una locura.
4: Claro, por eso te digo. Pero igual era general, ¿viste? Todo, pasaban cosas, ¿no? Y todo. Pero me acuerdo de una de las pocas veces en mi vida que los chicos se reían, ¿no? Porque en general yo era chico y como ellos decían, el ángel que los cuida, ¿no? Yo era el que estaba bien y ellos al revés. Y esa vez fue al revés, ¿no? Me tuvieron que bajar ellos a mí, ¿no? Eso es lo que digo, ¿no?
0: No, es espectacular. Y vos sabés que me contó.
4: Pero bueno, mañana nos vamos a reivindicar, porque vamos a hacer todos los temas y todos los clásicos y todo, y ahí voy a estar ahí para que hagamos.
0: Y aproximadamente. Qué locura, 21 años después, bro.
1: Sí, 21 años después. Y para mañana, Felipe, aproximadamente, ¿cuánto dura el show? ¿Hora y media? ¿Dos horas? ¿Cuánto más o menos aproximadamente?
4: Sí.
1: ¿O cuántos temas aproximados tenés en lista, verdad?
4: Ya, por lo menos 20 temas, pero yo me voy manejando ahí y siempre más allá de los temas intoxicados van sacando cosas, ¿no? Como hacíamos con Intoxicados también, ¿no? Que los shows, con lo bueno y con lo malo, no eran como hacer el disco, ¿no? A reglamento, decíamos nosotros, ¿no?
3: Sí.
4: Pero a la vez, nada, o sea, están en, por, tenemos 20 temas que es como la lista del show. Siempre me gusta agregar alguna cosita más extra, pero no sacando temas intoxicados, ¿no? Puede pasar algo, no sé, de tocar algún tema de Papo, de
3: Mata, no sé. O sea,
4: sí, sí, no sé, pero todo eso es extra, ¿no? La claro. verdad que, como te decía, que Intoxicado es una banda que, en el sentido que, viste, que hay bandas que tienen, no sé, 5 temas que si no los tocas te matan, ¿no? Con Intoxicado hay 20 que si no sí. los tocas te matan.
0: No, aparte, entonces, aparte, no, no, totalmente, de a ver, desde Mi Inteligencia.
4: Claro,
0: el primero del primer disco hasta el último disco, así el tema.
4: Sí, por eso, viste, entonces, como hay muchos temas obligados que hay que tocarlo y todo, y bueno, y. Pero la verdad que estoy contento porque los últimos años también, viste, no estaba tan fácil para, a veces es como que también no, ponerse de acuerdo para poder venir a tocar, ¿no? Acá al Dorado y después cruzar para allá y todo, bueno, un montón de esfuerzo y cosas que no dependen solo de mí y todo, ¿no? Y la verdad que estoy contento de que sea la primera de unas cuantas. Pero no. va a estar bueno y yo no soy de tocar 10 temas e irme a dormir. Así que quédense tranquilos.
0: No, totalmente. Aparte de este lugar, La Trinchera Rock, un lugar que apareció ahora y está llevando mucha gente. Mucho
4: eso
0: te
4: decía, ¿no? Que sí. escuché que ustedes hablaban recién. Como que a la gente le gusta ir al lugar también, ¿no?
0: Está bueno el nombre, ¿no? La Trinchera
1: sí,
0: Rock.
1: Hace poco hubo tributo sí. a La Renga, Callejero.
0: Exactamente. O sea,
1: buen lugar.
0: Ahí. Bueno, Felipe, ¿a qué hora vas a tocar mañana para ir? Yo sé que
4: está anunciado a las 10 de la noche, así que yo calculo que a las 10 de la noche, pero bueno. Nada, ahí está, no me acuerdo bien ahora, las entradas y eso, por dónde se venden y todo. ¿Cómo era? Tiquetea.
0: Vamos a estar pasando sí. flyers
4: tiquetea,
0: ahora.
4: Tiquetea, la pegué, me acordé.
0: Sí, bien. Están en el business.
4: La Trinchera Rock, Intoxicado, mañana a las 22 horas en Asunción, La Trinchera Rock. Así está.
0: La última, Felipe, eso queda grabado en La Trinchera sí. Rock. La última.
4: Contame.
0: ¿Tenés contacto con Piti? ¿No tenés contacto?
4: Sí, de hecho hablé hace un ratito.
0: Ah, bueno. ¿Cómo anda?
4: Sí, porque yo ahora voy a hacer un recital, como te contaba, en el ¿sí? Monteric allá en Buenos Aires y voy a hacer el disco, ¿no? De Intoxicado, no solo rock and roll, ¿no? Que lo estamos ahí armando y todo. Y nada, me dijo, me tengo que hacer ese disco. Sí, muy cortito, ¿no? Pero bueno, la verdad que con él siempre tuvo esa relación de como que cuando nos vemos, ¿no? Como no. Hay amigos que, viste, si no van los viernes a comer y se ofenden, y nosotros, bueno, capaz que no lo vemos de 8 años, me llama, ¿qué hace Flipper? ¿Entendés? Va a tocar en tal lado, me habla, ¿no? Como que nos manejamos un poco así.
0: Bueno, para la gente argentina que va a hacer el show del disco especial.
4: Sí, pero la idea después es sí. llevarlo para todos lados.
0: Qué bueno estaría eso, ¿eh? Pero
1: estaría bueno, sí.
0: Entonces, para la gente de allá, porque vos sabés que esto va por YouTube y tiene mucho rebote, sí. ¿Hay posibilidad que esté Pete ahí con ustedes en alguna canción?
4: Y sí, o sea, ojalá, pero bueno, nunca se sabe, ¿no? Pero,
0: claro,
4: sí, siempre la idea está. La verdad que, como te digo, muchas veces nos manejamos así, ¿no? Como siempre nos manejamos juntos, ¿no? Que quizás él me dice, no te voy a avisar cuando voy a ir, ¿no? Y cae a tocar. pero la verdad que está buenísimo también que a veces, no sé, como me caga pedo, ¿no? Tipo, como para él yo soy más chico, entonces sigo teniendo 15 años, por más que tenga 42, ¿no? Entonces, no es que había antes de tocar, no esas cosas. Y bueno, y sentí que está bien que lo que está haciendo, ¿no? Los temas y todo, y no es que siempre yo le hablé a él, che, mira, estoy haciendo esto y todo, y la verdad que es muy emocionante también compartirlo con él, ¿no? Y que bueno, que alguna vez aparezca, pero bueno.
0: Seguramente.
4: Así que bueno.
0: Dale, ¿se Felipe.
4: Vienen ustedes mañana? Bueno.
0: Está tocando ahora en instante en El Dorado, te esperamos mañana en La Trinchera, sí. Y estamos con el flyer, tenemos en pantalla ahora justamente.
1: Ahí tenemos
0: en pantalla, sí. La Trinchera Rota, está el tema de Tiquetea. Tiquetea,
4: está en las entradas y sí. A partir de las 22.
0: Nos vemos mañana, Felipe. Éxito, gracias.
4: Dale, ojalá se puedan dar una vuelta y ahí hacemos una nota así más en vivo, así rapidito.
1: Buenísimo, Felipe.
0: Buenísimo, Felipe. Buenísimo. Lo haremos,
4: sí,
0: lo haremos.
4: Sí, un abrazo grande.
0: Abrazo. Felipe Barroso. Tenía 16 años cuando lo llevó.
1: 16, imagínate sumarte a una de las bandas
0: No, no, y Pitti
1: más importante en Argentina. Loca. Sí, por eso.
0: Nada más y nada
1: con
0: menos.
1: Con 16 años sumaste una banda tan importante en Argentina.
0: Totalmente. Qué tipo sincero, Felipe, dice aquí, porque mira lo que contó, porque yo me fui a aquel show y estaba justamente esperando ahí adelante, y contó que ese día él fue el que derrapó un poquito.
1: ¿Cómo es? Claro.
0: Estaba más sobrio. ¿Le cortaron el sonido? ¿No le dejaron terminar el show?
1: No, le dejaron terminar.
0: Ese fue 2005. Esta canción, a ver, pero un poquito más fuerte.
1: Ahí.
0: Bueno, cuando comenzó esta... Sonido. Se dejó con un guardia. ¿Sabes quién vino a rescatar? El Mosca.
1: El Mosca.
0: Que había tocado dos minutos, claro. Había tocado antes.
1: Había tocado antes, sí. Y había compartido de menos tiempo.
0: Intoxicado, como dice camarín, mi querido amigo Ángel Elian, compañero de Vino Supreme.
1: En su justamente prime, exactamente. Aquí.
0: Bueno, Felipe Barroso, entonces mañana en La Trinchera. Tenemos dos entradas. En esta canta Felipe Barroso.
1: Ahí está, en esta canta. La dos entradas, vamos por WhatsApp.
0: La dos entradas por WhatsApp. Exactamente. Qué lástima, no tengo el video que sacamos en Nueva York, que había un argentino que estaba con su parlante escuchando justamente esto con una... ¿Vos viste el video, no?
1: Sí, vi el video, vi el video.
0: Con la chica de color.
1: Sí, vi.
0: ¿Qué tal, hermano uno?
1: Increíble, espectacular el video.
0: ¿Vos no viste el video de ese pulpo? ¿Se puede pasar? ¿Eh? ¿Para que le envío a vos, Salina?
1: Ahí.
0: Fue muy loco porque estábamos en el King, en Times Square, que es el lugar más emblemático de Nueva York en cuanto a tecnología, en cuanto a turistas, donde toda la gente se va, y encontramos un tipo que te extraña, como diría los dos, Strand People, y ese día ya añade Yara, ya se viene
1: en vivo.
0: Estoy buscando nomás este video.
1: Fede, mientras que ve el video, dice Hugo Alcaraz en YouTube. Qué tipo sincero, Felipe, mi respeto, dice. Y totalmente. Un tipo que habla de rock and roll y que maneja, bueno, de los 16
0: años.
1: Pero 16
0: años a un proyecto tan grande como fue Intoxicado. Que exactamente. El primer disco le metió con todo.
1: Asumir esa responsabilidad, esa edad es...
0: Exactamente.
1: Sí.
0: A ver, estoy buscando mi video. Te envío así. Esto es todo casero, todo artesanal, ¿no? ¿Verdad? Por eso enviamos aquí. Esto fue domingo. Estoy buscando más o menos el día que fue en Times Square. Justamente cuando estábamos allí. A ver. ¿Eh? No.
1: Ahí está,
0: acá
1: no,
0: le pido a vos, Salina. Con sonido, por favor, ¿eh? Porque sonó Intoxicado en pleno Nueva York. Ahí está en vivo. Ya estamos con Añarellara arrancando en vivo. Tenemos más. Ya fuimos con Motorcycle, con toda la gente.
1: Sí, señor.
0: Ahí está en vivo el video. Fíjense el video con sonido. Esto pasaba en Nueva York en pleno mundial.
1: A ver.
0: Ahí está.
5: Comieron a buscar mi hierba. ¿Entiendes?
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0: Esa es mi voz. ¿Qué tipo está escuchando?
1: Está escuchando. Está ahí, mira. Con el parlante portátil. Sí.
0: Y fíjate ahora la cena, prohibida. Bueno, el horario de protección menor ya. Lo que pasa es que ya es todo legal, mirá.
1: Ahí está.
0: No.
1: En pleno Times Square.
0: El argentino con la ciudadana.
1: No.
0: Sí. Bueno, tenemos la entrada entonces para Felipe Barroso. Tenemos los padres de Pilsen aquí para obsequiar. Y la gente participaron también, por supuesto, en esto que tiene que ver con el 15 de Rock por el WhatsApp, también por el YouTube. Ustedes saben que este programa va los sábados también por Ñanotí TV. Y el momento de que empiece a sonar. Aquí.
1: Que empieza a sonar.
0: Joaquín. Está bien.
1: Mientras,
0: al camerino.
1: Al camerino.
0: Contame.
1: Mientras recordamos que en el patio de rock. En el patio de rock, aparte de la Pilsen, salud, muchachos. Salud, Fede. En el patio de rock, además de la Pilsen, tenemos lo mejor de frigorífico guaraní. Y también tenemos ahí a Franco.
0: La empanada del bodegón también.
1: La empanada del bodegón, por supuesto.
0: Alucinante.
1: La empanada del bodegón llegó. Ya está ahí en el fondo, bien apostada, bien resguardada por cualquier cosa.
0: Con el pan roseta,
1: la empanada de bodegón, una locura.
0: Yo mira la Pilsen, Pack Pilsen. Sí. A ver un poco, acá hay una fotito de Pilsen.
1: A ver.
0: El 137, creo que es Pilsen, que sea de Pilsen, a ver. Sí. Ah, sí, mira, conservadora, pon un poquito.
1: A ver.
0: 137. Ahí está,
1: opa,
0: sí.
1: Ahí está, sí.
0: Reinando como siempre la Pilsen, la reina de la tierra del Paraguay. Sí. No estoy mintiendo. Se viene Anja Neyara ya en vivo. Aquí era Quincho.
1: Ya está también.
0: Cuando digan Néstor Joaquín.
1: Ahí están los muchachos.
0: A ver. Epa, ¿cómo suena eso? Opa. ¿Cómo suena eso? Escucha, está una flaquito, ¿todo bien? ¿Cuánto pesa la costilla? 5.5, qué locura, qué locura, qué locura. Es momento de arrancar con el rock and roll en vivo. Añande ya con Néstor en batería, con Joaquín en bajo. Aquí en el quinto ya se viene también Pedrito Darré para hablar de Barullo mañana. El festival que tenemos en el puerto. Arrancamos, amigos. Adelante. Añande ya en vivo aquí en el quinto de rock.

0: Cristo.
1: ¡Que son millazo, por favor! ¡Que son millazo a Yanellara Comonte! Un saludo para Francisco Rotera, también nos sigue a través de YouTube.
2: Saludos, saludos para
1: Francisco. Huguito y Chaguanta, Yanellara. Paz Pilsen, también participaron la gente por aquí. Un saludo para toda la gente, che. Aquí tenemos los videos, los saludos que también llegan a través del WhatsApp. ¡Qué sonidazo, qué sonidazo! Buenas noches, muchachos. Quisiera ganar la entrada, por favor. ¡Qué locura! Éxitos y saludos a todos, Dacho. Vamos a tomar tus datos, Dacho, ¿sí? Para lo que va a ser el show de Felipe Barroso, un instante, también Pedrito Darré, de Alto Voltaje, hablando de barullos. Momento de seguir. ¿Cómo? Estaba hablando con Ale recién. Joaquín, ¿cómo se hace para que ese bajo suene de esa forma? ¿Qué misterio hay, hermano? A ver.
3: Alquimia.
2: Alquimia espectacular ahí con el pedal, porque no es un bajo distorsionado común.
3: No, la verdad tiene su explicación técnica, pero es un secreto.
1: Mejor
2: guardar.
1: Ese tipo de recetas no se preguntan. Hola, Quincho, me anoto Guillermo Barrio de Capetá con Añanellara sonando y sin pilsen, es criminal. Hay un aterroquero cediendo. Y si te ayudamos, Guillermo, ¿sí? Y va a seguir sonando Añanellara. Y bueno, la pilsen, hermano, fabricala hasta que puedas ganar. Aquí, claro. Por supuesto. Seguimos con Añanellara en vivo aquí en el Quincho de Rock.

0: Espectacular.
1: Impresionante.
0: Yala. Aquí le hacemos una canción, qué coraje, un bajo, una batería y qué sonido, nos dice aquí el amigo.
1: Impresionante.
0: Huguito, realmente un gran saludo, a ver.
1: Porque hay que recordar, Fede.
0: Sí, señor.
1: Bastante innovadora la propuesta de Joaquín y de Néstor, de los muchachos Añan de Yara. Porque teníamos, por ejemplo, Kim era solamente piano, ¿verdad? Sin bajo.
0: Sí.
1: White Stripes.
0: White Stripes
1: era la guitarra, su tema más conocido, Seven Nation Army.
0: Sí.
1: La guitarra emula, usa un efecto al bajo, ¿verdad? Que mucho tiempo se confundió hasta que el vocalista confirmó que él hacía el efecto, se confundía con el bajo. Y acá tenemos solamente bajo y batería.
0: Pero es alquimia.
1: Es alquimia.
0: Sí, señor,
1: es lo que
0: me gusta,
1: aquí.
0: Me gusta. Sigue tocando Añan de Yara. A ver.
1: Ahí está.
0: ¿Dónde está Pedrito?
1: Adelante, Pedro.
0: ¿Cómo está
1: Pedrito?
0: A ver, vení.
1: Pasa, Pedro. Pasa.
0: Pedrito de Red de Alto Voltaje, mañana Barullo. Sí. Vení.
1: Por
0: sí.
1: donde quiera, pasa.
0: Dale. Acá, ahí, hombre, música, va a tomar su micrófono. Sí.
1: Y acá lo que estamos escuchando, White Stripes.
0: Sí.
1: Y esa es la guitarra. Esa es la guitarra de West, no es un bajo.
0: Exactamente. ¿Cómo andas, Pedrito?
2: Hola. Bienvenido. ¿Cómo están, muchachos?
0: ¿Todo bien?
2: Todo bien. Muchas gracias por la invitación. Muchas gracias por el espacio. Muy buenas noches.
0: Buenas noches. Contanos mañana qué se viene en el puerto.
2: Mañana en el puerto, el Festival El Barullo, organizado por la gente de Rock and Play, Roque Silvero y Ariel Aguirre y demás. Estamos con varias bandas. Estamos nosotros como Alto Voltaje. También toca Mr. Hyde, Norton 52. Extingue tu credo.
1: Y Mr. Hyde también estuvo aquí.
0: ¿También?
1: Sí, Mr. Hyde, Extingue tu credo.
0: Yo no estuve esa vez. ¿Por qué no estuve yo?
1: Sí, estuviste.
0: No. Mr. Hyde, seguro.
1: Mr. Hyde, sí.
0: Bueno, no, pero.
1: Estuvo.
2: Mr. Hyde es de Itagua, son de unos amigos de Itagua.
1: De Itagua, sí.
2: Sí, saluda a Diego por si por ahí lo ve. También un gran saludo, un gran amigo.
1: Mr. y.
0: ¿Cuándo tú viniste a Chengó, fue?
1: Puede
0: en
1: ser.
0: Enero, sí,
1: puede,
0: sí, sí, me acuerdo, sí, no, yo no estuve. Yo hice puede contacto, ser. Todo, hablé con ellos, pero
1: exactamente.
0: No había estado aquella vez.
1: Sí.
2: ¿Y cierra Vecindad Autopsia?
1: Vecindad Autopsia.
2: Sí, cierra Vecindad Autopsia.
1: ¿Ustedes aproximadamente qué hora?
2: Nosotros tocamos a las 9, antes de Vecindad.
1: O sea que Vecindad, tipo 10 y media, más
2: a las 10, a las 10. Sí, es bastante, bastante puntual, bastante bien organizado. La verdad que tengo que reconocer de que el trabajo que realiza la gente de la producción es muy, muy interesante. Se mueven a un nivel bastante, bastante bueno, tienen muy, muy buen sonido, un despliegue de luces también.
1: Pedro, ¿y el lugar es espectacular?
2: El lugar

0: O sea, la verdad que es una propuesta interesante.
1: ¿En serio?
2: No, es espectacular. Es el lugar de la rueda. Sí. La rueda es la costanera.
1: La costanera
2: se ve. La costanera se ve de ahí. Se ve
1: parece Glastonbury.
0: Sí, no.
2: Es espectacular el lugar.
0: De hecho, creo que se está haciendo luego como una nueva movida de un centro cultural del puerto. O sea, de hecho se inauguró. Se inauguró el centro cultural y eso se estableció como un punto donde se realizan diferentes actividades. El barullo es la edición número 6 que se hace. Se hizo un barullo por mes, ¿verdad? Valga la redundancia. Y esta es la 6ª edición en la cual nosotros estamos como invitados para participar acá. Entonces, aprovecharon el espacio y dijeron, vamos a meterle con esto a full y desarrollaron esto. Porque también hay encuentro de vinileros los fines de semana. Entre semana se había hecho un lanzamiento de un cómic también ahí, de ventanas abiertas. No sé si se llegaron a conocer, se llenó de gente. O sea, siempre hay movimientos, siempre hay actividades ahí.
2: Yo fui a una de las ediciones del barullo y me tocó ver también dentro de la galería hay varios expositores también a la par que está el concierto. Hay varios expositores también. O sea que, como decía Pedro, es para ir en familia, mirar un poco, recorrer, te va hasta la banda Alto Voltaje o la banda de preferencia y te acerca al escenario. El lugar es perfecto.
0: Es espectacular y sí. También, o sea, combina no solamente música, o sea, no es solamente un festival de música, también totalmente. Hay feriantes, hay artesanos, supuesto, hay personas que hacen, sí. Que venden merch, hay puestos de comida, o sea, te vas realmente a disfrutar de un evento multisensorial y muy dinámico también, ¿verdad? Porque además de las bandas, tenés otro tipo de shows, de eventos, tenés también gente que hace muestras, o sea, en realidad es muy, muy interesante como un punto más también para ir a distenderse un poco, tanto con la familia, ya sea solo o con quien sea, ¿verdad? En grupo.
1: Bueno, ¿y los altos voltajes qué tal?
0: Súper bien, súper bien. Estamos...
1: ¿Ensayaron bien? ¿Ajustaron bien?
0: Sí, súper bien. Estamos bien ensayados, estamos bien alineados. Vamos a tocar nuestro tema nuevo que lo habíamos lanzado acá también.
1: ¿Cómo todo se llama?
0: Se llama Ilusión.
1: Ah, bueno, por fin. Perdición, Noche Triste.
2: Bueno, ahora pasamos a la ilusión.
1: No tengo mango,
0: sí, todas las cosas.
1: Tenemos todo deprimido.
0: Ahora ilusión, un poco de esperanza, ¿verdad?
1: Bien.
0: Ese es nuestro nuevo corte que vamos a estar lanzando próximamente todas las plataformas, pero es la canción, como la habíamos presentado acá, después de casi 20 años de la formación original de Alto Voltaje, que nos volvimos a juntar y hicimos este tema. Justamente pensando y fomentando eso que nosotros queremos y creemos, que es hacer música entre amigos, ¿verdad? Y para nosotros tiene ese significado, tiene ese peso histórico de volvernos y de formar parte de la escena cultural y rockera. Ahí está.
2: Justamente. Ahí está sonando, sí. Rápido, Pulpo.
0: Qué rapidísimo.
2: Sí.
1: Vamos para
0: aquí,
1: acá.
0: Aquí. Sí, este es justamente el quincho. Ahí justamente, o sea,
1: lo estoy viendo mañana.
0: Sí.
2: Gracias.
0: ¿Qué pasó, Fe?
1: Lo estoy viendo a Pepelo.
0: Sí. Sí, no, con Pepelo, Caco, Edgar Escobar y con Toño en la batería también vamos a estar divirtiéndonos, vamos a estar, sí, como siempre, ¿verdad? Nosotros estamos decididos a hacer música en nuestra vida y para nosotros la música es una forma de vida y también es una forma en la cual nosotros entregamos todo para divertirnos, ¿verdad? Para divertirnos, pasar bien y que eso también tenga un significado en este existir.
1: Bueno, gracias Pedrito por la presencia y que se haga todo bien mañana, ¿eh?
0: Muchísimas gracias, Fede, muchísimas gracias, Ale. Gracias a toda la producción acá, a Lili. Gracias a los chicos de... a Joaquín, a Néstor, de verdad. Añan de Yara. Lo que pasa es que yo lo conocía a ellos con otro grupo también, ¿verdad? A Joaquín le conocía hace mucho, sí. Nos conocemos hace mucho también de la cena, de las noches de rock and roll. Y verla acá, obviamente, con su proyecto, siendo bajista, encima los dos somos bajistas, ¿verdad? Y claro. con su pedalera Alquimia,
2: sí,
0: que hace magia.
2: Hace magia.
0: Dale, de una, Joaquina. Gracias a ustedes por su arte, muchachos, por favor. Gracias a Fede también por el espacio. Siempre te agradezco. Y siempre me creo que es bueno reconocer de que estos espacios son fundamentales para fomentar la cultura, fomentar el rock y sobre todo que sobrevivamos entre todos, ¿verdad?
1: Bueno, saludos a toda la banda, ¿qué?
0: Le digo a los altos voltajes que les envían mucho salud y mucho cariño, como siempre.
1: Gracias, Pedrito. Nos vemos, Pedrito. Gracias. Acá llega un mensaje que dice, perdón, Añandellara, por conocerte antes. ¿Qué sonido, papá? Saludos del barrio Ciudad Nueva, Diego Morán. Envía saludos.

aplauso para los Añanellara que siguen tocando aquí en vivo. Estamos por entrar ya en la segunda hora, 22:58 en todo el país. Ya tenemos los ganadores de la entrada, para Felipe Barroso. Va a estar Lili Distante con el mensaje allí para que acuse el recibo. Vamos a ver por los ganadores de Pilsen, los padres Pilsen aquí en el Quincho de Rock. Seguimos. Neto, Joaquín, adelante, todo suyo el sonido. Franquito, ¿qué tal la pared ya bien? Distante, vamos para allá, ¿eh?

0: Bueno, sí, enviaron los mensajes. Te envían alguno de referente a nuestro amigo también.
1: Sí, acá Hugo Alcaraz me dice, esta es la demostración...
0: Hugo Alcaraz, fanático del bajo, obvio.
1: Fanático del bajo, me dice. La demostración de que el bajo no es un sonido ahí en el fondo con la batería nomás. Viste que siempre se le tiene al bajo ahí, como que está al fondo con la batería. También. Sí, también. Está que no se distingue, está medio colgado, ¿verdad?
0: Hoy bueno, me encanta el bajo también.
1: Me
0: encanta el bajo, sí.
1: Sí.
0: Todo bien con la viola, el batero también ahí, pero el bajo es...
1: Aparte, la viola si pifia, más o menos puede disfrazar. El bajo vos llegás a pifiar y... Quédate en usai, ¿eh?
0: Aparte
1: así
0: de
1: es, así es, Joaquín, ¿verdad? Así es.
2: Olvídate.
1: Entraste a destiempo con la batería en un tema y ya fuiste.
3: Y pelada y todo.
1: Claro, ustedes están dos y si ahí se acentúa el error.
3: Yo siempre le culpo a Néstor.
0: Está bien. Bueno, puedo tener el bajo con la receta mágica esa también. Entonces, vos sos más de uno.
1: ¿Y quién sí. compone? ¿Vos componés?
3: Es que los dos hacemos nuestra parte.
1: ¿Entre los dos componen?
3: Yo me encargo de la parte de letras y melodías y riffs.
1: Claro.
3: Mi amigo Néstor se encarga de la parte rítmica, que la verdad, al presentarle las canciones y a él plasmar lo que sería ese ritmo muy suyo, normalmente
1: claro.
3: las canciones siempre terminan modificándose de una u otra forma, como que bueno, no es solamente melodía y letras, y el ritmo influye muchísimo en el resultado final de la canción.
0: Bueno, saludos para Jorge Salvione, dice, buenísimo, Yane Yara, a Yane Yara, ella escribió mal, sí. Pero está bien, es difícil escribir, difícil. Vamos a decir más con la pronunciación. Quiero participar por el PAC, dice nuestro amigo Jorge Salvione. Tenemos saludos para el Cliff Barton Paraguayo también.
1: Sí, saludos para el Cliff Barton Paraguayo, dicen por Joaquín. Así que saludos, están enviando acá en el chat de YouTube. Sí. Y bueno, Hugo Cabrera también se anotó para el sorteo.
0: No, anotado, o sea, compró ¿están? 20 números para el sorteo,
1: sí,
0: aproximadamente.
1: Unos cuantos.
0: Bueno, mañana entonces Felipe Barroso en la trinchera, Barullo, se acerca el reciclarte y vamos a seguir con la banda. 16 grados ya a esta altura de la temperatura.
1: 16 grados.
0: Un vientito bastante fuerte afuera.
1: ¿Qué 11, tal, 5 ya.
0: ¿Todo bien? 11.5 ya, ¿te
1: 11.5 ya, sí.
0: Estamos bien.
1: Estamos.
0: Cone, ¿todo bien? Lili.
1: Sí. ¿Estamos ok? ¿Estamos
0: sí.
1: ok?
0: ¿Estamos bien? ¿Sí?
1: ¿Bien?
0: ¿Huguito? ¿Eh?
1: Hoy estamos bien.
0: Sí, no, pero tenemos que ir al Patio de Rock ahora. ¿Y quién conduce el Patio de Rock? ¿Vos no querés debutar en el micrófono en Patio de Rock? ¿Eh?
1: La idea.
0: ¿La idea quién lo hace? No está Nico, no está Marley. Yo quiero despegarme ese porque yo me quería relajar un rato. ¿Eh?
1: Agarramos, no, yo quiero relajarme un ratito. ¿Tomamos la posta? ¿Eh? ¿Tomamos la posta?
0: ¿Vos agarrar?
1: Tomo la posta.
0: Anda. ¿Eh?
1: Tomo la posta, por supuesto.
0: Está bien, yo me quiero sentar a comer tranquilo,
1: claro,
0: ahí.
1: Claro, distender un poco.
0: Perder un pochito.
1: Claro.
0: Pero para Malí que
1: por
0: descanse
1: nada de
0: bien.
1: Copa, semana de copa, full.
0: Que nada de copa, che, ¿a los añanellanos le gusta el fútbol o no? ¿Vos, Néstor, sos de?
1: Es ay, acá está, pues. ¿Para quién también tiene pinta de ser olimpista?
3: Sí.
0: Ah, de Olimpia, bueno. ¿Cómo? Acá tenemos cerro, el parrillero de cerro.
1: Cuidado con el parrillero.
0: Sí, le escondió la campera sí. a Cristian.
3: Con todos estos resultados similares que estamos teniendo entre Cerro y Olimpia, como que no.
0: ¿Verdad? Pierden el plano local, empatan
3: ellos
0: en Brasil.
3: Nosotros perdemos, ellos ganan, nosotros ganamos.
0: Una locura.
3: Esta última vuelta empatamos los dos en torneo
0: sí,
3: internacional.
0: Sí, totalmente.
1: Como que se ponen de acuerdo, así, güey.
3: No tenemos de acuerdo, la amistad.
0: No, acá estamos con el trago, Huguito. No, Yudoka no apareció.
1: No apareció.
0: Está en otra cosa, Yudoka.
1: No sabemos.
0: Parece que está en ese. Esa crítica que ese spa que en el mercado 4, ¿viste?
1: No, cuidado. Y ese muchacho es sí. una caja de sorpresa, así que.
0: ¿Eh?
1: Una caja de sorpresa.
0: Sí. Yo creo que está en el spa, ¿eh? Se reabrió después de la intervención, se reabrió esta noche y.
1: y cayó por ahí.
0: Sí, cayó por ahí. Por el spa. Bueno, metemos una antes de ir al Patio de Rock, ¿sí? ¿Qué tal está el hambre, che? ¿Bien? A full.
1: Ahí llegó la italiana, Fede.
0: Ah, la italiana,
1: la tengo la italiana para.
0: A ver,
1: el patio.
0: La italiana, a ver, no quiero que sea tarde, pero la primera persona que esté manejando.
1: Por supuesto.
0: Amigo de la plataforma, amigo de Delivery, tenemos la italiana acá que ha llegado.
1: Pitcher, está Uber, lo que sea, Volt.
0: Bueno,
1: Uber,
0: pasa acá por la radio. Eusebio Ayala, RC Boquero, y tenemos la pista de italiana con un pack de Pilsen.
1: ¿Te parece? Mismo, así mismo.
0: Así mismo, vamos a jugar bien fuerte, ya luego.
1: Sí, entramos
0: la
1: fuerte.
0: Pizza. A ver, vamos a mostrar una pizza. Pero también Pichi es fanático de la pizza. El Pichi, la boletilla, a ver.
1: La joya, mira, la joya. Vamos a mostrar esto en cámara.
0: Dios mío, qué lindo, está calentita, boludo.
1: Recién salía del horno. Ah,
0: mira,
1: bueno.
0: Mano.
1: Uf.
0: Qué linda esta pizza con mucho choclo. Catupiry salsa. La aceituna, a ver. Wow, la italiana,
1: qué olorcito.
0: La italiana.
1: El primer conductor de plataforma, Uber, Volt, sí. Delivery, que sea. Viene y lleva.
0: Que no nos moleste cuando estamos en el patio rojo, ¿eh?
1: No. Ahora en minuto tiene que venir.
0: Ahí está. Mientras suena la canción de Añandellara, justamente, tiene que venir acá con esta noche fresca. Ahora 16 grados, 23.8. Vamos a meterle una más y llevamos al patio de rock. Hoy tenemos una selección de videos muy retro. Tenemos Deep Purple, tenemos Led Zeppelin, tenemos a Jimi Hendrix.
1: Sí.
0: Una versión espectacular de Blue Child.
1: Deep Purple, que tuvo una reunión especial con Richie Blackmore después de mucho tiempo. Estaba alejado con la banda. Lo invitaron para tocar y fue espectacular. Fue espectacular. Después casi 30 años más o menos que está, o más, que estaba él alejado de la banda, porque hizo también, estuvo en otros grupos colaborando Richie Blackmore, y ahora volvió con Deep Purple. Le subieron a tocar Smooth on the Water.
0: Exactamente.
1: Exactamente. Así
0: estamos con la versión justamente la más reciente. Bueno, ahorita, epa, sí, esa. Bien psicodélico el video nuevo. Bueno, le damos tiempo hasta lo que dura la canción de Añandellara para venir a buscar a Pilsen y el pack. O si no, le llamamos a Pichi.
1: Le llamamos a Pichi.
0: Le llamamos a Pichi González, que es fanático de la pizza y no come asado. ¿Quién no come carne aquí?
1: Néstor. Néstor, el baterista.
3: Yo como por él.
0: Nosotros tuvimos, en serio, está bien. Tuvimos hasta ahora en la historia aquí en Lloró 6 años. El vegano más famoso fue, llegó Carlín Correa, no, por favor.
1: Opa.
0: Allá está, no.
1: Ahí llegó.
0: Ahí está,
1: llegó, llegó el lobby.
0: Yudoka, no.
1: No,
0: esta dupla, hermano, esta dupla, querido. Carlín. Le quiero dar la palabra a Carlín.
1: Carlín. Ah, viene ayuda, ahí está.
0: Carlín,
1: ayuda.
0: Yo creo que él conduzca el patio. Carlín.
1: El patio. Vení, Carlín.
0: Ah, no, Yudoka,
1: vení,
0: Carlín. Yudoka. Vos conocés la mecánica de Yudoka, ¿verdad? No está mal, Lee, porque tuvo un día muy ajetreado. Entonces, Yudoka, yo quiero que vos conduzca el micrófono para ir a la carne del patio rojo. Pero vos sabés cómo es el mecanismo, ¿no? Amable, sobrio, ¿verdad? Y bien.
1: O sea, la oportunidad de reivindicarse.
0: Exactamente. Alguna noticia. ¿Qué tal, muchachos? ¿Cuántos partidos transmitieron?
1: Cuatro.
0: ¿Qué tal, Carlín? ¿Le encontraste? ¿Le viste a Pichi por ahí? ¿El Pichi de la gente? ¿Y Hugo no se va?
1: ¿Dónde va Hugo?
0: Bien, bueno.
1: Estamos.
0: Quería decir más que tuvimos un vegano que fue reconocido, Miguel Nadal.
1: Totalmente.
0: Es más, yo agarré y suspendí el asado, hicimos pizza, pero en serio. Cuando se fue al viejo Quinto, al que
1: y fue una jornada espectacular.
0: Sí, y después tuvo un grupo paraguayo que el baterista, ni era nombrado el grupo. El baterista era vegano, pero se chupó todo, hermano. Cosa de puta. Lo que no comió, no comió.
1: Sí.
0: Cuando teníamos la máquina de shop, mira, todo comía una cosa, pero de loco. ¿Eh? Sí. Bien, Carlén. Apareció la hiena. La llena barrio. Sí. Bueno, una más de Yara y ya se viene con la conducción ahí, preparando sonido. Abraham Acosta va a estar conduciendo justamente la parte del patio del rock. Adelante, Néstor, adelante, Joaquín, de Yara. Sonido potente en esta noche aquí en el Quincho.

0: Drácula, me imagino ahí luego el lobo, la puerta se abre sola.
1: Sí.
0: Buena noche, criminal.
1: A las Drácula 3 de la mañana.
0: Roa,
1: A las 3 de la mañana.
0: A las 3 de la mañana,
1: sí,
0: en punto.
1: A las 3.
0: Ustedes saben la historia de las 3 de la mañana, ¿no? Por eso es aposta, ¿eh? La hora del diablo.
1: Sí,
0: hay
1: totalmente.
0: Una película ya que dice 3 y 33, no, las 3 de la mañana es.
2: Ah, eso no se debe a que es la, al, el inverso a la crucifixión de Jesucristo.
1: Exactamente.
2: A las 3 de la
0: puede
2: tarde.
0: Puede ser,
2: 3,
0: sí.
2: 4.
0: ¿Vos
1: hay, hay un mito que dice
0: a las 3
1: eso.
0: De la mañana?
2: ¿Ah?
0: Yo tuve mucho tiempo despertándome a las 3 de la mañana, juro.
2: Y,
0: ¿en serio?
1: A mí también me pasó.
0: Agarro y miro 2:58, hijo de puta, agarro y trato de dormir, pero está no, 3 de la mañana, sí.
2: A los elegidos se despierta a las 3 de la mañana.
0: A las 3 de la mañana.
1: A las 3 de la mañana.
0: ¿Vos sabés lo que es el pulvo? Impresionante. ¿Vos que tú no tenés hasta qué hora estás? Normalmente. Y no puedes dormir todavía tan tentando, ¿verdad? Te vas y estás un poco por ahí.
1: Claro, hay que
0: bajarle. Exactamente.
1: Y escuchar un ruido ahí de repente en el fondo y mirar la hora de las 3, ¿qué hace?
0: No, las 3, no, las 3. Sí. Y vos sabés que te va y... Bueno, mejor cuento después en otro momento. No es momento, justamente. Hay un poquito probando el micrófono.
1: Ah, está probando.
0: Yo creo que va a estar con el tema de la conducción del parque.
1: En el patio, sí,
0: sí.
1: Va a estar.
0: Saludo para el amigo, a ver... Para el teacher Diego, que envía su playlist.
1: Opa.
0: Dice, buenas noches, rockero, quiero compartir una playlist que dice YouTube, a ver qué piensan. Vamos a estar abriendo enseguida. Terminó recién el tema Bol, dice aquí nuestro amigo. A ver.
1: A ver si se acerca el señor a la pizza y el pan.
0: Ya estamos con Mirena preguntando por la tía Marley. Marley hoy tuvo un día.
1: Está de reposo.
0: Como toda la
1: Marley,
0: canción de la nuestra, Un Día de Locos. Ya preguntando, ya le vi. Saludos, un premecito, Fede. Y bueno, está, la pizza está acá, hermano. Dimos el tema de la canción de. Pasa que le asustó a mucha gente Drácula, la canción
1: acá
0: de Drácula.
1: Acá dicen en YouTube, pasa, Fede. Pasa, en YouTube dicen Sombra de la Noche.
0: Sombra de la Noche.
1: Sombra de la Noche dicen en YouTube.
0: ¿Vos sabés cuando volvemos del Defensores? Yo vuelvo por 21 proyectadas. Y ahí está el cementerio Barrio Obrero, hermano.
1: Sí, complicado.
0: Y te va ahí.
1: Complicado
0: y, puta, 12 menos cuarto ahí, enfrente una...
1: Ya, una locura. Te queda.
0: Yo llanté, pero llanté un poco más ya.
1: Más, pero, pasando un poco.
0: No, pero es como decís... Hay que tener más miedo a los vivos que a los muertos.
1: Sí.
0: Pues ya tenés mi tío proyectado por una zona más jodida todavía, ¿no?
1: Ahí está complicado con los vivos.
0: Sí, verdad, no, una cosa de loco. Los zombies, ¿sabes cómo estaban? Hola, Fede, siguiendo atento como siempre el Quincho. El ingeniero Iván Martín, saludos, Iván. Que no hay más torneo de bandas. El año pasado jugamos con los Ramones. El primer campeonato terminamos segundos. El segundo quedamos afuera en octavo. Se van a venir los vivos. Vamos a ir a comer, porque estoy mirando la rutina.
1: Sí, Fede.
0: Lo que tiene... Ah, mira una... Mira qué último tema tiene ya, ¿eh?
1: Sí.
0: Hablando de eso.
1: Hablando.
0: Vamos. ¿Está listo ya Yudoka o no?
1: Ya están en el patio.
0: A ver. ¿Cómo están mejor que la otra vez? Ahí está. Qué bien va sonando eso.
1: Sí.
0: Me permiten mencionar las bandas, o sea, Massive Beat, quiero mencionar Massive Beat, nuestro paso principal, quiero mencionar a Arcoiris, a Ron Fortín, a Pilsen, quiero mencionar también, por supuesto, a...
1: Tenemos la aquí italiana. Tenemos,
0: la italiana, pero
1: quería
0: el
1: huevón.
0: Ciclo. Shack the Shop.
1: Shack the Shop.
0: Quiero mencionar, por supuesto, también, aquí tengo justamente a G5 Pro, que nos acompaña siempre también, a todos. Vamos a ir sumando ahora que viene la... Ahora viene la etapa entre septiembre, octubre, noviembre y diciembre. La etapa más florida en cuanto a publicidades.
1: Y
0: hay más gente que sale.
1: Con Pilsen tenemos Reciclarte, 26,
0: Reciclarte.
1: 27.
0: ¿En sí, el San Bernardino?
1: San Bernardino, sí.
0: Ya estamos para ahí.
1: Estamos.
0: Pedrito Herrera, que caminó... ¿Cuánto caminó Pedrito Herrera?
1: Lo que caminó.
0: Terrible.
1: Agarró, muchachos, yo me voy. Nos vemos en el Reci. Estamos en una casa bien ubicada con Pepe y compañía. Se fue, agarró, le metió pata, caminando. La subida del Anfi, ¿te acuerdas esa subida que nosotros hicimos?
0: No, era complicada.
1: Bueno, y Pedrito desde la avenida hasta el Anfi caminó.
0: Yo dije, te dije el anteúltimo, Ricardo.
1: Sí.
0: Cuando estábamos en el, te dije, ni aunque se van a juntar los Ramones con Joey Ramones, con el Johnny que resucitó.
1: No volvemos más.
0: No vuelvo. Y después volvimos.
1: Volvimos.
0: Pero ahora está un poco mejor, está más faltado.
1: Ahora ya, sí, no, claro, cambiaron, antes era la piedra triturada.
0: Sí.
1: Y cambiaron la piedra triturada y es más
0: parecíamos, accesible.
1: Complicado.
0: Expreso de medianoche, boludo, de la tortura. O la piedra toda puntiaguda. Y vos te vas con un campeón liviano, ¿verdad? Un concierto. Una locura.
1: Y, no te movía. Y vos pero sabes está que bien, Pedrito le metió pata y a ver si se perdió.
0: Sí, pero lo de reciclarte es muy importante porque el lugar es muy lindo.
1: Es espectacular.
0: ¿Pero la foto que vos le sacaste a Dani y a Mariana?
1: Sí, es espectacular el fondo ahí. Una locura. La acústica del local es impresionante.
0: Pero salir es una locura también.
1: Es una locura.
0: Subir esa grada, hermano, ahí después de tanto rock and roll, tanta pilsen y compañía.
1: Está complicado.
0: Un poco complicado.
1: Es complicado.
0: Yo siempre sentí por un ascensor, boludo.
1: Oh.
0: ¿Eh? Bueno, lo que hicimos. Vamos a patio de comida. A patio de rock.
1: Al patio de rock.
0: Estamos allí por ahí. ¿Qué tal está el viento, el frío? Yo no traje campera, ¿eh? ¿Vos trajiste campera?
1: Yo traje una campera.
0: Ah, bien, hombre, precavido, vale por dos. Vamos a tomar unas pizzas, vamos a comer el asado de guaraní, las empanadas de El Bodegón, riquísimas, la pizza la italiana. Así que hacemos un alto en el camino por aquí y vamos hacia allá. Ahí donde comanda el yudoka, donde comanda Franco, vino Carlín Correa. Quiere decir que nadie más va a hablar.
1: No, pues nadie, nadie más. Estamos todos muteados a partir de ahora.
0: Estamos todos muteados a partir de ahora. Nadie más puede hablar. Carlín Correa con sus historias ha llegado también. Y lo vi bastante contento con el judoka, ¿eh?
1: Sí, está muy feliz.
0: Una previa antes de venir aquí.
1: Por supuesto.
0: Apuesto. Vamos, vamos al patio del rock. Adelante. Está bien,
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4: Buenas noches, el saludo a toda la audiencia del Quincho del Rock. Acá estamos, en el patio del rock y por supuesto vamos a hacer el recorrido. Arrancamos ahí, con DJ Hammer, vamos. DJ Hammer, a ver, ¿cómo suena eso, DJ Hammer?
5: ¿Cómo va toda la gente del Quincho?
4: Ahí el saludo a la audiencia, estamos en vivo en el YouTube, en el Quincho del Rock, en el canal oficial de la Rock and Pop. Bueno, ¿qué estamos escuchando, DJ Hammer?
5: Ahí estamos escuchando una versión de Control Machete que originalmente era de los Fabulosos Cadillacs, que es General Dapo.
4: Ah, mira, escuchamos, ¿cómo suena eso? Espectacular, DJ Hammer. Ya, ¿comiste alguito todavía?
5: Ahora lo vamos a aplicar. Escucha,
4: ahora. Escuchamos.
5: Sugar, baby. Como cantante, buen DJ.
4: Bien. Bueno, pasamos a otro punto. Vamos allá. Vamos. A ver. ¿Qué tenemos por acá? Ah, no. Las pizzas de pizzería La Italiana. 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A ver, vamos con pequeño en la cámara. Pasando de a poquito. Qué rico se ve esto. Espectacular. 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Y acá nos vamos hasta las empanadas. Hasta las empanadas de El Bodegón. Este pan pequeño es espectacular. Acá está Axel, ¿vení, Axel?
6: Sí.
4: ¿Verdad?
6: La empanada de carne está brutal, la verdad.
4: ¿Esto es todo de carne?
6: Todo de carne. Este creo que es de pollo.
4: Sí.
6: Pero esto es de carne. Mira lo que... ¿Corté permiso?
4: Sí, claro, adelante. Mira, acá está la empanada del bodego. No, pero qué locura. Esto es de carne.
6: Locura. Además, la salsa que tenemos acá. Sí. Impresionante.
4: A ver, acá tenemos el ketchup. Mostaza, ¿verdad?
6: Sí.
4: Y ahí está, ya aplicale pues ya, el primer mordisco, ahí está. Empanadas del bodegón. Bien, con el pan, este pan del bodegón, espectacular. Bueno, ya me está mirando acá, Franquito. Me está mirando, Franco. Acá vamos con la parrilla.
7: Queridísimo yudoka.
4: Con la parrilla del número uno del país, con Franco. Franco Grill.
7: Gracias, bienvenido al patio del rock, la otra pasión de los viernes.
4: La otra pasión.
7: Sí, por supuesto, imagínate. Esto es... Y quiero mostrarte...
4: Vamos a ver. Adelante, pequeño, por favor. No, pero qué locura. Impresionante esto. A ver, acá nos acercamos nuevamente a Franquito, a Franco Grill, y nos va a comentar qué tenemos la noche de hoy.
7: Por supuesto, como siempre, la costilla de guaraní, todos los chorizos de guaraní, la sopa, con todo, sazonado con todos los productos de Arcoíris, como siempre. Te quiero mostrar cómo está la costilla, si me permitís.
4: Por favor, adelante.
7: Quiero mostrar. Eso está.
4: No, con sí. Cuchara.
7: Sí, así no. Está. Sí, está.
4: Pero por favor. Sí,
0: camarógrafo, por favor. Yo quiero el borrico inaugural de nuestro camarógrafo, por favor. El morrico inaugural de nuestro camarógrafo.
4: Pequeño,
0: por favor.
4: Sí, wow, no.
7: Sí, nos vamos ahí para el corte.
4: Oh, ahí está. Nos vamos para el corte ahora. Impecable. Impecable. Ustedes acaban de ver lo que hizo Franco con cuchara. Cortó la carne con cuchara. Impresionante.
7: Mira, quiero que pruebe la salsa.
4: ¿Esa es una salsa nueva, Franco?
7: Sí, tiene champiñón, fruto seco y cerveza.
4: ¿Cerveza sí, tiene? ¿En serio me decís?
7: Sí, cerveza tiene. Por supuesto, quiero que pruebe.
4: Vamos a probar, vamos a probar.
7: Esto está como a Marley siempre le gusta. Ah, esto está así. Como ella siempre pide. Así mismo está nuestra costilla. Quiero proceder para cortar.
4: Ahí va a cortar Franquito Grill.
7: Nuestro amigo camarógrafo.
4: Esto se ve impecable, pequeño. Ahí está, la cámara de pequeño. Aquí estamos, en el patio del Rock. Ya con el asado de Franquito Grill, haciendo los cortes correspondientes. Y vamos a probar lo que es esto.
7: Sí, señor.
4: Qué rico se ve, Fran.
7: Señor. Ya.
4: A ver, adelante, adelante. Ahí va a probar. Pequeño va a entregar ahora su cámara un ratito para que pueda venir a probar personalmente. Lo invita Franco Grill. A ver, ahí está Pequeño. Adelante, Pequeño. Ahí está. A ver, a ver, a ver. ¿Cómo está eso, Pequeño?
8: Excelente.
4: Grande. A ver.
7: En vivo, por
4: favor. Vamos a probar. Permiso para probar. Por favor. Ahí está.
7: En vivo.
4: La salsita que tiene cerveza, digo. Vamos a probar.
7: Acá mi amigo.
4: Ahí está, Axel. Espectacular, Axel. Bien. A ver. Vamos a acercarnos acá a la ronda con los muchachos. Acá está Carlín Correa, por ejemplo. Mira.
9: ¿Cómo está, Carlín?
4: Bienvenido al Quincho del Rock.
9: Muchas gracias. Ya habitué la casa.
4: Sí.
9: Acabamos de llegar de un evento. Estamos compartiendo con los compañeros.
4: ¿De Llanito?
9: Cervecita en mano, como corresponde.
4: Pero liberado.
9: Liberado, claro.
4: Liberado ya.
9: Totalmente. Livianito por ahora.
4: Por ahora.
9: Por ahora.
4: ¿El saludo para quién, Carlín?
9: El saludo para todos los que me conocen, como dicen.
4: Espectacular, Carlín.
9: Pregúntame ese boludo.
4: Prueba el asado, Carlín, que está riquísimo.
9: El ahora asado. Vamos a explicarle.
4: Ahí está. Acá con el profe Queiroz. ¿Cómo está, profe?
10: Hola, Yudoka, ¿cómo estás? ¿Todo bien? ¿Y vos?
4: Bien. Lo disfrutando tranquilo.
10: Me contaron que tuviste un pequeño error. Que dijiste la gran jugada cuando presentaste.
4: Vos sabés que no llegué a decir. Dije la.
10: Porque Federico me dijo, Yuduka dijo la gran jugada.
4: No. No terminé.
10: Pero no me extraña vos. No,
4: es que te he acostumbrado todos
10: claro,
4: los días.
10: La costumbre.
4: Pero acá estamos, en el patio del Rock.
10: Qué grande tenerte de notero, ¿eh?
4: Sí, no, acá estamos. Pichi. El pichi de la gente. Aparecito otra vez, pichi. Después mucho.
11: No, es que mi hijo juega el otro día y es difícil, pero estamos presentes ya.
4: No, pero no le da culpa a tu hijo. No le vaya a culpar a tu hijo, vos no venís.
11: No, tiene que jugar la mañana el rosado, por eso nomás.
0: Regalo por el día del niño, acá está.
11: Gracias, pinche.
4: Espectacular. Así está, acá el patio del Rock, a ver. ¿Con quién hablé todavía? Ahí está. Ahí está Ariel y Fran, por ejemplo. Arielo. Vamos a acercar acá, Ale. ¿Cómo dice eso, Ale?
12: ¿Qué tal, Franco?
4: ¿Cómo está esto?
12: Espectacular, como siempre, Franco Grill, la carne de guaraní, arcoíris, espectacular como siempre.
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12: La salsa de Franco malos productos de Arcoíris, lo que es guaraní, como siempre, un espectáculo, ya no tiene acostumbrado a Franco, pero la salsa que él trae, Abraham, tiene una receta secreta. ¿Sabemos cómo es nuestro amigo Franco?
4: Sí, y yo le dije ya que venda eso, tiene que vender, se va a ir como...
12: Vos sabés que muchos ya le insistimos en el grupo, ¿verdad? Con esta salsa, también con otras salsas anteriores que trajo, pero se hacen humildes, pero yo creo que va a terminar vendiendo.
4: Y yo creo que sí, porque es mundial la salsa.
12: Mira, y mira acá la gente ya acaba de servir y se está por terminar la tabla.
4: Ahí está, sí, ahí está. Impecable.
12: Mira.
4: ¿Cómo sale eso? El morrón con queso. A ver, por acá. Hola, Evelyn, ¿cómo estás?
8: Justo ¡qué la malo que soy! ¡Mira cómo son!
4: No, ¿cómo estás, Evelyn? Estamos en vivo.
8: Estoy muy ocupada yo ahora.
4: Pero ¿cómo si estamos en vivo? Toda la audiencia ahí del Quincho del Ron está viendo ahora.
8: Me voy a entrar por tu culpa, Abraham. No puedo hablar así.
4: Acá está Evelyn, mi productora de Ñanuti.
8: Estoy comiendo riquísimo asado de Don Franco, obviamente.
4: Sí, totalmente. Ahí está. La morcilla que le gusta al profe. El morrón. Impecable, riquísimo. Espectacular. Bueno, por acá hacemos un pequeño corte y ya regresamos con más El Quincho del Rock.

0: Qué locura Jimi Hendrix, ¿eh?
1: Una locura, una locura.
0: Él tenía el micrófono con el...
1: Con la espuma. ¿Sí?
0: Sí.
1: Tenía ahí...
0: Había viento.
1: Y sí. La resolución de ese video, Fede.
0: Impresionante.
1: Espectacular.
0: Bueno, tenemos los ganadores de la Pilsen.
1: Sí, señor.
0: Daniel Benítez. Ruth Britos.

0: espectacular. Esa costilla que hizo Franco, una locura. Y la salsa que trajo también.
1: Había sido que tiene yogur griego. La salsa.
0: Sí.
1: Con mi talito, tocó algo, sí. Le vi a DJ Hammer, boludo. DJ Hammer parecía.
0: Sí, y espera.
1: Pasó al lado mío con dos empanadas, una roseta y una porción de pizza, le digo.
0: Sí.
1: Sí, y se mantiene bien, DJ Hammer.
0: Se mantiene. Y
1: yo pienso que no come todo el día y viene a comer acá, ¿verdad, Pulpo?
0: Fe, ¿y nuestro presentador del patio?
1: Yudoka, le
0: quemó. ¿Dónde está?
1: La gran jugada le quemó, boludo.
0: Sí, no. ¿Dónde está?
1: Bueno, está practicando ahora, está ensayando vecindad para lo de mañana. Enviado un video, a ver, vamos con ese juego, por favor. Barullo, mañana.
2: ¿Qué tal, el Quincho de Rock? Somos vecindad Autopsia, queremos invitarle para mañana el Barullo en el puerto de Asunción a partir de las 18 horas. Muchas bandas de la gran puta, feria, actividad libre y gratuita. Nos vemos mañana.
1: Qué grande, Al. Nos vemos mañana, che.
0: Ahí vamos a estar, Al, sí, Moncho. Ahí vamos a estar, haciendo la
1: banda. ¿Cómo mañana para estar en todos lados?
0: Uf, lo que va a ser mañana la grilla, pues tenemos Felipe, tenemos Vecindad, tenemos Alto Voltaje. No, va a estar.
1: Y yo tengo partido a las 9 de la mañana el domingo, Cerro contra San Lorenzo, bro.
0: ¿Qué doble jornada el domingo, verdad?
1: Dos partidos, muchachos.
0: Doble jornada.
1: No, por favor. ¿Eh? Rayadito. No, nadie. Bueno. Cerramos,
0: Fede.
1: Cerramos ya. Mira, quiero ver el título de la canción. Ah, no, ya lo vi.
0: Sí.
1: Esta película se estrenó el 1 de enero del año 2000.
0: Exactamente.
1: Por HBO.
0: ¿Y te acuerdas que en el 2000.
1: Era el fin del mundo.
0: Con el tema de las computadoras que se iban a reiniciar todo, que iba a ser un quilombo, bueno. Y esta película se estrenó, como decía, el 1 de diciembre del año 2000.
1: Ahí y está. Tiene el título aquí de esta gran banda. Son dos. Vos sabés que la gente sigue, los que no lo conocen, siguen sorprendidos todavía.
0: Totalmente, ¿verdad? Totalmente, sí. Siguen enviando.
1: Por el tema.
0: Siguen enviando por la propuesta de Joaquín de Néstor, de bajo y batería.
1: Néstor va a estar el 28 de agosto acá.
0: Néstor va a estar, ¿verdad, Néstor? El 28.
1: El 28 de agosto me voy a quedar sin un compañero que va a tocar el bajo ahí. ¿Y quiénes son los otros integrantes?
0: Richard y Diego Villasanti. Richard Alcaraz y Diego
1: Villasanti. No conocí, pero tu compañera de...
0: Sí. Richard Alcaraz ya estuvo acá y Diego también ya estuvo acá compartiendo. Cuando era la vereda del rock. Exactamente, cuando era la vereda.
1: Me acuerdo.
0: Exactamente.
1: Una época fue la vereda.
0: Pero
1: pasó algo en la vereda, entonces nos movimos en el patio.
0: Y próximamente, el patio.
1: Capaz que estamos en la cancha de pádel enfrente. Gracias, muchachos. Gracias a todos.
0: Cerramos. Joaquín. Gracias, Néstor.
1: A sonar. Vamos, el Quincho de Rock. Nos vemos el viernes que viene. Gracias.
0: Adelante.
3: Ah, sí.
0: Claro.
3: ¿Sí? Ah, quiero mandarle saludos a Edu. Edu Ramírez, ¿verdad? Edu, sos un capo, viejo. Aguante, Edu. Y le quiero mandar un saludo a todas las personas de Capiatá que siempre están haciendo el aguante en el under y en la música.
1: Capiatá, gran ciudad rockera.
0: Gran ciudad rockera, Capiatá. Sí,
3: y nada, aguante San Lorenzo y aguante usted, gente. Muchas gracias por tenerme en cuenta.
1: Y aguante Añanellara. Vamos,
0: aguante.
1: Cerramos.

0: Aña Nellara, en el Quincho de Rock. Nos vemos el viernes que viene. Gracias, amigos. Gracias.
1: 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hasta la fiera solo han en nacimiento entre los pliegues del viento alabanza ñajendú debe guarante huerú de la inmensidad lejana ande estrella temprana ubagapú ireyú ñe sujame Emiliano R. Fernández Mbae.
2: Muy, pero muy buenos días. Qué gusto, Mbae y Chapalucina, pero ahí están los aplausos.
3: Claro, yo.
2: Pero ahí te de ir y me jaguere ahora ni veco. Ahora pues jupe. Porque en medianoche, pues, sea al menos a marcar la ahora pues junamo.
3: De Osembo y ve cuaraje.
2: Otro que tú, ojano, conocen la cuaraja, mi hija veinda ya ella, na, buen día con el bobe, pero se complica más, pues, buen día, hoy la medianoche de ahí.
3: ¿Está amante, digo?
2: Ah, está amante, sí, pero es por los deseos de los buenos días. Y hoy, de nuevo, un lujo y qué buena manera de empezar este programón de este viernes ponaité con el clima ahí afuera que llama a la gente que trabaja, hay mucha gente trabajando, Lucino.
3: De oyendo que iba a ser una de seo vende eres el chape más guata uja ojo ñande ya que ya pal ya que llega lo mitad guata pero ubico va a llevar do que pay lo mitad
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2: 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Hoy vamos a hacer un programa, un espacio muy especial en homenaje a Emiliano R. Fernández, recordando su fecha de, precisamente en agosto se le celebra, y hay en varias localidades también hay eventos especiales que se realizan recordándolo a Emiliano R. Fernández, y por supuesto don Lucino Rodríguez, que sacó permiso para estar con nosotros esta madrugada, y sobre todo para que la teleaudiencia y los oyentes de Ñandutí y también a los oyentes desde el exterior, porque paraguayos está del otro lado, Lucino Ñandendúa.
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3: Ah, uy, hoy no najanere. Oye, ya la mona ya la voy a Ñandemba en 10. Upesamos yo ya ni me habéis.
2: Oye, a ver.
3: La cuarajina monda cuaraje y cuarajina mon cuaraje.
2: Oye, oye, acá un hey, pete, yo oyente, oye, capompe. Oye, acá, aunque vivía en el mao, en el tí, pero mi mera moma, más 20 años atrás, y. Hey, acá desde Omacao saludamos, yo siempre decía Omacao porque en Taikua se me da palabra, sepa la y me Omacao por los escuela, pero lo cierto es que alguien está Omacao, ¿verdad? Entonces, es saludar también porque son 12
3: llegó y Omacao ahí.
2: Ah, hoy. Hoy con Omacao, hoy con Iñacane.
3: Hoy con
2: Coreita.
3: Hoy con Yanderecove.
2: Sí, hoy con Minte va a venir. Y bueno, hoy con Minte coja eje. Te hago blamba, es nada, hoy con Minte, nada.
3: Hoy cominte.
2: Hoy cominte. O ni respira fuerte. Y bueno, y tregua.
3: Ah, apenas oí, pues yo hoy no hay puto pay, bebé y marangatú pico.
2: El dulce idioma guaraní tan expresivo. Y qué gusto realmente.
3: Hay que recordar también que en una fecha como hoy falleció Mangore, Agustín Pío Barrio, 7 de agosto de 1944. El célebre guitarrista paraguayo, el Paganini de la guitarra. Porque se ve un angope Nicolás Paganini. Paganini.
2: Paganini.
3: El virtuoso del violín. Upango un bopú y nada, vete ahí concierto, pues apuí osona y violín sala y sacutusa. Oso, vete ahí. El Paganini de la guitarra.
2: Italiano,
3: vecina.
2: Claro, por supuesto. Sí. Italiano, claro. Bueno, buen día. Coanga ya formalizaron el saludo.
3: Maite y Rodrigo, papá Pepe. Maite y Marta.
2: Maite y Lucina, Uyere y Ujagüere.
3: Ay, mema, apeja. Awi, a mujer, y apeja.
2: No,
3: apeja.
2: Se asoma,
3: bueno.
2: Es realmente la esencia. Es tan diferente la esencia de Lucina, porque todos los días, a la misma hora, y por el mismo canal, y o presentaba y oye, despedía y programa de televisión, güey. Pero me da una esencia, cuando se da el toque del guaraní y dos personas que. Hay una esencia diferente, hay gusto interesígena, así que espero que también los oyentes de la M y los televidentes de Ñanduti TV les esté gustando este espacio. En Asunción son 20 grados de temperatura. La sensación térmica también, o que tanto que o no pego que había sido ahora. Se me hallando que mueve y me haya, se ya puye, mala oyente cuera, peja. Al final lo que yo pijaré, cuema, pijaremos.
3: O apete, o charara, pon a oija, pues yo paré.
2: O charara, upe agua, umba, la charara. Cuando se escucha en el techo, hoy ese es el charara, ¿verdad?
3: Así es, cuando se acumula mucho el agua y ya viene por la, vamos a decir, por la canaleta viene mayor cantidad de agua. O si no se tiene canaleta, mismo la canaleta que tiene el techo, pe urape urecoa, pe o gajo ya, o peare unte ahí de gestarna, o charara.
2: Sí.
3: O chororó, o charara.
2: O charanay.
3: O charanay.
2: O chararacó, o charanay.
3: Y hay arroyo que se llama charana.
2: Sí.
3: Charana.
2: Es cierto.
3: Porque también el agua también produce distintos sonidos de acuerdo a la naturaleza por donde corre el agua.
2: Totalmente de acuerdo. Es así.
3: Los cursos hídricos.
2: Hay cosas este pape sonidos del mar, porque ni andan con el yaguareco y mar, pero ella puede venir a ver a nieve.
3: Va,
2: ella puede venir.
3: Añandeco, yaguareco, añandeco, yaguareco, acuena para mar. Nosotros tuvimos mar.
2: Para acá.
3: Claro, nosotros tuvimos mar. Nosotros perdimos la costa del mar el 16 de diciembre de 1617 a solicitud de Hernando Arias de Saavedra.
2: Papá, que hay upe, que lo llamó la macanara.
3: Upe, se un boya, hola. Oye, Rureo, ni un boya, oja, un amo, coimec, a la provincia gigante de las Indias. Upe, peñan de copa ese.
2: Anda ya, ¿cuál es el ruido del mar? Papá, ella, la guaraníme, pero, o chororó.
3: Y mira sí. que Paraná, por ejemplo, tiene, el Paraná tiene características de mar. Por eso se llama Paraná.
2: No.
3: Para es mar y Aná es parecido al mar. O sea, Aná es pariente, parecido. Entonces, Paraná, parecido al mar.
2: Y sobre todo en esas zonas un poco más
3: Y después hay el Paranambu. probablemente hace ese sonido de embú, por eso tiene ese nombre de paranambú.
2: A pecha y con entonces Lucino la con asunto pico pegua pa pecha pe analizar peñe pe moñe ja pengo je Juan la y pe lleve porque ahora por ejemplo a mí hablando nomás acá se me ocurre cómo es el ruido del mar entonces bueno para y sí y llegando a la conclusión sí se le parece algo parecido al sonido del mar puede ser. ¿Por qué no?
3: Bueno, esa pregunta que hiciste pe por andúa cuanguetete. Va, esa poñembapo hay que usar porque la Academia de la Lengua Guaraní era cuapame el colegiado que estudia el comportamiento de nuestra lengua y a partir de ahí hacer los registros, doña Minguena, Erirupe, allá va, se tiene que usar para que la academia tenga fuente. Mohuipa o buenojetas y namba erepa. O para ya y purumemeana amba. Para que la academia tenga autoridad sobre ese léxico que se está usando. Oye, purumemera moja eje y tanoco. Oye, purumemeco. Hay catota ñandeña moingue cuacuape. Oye, puru oí. No manoy.
2: Así que depende del hablante de manera directa. El
3: hablante es la fuente.
2: Que quede el registro.
3: Que quede el registro. Por ejemplo, oputajena.
2: Oputa, sí. Oputa.
3: Y esto,
2: sí.
3: Con allá, ella ñande oputa, pea fuente, jena. Pea, pe, ñerupa. La fuente. Ñerupa.
2: Qué interesante. Ay, ay, ay.
3: Esta vez más, fíjate
2: ya. Sí, ayepa. Bueno,
3: para comentar un poco la obra Ñesuhame de Emiliano R. Fernández, escribió un 17 de mayo de 1929 en Asunción, para Guadalupe Ojai. Le dedicó a Oye Usta la Matilde Cañetere.
2: Amaba para la Matilde Cañete.
3: A peteanas en Viajúa, no hay cuaengo y novillo,
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3: para un maje hoy, ese. Bueno, paparande con maje tabila,
2: como muy humilde, y deje ver.
3: Como maje cuala, embaracar, deje ver. Pero, ahora, el andesuero, poja, abuela, embaracado, en Dulce.
2: A Perupi.
3: Y captura, Matilde Cañete era de, creo que de. Acá de Trinidad, Paraguay, Trinidad. Y tenía una hermana que se llamaba Venancia. Y el 18 de mayo es. El 18 de mayo es día de San Venancio. Entonces, el 17 en vísperas le dedica a su cuñada. Venancia le dedica este tema a su jame. Upeares y coi víspera pujarepe tumpao peor repicada incomparable alegría o anuncian en nacimiento tu llegada a este templo como un sol de bello día.
2: Ese tejido de palabras es impresionante, increíble Emiliano. Para mí. Y estoy trey.
3: Emiliano. Entonces le dedico a Venancia Cañete.
2: Así que así arrancábamos con uno de los tantos escritos de Emiliano R. Fernández. En una edición anterior, aquí con Lucino, habíamos recordado, bueno, al menos él particularmente creo que se sabe unos 150, si mal no recuerdo, unos 150 poemas
3: de Emiliano R.
2: Fernández. Solamente Lucino. Upeyo y la vejina.
3: 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Epetín, epa para colombiano Ismael Enrique Arciniegas Bae. Opepende,
2: yo vale, mango. ¿Y qué estilo escribe el colombiano?
3: Y escribe poemas libres.
2: ¿Ah?
3: Poemas libres, parece una elegía, el poema que yo conozco. Se llama Solas. más parece una elegía que... Porque, no sé, parece que expresa un poco el desamor, ¿verdad?
2: Bueno, pero si vamos al caso, las canciones... Las letras de las canciones nuestras, o sea, canciones a Ego Shea, Yepa, pero en realidad, Polka Guarana.
3: ¿Eh?
2: No, ya.
3: Elegía de amor.
2: No, ya de las embatas, ya. Sí, sobre todo en el expresivo de un idioma guaraní.
3: Hay cuave y. Flaminio Arzamendia en Bae. Ingo. Ingo y Mendera, que hoy es Gustavo, ya llevas a Upega tu. Pues no, Pucuya, con ambos es a Ope. No tuvo más que la seguro formación. El segundo grado, uh-huh. Tercero, no igual, move para la manera que era Flaminio. Hay menes goyana y quisija, hay en boquija, hay menes, o ponave maraeja, o jumana boeja, o guasubeja. Pues menes un boquija, ¿quién va a eso ver a esa? Y va eiko sembo posita ahí, son cera y tengo con aba. Ñandebe la oye pasaban las 20 años y una. Está más coa calculamba en el pensamiento. Tal vez corrimen lo cierto, o sea, le equivoca. De coa ayer hemos estudiado ante Ñarandúa. Ese Dios de la natura con entero peojeza a cada uno peojeza Ñandebe la inteligencia. Cato de la ciencia mantella y purbuena. ¿Dónde entiendes? Ahí se amante que sea cumplida, es decir, por el amor ya sufrido, ya aguantante hoy. Pero cosa que nada es en dormir, o servir más con debe. Y voté con hoy, y voy a esperar a que va a tener que actuar ahí.
2: ¿A qué pega? Al final le tiró un venenito allá antes. Un poco de teo.
3: Nada, entonces yo no era, pero.
2: Nada, ente había sido, y bueno, ahí, te dedico. En fin, muy paña moña punuta. Va, eres guarú este día, Lucy, ¿no? Ayer es guarú.
3: Ah, bueno, ¿dónde la llaman tu cacuera? No, Emilia no va, Porque no hay cuapa, ninguno hay ave.
2: Y más vale, hay cuapa, se voy. Hay cuapa, se voy. Siempre va a ser. La me mandó a papá, pero.
3: A Marciana, tiene que ser a Marciana de la Vega que le dedicó ingratitud, porque menciona el nombre. Marciana, ahí voy. Y en este triste momento vengo al pie de tu reja, oye Marciana la queja de mi fatal sentimiento. Un puñal de sufrimiento se corazón me traspasaba, se sentido peor cautivaba la impaciencia de tu amor. A más día añandú peor esta vida quebrantada, huirando por ajeibey se acompaña la tristeza. Oye, ya pupé la firmeza, tu amor no corresponde, y se ven a anda, aquel pimpollo de flor, más que la pena y dolor injusta se condena, jaupé llama no vaina en la cárcel de tu amor. Sin remedio tu desprecio, aroyaje otamante, consuelo ayujupe ve a mi corazón deshecho, a sufriva dentro del pecho este pesar sin segundo, da yujuy pupé en este mundo, landeisha ajú vaina, andere permitía hasta este tormento profundo. Ne mando a con piedad, hermosa prenda querida, de esta estrofa sentida que llora tu falsedad, nuestra efímera amistad de ingratitud destructora, noche, minuto, día y hora ya pensaba anderje, sin que endere corresponde, y ingrata mal pagadora. Más elegía que esto.
2: Daiporia
3: ya. Daiporia. Bueno, viene de ese sentido, veo cautivar la impaciencia de tu amor. Y jamás día añando peor esta vida quebrantada. Para. Peo y manda y que tú eres bien buen. Vaya, yo. Pepe, ¿dónde más o menos?
2: No, ya está ahí. Pero es impresionante cómo utiliza las palabras exactas como para que. Pero yo no quiero estar en el lugar de las chicas, porque, bueno, para algunas, por ejemplo, le dedica ingratitud. Y homonago supe vivre.
3: Ingratitud.
2: Así chiquitito se quedó.
3: Pero después de ingratitud, ingratitud hace...
2: Vuelve a...
3: Le eleva otra vez a la mujer, porque dice... Murice Rosa, Gala del Este, Son las Puntanas, Cuiñe, Mimbuba, Chegibotutupe, Geño, Imbure, entre los pliegues de esas auras cordilleranas, esa pumicha o cucuipaba con ella ve. Castas doncellas nobles, sencillas como ninguna, se pura jeipe o patentane por muenacuá, mozas soñadas, hoy por vosotras clavo mi pluma, hoy menos guay, se pendea putepe, se embaen.
2: Llegué ahí.
3: Gratitud a la. Te dedico a las Pedro Juanina, por eso dice puntanas. Porque antes se llamaba Punta Poná.
2: Sí.
3: Hoy día, la ciudad opuesta a Pedro Juan Caballero se llama Punta Poná.
2: Punta Poná.
3: En Brasil. Ese que a otro era Punta Poná.
2: Ah,
3: no. A modo Punta Poná. Entonces, puntana, y ahí se define entonces que le dedicó a las Pedro Juaninas. Ay, caen, a ver, Emiliano.
2: Ale, topa, ya. Hoy llamada, es que tú puedes.
3: Sí, ahí se llenan
2: ahí. Le me voy a buscar ahí con las cinco rubias, otras de ellas, así que nada, ya por ahí te voy. Aló, oyente, buen día.
4: Buen día. Va a ir ya para Marta.
2: Y pon ahí te leí, ande, puedes dejar.
4: Vos dejar, no, y en un día, ¿qué tú puedes te leí?
2: Ayepa.
4: Agua de cosecha de ñaca.
2: No, mande.
4: Peña es por tu guapa.
2: Estamba, oigo, caray.
4: Voy a dejar. Está con las llamas y catunian a. En época.
3: Ah, yo llevo el canal de internet, veo, veando en ir a San Came. No, ir en ese repertorio, ve.
4: Pero para mí es la más bella poesía. De todo, pero se mojelo.
3: Sí, sí, naturalmente.
4: Le canta a sus ojos verdes ayer, a Mirna Veneroso.
3: Mirna Veneroso, Pemona. Así es, la primera locutora paraguaya.
4: Tengo entendido que Pedroso Mongeló estuvo en Brasil y falleció allí. Pensé que con la historia, estoy con los ánimos.
3: Sí, falleció un 20 de mayo de 1966 en San Pablo.
4: Y entonces Mirna Veneroso le escribe un bastante leí porque no pudo ir a visitarle. Él tiene también un escrito, si no estoy equivocada, Mis noches de hospitales.
3: Sí. ¿Dónde describe su situación de salud estando en cama.
4: Sí. Y Mirna Veneroso no pudo ir, entonces también ella le escribió otra poesía que no recuerdo muy bien el título, pero que sintió bastante, lamentó mucho no haber ido a verlo.
3: Sí.
4: De esta cual a mí sería En la sombra de tus ojos.
3: O pesa, En la sombra de tus ojos.
4: Pejo pean, en un machete. Para mí es una de las más bellas.
3: Una de las más poderosas poesías del Paraguay.
4: Así. Bueno.
2: Gracias, profe Estela.
4: Gracias, Marta.
2: Gracias. La gente pues se emociona también. Y gusto y te. Pero, pues, dejar oñe pona, en ahora ni me. Voy a dejar a Estela.
3: Oñe pona.
2: Sí, oñe pona, a veces, o no hija, o recitaba y la poema ahora ni me.
3: Sí.
2: Gatupiri allá. Y Gatupiri, ¿gente ahí te leí la gente Gatupiri, ¿no? Del otro lado de escuchándonos. Yo sé eso. Sí. Pon agua. Saludables.
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2: Ocuperubi. Otro término más.
3: Ocupe. No, es que los guaraníes, en su mayoría, la palabra era para ellos o nomás la casa. O pe busu, o pe seyu, de acuerdo al tamaño de la casa. Y ope era la
2: choza más grande.
3: La sala sagrada.
2: Ah, la sala sagrada.
3: Donde se hacían los ritos. Y o es la casa. O y o. Opear en boejao, carayao, buricao, tupao, ao. A es aba persona y O es la casa de la persona. Pues veanemos, esta es tu casa. Y el árbol, la planta también tiene su casa. Ubirá aro. Y hue porque cada año cae. Ahora hue cuijo, cuima, por eso no es, no tiene, no es permanente. Entonces, hubiera roga, pero o hueva cada año, hubiera o hue.
2: Claro, termina con los diminutivos.
3: Sí.
2: Este cundere, paya petín palabra, pero enganchado con la mitad del otro y va formando.
3: Y si fuera hoga, roga, joga completo, ¿verdad? Sí, uh-huh. Si utilizaban con insistencia eso, iba a ser ubra, roga, hue. Tenía que ser. Y hay una apócope ahí, porque de roga quedó en roga.
2: Por ejemplo,
3: tenés un xerope. Tengo xerope, hasta xerope. Hay xerope. Y tapuín también, que es su sinónimo, ¿verdad?
2: Tapuín.
3: Hay que llevar en cuenta que nosotros tuvimos, por lo menos seguro, unos 23 pueblos indígenas a la llegada de los españoles aquí.
2: Si no es más.
3: Por decirlo.
2: Si mantenemos 19, podría ser.
3: Sí, la provincia gigante de las Indias abarcaba todo el río de la Plata, o sea. Hasta ahí.
2: Sí, es probable que.
3: Los pueblos indígenas del Brasil, porque por el Tratado de Tordesillas del 7 de junio de 1494, la línea imaginaria, 370 leguas al oeste del Cabo Verde, oye, y papá, cue, Mombricue, 370 leguas, Mombricue, Cuarajere, y qué gotigo. Cabo Verde, oye, y papá.
2: Al oeste.
3: Al oeste. Ñandeña y Mejago, tío. Enana, Cabo Verde, oye, y papá, también Ñandeña y Mejago, tío, oye, y papá. 370 leguas. A Pepe, oye, ahí, lleva la línea imaginaria. Oye, ahí, Mohuepa, Opeta, Portugal, Pohuepe, Mohuepa, Opeta, España, Pohuepe. Opecha, Opepe, Opeta, Ape, Jehua, Sujago, tío, Ope. América del Sur, vengo de Guasú. A yo voy a pedir de Guasú, a ver. A pedir el cutío. O pues tape de Guasú, o pues está Brasil, porque el imperio portugués estaba ahí. Y del otro lado quedó a dominio español, por eso todos los países a partir de ahí son de habla hispana. Y ahí se define.
2: Lo que son las cosas, ¿verdad?
3: Pero antes de eso hay también las bulas alejandrinas del 4, 5, 6, 7 de mayo de 1493. Por eso no es de índole geográfica, sino, o sea, no es una distribución geográfica, sino una distribución para la enseñanza de la palabra que el Vaticano no tenía, porque los reyes católicos fueron los que pagaron el viaje de Cristóbal Colón.
2: Y claro que como que le debía,
3: claro.
2: Tenía que, mante.
3: La juicia, acuerdan a Vaticano, pues. Sí, porque eran reyes católicos. Ese, abuela, me cuajó. Me fecha un pan en la calle, tenía pan.
2: Pero al menos eso es lo que parece.
3: El pelo yo guaba.
2: Exactamente. No, es un poco asunto, realmente es muy apasionante hablar, y sobre todo... si volvemos a nuestro idioma guaraní, ¿verdad? Todo lo que conlleva y lo que tiene consigo, ¿verdad? Y sus efectos propiamente, ¿verdad? Porque afortunados somos realmente, Lucino, con los paraguayos de que no sé quién, porque evidentemente no vamos a saber nunca, porque el de mantener nuestro idioma, o sea, el de que un país con pobladores no nativos hablen, aprendan el idioma guaraní. Y que lo tengamos hoy presente, si bien es cierto, es muy probable que no todos sean guaraní hablantes, pero más de uno probablemente va a entender más de una palabra. Sí. Yo no entiendo guaraní, aparte que la nagenduce lo mío lleno, una que otra palabra van a. Y ojendu va y va y un tende va y va y mantengan, diga, tú la no entendí.
3: Elena Chovero y un patao y cuata.
2: Estoy para donde vi.
3: Un burete, ñanita. Emiliano R. Fernández estaba el 12 de octubre de 1937. Estaba en Cumbaritú, Villeta.
2: Cumbaritú. Cumbaritú.
3: Es un cumbarí, sería el un tipo de pimiento, ¿verdad? Un tipo de ají.
2: Ah, sí.
3: Cumbarí. Cumbarí tu billeta. Pepe menos niño tiene acá en la mía, pues más, era acá. Porque este es un nombre antiguo ya. Porque 37, estamos 89 años ya por estar apegado hoja hija o Emiliano. Se llama Abanicoche. Está interesado ya o me la publico. Ojo, voy a actuar, bueno, doy piro.
2: No le aplaudieron.
3: Nada, no, oye, en la mitad, o popú, pues pura reina, o lo que sea, y te leñe de pote. A la mitad, me llaman un ñapentizo, ñe en gato. Y en gato, no, a muy teto y coicoana, pero voy a actuar.
2: Lo que menos importaba era el artista.
3: Entonces, y este no lo sé de memoria porque no está en mi repertorio. 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Uy, mira.
2: Ah, otón. Ta,
3: otón.
2: Medio cautón. Ah, claro, cautón. Sí,
3: otón
2: sí.
3: Mi. 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
3: Yo me tío en sema, pues. 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
2: O sea, en un descuido te voy a decir macandá, hablando no, mal y pronto.
3: Es macandá y posear, eso es que mena...
2: Oye, cojina, hay posi, se ofende.
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2: O sea, mi mismo
3: o sea, culorito isha, o queque. O queque, o indaje el oñente.
2: No, el oñente.
3: O queque. Porque eso es lo que produce sí. Una palabra onomatopéyica. Perla, ya parla, calorito, o queque. Se. Hoy me jape allá surubaje. 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Quiero ver hoy de diverso en Emiliano. Oye, lo viajamos esa vez.
2: Ya veis.
3: O sea, ahí lo de Emiliano vamos ahí.
2: Así, mamá, vale.
3: No, ahí está.
2: Ni silencio ni nada, no voy a respirar fuerte.
3: 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Porque puede ser simultáneo
2: el mensaje.
3: El mensaje.
2: Sí.
3: El otro también puede verter su opinión si quiere yo. Daico seiva torellano, se chapimille pebero. Torillán es el de quien uno se burla. El burlado. Se habla Torillán. La icoseiva torillano se chapimille pebeno. Oriejú, me vendo hueco ya, espera. Pues ya ya bebeno, la icosei. 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
2: No, claro, lo hago.
3: Pe, en parece digo, uvu, pe, uvu, y poná, uvu, cura poná, allá va, apeamos, en la janera. 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
2: La señora.
3: Pero en sentido figurado es la bebida. Porque el taguator es ahí, pues.
2: Ah, el taguator, cierto.
3: El taguator es ahí.
2: Sí, sí, sí.
3: Porque. Muy probable que el halcón no llora, más así allá, entonces tan transparente es que no se ve su lágrima y se puede comparar con la caña, porque la caña es transparente. No hay nada más transparente que la caña.
2: La caña blanca,
3: ¿verdad? Sí, la caña
2: blanca, sí.
3: Porque
2: la destilada.
3: La negra ya tiene otros condimentos, pero caña blanca, Aguatores a monotientea. Vea, monotín.
2: Monotín, sí, incoloro.
3: Santi. O vale, oye, hoy Santi Yuru. A la petaquita esa. Santi Yuru.
2: Santi Yuru.
3: Santi Yuru. O pero bien de mañana, yo pues yo me enojé a vender cuaco ahí en Boca Puye.
2: Oye, oye, no me miro, mi danza, esa, Jepi. ¿Se cómo te dice amigo, amigo Pona, amigo Calidad que te? Maestro. Músico.
3: Cátete de ore con
2: Sí, porque usted va a inspirarse a mi por
3: No, a pedir ella o cuera a ver y. O pea.
2: A pedir no pura gente, una PC.
3: Ah, no pura gente.
2: De igual, si tenían de amigo un culo, pero. Pero es un capo.
3: Allá.
2: Sí. De ahí por ello, un buen.
3: Es de una hueva y. Como. Le afina el.
2: Sí.
3: Sí, o pea, cuando hay por ello un mate no venga.
2: O alinea, allá.
3: Digo, Teodoro, ese monje los. Upe llavero es en Bagrupe, en Getemimba, Erepu, Semino Guante, Amo, Ame, Anga, Yujune, Jepu, Oweji, Amboria, Hui, Baea, Yapota, Ame, Haisha, Mante, Ame, Aupe, Aripico, Ayevuta, Setapo, y Mime, Ponan, Diete. Cuando uno ya trae su producto del campo, ya llegó al mercado, no va a ir de vuelta.
2: Y no va a llevar de vuelta.
3: Entonces, hombre, ahí se mantiene más hombre. Entonces.
2: Ya la remata.
3: Y ahí se define también, en pocas palabras, en guaraní, la oferta y la demanda. ¿Te enseño? A upe lo mitama, hey. No guaraní, no guaraní, no huele copa, hey. A écola no invaya.
2: Y lo que te decía también, arremata.
3: ¿Eh?
2: Arremata. Oiga, hace más hora, vos escuchás en el mercado. ¿Cuál ya es marchante?
3: Arremata.
2: Porque ajá, está más.
3: 4x5 y. Pues oye,
2: ya.
3: Remate, tende más.
2: Así que sí. 2x5
3: mía como más aintina, pero 4x5 mía.
2: Para revisar por antes, más aintina, te copas en los productos, pues ahí. Pero es así. Para cada. Se ajusta para. Por eso es que el guaraní, yo siempre me sorprendo. Para, y tiene cada salida, o sea, para cada cosa. Genda petengo hoy.
3: Genda
2: peteja hereje, se haya hereje, eres, se haya itere, ¿sabes?
3: Un peixete.
2: Sí.
3: Emiliano R. Fernández, siempre la discusión sobre su lugar de nacimiento también, ¿verdad?
2: Y su eso, fecha también.
3: Sí.
2: Mucho en duda.
3: Pero. Algunos le dicen que él nació en septiembre, pero raro es que haya elegido el 8 de agosto para casarse. Pero ese caso es un 8 de agosto. Uh-huh. Y en vísperas del cumpleaños de Belén Lugo se casa. O sea, en lo civil se casa en el día de su cumpleaños y en lo religioso se casa en la víspera del cumpleaños de su esposa.
2: Homenaje
3: fácil
2: a tu
3: para definir, para entender sí.
2: Sentido común,
3: no tengo tengo.
2: Es cierto. Así que homenda hoy tu pavo, tu pavo.
3: Homenda es civil, pe. El 8, creo que en San Antonio, parece que se casó en San Antonio. ¿San Antonio?
2: La Peña en San Antonio.
3: Central, pe. Homendala civil, pe. En la iglesia, en la basílica de Cacupé se casó en Homendala. Y el que le casó es un poeta, un sacerdote. Un sacerdote. No se manda y me lleva la jera. Un sacerdote y poeta. Se mandó y la jera. Ahora no me viene. Ay, me acuerdo más guarecha y nace Marta. Van allá. Y por mi mante ahí la cuatía, porque el mante que se te cuapa. Y con el coño ni ahí me hay. Y un güey se manda ese sombrero brindai.
2: Pero yo me quedé impresionada con
3: Mariano Celso Pedroso.
2: Esa pan de Manduja, se gana ayer. Yo estoy acá dando vuelta acá en el.
3: Mariano Celso Pedroso, un sacerdote, un poeta guaraní. Sacerdote. A él lo momento da cuela Emiliano Meape.
2: Acá, el así 23 dice, de. Acá dice Guagua, así. Vamos a ver si coincidimos. 8 de agosto de 1933, el día del cumpleaños del poeta Jiboicoape.
3: Y por algo es que elige el día de su cumpleaños,
2: sí. Y no, el matrimonio religioso el 24 de febrero del siguiente año.
3: El 23 le dije, mire, cumpleaños.
2: Mm-hmm.
3: Un día, en víspera del casamiento, era el cumpleaños de...
2: Se casó en plena guerra del Chaco.
3: Sí.
2: O le dieron permiso para venir a casarse, pero qué notable.
3: No, él estaba... convaleciente después de una herida recibida en el 11 de junio de 1933 en Pampa Grande, en la batalla Pampa Grande. Oh. Uh-huh. Hay una un poco acá, debe haber una su poesía que se llama Clarinete Pupe.
2: No hay una música que le dedica, que donde él relata eso, Lucino.
3: No, él muchas cosas de sí mismo. Él, por ejemplo, nunca contó que fue herido, por ejemplo.
2: Sí, pues yo, por ejemplo, me gratamente sorprendía. No, gratamente, me daban a pena, obviamente. No. Pero no, nunca
3: él
2: se
3: no,
2: había hablado
3: él
2: de
3: él. No, él no, iría, no, iría, nada de sangre. No, iría, no, mi mamá, no, mombe, uy,
2: ¿es de mi ye, es
3: sangre?
2: Es sangre. Jamás ya es sangre. De las dos formas se puede decir.
3: Y Jesá, pues, es... Sí, y Jesá, el ojo ingú es la lluvia.
2: Sí.
3: La lluvia del ojo es.
2: Sí.
3: Y Jase es lo mismo. Jasengú y Jesangú.
2: Al revés.
3: Jesangú porque su ojo es lo que... O sea que si no llora y no llora y lagrimea, entonces es Jesangú. Y cuando llora es Jasengú.
2: Pero se puede decir las dos maneras.
3: De ambas formas.
2: Porque
3: así como hay purú y hay porú.
2: Exacto. Oengo mitad, por ejemplo, oye, me hacen guntea. Oye, me hacen ni un solo te sal. Hacen solo oye, monado duro, y ya peteo y dure. Mi antes de pisar ya de raya, no es muy tedio, cabe. Es esa mimilla, y últimamente es esa frecuente, oye, que tú lo pisas ya poa. A mí, por ejemplo, nace. Dos andas esa gringa.
3: Sí, acá está el en este material acá está Clarinete Pupe y acá está que Emiliano vino el 5 de julio de 1933 en plena segunda batalla en Anagua, él llegaba a Asunción
2: herido
3: y eso fue en julio y el 5 de julio y en un mes y 3 días se casa
2: en lo civil
3: sí.
2: Va es y clarinete pupe.
3: Y Lucía. Le dedicó al teniente primero Manuel Irala Fernández Yacaré Valija. O Guananagua de Gloria, güey. 5 de julio jaara a Guajete Tanguasupe. Albutorú Morajupe a Añua Paraguay. Para que no haya duda. En Tanguasú, porque en nuestro el nombre de nuestro país era Paraguay. Uh-huh, antes.
2: Claro.
3: Paraguay. Y ese es el de Tanguasú.
2: ¿Por qué se tenía que hacer tendría acá Paraguay? Sigue siendo Paraguay, allá.
3: Sí, pero no el país tiene que llamarse Paraguay, no solamente la ciudad.
2: Ah,
3: o sea, la ñanereta era Paraguay.
2: Paraguay, digo la guaraní me ya leeron.
3: Paraguay.
2: Porque termina con Y.
3: Así es. Si
2: leemos en guaraní.
3: Y es una palabra guaraní.
2: Y sí, obviamente. Paraguay de Boijera.
3: Pero como el extranjero no podía decir, vamos a Paraguay de Icuay, vamos a Paraguay. O estoy en Paraguay. De Icuay la Paraguay. Acuérdate, llevo en un mundo lo hace.
2: Pepe. Bueno, pero de todas maneras quedó el U ahí y me gusta quedó. Que se haya quedado.
3: Y hasta Paraguay, y con Paraguay, se me se Paraguay, y Paraguay, solemos decir, ¿verdad?
2: Sí, sí.
3: La gente del campo dice,
2: sí. Sí, sí, suena muy lindo.
3: Paraguay. Hasta Asunción, ¿verdad?
2: No, no, golpea.
3: Cocido cuartel, ¿verdad?
2: Qué bárbaro. Charanga. Aninanga.
3: Dice, Albutorú de Morejupe, Añuá, Paraguay, se ve teniente Guauje. En frente de mínimo Yacaré Valija ya sea ve teniente Guau. Teniente Guau
2: que no se merecía
3: como, como se merecía realmente Manuel Irala Fernández.
2: Sea
3: ve teniente Guau ayú clarinete pupe porque al herido al mira, se viene se le trae, o sea, se le rinden los honores y si es oficial entonces le recibe con esos sones del instrumento, porque son honores de guerra.
2: Que tiene un son diferente para cada evento ya de chupé, sí, es un son diferente.
3: Entonces, un comandante llega a su unidad militar y suena una trompeta, ¿verdad?, que anuncia su llegada.
2: Sí.
3: Y ese es una reverencia que se hace al comandante. Y en este caso, el oficial herido en el Chaco, después de en una batalla, se lo recibe entonces con... y ahí dice, Xeabé teniente Guayú clarinete pupe, ñan de apellido Xeapere, ñan de apellido Xeapere, porque Manuel Irala Fernández y el Emiliano R. Fernández. Ñan de apellido Xeapere, Nanahuahui Apucabu. De ahí venía. Nanahuahui Apucabu. De cojina mi teniente Yacaré Valija Ejaba. General Cumputaguare su Ubaipaba el cuey. De cojina mi teniente López Ragrea Añeteguaba. Upe Toledo y Yuruno Oñe Emindereje. Porque la hazaña de Yacaré Valija se dio en la batalla de Toledo en 1933. 23 de febrero Oñe Pinú o bombardear la oreposición Oño Moinú al cañoneo en Bogure Ari 5 aviones. Hey. Pero en realidad dice que 10 aviones lo que se lanzó sobre Toledo, según la historia. Pero como Diana y Jailan Métrica, ¿ves? Permínio Jiménez Oña, pues te llevé 5.
2: 5.
3: Porque vale ya la métrica. Vea licencia poética.
2: Ese sí, ese es lo bueno.
3: Licencia poética. Orenanagua de Gloria. No leí todavía. General Cumputaguare y su Ubaipaba de Cojina, mi teniente López Agrea, Ñeteguaba, Upe Toledo y Yuruno, Oña Emindereje. Orenanagua de Gloria, Arasaitero, Huerobiaba, y Aba Oreyiba, Ari Upe. 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La Nagua de Gloria, 1933. Clarinete Pupe.
2: Clarinete Pupe. Y ahí ya no cabe la menor duda de... Obviamente no habló en otro momento, pero ahí ya está el resumen de lo que fue esa situación en particular.
3: ¿Cómo se dio para que él tenga que contraer nupcias justo en ese tiempo, verdad, de puro fuego en el Chaco?
2: Y supongo nada más, ¿verdad? Si nos ponemos románticos y analizamos a Antecochea, ¿verdad? Supongo que era una promesa y sobre todo en plena guerra era como una manera de sellar su amor con la que él decidió casarse finalmente, ¿verdad? Porque sí. En cada puerto, oye, ¿cómo voy a poner un verso para cada una de las chicas allá?
3: Hay 85 cuñados y de diversos pues no hay.
2: Es posible, me voy a ir a las 85. Entonces, a mí me tenía tope a la y tenía tope a la y club tenía. Entonces,
3: la chica pendeña.
2: Chica pendeña. 80, qué barro. Y bueno, pero hoy por ánimo, está ánimo permitido para alguien que escribe de la manera que escribía Emiliano R. Fernández. Bueno, otras curiosidades que pocas veces se menciona Emiliano R. Fernández.
3: Se ningo hay cuava escuela catuí o jomiana catuí o jomiana Norberto Fernández y Itaura Xerope amo Villa Ayepe. Antes concurrían con asiduidad. Ay, ojo, ogape. A Norberto. Norberto Amancio Fernández Ayala. Ojo, usted, mi anana, se suera mané, oye, pues, sopa a tallarín.
2: Ay, Anina.
3: Se mandó un bomba y te
2: ayala. Anina, ahora, Lucino.
3: ¿Cuál?
2: Ya que un mamá mandó el tallarín hecho
3: casero
2: así,
3: y tea.
2: Ese del amarillito.
3: Sí.
2: Esa salsa, hay cosas en yo mi cuña cara yo logra. Porque esta mañana andamos en Mayo hoy. Sogo un jucupa. Jala y salsa que tú y espeso asgreco hace hoy. A punto. Jaena era sai. Jaena y. Ya esa mi jaque, se me buena.
3: Tranquilante.
2: De ahí curar a Sai. Tranquilante. Pero a buena vaina.
3: Sí.
2: Da era Sai, de ahí curar a Sai. Da ahí ura Sai.
3: ¿O qué?
2: Ay, cuase.
3: ¿O qué?
2: No sé, no me va a salir nunca, no. Obviamente. No sé, muy hoy. No. Pero esas señoras tienen unas manos.
3: Para sellar que a quién me refiero, uh-huh. Emiliano R. Fernández le escribió el 6 de junio de 1934 en Campo Vallivián a su hijo Norberto Amancio. En el día de su cumpleaños.
2: Uh-huh.
3: Él nació el 6 de junio de 1926. 8 años voté acá, inclusive seguro que menciona. Voy a leer un poco. A lo mejor yo ahí no lo voté, no lo estoy seguro, pero este le dedicó poco, ¿veña eso? Y Urañe Ewi, de los trinos de los pájaros de esa, ahí en la selva.

0: llevaban el nombre del santo de ese día.
1: O cercano o del día.
0: Sí, así es.
1: Sí. Si, por ejemplo, Chereramo Akuri María Auxiliadora.
0: Ese San Lucino Árabe Guaré.
1: Por eso me llamo Lucino. De su ojo la almanaque.
0: Pues sí. Será un Alberto Amancio Fernández Pejomiva y Santo Árabe. 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
1: A pico.
0: 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Acá está.
1: Sí, ya mencioné.
0: 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Norberto Amancio coina ojomiban en baena. Regimiento de Infantería número 13 Tuñutí, Campo Valdivia, en junio 6 de 1934. Para que no haya duda. 8 años del Botija Árabe. 6 de junio de 1926 nació Norberto Amancio. Para eso hay que poner que se han enojado maite y mía, se suspende y a la botita. ¿Y
1: qué ve, Wetería?
0: Ah, Omanoma.
1: Omanoma.
0: Arema. MN por 5 por ahí. 2021
1: no
0: lo pido
1: menos. No mucho.
0: Ah, pero ella tenía.
1: ¿Hace?
0: No, ella y ya dama. Murió,
1: ¿Y
0: murió
1: ya
0: por una cuestión natural.
1: Ah, muy buena ópera.
0: Un pecho.
1: Muy buena ópera. Vaya, pero eso, Pelucino, ya uso, pero tengo cafecito. A mientras tanto.

0: Sí.
1: Ña hendu.
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1: Aupe allá, ya pota peten cafecito, o peten cocido. A ña de oyente cuera, o ta ña como da y mi. O hendu allá. Ya en musicalizado
0: ayer. Ya cuaru cuaru, ¿eh? Con la mitad ya. Pecha coye.
1: Sí, con tu pende de mua, en curipero mi poná. Dos aguas suicos, si eres este papá eres.
0: No, ma, es como.
1: ¿Dónde se llama guaraní mi poná?
0: No, pero ese es algo natural de. Ñende, ñeco te me vaya.
1: Sí, pues.
0: Ñamón poná con ando y cobe, ma.
1: Sí, no, no. Ande en el yocoyana.
0: Ande en el
1: yocoyana. Ahí saludado el naipona y opa ñende.
0: Ñende de tepe mua.
1: Ñende de tepe mua, de yocoyana.
0: Ñende de tembuay.
1: Sí, Catú, claro, sí, ella es un desecho.
0: Yeah.
1: Ella es un desecho. Así que.
0: Una tabaille veo ella, no es mala, tú.
1: Imagínate lo que es. El filtro, todo lo que tuvo que hacer el riñón para que uno pueda desechar todo eso, ¿sí? Es así. ¿Qué, explicación le dimos? Y eso es lo que íbamos a decir, vamos a hacer pipí, vamos a volver. Bueno, en Bora de Jumenbu, Añez Unjame, fueron escritas las letras de Emiliano R. Fernández y acá vamos a. Vamos a escuchar en versión, la letra, versión música, Yepa, que es algo tan único que tiene nuestra música paraguaya. Letras de poemas y después convertidas en. Que alguien le pone la música o a veces el autor voy a Moishupe la música, a ver. Y hay coautoría también.
0: Boria Jumenbu es de esa, tal vez, música luego de.
1: Probablemente
0: Emiliano.
1: De Emiliano sí, también. Emiliano. Así que escuchamos dos obras ya hechas. Musicalizadas de Emiliano R. Fernández, a quien lo estamos recordando hoy aquí en Yandutiza Pucay. Volvemos en 5 minutitos, volvemos de vuelta.

0: 31 minutos pasaron de la 1 de la mañana. Increíble. Coapepeya. Los minutos. Ore, hija, se han ni cuento, bebé, de Catura y Coa. Recordamos por cuántos años estuviste con los micrófonos también, Lucino. Por tiempo.
1: Y bueno, sigo hasta ahora, ¿verdad? Tengo todavía un programa así también en simultáneo, radio y televisión, pero yo estuve 24 años en Radio La Voz de la Policía.
0: Así es, sí, señor.
1: Un papeciare.
0: Y bueno, prácticamente todo el tiempo del ejercicio llevo.
1: Así es, 6 años lo que estuve fuera de ahí, en las comisarías, en otras unidades, dependencias de la Policía Nacional.
0: No, parejo la comisaría, pero alucino.
1: Yo estuve en Villalles.
0: Sí.
1: Y después recorrí toda la comisaría acá, primera, tercera, sexta, séptima, octava, quinta.
0: ¿Qué experiencia?
1: Segunda Fernando Lamora, primera San Lorenzo, limpio, comisaría 12, comisaría 20, comisaría Luque, tercera de Luque, como balandas ahí. Y estuve también en Concepción en la Fuerza Tarea Conjunta.
0: Ah, sí, pero cuando en sus inicios.
1: Sí, me fui por primera vez en el 2009, hasta el 2013 me iba de vez en cuando así.
0: Y sí, en sus inicios de la Fuerza Tarea Conjunta.
1: Así mismo.
0: O poniéramome.
1: Cuarta División de Infantería, ve. Ahí en... Porque se trabaja con los militares.
0: ¿No? Exacto, sí, sí, tal cual
1: sí,
0: lo
1: en
0: dice.
1: Conjunto.
0: Una experiencia muy bonita también, bonita en el sentido de enriquecedora para tu carrera.
1: Sí, estoy llegué a correr nada. Hay guapa y tela, Concepción San Pedro, mija.
0: Pero eso también pero UPABI, además de la carrera propiamente de policía, en esto que te encanta hacer,
1: sí, te sirvió muchísimo. Sí, te pones un mía.
0: Ayer
1: va. Sí, en ambos era paite un miasa, güero. Cuajo, campo, cuajo, nambuyo y paso orqueta, paso barreto, pepe, me dice tío, arroyito, cuero fresco, naranjito, pacola, yaguarete fore, juguañandú. Desmóvil, andas ahí, Belencue, Nanja, y Nanja, Tiguazú, Cerrito.
0: Hay una bitácora de todo eso. ¿Reyapó? ¿Es ahí?
1: Ay.
0: Hoy va.
1: Ay.
0: ¿Pero hoy deben guardarte o en algún momento querés?
1: No, está publicado en mi obra que se llama Alburúa.
0: Alburúa.
1: Ahí está gran parte de mi experiencia en Concepción, principalmente. Donde me. Pues conoce un paro viores.
0: No, cruce
1: de hierro, Tacuantín Potú, Santa Rosa, La Guaraú, Nueva Germania, San Pedro, Curuguatú. ¿Cómo hablan de lejos?
0: Pues ya, más se valió dos inalus.
1: Pues te imaginas ya.
0: O imaginas, sí, sí, sí.
1: La Paloma, Puente Quijá, Salto del Guairá.
0: Sí, sí, Corpus Christi, Nueva Esperanza, Lejógina.
1: Tengo Adrián Barreto, tengo un juego de cuena, añan en esta hija, como hacía música de protesta, no, nuestro andero mandaba allá, ando hoy a cuella. Después, 20 años a huepe, llegué, y quiero añan en esta mejor, ojo la Concepción, y a echar el pané, y un monotín, un año en huevo, y para guagundie. 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Naturalmente que se fue en barco. Porque uparo jechara.
0: Sí, por el costado ese.
1: Sí, la espuma que
0: la espuma.
1: Que se genera en el murmullo, en el del agua, ¿verdad? En el encuentro de cuando desemboca el Pané, desemboca en el río Paraguay por la fuerza que tiene el río Paraguay. Tú ya llevas a Pejambuevo, oye, pues, y harías un bodilluida.
0: Sí, sí, sí, y después ya la descripción de la comida propiamente es más en agua y pico. Para decir Paguazú,
1: y que su ayúa.
0: Ay,
1: te hago.
0: Te envío un y bueno, pero.
1: Ayebuyegu se llama su. Lo que hace rato quería relacionar con lo de Amancio, lo de Norberto Amancio, era que IBTI árabe, Taituabe, de papá Jesuve. Llegó a Aise ahí Jesuve. 17 años por ahí tenía, dice él. No hay 17 madres coge, ya niñan Luma. Papá llegó a Aise, niña, pues, añe, pues, no se lee la niña, pues, te cuelas y ponete ahí. Añe, te vio, será, sí, ay, sí, yo caga de ese, ya, más, porque la deja, no, pero, ay, me mando, a qué te inva eres, eso, la eira, anda, la aloja, que tú dijiste, veo la eira, güey, eso,
0: palabras más, palabras menos,
1: Pepe, yo,
0: jauja y pico,
1: ay,
0: jauja y poná,
1: sí, claro, pero ya con otro, mamá, sí, con otro estilo, porque, la formación académica también hace que claro. Uno cambie su...
0: Y totalmente.
1: Y
0: el ambiente
1: donde... Su vocabulario. Pero en mi día no fuera de serie.
0: No, por supuesto, fuera de serie. Totalmente fuera de serie, sobre todo. Y siempre insisto con el tema del guaraní. Yo me quedo impresionada porque no hay uno solo que sea cortito.
1: ¿No hay por ahí?
0: No.
1: El Emiliano R. Fernández te puede escribir en cuatro naturalezas de la lengua, o sea, de nuestra particularidad lingüística que es el bilingüismo. Allá. Uh-huh. Te escribe en Yejeá, te escribe en Yopará, te escribe en castellano y te escribe en guaraní. Las cuatro formas. Y después para que nadie diga que acá solo se habla Yopará. Mentiras. Esa es... discurso de los ignorantes.
0: ¿Cuál es la diferencia entre el Yejeá y el Yopará, Lucino? Me parece muy interesante.
1: Bueno, y voy a dar los ejemplos con las poesías de Emiliano. Cuando hay Yopará, es que vos decís co vaso, y co es
0: guaraní,
1: y vaso es
0: español.
1: Castellano. Uh-huh. Entonces, co vaso, ahí ya tengo Yopará. Ahí ya tengo Yopará. En el Yopará no se mezcla las cosas. Identificás bien cuál es maíz y cuál es maní. Uh-huh. Ese es el Yopará. En el Yejeá no. El Yejeá andemos Yejeá abatijuití aramino neve. De Icuavina andemos poina abatijuití amo poina aramino. Popa Yejeá. Yopará, perlocro, no Yejeá y pe. La comida yo para.
0: Sí.
1: No dije, ahí pe cumandá, no dije, ahí pe. De esa ponana cumandá, a esa ponana locro ahí, nada va a titupi. Entonces ese es yo para. No, ese, ahí se difiere.
0: Sí, sí.
1: Se difiere entre
0: se
1: un elemento y se nota.
0: Sí.
1: Pero en el yeje, no, en el yeje, apenas ni yeje, ojo, ñon, dije, o qué hoyo pipe. Y así se da. La lengua. Por ejemplo, en ingratitud. En este triste momento vengo al pie de tu reja ojógena. Oye, Marciana, la queja de mi fatal sentimiento, un puñal de sufrimiento. Se corazón me o traspasaba. O traspasa.
0: Y corazón también.
1: ¿Mm? Corazón entró como un préstamo. ¿Verdad? Se conazome o traspasaba, se sentido o cautivaba,
0: Ahí ya le...
1: Ahí ya ella, ahí ya no sí, hay yo para. Se sentido o cautivaba la impaciencia de tu amor, jamás di añando peor esta vida quebrantada. Aguirando pura jibey, se acompaña la tristeza.
0: Se acompaña.
1: Entonces en ese, ¿y dónde hay yo para? En una obra que se llama Siete Notas Musicales. Uh-huh. Que le dedicó a Zulmita León, la poeta uruguaya.
0: Bellísima la letra de siete notas musicales también.
1: Recorre las siete notas, ¿verdad? Siete estrofas, siete notas.
0: Como Ñe.
1: ¿Dónde te has ido, bien de mi vida, ídolo mío? Primera parte, castellano. Mamó pa ango y me hipo tu banderecove, guaraní. Yo para. O yo para. Castellano, guaraní. Castellano, guaraní. Castellano, guaraní. ¿Dónde te has ido, bien de mi vida, ídolo mío? Mamó pa ango y me hipo tu banderecove. Y yo afanoso te evoco en vano en mi desparío. Hate sabepe ajupe y mi bandeta pere. Recuerdos gratos quedan grabados en mi memoria, porque dos reina ya. Uh-huh. Recuerdos gratos quedan grabados en mi memoria. Se conasome, bueno, ese porque no está en mi repertorio, no hay cuapay. Uh-huh. Pero va recorriendo
0: las notas las musicales.
1: Siete, sí, yeah. No viene ese repertorio para las siete notas musicales.
0: Pero hay gente y te ve. Hay por una... Hay pequeña dedicatoria a 83 mujeres.
1: Sí.
0: Sí, que hay que tener.
1: Para completar sobre. Este de la naturaleza.
0: Sí, sí.
1: Bueno, ya completamos.
0: Yo para
1: y Yejea. Ahora guaraní.
0: Sí, solo guaraní.
1: Guaraní y de yurumbute cuparrale a yuisa jee asiba. Ma en aboipane y poiretere y en boyoyaj, cuaremente se conazo meremonde queba, aupe vivente a cabaipe coisa apeta. 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Y después que nos diga la gente, que diga la gente que solo hablamos yo para, que solo hablamos ya. Ese discurso de los ignorantes. Emiliano Refernández de quinto grado y hemos hecho ahí la guaraní.
0: Ay, ay, ay. No,
1: entonces
0: se deja cero a los que dicen
1: que el resto se calle nomás, sí, si no sabe.
0: Es así, eso es mejor a veces.
1: Quimiente, pues, a veces quimiente, yo escuché y nada. Antes me bajó, pero o sea, quimiente hoy, apesina, antes de ir hiriendo lo pillar y amo eso. Pero o sea, apesmón burbeo y a yucurí, ya oye, llegué a oye pillar. Aporte, apesina.
0: Y después está la parte del castellano.
1: Sí, el castellano, por ejemplo, la página rota. La página rota, por ejemplo, dice: el sol arrebolado se hunde en el poniente y acecha sigiloso el triste anochecer. Sus cárdenos reflejos desmayan lentamente en ritmo con mi inmenso profundo padecer. Conmigo ya en la noche me envuelve en su ancho velo como a un fantasma loco mi pobre corazón. Las noctívagas aves del mal y del desvelo sobre mi alma cruzan en larga procesión. Castellano.
0: No, porque miren la. Hay cuá, se le diccionario, vamos a decir. Sí,
1: vamos
0: a ver. Vamos a ver.
1: Sí.
0: O una, donde cuá, como leen, va a la. O a la.
1: Algunos dicen que Delfín Chamorro le regaló un diccionario, eso de la Real Academia, sí, Española.
0: Y tiene, pudo haber sido, porque sí, los términos que utiliza son. Jamás de los jamás en los comunes vamos a utilizar en los términos que utilizaba.
1: Leo, pues la lo cuñarera, ¿cuál?
0: Lo cuñarera, ¿cuál? Pues no, yo 83.
1: Vamos. Y vos tú me metes luego se llama.
0: Ah, ok.
1: Pues,
0: y para evitarlo.
1: Para que no haya duda. Ya que mi tano suta, se, mamá peimeba.
0: Está, sí.
1: Y el que quiere ya tener hijo.
0: Ah, entonces, no, sí, no pensé.
1: Porque está buscando una pareja, ¿verdad?
0: Ah, ya.
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0: ¿A qué? Generosa es una de las... se mandó
1: a... Zoraida Serapete elige a Bernardina Hilda Remigia Estelvina Florencia a Salomé. A Cuera Isha Oicosé Lucila Natalia Elvira Celia Alicia Casimira a Ofelia Sheyucaite. Deidamia Ponarirú Rosaura Alice Enriqueta. Presentación a Anacleta a Elba Marangatú. De Olinda Abea Yuhu Angay Panacera Pepe. Ache Ambute Tepe Oico María de Jesús.
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1: Remigia. 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
0: Más vale, ¿verdad?
1: Upewi se muña encarnación a Elisa. Troadia a Basilisa, o se en donde a. 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
0: Machichanga.
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1: 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Escribió en 1949 en Asunción. 46. 1946. Emiliano R. Fernández.
0: Ay, pona. Hoy la cerera mía y Upepa, así que. No, es que me siento, me dé por aludida, ¿verdad? Pero hay ponas, hombre, y Marta...
1: Me lo puteé ahí la verso, mira.
0: Había sido, y uno...
1: Marta
0: Hei. Marta Hei, peixeite.
1: Qué lindos nombres entre todos los nombres de mujeres. Hay muchos, sí. Ponete la teracuera, un ojeno lleva, a ver.
0: Sí, hay...
1: Hermosos nombres.
0: Y hay algunos que son así medio unos clásicos de la época.
1: De la época, sí, pero... Sí, sí. Hay unos cuantos nombres muy, fíjate, muy de...
0: Salomé.
1: Elisena, me parece. ¿Qué lindo? Elisena.
0: ¿Te gusta Elisena? ¿Te gusta ese nombre?
1: Elisena, muy de la... Vaya, oye.
0: Muy chic. Sushi. Sushi.
1: Sushi.
0: Sushi.
1: Y sushi.
0: Y sushi.
1: Y cate.
0: Y cate. Ese hace rato no escuchaba ese término. Y cate. Cate. De categoría, pico bien.
1: Sí. Cate típico.
0: La Academia de la Lengua Guaraní, Lucino. Hoy ¿Cuáles son los logros mayores que vos sentiste que se pudo lograr, valga la redundancia, con esta tarea que están haciendo ustedes? Que hay un equipo fantástico que está llevando adelante. Peina, suelo verle a algunos, y al menos cruzar un saludo con algunos de los que de alguna u otra manera colaboran para que justamente el idioma guaraní se preserve, ¿verdad? Y es lindo sentir, en el sentido de que trabajos que se hacen, lo hacen los músicos, obviamente, los intérpretes ejecutantes a su manera, porque es para lo que ellos hacen, lo hacen los que van escribiendo y de alguna manera hacen un recopilado. Peina, veí el caso, por ejemplo, del director de la Orquesta Sinfónica, el maestro Sarán, y sí, todo el recorrido que hizo y el recopilado que hacen algunas instituciones, algunas personas en particular, en el sentido de hacer ese porque no es fácil ir a recorrer los pueblos.
1: Claro, no es tarea fácil,
0: hay mucha inversión de tiempo, no lo hace cualquiera, obviamente. Sí. Y por ejemplo, lo que logró el maestro Sarán con los trabajos que hizo y los ¿cómo se llama? Las lecturas originales.
1: Sí, las partituras.
0: Las partituras. De los pueblos de la ruta misma, de los jesuitas, y todo lo que se logró, ¿verdad?
1: Sí,
0: y también de los pueblos
1: Flores,
0: originales.
1: El mismo Flores.
0: Por supuesto.
1: Flores que logró instalar un género musical tan bello como lo es la guaranía. La academia, hay que llevar en cuenta que los miembros de la Academia de la Lengua Guaraní no tienen asignación, o sea, no es el trabajo es ad honorem.
0: Entonces, qué pena, ¿verdad?
1: Entonces, ese también es una porque un va por mantener allí qué pena hoy cobeja humana
0: acá
1: o caruja humana. Sí. Entonces, un poco eso, porque en Mbapuana, de Caruana, llevas ahí, que pereja por ahí, entonces, emplear ese tiempo de descanso, emplear para a favor de la lengua, es lo que hacen los académicos de la Academia de la Lengua Guaraní. Los logros, mira que se tiene 3 ediciones del diccionario. El diccionario oficial de la lengua guaraní, se estableció el alfabeto oficial de la lengua guaraní, que por siglos no teníamos, ¿verdad? Porque lo usamos, pero no estaba establecido a través de un documento, ¿verdad?
0: Exacto.
1: Una resolución o lo que sea, una normativa. La gramática, cuarta edición ya, y se trabaja por la quinta, o se imagina. Y bueno, esos son los logros que...
0: Y también, yo supongo que...
1: La tarea constante de la academia, de los académicos, participan en foros, participan en conferencias, dictan talleres, o sea, un trabajo enorme.
0: Y yo supongo, y me vas a corregir, Lucino, que todo esto que podemos acceder hoy en el internet es gracias a ese backup que está ahí, al archivo de lo que, porque al fin y al cabo lo que está acá, lo que uno puede buscar en internet es lo que ya se estuvo diciendo, que es lo que estábamos, lo que se estuvo abordando.
1: Claro.
0: Hablamos de esto, va a quedar registrado, a Pepe es tirante, porque esa es la ventaja del internet.
1: Y hay muchos estudiosos que no forman parte de la Academia de la Lengua Guaraní que igual están trabajando como si fuesen integrantes de un colegio como la de la Academia.
0: Qué lindo sería, ¿verdad?
1: Sí.
0: El aporte es extraordinario, y más allá de... Por eso yo siempre animo, más allá, por más poquito que sea, ya po que na. Por más poquito que sea, pero y me hago ver, ya po. Yo siempre digo cuando me toca...
1: Y esa suma de cada uno, un granito, pero ya yo estaba en playa pona bebé de urembe y yubiku y estaba.
0: Sí, es así. Y esto va también para los promotores culturales, que la mayoría lo hacen ad honorem, tal cual estás mencionando, y preservar, tratar de preservar y rescatar si es que se puede, porque hay cosas que de repente no se rescatan, no se documenta, porque tenemos esa costumbre de no documentar ya allá antes o cañese, ¿verdad? Se quiere perder. Y siempre es lo que yo digo, ¿verdad? De tratar de preservar, de proteger, porque ahí creo que está nuestro gran compromiso como todo paraguayo, proteger esto tan lindo y tan nuestro, tan único. Otro teta. Ese fue el sentir del guaraní. Yo siempre digo, ¿verdad?, que tratar en lo posible en cuanto a las costumbres populares, por ejemplo, de tratar de hacer, aunque sea misimi en casa, ¿verdad? No vamos a hacer en peyú, bueno, peyú, mitad, ¿verdad? Los niños en casa, mitad, en el sentido general, la lleva. O la chipa, la Semana Santa, por ejemplo, bien sabemos, sí, quién sí. Más, quién menos, aunque sea pillayo guape, supermercado, y más acué, ¿verdad? Sí. Y con más razón, si hay una abuela, si hay familia grande, esas reuniones grandes familiares que todavía el paraguayo hace.
1: Sí, peina, oína domingo, pues, y ya, uy, la tallarín, pe tallarín, va, es allá. ¿Eh? Tallarín, rigo a su casero, va, allá. Sino ya hubo una mandio shiriri. Ya hubo la cabure.
0: Cabure.
1: Ya hubo cabure.
0: ¿Vaya ese chipa guasumba ahora acá?
1: Y que su ayuda.
0: Ay.
1: Pues yo puso, ¿sabes? Yo puso a te en manga.
0: Sí.
1: Como goma.
0: Riquísimo, por cierto. Y de eso se trata precisamente. Creo que
1: el saludo a todos los miembros de la academia en nombre del presidente de la academia de la lengua guaraní, voy a dejar a Mauro Lugo.
0: Mauro, sí, que estuvo con nosotros en la edición anterior.
1: Sí. Mañana en Diego.
0: Vía Zoom, exactamente. Ya putacuri ya povetaja popuive. Pero con Juan Emiliano Fernández. Ahora en agosto es hay muchas celebraciones.
1: Sí,
0: muy nuestras.
1: Sí, el 22 de agosto, el Día del Folclore, Día Internacional y del Folclore Paraguayo, por ende. El 25 de agosto, Día de la Lengua Guaraní.
0: Exacto.
1: En honor a aquella fecha de promulgación de la Constitución de 1967, que en su artículo 5 y 92, uno que habla de la enseñanza, de la promoción, del fortalecimiento, de la protección, y otro de la categoría de lengua nacional por primera vez. Para después, en 1992, ya para que sea ya lengua oficial a través del artículo 140.
0: Y ya.
1: Y 77, la implementación de la educación bilingüe. Y la ley de lenguas, el 29 de diciembre del año 2010, la promulgación de la ley de lenguas número 4251.
0: ¿Este es el más nuevo? ¿O hay una nomenclatura más nueva?
1: No, para la ley. Para la ley, eso crea la Secretaría de Políticas Lingüísticas y la Academia de la Lengua Guaraní.
0: Exactamente. Y por ahí te vaina, Curi, Ayepa, que ustedes, los que están allí trabajando, dedicando su tiempo a donar a la nación y a la humanidad misma, porque estamos hablando
1: de una lengua que se habla en todo el mundo, porque un paraguayo está
0: está
1: un paraguayo y ese paraguayo habla guaraní.
0: Exactamente. Ah. Y qué bueno sería, ojalá y alguna vez algún congresista dedique también el tiempo a esto tan importante que tenemos. Yo sé que hay cosas importantes que se abordan ahí, a veces tremendo uroreí también. Pero qué bueno sería que en algún momento se lleve en cuenta sobre todo el aporte voluntario, porque al fin y al cabo voluntario, nadie lo obliga, pero es esa obligación tácita, ¿verdad?, de hacer algo por el país, que es el de preservar nuestro idioma, y qué lindo sería que en algún momento se reconozca monetariamente también, ¿verdad? Y la ya es para íntegra o puta o pepe.
1: Oye, me he enviado porque son trabajos de investigación científica.
0: Es así. Y es un gran aporte
1: a
0: la humanidad.
1: Y eso tiene su precio también.
0: Por supuesto que tiene su precio.
1: Derecho intelectual, belliquétramo. Propiedad intelectual, los aportes tienen que ser
0: remunerados.
1: Tienen que tener regalías.
0: Sí, tiene que tener, exactamente.
1: Aportes a la ciencia, a la cultura, a lo que sea.
0: Exactamente. Y bueno, son las 2:02 a.m. Yajata, por hoy, en este bloque, muchísimas gracias, Lucino, por estar con nosotros, por también cedernos tu tiempo. Sabemos que tenés tus actividades y siempre, siempre en ese sentido somos agradecidos, admiramos y respetamos muchísimo el trabajo que ustedes están haciendo. Y precisamente en estos, yo sé que esto no, quizá es muy poquitito para lo mucho que ustedes están dándole a la nación. Gracias por tu tiempo, por compartir con nosotros lo que estás haciendo por la lengua guaraní, y sobre todo por darle vida a alguien que físicamente ya no está. Sin embargo, la música
1: está
0: lo
1: en
0: hace.
1: Sus poemas,
0: claro,
1: en su,
0: la música lo hace música, a través de los ejecutantes e intérpretes. Pero la esencia de revivir y con esa esencia de hacer sentir, creo que tiene otro valor agregado, así que muchas gracias. Dai kuai, hoy papá te comía de por ahí voy. El poema para Yajata.
1: 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Venera a nuevo de Emiliano R. Fernández, Asunción, 15 de junio de 1935. Aguille.
0: Uy, yo alucino. Que tengas un lindo fin de semana. Muchas gracias, gracias a, desde Ñanduti, Sapucay, y gracias también por lo que estás haciendo por nuestro país y por nuestro idioma. Gracias.
1: Auye, Yayapuana.
0: Yayapuana.
2: Buen día, ¿qué tal, Marta? Un gusto de compartir contigo y con la audiencia. Y también, como estaba diciendo ya, una preocupación que tenemos y que hacemos llegar también a toda la gente que escucha y también ojalá a nuestro gobierno para que nos pueda ayudar en esto, que estamos preocupadísimos por el tema de no estamos consiguiendo más arcilla por la zona en donde solemos fabricar los productos artesanales del ñay upo, como se le dice, Marta.
0: O sea, ¿era correcta mi introducción, don Aníbal?
2: Sí, muy correcta, muy correcta. Y sinceramente, eso es la preocupación de nosotros, porque esto no queremos nosotros que se termine esta práctica de llevar en alto siempre lo nuestro, que es la artesanía, y representar también a nuestro país, porque no a toda la gente que le gusta, que le llega también la artesanía en a mano que se hace todavía aquí en la ciudad de Yaguarón, que prácticamente producía mis abuelas, mi bisabuela, mi mamá, y ahora mi tía y mi hermana, lo que sigue con esto, qué hacer del ñay upo.
0: Bueno, vamos a empezar por lo primero. El año pasado, don Aníbal, se había reconocido Patrimonio de la Humanidad por la UNESCO.
2: Por la UNESCO.
0: Exacto, desde la Secretaría de Cultura se había, bueno, a través de los canales correspondientes se presentó la posibilidad, se dio el año pasado. Pero sin embargo, este tema en particular, ¿alguna vez se habló de esto con algún representante del Estado, don Aníbal?
2: Estuvimos moviendo de a poco para que puedan llegar, por ejemplo, a IPA, esa zona, para que puedan haber una solución, buscando una solución también. Y estamos en eso, pero no hay todavía una reacción en eso, y nosotros queremos producir y produciendo más. Acá se le hizo, en memoria a mi mamá, ña Rosalina Robles, un tipo museo recordatorio. Sí. Con la gente de IPA, con la municipalidad de Yaguarón, y queremos seguir produciendo para que la gente pueda venir a ver, a conocer, a seguir con esto, ¿verdad? Para que no se termine de nosotros.
0: Bueno, vamos a empezar por lo primero. Yo creo que hay mucha responsabilidad del municipio, hay mucha responsabilidad de los concejales en principio, porque al fin y al cabo debe pasar por la Junta, en este caso municipal, también la gobernación, y a pesar de Yayú, de Señamua GPB, de Señamua Jejamua, me ha llevado.
2: Así mismo, así mismo.
0: ¿Cómo es? A ver, ¿en qué lugar específicamente hay esa producción de ese barro específicamente? Barro digo yo para que se entienda más, sí, de sí, manera más sencilla. Fácil, sí, sí. Imagina, Pepe, la arcilla negra, ¿verdad? Sí, ¿hay lugares específicos nada más que produce, zonas donde produce ese barro negro, don Aníbal?
2: Sí, hay, pero un poco a distancia ya de nosotros, en donde solíamos traer las arcillas, entonces ahí ya se terminó y parte ya son vendido ella otro territorio, ya ella compraron otra gente y ya no se puede traer más de ahí, entonces hay que ver la forma de conseguir de otra parte, pero hay todavía en zona de Yaguarón, en otra parte, que se puede conseguir.
0: Se puede. Esas son zonas, son lugares con vegetación, o sea, la flora también interviene en la producción de este barro negro, don Aníbal.
2: Así mismo, hay zona que exclusivo para eso también sirve, porque diferente, como digo, la tierra en otra parte, y también para que pueda servir para el uso de, para hacer los, por ejemplo, los cántaros, la jarra, los platitos de que suelen hacer acá de, para el velluto, según dice, así se dominan los platitos con carita. Y para eso entonces hay lugares donde lo que sirve la arcilla.
0: Entiendo. Es decir, va a depender de probablemente de su consistencia, su espesor, de su humedad, una serie de condiciones que solamente ustedes, los que están, digamos, más involucrados con el material, pueden descubrir, porque se va en Oaxaca, ya no entendemos ahí.
2: Así mismo, sí. Y son mis tías y mi hermana y eso, que son especialistas en eso, que ellos lo que fabrican y saben cuál les sirve o cuál no les sirve, más lo que no les sirve, entonces saca todito otra vez, todo un tema para hacer, ¿verdad?
0: Y cuando no sirve, yo supongo que se rompe todo, se quiebra todo, no tiene consistencia como para adherirse y tener forma de utilitaria, ¿verdad?
2: Y otra cosa para cocinar también después, si no le sirve, explota todos los materiales. Eso también lleva el tema, si es que no le va a servir para hacer los dibujos, los platitos, entonces lleva también eso, es lo que ellos que saben únicamente lo que está más en ellos para que pueda elegir también las arcillas.
0: Sí, eso supongo que todo un proceso, don Aníbal, es traer, porque el material así en bruto, no, eso se tiene un proceso, después va al horno, etcétera, etcétera, al darle forma. Tiene todo un proceso proceso y en tiempo también, los tiempos que se deben llevar en cuenta.
2: Sí, el tiempo, y supongamos con lluvia y eso, lleva más que se seque para que se pueda cocinar los productos. Entonces lleva su tiempo, primero para traer las arcillas, después ir sacando lo que nos sirve eso y hacer, formar, todo un tema lleva también.
0: No, es todo un arte, y el que sabe, sabe, como si tus tías son las que manejan. Ahora bien,
2: Amando, están haciendo ellos todito a mano lo que hacen, no a máquina ni nada, todito a mano, manual. Eso.
0: De manera artesanal,
2: sí.
0: Exactamente.
2: Artesanal, sí.
0: Cuando se declaraba esto como patrimonio el año pasado, hay personas que se acercaron hasta tus tías, conversaron, algunas autoridades de, no sé, la Secretaría de Cultura, quizás, se me ocurre.
2: Y no, todavía hasta ahora no, sinceramente falta todavía, pero desde ayer y más hay más gente que se contactó también, me contó mi tía, mi hermana, que se contactó, que estarán viniendo, no sé, la gente de IPA o algo, pero vamos a ir moviendo así de a poco también, gracias a ustedes, los medios de comunicaciones, y también por el video que hizo mi tía, también a lo mejor está llegando más también.
0: Exactamente. Estas zonas específicas, ¿son zonas habitadas, don Aníbal, o tienen que ser zonas más bien que estén así, digamos, al natural? Me refiero específicamente donde hay el barro negro.
2: Y más a lo que, tipo, digamos, un campo así, es lo que hay más, lo que para qué sirve a ellos. Uh-huh. No habitaba.
0: Claro, pero tu yúpico, ¿es barro o es seco y después se trabaja? ¿Cómo es? Para tener una idea nada más, me estoy tratando de imaginarme.
2: Sí. No, se trae, se puede usar ya directamente ya, porque eso ellos le ponen, ellos usan en vez de ponerle otra materia para que no se le rompa, le pone, hace polvo.

0: a la arcilla directamente, no esperar con tiempo ni nada, porque ellos, como te digo, sacan lo que no les sirve y ya puede usar ya directamente.
1: Entiendo. Bueno, y eso que no sirve, vuelve a algún lugar, tiene alguna utilidad o directamente no es compatible con nada, don Aníbal.
0: Y después ya
1: No
0: no
1: sirve.
0: ellos ya no usan más, ellos solo que se desecha, entonces eso no usa más, porque como te digo, eso, si le pone eso, se le rompe todo al cocinar.
1: Entiendo. Sí,
0: Sí,
1: no tiene consistencia,
0: no
1: ¿cierto?
0: tiene consistencia. Pero
1: Y
0: se trata de usar todito lo que se puede, lo que va a servir, se trata de usar todito.
1: entiendo.
0: Más con la escasez se usa todito lo que se puede.
1: ¿Calculás aproximadamente cuántas hectáreas todavía se puede utilizar del barro negro allí en Yaguarón? ¿O ya en hectáreas no podemos hablar?
0: Y la verdad que en hectárea creo que ya no. En hectárea ya no. Porque casi en todas partes. A ver si es que se fabrica también de ello ladrillo.
1: Sí.
0: Y se usa mucho la arcilla. Se usa mucho la arcilla. Y más están también la gente de Itá, de Tomatí, que están preocupadísimos también por esto, la falta de arcilla. Y
1: Y seguro, ya es prácticamente regional porque
0: sí,
1: ellos
0: regionales.
1: sí.
0: Así mismo.
1: Y ¿para qué crees, don Aníbal? Vos conoces, probablemente no trabajás de manera directa, pero eres en Dumimila, Heian de Sud, Heia Cuende, Abuela, Lan Gente Cuera. ¿Qué se puede hacer? ¿Cómo se hace para poder preservar esto? ¿Se tiene que hacer un plan de contingencia, una tarea de no sé, de arquitectura o ingeniería, no sé, llámese como sea? Va, él es tu ya, pues.
0: Y ahí todavía, yo por ejemplo, si, como te digo, siempre le ayudo en donde, en lo que yo pueda hacer o en lo que yo pueda ayudarle también a ellos. Siempre estoy, no estoy de todo con eso, pero siempre le ayudo lo que pueda, así como para ir a buscarlo, la arcilla, conseguirle. Y ahora lo que se puede, lo que hay cerca, zona de Yaguarón, eso que se vende ya así como para, digamos por metro cuadrado, así, y traer de ahí, ver un vehículo y traer de ahí, eso es lo que, bueno, para
1: Se puede
0: comprar así,
1: hacer.
0: porque para comprar por Italia, y eso ya no hay más mucho así para comprar por Italia, por ejemplo.
1: Y don Aníbal, eso está al ras, es la primera corteza, está un poco más profundo. ¿Cómo es? Para tener una. Además de año, imagínate, porque conozco un poquitito de lo que es el campo, pero no conozco
0: Sí, porque digamos que más o menos hay cuatro o cinco clases en una parte. Y a ellos lo que más es que tiene más espeso lo que ellos usan. Sí, el
1: O sea,
0: más
1: Arejuana
0: espeso.
1: ya por el caje ese entonces.
0: Sí, es más en el fondo, en el medio, a veces encontrar en el medio. Y eso es lo que ellos más usan, lo que les sirve más.
1: Entiendo.
0: Así
1: O sea,
0: mismo.
1: es una cuestión de suerte también entonces.
0: Sí, porque, y por eso te digo, hay parte que no hay, no, que hay, pero no, que no le va a servir a ellos. Así mismo.
1: A partir de esta situación, don Aníbal, ustedes como familia, o al menos no sé si podría llamarse una asociación de artesanos, inclusive no sé si hay una asociación allí, pero que se junten y por lo menos se acerquen con alguna nota de pedido, en principio, a la Junta Municipal, ¿verdad? Al señor intendente de Yaguarón.
0: Sí, y ellos, por ejemplo, siempre está al tanto, agradecemos mucho a ellos, siempre estuvieron para el apoyo de del museo, toda esta cosa, y ahora es cuestión de digamos que política que están por salir, todas esas cosas, lo que
1: Claro,
0: está, hay un pequeño de atraso ahí, porque está por cambiarse, todas esas cosas también.
1: es cierto, tenés razón. Sí,
0: Tema de
1: todos los
0: votación,
1: municipios van a
0: sí,
1: elecciones.
0: tema de elección.
1: El director de cultura de la ciudad de Yaguarón, una persona muy accesible, lo conozco, una persona.
0: Sí, muy buena. Nosotros no nos quejamos de nada, siempre está con nosotros el Milciades de la Rosa.
1: Sí, Milciades, aparte que es artista y yo le tengo un acercamiento.

0: Mi hermano fue, o sea, fueron compañeros, pues son artistas plásticos.
1: Plástico,
0: Y
1: sí.
0: por ahí nos
1: Buenísimo.
0: conocemos. Él es una persona muy accesible. Yo creo que a
1: Sí,
0: través suyo.
1: siempre está con nosotros desde.
0: Qué bueno, sí. Yo creo que es importante la presencia de las autoridades locales en ese sentido. Y sí, esto debería ser en realidad una causa nacional, debería ser de interés, ya urgente inclusive.
1: Urgente, porque como te digo, los artesanos de Itá, por ejemplo, y que son muchísimos ellos, también está lo de Tomatí, y a todos ya le afecta esto, ya, como decía, ya es nacional, ya el tema de la falta de arcilla y eso para ir siguiendo con la tradición.
0: Bueno, la propuesta entonces sería esperar que haya esta transición en los municipios para poder avanzar, pero mientras tanto, ¿qué se hace?
1: Y eso ya hay que moverse ya, porque como te digo, en muchas partes ya casi hay falta mucho ya para seguir haciendo para seguir produciendo.
0: Sí, sobre todo para esa valiosa. Para esos valiosos seres humanos que son los artesanos, que es
1: Sí.
0: admirable el trabajo que hacen, realmente es admirable. Así que, y esto proviene finalmente de la naturaleza.
1: De la naturaleza mismo, sí.
0: Así
1: Así mismo.
0: que yo también creo que en ese sentido el propio Ministerio del Ambiente, la Secretaría del Ambiente, tendría que haberse
1: Tendría
0: involucrado,
1: que.
0: claro.
1: Así mismo.
0: Bueno, ¿y don Aníbal, cuál es tu pedido? Me gustaría mucho que te tomes tu tiempo y te refieras sobre todo a las autoridades que deberían interesarse en esta cuestión específica.
1: Y lo más primordial, como te dije desde el primer momento, es el conseguir de dónde conseguir, podemos conseguir para seguir, para no dejar de lado nuestra tradición, el arte del Ñeñupó, para que no se quede en mano. Entonces, eso es nuestra idea, nuestra preocupación, y no solo de Yaguarón, como te dije, en cada rincón del país donde se produce la artesanía. Entonces, eso es lo primordial para nosotros ahora, el pedido especial de conseguir la arcilla para seguir con todo y ir produciendo. Esa es la idea nuestra y el pedido nuestro.
0: Don Aníbal, yo te agradezco mucho que compartas con nosotros este tema en particular en este horario y vamos a seguir de cerca. Al menos en este horario estamos nosotros pendientes, tenés línea directa con nuestra producción para seguir un poquitito a ver si hay otra reacción, quienes se acercan y vamos a ir, como decís, de a poquito vamos a ir insistiendo.
1: Así mismo, y cualquier cosa, yo le voy a acercar también la idea, cómo se está presentando sin problema. Yo no tengo problema en estar en comunicación, y le agradezco muchísimo a la producción ahí por tenernos en cuenta y hacerle llegar nuestra inquietud.
0: Muchísimas gracias, don Aníbal. Y bueno, estamos pendientes entonces de este tema. Me parece que sí, debe ser de interés.
1: Así mismo, y muchísimas gracias, y estamos a la orden. Nosotros, y muchísimas gracias por este espacio que nos dan.
0: Gracias, que tenga un buen día, don Aníbal.
1: A ustedes, chao, chao, saludos, gracias.
0: Hasta luego.
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1: Bueno, hoy es un buen día para hablar de historia universal, de la historia del mundo, porque se cumple un año más del aniversario de la detonación de una de las primeras bombas nucleares. Por consiguiente, vamos a estar hablando de lo que dejó en su paso y sigue siendo historia hasta hoy día. Japón, que fue uno de los escenarios que se llevó, digamos, la parte más más impactante y obviamente quedó en la historia, en la línea del tiempo de la propia humanidad. Un 6 de agosto sucedía. Así que obviamente recurrimos a los expertos, quienes nos van a acompañar esta madrugada de vuelta para desglosar y no digo disfrutar, pero al menos sí aprender de la historia universal. Y no podemos obviar esta fecha, así que para el efecto está con nosotros el historiador y amigo ya de la casa, Oscar Miranda. Así que muchas gracias por hacernos de vuelta un lugar en tu agenda y estar con nosotros esta madrugada. Oscar, buen día.
2: Buen día, Marta. Un saludo a toda la audiencia.
1: ¿Qué tal está el espíritu? ¿Bien?
2: Bien, estamos en la lucha como siempre.
1: ¿Tomaste el carrulín?
2: Más o menos.
1: Más o menos.
2: No soy de creer mucho en esas cosas, pero...
1: Sí, algunos en vez de los 7 traguitos le bajaron como que 7 botellas.
2: Pero bueno, a veces es una excusa barata para...
1: Sí. Y otros, no sé, nos habremos bañado con la ruda o algo así, porque sobre todo llevando en cuenta lo que dice la creencia popular.
2: Sin comentarios, para no agraviarla a nadie.
1: Exactamente, pero era nada más para romper el hielo porque estamos arrancando el mes de agosto y decíamos fuera de cámara, bueno, agosto arranca y cuando nos damos cuenta ya estamos revisando las lucecitas y cambiando las que se quemaron o comprando una nueva que salió en tendencia, ¿verdad?
2: Exactamente, ya estamos llegando a la postrimería del año nuevamente.
1: Ay, el consumismo ni hablar.
2: No, yo creo que las fiestas de fin de año más bien van dirigidas hacia ese ámbito nomás luego.
1: Bueno, cada temporada tiene su esencia propia.
2: Así mismo.
1: Y acá 40, 45 grados y viene el Papá Noel con una barba y con un abrigo que ni te cuento, ¿verdad?
2: Le da insulación a Papá Noel acá en Paraguay.
1: Yo creo que debería parecer así todo musculoso en
2: sí, con musculosa.
1: Sí, más o menos. Sí, claro. Y esa barba...
2: Bueno, por lo menos un candado más... estaría
1: sí,
2: más presentado.
1: Sí, porque a veces acuetere.
2: Va a morir Papá Noel.
1: Es más, en algunas residencias hasta aparece el arbolito blanco con nieve. Uh-huh. 40 grados, 45 grados.
2: De repente medio queda en upside eso, en un país tropical como el nuestro.
1: Pero bueno, tomémosle por el lado de qué sé yo, lo decorativo, uh-huh. lo
2: folclórico.
1: Lo esencial con todo lo que se viene. Claro, ¿por qué no? Todo el mundo está con su árbol verde y ¿por qué uno con árbol blanco? Me parece uh-huh. genial, cada uno.
2: La diversidad, viva la diversidad.
1: Viva la diversidad. Bueno, qué gusto realmente. Gracias, Oscar, por venir. Sabemos que cada profesional que nos acompaña en cada edición tiene sus compromisos, sin embargo, al parecer el compromiso es mayor con esto que nos gusta hacer, a los que gustan enseñar, a los profesores, sobre todo profesores doctores de la universidad, ya sea en medicina, ustedes mismos, en lo que tiene que ver con la historia propiamente, porque la Facultad de Medicina, la Facultad de Filosofía también tiene sus subdivisiones, ¿verdad? Y cada uno elige la carrera que bueno, ¿verdad? Qué bueno que haya eso también.
2: Así mismo. Y por sobre todas las cosas, el afán de aportar. Yo creo que eso es lo fundamental, difundir, aportar, crear conciencia, investigar y estar un poco más avezado en lo que tiene que ver con historia.
1: Sí, y sobre todo en este horario un poco más, digamos, con el ritmo y los decibeles un poco más bajos, ¿verdad? Aprender un poquito nunca está mal, así que ahí está nuestro aporte. Bueno, vamos a trasladarnos al año 1945, ¿verdad?
2: Así mismo. Tenemos que entrar dentro de todo en un contexto histórico, porque resulta ser que la Segunda Guerra Mundial ya prácticamente se estaba cerrando. Existían dos, diríamos que, ámbitos, uno de ellos que ya se cerraba porque Alemania prácticamente ya se había rendido después de la muerte de Hitler, que ocurre en abril de 1945, ese frente de Europa ya prácticamente se iba cerrando. La rendición de los alemanes se da en mayo de 1945, pero existía otro frente que no era para nada tampoco, diríamos, fácil, porque estaban los japoneses contra los norteamericanos, sobre todo en el Pacífico. Y acá tenemos que hacer una aclaración. Era muy difícil para los americanos lidiar contra los japoneses, porque los japoneses tenían una forma de luchar que era realmente muy bravía. Ellos tenían un compromiso de morir por el emperador, lo que le llamaban Banzai. O sea, era
1: casi
2: como
1: extremo.
2: Era como un sacrificio que ellos hacían a los efectos de salvaguardar el honor del emperador.
1: Claro,
2: por eso que existían los famosos kamikaze, que eran los pilotos que se estrellaban ante los cruceros y de repente los acorazados norteamericanos, para los efectos de causar el mayor daño posible sin importarle la vida de los pilotos. O sea, y también ocurría con las tropas en tierra, o sea que los japoneses tampoco se rendían, peleaban hasta morir, es más, se inmolaban tomando granadas, atropellar, por ejemplo, una barricada norteamericana y detonaban ahí los explosivos, ¿verdad? O sea, evidentemente los americanos se daban cuenta que vencer al Japón iba a costar muchísimas vidas para los americanos. Además, calculaban alrededor de 400.000 bajas más que iban a tener los americanos antes de lograr, diríamos, derrotar a Japón. Y Japón tenía una política ya básicamente de sobrevivir a cualquier costo, y de, en caso de darse una invasión de los Estados Unidos a Japón, sabían de que iban a inmolarse y le iba a costar realmente muchísimo a los norteamericanos lograr una victoria sobre el ejército japonés.
1: Cuando hablamos de dotación, y sobre todo totalmente resentido, ya hablábamos incluso los dos meses o mes y medio antes de digamos la retirada de las tropas alemanas, ¿Cómo queda el escenario si hacemos un zoom, ¿verdad? ¿Cómo era la distribución y cómo era el escenario en cuanto a armamento y también a recursos?
2: Bueno, obviamente Japón ya no contaba, diríamos, con una armada que era fuerte en su momento. Después de las batallas del Mar de Coral y de Midway, prácticamente la flota japonesa se vio muy diezmada. Y lo que le quedaba a Japón era resistir con lo que tenía, sobre todo con el ejército propiamente dicho, o sea, la infantería, porque prácticamente pilotos ya no existían también, producto de los sacrificios, de la inmolación propia de los kamikaze también y de la acción del enemigo. O sea, básicamente Japón estaba en una situación bastante comprometida, tomando en consideración que no solamente los americanos buscaban invadir, sino también los rusos en otro frente que era en la zona conocida como Manchuria, ¿verdad? Entonces, evidentemente existía un panorama muy poco alentador para los japoneses, tomando en cuenta este escenario.
1: Lo de las bombas nucleares, porque hoy hablamos y casi es un término conocido, casi lo normalizamos más allá de, porque escuchamos constantemente hablar de ello, ¿verdad? Es más, ahora mismo el drama en el Oriente y en otras zonas es precisamente la puja, vamos a poner, hablamos de inversión, porque hay inversiones también para precisamente seguir desarrollando bases nucleares, ¿verdad? Es un término, usamos términos, conocemos el término. En esos momentos, ¿qué significaba la palabra bomba nuclear?
2: Bueno, el primero que alerta, diríamos, a los aliados sobre una probable arma de destrucción masiva es Albert Einstein, que era justamente un científico alemán. Y le envía una carta a Franklin Delano Roosevelt, que en ese tiempo era el presidente de los Estados Unidos, advirtiéndole de que Alemania estaba empezando a realizar investigaciones sobre a la hora de crear una posible bomba o una especie de arma de destrucción masiva. Resulta ser que los alemanes habían establecido una teoría, o por lo menos buscar crear un arma de destrucción masiva con lo que llamaban el agua dura, que se daba o se desarrollaba en los fiordos en Noruega. Afortunadamente no es que se proyectó demasiado o no se llegó muy profundamente al desarrollo de ese plan, pero iba destinado a eso. De ahí que los alemanes, ya en las postrimerías de la rendición del Tercer Reich, ellos utilizan las famosas bombas B1 y B2, que son, diríamos, los prototipos de los misiles hoy que conocemos hoy como los misiles transcontinentales o de larga distancia. Pero afortunadamente, como te digo, ellos no llegaron a desarrollar a cabalidad ese proyecto. Ante esta situación, entonces, ya en época del presidente Roosevelt se conforma una comisión a los efectos justamente de estudiar la posibilidad de crear un arma de destrucción masiva. Se le convoca a los principales científicos y entendidos en la materia y se genera lo que se llama el Proyecto Manhattan. ¿Qué era el Proyecto Manhattan? Era justamente, diríamos, el proceso a los efectos de lograr el desarrollo de esta arma. Y se le convoca a el general Leslie Groves, que era un militar, y Oppenheimer, que era un científico muy, pero muy avezado también. No se le consideraba como el mejor, pero sin embargo pareciera ser que era el indicado para esta tarea. Y ellos empiezan, diríamos, que a organizar toda esta campaña a los efectos de crear un arma que ponga fin a la guerra, porque si es que estas armas no se utilizaban, el número de bajas iba a ser inmenso para los Estados Unidos. O sea, si no existían estas armas, no habría logrado por lo menos conseguir el término de la guerra en el tiempo en que se consiguió. Es más, iba a crear o iba a causar mayor número de bajas en el ejército norteamericano. Producto de la valentía y también del arrojo de los japoneses, ¿verdad? Que tenían un compromiso con el emperador por sobre todo y se inmolaban a tal efecto.
1: Si hablamos de números, ¿hay un registro aproximado de números que constantemente estaban, digamos, activos y había reservas? ¿Cómo se manejaban ellos?
2: Bueno, según los estudios, diríamos, estimativos que hizo el ejército norteamericano, eso es lo que te había señalado. Si es que no se recurría a la utilización de estas armas, se tenía calculado como la pérdida de 400 efectivos más dentro del ejército norteamericano. Entonces, a los efectos de evitar ese gran número de bajas, se utilizan entonces estas dos armas, forzando quizás la rendición del Japón. O sea, estas armas iban a ser detonadas hasta que el imperio japonés se rindiera, porque lo que se buscaba con la utilización de estas armas era poner fin al frente del Pacífico, porque los japoneses no iban a rendirse. Eso era categórico, a no ser de que existieran justamente las armas a las que hoy nos estamos refiriendo. Uh-huh.
1: ¿En qué momento se toma la decisión? Porque obviamente se estaba debilitando todo eso y si hablamos de... Se involucra, increíblemente había mucha gente involucrada, muchos pensantes involucrados con mucho liderazgo. Porque el liderazgo, y no solamente el liderazgo, sino conocimiento además, ¿verdad? Porque de lo contrario no hubiesen llevado adelante esta cosa, por llamarlo de alguna manera, ¿no?
2: Y se da también un escenario bastante particular porque cuando muere Franklin Delano Roosevelt, el presidente de los Estados Unidos, asume Harry S. Truman, que es el que justamente toma la posta y es el que decide utilizar estas armas. Y también ya se empezaba a dar lo que después nosotros conoceríamos como la Guerra Fría, o sea, ya existía una disputa previa entre la hegemonía que pudiera existir entre los Estados Unidos y la Unión Soviética. Entonces, En la conferencia de Potsdam, justamente Harry S. Truman ya menciona de que Estados Unidos estaba contando con un arma de destrucción masiva. Y eso hace de que Stalin mire con cierto recelo tal situación. ¿Por qué ellos y nosotros no? Pero ahí todavía el objetivo era común. O sea, ellos habían logrado también una especie de pacto a los efectos de que Estados Unidos atacara a Japón por el lado del Pacífico y la Unión Soviética por el lado de Manchuria. O sea, evidentemente había todavía un objetivo común, que era el de terminar la guerra. Ese era el objetivo primordial entre ellos dos. Ahora, el arma nuclear básicamente se desarrolla en una especie de desierto, Nuevo México, más específicamente en una base que se llama el Álamo. Y en ese lugar se crean las primeras dos bombas, que fueron las dos utilizadas justamente en Hiroshima y Nagasaki respectivamente. Primero la que se llamó Little Boy y la otra que se llamó Fat Man. Entonces, estas bombas fueron justamente las que fueron diseñadas y destinadas para utilizar por primera vez en un complejo, o mejor dicho, en un conflicto bélico. Y se toma la decisión ya, diríamos, en los primeros días de agosto, de llevar adelante una misión, más específicamente el 6, cuando un avión B-29 llamado Enola Gay es el que justamente porta la primera bomba que se llama Little Boy, y el escenario elegido es Hiroshima. Después vamos a hablar de los daños que causó, a qué hora se empleó, etcétera, etcétera. Pero básicamente ese es el contexto que nosotros tenemos. No podemos nosotros analizar la utilización de estas bombas si no manejamos el contexto en el cual justamente se decidió utilizarlas.
1: Y si bien es cierto, hablamos de técnicos, porque si hablamos de Oppenheimer o utilizaron material metal, sería metal pesado combinado, ¿verdad? Entiendo que hablamos de plutonio y uranio, pero así también mismo. Para el efecto se tenía que lograr una longitud, si es el término, muy equivalente y equilibrado para poder lograr lo que ellos querían, ¿verdad?
2: Claro. Primeramente, o sea, dentro del equipo que se conformó en esta base o en el centro de operaciones, estaba encabezado básicamente por Robert Oppenheimer, o sea, él era el líder del equipo. Después estaba Enrico Fermi, estaba Lawrence, y todo al mando otra vez de un militar que era justamente Leslie Bruce, ¿verdad? Leslie Brooke. Ellos eran los que coordinaban los trabajos y eran justamente los encargados de determinar lo que vos estás mencionando, o sea, crear una bomba que justamente tenga un resultado efectivo a los efectos de los objetivos que tenía el ejército norteamericano, que era el de frenar o poner un punto final a la guerra en base a la presión que ejercían los daños causados por estos artefactos, ¿verdad?
1: O sea, definitivamente había un objetivo de exterminar, o sea, explotamos y se tiene que acabar todo. O sea, cuando llega el momento, explotamos esto y es para que se acabe todo.
2: Mira que el plan inicial era justamente detonar cuantas bombas sean necesarias para que Japón pueda rendirse. Suerte que Japón tomó la decisión de que a la segunda detonación ya puso punto final a esta situación, ¿verdad? Porque evidentemente eran armas que causaban un daño tremendo, no solamente a la población, sino también a toda la parte de infraestructura.
1: Sí, y que dicho sea de paso, es probable que haya efectos colaterales incluso hasta ahora.
2: Claro, en el ambiente, en todo lo que tiene que ver con el hábitat propio de esos lugares.
1: Es más, estamos hablando de esto ahora precisamente por eso.
2: Exacto.
1: Por los daños.
2: Por los daños.
1: Exacto.
2: Y producto de los daños causados por estos artefactos es justamente lo que se da la decisión del Imperio japonés de poner fin a la guerra, porque si no hubiesen existido estas armas, yo creo que el desenlace hubiese sido diferente. O sea, íbamos a tener una guerra que iba a prolongarse en el tiempo con mayor número de víctimas.
1: Que incluso iba a seguir empeorando porque con el correr del tiempo, ¿no sabe qué más podía surgir? Porque si bien es cierto, imagínese estar en plena guerra y todavía tener cerebro para maquinar esto, ¿verdad? Paralelamente, ¿verdad? Que vaya y encima que se tome esa decisión.
2: La vez pasada había visto un documental bastante interesante que narra las anécdotas de supervivientes de Hiroshima. Y decía una señora superviviente de Hiroshima de que eran aproximadamente las 8:30 de la mañana. El día dice que era claro, era un día hermoso, ese 6 de agosto de 1945, y ellos ven a lo lejos una especie de destello plateado, que era justamente el B-29, el Enola Gay, el que portaba la bomba. Uh-huh. Y en un momento dado dice que pareciera ser de que la temperatura subió de una manera realmente considerable. Estamos hablando de 6.000 grados Celsius, o sea que es una temperatura que jamás uno puede aguantar. Y encima otra vez existía la bomba, o sea, la onda expansiva, que no era solamente la detonación propiamente dicha, sino también la onda expansiva que generaba también víctimas y arrastraba todo lo que había. Estamos hablando de un daño aproximado a 3 kilómetros prácticamente de distancia, o sea, alrededor. Y un número de muertes que fue de 70.000 personas. Para una población que tenía 350.000. O sea, evidentemente es un arma que generaba una destrucción, porque sí, lo que se ve en las imágenes después de la detonación es dantesco. O sea, vos te das cuenta de que es como una especie de tierra arrasada.
1: Y quemada.
2: Quemada y sin ningún tipo de vestigio de supervivientes.
1: Realmente, calcular, justamente estaba mirando los grados, ¿verdad? Era una bola de fuego.
2: Así mismo.
1: Literalmente.
2: Así mismo. Y es más, uno se encontraba con gente completamente calcinada en las calles. Los niños estaban ya empezando las clases del día. Y lo que más le llamaba la atención a esta señora es que nadie se quejaba del dolor. O sea, parecía ser que ellos asentían de que se produjo ese daño y lo tomaban como si fuera algo normal. O sea, que prácticamente ellos asumían lo que ocurrió. Y realmente es dantesco el daño que se produce. Y a la primera detonación los japoneses siguen manteniéndose firmes en su convicción de continuar el conflicto. Ahora, cuando se da la segunda detonación, días después, en la ciudad de Nagasaki, entonces ahí ejerce presión el resultado, o mejor dicho, las consecuencias, y se toma la decisión de poner fin a la guerra.
1: Realmente, históricamente creo que no sucedió una situación así puntual como la de Hiroshima y Nagasaki. O sea, si bien es cierto, hablamos de guerras, e incluso las que están desarrollándose en estos precisos momentos, mientras seguimos nosotros lamentando en el sentido de hablar de lo penoso y lo triste y lo impactante que fue. Pero, sin embargo, este tipo de situaciones, históricamente creo que no hubo otras. ¿O hubo algunas réplicas similares?
2: Hubo un intento, o sea, históricamente tenemos que hablar en la Guerra de Corea, por ejemplo, que es uno de los enfrentamientos post-Segunda Guerra Mundial, en donde el general Douglas MacArthur, que estaba a cargo justamente de las fuerzas norteamericanas que apoyaban a Corea del Sur contra los del norte, intentó utilizar nuevamente las armas nucleares e inmediatamente fue relegado del cargo, porque ya no se quería volver a contar una experiencia similar. Y después otro acontecimiento que también estuvo a punto de desencadenar un nuevo enfrentamiento nuclear fue la famosa crisis de misiles en Cuba. Los famosos 13 días en donde el mundo estuvo prácticamente a punto de generar un conflicto nuclear, o de sufrir, mejor dicho, un conflicto nuclear.
1: Que afortunadamente no sé qué hubiese pasado si eso...
2: Y ahí tuvo mucho que ver la labor de John Fitzgerald Kennedy y también de Nikita Khrushchev, que eran justamente los mandatarios de Estados Unidos y la Unión Soviética en ese momento.
1: En la línea del tiempo, luego de eso sucedido y obviamente los efectos que produce la detonación de estas bolas de fuego, como los llamo yo, y acabando literalmente con prácticamente la tercera parte de la población, más o menos, sí, aproximadamente. ¿Cuál fue el impacto, según la historia y sobre todo ustedes que investigan, qué fue lo que se dijo? O sea, ¿cuál fue, digamos, una especie de, porque esperamos tipo un comunicado, el impacto que tuvo a nivel mundo, que quién dio la cara, quién dijo, a quién fue el primero o la primera persona o quién, qué, cuál fue el qué se dijo?
2: Lo que pasa es que nosotros tenemos que ponernos dentro del contexto histórico, y yo creo que lo que se busca o se trata de justificar con la detonación de estos dos artefactos es justamente poner freno a un conflicto que ya duraba más de 5 años y que había causado cerca de 50 millones de víctimas. Entonces, evidentemente, lo que se busca justificar, o la justificación que dan, por sobre todas las cosas, los protagonistas que tuvieron a cargo esta decisión y esta medida, es justamente frenar la matanza, frenar el número de bajas y también, obviamente, dar a conocer una especie de supremacía con respecto a otros países, ¿verdad? Porque, quieras o no, era intimidante tener ese tipo de arma para con otros países que también buscaban ejercer hegemonía en ese momento.
1: Yo creo que en cierto modo eso se sigue manteniendo, ¿verdad? La puja por quién tiene más, incluso vemos cuando se realizan los desfiles en los en las fiestas especiales de cada país. Lo hace Francia, lo hace Estados Unidos, lo hace Rusia, y es más, cada tanto vemos a través de los medios de comunicación que, por ejemplo, el Congreso en los que tienen bicameral o unicameral. Y vemos en las noticias los titulares, dice: el Senado de tal país aprueba tantos mil millones de dólares para la compra de... Y hablamos, seguimos hablando de lo mismo, ¿verdad? Es decir, como que pareciera ser que demostrar poder y sobre todo tener en stock ese material es lo que los hace... no sé, impermeable con más poder que otros países o frentes como, qué sé yo, la Unión Europea, que tiene más de 22 países, u otros frentes como esos. Y se sigue hablando de eso. Lo triste es que sí se sigue hablando, sigue siendo el cuco.
2: Decía Sun Tzu, decía en su famoso libro El Arte de la Guerra, el que tiene mayor poder es aquel que tiene el garrote más grande. Y yo creo que eso se aplica hasta hoy en día. O sea, básicamente hoy al día de contar con un arsenal nuclear, lo que te genera es intimidación. O sea, más o menos el shaque para con tu enemigo. Sí. Afortunadamente, como decís, no es solamente propiedad de un país, sino que ya hay varios que tienen, diríamos, armas nucleares, y eso genera un cierto equilibrio. Porque a la acción de uno va a haber la reacción del agraviado. O sea, evidentemente se puede generar una catástrofe. Más aún teniendo en cuenta los efectos nocivos, no solamente la detonación directa, sino que los daños que causa a posteriori. Porque si vos te pones a pensar, no hizo falta, por ejemplo, que haya una detonación en Chernobyl, y sin embargo, el daño fue tremendo. O sea, es un accidente, o por lo menos, por suerte, en Fukushima, cuando hubo el famoso tsunami en Japón, afortunadamente eso tampoco pasó a mayores. Pero a lo que voy es el tema de la energía nuclear como arma. Obviamente que es preocupante por el hecho del daño que causa, y yo creo que los líderes que tienen justamente este tipo de arsenales tienen una gran responsabilidad para con la humanidad. El hecho de tener la posibilidad de ordenar o disponer el uso de este tipo de armas genera muchísima responsabilidad.
1: Y lo preocupante en todo esto es que si se está hablando de esto, si se está invirtiendo en esto, es más, yo creo que el 50% es lo que nos enteramos, lo que se da a conocer. Lo demás seguramente se mantiene bajo estricto régimen de información clasificada, porque de lo contrario pues desnudas. Pero cada tanto creo que cada uno sale a presumir lo suyo, y cada tanto políticamente hace lo propio y como que va marcando tendencia, como de, mira que esto está acá, nosotros estamos haciendo esto, tenemos esto, uh-huh, aprobamos tanto, tenemos y estamos viajando a revisar cómo está todo allá, o lo estamos revisando por sonda, y hoy, no sé, con esta tecnología avanzada, Oscar, con lo que se cuenta, me refiero a tecnología avanzada remoto. Imagínate si hace cuántos años, más de 80 años, sí, se pudo hacer eso. No quiero imaginarme lo que hoy se puede hacer con lo que se puede contar.
2: No, y obviamente hoy existe mucha mayor perfección en cuanto a la creación de las armas y también a la potencia que pudieran tener. Es mucho más fácil hoy en día detonar un arma nuclear que en 1945. Hoy okay, puedes lanzar de un submarino o de un barco, inclusive.
1: Por un dron.
2: O sea, hay muchísima mayor facilidad, inclusive lanzadores que están en tierra. O sea, a lo que voy es, este espectro, por ejemplo, se desarrolló bastante durante la Guerra Fría. Porque la Guerra Fría fue un enfrentamiento indirecto entre Estados Unidos y la Unión Soviética y sus respectivos aliados. O sea, no hubo un enfrentamiento directo entre Estados Unidos y la Unión Soviética, pero era una especie de intimidación continua. Y con algunas guerras así que se dieron, como el caso de Corea, de Vietnam, en donde tanto los americanos y los rusos empezaron a probar justamente el
1: sus juguetitos.
2: Claro, los arsenales con lo que contaban.
1: Es que se replica en la línea del tiempo, y eso es lo que, bueno, no soy quien para preocuparme, ¿verdad? Porque al fin y al cabo soy soy nadie soy un puntito que ni siquiera insignificante, pero a lo que voy nomás es decir, nos ponemos a analizar, ¿verdad? Es preocupante, porque insisto, si hace más de 80 años se pudo hacer todo eso con tecnología ordinaria aún, hoy estamos a 1000.
2: Y tenemos también que ver el otro lado de la moneda, porque el hecho de la energía nuclear bien utilizada también genera muchos beneficios. O sea, hoy en día vemos de que hay submarinos movidos a energía nuclear, hay barcos, o sea, en la medicina mismo se utiliza también la... Por eso que yo creo que tenemos que ver también los pros dentro de este contexto, de este escenario. Porque la energía nuclear ha generado también mucho progreso dentro del ámbito social, dentro del ámbito económico, pero desde el punto de vista de lo que refiere al arsenal o a lo específicamente consignado en las armas, sí es preocupante.
1: Bueno, sin lugar a dudas, creo que casi todo es así, ¿verdad? Es un efecto de doble filo. Y sí, es cierto, hay que rescatar, y probablemente el mundo científico está muy agradecido en ese sentido por el aporte enorme que sí ellos pueden, y gracias a ellos y a los que van avanzando e investigando, probablemente sobre todo en la medicina, ¿verdad? Mucho, mucho se pudo hacer y se va a seguir haciendo, ¿verdad? En ese sentido tenés razón. Ahora bien, lo preocupante es, ¿será que se mide la dimensión, por ejemplo, el efecto contaminante? Porque si hablamos de lo que sucedía hace 80 años atrás, hoy sigue sucediendo efectos colaterales. Se sigue hablando de... ¿Y por qué? Bueno, y estudiamos el caso y descubrimos que todavía sigue siendo efecto, por ejemplo, sobre todo en estudios reales, uh-huh. Científicamente hablando, médicamente descubiertos, ¿verdad? El caso de malformaciones, problemas de la piel, en la vista, una serie de situaciones que sí van relacionadas de manera directa, ¿verdad? Y pasaron muchos años ya.
2: Es más, hoy en día en Cripia, por ejemplo, es la ciudad en donde está la planta de Chernobyl, en donde hubo esta catástrofe. Hasta hoy en día existen niveles altísimos de radiación en donde un ser vivo no puede prácticamente subsistir mucho tiempo. Y esto ya se dio en la década de los 80, o sea, nosotros ahora estamos ya en el 2026, o sea que el efecto perdura y sigue siendo nocivo, o sea, básicamente no podemos desconocer nosotros eso. O sea, el hecho de generar energía nuclear no solamente tenemos que verlo también como algo provechoso, sino también, por sobre todas las cosas, ser consciente de la responsabilidad que genera.
1: Claro, el uso racional.
2: Y por sobre todas las cosas, que las personas que se encarguen de manejar este tipo de situaciones estén capacitadas para tal efecto, ¿verdad? Porque el accidente de Chernobyl fue justamente una especie de mala praxis, o sea, fue un cúmulo de situaciones que justamente se dieron por desconocimiento o por errores imputables a la gente que estaba manejando la planta.
1: A partir del impacto que tuvo, ¿cuánto tiempo se utilizó para poder reorganizar la vida humana, o sea, la convivencia misma en estos puntos donde me imagino que la contaminación y la destrucción era, a juzgar por las imágenes que se pueden ver, ¿verdad? Que son impactantes realmente. Uh-huh.
2: El problema es que justamente cuando se detonan estas dos armas fueron prácticamente los primeros dos casos. Y yo creo que ni siquiera los que se encargaron de realizar o de estar delante del proyecto sabían a ciencia cierta el alcance que podían tener.
1: La dimensión.
2: Entonces, hoy en día quizás tengamos un conocimiento más acabado por el hecho de que hay mayores estudios, más análisis, o sea, estamos mucho más adelantados que en esa época de las primeras dos detonaciones, pero yo creo que ni ellos en su momento cuando se detonó estas dos bombas sabían el alcance real de las mismas.
1: Bueno, obviamente estamos hablando de lo que sucedía en suelo o en tierra, específicamente hablamos de Japón. Y en simultáneo, ¿cuál fue la reacción y el impacto del caso de Estados Unidos y no sé qué otros países, o sea, los alrededores, digamos?
2: Bueno, y esto lo que genera como consecuencia es justamente buscar una salida decorosa, sobre todo para respetar las prerrogativas del emperador. Japón condicionó prácticamente la rendición a que se respetaran las prerrogativas del emperador japonés. Entonces, al aceptarse eso, se llega, diríamos, a un acuerdo y se pone fin a la guerra, pero producto de la detonación de estas bombas, o sea, acá básicamente se detuvo la guerra por la utilización de estas bombas, porque si esto no ocurría, se iban a seguir dando las detonaciones hasta que Japón se rindiera. De ahí que yo creo que también los japoneses tuvieron, diríamos, un conocimiento acabado de la situación y también un buen juicio para poner término a las hostilidades.
1: Obviamente la mayor cantidad, o sea, entre seguir estirando, ¿verdad?, y que siga pereciendo seres humanos en la línea del tiempo y terminar de una vez, que ni si, creo que no midieron la dimensión, evidentemente, porque con uno creo que casi bastaba, ¿verdad? Uh-huh. Si es el ánimo de lo que estamos hablando, ¿verdad? Porque matar gente tampoco, o sea, a mí no me parece nada coherente ni racional. Pero bueno, sucedió y fueron seres humanos los que tomaron esa decisión lastimosamente, ¿verdad? Yo espero sinceramente que en algún momento... Bueno, hay personalidades que inclusive pidieron perdón en nombre de, ¿verdad? Históricamente hablando.
2: Hace poco justamente vi el documental en donde Barack Obama justamente se hizo presente en Hiroshima y en Nagasaki, en los efectos de recordar, de asumir la responsabilidad y de evitar que se vuelva a repetir. Se reunió con sobrevivientes inclusive de esa situación o de esa circunstancia, y él hizo un mea culpa, o sea, fue como una especie de reflexión, no sé si pedir perdón, pero sí dando a entender de que ahí ocurrió algo muy grave para la humanidad y que no se repita fundamentalmente. O sea, yo creo que ese gesto de Barack Obama, al que yo considero uno de los presidentes norteamericanos más humanos que tuvieron justamente los americanos, diríamos, un hecho relevante. Hay que destacar eso, ¿verdad? Porque fue prácticamente el mandatario que asumió esa responsabilidad, más aún cuando él no tuvo nada que ver, ¿verdad? Exacto. O sea, históricamente él arrastraba eso producto de sus antecesores. Pero yo creo que es un gesto muy loable porque hace alusión de evitar una nueva posibilidad, claro, de que se diera otra vez esto, ¿verdad?
1: Sobre todo, sí, el mensaje. A diferencia, muy, muy a diferencia del actual presidente, ¿verdad? Que no vamos a entrar en ese punto naranja, ¿verdad?
2: Y además tenemos que destacar otra cosa, o sea, Estados Unidos o las grandes potencias se ven muy, diríamos, en una situación de son muy recelosos de evitar que otros países pudieran llegar a tener un arsenal similar, porque lo que ocurrió con Irán, por ejemplo, era obviamente una posibilidad cierta o real, no sabemos si a tal grado, ¿verdad? Pero para los norteamericanos era una posibilidad real que ellos pudieran contar con armas nucleares. Entonces inmediatamente ellos reaccionan para frenar o para poner remedio a esa situación.
1: Pero hay que ver también hasta dónde va, qué tan real, si esa fue una reacción, si fue solamente... Yo al menos no creo en ese tipo de toma de decisiones superficiales, porque había algo, ¿verdad? No podés soltar, nomás tenés que agarrarte a algo realmente sólido. Y es probable.
2: Y por sobre todas las cosas, teniendo en cuenta a los gobiernos fundamentalistas, ¿verdad? Porque los que son gobiernos fundamentalistas, como el caso de Irán, como el caso de Palestina, si llegaran a desarrollar este tipo de tecnología, sería mucho más peligroso aún, porque ellos se mueven por pasiones propias derivadas de la religión o de llevar al extremo creencias, y eso considero yo que es mucho más peligroso a la hora de tomar una decisión similar.
1: Totalmente, lo emocional siempre es peligroso cuando no hay un equilibrio, sí, siempre es peligroso, se aplica absolutamente para todo. Uh-huh. Y en lo político ni hablar, porque el impacto siempre sobrepasa, porque no hay pues un equilibrio. Entonces, sí, es así, definitivamente. En manos de extremistas eso sería un peligro fatal. Bueno, ¿cómo sigue la línea? ¿Qué empieza a hacer, por ejemplo, Japón para recuperarse? ¿En qué empieza a invertir? ¿Qué es lo primero que invierte?
2: Eso es lo que realmente hay que valorar de la sociedad japonesa. Japón fue prácticamente un país que renació de una especie de hecatombe, de debacle. Claro. Y hay que reconocer la, la valía de la sociedad japonesa y por sobre todas las cosas también de sus dirigentes. Evidentemente Japón recibió ayuda de los Estados Unidos una vez que concluyó el conflicto. Se reorganizó y se volvió a, diríamos que, armar en lo que respecta sobre todo a infraestructura. Porque los japoneses siempre han sido considerados gente muy trabajadora y por sobre todas las cosas muy brillante a la hora de aplicar conocimiento, sobre todo en tecnología. En todo lo que tiene que ver con la parte de desarrollo y de avances tecnológicos. Entonces, evidentemente, eso sumó y necesitaron como una especie de embrión anímico, un espaldarazo para llegar a ser nuevamente una potencia en muy poco tiempo.
1: ¿Y que lo lograron?
2: Sí, básicamente. O sea, hoy en día Japón sigue siendo una potencia.
1: Más allá.
2: Y en muy poco tiempo lograron otra vez eso.
1: Y sobre todo también su sistema poblacional.
2: Lo que pasa es que la sociedad japonesa es muy estructurada. O sea, ellos son gente que prácticamente buscan perfeccionar cada día lo que hacen. Son muy, hasta si se quiere, exigentes con ellos mismos. Buscan la perfección. De ahí que yo creo que es mucho más fácil salir del atolladero emocional, económico y también de infraestructura como ellos salieron producto de la naturaleza que ellos tienen.
1: Sí, totalmente. La disciplina creo que y la sobreexigencia para lograr la excelencia. Creería que si la humanidad llevase en cuenta ese ejemplo, muchas cosas se podrían lograr. Sobre todo si vamos a hacer una comparación, que sé que son odiosas, pero habría que... Es bueno copiar, el paraguayo podría, yo creo que podría mucho más. Eso, simplemente eso le falta, esa disciplina y esa exigencia para llegar a la excelencia, porque también convengamos que somos seres muy, muy productivos, pero a veces nos dejamos llevar por el pechante, llegamos tarde.
2: Somos conformistas
1: y ellos prácticamente son como una especie de máquina, porque si la máquina te dice 0-0, 0-0-0, empezás a la 0-0, no a la 0-1. Y nosotros tenemos esa...
2: idiosincrasia.
1: Ya, es chupé. Pero de todas maneras, imagínate si nos exigiésemos un poquitito más, creo que podríamos haber avanzado mucho más y estoy segura que sí se puede lograr. Lo que no estoy muy segura es con esta generación, que tenemos que trabajarla y acompañarla mucho más. Pero ahí hay una línea que creo yo en los, sobre todo en los profesionales formados fuera del país, varios de ellos precisamente en esos países de avance y de mucho esto que estamos hablando, ¿verdad? De desarrollo, el minuto a minuto, ¿verdad? Y hay muchísimos paraguayos que afortunadamente tuvieron la oportunidad de ir a formarse, y creo que en la mayoría de los que vienen con esa formación, es donde están, brillan, ¿verdad? Y también a su entorno, obviamente.
2: Yo creo que, por sobre todas las cosas, este evento que estamos analizando y recordando hoy tiene que generar, por sobre todo, conciencia. En el hecho de que existe mucha responsabilidad, sobre todo en los que se encargan de la dirigencia de las grandes naciones. Porque estamos hablando de armas que pudieran causar un estrago total dentro de la sociedad y dentro de la humanidad propiamente dicha. No solamente por las detonaciones, sino también por los efectos adversos que pueden generar a posteriori. De ahí que lo que tenemos que recordar es la responsabilidad de las personas que tienen a cargo la dirigencia de las grandes potencias y también de los daños que puede causar este tipo de situaciones.
1: Exactamente. Yo hoy por hoy hay organismos muy estructurados que con el correr del tiempo, de los años, siguen manteniéndose, por ejemplo, las Naciones Unidas, ¿verdad? Que de alguna u otra manera siempre sigue intentando lidiar con eso, buscando claro. El equilibrio entre las naciones, ¿verdad? Más allá de que hay países que abandonan y prefieren no aportar ahí, sino aportar por cualquier otra cosa, ¿verdad? O apostar. Pero también confío en justamente en ese tipo de organizaciones que buscan al fin y al cabo, ¿verdad? Lo racional. Y es necesario. porque de lo contrario, casi como un organismo de control, a pesar de que tienen la libertad las naciones de hacer lo que quieran, pero si no hay un, pareciera ser que el ser humano siempre está buscando a alguien que le fiscalice, ¿verdad? Uh-huh. Y le vaya regulando, es lo que está pasando ahora mismo. ¿Cuántos frentes de conflictos tenemos?
2: Bastante. Sí, sí, si nos ponemos a analizar el tema de la guerra entre Rusia y
1: Ucrania,
2: sigue vigente y sí. Cada día es mucho más grave.
1: Y sobre todo es la sociedad civil la que pasa
2: mal
1: porque, por ejemplo, estudiantes no pueden acceder justamente a sus documentos en el internet porque le cortan el internet, por ejemplo, y no pueden avanzar. Estoy hablando de algo así pequeñito, ¿verdad? Algo, un detalle muy pequeñito, ¿verdad? El tema de salir con o sin seguridad a la calle, ¿verdad? No sabes si te vas ahí y pasa un boom, ¿verdad? El famoso BEM, que te explota algo. Y sí, estamos hablamos de Ucrania, Rusia, Ucrania, tenemos varios otros frentes, pero esos son conflictos con intervención bélica.
2: Claro.
1: Pero hay otro tipo de escenarios que también se generan políticamente hablando.
2: Uh-huh. Por sobre todas las cosas, yo creo que existen también normativas que buscan frenar, por ejemplo, la utilización de armas, por ejemplo, biológicas, armas nucleares, sino que se busca que el enfrentamiento sea con armas convencionales, pero la normativa nunca va a poder, diríamos, que atajar o detener la conciencia ciega o fundamentalista o fanática de un líder que, por ejemplo, llegue al poder y tenga fijo realizar ese tipo de intervenciones. O sea, evidentemente parte todo de la formación de los líderes que tienen, arsenal nuclear dentro de sus ejércitos. Por eso que es peligroso siempre alentar a líderes fundamentalistas o fanáticos que pudieran tomar ese tipo de decisiones, porque ahí ya no podemos saber qué consecuencia puede traer aparejado, porque a una acción le viene una reacción. Entonces, evidentemente, ahí ya estamos en otro escenario, un escenario mucho más grave.

0: la humanidad.
1: En estos momentos, Oscar, ¿crees que en el escenario en el que estamos hay situaciones que eventualmente, o sea, hay líderes que eventualmente están, que podrían ser, no sé si peligrosos es el término, pero que podrían bajar el dedo en la tecla?
0: Yo creo que eso va a estar determinado por la situación también que le de repente le toque el lidiar. Nosotros hoy en día, por ejemplo, vemos que existen lugares que están en una situación bastante complicada, como el caso de Taiwán y China, por ejemplo. Y ahí estamos hablando de países que tienen un gran presupuesto destinado a la defensa.
1: Precisamente.
0: Entonces, tendríamos que ver los escenarios probables o potenciales que se puedan desarrollar a nivel global. Y yo creo que hay varios. O sea, está, por ejemplo, el conflicto entre Palestina e Israel. Está el tema de Ucrania y Rusia. Está el tema de Estados Unidos e Irán. O sea, hay varios lugares y varios escenarios en donde se pueden dar. Ojalá que no, pero de que no podemos cerrarnos a una posibilidad cierta cuando existen justamente los arsenales de estos países de este tipo de armas.
1: Justamente a eso quería llegar. Y los escenarios que se dan y sobre todo a quiénes se está involucrando y qué elementos está involucrando. El caso mismo, por ejemplo, el petróleo. Estamos hablando del Estrecho de Hormuz, por ejemplo. Si hablamos del Estrecho de Hormuz, estamos hablando directamente de un bloqueo, un paso de combustibles y elemento esencial. Pero ¿qué pasa? En simultáneo, no es ajeno el tema de armas utilizadas. Imagínense en un lugar donde se está manipulando combustible crudo, lo que eso podría ser, es en realidad, pero en mínimas, yo creo que como que van, es como un llamador.
0: Uh-huh.
1: Ese es un escenario, por ejemplo. El otro escenario, si mencionabas Palestina, que básicamente para mí, esto ya es más moderno, ¿verdad? Con armamentos, pero en su momento ellos vienen con algo generacional, con algo histórico, claro. Que realmente es mucho más difícil de entender, porque tiene otra esencia, uh-huh. ¿Verdad? Y no, pero en un momento dado como que pareciera ser que se encontró el hambre con las ganas. ¿Cómo es el término, el dicho este? El hambre y las ganas de comer, no, es así, algo así. Pues lo cierto es que pareciera ser que se encuentra esas dos necesidades,
0: claro,
1: ¿verdad?
0: Claro. Y por sobre todas las cosas, lo peligroso también que se pudiera dar en estos escenarios es el hecho de que existen grupos fundamentalistas islámicos terroristas,
1: sí,
0: como
1: existen.
0: Hamas, ISIS,
1: Hezbollah,
0: que pudieran tener algún tipo de influencia política en algún momento y pudieran acceder de alguna forma a algún artefacto nuclear, y ellos no van a dudar para utilizarlo. O sea,
1: sí,
0: ahí está el peligro potencial.
1: Porque hasta el momento están utilizando lo convencional.
0: Claro, estamos hablando
1: y lo
0: de armas.
1: Hacen.
0: Claro.
1: Lo hace.
0: Porque no tienen lo otro. De ahí que estamos hablando que el peligro potencial que justamente genera el hecho de que ellos pudieran llegar alguna vez a tener acceso a ese tipo de armas. Ellos no van a dudar en utilizar.
1: No van a dudar. No les va a importar absolutamente nada.
0: Y eso es lo peligroso.
1: Es peligroso, sobre todo cuando ayer compartía con la teleaudiencia y los oyentes precisamente un informe relacionado al caso Hezbollah,
0: uh-huh.
1: Y la relación directa en el Brasil. Ahí existe en estos momentos una célula muy fuerte que pareciera ser que le restamos importancia. No le podemos restar importancia porque nosotros tenemos la triple frontera.
0: Claro.
1: Y es acá nomás, ¿verdad? Y situaciones que de repente van sucediendo. Afortunadamente, hace un año y medio se pudo frenar una situación que podría haber causado un impacto demasiado grande y pérdidas muy grandes en el Brasil, específicamente São Paulo. Se pudo descubrir a tiempo y eso no sucedió. Pero de todas maneras, estas células siguen operando y en relación directa, porque pareciera ser que se encuentran luego. Estamos hablando de estas facciones del Brasil que tampoco son ajenos a nosotros,
0: claro.
1: Porque en nuestras cárceles hay
0: elementos
1: y sabemos que siguen operando.
0: Uh-huh.
1: No digo con total libertad, seguramente con cierto con ciertas limitaciones, pero no dejan de operar.
0: Y después existen las famosas células que son las células facilitadoras, o sea, los que financian el terrorismo.
1: Es más peligroso aún.
0: Eso es mucho más peligroso, sí, aún, porque estamos hablando de gente que provee de recursos a grupos fundamentalistas que justamente utilizan esos recursos para

0: generar daño, terror, matanzas, o sea, evidentemente hablamos de varias facetas dentro de este escenario.
1: Sí, es más maquiavélico, justamente a eso quería llegar. Pareciera que no medimos la dimensión, es cierto, decimos a veces, no, eso está sucediendo allá, no, es así. No es así, porque el coletazo va a llegar, ya sea en tiempo real o como la señal del internet, o unos segundos con retraso, pero va a llegar. No es ajeno a la región. Eso es lo triste, y sobre todo cuando se encuentran, ¿verdad? Esas facciones con esos grupos. Ah, no, que se les ocurre nomás también conformarse y empezar a activar. Y es peligroso, porque es mucho más peligroso aún en sociedades como las nuestras.
0: Desde el momento que existen grupos que justamente generan o causan atentados terroristas, quiere decir de que ellos tienen la intención y la capacidad de hacer. O sea, existe determinación de parte de ellos. Ahora, gracias a Dios todavía no tienen acceso a un arsenal nuclear, porque si es que Dios quiera que no, ¿verdad? Llegan a tener, ellos no van a dudar en utilizar ese tipo de armamento.
1: No, pero si venimos a nuestro país, Oscar, estamos hablando de algo pequeño, que hablamos de dos fusiles y ni siquiera usan granadas y acaban de matar a 3-4 personas ahí es tal cual, así, a secas. Yo creo que no tenemos que, si bien es cierto, no, es una cosa enorme, no podemos comparar, pero el reflejo, sí, es cierto, quizá para un país con poco más de 7 millones de habitantes, mundialmente termina siendo... No es significativo, pero para nuestra sociedad, para nuestra realidad, porque convengamos que la población latina, y si venimos a Paraguay específicamente, el paraguayo es una persona pacífica, el paraguayo siempre, si luchó por un espacio, luchó por lo que considera que es suyo, y siempre fue un ser humano de bien.
0: Sí. Históricamente.
1: Uh-huh. Por eso es que a mí me parece tan triste, ¿verdad? Que dentro de nuestro país, y sobre todo para... ¿qué estamos haciendo? ¿Por qué? ¿Qué estamos haciendo? O sea, decirle... Yo no soy nadie para llamar a conciencia, ¿verdad? De esos grupos que están rebeldes, que no sé qué les pasó en la cabecita para que se rebelen de esa manera y matándonos entre paraguayos. No tiene ningún sentido. No tiene ningún sentido.
0: Lo que generalmente también justamente genera un poco de preocupación el hecho de que nuestro país sea, diríamos, la vía de acceso para llegar a eso. O sea, nosotros estamos en una situación geográfica que es neurálgica, porque tenemos las tres fronteras y ahí se genera un cúmulo de, diríamos, una amalgama de razas, que no podemos nosotros tampoco dimensionar qué real intención pudieran tener.
1: Exactamente.
0: Entonces, lo que se genera ahí es la facilidad de poder llegar a contar con los medios para llegar a un fin que sea justamente algún tipo de atentado terrorista o generar un daño, caos, desorden, anarquía, producto de este tipo de situaciones.
1: Claro, con eso tampoco estamos, usar este término, satanizar, no me gusta mucho, ¿verdad? No estamos generalizando, sabemos que hay gente que viene a trabajar y a aportar para el país y para su entorno y obviamente para un crecimiento. Todos queremos crecer económica y personal y profesionalmente, todos. Pero también sabemos perfectamente que hay, lamentablemente, personas que vienen con la expresa intención de generar caos sin importarle absolutamente
0: la consecuencia
1: ni nada de nada, porque evidentemente por eso ya está haciendo lo que está haciendo. Así que no tenemos que ser... indiferentes.
0: Yo creo que tenemos que tomar con mucha responsabilidad. Básicamente por el hecho de que nosotros creo que tenemos que tener la conciencia suficiente, sobre todo las autoridades, de ejercer una fiscalización más estrecha a los efectos de que Paraguay no sea justamente una especie de vía de acceso para ese tipo de situaciones.
1: Exactamente, es lo que me preocupa, porque pocas veces he escuchado que algún congresista... pierden tiempo en cualquier buroreí, menos en cosas que realmente importan para la sociedad misma, ¿verdad? Pocas veces he escuchado a personas, sobre todo que conocen, que hayan investigado o que se hayan asesorado sobre el tema, ¿verdad? Cuando salta, porque no, porque la prensa internacional o porque de repente, qué sé yo, se da una situación hasta si se quiere decir aislada, pero no es así. Sin embargo, no escucho, yo no sé si es una política y para evitar generar una psicosis o simplemente ñam de tabueterei y ñañemo ay boí porque no nos interesa o porque no sabemos. Pero a mí me preocupa la situación de los integrantes del Congreso, los congresistas, porque finalmente son ellos, porque por ahí debería pasar, o sea, por ahí pasan todas las decisiones importantes. Sin embargo, yo no escucho y siento como que allí queda un espacio gris. No se habla de ello. No digo que se esté hablando todo el tiempo y que se genera una psicosis en la sociedad, no. Es lo que menos quisiera, ¿verdad? Ya somos luego sensibles, ¿verdad? Uh-huh. Es más, somos crédulos, creemos en las leyendas urbanas. Y no quisiera que eso suceda, pero estoy hablando con que me gustaría mucho que los congresistas lo hagan con altura, tal cual corresponde, ¿verdad? Y que si hay que tomar decisiones, si hay que crear leyes realmente importantes y no buroreices, no perder tiempo en buroreís, sino que en algo realmente que importe, que sea bueno, si hay que tomar una decisión más drástica con respecto a los accesos en nuestras fronteras, pues tenemos que tomarlo, porque en otros países es así.
0: Así mismo.
1: Hay una rigurosidad y se respeta. Sin embargo, yo creo que todavía en ese sentido somos un poco... ¿Por qué tenemos que ser
0: tan vulnerables?
1: Tan vulnerables.
0: Uh-huh. Y yo creo que también nos tiene que enseñar, diríamos, el hecho de las malas experiencias vividas, porque si hablamos de un ejemplo claro y conciso es lo que ocurrió en los Estados Unidos el 11 de septiembre.
1: Exactamente.
0: O sea, estamos hablando de uno de los países más avanzados y con mayor seguridad. Y sin embargo,
1: lo que sucedió.
0: Cuando hay intención y hay una preparación previa, se va a dar en cualquier momento. O sea, imagínate lo que es estrellar aviones en el Capitolio, en el Pentágono o en las Torres Gemelas.
1: Esa hora de la mañana bajo...
0: Claro.
1: La mira de todo el mundo.
0: Y Dios no guarde si de repente ellos acceden a un tipo de arma de lo que estamos hablando hoy, ¿verdad? Básicamente no van a dudar en desarrollar ese tipo de planes. Y ahí el daño va a ser mucho más grave.
1: Es así. Bueno, ¿qué más queda? Oscar, son la 1:22 a.m. Wow. Cuando se trata de temas tan interesantes, los minutos como que
0: vuelan.
1: Uh-huh. Es así que, bueno, estábamos ya, incluso vinimos a Paraguay, ¿verdad? Que más allá de saltarnos seguramente un montón de anécdotas también, o hechos, más que anécdotas, hechos reales que sucedieron. Siempre es importante sacar una lección, ¿verdad? Y es lo que estamos abordando en este último bloque de la charla.
0: Uh-huh. Yo creo que tenemos que concientizarnos por sobre todas las cosas de manejar la energía nuclear como algo provechoso antes que como una arma que pudiera destruir a la humanidad. O sea, y justamente crear conciencia por las experiencias que hemos tenido en Hiroshima y Nagasaki. O sea, saber a ciencia cierta los daños que puede generar en la humanidad y también a posteriori producto de los efectos colaterales. Yo creo que la energía nuclear bien utilizada es provechosa. Ahora bien, si es que tenemos una mala intención, líderes que tienen, diríamos, la percepción o el deseo de dañar, ahí estamos hablando de algo bastante peligroso para la humanidad.
1: Totalmente de acuerdo, es así. Oscar, queda abierta la siguiente página
0: Muy bien.
1: La historia, si bien es cierto, quizá no abordamos en su totalidad las 500 páginas de un libro.
0: Uh-huh.
1: Pero con 4 o 5 páginas aportamos un poco de educación, un poco de historia. Digo un poco porque esto es tan amplio y es tan rico sobre todo. Y siempre agradecida porque sacas un tiempo también dentro de tu rutina, de tus actividades y tu interés en compartir con nosotros aquí en Ñandutiza, porque hay un espacio un poco más tranquilo para abordar este tipo de temas. Si bien es cierto, es probable que haya otros espacios, sí, por supuesto que hay otros, pero nos gusta siempre en este horario hacer estas tertulias y recorremos el mundo, el país y el mundo.
0: Claro. Y ojalá que haya varios espacios, porque esto enriquece, o sea, básicamente el hecho de que existan varios espacios quiere decir que hay una responsabilidad plena y por sobre todas las cosas conocimiento y tratar de transmitir esos conocimientos.
1: Exactamente.
0: De ahí que bienvenidos sean los espacios, cuanto más haya mejor.
1: Es así, es así, tenés razón. Gracias, Oscar, por estar con
0: nosotros. No, por favor, Marta, un gusto siempre estar contigo.
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0: Y vamos a hablar nuevamente de un tema médico que tiene que ver con nuestro día a día, tiene que ver con la niñez de nuestro país, algunas costumbres y tradiciones que tiene nuestro país, pero a veces esas costumbres y tradiciones no van muy así de cerquita, o sea, no son muy compatibles con la medicina propiamente, porque es cuestión de ver, hay muchas cosas, tiene que ver el cuidado de la higiene, tiene que ver el tema de la sepsis, algunos procedimientos, entre comillas, que a veces suceden y si no se llevan en cuenta las medidas, sobre todo higiénicas y sanitarias, que se hace en consultorios o en los centros de atención hospitalaria, bueno, ahí suceden inconvenientes. Hoy vamos a abordar desde la niñez, desde la pediatría, esto que tiene que ver con la hepatitis. Ya habíamos abordado en un capítulo específico la hepatitis propiamente, con incluso desglosando la nomenclatura, y lo vamos a adaptar a nuestra realidad, a nuestra sociedad. Y para el efecto, ¿quién mejor? Un pediatra que conoce el día a día, la idiosincrasia del pueblo, y también, por supuesto, en consultorio la cantidad de niños que habrán pasado con ese tipo de situaciones. Así que está con nosotros en línea telefónica el doctor Robert Núñez. ¿Cómo le va? Buen día.
1: Hola, Marta, ¿qué tal? A la gente que está trabajando ahí contigo, a toda la gente que está escuchando y viendo el programa. Buen inicio de semana y siempre un gusto, un placer poder conversar contigo.
0: Muchas gracias, doctor, igualmente. Sabemos que estás también trabajando como nosotros, aportando tu sapiencia, tu sabiduría y tu formación, cuidando a los niños del país. Así que gracias por, antes que nada, por esa tarea y ese don y esa vocación de recibir a los más pequeñitos y cuidarlos con tanto cariño.
1: Muchas gracias, así como ustedes también que están trabajando, o sea, este país no puede parar, y mejor todavía, gracias por el concepto. Si podemos hacer un poquito desde donde estamos una patriada, yo creo que vamos a estar mucho mejor cada día.
0: Es así, es por eso que tratamos siempre de estar colaborando desde donde nos toca, porque es así nomás, cada uno, como dice aquel dicho, zapato a su zapatero, ¿verdad?
1: Así mismo.
0: Que yo voy a preguntar y el doctor obviamente va a preguntar. Por suerte le tenemos a alguien ya que ya está acostumbrado a todas las preguntas, no solo en consultorio, sino también a través de los medios y las redes sociales, que hoy, doctor, veo que está funcionando porque llega también. Es una herramienta muy válida cuando se utiliza con equilibrio y con sobre todo con solvencia, en este caso científica.
1: Sí, vos sabés que eso para mí es muy importante, porque donde me vaya, sábado estuve en un supermercado, ¿verdad?, tratando de comprar cosas para hacer una dieta saludable, ¿verdad?, nutritiva, y la gente de repente te para, te dice y te agradece lo que uno recomienda, porque a veces es difícil llegar hasta la gente y que la gente se concentre en lo que vos decís y hablar en el mismo tenor que la gente. Muchas veces nosotros, como me dice mucha gente, te ve allá arriba en una altura que de repente cuesta llegarles, ¿verdad? Que cuesta que ellos estén a nuestro nivel, y sin embargo es mejor bajarse al nivel de la gente, hablarle en su idioma, y de esa manera también romper ese hielo que hay y tratar de que podamos comunicar, así como ustedes lo están haciendo ahora, lo que sea la comunicación, el periodismo, las redes sociales, a través de eso hacer una influencia positiva sobre la gente, y no solamente lo negativo, ¿verdad? O sea, la gente se cansa de lo negativo. Recién estaba hablando del niño, es algo que se nos viene todo encima. Entonces, saquemos lo que podemos hacer en todos los órdenes de la vida para tratar de sumar a nuestra vida y dar un mensaje positivo e entendible para la gente, ¿verdad?
0: Es así. Yo creo que si logramos, aunque sea una vez cada... Bueno, si todos los medios regalasen esos minutos, ya sería mucho más fácil, porque podríamos llegar a mayor cantidad de gente, pero eso es lo de menos. Lo importante es de lo que estamos haciendo, y sobre todo, insisto, en la utilización de estos recursos que nos regala la tecnología, y poder llegar... Y es cierto, es buscar ese término para entendernos, el paraguayo, pues, a veces un poco cubano por Andusé, no quiere preguntar,
1: sí,
0: tiene todavía.
1: Cierto. Vos sabés que eso, nosotros solemos dar charlas frecuentemente proponiendo una prevención de la salud, ¿verdad? Y a veces famoso da toda la charla por andúas y pregunta si alguien quiere decir algo, agregar algo, todo el mundo se calla, termina eso y todo el mundo te avasalla para hablar contigo. Yo creo que a través de las redes sociales y atrás de una tecla, una persona se anima a preguntar más y se anima a saber más. Y eso pasó justamente en una de mis publicaciones, que me llama una persona mía, pero me dice, acá mi tío Robert dice que no hay que bañar, sino dice que no hay que irse a la escuela. Ya se agarran hasta la mitad y de eso. Entonces, es bueno que la gente siga, conozca y valore lo que estamos haciendo, ¿verdad? Es una forma importante de usar las redes sociales, ¿verdad? Y la cercanía con la gente, Marta. Hay que estar cerca de la gente y la gente tiene que empezar a debatir. Yo estaría muy orgulloso que la gente debata conmigo y lo que no creen que corresponda, me lo digan y tratemos de debatir libremente, que eso es lo que nos hace crecer. Solamente el debate, la competencia, el conocimiento nos hace crecer.
0: Totalmente. Además, de repente también esos debates abiertos, y sobre todo con todos los sectores. No sé si es una mamá que ya tuvo 5 hijos, no va a tener, o sea, va a tener una experiencia diferente a la que tuvo solamente una, por ejemplo. Y quizá como médico te va a enseñar una gran lección con lo que ella te puede plantear.
1: Sí, sí. Yo aprendo con cada, eso la vez pasada le di de alta a un recién nacido, ¿verdad? Y le dije a papá y a mamá, le dije, son ustedes lo que me van a decir, ustedes lo que van a ver el cambio. Yo no puedo saber porque no estoy 24 horas con él, ¿verdad? Pero son ustedes lo que van a ver si hay un cambio, si no hay un cambio, si de repente si comía algo dejó de comer, si dejó de orinar otra vez en la cama. O sea, todos esos cambios y su entorno hay que verlo, porque no solamente tenemos que hablar acá de un crecimiento en altura y en peso de ese chico, hay un factor mental, hay un factor espiritual que tenemos que saber también, llegar a eso y fomentar, y ahí están los padres principalmente. Yo recibo con mucha preocupación llamadas de muchas personas que me hablan mucho del bullying, del acoso y de todas esas cosas que están pasando. La gente solamente levanta la oreja y protesta cuando pasa una situación sin pensar lo que se podía haber hecho antes, ¿verdad? Y pasó esta semana con esa adolescente, que es una niña todavía. Entonces se romantiza, ¿verdad?, el tema de la violencia, se normaliza la violencia, se normaliza una relación de pareja, una relación de noviazgo en menores. Entonces hay muchas cosas que está forzando este tema las redes sociales a normalizar, lo cual no debería ser así. Entonces, esa tiene que ser nuestra lucha, la tuya, la de otros colegas tuyos, lo mío, para tratar de que no lleguemos ya a ese punto de quiebre y de desequilibrio en este país, Marta.
0: Es así. Yo creo que es la única manera, insisto mucho en la... Es cierto, está al acceso de absolutamente todos. Yo creo que en nuestro país no habrá ya rincón donde no tengamos internet y donde a partir de ahí podamos leer las redes sociales. Ahora bien, ¿cuáles son las fuentes de donde nos enriquecemos? Por eso creo que es tan importante, ustedes, los médicos, ¿verdad? Con las cuentas, ¿cómo es que le llaman ahora las cuentas que son calificadas, ¿verdad?
1: Sí. Que tenga una base científica, exacto, también demostrada, y que eso es base a la experiencia. Nosotros hacemos medicina basada en la evidencia, que es de acuerdo a ya experiencias de muchos médicos que la tomamos y tratamos de inculcarlo. Eso se hace una metodología y se trata de hacerlo, pero sabiendo que cada paciente es diferente, cada familia es diferente, cada entorno familiar es diferente. Entonces, pero hay que hacerlo. Cansa, cierto, muchas veces cansa, pero hay como una suerte de compromiso social que tendríamos que tener. Hasta mis colegas también, ¿verdad?, tienen sus problemas en el tema salud mental, ¿verdad? los suicidios son constantes entre mis colegas, entre la población joven. Entonces, tenemos que ir tratando de valorizar más lo que es la gente y menos que las redes sociales y los teléfonos y computadoras te marquen la pauta de cómo de lo que vale o no vale, ¿verdad? Entonces, cambiaron mucho los valores, creo que ya hablamos de esto, cambiaron mucho las pautas de crecimiento, una suerte de hasta qué altura podemos compararnos con tal o cual persona. Entonces estamos ahí aprendiendo mal porque los padres no tienen la suficiente interés para tratar de educar a los chicos. No es fácil.
0: No es fácil, sobre todo con tecnología al alcance de cualquiera. Sí, por eso es tan importante la regulación, ¿verdad? La utilización de internet. Poner el para eso está el control parental, o sea, están las herramientas. No podemos decir, bueno, y nadie puede decirse, bueno, hey, sí, pero vio en internet. Bueno, señora, señor, es tu responsabilidad que le permitís que vea, sos su papá, sos su mamá, vos tenés que, sos el responsable hasta que ese chico cumpla su mayoría de edad y después incluso.
1: Claro, así también yo te diría que los organismos responsables que fueron, que la mayoría fueron ubicados no por concurso, sino por una X, deberían de ponerse en la mano y decir, bueno, yo soy tal cosa, a mí me tiene que, voy a producir yo un cambio en mi gestión y hacer lo que debo hacer, por eso yo me comprometí, no por el dinero ni por lo que voy a ganar, sino por lo que yo puedo dejar como gestión en mi gestión, vamos a decir. Entonces, yo creo que hay que empezar a asumir también los roles en los cuales nosotros nos estamos involucrando, y o si no, paso al costado de dejarle a la gente que en realidad puede mejorar la situación. Es complejo realmente, pero la familia es la que tiene que bastarse, y no justamente tiene que ser familia, mamá, papá y hijo. A veces es mamá sola con hijo, a veces es papá sola con hijo, a veces no existe, está la abuela. Y en un país donde las mujeres son el sostén de muchas de las familias, porque en realidad tenemos que tratar de llevarlo y tratar de vivirlo y tratar de empujarlo el día a día. No está fácil, Marta, realmente, pero ojalá que se vayan dando las situaciones.
0: Ojalá y así sea. Bueno, yo tengo dos preguntas importantes. Sí. Bueno, todo es importante. Creo que todo lo que hablamos es importante, doctor. Sí. Pero quiero, porque salió de vuelta el tema este abordable, porque fue una jornada que se conmemoró, se recordó, y no está mal, yo creo que todos los días tenemos que recordar el tema de hepatitis. Pero en nuestro país pareciera ser que, me río porque le quiero dar un toquecito de humor, porque esto es serio, ¿verdad? Pareciera ser que el arurú se lo toma de una manera muy, pasa de un umbral a otro, ¿verdad? Y como que pareciera ser que...
1: Es una anécdota graciosa, más o menos, para mucha gente.
0: Sí,
1: ¿verdad?
0: Graciosa, pero que puede complicar la vida.
1: Claro, claro. ¿Sabes lo que pasa? Bueno, el puyarurú, nosotros cuando estudiamos medicina, se le compara en la medicina con la hepatitis, ¿verdad? El puyarurú le llaman los médicos yuyos, ¿verdad? Que antes tenemos una ascendencia indígena en la cual el curandero tenía la influencia de tratar con hierbas y todo eso. Eso nosotros trajimos ya. Y aparte nosotros tenemos que saber que el acceso al profesional de salud, no solamente médico, el profesional de salud, era difícil anteriormente. Ahora sí tenemos médicos, a pesar de que todavía no tenemos suficientes médicos para la población, ¿entendés? Pero igual hay muchas unidades de salud de la familia, hay médicos en muchos lugares, ¿verdad? Entonces, hay como una suerte de buscarle todavía al médico yuyo para hacer el diagnóstico y el tratamiento de una eventual hepatitis, que sería el tema de el puyarurú. Bueno, ¿qué pasa nomás con el puyarurú? Entonces, pasa que si es una hepatitis, en realidad generalmente se da una hepatitis A en el niño. La hepatitis A en el niño es autolimitada, o sea que vos tenés una infección de tu hígado, te agarra la famosa tiricia, que es la ictericia, que es la coloración amarillenta de la piel y las mucosas, ¿verdad? te puede darte una orina tipo Coca-Cola, una orina oscura, tu ese blanquecina, ¿verdad? A veces puedes tener vómito, problemas de náusea, otras veces fiebre, ¿verdad? Pero como es una hepatitis viral, entonces suele curarse normalmente. Hay casos que no, ¿verdad? Pero generalmente es la famosa hepatitis A que se contamina por el tema de la alimentación, el no lavado de manos y compañía, ¿verdad? Después están las otras que son hepatitis B, hepatitis C y demás, que se transmiten por otros medios, ¿verdad? Pero el niño es generalmente la A, ¿verdad? Entonces, ¿qué pasa? Cuando de repente vos ves en un niño que está medio amarillento, la famosa tiricia, dolor de panza, vómito, se asusta, ¿verdad? Y lo primero que hacen es creer más en el arudú que te va a tratar el médico Yuyo. Le llevan y, por supuesto, ahí le da un brebaje, ¿verdad? Le hace todo lo que sería para el arudú. Y en segundo punto, ¿verdad? Otros médicos Yuyo más que también suelen hacer bastante es el hacen el famoso jai, que sería un cortecito en la parte superior del abdomen a la derecha y la izquierda cerca de las costillas, ¿verdad? Entonces hacen un jai que es en una forma de cruz a tal hora y se tira si es gilet, que es un poquito más limpio, o si no se hace con la espina de coco de la naranja y se tira hacia atrás y supuestamente con eso se descomprime el abdomen y con eso se cura supuestamente.
0: Pero eso supuestamente no pasa, doctor.
1: No, eso es inadmisible. Eso científicamente está demostrado que no es así, ¿verdad? No tiene nada que ver eso con la cura de una hepatitis. La hepatitis pasa sola, no hay medicación. Si se complica, por supuesto, el médico, ¿verdad? ¿Qué pasa nomás? Y acá quiero ir más allá. Yo ya he visto casos en que el chico venía, ¿verdad? El famoso puerurú. Cuando tiene mucha fiebre, en mañana le dicen puerurú, le tienen 4, 5, 6, 7 días así, no evoluciona bien y le llevan al hospital. En mi guardia me tocó, yo te hablo desde 25 años atrás, ¿verdad? Me tocó que le llevan así, el chico llega generalmente desnutrido, porque luego porque no hay una buena no hay un buen control de los padres, ¿verdad? Llega desnutrido con un color amarillo terroso, ya tipo color tierra, ¿verdad? Con mucha dificultad para respirar mal, ¿verdad? Entonces, ¿qué pasa? Le ponen y vos al revisarlo ve el famoso jai, ¿verdad? Bueno, ahí te quedan dos opciones. Uno, que sea la hepatitis que no se suele complicar tanto. Y dos, puede ser una neumonía con derrame. ¿Qué pasa? En tu pulmón vos producís pus porque tuviste una neumonía. Esa pus que está en la base de tu pulmón contacta con tu abdomen. Entonces el dolor es en el abdomen, ¿entendés? Entonces, como si no te auscultaron, como si no te hicieron una radiografía, vos vas a saber qué tiene. Entonces, mira, 7 días a 10 días le lleva al médico desesperado, cuando ya no puede respirar, cuando está, ya hizo una sepsis, una infección generalizada, y ese paciente generalmente se muere, ¿verdad? Me tocó ver muchos casos, ¿verdad? Entonces, ¿qué pasa? Ahí hay una irresponsabilidad de los padres, un deber del cuidado muy grande, porque no es que hoy hizo su puerurú, mañana se muere. No, eso lleva sus días que le dejaron sufrir a ese chico, generalmente con una dificultad respiratoria, con una infección generalizada, con fiebre que no le pasaba, y nos animaron a irse a la consulta, ¿verdad? Entonces, hay otro problema con el médico Yuyo, que le hubiera dicho también, anda. Yo estoy muy en contra de darle brebajes a los chicos.
0: Claro, no.
1: Eso no está bien, no hay que darle. Y segundo, que cómo está regulado, hasta ahora me puse a averiguar, pero no sé muy bien, el tema de la función de los médicos Yuyo en el Paraguay. Se respeta por la tradición todo lo que son hierbas medicinales, etcétera, etcétera, todo lo que quieran, tereré, mate, pero para el adulto que decide por su vida.
0: Claro,
1: pero
0: claro.
1: En el niño dale brebaje que no sabe qué concentración tienen, que causan intoxicación, y darle unas cosas, otras cosas que enlentece el tratamiento, ¿verdad? Entonces, ahí es lo que tenemos que insistir en la consulta. Se habla del puerurú relacionado con la hepatitis, ¿verdad? Es leve y pasa solo, nomás luego porque es una infección viral. Pero si no es Puyarurú y es otra cosa, acá cualquier persona dice y Puyarurú y la pea, sí. Porque pues tiene sí, fiebre sí. Nomás, ¿entendés?
0: Y sí, si otra nada cosa, que ver, puede ser otra cosa, entonces. Puede ser otro proceso inflamatorio, digo, porque al haber al haber fiebre, definitivamente el sistema del cuerpo está pasando una alarma, ¿verdad? Una alerta.
1: Sí, y aparte yo te digo, por ejemplo, el dengue te da fiebre, ¿verdad? ¿Y qué pasa? La principal complicación del dengue es el dengue hemorrágico, que no es el que vos sangrás, ¿verdad? El dengue hemorrágico, vos acumulás líquido. ¿Y cuál es uno de los cuál es el que tiene que detonar tu tensión que está mal evolucionando mal? El agua en el abdomen. Y eso a veces traduce como dolor también. Y también llegan diciendo que hipoarurúgina, pues tiene fiebre y dolor de panza. Y feró es una complicación del dengue. Y vos sabés que si el dengue se complica, se puede morir. Entonces, hay una responsabilidad grande. Yo en realidad quisiera, voy a averiguar en realidad qué acciones toma el gobierno y las entidades que corresponden para que este tipo de gente no sea más así de irresponsable. Porque vos sos adulto, decidí lo que querés hacer, pero en el niño, con el niño no hay que jugar. Hablamos de muchas cosas, del deber del cuidado del niño, pero esa parte nos estamos olvidando y no hace mucho que falleció alguien así por un tema de arurú, sí. Entre comillas. Y yo me llegué al Chaco, a un lugar que se llama Puerto Mosquito, que voy a llegar solamente por lancha, ¿verdad? Ahí hay unidad de la salud de la familia, hay un médico también, no vamos a decir que no hay médico, es que no te atiende, que no esto, que aquello.
0: Y se recurre todavía al tema, claro, no está, eso va a ser un poco difícil, doctor, es un tema muy hasta vidrioso, porque no se comprobó, pues, al menos en adultos, estoy hablando de capítulo adultos, porque el tema de niños exclusivamente coincido plenamente en lo que estás diciendo, es exclusiva responsabilidad, no se le puede dar cualquier cosa ni cualquier brebaje, no hay que discutir. Ahora bien, en relación a los adultos y que toman la decisión propia de acercarse a una persona que se supone que, se espera que le cure de su mal, del que sea, como no está comprobado de que haya sucedido en una situación de intoxicación por exceso de verbena y por exceso de tal o cual yuyo, entonces pues no digo que no pasa nada, sino que no hay pues un registro. Entonces todavía, aparte, convengamos que de repente vamos a poner la medicina natural de la que utilizamos todos en nuestro mate, en nuestro deberes, es la que con la que se prepara también, claro, las cápsulas. Ahí ya están las dosis, los estudios en...
1: Mira, Marta, que yo no satanizo. Yo también cuando tomo té ya no tomo, pero mate sí, y le pongo algo para que también ayude. Tiene todas las plantas, los medicamentos se hacen en la mayoría de las plantas, sí. Pero se mide exactamente y tiene un castigo si un medicamento está mal.
0: Exacto.
1: Entonces, ¿qué pasa? ¿Qué
0: está regulado.
1: Pasa? El adulto, para metabolizar y para intoxicarse o envenenarse, lo que sea, tiene que tener dosis muy altas y concentraciones muy altas del remedio. Pero en el niño está todavía aprendiendo, madurando todo, su cerebro, su metabolismo, todo. Entonces, ¿qué pasa? Vos le estás tirando al chico algo, y si es muy concentrado, yo ya he visto muchos chicos que convulsionaron porque tomaron té de anís estrellado, ¿verdad?
0: Pero por supuesto, no, el estrellado con más razón es mucho más delicado para los adultos, luego, doctor. No sé si alguna vez te pasó, pero bueno, yo, por ejemplo, tomo el estrellado, yo le respeto. Te voy a tomar una vez a la semana. Y una sola estrellita. Yo sé lo que me produce, por eso yo le respeto y me encanta, pero...
1: Sí, pero vos también sabes, cada adulto sabe que le causa tal o cual. Hay algunos que toman medicamentos, remedios, yuyos fuertísimos y no le hacen nada, y a otros que les hacen mal. Entonces cada uno tiene una tolerancia diferente, pero ya sos adulto y tenés tu metabolismo, ¿verdad? Ese es el problema otra vez, que la gente seguramente está escuchando y no sé si va a participar también enviando mensajes, ¿verdad? Que sí, que seguimos considerando que el niño es un adulto pequeño, ¿verdad? O sea que tu hija es una Martita, ¿verdad? Y no es así. Cada niño es un ser, un ente único, es individual, es auténtico. No es tu miniatura, ¿entendés? Entonces, vos tenés que dejarle que sea niño y que sea, vaya haciendo su personalidad, su carácter, todo, a medida que vos le inculcas, pero no vas a ser vos, ¿entendés? Entonces, inclusive en la hora de darle remedio yuyo o querer decirle hacer cosas, le querés dar igual que vos, le da tereré con compartir con él, y cosas que no deberían de ser. Inclusive yo te digo, hay madres y padres que le hacen vestir con mini blusa, con shortcito, y eso está mal, eso es hipersexualizar también a la criatura. Entonces, hay cosas que tenemos que considerar. El niño es niño y dejemos de ser niño, así nomás el tema. Entonces, dentro de eso, respetemos lo que consume, respetemos lo que le vamos a dar y sepamos que vamos a dar. Y si hace falta consultar con el especialista, con el médico, y tratar, bueno, uno se va al médico yuyo, pero bueno, pero no a una criatura, y en todo caso vos adulto te va y después te va con el médico, para eso he estudiado mucho tiempo, claro. Entonces,
0: y afortunadamente también, doctor, hay una cuestión: hoy están ustedes los pediatras, pero están las especialidades más, ¿verdad?, donde ustedes trabajan ya de manera multidisciplinaria, ¿verdad? Y ahí, claro. Ahí el abordaje ya es mucho más serio, y mucho más, bueno, no deja de ser serio. Claro, a lo que voy es que se puede llegar a un diagnóstico mucho mejor.
1: Esto está súper estudiado ya, el tema del Perurú y otros, ¿verdad? O sea, nosotros terminamos la facultad conociendo todo, ¿verdad? Después hacemos una pasantía en que conocemos la idiosincrasia, hacemos residencia, que son las especialidades donde vamos viendo pasantía en los hospitales. El médico que hace pasantía en los hospitales es un médico que está empapado del conocimiento y de cada paciente, de lo que se te puede presentar y cada cosa que vos podés llegar a ver, ¿verdad? Después otra vez haces, otra vez te va formando con la experiencia, con los años, ¿verdad? O sea, la gente estudió y sigue estudiando. Cuando haya así algún cambio o nuevas enfermedades o nuevo método de tratamiento, se sigue la gente para su congreso, para irse, ¿verdad? Y para dar otra vez ese servicio a la comunidad, ¿verdad? Entonces, no podemos. Yo sé que a veces no somos todos pujanos en el sentido que no somos todos amables ni queremos hablar y somos un poquito toscos, ¿verdad? Pero en realidad hay una suerte de que tenemos que también nosotros hacerme a culpa, nosotros los médicos, y tratar de hablar más y mejor con la gente, ¿verdad? Y ahí están mezcladas muchas cosas, ¿verdad? No podemos negar que una de las peores pagas, ¿verdad?, en la región del sector salud es para el personal de salud paraguayo, ¿verdad? Nosotros hace 15 años, van a ser la última vez que se nos reivindicó como tal, ¿verdad? Y creo que es muy justo lo que se pide, ¿verdad? Entonces, se nos tiene tanto en el sector público como en el sector privado como soldaditos baratos de la empresa en sí, porque nosotros somos de salud, no trabajamos para hacer dinero, te voy a decir. Entonces, hay muchas cosas también que hablar del tema de salud el día de mañana, ¿verdad? Pero no por eso tenemos que tratarle mal al paciente. Y ahí siempre hablamos de esto, Marta, hay un desgaste en el relacionamiento médico-paciente, y por eso ese paciente se rebusca en el médico yuyo, ¿entendés? Por la tradición, y porque es más fácil y más arriero, más calidad con el paciente, ¿entendés? Le están viendo cada vez más al médico como alguien inaccesible, argel, etcétera, etcétera, ¿verdad? Y sucede, y es una realidad, y hay que sentarse a estudiar y a ver estrategias para que haya un mejor relacionamiento. Y ahí pasa todo ya por los gerentes de los hospitales, por la gente que está ahí, darle también los medios para que el profesional médico pueda hacer las cosas, porque a mí me tocó muchas veces y me sigue tocando, ¿verdad? O sea, vos tenés todo el conocimiento, pero no tenés los medios para hacer las cosas. Y si haces mal, te tenés una demanda encima, claro. Y etcétera, etcétera. Entonces vos terminás comprando a veces los materiales y todo un tema, ¿verdad? Entonces está complicado el tema realmente. Entonces, no sé, hay un quid de fondo que es tratar de mejorar el relacionamiento con el paciente. Y ahí creo que están ya las autoridades, ya sea departamentales, de la ciudad, de más arriba, para tratar de meter un poco en el chip del personal de salud cómo se va a manejar con la población en general. Para mejorar la salud, básicamente tenemos que empezar a entendernos más con la gente. Después lo demás se compra, medicamentos se compra, todo, pero el relacionamiento con la gente está muy medio aplazado, Marco.
0: Y bueno, siempre hay una excusa, ¿verdad? El ser humano va a buscar una excusa, pero es cierto, quizá 50%, 50%, un poco de mea culpa y un poco lo otro, la presionar, la presión de lo que, con lo que no hay, ¿verdad? Y la medicina siempre va a presionar a un diagnóstico, ¿verdad? El paciente va, sí, a venir a buscar, busca una solución, viene porque le duele algo, le molesta algo.
1: Sí. Sí.
0: Porque el paraguayo con más razón no va a venir, no, doctor, vengo por un control nomás, vengo con un control rutinario. Y...
1: No, jamás.
0: Raras veces te aparecen.
1: Él llega último, llega cuando, sí, ya no aguanta más.
0: Sí, cuando está sangrando, mal, cuando duele demasiado.
1: Sí, llega último ahí, o sea, todos hacemos eso cuando nos pasa algo, ahí reaccionamos y no nos controlamos, no queremos cambiarlo de hábito, no queremos cambiar luego de estrategia de salud y todo eso, ¿verdad? Y por eso, en realidad, hay muchos temas acá, ¿verdad? Yo sé muchos especialistas que están renunciando, por ejemplo, ¿verdad? Entonces, es profundo. Para la reforma en salud hay que tomar demasiadas aristas, no es comprar nomás medicamentos, llenar de medicamentos y no mejorar, la salud pues implica no solamente tratar tu enfermedad ni tu salud mental, que es otro tema, sino es tu ambiente, o sea, sí, la salud empieza desde que no haya bache, desde que no haya cloaca en la calle, desde que no haya basura en la calle.
0: La manipulación de los medicamentos mismos.
1: También.
0: Y después todo,
1: también
0: el control
1: tema,
0: de...
1: Está de la polución, sí, sonora, la polución, todo es...
0: Ni hablar del caño de escape de vehículos, doctor, que con eso lidiamos. Este, y quien nadie controle y estamos expuestos y después nos vamos con una feroz mancha en los pulmones.
1: Claro.
0: Pero si yo no fumo, pero si yo no hago esto... Pero,
1: sí. Y por eso digo, es tan profunda, si vamos a tocar el tema salud, tiene que haber una
0: reingeniería
1: grande y reingeniería, pero estamos tan nosotros en solucionar, tapar agujero, apagar incendio, entonces es difícil. Y lo que pudieran hacerlo, están ahora un poquito retirados, porque realmente te voy a decir con sinceridad, cansa un poquito. Yo, con todos los cargos que ya tuve en salud pública, que ahora estoy afuera comisionado, cansa un poquito porque solamente te pasaba apagando incendios y eso no es el cuidado, o sea, es la cuestión.
0: No.
1: Hay que hacer ya un...

0: Claro, claro.
1: Lo primero, lo primero.
0: Y yo te pregunto, sin salud no hay otra cosa. O sea, si vos estás enfermo, no podés tener educación. Si vos estás enfermo, no podés trabajar. Si vos estás enfermo, no podés.
1: No vas a ser útil a la sociedad. Así mismo.
0: Así mismo.
1: Al contrario, vas a ser siempre una carga al, sí, al sistema público. Sí. Si es que no tenés un seguro, si tenés un seguro, te vas a quedar en la calle porque claro, no te va a alcanzar. Porque el seguro privado también es algo muy iluso, porque no es un 100% de cobertura.
0: No. Yo te estoy hablando, el sistema de salud tiene que ser integral. Sí. El sistema de salud tiene que ser el público y el privado. Y el privado a veces ya es un como un banco y te pelan muchas veces si vos no tenés tal o cual, porque se aprovechan de un sistema de salud público que no funciona también. Entonces, y un sistema de seguro social que a veces no funciona también. Entonces, es complicado. Y por eso vos de repente sabés cuántas personas escuchás con problemas de salud mental. No hay suficiente psicólogo, no hay suficiente psiquiatra, así que menos, entonces medicamentos también, entonces es complicado, eso se torna un círculo vicioso, eso se torna un círculo vicioso y es complicado. Y bueno, estos temas del Pararurú todavía pasa por una tradición mal entendida, por un aprendizaje malo, por una falta de empatía con el personal de salud, falta de comunicación, y entonces quién paga los platos rotos de toda la ignorancia, ¿verdad? Que yo te digo, y yo justamente estaba hablando, puedes ser pobre pero no ignorante. Exacto. ¿Verdad? Pero que sos pobre e ignorante, ahí ya sos miserable. Se eso es complicado ya. Eso
1: doctor,
0: ya es complicado.
1: Preguntan también, sí, nuestro zócalo es Pararurú, pero sí, acá dicen, ¿y el Cambururuyere es real o no es real?
0: Bueno, ¿qué es? Ese es un tema también que se, mucha gente cree, y te juro que te mira en la cara y te quiere asegurar eso, ¿verdad? Que supuestamente tiene vómitos, ¿verdad? Náusea y vómito. Y dice porque está o sea, no está igual una pierna a la otra. Entonces se le coloca a la criatura y se le hace como un estiramiento y se le iguala la pierna y supuestamente pasa. En realidad, el Cambururuyere se le llama a los cuadros así tipo gastrointestinales de vómitos, ¿verdad? Entonces, ¿qué pasó? La habilidad de nuestros médicos, Yuyo, son medio magos también en el sentido de que...
1: Es maquiavélico, se va
0: y, bueno, y le miran así, ah, no, está un lado, está más largo la pierna que el otro. Entonces, tipo, le estira, le masajea y le iguala la pierna. Entonces, ahí se curó el Cambururuyere.
1: Porque pero el Cambururuyere pasa o no pasa en un bebé, doctor.
0: ¿Qué pasa?
1: ¿Qué pasa? ¿Si pasa o no pasa? Médicamente. ¿Se puede haber una escoliosis?
0: Médicamente es una gastroenteritis, ¿verdad? Y vos tenés el riesgo, ¿verdad? Del procedimiento de que le puedas lesionar
1: ahí
0: también
1: su articulación. Ahí sí podría lesionar, claro.
0: Sí, porque se hace, vos conocéis, la gente que está escuchando sabe, que se le hace un gesto para igualar la pierna. Y muchas veces hay nomás ciertas desigualdades en los órganos, en los miembros, en donde sea. Entonces, se esfuerza a veces esa situación. Y yo sé que mucha gente se va a querer discutir conmigo, pero en realidad es lo que sería un cuadro gastrointestinal de vómito. A eso se refiere el Cambururuyere.
1: Ese es un tema que hay que analizarlo también. A ver, ¿qué más
0: hay detrás de todo? Hay gente que se va a parar y te va a decir que sí, pero no, hay evidencia científica de la existencia de esa enfermedad ni de esa patología.
1: De la patología propiamente, sí, porque, en fin. Pero son cuestiones muy nuestras, por eso creo que también preguntan, porque surgen este tema de los nombres en guaraní, de algunas que otras cuestiones que conllevan a ir al curandero, iba a decir.
0: Claro, sí, porque el médico botica no entiende, no cree, entonces... Está súper arraigado.
1: Es así.
0: Lo que pasa es que llegar tarde después es el problema. O lesionar al chico en base a creencias que de repente no deberían de ser así. Y yo te lo digo teniendo a mi finada abuela que me llevó por todos los médicos, Yuyo, a vida y por haber. Te juro.
1: Y bueno, por algo, doctor, al final decidiste seguir medicina y hoy por hoy estás curando, recibiendo niños y curando.

0: Porque el doctor es especialista, es el que recibe, neonatólogo se le llama, ¿verdad, doctor?
1: Así mismo.
0: Especialista así mismo. En literalmente en recibir a los bebitos, una vez que mamá da luz, es el primero que se hace cargo y lo lleva a revisarlo.
1: Y claro, y después de ahí a cuidarlo. Hoy, por ejemplo, tuvimos un prematuro, como siempre hay, y le metimos terapia porque no, su pulmón no está bien desarrollado, por ejemplo. Entonces, es una tarea... sabe que es satisfactoria también muchas veces porque vos ves desde el momento que prácticamente no respira a volver a la vida y que probablemente el día de mañana sea una gran persona, ¿verdad? Como a mí me ha visto tocar ver chicos que estuvieron mal en terapia y todo eso y que hoy están terminando el colegio y hacen una carrera universitaria y da muchas satisfacciones porque después te llama uno que otro familiar, si se acuerda, ¿verdad? Y te comenta, mira, este era tu paciente, o de repente mis pacientes ya son mamás ya. Entonces es interesante ver la evolución de lo que hiciste y cómo incidiste en ellos alguna vez.
0: Seguro que
1: muy lindo.
0: Seguro que sí, doctor, y me imagino para ustedes sobre todo, porque la sociedad no mide la dimensión, ¿verdad? Pero para mí, o sea, particularmente si nos ponemos a analizar, y me pongo a analizar, es un aporte a la humanidad. Imagínense el compromiso enorme, la responsabilidad de recepcionar una vida, y más aún sí. Cuando hay una situación complicada, y ahí te toca sacar el archivo desde el primer día de la universidad hasta lo último que leíste en el último libro que se lanzó, sí. Era en relación a tu especialidad.
1: Y vos sabes qué pasa también, Marta, todos tienen todo recién nacido nace con los mismos derechos. Bueno, no sé, por ejemplo, que tenga algún problemita o mamá no se cuidó bien y todo eso, pero en general, si está todo bien, todos nacen con las mismas oportunidades. A partir de ahí se va a ir viendo cómo crece ese chico, cómo se desarrolla como papá y mamá, que no hace falta ser adinerado para desarrollarle, cómo le cuidaste el cerebro, cómo le criaste, ¿verdad? Entonces, para que él mismo se haga su oportunidad, el punto cero de partida a partir del cual realmente no somos nosotros los médicos, no los neonatólogos ni los pediatras, sino va a ser la familia que va construyendo ese mundo para ese chico, un mundo que es totalmente diferente a como nosotros nos criamos hace 20 años, ¿verdad? Entonces, en realidad es la familia, pero vos ves ese punto de partida y a partir de ahí podés ir viendo el progreso de ese chico. Es muy lindo ver después que un chico a quien vos le viste en sus comienzos ya después pueda realizarse en la vida, ¿verdad? Y es muy interesante y eso es lo que es satisfactorio, ¿verdad?
0: Seguro que sí, doctor. Y bueno, siempre es tan lindo y tan corto el tiempo, porque vuelan los minutos cuando hablamos del apasionante tema del desarrollo mismo, en este caso, del niño en la sociedad, lo que podemos aportar, lo que aportan ustedes como médicos, nosotros quizá con las preguntas y guiar un poquito, ¿verdad? Lo que podría ser un tema de interés, ¿verdad? Pero acá estamos siempre tratando, ¿verdad? De colaborar también, y ustedes... que están ahí disponibles. Yo siempre soy una agradecida, sobre todo a la Sociedad Científica Médica del Paraguay, ¿verdad? Porque recurro semanalmente a especialistas a quien recurrimos con muchísimo gusto, y eso también se ve, o sea, se nota el interés que hay de aportar algo más, además de estar en el consultorio, en el quirófano o en laboratorios, ¿verdad? Así que
1: nosotros podemos hacer mucho más, Marta, también, si investigamos, ¿verdad? Solamente a veces nos detenemos mucho en la falta de tiempo. Mira que yo con el tema de las redes y con el tema de la prensa, que vos sabes que yo estoy también contigo, con los demás, los sábados ahí entonces, el tiempo, ya tenés también tu familia, tenés otras cosas que hacer, pero es importante si nos damos el tiempo y si el país nos da la oportunidad de investigar, podemos hacer muchas cosas. El paraguayo tiene esa capacidad, solamente que vivimos ese día en esa vorágine de cosas, entonces sacarse un tiempito del día para poder investigar va a ser importante también. Y cierto es lo que decís, yo respeto muchísimo las sociedades científicas porque procura mantener esa vigencia de la investigación y del conocimiento que después se ve reflejado en nuestra salud en general, ¿verdad? Yo creo que tanto salud pública como la salud privada dependen muchísimo del conocimiento de la gente para mejorar muchísimo en este país, y ojalá, ¿verdad?, que se tome y se le dé la importancia que realmente necesita, el reconocimiento que necesitan los diferentes colegas a la labor que están haciendo, que es muy grande. Yo siempre digo que sin salud vos no tenés otra cosa. Vos podés lo demás tener todo, pero si no tenés salud, no tenés nada.
0: Totalmente de acuerdo, sí, es así. Estuve la vez pasada muy pendiente también el caso de los radiólogos, nada más para mencionar, doctor, ustedes, o sea, sí. Ellos están tan expuestos a los...
1: Sí, generalmente ellos tienden a hacer cáncer y compañía, sí, ¿verdad?
0: Lastimoso,
1: un déficit que nosotros tenemos en el país, el tema de los medios diagnósticos, ¿verdad? Avanzamos mucho, pero cuesta muchísimo conseguir un medio diagnóstico, seguramente que manejas, ¿verdad? Es el día a día tratar de conseguir, es muy caro, ¿verdad? Y también ellos se exponen mucho y hay que darle un poco también de fortaleza a ellos, a los psicólogos, y a los fonoaudiólogos, todos los que están tan inmiscuidos, los psicólogos, los psiquiatras. Porque también somos nosotros quien cuida al cuidador, muchas veces es el tema, ¿verdad?
0: Ahí está.
1: Entonces, por ahí pasa.
0: Es así. Yo creo que la empatía, sobre todo, y de a poquito, ya que parece que tardamos un poquito, ¿verdad? Decías 15 años que no se revisaba el tema de los salarios, ¿verdad?
1: Sí.
0: Yo
1: sí,
0: creo
1: sí,
0: que
1: sí.
0: No recuerdo.
1: Actualizado a lo que es. Hace 15 años, ¿verdad?, todo costaba diferente y tuvimos muy muy poca evolución en el tema del costo, ¿verdad? Y quien cuida al cuidador, te digo, porque yo en uno de estos momentos, hace uno o dos meses, me caí y me salió caro, ¿verdad? Porque lo que tenía cercano era un hospital privado y me fui ahí, ¿verdad? Entonces, muchas veces lo que ganas y lo que trabajas y lo que ganas trabajando no compensa lo que tenés que usar en tu situación de enfermedad o en el estrés que estoy viendo con cada compañero que estoy viendo con el paso de los años, ya pesa el estrés. No es fácil estar ahí en el umbral entre la vida y la muerte, y eso hay que honrarlo muchas veces. También ojalá que los gobiernos de ahora o los que vayan viniendo se den cuenta de la importancia de eso y de mejorar en totalidad las condiciones para la población.
0: Y porque no se ofrece también, doctor, ustedes están expuestos. Yo tengo contacto constante con, afortunadamente, ¿verdad?, con así como con contigo, porque puedo tener esa libertad de tutearte, doctor, por la confianza. Sí. Tengo también otros médicos, amigos, y a veces te escriben así de la nada, y decís, bueno, está haciendo catarsis, genial, todo bien, ¿verdad? Pero no hay un sistema de protección. El caso, por ejemplo, de los cirujanos de trauma que están ahí en la primera línea, que reciben así como vienen los casos, ¿verdad?
1: Sí.
0: Y sobre todo, bien sabemos que esos son los lugares y las terapias donde el porcentaje es mayor en defunción, ¿verdad? ¿Y quién cuida? ¿Quién cuida al cuidador? ¿Quién cuida ese momento? Nadie me va a decir, no, ¿sabes qué? Obito y nada, acá estoy yo tomando un café. Nadie, ni un ser humano, ni un médico, no lo van a hacer. Ese médico, ese enfermero que estuvo, ese terapista que estuvo en ese momento, que obitó el paciente, va a estar un par de horas y quizá, ¿por qué no? Le va a afectar. Le va a afectar porque acaba de apagarse una vida frente a sus... O sea, hasta donde pudo, hizo y hasta ahí. Y quería seguir haciendo más y no.
1: Por experiencia personal, a mí me ha pasado... en algunas oportunidades recibir y fallecía el niño, ¿verdad? Y te quedas con una impotencia y después pensás, vos no sos Dios, o sea, muchas veces imposible ya, ¿verdad? Y te quedas con una impotencia y no es fácil recuperarse, demasiado pega, demasiado. Hace muy poco tiempo yo tuve prematuritos, ¿verdad? Y se fueron. Y otra vez te sentí como culpable otra vez y te trabaja, te bajonea, sí, te golpea. No es fácil en realidad, no es
0: fácil. Y ahí, por ejemplo, doctor, ¿qué hace el sistema de salud para contener y sostener en un momento así? No, hay un equipo multidisciplinario para ustedes que no, en ese momento viene, los retira al lugar, los no sé cómo es, cómo se debe hacer eso, pero que les contenga, que les hable, que no sé, que les llame a rezar, no sé lo que hay que hacer, ¿verdad? Porque no soy especialista en el área.
1: Yo te digo, ahora recién me encontré, no sé si es cierto o no, yo no me enteré que hubo en el mes o en estos últimos 15 días, dos suicidios de colegas otra vez, ¿verdad? Y yo no sé bien eso, pero algunos no se comentan, ¿verdad? Pero eso habla que estamos mal, ¿entendés? Estamos mal en salud mental. También nuestro propio colega, no es fácil pasar por esas situaciones, ¿verdad? Y ver el sufrimiento de la gente es bastante complicado. Claro, muy complicado.
0: Sí, claro que sí, yo creo que ese es un tema que se debería revisar y casi con urgencia para ayer, porque los números son elevados de personas. Y, bueno, algunos ni siquiera lo hablan, probablemente estén medicados. ¿Cómo va a estar lúcido una persona? Por bien sabemos que la medicación para la salud mental generalmente es un poco más fuerte, ¿verdad? Y imagínate el sobreesfuerzo que está haciendo ese profesional.
1: También. Sí, pero te digo, imagínate. Un costo de una consulta con un psiquiatra se sale 500.000 más tu medicamento, fácilmente en uno vos estás gastando 1.000.000 de guaraníes, ¿verdad? Y una persona joven, un médico joven que se recibe, tiene un sueldo de algunos millones, tiene que vivir, comer, ya está orillando los 30 años y más otra con un problema de salud mental, no le alcanza nada, no le alcanza nada. Sí. Ah, es complicado.
0: Es complicado. Yo creo que este es un tema que deberían ustedes como sociedad, desde donde corresponda, desde todas las sociedades, ya sea ustedes, los pediatras, obviamente, las áreas que sean. Acá se tiene que exigir, pero no es posible. O sea, ¿quién le cuida al cuidador? Tiene que haber una línea. El Estado debería proteger a los que están cuidando.
1: Sí.
0: En fin, es materia pendiente. Doctor, gracias por estar con nosotros esta madrugada, por compartir siempre y sobre todo por sacar un tiempito, darnos luz y cuidar nuestra salud infantil sobre todo, en tu caso.
1: Muchas gracias Marta y a vos también por la preocupación, ¿cierto? Hay una tendencia de tus colegas, ¿verdad? De buscar más hablar de estos temas, ¿verdad? Yo le tengo un aprecio demasiado especial a Ñanduti, me siento parte de la familia de Ñanduti, ¿verdad? Y esa preocupación que tenés, ¿verdad? Que tienen en empezar a que vayamos mucho más allá de solamente la consulta en el consultorio, en la sala de consulta, y tratar de que esto llegue a más gente. Yo sé que la gente va a escuchar y va por lo menos pensar y tratar de mejorar eso, ¿verdad? Y como siempre, la prevención como la mejor aliada a la hora de tener salud.
0: Es así, doctor. Bueno, que tengas una linda semana. Ya estamos agosto y bueno, seguramente agosto viene con sus con sus desafíos también para la salud de la niñez, sobre todo, ¿verdad?
1: Así mismo. Y si todo está por los niños, de mes de la niñez, así que mucha fuerza y que te vaya bien también a vos y a todos los que están trabajando ahí contigo.
0: Muchas gracias, doctor. Un abrazo enorme.
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0: Les decía hace un ratito que en este siguiente bloque vamos a tener invitadas y vamos a estar hablando de un tema súper apasionante que estoy segura les va a gustar, se van a anotar y también van a comprar las butacas para ir a disfrutar. Vamos a hablar en realidad de una obra que se está presentando este día 14 y precisamente vienen dos personas, una de ellas obviamente la directora, la que lleva la dirección de la obra, y una de las actrices, así que este es un tema que estoy segura muchísimos de ustedes allí del otro lado les va a gustar. Y como les decía, vamos a también realizar la invitación para que puedan asistir. Pero vamos a pasar a charlar con ellas porque yo hoy no sé nada. Así que voy a preguntar y muchísimo no sé de qué se trata la obra, no sé dónde va a ser, no sé cuánto cuesta. Así que las preguntas las vamos a trasladar a nuestras invitadas y agradecidas siempre porque aceptaron nuestra invitación de venir para contarnos, y es lo que siempre digo, se tiene que contar las cosas positivas que se están haciendo en el país, y sobre todo si es del lado artístico, lo que sea, todo suma, suma la música, suma el arte en general, suman la poesía, suman los unipersonales, suma el teatro, suma la calle, el arte del artesano propiamente, y esto que estamos haciendo aquí esta madrugada. Así que bienvenida a Susana Morales y a Teresa Paredes. Susana Morales está a mi derecha, pero está a la izquierda, va a estar a la izquierda de ustedes en la pantalla. Ella es la directora de esta obra, de este guión, y probablemente nos va a contar un poquitito, no todo, porque allá vamos a ir a ver. Y también está con nosotros la actriz de esta obra, Teresa Paredes. Así que buenas noches, buenos días, hola, ¿cómo están, chicas?
1: Buenas noches, muchísimas gracias por la invitación. Me sorprendió cuando recibí. Y sinceramente muy agradecida por el apoyo que nos están dando, ¿verdad? Y en general al arte. Están todos invitados a nuestra obra que va a ser, como ya dijiste, el viernes 14 a las 18 horas. Tenemos dos funciones, una a las 18 horas y otra a las 20. Y la obra se llama Ubu Poraité.
0: Ubu Poraité. Qué bonito nombre. ¿Qué inspira este nombre, Susana? ¿En qué pensaste o en qué está basada la obra como para que lleve este nombre tan bonito, Ubu Poraité?
1: Bueno, yo soy una escritora amateur. Empecé a hacer clases de escritura, ¿verdad? Con pequeños poemas. Por talleres que impulsa la Casa de la Literatura, uh-huh. Que está al costado de la Plaza Uruguaya. Y un compañero, porque soy también actriz, ¿verdad? Me dijo, vamos a presentarnos para un concurso para ver si gana nuestro proyecto y se puede presentar nuestra obra. Bueno, no tenía que pasar ni 15 minutos la obra, fácil, dije. Bueno, escribí, presentamos. En ese concurso no quedó, pero sí quedó en un festival que vamos a presentar este viernes. Y bueno, yo dije, yo quiero una obra que tenga un contenido. Y pensé en varios temas y me recordé de un tema que me llamó mucho la atención. Había visto un documental que hablaba de unas alfareras, hablaba del Ñaipú. Ñaipú. Po.
0: Sí.
1: Y me encantó, bueno, me gustó el tema porque hablaba justamente de las artesanas, del trabajo que realizaban ellas, ¿verdad? Con el barro negro. Sí. Cómo hacían ese proceso de extracción, ¿verdad? Cómo ellas también manifestaban su inquietud que poco a poco ellos iban quedando sin las zonas donde ellas podían quitar el barro negro, ¿verdad? Y cómo trabajaban eso con sus manos. Fue un documental que vi ya hace 2 años, o 1 o 2 años atrás, ¿verdad?
0: ¿De acá de Paraguay o de
1: sí,
0: otro
1: de
0: lugar?
1: Sí, de acá de Paraguay. Ajá, ajá. Y me quedó eso y yo dije, ¿por qué no hago una obra con ellas, verdad? Y bueno, vamos a resaltar la imagen de la artesana y en base a eso dije, ¿qué hacen ellas? Bueno, trabajan con las manos y ideé, ¿verdad? Un personaje que la típica familia, ¿verdad? Y a raíz, en base a eso, creé la obra, y el nombre viene justamente porque trata de la abuela y de una nieta, y la nieta se llama Gu, tierra, ¿verdad? Uh-huh. En homenaje a lo que hace la abuela, ¿verdad? Y no sé si Teresa quiere aportar algo, ¿verdad? Ya que ella es una de las actrices, son dos actrices, Erika Tosco y acá Teresa, ¿verdad? Y son las tres, somos, bueno, yo joven por el hecho de ser nueva en el ámbito, ¿verdad? Ella por estar estudiando, ¿verdad? Se animó a presentarse a esta aventura, como yo le dije, porque le conocía a Erika ya de por las tablas, pero a ella no. Y me recomendaron y aceptó. Y ahora Tere te puede contar su experiencia, ¿verdad? Porque un domingo le llamé y le dije, ¿no querés participar de esta aventura, de esta obra? Le envié el guión y ella me animó otra vez a presentarme en el festival. Y me gustaría que vos cuentes las razones por las que quisiste estar involucrada en este proyecto para la presentación de esta obra, que sinceramente a mí ella me llegó al corazón con todo lo que me dijo.
0: Sí. Bueno, y antes de pasarle la posta a Teresa, que es la actriz de una de las actrices de esta obra, quiero contarles que esto surgió de manera tan con tanta conexión, porque pasaron situaciones que la verdad jamás me hubiese imaginado el impacto que causa. Porque ayer hablábamos, ayer fue Jordan o antes de ayer, no recuerdo muy bien. Antes de ayer estábamos hablando justamente con uno de los nietos de una de las artesanas de Yaguarón, y básicamente la entrevista hablaba de parte de lo que mencionabas como el documental que viste, pero de una manera real, de descendientes de toda una familia de artesanos del Barro Negro, de la zona de Yaguarón, pobladores de Yaguarón, de apellido Robles, y es una señora que se la conoce muchísimo. Quedaron las hermanas, los hijos, algunos de los hijos, y hablábamos con uno de los que precisamente no hace el arte en barro, pero obviamente lleva eso en el corazón. Y estábamos conversando durante esa entrevista y hacíamos referencia de este pedido casi desesperado que hacen pobladores de la zona, porque efectivamente se está acabando el barro negro. El Ñeupó se está terminando en esa zona, y entonces dice que vamos a hacer, mucha gente vive de eso, otras generaciones han vivido vivido en el sentido de no solamente crear, que es la esencia misma, de preservar y de custodiar esto nuestro que es tan lindo, y sin embargo hoy están haciendo un pedido desesperado de cómo avanzamos, porque ya no tenemos lo que la madre naturaleza nos regala, que es este barro fantástico de color oscuro, a diferencia de lo que trabajan las de Areguá. Y estábamos hablando de eso, presentaron notas en la Junta Municipal, en la Gobernación, incluso mencionábamos la denominación que le daba la UNESCO el año pasado al barro negro, que es precisamente algo fantástico que también sucedió. Sin embargo, nos quedamos y, bueno, ¿y qué hacemos si no podemos seguir con este arte tan lindo? Y es la entrevista que Teresa acá ya nos va a contar también su experiencia. Escuchó. Entonces ella me escribe y me dice, estuviste hablando de este tema, de un tema en el programa, y nosotros estamos presentando una obra referente a ello, así que queremos irnos a la radio, al canal, a hablar de, o sea, me gustaría mucho. Así que así fue el contacto, y va a quedar como una anécdota, pero una anécdota muy enriquecedora, sobre todo para mí, porque también de alguna manera decimos, bueno, está llegando el trabajo que hacemos en equipo, obviamente, porque acá hay, como ustedes verán, quizá salen dos o tres personas frente a las pantallas, pero hay todo un equipo detrás trabajando, y lo que eso significa y el impacto que tiene en la sociedad. Incluso hoy estamos hablando de una obra que se va a presentar, que hasta me emociona, porque estamos logrando llegar Así que, Teresa, gracias por ese contacto. No hubiese sido posible si ella no escuchaba, no estaba despierta. No sé qué hacía despierta a esa hora, ¿verdad? Pero, en fin. Así que, Teresa, bienvenida. Gracias por contactarnos también. A Teresa la conozco de hace un par de años atrás en sus versiones. Y mi admiración siempre en su versión mamá, en su versión hoy actriz. Así que ver el crecimiento de las personas también es lindo, Teresa. Gracias.
2: De nada, mira, encantada de estar en tu programa y bueno, realmente queremos hacer resaltar, ¿verdad?, la artesana del Paraguay, porque tenemos mucha cultura, tenemos muchas cosas que mostrar al mundo y que no termine acá. Por eso va de generación en generación. Bueno, yo, ¿verdad? Este es un género comedia dramática, ¿verdad? Yo estoy encarnando a la abuela, a la que ya tuvo una mamá y una abuela artesana. Y hoy día la nieta, estoy queriendo que la nieta continúe esa tradición. Pero la nieta es rebelde, como toda niña jovencita que quiere solamente bailar. Bueno, no hay que contar mucho de verdad, pero claro, es así. Vamos a estar hablando de la realidad, porque ahí los jóvenes hoy día ya no quieren hacer nada de esto. Y con esto nosotros le hemos quitado adelante a nuestros hijos, ¿verdad? Entonces, es bueno esto resaltar, porque esto no va a quedar acá, esto va a ir afuera y todo, se va. Y nosotros, como yo le dije a Susana, podemos llevar la obra en escuelas, en colegios, hacia el interior. Tenemos tantas ciudades como, por ejemplo, San Lorenzo, Luque, Areguá. Podemos llevar en un festival y hacer resaltar nuestra cultura y todo lo que tenemos, lo hermoso que tiene este país, que tenemos que mostrar. Y ahora que estamos cumpliendo años, entre este 14 y 15 de agosto, es lo que se está presentando esta obra realmente para...
0: Qué bueno, y sobre todo esto es tan maravilloso porque es un efecto en cadena. Porque si hablamos del trabajo que realizan, imagínense, ahora va una hora, va una... ¿Cómo dijiste el género? Corregime, por favor.
2: Es comedia dramática.
0: Comedia dramática, sí. Genial. Va a tabla, se va a presentar una obra. Y también recordemos que lo musical con lo coreográfico también va arriba, sí, de la cabeza de las bailarinas, sí, de nuestra danza paraguaya. Sí. El diseño es especial, que va como que de costadito, ¿verdad? Que es un cántaro un poco más grande, sí, que el que usan las
3: galoperas,
0: exactamente. Uh-huh. Pero está permitido también. Uh-huh. Sin embargo, su diseño tiene una elegancia diferente, ¿verdad? Así que es el efecto en cadena, ¿verdad? Todo lo que esto significa. Hablabas de la danza, probablemente, ¿verdad? Probablemente. En esas danzas también se usa como parte de la coreografía, sí, el cántaro con el barro negro que luce, sí, y queda muy lindo. Así que es eso, ¿verdad? Y eso es lo que yo siempre admiro de nuestro folclore, porque al fin y al cabo es un todo, ¿verdad? Esas costumbres, tradiciones populares que van de generación en generación. Y hay un compromiso muy grande. Y aplaudo, Susana, lo tuyo, porque es el custodio de lo nuestro. Si nosotros no hacemos, esto se va a perder.
1: Sí. Exactamente, justamente eso, lo que yo estaba leyendo, ¿verdad? Que este arte del barro en la mano, ¿verdad? Porque ahora, la primera vez que yo vi cuando trabajaron el barro fue en Areguá, pero fue con el torno.
0: Sí.
1: Me maravillé.
0: Que ya es mucho más moderno.
1: Exactamente. Que fue avanzando. Anteriormente era pedal, ahora creo que es más sofisticado. Sí.
0: Pero el barro negro lo hacen con el pie. Lo amasan, sí, con el pie.
2: Con el pie,
1: sí,
2: con la mano.
1: Con la mano
2: van moldeando. Sí, sí, sí.
1: Y después para levantar es una técnica ancestral ya que vienen de los indígenas y que justamente estaba leyendo que se está perdiendo, que ya una sola persona, creo que en todo Haití, está manejando esa técnica y realmente nosotros como ciudadanos paraguayos debemos de seguir teniendo esta cultura, esta técnica tiene que seguir adelante. Sí es difícil, porque justamente también nosotros hablamos eso en la obra, ¿verdad? El hecho de las generaciones, de generación en generación, y lo difícil y sacrificado que es llevar adelante. Sí tenemos artesanas que salieron al exterior, que son conocidas, ¿verdad? Ganaron premios, pero la que está acá de día a día es muy sacrificado. Yo llegué a hablar con artesanos que iban a la feria del puerto y le preguntaba si vendían, porque había mucha gente. Sí vendemos, pero no queremos que estas ferias se hagan de vez en cuando, me dije.
0: Que sean permanentes.
1: Exactamente, que querían que sean permanentes para que ellos puedan quitar a vender sus productos, que es realmente la entrada. Y a lo mejor si eso es más constante también, sus hijos van a continuar. Justamente estuviste hablando de una familia de artesanos y que ya creo el hijo ya no está más con el tema de la artesanía.
0: El hijo no, las hermanas sí, las tías hermanas. Sí, pero él, por ejemplo, ya tuvo que dedicarse a otras cosas. Claro, no deja de apoyar, pero ya no
1: es su sustento.
0: No es su sustento.
2: Y justamente es eso, les mantenía hasta cierto tiempo ya, pero hoy día ya no están pudiendo vivir de eso.
0: Sí, no se puede.
2: Entonces,
0: sostener.
2: En la obra mismo estamos hablando sobre que tenemos que usar la tecnología y la abuela pobrecita no sabe usar el celular, no sabe, entonces necesita de esa nieta, que esa nieta le pueda hacer su foto en el Instagram, o sea, esas cosas para poder hacer que se vea nuestro arte. Entonces es así, es la historia, es así
0: porque es una realidad.
2: Sí.
0: Es del típico,
2: es una realidad.
0: Es más, a mí hoy me llama mucho la atención porque hay muchas abuelitas que están, justamente mi hija me decía, voy a hacer unos videos con la abuela, y me parece genial que se les dé también a las personas adultas esa posibilidad de poder entrar en este mundo. Claro, una vez que agarran ya no sueltan más, o que hay paja en Bicú.
2: Yo tengo una
0: de 84 años en casa que se le quema toda la comida, pero no importa porque ella está en el celular, pues ella está ahí emocionada con el uso de las redes, y no está mal, está bien, porque a los chicos también seguramente nos pasó y les va a seguir pasando a la nueva generación. Pero de eso se trata, y sobre todo lo que decías, ¿verdad? Contar esas historias, porque a través de hoy por hoy mañana el libro no queremos leer, no sé por qué,
2: no sé,
0: cuesta
2: más
0: leer el libro. Sin embargo, le ponemos una historia cortita, ¿verdad? Todo el mundo se prende, se viraliza y después terminamos en esto haciendo en radio y televisión.
1: Sí,
0: así que es fantástico.
1: Y justamente eso es lo que también queremos nosotros como actriz, ¿verdad? Que se potencie no solamente la artesanía, sino el teatro. Veo más gente en el teatro, pero no es la cantidad que deseo. Y realmente este tipo de obras, no digo la nuestra, sino a lo que salga fuera de lo popular, ¿verdad? Es lo que no tiene tanta gente que quiera ir, lastimosamente. Las salas algunas están llenas, ¿verdad? Pero porque son pequeñas, pero si ponemos en un teatro municipal, no se llena. Nosotros pasamos el año pasado, pero no fue la cantidad de gente que queríamos, ¿verdad?
0: Pero hubo gente, y ahí uno se da cuenta también quizá clasificar un poquitito de qué tipo de personas, cuál es el target de personas que gustan, ¿verdad? Porque si vamos a clasificar también el teatro, lo que es hoy por hoy teatro popular, poquísimo. Creo que la última vez que fui al teatro a ver una obra popular fue el que presentaron ustedes ahí, y después el año pasado son muy pocas las compañías, y bueno, incluso si vamos a hablar de compañías con nombres y apellidos de mucho tiempo, Roque Sánchez y demás, pero el teatro popular como que cuesta, y es tan lindo,
1: es hermoso,
0: tiene su esencia, exactamente.
1: Y contra
2: nosotras ella es ex alumna del estudio que está a cargo del maestro Agustín Núñez, y yo actualmente este año termino el tercer año de la carrera y ya me estoy por recibir, y orgullosa, encantada, y mira, a mis 56 años me estoy recibiendo. O sea, la edad no importa, el tiempo, hay que hacer lo que uno quiere, y es a través del teatro que podemos llegar a veces a las familias también, a la gente, porque enseña. Una persona que entra al teatro, al salir no va a salir como entró, nunca. porque algo aprendió, algo rescató de eso. Entonces, eso es lo que tenemos que nosotros llevar. Tratar siempre de hacer, y me gusta tanto que cuando es en Yopará, o sea, estamos tratando de hacerlo en guaraní, ¿verdad? No, tratar de que sea simpático, no sé, que no sea una obra así, que caiga de repente, está de alto y después caiga así, pero que siempre haya alegría en al estar ahí.
0: Y eso tiene el guaraní, y ese es otro valor agregado que se le está dando, porque ahí volvemos a lo que dije, ¿verdad? Es un efecto en cadena, porque si quizá se hubiese hecho en castellano, bueno, sí, está bien, genial, no pasa nada. Es uno de nuestros idiomas oficiales, pero al poner el toquecito en guaraní, Pepe Catullá, otra cosa.
2: Sí, o cambié el tereí, el tereí, ya es demasiado olor lindo. Entonces hace que la persona, mira un poco, ay, qué lindo, así están.
0: Y el teatro, el que lleva tal cual, el Yopará, siempre genera también mucha, emociones en el público.
2: En un punto acá de la niña dice, yo quiero comer boriborí, dice ella. Abuela, prepárame el boriborí. Voy a preparar, pero vas a comer de la uña entonces. Y me dice, pero yo no quiero que en mi casamiento llueva, dice. Entonces yo le digo, no, pues vos no sabés que la lluvia trae bendición. Y el virú que tanto querés vos, porque ella pues es una danzarina, ella quiere bailar y quiere tener plata, no ensuciarse con el barro. Entonces ahí es cuando hay esa discusión entre la nieta y la abuela.
0: Que la nieta mucho no sabe de los versos populares, eso es ese juego de palabras, claro, que solamente se entiende en guaraní, sí, porque si lo traducís pues pierde el sentido.
2: Sí, así mismo,
0: pierde
2: cierto.
0: El sentido,
3: no tiene la misma gracia.
2: Sí.
3: Por eso muchas veces los extranjeros cuando vienen acá y quieren entender, no le cae simpático.
0: Si no aprende el idioma, no le va a caer simpático, obviamente. Y no hay una traducción directa. El guaraní puede ser un idioma hablante. Y lo tenés que sentir para decir, por eso es que le ponemos el tonito al guaraní. Y por ahí, Teresa, hace un ratito, por ejemplo, Teresa se emocionó. Y ya lo dijo en guaraní, ya dijo de manera diferente, ya sonó diferente al español. Ya exageramos, porque nos gusta mucho. Claro.
3: Del corazón parece que sale todo, tanto los retos como los cariños. El corazón parece que flota ahí en la lengua guaraní.
0: Es así. Y también la cantidad de términos utilizables, ¿verdad?
2: Sí.
0: Ese es el dulce y rico idioma guaraní.
3: Justamente hoy le fui a despedir, bueno, ayer le fui a despedir a unos parientes, a unas primas que nacieron en la Argentina. Pero lo lindo, yo le vi después de casi 15 años nuevamente a ellas. Pero ellas hablaban más guaraní que yo.
0: Me encanta.
3: Sus padres le inculcaron ese cariño a Paraguay. Ellas a lo mejor no tienen la nacionalidad, aunque pueden acceder a la nacionalidad paraguaya, pero ellas tienen la nacionalidad argentina, pero son más orgullosas que muchos paraguayos de Paraguay y del guaraní. Y cómo disfrutaban hablar lo poco que sabían. Y a mí me emocionaba, sinceramente. Y bueno, y eso es lo que nosotros queremos con nuestra obra, ¿verdad? Tanto promocionar lo que es el trabajo con las manos, con la arcilla negra. Y también tener las partes lindas del guaraní, ¿verdad? La parte simpática. Y enseñar también, ¿verdad? Enseñar todo lo que es nuestra cultura, como ya mencioné.
0: Y también preservar y custodiar.
3: Sí, que es lo importante.
0: Es. Y es un compromiso de todos. De este tema creo que no podemos esquivar, no podemos esquivarnos fácilmente, porque el Paraguay tiene un porcentaje muy elevado de guaraní hablantes y el que no habla probablemente va a entender. Quizás no hable la perfección, no le salga muy bien la pronunciación de algunas palabras o no tenga un vocabulario muy...
3: Muy fluido.
0: Porque a veces cuesta. A mí, por ejemplo, a veces me cuesta. Hablo y me encanta hablar el guaraní, pero el otro día estaba un gran maestro representante de la academia. Del idioma guaraní y me tranquila, ¿verdad? Porque yo quiero continuar, pero no soy tan ágil en
3: algunas palabras,
0: pero me sé, sin así me crié, obviamente, pero En aquel tiempo, yo tengo que siempre cuento esta anécdota. Nosotros, mi mamá es maestra, maestra jubilada, las famosas maestras normales de la época. Y nosotros teníamos prohibido hablar el guaraní. Y Lorena, la hija de maestra, no puede cometer errores, equivocaciones. Y Lorena, lo peor de todo, creo que se le dijo maestra. Porque no nos permiten, no hay margen de error. Y nosotros no teníamos que hablar el guaraní.
1: Pues sabes que a mí también siempre cuento eso, porque yo no soy muy hábil con el idioma guaraní, me cuesta. Justamente hace poco estamos también con otra obra, con otro director, donde sí, yo estoy como actriz, y hacemos un yopará, ¿verdad? Y estaba leyendo el guión y mi sobrina, que está ahora con nosotros porque ingresó a medicina, ella es de Areguá, entonces tiene más facilidades con el idioma. Y yo estaba tratando de leer para meterme en el guión, y ella me estaba escuchando de al lado. Después sale y me dice, parece que te cuesta el guaraní. Yo, ay, qué vergüenza. Y dije, bueno, sí, un poquito, le dije. Pero me sucedió igual que a vos. Cuando yo era pequeña, me acuerdo que estaba en primer grado, y mi mamá me empezaba a tomar, estábamos haciendo la tarea, y yo, no sé, creo que estaba escribiendo leche y yo le dije cambu, le dije, claro, en guaraní. Cuando eso no había la enseñanza guaraní en el colegio, ¿verdad? Y me dice, no vayas a decir más, no hables en guaraní. Me dijo, así como a vos te prohibieron, a mí también me prohibieron. Y en cierto modo, en mi casa, en aquel tiempo, no se hablaba tanto el guaraní. Ahora sí, yo le escucho más a mis padres, pero a mí me entorpeció, vamos a decir, ese hecho de haberme cortado. Así como a vos, aunque yo te veo a vos muy fluida con el guaraní.
0: Sí, me encanta hablar el guaraní, pero sí, tenemos eso, y yo cuento como una anécdota, porque probablemente las cosas sucedieron así como tal, nadie tiene la culpa. Yo particularmente no quiero culparle a nadie, ¿verdad? Imagínense una maestra con 4 hijos y un montón de niñitos ajenos que pasaron por, digamos, por sus manos en la educación. Y eso fue un tiempo. Luego, obviamente, sobre todo porque nosotros, o sea, nacimos y nos criamos en la frontera, y habría que aprender otro idioma más, que era el portugués. Así que surgió allí, en las andanzas con los otros nenes paraguayos, probablemente aprendí el guaraní, y luego, bueno, después ya fluye solo. Y el portugués también, porque era en frontera, y de ponerle de 6 nenes había 5 cabecitas rubias y una cabecita oscura, ¿verdad? Y no, y entonces se aprendía.
1: Pero es una mezcla entonces de idiomas, es una vocabulario mezcla de cultura, sí, en ese tiempo de tu niñez aprendiste.
0: Y yo admiro y a mí me gusta la mezcla de culturas, porque yo creo que se aprende mucho y deja mucho aprendizaje en muchas áreas de la vida misma aplicable.
1: Eso es cierto. Lo más lindo es ir a otro país, interiorizarse de su cultura, de su historia, de saber realmente, no la parte turística, como yo siempre digo cuando me voy a otro país. Yo no quiero ver la parte turística. Bueno, me interesa también, claro, ¿verdad? Pero me quiero ir a la zona donde realmente, o compartir con una familia.
0: Sí, y el día
1: no
0: a día,
1: hotel,
0: claro.
1: Exactamente.
0: Sí.
1: Y ahí
0: mencionaste algo, Susana, algo que es súper importante. Y yo, por ejemplo... Es algo que traje de mi niñez. Las familias que vinieron del Brasil, que en realidad vinieron gran parte de Portugal y otra parte de Italia, una mezcla de... Y otra gran parte de Alemania. Entonces, una mezcla ahí. La limpieza y la higiene.
1: Ah, eso sí.
0: La limpieza y la higiene para ellos es... Ellos te cepillan la pared de madera, dejan de color blanco, pero porque lavan con cepillo el piso, arrodilladas, porque eso tiene que estar brillando, claro, eso ya es un extremo también.
1: Sí.
0: Pero yo recuerdo, y yo, por ejemplo, en mi casa de chiquita, decimos nosotros, ¿verdad?
1: Sí, baldeamos.
0: Y que tenía que dar limpito, y la parte donde el piso tenía color, tenía que tener cera, y tenía que brillar.
1: Sí.
0: Y así... los muebles no tenían que tener polvo, porque eso se tenía que limpiar todos los días, y la casa se limpia... Todos los días.
1: Cierto, es lo que vos decís.
0: Todos
1: porque
0: los
1: yo
0: días.
1: Cuando era criatura también me tocaba la limpieza. Y era así, todos los días, repasar, barrer, limpiar los muebles. Y nos dividíamos. Bueno, realmente mi mamá designaba, a vos te toca la sala, a vos la cocina. Y así nos dividíamos el trabajo.
3: Creo que continúa en alguna familia ese trabajo.
0: Eso es buenísimo, así ¿verdad? Debería ser. Pero viste que a veces, bueno, ahora con la premura del tiempo decimos, no, cuando tengo tiempo no más voy a hacer. Bueno, a la medianoche tengo tiempo y a la medianoche me pongo a limpiar. No, era, bueno, eran otros tiempos. A lo que voy es esas costumbres y tradiciones. Sin embargo, tierra adentro es diferente, ¿verdad? Es otro tipo de costumbres y tradiciones, ¿verdad? La frontera tiene, por eso yo creo que la educación se tiene que adaptar y todos estos modismos, ¿verdad? Se debe adaptar, ¿verdad? Imagínense vivir, nacer y crecer en una familia de alfareros.
3: Exactamente. Toda la forma de hablar, por ejemplo, en esta obra nosotros hablamos de eso, bueno, más bien de la forma de vivir de la, la nena, que todo el día, su día a día es estar con la arcilla,
0: claro,
3: ¿verdad?
0: Dando vuelta, la abuela está haciendo eso. Siempre vienen a aplaudir a alguien, va a comprar eso. Se piensa en una feria, se va a pensar, o sea, claro pues
3: aparte, lleva a ella, bueno, como está trabajando y la ayuda también a la abuela, se ensucia, ¿verdad? Y todo eso es su día a día, que puede ser que a algunos no le guste, no le simpatice, ¿verdad? Y bueno, y así como vos decís, en cada familia, en cada sector, en cada zona hay ciertos modismos, tanto en Paraguay, justamente la otra vez, no, con estas mis primas que vinieron, ¿verdad? Ellas tienen costumbres de acá de Paraguay, ¿verdad? La forma de hablar, por más que no viven acá ni vivieron, ¿verdad? Vienen siempre de vacaciones nomás. Y ellas dicen que allá dicen llavear. Y llavear solamente se utiliza en Paraguay. No se utiliza en otros países y ellas mantienen eso. Y nosotros cuando vamos a otro país, que a mí me sucedió cuando fui a Chile, bajaba y en el lobby le decía, me olvidé de llavear la habitación. Y un día se detiene, me prepara y me dice a alguien de allí, un chileno, y me dice, ¿qué es llavear? Y llavear, le dije yo, no le podía describir qué era llavear.
0: Echarle la llave.
3: Y después, bueno, me voy a cerrar la puerta. Ah, ponerle llave. Y ahí yo me di cuenta que nosotros somos los únicos que decimos llavear. Y son formas que a nosotros nos identifican.
0: Sí.
3: Así como la técnica del barro, porque el barro se maneja en todo lo que es Sudamérica y en varias partes del mundo, ¿verdad? Y cada país tiene su técnica. Así y otra más. Vez en Paraguay, según las zonas, tienen su técnica de trabajar.
2: Y hay otra cosa también, que no es solamente ese barro negro. Se junta con los yuyos y es
3: medicina.
2: Potente sanador, una medicina es. Porque la chica acá se puede golpear y ese barro negro juntado con yuyos.
3: Barro medicinal.
2: Claro, barro medicinal.
0: Sí, por supuesto.
2: Y solamente acá y en nuestro país. Creo yo que no sé, otro lado no. Realmente es muy, tenemos mucha riqueza y eso
0: te
2: tenemos
0: das cuenta
2: que
0: cómo va enganchando, uno conectando una cosa con la otra, porque sí, Paraguay es de utilizar muchísimo la medicina natural, que al fin y al cabo es la base de la medicina química.
3: Sí, nosotros acá tenemos la mayor cantidad de.
0: Y es más, hay algo muy interesante que creo que a veces no medimos la dimensión. Todas las que somos todas sabemos, me duele la cabeza, la panza, o me duele el estómago. Te voy a hacer el tecito de tal cosa, el tecito de tal cosa. No, le vamos a poner tal o cual cosa. Y no está comprobado, nunca sucedió una intoxicación por brebaje.
3: No
0: ha pasado.
2: Me duele el estómago, té de yaguareteca.
0: Ahí está.
2: Té de boldo. Té de, la tos, urujé. Ahí están. Yo siempre tengo ahí en mi alacena. ¿Por qué? Porque son realmente, nunca, como vos decís, han intoxicado a nada.
0: No.
2: A nadie.
0: No,
2: yo
0: eso
2: no,
0: está comprobado.
2: Supe.
0: De hecho, siempre hablamos mucho con los médicos, porque acá también hay una dinámica muy interesante con los médicos de diferentes especialidades. Esta semana hablábamos justamente con un pediatra del tema de arurú, por ejemplo. Mm. Son términos tan utilizados, tan nuestros, y esas, a veces, costumbres y tradiciones que incluso sobrepasan algunas cuestiones tan curiosas, ¿verdad? Como el puyarurú, por ejemplo, y el tema de hacer los cortecitos en la panza a los nenes, que hoy por hoy
3: ya.
0: O sea, se comprobó eso. No hace efecto, no le va a curar, al contrario, es peligrosísimo. Pero Son cosas que
3: están arraigadas, sí, ¿verdad? Están en la cultura, sí. Y que nos identifica.
0: Así mismo es. Y si no sabemos, y acá lo básico, si no sabemos el idioma guaraní, esas cosas no vamos a entender.
3: Eso es cierto.
0: No vamos a entender.
2: Así es.
0: Porque en el guaraní únicamente se entiende eso.
3: Y sí, que viene ya, tenemos nuestra cultura guaraní, ¿verdad? Nuestra cultura ancestral, ¿verdad?
0: Ancestral, donde el 96% de un país no nativo habla un idioma nativo. Históricamente no se ve.
3: Eso es cierto. Como nosotros, esa es la magia del paraguayo, que creo que es lo que enamora. Cuando viene el extranjero y ve, ¿verdad? Aparte de la cordialidad que tenemos, ¿verdad? El hecho de cómo se mezcla nuestra cultura, nuestra comida típica, el boriborí.
0: Pátate en viúpe, no consulto cuál.
2: Ah,
0: pongo
2: sí.
0: La firma. Pátate en viúpe, eso va a terminar en la comida. Sí. Yo digo, cuando empiezo, esto va a terminar en comida. ¿Un santo ara? ¿En qué termina?
3: En comida.
2: En comida. Todo
0: en comida. Va a terminar
2: San Juan
0: en comida.
2: Ara.
3: Todo alrededor de la mesa.
0: Así mismo.
2: Así
3: y bueno.
0: Y todo lo que significa ese ritual de lo que es, como decís, el alrededor de la mesa.
2: Sí.
0: Está el lugar de papá. Mamá está probablemente está al lado del...
3: Claro.
0: Y los nenes de acuerdo a la edad.
3: Sí.
0: En ese orden. Porque es así, pues.
3: Y sí. Cada uno ya tiene su lugar, ¿verdad?
0: Sí.
3: Y si viene el invitado, es parte de la familia. Lo más lindo que tiene el paraguayo y que siempre se dice es que cuando te vas al interior, generalmente el interior es más una, la parte más cobija, ¿verdad? Y que nunca va a faltar la comida. Ya está para el extranjero. Y... de cualquier lado van a quitar y van a hasta dejar de comer, pero para darle mejor.
0: Igual,
3: y el mejor lugar,
0: a
3: la mejor casa,
0: sí, sí,
3: la mejor habitación, el mejor colchón. Y bueno, eso es lo que nos caracteriza. Y todo eso se puede seguir potenciando, ¿verdad? Manteniendo nuestras culturas, teniendo lo que es nuestra artesanía, nuestras danzas, nuestras músicas, que nos da identidad como nación.
0: Es así. Así que, chicas, éxitos. Les tuteo porque se volvió muy, muy dinámico esto. Al principio ni les cuento. Tenían miedo. Pero si ustedes son actrices, ¿qué le van a tener miedo a la televisión? A ver.
2: No, ya. Hemos superado la etapa.
0: Sí, ya. O sea, hay que pasar esa página y al contrario, empezar a volar, porque creo que las oportunidades se dan una vez. Y si uno rechaza las

0: Soñé con hacer en las madrugadas una mesa con actrices y actores y recordar aquellos viejos tiempos. No soy quien porque no soy ni un ápice ni el sueño de ser ni guionista ni actriz ni nada de nada. Sin embargo, cuando esto me recuerda mucho a mi niñez, porque estaba la cajita negra que yo veía que era una radio y yo escuchaba la radio muy chiquitita. Y siempre quería conocer a las personas que estaban dentro de esa cajita. Lo que no me hubiese imaginado es que hoy soy yo la señora de la cajita, ¿verdad? Y escuchaba las radios, los radioteatros.
1: Sí, radioteatro,
0: Sí,
1: justamente hace
0: porque allá
1: poco
0: en
1: en
0: la
1: la peli.
0: frontera estiraban la señal, famoso que estiran la
1: Ah,
0: señal de
1: mira
0: las
1: vos.
0: radios de acá de la capital y retransmiten. Y había un horario donde pasaban los radioteatros. Y yo me conectaba con los radioteatros y era muy chiquitita. Y todos los días y no veía la hora que llegue las 4 o las 6 de la
1: Sí.
0: tarde como para sentarme a escuchar o mientras andaba por
1: Creo
0: ahí.
1: que eran las 15 o las 16
0: Creo que era
1: horas.
0: así, creo que era la tarde.
1: Graciela Pastor y su esposo y todo, ellos también fueron como que me movilizaron a seguir la carrera. Realmente no pensé tampoco estar así haciendo ya ahora esto, ¿verdad? Pero me estoy dando el gusto y es satisfactorio. Me satisface realmente.
0: Y eso es lo bueno, ¿no? Y si decías algo, Teresa, una clave, que no importa la edad, y es así, yo creo que las cosas que uno quiere hacer y son que son procesos de aprendizaje al fin y al cabo, porque hay que ser muy disciplinados, porque esto no es para personas desordenadas. Uno tiene y se
1: Eso
0: tiene que
1: sí.
0: sobreexigir, es una sobreexigencia. Teresa, la conozco de hace un tiempo, jamás me hubiese imaginado, hace qué sé yo, hace. ¿Cuánto tienen los chicos? Madre mía.
1: Los chicos
0: Ya
1: tienen 18
0: 18
1: años.
0: años ya tienen. Ay, bueno, fueron compañeritos en la escuela,
1: Sí,
0: eran chiquititos en
1: de
0: el jardincito.
1: chiquitito,
0: Y mamá quería pasar los años.
1: sí.
0: Y cada uno, y qué bueno, qué bueno, Teresa. No me hubiese imaginado, si tengo tantos años, no voy a repetir tus años porque no viene al caso.
1: No importa, no
0: Pero
1: importa, no.
0: son de repente cosas que evidentemente quedaron. Yo por ejemplo, ahora estoy haciendo danza paraguaya. Aquí ya conté,
1: Excelente,
0: ya
1: me
0: está.
1: encanta.
0: Sí, y no, es muchas, es sobre exigencia, es disciplina.
1: Sí,
0: Y
1: pero
0: es
1: llena
0: así,
1: el corazón.
0: llena, llena
1: Así es.
0: muchísimo. Así que, Susana, te animamos porque creo que siempre es bueno animarle a las demás mujeres, ¿verdad? A seguir haciendo cosas y cosas positivas por el país. Si en este guión te está yendo como te está yendo y pudiste incluso conectar con personas que han enriquecido eso que estás haciendo, significa que hay mucho por hacer por delante. Así que avanti.
1: Muchísimas gracias, gracias por la oportunidad, ¿verdad? Y le esperamos, ¿verdad? El 14 para que vean esto, ¿verdad? Es una obra que salió del Esta es corazón la entrada, o sea, son
0: y...
1: entradas que estamos aspirando nomás en el...
0: ¿Hay todavía lugar?
1: Sí,
0: Sí,
1: hay unos cuantos. hay.
0: No es grande el
1: El
0: salón, el
1: espacio.
0: festival es un festival que por segundo año se está llevando a cabo. Y es a todo pulmón, Claro.
1: a todo
0: Sí, ese es
1: pulmón,
0: otro
1: como
0: tema
1: lo
0: también.
1: que es esto, es generalmente el arte, ¿verdad? Pero la satisfacción de pisar las tablas para algunos, ¿verdad? Y mostrar el arte y al mismo tiempo enseñar, eso vale la pena. Vale la pena cada sacrificio, cada noche de ensayo y bueno, el compartir y después las experiencias. Porque yo voy a estar trabajando con la arcilla.
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Hola, ¿qué tal? ¿Cómo están? Buena madrugada para todos. Linda la temperatura. Bienvenidos. Empieza Reclamos y Soluciones en Radio Ñanduti 1020 AM. Vamos hasta las 7 de la mañana contentos. Hoy es Día del Niño, así que muchos niños recibirán regalos. Les cuento enseguida por qué. Seguro saben, ¿verdad? Pero hay algunos que no, otros que recién se integran a la vida, al razonamiento y compañía. Entonces, vamos a ver, vamos a repasar por qué en Paraguay hoy se festeja el Día del Niño. ¿Cómo te va, Hammer? ¿Cómo te trata la vida? En la consola de radio, el señor Hammer. En la consola de la tele, el señor Dani. Y con ustedes, Elvio Báez, el psicólogo de la audiencia, en el 021-218-6000. Nosotros, 099-444-1020, número de WhatsApp. Bueno, y también redes sociales, por supuesto. Todas las redes sociales, canal 17, Tigo 23 de Flow. La ventaja de Flow también es que, si vos, por ejemplo, querés ver más tarde el programa, podés retroceder en tu sistema y nos ves a la hora que quieras. De hecho, hay mucha gente que lo hace. Canal 19 de Claro TV. Y claro, estamos no solamente en el país, sino en el continente, en el mundo, en el infinito y más allá. Y desde el más allá también nos ven. Bueno, ¿qué dice meteorología? ¿Cómo va a estar el clima hoy, domingo? Porque vi que hay un aviso meteorológico que dice lo siguiente: cuando hay aviso meteorológico es que se viene un cambio climático. Y este aviso dice que celdas de tormenta se desarrollan sobre el área de cobertura. Enseguida les digo cuál es esa área de cobertura, y no se descarta que pueda generar fenómenos de tiempo severo de manera puntual durante la madrugada y primeras horas de la mañana de hoy domingo 16. O sea, este aviso ya tiene fecha, hora de emisión, fecha de hoy, pero hora de emisión a las 4:09, hora oficial paraguaya. Y la zona de cobertura es sur de la región oriental, departamentos afectados oeste de Itapúa, Misiones, centro y sur de Ñeembucú. Pero bueno, vamos al pronóstico extendido a ver cómo se va a comportar el clima hoy en Asunción. Y llegando al detalle de Asunción, ya puedo ver que en todos los demás departamentos más o menos igual está la situación. De hecho, mirando un poquito el pronóstico de ayer, las lluvias regresarían el miércoles. Pero, atención, porque de acuerdo a lo que dice meteorología, incluso puede adelantarse para el martes el inicio de las lluvias en Pilar, por ejemplo. Nosotros vamos por parte. Vamos a ver qué va a suceder hoy primeramente en Asunción. Domingo 16 de agosto, Día del Niño. Cálido a caluroso, cielo parcialmente nublado, vientos moderados del noreste, la mínima 21 grados, la máxima 34. Lunes, mañana, cálido a caluroso, cielo parcialmente nublado, vientos moderados del noreste, luego del sur, la máxima 34, la mínima 22, hoy la máxima 34, la mínima 21. Y atención, porque empieza a bajar un poco la temperatura desde el martes. Cálido a fresco, cielo mayormente nublado, vientos del sur, la mínima 15, la máxima 24 grados. Bueno, esta es la previsión que tiene al respecto del clima, el comportamiento de la temperatura y también, por supuesto, del clima en general, la Dirección de Meteorología e Hidrología. Bueno, Día del Niño. ¿Por qué lo que se festeja hoy Día del Niño? Anoche, bueno, ya casi pasada la medianoche, venía de hacia la zona de Colón y pasé por el Mercado 4. Y había cierta actividad y me llamó la atención hasta que llegué a la zona de, o sea, ya la General Aquino, donde están estos comercios que venden bicicletas. Y dos o tres de ellos, los más grandes, estaban abiertos. Y ahí yo entré en cuenta, ¿verdad?, que, cierto, hoy Día del Niño. A mí ya no me toca regalar por el Día del Niño, ya mis chicos están todos grandes, ya son ellos los que deberían regalarme. Pero bien, pero me llamó la atención, ¿sabes qué, Hammer? Los negocios abiertos, pero nadie comprando absolutamente nada. Bueno, estamos a mitad de mes y después también la hora, ¿verdad?
Bueno, y que seguramente estos se están preparando entre sacar toda esta cantidad de bicicletas y volver a meter otra vez, ya directamente hacen una suerte de maratón de 24 horas. ¿Será que hoy esos negocios que venden bicicletas van a tener más afluencia de compradores? ¿Será que el sistema económico que está bien para la macroeconomía, pero no para la micro, es la que está influyendo? Porque yo no sé ustedes, ¿verdad? Pero en mi época, como dice ese comercial, esperábamos la bicicleta. Hoy, a mí me parece que eso también es un poco algo que contrasta con esa realidad muy buena que fue la que nosotros tuvimos. Hoy esperan la tableta o el celular. Y eso es condenar prácticamente a los chicos, primero que nada, una vida de sedentarismo. Y el sedentarismo, ustedes saben muy bien qué es lo que trae: problemas, desfase o desfasaje en el tema de la alimentación, el relacionamiento con los demás, porque más allá de los peligros que hoy tenemos, que no es como antes, bueno, mamá, me voy a jugar, ¿verdad? Y eso me hace acordar nomás que anoche justamente era medianoche, y venía por una calle y de repente veo una lucecita, así como una linterna que se me iba acercando, Hammer, y vos sabés que era una patineta eléctrica con dos niños, de contramano, ¿verdad? Por supuesto, un niño con patineta eléctrica y a esa hora en la calle, de hecho luego no, no, no,

0: Bueno, bien, vamos de vuelta. No sé hasta dónde se me escuchó. Dani, ¿hasta dónde se me escuchó? Para ver si puedo retomar o inicio todo de vuelta. A ver, Dani, ¿hasta dónde más o menos se me escuchó? Nada, se entrecortaba. Bueno, qué desastre. Bueno, pasa, gente, es cuando el diablo mete la cola. Y eso que hoy nos preparamos con muchísima anticipación, justamente para evitar cualquier tipo de problema. Bueno, ahí está, el diablín metiendo la cola. Les estaba diciendo, haciendo un resumen, algunos dicen un breve resumen, que es redundante, haciendo un resumen, que hoy se festeja el Día del Niño, que enseguida les cuento por qué. Creo que meteorología por lo menos habrá entendido lo que va a suceder con respecto al clima. Y les comentaba anecdóticamente lo que sucedía cuando pasaba la medianoche, volvía de un evento de hacia el centro histórico de Asunción y veía en la zona del Mercado 4 los comercios preparados para el festejo del Día del Niño, bicicletas principalmente, dos o tres casas grandes que venden bicicletas, pero me llamó la atención cómo ningún comprador estaba y que muy probablemente entonces esto cambie, ¿verdad? En la mañana de hoy, cuando vayan, compren las bicicletas, porque en realidad, por lo menos en la época nuestra, en la época de Hammer, de Dani, lo que esperábamos era una bicicleta en Navidad, Año Nuevo, los Reyes y el Día del Niño, por una bicicleta. Pero hoy cambia esa realidad y me parece que los niños, tengo la sensación que los niños prefieren una tableta o un celular antes que una bicicleta y se pierden de toda esa magia de andar en bici, explorar en bici, hacer piruetas, caerse, que es una de las maneras de aprender. Y me llevó a pensar acerca de las ventajas que nosotros tuvimos cuando éramos chicos, al tener esa niñez en el contacto, en un contacto más cercano con la naturaleza. Y yo no, por supuesto, no estoy desconectado de nuestra realidad, hoy ya no puede ser así tan cercanamente, porque por un lado nuestra naturaleza está bastante adulterada, deteriorada muchas veces, y por otro lado la inseguridad ya no permite que los chicos salgan nomás a la calle a jugar como hacíamos nosotros, o no, nos íbamos ahí al arroyito o al cerro o a no sé dónde a andar en bici, porque por supuesto hay muchos peligros. Ya la circulación vehicular es tremendamente superior a la que había cuando nosotros éramos chicos, y por otro lado también esa inseguridad derivada de cuestiones que tienen que ver con temas sociales, ¿no? Hay más delincuentes y estos delincuentes, bueno, están motivados a hacer esa delincuencia su manera de vivir y por las drogas, ¿verdad? Hoy estamos asediados por precisamente todo lo que tiene que ver con drogas y eso deteriora nuestra calidad de vida lastimosamente, porque en realidad eso es un deterioro de la calidad de vida, el no poder hacer lo que nosotros hacíamos y el no poder lograr que nuestros hijos tengan esa misma diversión, manera de recrearse que teníamos nosotros cuando éramos pequeños. Y es una injusticia, pero es una realidad, lastimosamente, una realidad con la cual tenemos que convivir día a día. Bueno, ahora ya no tenemos problemas de audio, ¿cierto? Entonces, quiero contarles por qué hoy se festeja el Día del Niño. Y sencillamente es una suerte de recordar y también de dar a conocer para aquellos que no saben. Muchas veces la gente desconoce, otros lo saben. Pero 16 de agosto en nuestro país es el Día del Niño en conmemoración de la heroica y trágica batalla de Acostañú ocurrida en 1869 durante la Guerra de la Triple Alianza. Fue el 16 de agosto de 1869. Unos 3.500 niños y adolescentes paraguayos, muchos vestidos como adultos, pero de baja edad, se enfrentaron a un ejército de 20.000 hombres de las fuerzas aliadas. El enfrentamiento dejó una masacre tremenda donde la gran mayoría de los menores perdieron la vida defendiendo la patria. El decreto oficial para establecer esta fecha como el Día del Niño se firmó en 1948 con el fin de rendir homenaje al sacrificio de los niños mártires y fomentar el patriotismo. Entonces, bueno, una fecha luctuosa donde, en memoria de estos chicos, estos niños que murieron, entonces se celebra el Día del Niño, ¿verdad? Es una contradicción, pero en la vida hay muchas contradicciones. Para mí, bueno, no sé, celebrar el Día del Niño, y el niño posiblemente ni siquiera sabe por qué ese día corresponde a que le estén dando un regalo, porque sabe que es el Día del Niño nomás, ¿verdad? ¿Qué más le interesa saber si ya viene el regalo y compañía? Pero estar pendientes del porqué de las cosas nos ayuda a crecer. Nada que tenga que ver con el conocimiento es malo para nuestra vida en general. Así que recordar el día de hoy, saber que en 1869, un año antes nada más que termine la guerra, 3.500 niños se enfrentaron a 20.000 soldados de los aliados, principalmente, más que nada, brasileños. Y sobre este enfrentamiento, y sobre todo si los niños se disfrazaron, como suele decir, de adultos, para que de alguna manera el ejército aliado se impresionase. Y bueno, yo creo que hay mucha fábula, ¿verdad? Porque en esa época, en 1869, el ejército aliado tenía binoculares. Bueno, no binoculares, pero sí catalejos, ¿verdad? Como los que se usaban en los barcos, que de un solo visor, pero podían ver perfectamente que con quienes se iban a enfrentar no eran personas mayores, eran niños. Entonces, la historia siempre viste un poco a los sucesos de acuerdo a quien escribe. Y si ese ejército enfrentó y masacró a niños, entonces, gente, yo creo que fue la peor, la más luctuosa, la más cuestionada y cuestionable de todas las batallas, donde un ejército de hombres mayores armados, pero quintuplicaban en número al ejército al cual se iban a enfrentar, ejército entre comillas, porque eran niños. Entonces, directamente tenemos que hablar que estaban comandados por una persona sin alma. Si alguna vez la historia ha puesto a Adolfo Hitler como uno de los más desalmados, criminales, locos de la historia de la humanidad, probablemente, o a Nerón, ¿verdad? que quemó ciudades con niños. Y bueno, me parece que el ejército aliado comandado en su momento y muy cuestionado, sobre todo el conde de Eu, está por ahí nomás, ¿verdad? Si no, en el mismo nivel e incluso más alto. Y estas son las cuestiones que nosotros tenemos que aprender y saber si realmente esa contradicción que existe entre la celebración y el recordar tiene sentido. A mí me parece que muchas veces celebrar algo que fue luctuoso con algo que es festivo y no me parece que esté bien. Pero bueno, está instalado, ¿verdad? Es una forma de homenajear. Algunas veces también los homenajes comienzan teniendo una forma, un diseño, pero luego se van transformando. Así como les comenté una vez, sucedió con el Día de la Madre, que comenzó siendo algo para rendir un homenaje al sacrificio de las madres, pero que finalmente se convirtió en algo puramente comercial, ¿verdad? Igual que el Día de los Enamorados o el Día del Padre. Oye, todo es comercial, lastimosamente. Bueno, números para conectarnos, por si acaso no se escuchó cuando tuvimos problemas con audio: 021-218-6000, 0994-44-1020, nuestro número de WhatsApp. Quería comentarles también que, más o menos, de acuerdo a lo que nos dijo ayer el director de comunicaciones del Ministerio de Desarrollo Social, por si acaso no escucharon, la fecha en que los pagos de la pensión del adulto mayor estarían disponibles, o los pagos, o el pago, más o menos 2021, y quiénes van a cobrar, y probablemente las personas de 68 años cumplidos en agosto. 68 años cumplidos en agosto. Están pagando 68 años cumplidos en julio. Y ingresarían las personas de 68 años cumplidos en agosto. Unos cuantos mensajes de WhatsApp. Dice, muy buenos días, Santi Hammer. Pronta recuperación para Domiciano y bendecido domingo. Muchísimas gracias. Aquí está Carlos del Puerto, que nos está escuchando desde San Justo, Argentina. Carlos del Puerto, tomando mate, está tomando mate. También Diego, que ofrece su servicio de reparación y mantenimiento de computadoras al 0961371854. Gracias, Diego. Ayer también el 8080, que suele enviarnos sus pensamientos, después me escribió un mensaje que decía, no pude ya leer, ¿verdad? Estaba mirando más temprano algunos de los mensajes de ayer y decía, para que te informes nomás, el Osartán está a 110.000 guaraníes. Y yo le aclaré bien a ustedes, yo no voy a tirar, jamás yo voy a tirar un número o voy a tirar un dato si es que no tengo la certeza. Y ¿por qué digo esto? Y vuelvo sobre el tema de los sartanes. Los sartanes, ustedes saben, ¿verdad? Un remedio para la presión. Hay que tomar en el momento exacto esas intermitencias que hay durante el día. Si te dicen tener que tomar, por ejemplo, a las 9 de la mañana y a las 9 de la noche, ese es el momento que tenés que tomar. No antes, no después, sino ese es el momento, porque está calculado de acuerdo a tu organismo para que tu presión se mantenga en lo que se considera óptimo. Y el precio va a variar 80-80. Si vos vas a una farmacia de las cadenas, de una farmacia que está acá, por aquí en los barrios, bueno, están por todas partes, y el precio va a ser más alto porque no solamente pagás el medicamento, sino que pagás también la comodidad, el estacionamiento, el tener una perfumería, el tener, por ejemplo, la venta de los lentes. O sea, todos esos valores agregados vos estás pagando con el medicamento que estás comprando, y por eso te va a costar más alto. Pero si vos vas a una farmacia del mercado, que las hay, por ejemplo, en el mercado de San Lorenzo, en el mercado 4 hay varias, y vas a conseguir casi el 50%. ¿Por qué? Porque estas pequeñas farmacias, donde no tenés cómo estacionar, trabajan con el volumen, venden mucho, pero a menor costo. Y ahí vos no tenés la perfumería, ni tenés la venta de las gafas, ni te atiende, el lorito que está promocionando, qué sé yo. Entonces hay diferencia, la gente sabe. Y yo no voy a dar un dato si es que no tengo la certeza, no voy a hablar por hablar, y menos todavía cuando se trata de cuestiones que tienen que ver con la salud. Si yo no sé, pregunto. Porque preguntar, al no saber, no es ninguna vergüenza. Nadie sabe absolutamente todo. Cuando yo digo, bueno, es muy importante que si no consiguen en el lugar donde tienen que recibir gratuitamente, hagan una erogación y compren por tira no sale tampoco 110.000 guaraníes, por tira en una farmacia de estas caras te va a salir 17.000, en el mercado sale 6.500. Y la cajita de 40 creo que está a 45.000 guaraníes. Entonces, por hablar en el tema medicamentos, yo no voy a hablar. Eso nomás quiero aclarar. Y a las otras personas que me escriben y me dicen, ¿por qué no cobra mi mamá? Y poneme, por favor, el nombre, el número de cédula de tu mamá para que podamos averiguar, porque yo, sinceramente, no le conozco a tu mamá, ¿verdad? Entonces, pongan datos. Nombre y apellido, número de cédula, número de teléfono, ¿sí? Para que nosotros podamos hacer el esfuerzo de poder ayudarle, porque si no, imposible. ¿Qué nos dice el 815? A ver, dice, nada dijiste sobre la consulta que hice ayer, me dice el 815. Yo no sé la consulta que hiciste ayer porque no estoy viendo. Acá dice ayer y no veo tu mensaje de ayer porque eliminaste los mensajes. Bien, vamos a un audio. ¿Podemos escuchar un audio 168? Nos envía un audio. A ver.
1: Buen día, señor locutor.
0: Buen día.
1: Al operador Hammer. En primer lugar, quería agradecerte por la buena predisposición siempre para con los oyentes, ¿verdad? La vez pasada había solicitado yo a los oyentes para saber en cuánto tiempo iba a salir el cobro de reposo. Y solamente al mencionar o al reclamar en Radio Ñanduti, al día siguiente ya me habilitaron mi reposo. Muchísimas gracias. Ahora mi queja es la siguiente. Impresionante el mal estado al costado del aeropuerto, el asfaltado. Impresionante. Eso es uno. Dos, impresionante también es la oscuridad. No hay alumbrado público al costado del aeropuerto, ahí donde se está construyendo la porquería de viaducto, y la ministra de Obras Públicas ahí siempre figureteando al lado de su amigo personal, ñande presidente Santi Peña, Y la última queja, el viaducto que está al costado del Hospital San Jorge, ese se está por caer. Y si es que no se cae el viaducto, se va a caer su tren delantero o el tren delantero del vehículo. Una verdadera vergüenza. De cráteres estamos hablando. Y esta ministra Figuretti, que no sirve para tres carajos, no sale a recorrer y verificar los viaductos. El túnel Sermidey también. Un desastre. Vamos a estar mejor, señora ministra. Gran aparato.
0: Eso que estaba contento porque le salió su reposo. Menos mal, ¿verdad? Porque mira, si es que no le salía todavía. ¿Por qué lo que es una porquería el viaducto que están construyendo todavía ni se construyó el que está ahí en la zona de Ñuguazú? Lo están haciendo. Y tiene razón en el sentido que esa ruta, o esa calle que va al costado del aeropuerto, siempre está en mal estado. Tiene unos pozos, unos cráteres enormes. Tiene razón. Y no le cae bien la ministra de Obras Públicas. Definitivamente. Bueno, a ver qué dice el 327. Mi pregunta, buenos días, gente trabajadora. Mi pregunta dice, ¿tienen alguna información de cuándo aproximadamente cobrarían los adultos mayores de 68 años? ¿Será que nos alcanza este fin de año? Y están cobrando ya los de 68 años, 327. Este mes, en teoría, cobrarían los que cumplen 68 en agosto, o cumplieron 68 en agosto. Así que todavía no hay una precisión, ¿verdad? Hasta tal mes o tal día de agosto, todavía no sabemos. Pero se está pagando los de 68 años. Bien, a ver, a las 5 y 5 nos envió un link a Facebook, el 632, no sé qué será, no podemos abrir los links de Facebook. 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Buen día y saludos a Domiciano. Acá está la camioneta negra, ¿es? Sí, es la camioneta negra, que varias veces nos estuvo ofertando. Entonces, camioneta del año 2019, 4x4, motor 2.2, 43 millones, Nelson Saracho, 0982-827-867. Dice Hammer y Santi, hoy guarda tu Harley de 10 a 12 la alerta, es porque en ese horario soplará el ciclón de Barrio Obrero. Dale, ciclón, dale. Dice el 964. A ver un poco, de 10 a 12 A esa hora juega hoy Cerro Porteño. Bueno, después vamos a ver, porque ya tenemos los diarios del día. Y acá tengo un audio. Este audio es para saber si va a cobrar, porque me pasó ya su número de cédula. A ver si es para eso.
2: Buen día, señor Santi. Uh-huh. Ya estoy a verificar mi señora número. Cumplí con el 9 de agosto de 1958. Cumplió 68 años el domingo pasado. Javier, camina cerca tu palme. Yo hay maldita de cobro, veja, por favor, Sandy.
0: Bueno, vamos a ver si está inscrita
2: primero.
0: Que tenga
2: un lindo día.
0: Bueno, gracias por escribir o gracias por enviar el mensaje de audio. Si en agosto, si el domingo pasado, si en agosto cumplió los 68 años, y puede ser que entre en este listado. Yo no tengo todavía, no hay todavía listado de agosto, pero vamos a revisar si está inscrita correctamente y todo eso en la pausa. Son las 5:33, entonces, así como dicen los médicos, día 33, 5:33, vamos a la primera pausa de esta madrugada. Enseguida regresamos con más reclamos y algunas soluciones en Ñanduti.
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0: Música de la Patria, en esta versión tan espectacularmente instrumentada de músicos que forman parte de la nueva trova de la música popular folclórica paraguaya. Y voy contestando, entre tanto va la música, los muchos mensajes que van llegando, las personas que quieren saber si están inscritas, otras personas que quieren saber si ya van a cobrar. Por favor, necesito que pongan la edad, porque dependiendo de la edad también es que sabemos si en teoría ya deberían y no cobran, ¿verdad? Entonces tomamos nota, enviamos al Ministerio de Desarrollo Social, o de repente si me dice tengo 66 o 67 años y no se está pagando todavía, pero ni ahí luego, falta mucho. Y también una persona que me dice, estoy inscrita, y yo reviso, no estás inscrita, pero yo te envié esto y me envía una captura de su inscripción, pero no completa la inscripción. Hay varios requisitos que uno tiene que ir completando, donde uno ve que tiene, por ejemplo, un asterisco, que es como una estrellita en rojo. Eso significa que ese lugar hay que llenar obligatoriamente. O sea, uno no puede no poner un dato donde hay un asterisco en rojo. Ese lugar hay que completar, sí o sí. Ese es uno de los motivos. Entonces hay que completar la inscripción. Yo entiendo que muchas veces la gente no tiene la posibilidad de hacerlo solos. Tiene que haber alguien que les pueda ayudar. Debe haber algún vecino, o la nieta, o el hijo, o la hija, alguien que les pueda ayudar a completar esa inscripción. Que finalmente, si ustedes prestan atención, no es tan difícil. No es luego difícil. Y a esta señora, por ejemplo, o señor, de 799 y que tiene una característica del extranjero y tiene que terminar esa inscripción, hay que completar la inscripción. Así que faltaría eso, de acuerdo por lo menos a lo que me está mostrando. Bueno, otra persona que me pregunta, a ver si, lo mismo que ya respondí al aire, ¿verdad? Que se está pagando 68 años cumplidos hasta agosto. Ah, pero yo cumplí en agosto, perdón, hasta julio. Yo cumplí en julio y no me están pagando todavía. Es probable que entre en este mes. Y si no es así, entonces hacemos un reclamo, preguntamos por qué y vemos cuál es el problema que está ocasionando el que la gente no pueda cobrar. Algunas veces no se completó la inscripción, como el caso de esta persona. Otras veces había sido que es cotizante de IPS o tiene RUC. No, pues yo ya cancelé mi RUC, pero resulta que esa información no llegó desde Hacienda, antes era Hacienda, ¿verdad?, al Ministerio de Desarrollo Social. ¿Por qué no llegó? Bueno, esas son las cuestiones que tenemos que tratar de ayudar a solucionar. Lo mismo suele pasar con los cotizantes de IPS, o aquellos que, como les dije, tenían RUC y ya no tienen, cancelaron. Y ese es un procedimiento, yo estuve averiguando, que lleva tiempo. ¿Por qué? Porque la Dirección de Contribuciones quiere asegurarse que en realidad vos cancelás tu RUC y ya no vas a volver a operar con cuestiones administrativas de ingresos y, por supuesto, que ameritan pagar impuestos. Y lleva un tiempo. Entonces, también hay que hacer un seguimiento a todo eso. Sí, es mucha burocracia, de repente hay papeleo, pero esa es la realidad que nos toca. O sea, y cambiar esa realidad, bueno, ahí ya es otro tema. Vamos con la persona que está en línea. Hola, buen día.
1: Hola. Hola, señor.
0: Sí, buen día. Aló, buen día.
1: Buen día, señor.
0: Sí, te escucho.
1: No sé ni ver allá.
0: No te escuché bien. ¿Una vez me llamaste para?
1: No iba por Andorra, no había impuestos, ni vamos a sentar. Tengo ni manera que ver qué será. Los padres para Andorra, que para el coche, no sé, para Andorra,
0: no
1: era el señor.
0: No te estoy... Sí, impuesto a la tercera, no. Ay, señor, ningún impuesto. El impuesto... inmobiliario y no hay todavía nada sobre eso. Eso era un proyecto, pero todavía no hay nada sobre eso de que no paguen impuestos las personas de la tercera edad.
1: Bueno, no tengo, señor. El fecha de cobro no es rico ahí, señor.
0: 2021 más o menos, puede ser.
1: Sí, bueno, gracias.
0: Sí, señor. Gracias por llamar. Gracias por llamar. Bueno, siguiente llamada. No le escuchaba, lo muy bien. Hola, buen día. Corto. Bueno, ustedes sabían que cortar árboles del patio sin permiso está prohibido y hay una multa. Y esa multa puede ser interesante, sobre todo ahora que la municipalidad busca es recaudar por donde sea, ¿verdad? Tira manotazo por todos lados, manotazo ahogado se suele decir. Si vivís en Asunción y estás pensando sacar un árbol de raíz dentro de tu propiedad, tenés que pedir permiso a la municipalidad y si no lo haces, podés recibir una multa de proporciones importantes. La Municipalidad de Asunción recordó la vigencia de la Ordenanza 169/2025 de Protección, Conservación y Manejo del Arbolado Urbano de la Ciudad de Asunción, que establece que derribar árboles sin autorización tanto de espacios públicos o privados está prohibido y es una falta gravísima. La normativa contra la tala de árboles en Asunción, si bien reconoce que cada vecino es responsable de cuidar los árboles que están dentro de su propiedad, le pone un estate quieto a las decisiones drásticas, las intervenciones grandes o la tala de especies protegidas, sí o sí necesitan autorización y fiscalización del municipio. Y no solo se trata de derribarlo, también están prohibidas las podas drásticas, los machetazos a ciegas, las mutilaciones o el uso de herramientas inadecuadas que terminen matando la planta. El golpe al bolsillo por cortar un árbol, hacer el trabajo a lo guapo, sin autorización ni supervisión técnica, puede costar un ojo de la cara. Las sanciones van desde los 20 hasta los 2.700 jornales mínimos. Traducido en guaraníes, bueno, te puede salir 2.341.540 hasta un techo de 316.107.900 guaraníes. Talar un árbol, cortar un árbol de especie protegida. Y esto dice darle machetazo a los locos. Entonces, yo creo que, ¿sabes qué? Hay que mejor prevenir nomás antes que curar, porque como están por todos lados tratando de recaudar, te ven por ahí cortando y te dicen, no, eso es un corte indebido porque estás amenazando la vida del árbol y te metes en un problema. Qué locura. Tenés una llamada. Vamos con la llamada. Mirá, vos, 316.107.900. Hola, buen día.
2: ¿Qué tal, Santiago? ¿Cómo te va?
0: Bien, ¿cómo te va, Serafín?
2: Aquí hay un poco de neblina.
0: ¿Sí? ¿Hay un poco de neblina?
2: Ahí va un poco de niebla en algunas partes.
0: Acá hay un poco de Sergio.
2: Hay un poquito.
0: Sí, bueno, mucho de Sergio.
2: Uber. ¿Cómo es que se llama el DJ ahí? No es Uber.
0: Hammer, no es Uber. ¿Atendés, Hammer? Hammer, atendé lo que te dice Serafín, es DJ Uber, no es DJ Uber, DJ Hammer.
2: Y con HD, pues.
0: Sí.
2: Estuve leyendo una historieta, decía Uber, pues me confundí el nombre hace rato, esos cómics de antes, Uber. Sí. No, hay
0: acá, otro detalle de Serafín, y vos que sos de una familia de educadores, ¿cómo Uber va a llevar H?
2: No, yo no soy de. No soy profesor, Jeffrey.
0: No, pero se falta ser profesor.
2: Los clientes míos son Verónica, esos son economistas.
0: ¿Qué va a decir tu prima Diana Serafini si te escucha decir?
2: Diana, Verónica, ya están todos por ministerios de educación, creo que no sé. Hace rato que no la veo.
0: Ah, mira, pues Verónica Serafini también profesora. Todos los Serafinis son profesores y vos decís Uber con H.
2: Yo creo Serafín. Que es máster de cuestión de economía, no sé. Está en una organización de cuestiones así de. Economía, eso lo ven en un programa de televisión de una vez.
0: Sí. Acá Hammer quiere saber qué parentesco tenés con Rodolfo Serafini, dice.
2: Rodolfo, a la fin de no sé si los razones de Petirossi son primos. Son primos.
0: El hijo del ex senador liberal dice que le debe plata y si no, no puede ser su aval.
2: Sí, en la zona de Petirossi son primos, bueno. Primos míos. Así mismo, el sí. Papá era senador. Libera en la época del general Stroessner, para más, ¿qué te parece? El colega de la Ínora. El papá de Rodolfo que te dijo ahí. No sé, ya me lo conocía.
0: Barrio Herrera, bueno, Serafini, hay neblina entonces, ¿verdad?
2: Hay neblina. Te quería decir eso de la puerta de árboles, o sea, la calle. Vos sabés que acá, hace rato que está esa ordenanza municipal, la época de Filisola, creo que ya salió. Pero acá una vez echaron unos, también llamé a la municipalidad, pero venía unos extranjeros y le dije, bien, yo que no echen. Eran árboles añosos, che, mango, taller, pues lo hubiera pintado eso. Y no me hicieron caso. No hice la municipalidad, le puse una multa por no ser la gran siete. Se corrieron todos los tipos. Y suele haber, si acá en el barrio hay zona, hay lugar donde dice que demuelen las casas viejas y para construir, agarre, echan esos árboles añosos. Acá en el barrio suelo ver eso. Nazaré y Tembetario, le digo, estos barrios cuando recorro.
0: Te cuento, pequeño, Serafín, y que aquí explotó el WhatsApp. Te están dando con un caño,
2: Sí. Bueno, está prohibido echar árboles, atentar contra el ecosistema.
0: Y no, pero acá la gente no...
2: La producción de oxígeno, no hay contabilidad acá la cantidad de vehículos.
0: Acá dice, le vamos a talar a Serafini, dice, te dejo, pues, Serafini. Un abrazo, tengo otra persona en línea.
2: Que se identifiquen, entonces vamos a pegarle en la placita.
0: En la placita, ahí está, a los guapos. Chao, Serafini.
2: Para un huevo que te hice.
0: Este no salió del colegio, vamos a la placita. Vamos con la siguiente persona en línea. Hola, buen día.
3: Buen día, Santi, don Julio soy.
0: Hola, Julio, ¿cómo te va?
3: Bien, nomás. Quería nomás, si sí, por ahí me podés reiterar.
0: Está reiterado, Julio, reiterado.
3: Está reiterado.
0: Sí, reiterado.
3: Eso nomás quería. Ay, ayer escuché que le preguntaste a Rubén Figueroa de dónde sale el costo para costear el... Sí. Los gastos que tiene. Sí. No sé si vos sabías que él tiene una fundación.
0: Sí, Fundación Itanramá, así yo siempre digo, se llama, sí, Fundación Itanramá.
3: Ayer justamente estábamos calculando, ahí es donde sale la plata, ¿verdad? Para ayudar a la gente, ¿verdad? Uh-huh. Que es igual que cualquier fundación que haya, sí, contarle que le ayuda a la gente nomás, ¿verdad? Sí. No digo nomás que el costear a través de esa fundación que reciba una platita, ¿verdad?
0: Sí.
3: Eso nomás. Bueno, buen día, Santi.
0: Buen día.
3: Un saludo a Domiciano, que se recupere lo más pronto
0: gracias,
3: posible.
0: Gracias, gracias. Nos escucha. Gracias. Siguiente persona en línea. Hola, buen día.
4: Santi, hermano querido.
0: Ah, está. Cartón lleno.
4: Bueno, Santi, estamos. Hermano querido.
0: Se completó. Ay, Dios mío. Bueno, adelante. Te escuchamos, Gabino.
4: ¿Cómo estás, Santi, hermano?
0: Ahora mismo sentado, Gabino, sentado.
4: Tú sabes que me alegro de escucharte una vez más después de tanto tiempo, hermano.
0: ¿En serio?
4: Sí, porque no podemos entrar y que tanto oyente dice... Todo eso puede ocurrir, hermano.
0: Uh-huh. Ya.
4: ¿Qué tal, Santi, hermano querido? ¿Cómo
0: bien,
4: está la cosa?
0: Bien.
4: Me da gusto escucharte, hermano.
0: No creo, pero bueno, te vamos a decir que bien.
4: ¿Por qué me no vas a creer, mi hermano querido? ¿Por qué me voy a tener tanta confianza por mí, papá?
0: Ah, ¿por qué tendría que tener confianza? Bueno, ¿a qué se debe el honor de tu llamada, Gabino?
4: El honor es que, primero, hace tiempo que no escucho Ñandutí, porque en ese tiempo estuve viendo películas, después del Mundial puse películas y entendí las películas, porque acciones, cómo habla, cómo actúan las mujeres, los hombres, los Hollywood, todo eso. Entonces, no escuchaba más la radio, entonces me interesé ahora. Bueno, justamente voy a llamarle a Santi, mi hermano, que dice en la Yandutillo. Entonces va a enterarme a lo que hay algo nuevo por ahí del gobierno de yo que así más o menos nada.
0: ¿A vos qué pensás? Que yo te tengo que hacer un resumen.
4: No es que me hacía un resumen, una pregunta nomás, como...
0: No, y tenés que escuchar la radio, Gabino. El hecho de que vos no hayas escuchado durante un tiempo que estabas viendo películas, pero eso pues no me obliga a hacerte un resumen. Bueno, gracias, Gabino, por llamar. Vamos a darle espacio a otra gente que no quiere un resumen.

0: toca el techo, que sale a la vereda, molesta al vecino. Y bueno, no necesitas pedir permiso. Tampoco, ojo, vamos a suponer que sale una rama al lado de tu vecino y el vecino estaciona, ¿no? Es que vos le cortás la rama y se le, no, decirle, vecino, voy a cortar la rama para que, qué sé yo, ¿verdad? Dale tiempo, que mueva lo que está ahí que se puede dañar. Hay una condición. El corte debe ser limpio y no dañar la estructura principal ni poner en riesgo la vida del árbol. Eso ahí ya se me fue un poquito porque desconozco cuál es la estructura principal. No sé si eso significa no tener que cortar la punta del árbol o no tener que cortar el árbol a la mitad o cómo es dañar la estructura principal. Es que va a poner en riesgo la vida del árbol. ¿Dónde se pide permiso para podar bien o talar? En Asunción. Y bueno, para tramitar la autorización tenés dos caminos. Uno por las buenas, otro por las malas. No. Dos caminos para gestionar el reclamo. A través de atención al ciudadano, por llamado o mensajes al WhatsApp 0986-128-777. Llamado, mensaje, ¿cómo quisiera probar? Voy a probar durante la semana. A ver si alguien me responde. Pero yo tengo que podar. De hecho, tengo que podar. De forma presencial, acercate a la unidad de biodiversidad de la Dirección General de Gestión Ambiental, piso 9, bloque A del Palacete Municipal. A mí me parece que por ahí, capaz que esa sea la mejor opción, acercarse a la Dirección de Gestión Ambiental, piso 9, bloque A del Palacete Municipal. Y yo sé que también en esta cuestión de talar los árboles, porque se va a hacer un edificio y compañía, lo que suele suceder es que se hace una suerte de acuerdo. A ver, ¿cuáles son los árboles? Se hace un relevamiento y dependiendo del tipo de árbol, si es una especie protegida, entonces, bueno, se va a cortar el árbol, pero tenés que plantar 100 de esta especie en tal lugar. Así más o menos es como se maneja. ¿A quién atendemos? A Rubén Figueredo estaba en el WhatsApp. Enseguida llamó Rubén. A ver si es Rubén, porque me dijiste dos llamadas tenemos, ¿verdad? Tres y ahora con el de Rubén. ¿Y quién entra primero, Rubén? Ok. Hola, buen día.
1: Buen día, ¿qué tal, Santi?
0: Bien, Rubén, ¿cómo estás?
1: Escuché que la gente quiere cortar nomás el árbol o podar, porque hay una normativa, tiene cómo cortarlo. Esto es, hay que hacerle el curado también, hay que controlar el equilibrio de los árboles. Sí. Y la época de los árboles, ¿verdad? Sí. De tocarlo. Uh-huh. Porque tiene savia y hay época que hay que coincidir con el corte cuando tiene poca savia. Si no, esto corre el riesgo de que se seque o se deshidrate por la herida que uno le hace, ¿verdad?
0: Claro.
1: Entonces, mucha gente desconoce, no tiene que, yo no digo que tiene que conocer todo, pero es mejor que consulte con alguien que sabe un poco y hacer bien, porque se puede perder los árboles tan lindos muchas veces. Mm. Hasta la ANDE cometen estos errores. Nosotros registramos, no me acuerdo ya cuántos árboles ellos mutilan los árboles, salen a destrozarlo, porque hace con el tercero, ¿verdad? Con empresas tercerizadas. Entonces, no cumple la normativa y hacen fuera de épocas. Entonces, perdemos muchos árboles en Asunción por mal manipularlo en forma incorrecta, ¿verdad? Sí. Entonces, hay que tener cuidado con los árboles porque para que crezca necesitamos, no sé, depende de la especie, cuántos años, ¿verdad? Sí. Pero para cortar y para perder un árbol puede ser en una semana, ¿verdad?
0: Sí.
1: Porque una vez que uno toque eso, ya. Otra cosa que muchos no saben, que cuando estés en la vereda y no estar podando y ponerlo en riesgo y entrar en conflicto con la ANDE, hay que sacarle nomás la raíz del crecimiento de este árbol. Entonces se queda ahí, se atrofia. La altura que uno quiere deja ahí, ¿verdad?
0: Pero, es que se le va cortando las raíces, bueno, la principal no podés, ¿verdad? Pero las que se van ramificando le vas cortando.
1: Claro.
0: Pero eso no debilita acaso el árbol en el sentido de una estructura.
1: Claro que no le hace nada bien, ¿verdad? Ah. Pero no, ya no puede ir para arriba, porque para arriba es el problema con el viento, con... Sí.

0: con los cables, un montón de cosas, ¿verdad? Pero
1: sí.
0: vas a tener un árbol más pequeño y con sombra y verde, y el oxígeno no
1: Sí,
0: pierde, eso sigue, ¿verdad?
1: entiendo. Bueno,
0: Entonces
1: Rubén.
0: es muy. ¿Sí?
1: Bueno, Rubén.
0: Bueno.
1: Quedamos por
0: Gracias
1: ahí
0: al
1: por el
0: espacio.
1: momento, así damos
0: Dale, dale.
1: participación a los otros oyentes que están esperando.
0: Está
1: Gracias
0: bien,
1: por
0: gracias.
1: tu colaboración. Gracias, Rubén. Vamos con la siguiente persona en línea. Hola, buen día.
2: Buen día, señor.
1: Buen día, señora. ¿Cómo estás?
2: Sí, muy bien, ¿y usted?
1: Bien también, gracias.
2: Primero mi homenaje a los niños de Acostaño,
1: Ah, pensé que me iba a hacer un homenaje a mí.
2: especialmente a las madres. Me imagino cómo habrán sufrido, ¿verdad?
1: Claro.
2: Y todavía nuestros vecinos nos atacan de haberlos invadido. Y ellos nos mataron en nuestra tierra, con todos nuestros niños, todo lo que sabemos, ¿verdad? A mí es un día muy triste. Eso por un lado. Por otro lado, este tema de los árboles. ¿Sabes qué? Quiero nomás que Andrés salga a recorrer un poco, porque aparte de estar por el suelo, casi muchos cables que uno no sabe si es Andrés compacto internet. Se cruzan de vereda a vereda, están tomando los cables, un desastre. Y uno presenta su reclamo a la ANDE, jamás te hacen caso. Pero yo no le digo por nuestro caso, pero sí por todas las calles. Ese es un peligro mortal. Si por ahí se suelta, a ver, mujeres, ahí comienzan a trabajar y no es así. Tiene que tomar un poco ejemplo de la limpieza de los arroyos que se está haciendo. Uno ve el suelo, pero no ve arriba y arriba está mucho peligro. Bueno, eso y si tengo tiempo le hablo de otro tema.
1: A ver, diga.
0: Bueno.
1: Un ratito, vamos a ver. ¿Hay otra persona en línea esperando, Hammer? Tengo otra persona en línea. ¿Podemos hacer el otro tema en un ratito?
2: Sí,
1: Va, ¿no?
2: solamente quería preguntarle.
1: ¿Sí? Ahí ya cortó. Bueno, vamos a la siguiente persona en línea. ¿Qué te cortó? Cortaron. Y justo le dije, bueno, podemos hacer una pausa y la otra persona cortaron. Qué locura. Bueno, 6 de la mañana, 2 minutos. 6 de la mañana, 2 minutos. Estoy mirando bastante movimiento ya sobre Ciudad Yala, la verdad. Sí, 6 de la mañana, 2 minutos, ya movimiento, domingo. Bueno, esta avenida no duerme prácticamente. Es como la 9 de julio en Buenos Aires. Vamos a la pausa, enseguida volvemos con más reclamos y soluciones, versión Día del Niño en Ñanduti.
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0: Adiós el Parajecue en esta versión de Los Cumbreños. Aquí en la 1020 AM, Radio Ñanduti, Reclamos y Soluciones. Nos escribe el 1021, dice, Santi, ¿podrías pasar mi pedido de venta? Por favor, por supuesto. ¿Qué quieres vender? Y vende una casa antigua que se puede vivir en la casa, dice, está habitable. O, si no, puedes hacer dúplex. Hay que derrumbar la casa y construir dúplex. 8x25 en Barrio Jara. Interesados al 0986-671-021. WhatsApp, dice. Muchas gracias. 0986-671-021. 8x25. Y es un poipucu, ¿verdad? Como varias de las casas del centro, del microcentro y de un poco más retirado del microcentro, tienen estas dimensiones. 8x15, 8x21, así son estos terrenos. Bueno, después si tengo tiempo les quiero comentar acerca de cuál es el plan que se ha diseñado para el microcentro de la capital, donde, entre otras cosas, van a aplicar algo que yo solía decir, pero eso no significa que van a aplicar porque yo dije, sino porque es nomás un pensamiento con sentido común, ¿verdad? Todas las veredas iguales, eso es una de las cosas, esa es una de las cosas que van a hacer, unificar las veredas, hacer que funcione realmente el microcentro como un lugar, ¿cómo se dice?, afín para las personas con discapacidad, que hayan las rampas donde tienen que haber, no que esas rampas vayan y terminen en una pared, por ejemplo. Bueno, si tengo tiempo les comento. Antes, y más importante, hablar con la persona que está en línea. Hola, buen día.
1: Buen día.
0: ¿Cómo estás?
1: Señor Santi, buen día. Disculpe la molestia. Quisiera preguntarte cómo tengo que hacer para comunicarme con este señor Samaniego de la... Este que estaba donando la lavarropa.
0: Rubén Figueredo.
1: Parece que sí. Parece que es Rubén Figueredo.
0: No, parece. Porque hoy dijiste Samaniego. Figueredo una cosa, Samaniego otra cosa.
1: No, Samaniego, el ambientalista este.
0: No, es ambientalista este. Es Rubén Figueredo. Rubén Figueredo.
1: El que estaba donando la lavarropa.
0: Sí, te paso su número. Pero es Dale, Rubén Figueredo, no le vaya a decir al ambientalista este ni Figueredo ni nada. Es Rubén Figueredo. No le digas a Maniego, es Figueredo.
1: Dale, papá. Disculpe la...
0: Bueno, no te paso. Anotá, por favor, ¿sí?
1: Dale.
0: Te digo el número.
1: Dale.
0: 81-906-729.
1: 729.
0: Sí, 906-729-0981.
1: Dale, corazón, muchísimas gracias, que Dios te bendiga.
0: Bueno,
1: que
0: gracias.
1: Pase buen día.
0: Ok, me vio forma de corazón. Y de papá primero, de papá me dijo. Pasa que hay algo, yo obvio, sé que te dicen, ¿qué haces, tío? Detesto. Yo no sabía, en el semáforo una vez, ¿viste esto que limpia? Tío, me dijo, yo le miré hacia mi señor y dije, ¿este de dónde salió? Tío, y así se dice, me dijo, tío, está loco. Bueno, para tu tranquilidad, amigo, campe, rey, otro término que detesto también. Hablando de rey, llega Cándido con su remera albirroja y vamos a la llamada que está en línea. Hola, buen día.
2: Buenos días, señor periodista.
0: Buen día.
2: Usted que nada, quiero preguntar cómo está el señor...
0: Domiciano.
2: Pereira.
0: Sí.
2: ¿Cómo está esa?
0: Está muy bien, mejorando. Me dijo que... Nada más quiere sentirse al 100% en sus condiciones físicas para poder regresar. Así que nos escucha y también tengo que cumplir en decirle que la última vez que hablé con él, enviarle saludos a la audiencia.
2: Bueno, sí. Me da mucha satisfacción. Señor periodista,
0: diga.
2: Yo pues soy acá, ahora se llama Vista Alegre, Andrés Pinozano.
0: Sí.
2: Detrás mismo la cancha deportiva Pinoza,
0: sí.
2: Un deportivo Pinoza, una cancha que hay. Frente está un terreno baldío con muralla alta, tiene enorme, está aquí adentro y no se conoce dónde está el dueño.
0: Ajá.
2: Y dentro de la propiedad, ese si cae va directo donde va a venir encima de mi casa. Otro, en la vereda de ese terreno hay una planta de mango y otra planta de tachi.
0: Una consulta. Dentro de ese terreno que usted dice que está baldío, Si cae, ¿qué va a ir por su casa? ¿Un árbol?
2: No, un árbol de tallo.
0: Ah, un árbol de tallo. Es grande.
2: Enorme, güey.
0: Ajá, sí.
2: Y cuando tiene flores, viene todito en la canaleta y hay que limpiar en el patio.
0: Sí.
2: Ahora, menos mal, ahora ya está... Ya no tiene, casi ya no tiene más flores.
0: Sí.
2: Y en la vereda de ese terreno hay una enorme planta de mango. Y otro tallo también. A 2 metros, otro tallo.
0: Sí.
2: Y es enorme también. ¿Cuántas veces ya hice la
0: denuncia
2: y no se puede tocar, dice el tallivo, que es árbol escéptico, algo así?
0: Sí, especie protegida.
2: Y bueno, pues, tiene que haber forma de solucionar, señor periodista. No puede ser que nosotros los oyentes estemos molestando todos los sábados, todos los domingos. Señor intendente, mande pues, un inspector y que vea... Vinieron una hace 3, 4, 5 años. No se puede tocar este prohibido. Es posible, amigo. Y si viene encima de mi casa, imagínate, pasa un árbol y se cae ese taller también que está frente a la vez.
0: Sí, sí.
2: Y el otro taller que está... Eso yo no sé. De ese es propiedad privada, ¿verdad? Pero ¿de dónde está el dueño? ¿No? Porque yo por lo menos no viene una vez al año a recorrer un huevo por esta calle y ve la vereda y ve qué es lo que se puede hacer. Nosotros pagamos nuestros impuestos. Yo este año pagué 6.500.000 en mi impuesto, carajo. Para esos bandidos que están ahí, 9.000 funcionarios. Puerco, ¿dónde pico está el servicio a este urbano? Que venga un inspector y que se corra y que tome los reclamos de los vecinos. ¿No es cierto, señor periodista?
0: Sí, señor. Sí, bueno, de hecho, estas especies protegidas... tienen que ser evaluadas porque tiene su departamento de ambiente, la municipalidad. Entonces ellos dicen, no, este tiene ya problema de termita, hay que cortar. No, este no se puede cortar, el árbol está totalmente sano, hay que podar. Y esas son cuestiones que no hace la municipalidad. Lo mismo para el árbol que está ahí dentro, para que es un taller que no se puede cortar, así nomás, como también los dos árboles que usted está diciendo en la vereda. Están las leyes, están todas las ordenanzas, pero los que tienen que ejecutar y no siguen sus propias reglas, así de sencillo es. Y es una lástima.
2: Yo estoy en la municipalidad un día, pero bueno, voy a organizar mis 9.000 gente, le voy a poner por lo menos 50 para que recurra, y especialmente los árboles. Imagínate, sí. Si pasa un vehículo y está encima.
0: Claro, sí, señor.
2: Le mate a una familia.
0: Sí.
2: Y, o sea, amigo, hasta el vecino que viene también, cuando vos vas a querer tocar, cuando viene hacia tu casa, querer tocar, ese y ya te viene. No, eso es la municipalidad. Así como somos también los paraguayos. Apenas vos querés arreglar, y tiene una enorme cupidía ahí. Eso hay que yo con un árbol, con un palo, chato, y no sé qué es lo que puedo hacer.
0: El nido de cupidí hay que hacerle un tratamiento, porque si uno echa, ese cupidí empieza a esparcirse, y peor es, porque el cupidí, aunque usted no crea, ¿verdad?, vive ahí arriba, hace su nido, pero es también un bicho, un animal que hace nidos bajo tierra. Entonces, esa es la cuestión, y es muy difícil de exterminar si es que no se hace bien. Pero, sí, tiene toda la razón, señor. No, comparto con usted su queja.
2: Gracias, señor presidente. Disculpe la molestia.
0: No, por favor. Bueno, ahí tiene varios reclamos hechos. Por eso dije, ¿cómo quiero llamar durante la semana? Mañana voy a llamar un poco a ver si alguien me da pelota en la municipalidad con esta cuestión de la tala responsable y compañía. Acá me dice luego un oyente, la poda limpia. Anda a decirle eso a la Andes. Y claro, porque cuando hacen su limpieza, ¿verdad? Se critica muchísimo por la manera en que se trata a los árboles. No hay pues una persona que sepa, que le dirija, le dicen vayan y saquen los árboles de las ramas que molestan los cables. Y hasta ahí va. Porque seguimos nosotros en ese sistema de péchate. ¿Cómo te va, Cándido? Te veo bien, ¿sabes? Viniste con remera albirroja y todo. ¿Hay algún motivo especial? ¿O está nomás de patria, informal? ¿Tenés llamada? Vamos a la persona en línea. Hola, buen día.
3: Hola, Santi.
0: Sí, señor.
3: Hey, yo soy Ayala, Paraguay, sobre mi terreno.
0: Uh-huh.
3: Hola.
0: Sí, te escucho, Ayala.
3: Cerca de Teletón, eso es la ruta. Una vez que a la vista con estas dos cerros hermosos para una casa quinta, para los asuncenos, si le gusta. Porque está el Cerro Jun y el Cerro Santo Tomás.
0: Uh-huh.
3: Y hermoso, sobre el, cerca del asfalto. 80% de árbol tiene. Y tres lotes. 85 millones cada lote.
0: Uh-huh. Qué bueno.
3: Y el otro es a una cuadra de la frutería Paraguari.
0: Sí.
3: También esa es una casa ya, todo. Sí. Todo bien pintado, dentro, fuera, completo. Hermosa casa.
0: Con todas las comodidades.
3: Comodidad completo, baño moderno, sala, comedor, tanque de agua, ahora que se precisa por el problema de la Corpo Sana y eso, tiene tanque de agua. Y a una cuadra, prácticamente es un pueblito ahí, pegado por la frutería Paraguari.
0: Uh-huh.
3: Y ese es 180 millones.
0: 180.
3: 180, es normal un terreno. Uh-huh. De 12 por 30.
0: ¿Cuánto cuesta un impuesto de esa propiedad, por ejemplo, anual en Paraguari?
3: Y más o menos 800 por ahí.
0: 800.
3: 800 por ahí, porque está cerca de la ruta, pues.
0: Ya.
3: Es un lugar privilegiado, no así un barrio, vos suburbio, que. Porque la frutería pues tiene mucha propaganda y mucho movimiento.
0: Uh-huh, sí.
3: Y el otro, lo que es hermoso, ese que te dije.
0: Esos terrenos. ¿Y para qué va a vender entonces si tan lindos son?
3: ¿Señor?
0: ¿Para qué va a vender si son tan lindos esos terrenos?
3: Y yo estoy en el centro mismo, yo estoy, señor Santi,
0: uh-huh,
3: en Paraguay, camino a la gobernación, prácticamente a dos cuadras de la gobernación.
0: Ya.
3: Y como una familia de comercio.
0: Sí. Yo sé, tienen supermercado y compañía.
3: Exactamente.
0: Bueno, Ayala, ¿y a qué número te llaman aquellos interesados?
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0: 0976-201-391, ahí está. Los terrenos frente al cerro a 85 millones cada uno. Imagínate, pues acá compra uno Candy, otro Sergio y otro yo, ¿verdad? Y los tres para el puchero.
3: Una casa quinta.
0: Claro, ¿verdad? Y estamos todos juntos.
3: Dos cerros a la vista. Dos cerros.
0: Pero somos tres, falta un cerro.
3: Ese
0: juega hoy. Hoy juega el cerro que falta, ¿cierto?
3: Eso, y cuando venga el teleférico ya solucionamos.
0: Lo que menos yo querría si compro un terreno para casa quinta es tener el teleférico o el tele... algo, nada. No quiero ni decir, no quiero.
3: Qué bien.
0: Dale, Ayala.
3: Gracias por llamar.
0: No. O sea, que cuando a mí me ofrece algo así, eso de casa quinta, ¿verdad? Ya hay empedrado, yo no quiero lo ni eso. Cuanto menos acceso haya a comunicarme con otros, yo ya basta y sobra con sí, como un ermitaño. O sea que a mí la ciudad ya me desespera. Estoy planeando mi retiro. Estaba pensando, sí, venía pensando. Sí, señor. Gavino y Serafini son unos pastelosos, dice el 987. ¡Qué maldad! Bueno, la municipalidad persigue a cualquiera, pero jamás se percató de la poda de casi 10 árboles añosos al costado de sus oficinas en Victoriano Bueno, esquina Bilof, para hacer estacionamiento. Lo de poda limpia, decirle a la ANDE, dice el 603. Hay que tomar nota de esto, ¿verdad? Ojo, municipalidad, haz lo que yo digo, pero no lo que yo hago. Buen día, el guardia, siempre pasteloso. Le sugiero que se dedique a la política, cambie su rubro, no sea más llamador, profesional. Le recuerdo que Bachi practica boxeo con el hijo de Pascualito, del Kid Pascualito. Acá dice el 166, pero hoy no llamó el guardia. Igual nomás, ¿verdad? Buen día. ¿Me puede poner en mi WhatsApp el número de celular de Miki Fiorio, por favor? Bueno, ¿tenés una llamada? Ok, vamos con la llamada en línea. Hola, buen día.
4: Sí, hola. Pude anotar el número del señor Figueredo.
0: ¿Por qué?
4: No alcancé el bolígrafo, estoy todavía en mi cama.
0: Ah.
4: Por favor.
0: ¿Querés que te diga el número de Rubén Figueredo?
4: Sí, por favor.
0: 0981.
4: 0981.
0: 906-729.
4: 729. Sí. Dale, muchísimas gracias.
0: No le digas la ambientalista ese. Dale, listo. Gracias por llamar. Muy bien, Gabino Falso Profeta. Están hoy, ¿verdad? Le dan con todo, che. Qué locura. Vos sabés que hablando de profetas y de cuestiones que tienen que ver con la seguridad. ¿Estuviste en el aniversario de la ciudad de Asunción? ¿Fuiste alguno de los...? Yo quise quedarme. Vos sabés que yo quise quedarme. Ayer pasé por ahí, quise quedarme, pero ¿sabes por qué no me quedé? Estuve cerca de las 10 de la mañana y dije, voy a quedarme para ver el desfile, porque había desfile estudiantil y eso, y para recordar un poco bien. ¿Qué había? Cuidacoche. De, como siempre, como de siempre, como dicen, ¿verdad? Entonces ya estaban ahí, acá, rey. No, dije, olvídate, no voy a ver nomás el desfile ni nada de nada. Yo detesto todo lo que sea extorsión. Y esta es una cuestión que debería cuidar la organización, la municipalidad y compañía. ¿Dónde lo que está? Aquello de no, cero cuida coches y compañía. Es tan molestoso realmente, es tan perturbador ir buscar un lugar para estacionar y le encontrar a un tipo ahí con un trapito que te va a cobrar por estacionar en un lugar que vos ya pagástelo, porque con tus impuestos pues vos estás financiando un montón de cosas. ¿Entendés? Y va un tipo que en realidad es un extorsionador que debería estar preso, porque no importa la edad, no importa si es hombre o mujer, deberían estar presos, porque son extorsionadores, es una extorsión. No pueden cobrar por un servicio, primero que no se pide, no está luego ni siquiera autorizado. ¿Entendés? Y si me tiene el tupé de darte un papelito y decirte, mira, que yo no me hago responsable, y ese, mira, que yo no me hago responsable si le pasa algo a tu auto, pues ya es la amenaza. ¿Cuándo lo que la municipalidad, cuándo lo que la policía va a sacar de circulación definitivamente a esta gente? Delincuentes que se apoderaron del microcentro de Asunción. Y si quieren saber por qué se van los negocios del microcentro de Asunción, es porque está minado de gente, va ahí. Por eso es. Por eso la gente no quiere más poner negocios en ese lugar. Y ahora el proyecto del gobierno, bueno, vamos a hacer... Procuran, ¿verdad? Y la otra cosa que tienen metida en la cabeza es, vamos a hacer que el microcentro sea un lugar donde la gente pueda vivir, que los costos de los alquileres... Pues si vos llevas... Te voy a poner un ejemplo, sencillo, fácil. Si vos te puedes comprar un auto. Te puedes comprar un auto. Pues si vos te puedes comprar un auto y no podés mantener tu auto, ¿qué va a suceder? Tu auto se va a caer a pedazos. Entonces, hay que darle al microcentro de Asunción la finalidad que realmente, o para la que realmente está destinada. Ser un centro comercial, un lugar de oficina, pero no podés convertir un lugar céntrico en un lugar de viviendas, porque no tiene luego las condiciones. ¿Dónde la gente va a estacionar? ¿Dónde va a guardar el vehículo? ¿Qué es lo que vas a hacer? Y vas a llenar de gente que, bueno, es más barato vivir en el microcentro, y entonces vas a borrar cualquier posibilidad de resucitar algo que en algún momento fue lindo. Convertilo, si no crees que sea porque ya es viejo, porque por los edificios, porque no sé, convertí en algo que sea atractivo, pero no como vivienda. No como vivienda, no sírvelo. Hay edificios que están construidos para edificios. ¿Tú crees que cada dueño de edificio que era para oficinas va a estar convirtiendo para, ¿cómo se dice?, apartamentos y compañía? No tiene sentido. Lo otro está bien, ¿verdad? Lo otro está bien, estandarizar las cosas, los paseos, los peatonales, todo bien, pero hay que repensar un poco y calcular esto desde el punto de vista social también. Porque ese lugar se entregó a los delincuentes. El microcentro está entregado a los delincuentes. Así es. Lo siento mucho, pero es la verdad. Vamos con la persona en línea. Hola, buen día.
5: Don Santi.
0: Hola, doña Ángela.
5: Parece que...
0: Ahí pone.
5: Rogendú. Saludos y felicidades de su recuerda, Henry, cumpleaños.
0: Bueno, muchísimas gracias. Sí, anoche hasta altas horas de la noche estuvimos ahí en el festejo.
5: Hoy la Farray.
0: Hoy la Farray, exactamente.
5: Qué fuerte. Saludo a don Domiciano César, y me veo que a veces que se sabe. A ese mente con Ya me presidente y cuá, vamos a estar mejor que acá que amado, escribí, cuajé todo el día leí. 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Así que, ya ese mío, mi gente, ojalá, no, todos los días la puja, porque todo el día han votado, oye, facilitar su cual la puja. 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Voy con la una nota más, pea ya. Y por último, honor Colorado, cuero vieja, no perseguí la candidata del Partido Colorado, 20. A través del Poder Judicial. Oye, jaiteante, ¿y por qué cuando le coy candidato? Usted habla muy guante, un teoría y catuña candidata, pero de ahí que corra ya otra cosa. Y bueno, don Yaño Janduye, está sábado, si Dios quiere, me acompaña siempre, doña Bellara, salud, erecopea, leña importante.
6: Gracias, doña Ángela.
5: Que siga adelante siempre con mucha fuerza. Gracias y es todo.
6: Es todo. Muy bien. Ahí está. La rúbrica, doña Ángela. Es todo. Siguiente llamada. Hola, buen día. ¿Aló? Buen día.
7: Hola.
6: Sí.
7: Hola, Santi. Rubén Figueroa, yo soy.
6: Rubén, te escucho.
7: Oigo esta informa para eliminar el cupi y la gente no sabe nomás, no es que no está al alcance de todo, ¿verdad? Uh-huh. El tajipita y que todos sabemos es carnívoro y su manjar es comer el cupi. Entonces uno va con la pala en los patios baldíos, están por ahí, mucho ahí. Entonces cava ahí lo más grande posible, completo el nidal eso. Le pone una bolsa y viene y planta casi en la raíz de los árboles del mango, vamos a suponer, donde va a encontrar un caminito que baja de allá del nido, allá de la punta muchas veces.
6: Sí.
7: Y deja ahí enterrado y ellos muchas veces se tranquilizan por dos o tres días y luego ya encuentran el camino y van subiendo en busca de la comida, ¿verdad?
6: Uh-huh.
7: Y es así como se termina el cupí sin gastar nada en absoluto y también no sin veneno, sin agredir al medio ambiente.
6: ¿Cuál hormiga es? ¿Hormiga roja?
7: Hormiga roja. Ah. Es muy conocido y está minado por todos lados. Es muy fácil de encontrar. Y es la forma de eliminar el cupí sin gastar nada porque... podar o sacar el nido tampoco no soluciona nada. Se suele otra vez anidarse en el mismo lugar.
6: Sí.
7: Nunca termina. Es la forma de que se termine con el cupí. Nosotros le habíamos ofrecido a la ANDE una capacitación para los tercerizados que hacen poda de los árboles. No es poda, ellos mutilan y destrozan los árboles. Y dejan sin equilibrio, entonces el árbol fácilmente ya se cae, ¿verdad? Con un viento ya se cae. Nunca pudimos coincidir con la ANDE de que esto hay que cuidar y hay que podar en forma correcta dentro de las normativas, pero ellos no están interesados en los árboles, están interesados en los cables nomás.
6: Sí, totalmente pero de acuerdo. Embargo, sí, señor, totalmente de acuerdo. Es así, Rubén. Cada uno baila su música. O sea, acá no hay un coro. Es cada uno por su lado.
7: Pero Santi, lo más grave es que la ANDE había gastado millones y millones de dólares en ponerlo protegido, se llama esos cables negros ahora que vienen todos cruzados. También se llama preensamblado, ¿verdad? Eso ya se descubrió en los Estados Unidos en 1957, cuando yo nacía. Pero eso justamente se descubrió y se implementó para que convivan con los árboles. Y Asunción, la gran parte, todo, casi todo, el 80% ya está con ese cable. Pero ellos siguen podando. Nosotros le enfrentamos a la ANDE y le desafiamos frente a que nos demanden y que nosotros también le vamos a demandar frente a un juez y van a perder. Van a perder lejos porque ellos siguen podando porque los dueños de esto que podan son tercerizados, son de la misma ANDE que son jubilados y tienen conexión con la ANDE, entonces siguen haciendo el mismo trabajo, ¿verdad?
6: Sí, señor.
7: Ahora, este año lo más llamativo que no llegaron, no están haciendo, por lo menos esta zona, ¿verdad? No están haciendo, ya terminó la época de poda. Y vamos a ver cómo sigue la ANDE, porque ellos no hacen poda, ellos solamente
6: mutilan,
7: destrozan los árboles y luego se caen o se secan, ¿verdad? Sí. Bueno, te agradezco.
6: Gracias Rubén, gracias por la colaboración. Gracias por la colaboración. ¿No tenés llamada? Vamos a la pausa. 6:35.

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0: Con el grupo Generación y esta versión de Oda Pasional, hacemos la última parte de Reclamos y Soluciones. Quería mostrarles, llegaron los diarios bien temprano. Mira cómo, mira qué creativo esto. A mí me llamó la atención, ¿y esto qué es? Dije, pensé que era un suplemento. Mira cómo hicieron la tapa de la tribuna, dice La Tribunita, en homenaje a los niños. Qué buena idea, realmente. Celebrar la creatividad de la gente. Y la contratapa igual, mira. Deporte, dice. Copa del Mundo del 2050 ganó Paraguay. Mira, en contratapa también tiene deporte, ¿verdad? Y esta sería la tapa con los titulares. El Paraguay del futuro. Todos tienen su casa. El recreo en la escuela es más largo y la ciudad está llena de parques, animales y flores. Los autos ahora tienen modo avión. Estos son todos titulares. Hicieron los titulares. Qué espectacular. Sí, me encanta. Felicitaciones. Me encanta, me encanta. Qué lindo trabajo. Qué buena idea. Y a veces dice, fiesta en honor a la Virgen de la Asunción y los 489 años. La iglesia fustiga carencias y el uso del poder en beneficio propio. Actual gestión, el gobierno tiene el peor manejo fiscal desde el 2003, asegura ex viceministro. Aliana Bachi, Raúl Latorre, cómplices de llevar tres veces arriba al jurado en enjuiciamiento de magistrados. Comunidad indígena habla de atropellos e incursión de la CENAT. Según datos de su propio balance, llamativa mega inversión en Ueno Bank en software. Fallidos quirófanos del Hospital Central, IPS pagará dineral por obras que ya tenían una solución. Esto está en tapa. Y se ve aquí también la concurrencia en estas festividades de 489 aniversario de Asunción. Qué lástima que nos sacaron los cuidacoches. O sea que yo creo que hasta el momento la mejor celebración de aniversario de Asunción fue la que se hizo cuando el gobierno de Lugo. Que fueron tres días así, donde todo estaba tan ordenado, tan limpio, no había cuidacoche limpio, nada. Eso fue espectacular, hay que reconocer. Domingo a pleno fútbol, desde la mañana y hasta la noche, la quinta fecha del torneo clausura propone una jornada cargada de fútbol con tres compromisos. A las 10, Cerro Porteño recibe en la nueva olla a Sportivo San Lorenzo en el turno matinal. Así que dentro de un rato aquí, fútbol a full, ¿verdad? Tras la pausa para el almuerzo se llegan otros dos partidos. A las 16, Sportivo Luqueño oficia de local en el Luis Salinas de Itagua ante Libertad. Y a las 18:30, Olimpia y Sportivo Ameliano cierran la ronda en el Estadio Defensores del Chaco. O sea que hoy, domingo, a puro fútbol. Y después, más informaciones están en Beweb y compañía en Ñenga. Que eso va a ser todo esto en Ñenga, quedan a cargo de Domiciano cuando regrese. Les comentaba acerca de la inseguridad del microcentro y justamente hay una queja de los artesanos que exigen más seguridad. Esto lo hicieron en el marco de la celebración de los 489 años de la Fundación de Asunción, donde artesanos de todo el país que exhiben sus obras y prepararon actividades tradicionales para la ciudadanía, exigieron mayor seguridad para el sitio. Estamos hablando de la emblemática Plaza Oleari, que se ha transformado en el epicentro de la tradicional feria artesanal, reuniendo a creadores y productores locales de la capital. Y este evento que invita a las familias a empoderarse, acá dice apoderarse de los espacios públicos y celebrar la identidad nacional. El clamor por mayor seguridad para las y los trabajadores, pese al entusiasmo de la fiesta, la jornada no estuvo exenta de dificultades. Artesanos que en su mayoría pernoctan, duermen en los stands para resguardar sus mercaderías, manifestaron su preocupación ante la falta de resguardo policial durante la madrugada. Yo no estoy en contra de las exposiciones de artesanía, pero tenemos que ser sinceros y decir que esa plaza está tomada prácticamente por los artesanos, que al principio la municipalidad hizo un esfuerzo en que haya cierta coherencia y cohesión. Instalaron unos una suerte de protección, ¿verdad? No sé cómo llamarlo. Pero después vinieron el famoso los tolditos, este, ponerle aquí una pared, allá una chapa. Y eso se convirtió en una... En algo que no está acorde con lo que tiene que ser un centro capitalino. Entonces hay que repensar toda esta cuestión de las exhibiciones artesanales, así como por ejemplo se hacen en algunos lugares estas ferias de verdura. Vienen, instalan y luego desinstalan todo, llevan y se van. No es que se quede instalado, ¿verdad? Un mini mercado. Entonces esto que tiene que ver con la venta de artesanía, está bien, venís, exhibís, pero después juntás tus cosas y te vas, ¿verdad? Porque una plaza no es para un negocio o instalado de manera, hasta si se quiere, rudimentaria. Eso tiene que estar para el disfrute de la familia, de las personas que quiere caminar, camina, que quiere correr, corre, poder dar una vuelta en bicicleta, como hacíamos antes cuando íbamos allá a las cuatro plazas, y no acá el sector de esto, o no acá está la casilla de lo otro. Entonces hay que unificar esos criterios, y creo que eso es lo que justamente se va a tener Asunción con este nuevo diseño, donde van a cambiar las calles, las veredas y los espacios públicos. Y en esta cuestión siempre después entra un conflicto, porque aquellos que se instalaron en principio con una mesita, después agrandaron a dos, después a tres, le pusieron un toldo, y bueno, ahora ya reclaman que ese es su modo de vida, que se le va a sacar su forma de manutención. Pero como les dije, uno puede instalar, yo creo que está bien, ¿verdad? Es atractivo, pero luego hay que levantar todo y hay que llevar. Y ¿a qué me refiero? El gobierno mismo presentó el viernes el manual del diseño urbano del Centro Histórico de Asunción, que es un documento que establece nuevas reglas para intervenir calles, veredas y espacios públicos en la capital. El manual del diseño urbano del Centro Histórico de Asunción fue presentado por el gobierno como una herramienta técnica y estratégica que busca unificar los criterios de diseño, y este documento establece pautas para calles, veredas, vegetación, drenaje, mobiliario urbano, iluminación y otros elementos del espacio público. O sea, hay que hacer que todo esté en armonía con todo. Está bien eso de este espacio lo cuida, no sé, financiera tal, ¿verdad? Y pone la financiera en una cuadra, ahí en el paseo central, su jardincito. Pero el de la cuadra siguiente no es igual al de la cuadra anterior. Y eso, aunque está bien, es una suerte de desorganización, no hay una coordinación. Hay una parte del paseo central, incluso acá sobre, si estoy equivocado, sobre República Argentina, que tiene hasta regador. Perfecto, pero otros no tienen regador automático, ¿entendés? Entonces, no pueden haber pedacitos nomás que estén cuidados. Todo tiene que ser cuidado. Todo debe ser un todo. Vamos con la persona que está en línea. 6:51 minutos. Hola, buen día.
1: Hola, don Santi.
0: Hola, ¿cómo estás?
1: Bien, gracias a ustedes. Don Santi, te quería preguntar nomás si cuándo va a ser el pago de este mes.
0: 20, 21 es viernes. Puede ser viernes 21 o puede ser el lunes siguiente. No hay una fecha todavía establecida.
1: No. Uh-huh. Bueno, hay que averiguar, no hay que ir nomás a preguntar.
0: Sí, vamos a ver si cómo viene la mano, ¿sí?
1: Está bien, Santi. Muchísimas gracias.
0: Gracias por llamar. Tengo un audio, ¿o tenés llamada? Podemos escuchar este audio. Dice Edgar Llanes. A ver qué dice Edgar Llanes.
2: Buen día, reunión de ustedes, señor periodista que ocupa algo tan importante de el reclamo ciudadano. En este caso quiero reclamar al supermercado esto de acá de Trinidad, cerca del Botánico. Compramos ya en menos de 6 meses 3 hervidoras. Las 3 hervidoras, 1 o 2 semanas duras y después ya se va. Compramos de nuevo, o sea que no hay control de calidad de parte del Ministerio de Industria y Comercio, no hay, nadie se queja, nadie dice nada. Entonces todo lo que hacen ellos está bien. Entonces, este es mi reclamo, 3 hervidoras en menos de 6 meses. Y bastante precio elevado ahora.
0: Mm-hmm. Bueno, siguiente audio. Tengo otro audio.
3: Buen día, Santi.
0: Buen día.
3: Algo que no llego a entender es lo que acaba de explicarle recién al señor. 25% sobre el mínimo, sobre el sueldo mínimo. Mm. son 750 mil, casi por ahí está.
0: 760.
3: Eso es lo que se le va a sumar más sobre los 700 mil que cobran los adultos mayores.
0: No, no, no.
3: Entonces quiere decir que va a trepar allá a los 1.400.000, no, según lo como entendí que explicaste.
0: No, no, no. La pensión del adulto mayor es 25% del salario mínimo. Con la suba se va a pagar ese 25% del salario mínimo como pensión a partir de enero, recién a partir de enero, por una cuestión del presupuesto general de gasto de la nación, del Ministerio de Desarrollo Social. Entonces, ¿qué sucede? No, es que se le va a sumar más 760 mil, no. Se va a sumar lo que va a cobrar a partir de enero el adulto mayor que está en el programa de la pensión universal es 760 y tantos mil guaraníes. Eso es lo en vez de los 720 y tantos mil guaraníes que está cobrando ahora. Esa es la diferencia. Bueno, hay otro audio. Rápidamente, un minuto nomás nos queda, a ver.
3: Buen día, Ñanduti. Estoy escuchando el tema de...

0: medicamento a costa de tu salud y tu vida. Y bueno, mientras tanto llega, ¿verdad? Y se soluciona el problema. Y tenés que comprar, ¿qué vas a hacer? O hacer una campaña, o hacer algo, o alguien te tiene que ayudar. Pero si no hay, no podés esperar. 6.000 guaraníes sale los sartán. Por ejemplo, por un ejemplo. Yo sé que hay otros medicamentos que salen millonadas, ¿verdad? Pero si no hay ese medicamento y podés, mientras tanto llegue, no dejes de tomar. A eso nomás me refería. Y hay otro audio más, pero ya no hay tiempo de escuchar, lastimosamente. Nos tenemos que ir. Está la gran cabina fin de semana. Todo el equipo de producción preparado. Seguramente abarcarán lo trágico que sucedió anoche. Otro accidente en Pedroso. 3 muertos, por lo menos hasta esas primeras horas confirmados. Y algo que hasta el momento, al parecer, no tiene solución. Lo de esa intersección ahí en Pedroso. Y ya las varias víctimas que se ha cobrado esa ubicación. Nos vamos, gente. Nos encontramos el próximo sábado. Que la semana les sea leve. Muchas gracias por escucharnos. Chau, chau.
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0: 7:03 en la República del Paraguay. Señora, ¿cómo le va? Señor, buen día. Bienvenidos a la Gran Cabina, una propuesta dominical de Ñandutí, como todas las semanas. Un gusto poder saludarles, poder compartir con ustedes. Les cuento que amanece con cielo parcialmente nublado, 25 grados la temperatura del momento y la máxima podría llegar a 35. Una jornada cálida, calurosa es la que se prevé para este Día del Niño, para este día 16 de agosto. Y ya les mostramos cómo está el tránsito, cómo está el tiempo en la ciudad de Asunción y si es posible también en ciudades del departamento central. Les decía, cielo parcialmente nublado, 59% el porcentaje de humedad, soplan vientos del sector noreste a 13 kilómetros por hora, 25 grados temperatura ambiente, 26 grados la sensación térmica y como les decía también hace un ratito, temperatura máxima pronosticada para hoy 35 grados. Aprovechemos este momento en el inicio de esta propuesta a través de Ñandutí AM, a través de Ñandutí TV en los canales 17 de Tigo, 23 de Flow Personal, 19 de Claro TV. Estamos en todas las plataformas digitales, en todas las redes sociales, para hablarles un poquitito, o para hablar un poquitito, digo, del pronóstico extendido del tiempo. Porque para mañana todavía se anuncia una jornada cálida calurosa. Hoy dijimos domingo, jornada cálida calurosa. Mañana prácticamente las mismas características. Una jornada cálida, calurosa, con cielo parcialmente nublado, vientos moderados del noreste. Y fíjense, después dice luego del vientos del sur. La mínima para mañana 21 grados, la máxima 35. Y a partir del martes baja la temperatura considerablemente. Casi 10 menos, o 10 menos va a ser la máxima el martes. La mínima para el 18 de agosto, 15 grados, la máxima 26. Se habla ya de un día primero cálido a fresco, con cielo mayormente nublado, con vientos del sur. Se va a sentir más fresco el miércoles porque la mínima sería apenas 13 grados, la máxima 17. Y ahí se habla de lluvias dispersas. Y para el jueves, casi frío ya, este jueves, porque la temperatura mínima estimada sería de 11 grados y la máxima de 18 grados. Así que nos preparamos para jornadas cálidas a calurosas como la de este domingo, como la de mañana lunes. A partir del martes, vientos del sur, empieza a bajar la temperatura y lluvias dispersas serán las características del miércoles y jueves con descenso en la temperatura. Para el miércoles solo 13 grados la mínima, para el jueves solo 11 grados temperatura mínima pronosticada. Neri Peña, ¿cómo le va? ¿Cómo anda, Neri? Buen día.
1: Buen día, señor. Buen día, Bojara, a los compañeros de la gran audiencia de Ñandutí. De vuelta a una tragedia en la zona de Pedrosa.
0: Vamos a hablar un ratito. Permitime saludarle a Mojara David Galeano. Hola, Mojara, maestra, para buen día.
2: Y por la mente, ande, Carlos, maite, y Mojara, Neri Peña, para veña enderezaja, ñanerendúa. Día del Niño y batalla de Acostañú, Carlos, este día.
0: Sí, señor. Sí, señor. A propósito de lo que mencionaba Neri Mojara anoche, Yo por lo que entendí y escuché hasta anoche 3 personas fallecidas.
1: Sí, señor.
0: Tremendo accidente y otra vez en el mismo lugar.
1: Sí, señor.
0: Otra vez en el mismo lugar. Estas son imágenes que se daban a conocer ya anoche y que están en todas las redes sociales en Ñandutí. Fíjense, 15 de agosto, 8:30 de la noche. Vehículos en el semáforo estacionados. Y viene un camión. ¿Qué tipo de camión es? ¿Es un camión, cisterna o camión tumba?
1: Tumba, dice que te transportaba ladrillo.
0: ¿Cuándo? Ahí luego era ladrillo.
1: No, pero es lo que. Materiales de construcción, decían ladrillo, decían al.
0: Pero hay muchas imágenes que pueden poner y compartir, compañeros, porque después se origina un incendio.
1: Sí.
0: Se origina un incendio también. Ahí viene el vehículo. Esta es una zona muy conocida, no es la primera vez que ocurre una tragedia acá.
2: En la bajada.
1: Recordarás, en ese mismo lugar toda una familia había fallecido y venían de celebrar un cumpleaños. Y uno de los fallecidos era el novio de esta señorita que perdió toda la familia. El apellido era Estigarribia, tengo entendido. Que hasta ahora el dolor de la familia es terrible, ¿no? Pero en el mismo lugar. Recordarás que pusieron, ya no se permitía que no sé qué girara a la izquierda, se hizo toda una infraestructura, pero lo mismo está el semáforo.
0: Miren, es temprano.
2: De allí, del sitio donde está el semáforo, creo que son 200 metros, 100 metros más abajo, está ya, avanzando hacia Asunción, está el viaducto que está en construcción. Pero sí, supuestamente, este lugar donde está el semáforo, de hecho, iban a clausurar. Iban a crear un acceso como para pasar por encima.
1: Es que ya se clausura, vos ya no podés girar, pero lo mismo está el semáforo.
2: Claro, y allí el que va a correr más de 100 kilómetros por hora.
0: El problema está sobre la ruta 2, no está sobre la transversal.
1: No, pero el
0: tema... Vos me decís, está el semáforo, sí.
1: Pero lo que pasa es que si bien vos tenés esa trampa, ¿cómo es que le dice el reductor?
0: ¿Para frenar?
1: Para frenar.
0: Porque eso está mucho antes.
1: Claro, pero lo mismo vos tenés toda esa parte de la bajada, sí, y ahí ya es incontrolable, sí, para un camión grande.
0: Tenés que perder el freno entre ese punto y el semáforo.
1: Sí.
0: Pero estamos viendo imágenes, son terribles. Hay un parte policial, camión volquete de llave.
2: Sí.
0: ¿Verdad? ¿Qué? Pero uno se pregunta la velocidad con la que baja.
2: Más de 100 kilómetros por hora. ¿No?
0: Y digo nomás, vos estás en familia, 8:30 de la noche, porque es las 2, las 3, las 4, las 5 de la mañana que casi no hay nadie.
2: Cierto.
0: Sino que hay mucho movimiento a esa hora. Vean la cantidad de vehículos pequeños y de gran porte esperando, que están esperando el semáforo en la zona de Pedroso. Y acá afectó a varios vehículos.
1: Sí, señor.
0: Por ejemplo,
1: 10 personas resultaron heridas.
0: Dice, ¿y el chofer del camión?
1: Murieron.
0: ¿Eh?
1: Todos los que estaban.
0: ¿Está seguro?
1: Sí, señor.
0: ¿Está seguro?
1: Segurísimo, según los datos que estaban dando ayer.
0: Amba, ellos venían a aprender, tal la yo, Manuel.
1: No, dicen que 3 muertos. Espérame, ¿qué?
0: Está el comisario Celso Zelaya, jefe de la comisaría 35. Comisario, ella para buen día.
3: Buenos días, señor, para usted y para toda su audiencia, a las órdenes de acá por Pedroso.
0: Sí, comisario, qué pena lo de anoche, otra vez un accidente de tránsito, hay derivación fatal. El conductor del camión, ¿qué pasó con él, comisario?
3: El conductor del camión se encuentra detenido a cargo del Ministerio Público en esta sede policial. Ya aguardando su llamado al Ministerio Público para la declaración correspondiente.
0: Es un señor de 48 años más o menos.
3: Sí, así mismo es.
0: ¿Y el camión es un camión tumba, pico, camión volquete?
3: Camión volquete, sí, camión volquete.
0: ¿Pero con carga?
3: Sí, aproximadamente tenía ladrillo, estaba trasladando.
0: ¿Ladrillo?
3: Ladrillo, sí.
0: ¿Y qué vehículo es el que se incendia? ¿Este camión o hay otro vehículo incendiado?
3: Otro vehículo incendiado, un Toyota modelo tipo Ractis, que incendiado y... a raíz del choque, ¿verdad? Y quedó totalmente aplastado el vehículo y incinerado. Y una vez que personal de bomberos voluntarios pudo cortar, se encontró 4 cuerpos calcinados dentro del habitáculo del automóvil.
0: 4 fallecidos en este accidente, comisario.
3: Así mismo, señor.
0: ¿Y tiene usted los datos de quienes fallecieron?
3: No, señor. Los cuerpos sin vida fueron trasladados a la morgue judicial. Se está aguardando hasta el momento ya el procedimiento de la gente de la parte forense en relación para poder identificar.
0: ¿Quiere decir, y dónde? ¿Pero se sabe más o menos en qué vehículo estaban, en qué lugar en el momento del accidente?
3: Sí, los datos del vehículo tenemos todos, estábamos tratando a través de la placa en sí del vehículo, tratar de identificar y llegar a poder aclarar esta situación.
0: Bueno, pero digo, los que murieron, ¿estaban todos en un mismo vehículo o estaban en vehículos distintos o diferentes, comisario? ¿Qué se sabe?
3: Los 4 estaban en el vehículo, adentro de este Ractis. Quedó achatado y posterior incinerado.
0: O sea, el que sufrió mayor consecuencia y terminó con la vida de 4 de las personas, estaban en este mismo vehículo embestido y que se termina incendiando.
3: Así mismo, señor, sí. Así mismo.
2: Ellos estaban en el semáforo esperando la luz verde, comisario.
3: Sí, señor, estaban aguardando en el semáforo ahora y la luz verde para continuar y... En ese interín es que el camión, según manifestación del conductor, no responde al mecanismo de freno y a raíz de eso impacta contra estos vehículos.
0: A ver si me pueden Perdón, comisario, si me pueden ayudar. Este vehículo es un tipo furgoneta, pico.
2: Un auto.
3: Toyota automóvil, Toyota Rally.
0: Pero yo estoy mirando la imagen, pues, del video del circuito cerrado y el vehículo que está bien adelante, si compartimos, ahí va a venir, ahí viene la gente esperando porque se prende el semáforo en rojo.
2: Sí. Y ahí está el auto.
0: Pero no, es así, no. Un autito, es exacto, es de... sí. El que está bien adelante al lado...
2: El que está hacia la izquierda...
0: Exactamente, a él, al primero que le lleva por delante.
2: Allá viene ahí, todo.
0: No, en realidad que le lleva a varios por delante.
2: Mira cómo viene.
0: Le lleva a uno, le lleva a otro.
2: A uno le da un golpe, allí un coletazo.
0: Sí, y ahí termina sellándose ese auto. ¡Qué bárbaro! ¡Qué terrible! Entonces, ¿y dónde, a la morgue, de dónde se le llevó, comisario?
3: Y la morgue judicial en San Juan, en este caso. Ahí,
0: ¿acá en Asunción?
3: Sí, señor, así es.
0: ¿Y acá se va a hacer la tarea de verificación, de identificación?
3: Así mismo, señor, sí.
0: Pero
3: la profesional, la doctora Ana Cantero, en este caso la médica forense.
0: Ajá. Pero, comisario, de todos modos, si su familiar no llegó anoche, es de la zona, tiene este tipo de vehículo, más o menos con Yecuata, más para Loma Noa.
3: Sí, señor. Pero hasta el momento nadie, ninguna persona tampoco se acercó, trató de comunicarse también con nosotros, tratando de ayudar para identificar.
0: 8:30 de la noche ocurrió esto, más o menos, comisario.
3: Exactamente, 20:35.
2: Ah, Carlos, son dos vehículos.
0: Y los que lleva por delante.
2: Ahí está, acá se
0: ve. A uno le lleva de pleno primero, sí. Y al otro...
2: La consecuencia del golpe.
0: Hace que dos vehículos le chocan a la Ractis.
2: Así está.
0: El que chocó primero el vehículo y el mismo camión también. Sí. El mismo camión también. ¿Y qué dijo el conductor? ¿Qué se descompuso? ¿El freno se soltó? ¿Comisario?
3: Sí, manifestó, así como le dije, que no respondió el mecanismo de freno. Él ya había cruzado la rampa que está ahí de frenado de seguridad. Cuando estaba llegando ya para el semáforo, intentó utilizar el mecanismo de freno y no le respondió, dice el camión. Es por eso que impactó contra los demás vehículos.
2: ¿Es un camión tuyo, comisario?
3: No, camión, ¿cómo se dice? Camión tuyo, año 89 sería, sí. Un camión Escaña.
0: Sí, señor. Bueno, nosotros entonces podemos confirmar 4 personas fallecidas, comisario.
3: Sí, señor, así mismo, 4 cuerpos, todos están incinerados, fueron quitados de dentro del habitáculo de este Toyota Rally.
0: Ah, ahora me estoy fijando. Hay un vehículo que desapareció.
1: Sí, el que está en el medio.
0: Sí, ahí está el vehículo. Y en ese vehículo está, porque los 4 quedaron totalmente incinerados.
1: Al principio, comisario, se manejaba 3 y ahora se confirma 4.
0: Sí, 4 personas, dice el comisario.
3: 3 al principio se había dicho, pero posterior, cuando realizaron el trabajo frente de bomberos y con los profesionales, quitaron 4 cuerpos.
0: Qué bárbaro, comisario. Bueno, no sé cómo la policía tiene que hacer su trabajo, su cobertura, pero esta no es responsabilidad, no es una cuestión de seguridad, es una cuestión de seguridad vial.
1: Claro. Comisario, la casa donde quedó el camión, ¿cómo quedó la vivienda? Pues impactó contra una vivienda al final, parece.
3: No, señor, no llegó a impactar por ninguna vivienda. Lo que sí echó es la columna principal de... la línea de sería media tensión que estaba fijo ahí en la ruta principal. Impactó contra la columna y posterior ya quedó ahí encrustado. No llegó a impactar por la casa, por una muralla, por una casa que está ahí.
0: Comisario, vamos a estar atentos a la identificación de estas personas. Qué lamentable. Un abrazo.
3: Gracias, igual te va a ser, señor.
0: Adiós, el comisario Celso Zelaya, jefe de la comisaría 35 de Pedroso. Sigamos con estas imágenes. Le voy a pedir a los compañeros que vayan identificando los vehículos afectados después del accidente, porque hay un vehículo que tenemos incluso imagen, pero hay varias imágenes de este vehículo que se quemó totalmente, como se dice. Consecuencia del accidente que están viendo ustedes en estas imágenes de circuito cerrado, ocurría anoche en compañía Pedroso, 8:30 de la noche más o menos de este sábado, día feriado, Día de Nuestra Señora de la Asunción. Este es el momento del accidente. Vehículos que están esperando Hay una medio furgoneta adelante y después está el racti, ¿verdad?
1: Sí, en el medio.
0: Y ahí viene el camión y queda en el medio de la...
1: Atrás hay otro vehículo del racti, mira. Hay un tercer vehículo.
0: No sé si hay un tercer vehículo.
1: Espera, ahí se va a ver, mira. Ahí queda el Ractis. ¿Ves? Para mí queda un tercer
2: vehículo. Uno y dos nomás están.
1: ¿Dos nomás?
2: Uno y dos.
0: No, para mí que hay tres.
1: Por eso.
0: Para mí que hay tres comisarios. Ahí está más. Voy a dejar ahí. ¿Lo ascendemos hoy?
2: Sí, sí. Ya echamos cuenta. Le da un coletazo al que estaba estacionado.
1: Sí, pones, mira.
0: Para mí que son tres, porque tenés que fijarte en el que queda al final en la esquina de un camioncito.
2: Sí,
0: hay una especie de furgoneta bien adelante. Al lado está un camión. Uno. ¿Qué es el que está al lado?
2: Es un camión grande.
0: Atrás está el camión grande.
1: Sí, viste. Uno, dos, y atrás para mí que hay otro vehículo.
0: Sí.
1: Ahí se mueve, viste.
2: Pero el que tres está, ahí. El que está sobre la izquierda, ¿verdad? Este avanza. Este como que se dio cuenta.
0: No, tres vehículos.
1: Para mí tres son. Sin poner... ¿Me permitís parar, Carlos? Quiero para mostrar bien de...
0: Es la de ella, pues.
1: Desde aquí, mirá, no, mira. La luz, mira.
0: ¿Eh? No, pero vengo allá ahí, Neri.
1: Acá, uno, mira.
2: Y atrás,
0: dos,
2: otro.
0: Y tres.
1: Dos.
2: Ahí está el tercero. Dos nomás allí.
1: Dos nomás,
2: porque detrás de... Eso es lo que impacta. Allá viene.
0: No.
2: Dos nomás son.
0: Y dos está ahí, che.
2: Allí está. Uno y dos. Allí golpea.
0: Pero dos vehículos, entonces.
2: Sí.
0: Antes de este blanco. ¿O no?
1: Hay...
0: Para mí que hay otro más.
2: Y le golpea al que está a la izquierda. Allí le va un coletazo.
1: Ahí hay uno.
2: Ahí viene. Uno y dos.
1: Claro,
0: ahora
1: dos.
0: Yo no veo más nada.
1: No, pero ¿sabes qué pasa? Ahí. Este es lo que nos jode. Este de acá atrás, ¿dónde más son? Este
2: 12.
1: Es lo que nos
0: jode.
2: Ese
0: no es. O sea, en el semáforo estaban dos vehículos esperando. En un carril.
1: Y dos vehículos en el otro. O sea, más de dos vehículos acá en el otro carril.
2: Y fíjate que este se mueve. Por lo visto hubo bocinazo y todo, ¿verdad? Porque este se movió. Estaba en rojo todavía, el del costado no se movió. Allí viene. Estaciona y acá está el camioncito este que está a nuestra izquierda.
0: Sí, el camión se queda ahí, el camión está en su carril.
2: Y ese ahora está en su carril. Sí, y ese ahora recibe un coletazo. Fíjate bien, le va a golpear los dos y después le va a agarrar.
0: Tres son. Hay seis vehículos ya con Eri. Uno, dos
1: y tres. Sí.
0: Antes de que llegue el camión. Y acaba de llegar el camión. Y le lleva por delante con mayor intensidad a dos de los vehículos. Claro. Y uno de esos vehículos del Racti.
1: Claro, pero ahí hay algo, Carlos.
2: Ahí se mueve.
1: Podía haber ingresado en el carril que está libre, mira. Al lado está libre si se dividió todo.
2: Ahí
1: mira.
2: Se mueve, ¿Por qué?
0: ¿Por qué está libre?
1: ¿Y por qué eso
0: sabe? Era giro a la izquierda.
1: Claro.
0: Y ya se eliminó, pues. Se eliminó el giro a la izquierda, no se entra y giro a la izquierda.
1: Yo sé que se eliminó el giro a la izquierda, pero está libre el carril, podía haber.
0: Sí, pero está con barrera, pues.
2: Sí.
0: Mirá lo que
2: son,
0: es.
2: Esos conos de plástico.
0: No, acá, pero allá son cemento. Sí. Pero acá
1: ya
0: no
1: es cemento.
0: Esto es cemento.
1: Ah, cierto, cemento.
0: Esto es cemento, no. O no sé si es cemento o no es cemento. Pero de todos modos, hay una división ya porque cierra pues el paso el giro a la izquierda.
1: Claro.
0: Cuatro personas fallecidas, siniestro fatal en Pedroso. Es una de las noticias de esta mañana, de este domingo. Así amanecimos. Acá ya empieza la gente a preguntar, ¿y la inspección técnica vehicular está al día? Se refiere al camión.
2: Claro.
0: ¿De dónde venía? ¿A dónde iba? 8:30 de la noche. ¿Falla técnica o falla del chofer? Recordemos que el chofer del camión estaba prendido. Es un señor de 48 años.
2: Tal cual.
0: Y que dijo o argumentó problema de freno.
2: De freno.
0: Sí. Pese ahí, comisario, lleva.
2: Sistema bueno, de freno.
1: El último antecedente de esa tragedia fue en el 2024.
2: Sí.
1: Hace poco.
0: Tratarle bien a Neri y tiene mensaje. Bueno, Neri. Mi mago que él acá no hay. Acá a simple vista se puede ver que camiones, que varios de los camiones que transportan ladrillos provenientes de Tobatí están en malas condiciones. La Dinatran es la que se encarga de dar la habilitación de transporte. Otro mensaje dice, en la cima del cerro hay un puesto de patrulla caminera.
2: Allí mismo, antes de bajar, antes de descender el cerro.
0: Y dice este señor que sabe mucho, deberían controlar los camiones de carga antes de la bajada. Mm. También deberían dejar libre un carril en forma permanente en esa bajada que transcurra hasta pasando una buena distancia el cruce de Pedroso.
2: También.
0: En la zona debería haber control de velocidad electrónico, por lo menos en tres partes de la bajada del cerro antes de llegar al cruce con un sistema de alarma. Y ahí hay un espacio. Pero porque para...
2: Pero cerraron, para que la gente no...
0: Bueno, pues si vos le decís prohibido, girar a la izquierda ya está prohibido, pero podrías dejar como...
2: Claro.
0: ¿Cómo se dice? Emergencia.
1: Cartel de emergencia.
0: Como emergencia. Lo mismo te va a llevar todo por delante. Mirá con la velocidad que bajó el camión. ¿Están viendo ustedes?
2: Es que siempre ese fue y es, y yo creo que va a seguir siendo el problema. Por eso que es importante la habilitación de ese viaducto. Como te decía, son creo que 200 metros de allí. Ya después de descender todo. Porque tampoco valdría la pena en una de esas ubicar allí a 100 metros y seguir con el riesgo, ¿verdad? La gente que se mueva a muy alta velocidad.
1: Me dicen que el vehículo en cuestión quedó incrustado debajo del camión que terminó en la vereda
2: contraria.
1: Quiere decir que el Racti es el que arrastró bajo el camión.
2: Seguro.
0: Y termina incendiándose.
1: Y sí.
0: Hay imágenes del vehículo, ahí está la carga, hay imágenes del vehículo incendiado. Reiteramos que el comisario Celso Zelaya confirmó a Ñandutí hace algunos minutos nada más que 4 son los cuerpos totalmente incinerados que fueron sacados de este vehículo. Y que los cuerpos fueron llevados para identificación a la morgue de la ciudad de Asunción. 7:24 de esta mañana de domingo. Hoy es el Día del Niño. Día del Niño. ¿Día para celebrar o no, Mojara?
2: No. Hoy, en realidad es una semana dolorosa, Carlos. Cada año, por lo menos para la gente que escuchó, leyó, se adentró en la historia de lo que fue, en este caso, la guerra de la Triple Alianza contra el Paraguay. Yo digo bien de la Triple Alianza contra el Paraguay. Sabe perfectamente lo de Pirigüey nomás, el 12 de agosto, y ahora, hoy, estamos hablando de niños que fueron masacrados. Pero la palabra es masacre, ¿verdad? Entonces, desde ese punto de vista, es una cuestión muy difícil, muy dolorosa todavía. Es reciente para nosotros. Son 150 años.
1: Bajaran de Yapú. Uh-huh. De Yapú. Yo tengo acá el diario El Conde de Deu.
0: Y después nos quieren que le rete a Neri. Ya trae otra del diario El Conde
1: de Yapú. Mira, dice. El funcionario con más alto rango del cuerpo del ejército era Vasco. Vasco Alves. No habla en ningún momento de la tragedia de Costaño. No, sí, hay eso acá.
2: Y sí, pasó por alto. Como lo de Piribebina.
1: No, acá ahí, dice que estaba comiendo queso y estaba tomando vino. ¿Te das cuenta? No, es cierto, yo tengo su diario.
0: yo tengo esto que se llama Servi Comics, A Costaño, Tierra de Valientes.
1: Sí, señor.
0: Ese es mi libro.
1: Es terrible.
0: ¿Cómo explicarle al futuro que hubo un día en que los soldados tuvieron rostro de niño y corazón de león? ¿Cómo asegurar que su sacrificio no se pierda en el polvo del camino? Siempre que hablamos del 16 de agosto, tenemos que hablar del 12 de agosto.
2: Claro.
0: Y como decíamos, Jara, tenemos que hablar de toda la semana, porque antes del 12 de agosto también, ustedes saben todo lo que pasó, y siempre vale la pena repetir aún, lo que pasó en Piribebuy.
1: Claro.
0: Un 12 de agosto.
2: Y antes de Piribebuy, también, en Venezuela.
0: Sí,
2: 3 días antes.
1: Carlos, está la película Cerro Gorá.
2: Sí.
1: Desde el momento, minutos antes del ataque de Piribebuy.
2: Sí.
1: Y ahí van a ver cómo estaban los niños soldados, cómo pudieron recrear todos los niños soldados. Y
0: vamos a compartir, Neri, pero yo creo que siempre es importante repasar y repasar la historia, porque nosotros decíamos que se celebra el Día del Niño, por eso le preguntaba a Mojejara, en realidad si es para festejar o no, y me dice que
2: no hay
1: nada que celebrar.
0: El Día del Niño en honor a los niños mártires de la batalla de Acostañú. Y en la República Dominicana se celebra el Día de la Restauración por el inicio de la guerra para recuperar la soberanía en 1863. Lo del Día del Niño en Paraguay tiene que ver con la heroica batalla de Acostañú de 1869, durante la guerra de la Triple Alianza. ¡Qué momento difícil! Pero ¿por qué se recuerda? ¿Por qué recordamos el 16 de agosto, el Día del Niño? Y porque sin lugar a dudas, como dice este material, ¿cómo explicarle al futuro que hubo un día en que los soldados tuvieron rostro de niño y corazón de león? ¿Y cómo asegurar que su sacrificio no se pierda en el polvo del camino?
2: Es que ni soldados pues eran. Allí le llegaron, se estaban retirando López, y eran dos frentes, ¿verdad?
1: Claro, caballero llevaba a la población civil restante.
2: Así mismo, que inclusive recibió orden de separarle, claro, sacarle el...
1: Pero para el brasileño esa parte de Acostañú es la batalla del Campo Grande.
2: Sí.
1: Y el Conde de Deu, en su hipocresía mayor, dice, muy triste nos pusimos en marcha, sin saber que sería de gran batalla. El camino era de tierra, era amplio. El terreno estaba entrecortado por matorrales y praderas. No habíamos todavía caminado legua y media cuando Vázquez Alves envió desde la vanguardia noticia de que había encontrado una línea de tiradores enemigos. Están hablando de los niños. ¿Qué?
2: Fíjate,
1: tiradores enemigos.
2: Y estas pues son las imágenes que, la verdad, que distorsionan la realidad. Niños con armas. ¿Qué armas iban a tener?
1: No había.
2: Niños uniformados. Y esa maldita idea de pintarle siempre como si fuera tenían varos.
1: No
2: y todo.
1: Tenía.
2: Jamás
1: mentira.
2: Existió eso.
0: ¿Y en qué
2: esto
0: momento iba a ser?
2: Es propaganda de los aliados. Todo. No es nuestro. Y ellos estaban, repito, en retirada. Cruzaron por un sitio que alguna vez también le tenemos que dar el lugar que le corresponde, que es una compañía de barrero o de Eusebio, allá se llama Agüeite. Y hay un lugar que se llama Díaz Cue, en este momento. Ellos cruzaron por allí para llegar al otro lado del campo, a lo que llamamos a Acostañón.
1: Busquen Curuzú Dolores, que es la tumba común por la, donde están, donde se le llevó a todos estos niños que fueron quemados. Es más, se le consulta ya después, mucho tiempo después de la guerra del Conde de Udo, si qué sabe y qué recuerda de Acostañón. ¿Qué dijo? Que no. Ahí está, Carlos, mira, ahí comienza el Cerro Cura.
0: Pero podemos...
1: Con audio, está con audio.
0: Ahí se puede.

Tal vez esta mañana de agosto está señalado para ser el día de la gloria de Piribebuy. Pero, mientras tanto, reiniciemos las tareas escolares, cantando el himno.

heridas. Ustedes también. Estoy bien. Vuelvan a sus puestos. ¡Ah! Pedro, ayúdame.

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0: esta parte que estamos mostrando tiene que ver con la película Cerro Corá, pero la parte específicamente Neri Mojara tiene que ver con
1: la batalla de Piribebuy.
0: La batalla de Piribebuy.
1: Claro, y ahí se nota que ya en la película estamos viendo de fondo. El Mariscal López estaba yendo para adelante con los soldados. Sí, con los soldados. La población civil estaba a cargo de Bernardino Caballero.
2: Así mismo.
1: Y esa población civil fue la que, donde estaban los niños, ancianos, y que fueron...
2: Heridos,
1: que fueron prácticamente emboscados en la zona de Acostañú. Y hay que tener en cuenta... mira, justamente ahí se ve la población civil que estaba huyendo. Es la civil, no es la población, como dicen, que soldados. ¿En qué momento van a fabricar armas falsas?
2: Sí, de madera,
1: de utilería, de madera. ¿En qué momento? En una tragedia tan grande.
2: ¿De dónde
1: iban a sacar? Quizás habrá habido alguien que usaba el uniforme, pero era algún muerto porque estaba en mejores condiciones de...
2: Pero no se justifica.
1: Y lo otro que también dicen Bovejara, y es terrible esto que voy a decir, que lo dice el libro de Doratioto, la versión brasileña, que jamás hubo esa operación de tierra quemada, sino que fue porque el pasto estaba tan seco que fue la pólvora y el propio fuego la propia batalla propagó el fuego, y mentira.
2: Pero justo a las 4 de la tarde.
1: Justo a las 4 después de todo.
2: En todo el día no hubo.
1: No hubo fuego, pero después hubo fuego. Y qué raro que fue en el momento en el que las personas, la población civil, estaban rescatando a los heridos.
2: Sí mismo.
0: Yo pregunto nomás, había mucha diferencia entre una tropa y la otra, ¿verdad?
2: La de Piribebuy que estamos viendo era 1600.
0: Y el camino no tendría que ser la. La rendición o algo por el estilo antes que la masacre.
2: Claro. Allí el 11 llegan a Piribebuy los aliados y le intiman al jefe de plaza, a Pedro Pablo Caballero, un héroe extraordinario que estuvo en Paraguay, que tampoco nadie lo recuerda. Y él le dice, estamos aquí, le dice, nosotros no vamos a rendir. Vamos a morir acá y no rendirnos, le dice.
1: Claro, eso también están en los libros brasileños, que se habla mucho de que no entienden cómo el tirano de López...
2: Sí.
1: Podía despertar el fervor popular del paraguayo que seguía defendiendo.
2: Y increíble, fue Pedro Pablo Caballero que le dice a López que él haga la retirada sin ingresar siquiera a Piribebuy. Él cruza por una compañía, Carlos, que se llama Mariscal López, justamente, donde se dice que pernoctó entre Piribebuy y Eusebio Ayala. Ahí se queda, dicen él, esa noche antes de la batalla misma de Piribebuy. Yo conozco el lugar, mi esposa nació allí, ¿verdad? Y entonces suelo frecuentar. Y el decir nada más lo de Piribebuy, lo que me mencionabas, Carlos, 1600 eran, ni siquiera eran soldados. Eran mujeres, eran niños, eran jóvenes, ancianos, y unos cuantos hombres que tampoco tenían una formación militar, tipo academia militar. Y allí vienen los 20.000, 20.000 contra 1.600 eran. Y a la media mañana se dice, 9 de la mañana, 800 paraguayos estaban muertos. Y la hazaña, lo otro, Carlos, que no tenemos que perder de vista. Esto no tiene ningún afán revanchista, sino que simplemente ser justo con lo que fue nuestra historia. Esa hazaña con la que decapitaron a todos, ¿verdad? Eso es terrible. Y mismo el caso de esas mujeres que vimos allí. Esas mujeres fueron violadas. Pero
1: fueron decapitadas.
2: Y también
1: fueron decapitadas frente a la iglesia de Piribebuy. Cuando se estaba refaccionando la iglesia de Piribebuy, se encontró la fosa común de donde estaban las mujeres.
2: Y eran 60 y por eso salió el poncho 60 lista, Carlos.
1: Los soldados
0: de ahí.
1: Claro,
0: allí
1: porque se usó de mortaja. No había cómo cubrir esos cuerpos, se usó de mortaja.
2: Así mismo.
0: Pasaron 157 años.
2: Sí.
0: Pero no hay que olvidar.
2: No, para nada.
0: No hay que olvidar. Como decía vos, no es una cuestión revanchista.
2: No, para nada.
0: Lo que se sepa.
2: Pero que se
0: porque
2: sepa.
0: Pasa por el tiempo y muchas veces se olvidan muchas cosas o se distorsiona o se cuenta de otra manera.
2: Y un autor brasileño al que siempre solemos recordar es Julio Chavenato.
1: Chavenato
2: habla del
1: la maldita genocidio. Guerra,
2: sí.
1: Genocidio
2: dice
1: paraguayo.
2: Genocidio americano, dice él.
1: Sí,
2: americano. No dice
1: maldita
2: cualquier
1: guerra.
2: Cosa. Y genocidio es la muerte de todos, ¿verdad? Todavía nos cuesta mucho entender que 10%...
1: Pero permítame un ratito. Ese discurso estaría bueno poner con el audio. Ahí, bueno. Ahí.
3: Escúchalo bien. Creo que hemos comprado al precio de nuestra sangre el derecho irrevocable al eterno respeto de los hombres. Seguramente seremos vilipendiados por una generación surgida del desastre que llevará la derrota en el alma y en la sangre como un veneno, el odio del vencedor. Pero vendrán otras generaciones y nos harán justicia aclamando la grandeza de nuestra inmolación. Padre, le ruego que disponga todo lo necesario para las bodas de mi hija Rosita con el coronel Centurión.
4: Sí, mariscal, así se hará.
0: La hora es la hora. Sí. Antes no es la hora, después no es la hora. Sí. Yo llegué un poco temprano, yo llegué un poco tarde. No, a mí no me interesa ni temprano ni tarde.
2: La hora.
0: Roberto de Feliz se hizo del papel del Mariscal López.
2: Claro. Un gran actor. Y allí también participó con el rol de Bartolomé Mitre el profesor Pedro Moliniers.
5: Sí.
2: Yo recuerdo el tiempo de la filmación de Cerro Corá. Qué lástima que tampoco esto se haya recuperado y puesto, qué sé yo, en yo digo nomás que en fechas como esta, por ejemplo, en los grandes cines, por lo menos una función colectiva para que la gente pueda acercarse y ver. Porque, Carlos, más allá de cualquier cosa, este es un espacio importante ahora, en este momento, Ñandutí, cuando contamos algo que ocurrió. Porque normalmente la gente está distraída con otras cosas. Tenemos una especie de atención dispersa y siempre es importante que un medio, además de informar, pueda formar. Y eso es lo que yo creo que en este momento se da con documentos como la propia película, con antecedentes que están en los propios libros. Nos estamos refiriendo a un hecho de una manera objetiva. Es doloroso lo que ocurrió. Es decir, uno se siente incómodo. Por eso nomás también en esa referencia tuya, Carlos, de decir, ¿se recuerda o se celebra? En realidad, viendo todo esto, no hay nada que celebrar, ¿verdad? Respetando a todos los niños, que a quien no le quiera a las criaturas, todo el mundo lo queremos. Pero decir nomás eso en relación a este tema es decirles también a ellos que alguna vez, lastimosamente, pasó esto en la historia de nuestro país, y tomando la bravura, el heroísmo de estos niños, es que se los compara a ellos hoy con aquellos que alguna vez inclusive murieron por la patria.
0: Es cierto, acá me escribe y dice un ministro, dos grandes conocedores de la historia están ahí contigo.
2: Gracias,
0: y patriotas sobre todas las cosas. Pero este es un compromiso que uno tiene. Uno no puede dejar pasar una fecha como esta, y sobre todo que hay gente que vos decís, de repente hasta un propio presidente de la República de un vecino país que te hace mención, claro, como diciéndote de la Liuapoja, de la culpable.
2: Sí, sí.
0: Y los daños fueron tremendos para nuestro país, sin lugar a dudas, ¿verdad?
2: Y hubo una reunión, Carlos, en estos días, donde a ciertos connotados intelectuales se le pidió que bajen un poco el discurso con respecto a este tema, ¿verdad? Yo creo que tampoco eso es correcto. Si tenemos que decir, tenemos que decir las cosas como son o como fueron, ¿verdad? Queda fuera de lugar eso. ¿Por qué no vamos a contar, por ejemplo, que esas mujeres fueron violadas?
5: ¿Cierto?
2: ¿Verdad? Y que inclusive hicieron algo que cualquiera vería con malos ojos, ¿verdad? Decir, bueno, ¿cómo mataron a sus hijos en sus vientres? Yo nomás les invito, ni por antojo me gustaría estar allí, ni que nadie pase, pero ser sistemáticamente violadas por una partida de tipos allí, ¿verdad? Que inclusive tenían la hazaña de cortarle los pezones, de hacerle un montón de cosas. Eso está registrado. Y la cuestión es que no hay que contar eso. Yo digo que hay que contar, que la gente sepa y que saquemos la lección.
1: Claro, en Bojara, vamos al... Es cierto, la historia habla de las mujeres que fueron violadas, que quedaron embarazadas y que abortaron para no...
2: Tener hijos sus violadores.
1: Claro.
2: Así nomás.
1: Y después hay que ver esos niños que fueron de esclavos de vuelta, niños paraguayos que fueron a los cafetales brasileños como esclavos. De eso no se habla.
2: Claro. O sea, más allá de no se habla, es casi prohibido, ¿verdad?
1: Claro.
2: Un homenaje a las buenas relaciones y todo, pero jamás tuvieron compasión con lo que nos hicieron. Si hasta ahora el camión cristiano está en poder de ellos, por lo menos que muestren lo que ya hizo Uruguay en su momento, mucho tiempo ya, lo que hizo la Argentina, que Kirchner le puso hasta el nombre a uno de sus ejércitos, lleva el nombre de Mariscal López, ¿verdad? Y acá, los queridos hermanos brasileños, hasta ahora en Botavio, ¿verdad? Con el respeto, repito, tenemos muchísimos amigos argentinos, muchísimos amigos uruguayos, muchísimos amigos brasileños. El tema no es con ellos, el tema es con este acontecimiento y que los gobiernos asuman también sus responsabilidades.
0: Imagínense que acá, entre otras cosas, quiero que preparen el digital de Ñandutí judiciales, porque quiero hacer relación con la niñez. Pero acá me dice Guido que su bisabuelo sobrevivió a Costañú.
2: Ahí está.
0: Tenía 10 años. Increíble. 10 años tenía cuando la... Bueno, y murieron todos ya, pero cuando de Durante Costañú tenían 10 años. Imagínate, con 10 años, ¿qué es lo que va a hacer? ¿Qué puede defender?
2: Yo tengo un nieto que tiene 10 años, ¿sí?
0: Pero le quiere tener tu brazo, le quiere tener tu regazo, le quiere tener...
2: Toda la vida.
1: Imagínate, el dato que se manejaba, creo, 3.500 y 20.000. Los 20.000 aliados... y que decían que no identificaron desde lejos. ¿Cómo no va a identificar una criatura desde lejos? Vámonos.
0: Pasa el tiempo, pasan los años, y fíjense ustedes en esta portada de Ñandutí Judiciales, que hace relación a lo que se vive hoy en nuestro país. Dice el título, Fiscalía recibió 110.886 causas sobre hechos que afectan a la niñez.
2: Entre el 2020 y 2023.
0: Claro, en 6 años. Sí, en 6 años.
2: Impresionante.
0: De cara al Día del Niño, el Ministerio Público presentó un balance con 110.886 causas por hechos punibles contra la niñez entre 2020 hasta julio del 2026. Hasta hace un mes.
2: Ahora.
0: El incumplimiento del deber alimentario, dice, lidera la lista con unas 48.832 causas. Esto equivale al 44%. Seguido del abuso sexual en niños, con un 20%, que significa que son algo así como 21.000, casi 22.000 niños, que aparentemente o categóricamente fueron objeto de algún tipo de abuso sexual. Y le sigue la violación del deber de cuidado. Después la pornografía relativa a niños y adolescentes y el maltrato bajo tutela. En conjunto, estos 5 hechos concentran el 97% del total.
2: Impresionante, terrible.
0: Un muy buen informe, un informe logrado muy bien y que se pone a consideración de la gente cómo se afecta a la niñez en diferentes ámbitos. Qué terrible. Miren, 110.886 causas sobre hechos que afectan a la niñez.
2: Carlos, yo hasta dentro de lo que en este caso puede ser didáctico, teniendo un hermoso día un domingo, ¿verdad? Le invitaría a la gente a visitar, por ejemplo, Pirigüey. No está lejos, está a 1 hora de acá, hora y media. Y de allí, por ejemplo, pasar a Costañú. Conocer el campo y conocer el famoso Cerro de la Gloria. Claro. Hoy tiene un acceso con vehículo, uno llega arriba y puede observar todo. Y allí el impacto es diferente, ¿verdad? No es lo mismo hablar acá que estar allí, o en estos dos sitios, para mí los más sangrientos de la historia. Y lo de Pirigüey no tiene igual. El Pirigüey fue masacrado. Es decir, si alguien quedó vivo simplemente porque se escapó a los matorrales y tuvo esa suerte, un milagro tuvo.
1: Acá me recordaron, y es cierto, este libro que habla de la historia de la Virgen de Cacupé, y me dice,

0: Recordate el saqueo del tesoro de la Virgen de Caacupé.
1: Sí, no, eso es.
0: Resulta que la población civil está huyendo con Bernardino Caballero. Bernardino Caballero estaba protegiendo la... Dentro de esa población civil que salía de Pribehuí también salía de Cordillera.
1: Claro.
0: Y entre eso iba el tesoro de la Virgen de Caacupé para resguardar una corona que le regaló la hermana del Mariscal López. Que después vamos a hablar de Inocencia López de Barrios, que se habla de que se alió, se casó de traiciones. Ahí hay otra historia.
1: Otra, paralela.
0: Pero dice que todo el tesoro que tenían estos niños, que ahí están viendo, como Gervasio León, que Gervasio León después lo mataron también, lo de haber hecho el general, haberlo acertado, matado al general Mena Porta. El tesoro de la Virgen desapareció también con ese grupo de gente. Y cuando se saqueó Asunción, la guerra terminó.
2: Está muy linda la mañana en la capital de la República. Faltan 9 minutos para que sean las 8 en la República del Paraguay. Cielo prácticamente despejado, con sol. En la capital del país, en el área metropolitana, estoy viendo acá la avenida Eusebio Ayala, en inmediaciones de R6 Boquerón, sede de la Secretaría Nacional de Deportes. Una mañana con sol, una mañana con alguna cantidad de vehículos. Y quiero mostrarles también esta portada del diario La Nación de Buenos Aires a propósito del niño. ¿El Día del Niño es día internacional o...?
1: Nacional acá.
2: Nacional, porque estoy leyendo, no el título principal, hay un niño que está de espalda con la pelota en el brazo izquierdo y dice, quiero una familia, las cartas de niños que buscan amor. Dice, mi familia, yo quiero una familia que me quiera. A mí y a mi gatita Lili, dice, soy una persona que me gusta escuchar música, charlar, me gustaría que me acompañen a natación. Y pone el dibujito de mamá, papá, la nenita y la gatita. Dice esta publicación del diario La Nación de Buenos Aires, en el marco del Día del Niño y por iniciativa de Fundación La Nación, el espacio del correo de lectores se destina íntegramente hoy a la publicación de cartas de niños, niñas y adolescentes que se encuentran a la espera de una adopción. Son textos escritos por chicos mayores de 6 años que buscan una familia, entre ellos describen algunos de sus sueños. Al final de cada carta se consignan el contacto con el juzgado que interviene en el caso y el código para identificarlo. Hablan de en el marco del Día del Niño también, sí, en la también. Argentina.
0: Claro, según tengo aquí los datos, el tercer domingo de agosto se celebra el Día del Niño en Argentina.
1: Sí.
0: En México el 30 de abril. Pero la ONU declaró el 20 de noviembre el Día Internacional del Niño y la Niña.
1: Sí.
2: El título principal del diario La Nación de Buenos Aires esta mañana dice, nuevas pruebas confirman el vínculo del tesorero de la AFA con la mansión de Pilar. Había fotos y objetos personales que ratifican el nexo con Tobillino. Esta es la publicación, título principal de La Nación. El diario Clarín de Buenos Aires hace mención a un caso que fue muy contado y muy comentado en la Argentina. Detectan la falla que causó la contaminación del fentanilo, y una tragedia con 90 muertos. Pese a la desconexión accidental de una manguera, igual siguió la producción. Dice la publicación del diario Clarín hoy que en el dictamen con el que pidió la detención de 2 ex altas funcionarias de la ANMAT, la fiscal Laura Rotella reconstruyó el momento clave que provocó que los lotes del medicamento se contaminaran con bacterias en el 2025. De acuerdo a chats de los empleados, una manguera de acero se desconectó por menos de 5 segundos, pero los responsables de HLB Pharma la volvieron a conectar y no desconectaron los lotes. Además, ocultaron el incidente en sus registros. La justicia investiga al menos 90 muertes por haber recibido fentanilo contaminado. Esta es una de las informaciones destacadas que tiene que ver con el plano internacional y con la Argentina específicamente. Y miren la fotografía que tiene que ver con el tenis. ¿Por qué? Porque aparece ahí Djokovic y dice el título, tirante y un sueño cumplido, venció a Djokovic en la actuación más importante de su carrera. El tenista argentino le ganó en el Master Mill de Cincinnati a una verdadera leyenda. 2-6, 6-4 y 6-4 ante Novak Djokovic. A sus 39 años, el serbio se mantiene entre los 5 mejores del mundo. Y un argentino

0: venció a un top 20 de la Asociación de Tenis en Cincinnati.
1: Sí.
0: Noticia destacadísima, otra muy buena actuación del tenista paraguayo. Y si queremos hablar de deportes y hablemos de fútbol, Cerro Porteño juega en una hora más o menos, en dos horas en realidad, hoy frente a San Lorenzo, esta mañana, con cobertura, por supuesto, de la gran jugada de la Rock and Pop 95.5 y de Ñandutí AM 1020. Cerro Porteño juega esta mañana, 10 de la mañana, frente a San Lorenzo, y en horas de la tarde juega Olimpia. Ayer Rubiñol le ganó a Guaraní en uno de los partidos, y recuerden que creo que el viernes ya 2 de mayo ganó también su partido, le ganó a Recoleta. Esta semana va a ser una semana de mucho fútbol internacional. ¿Por qué? Porque aparte de la programación del fútbol local de hoy, que comenzó el viernes y que termina hoy con Olimpia Ameliano a las 18:30, el martes viene Boca para jugar frente a Recoleta, el miércoles viene Palmeira, que viene a jugar frente a Cerro, y el jueves viene Vasco da Gama del Brasil, que viene a jugar frente a Olimpia. Y vos tenés, Jessica, un material que tiene que ver con Fluminense-Palmeiras. Palmeiras, atención cerristas, porque Palmeiras le estaba ganando a la representación de Fluminense 1-0 y terminó perdiendo. Estaba, o sea, no sé si 1-0 o 2-0, pero terminó, remontó y venció 3-2 el Fluminense a Palmeiras. Viene con una derrota el equipo brasileño para enfrentar a Cerro Porteño por Copa Libertadores de América esta semana.
2: El Puente de la Amistad.
0: Señor.
2: Si tenemos la imagen del Puente de la Amistad en vivo, se está reparando un tramo. Entonces, se va a ver afectado el tránsito peatonal. Es justo y necesario, ya un puente con muchos años.
3: Casi 60 años más o menos, ¿no?
2: Sí, están avisando desde la prefectura de Foz de Iguazú que van a clausurar desde las 8 de la mañana hasta las 5 de la tarde para tratar de reparar los problemas ahí dentro del Puente de la Amistad.
0: Este es el puente, uno de los pocos días donde está relativamente tranquilo.
2: Sí, mira, ya están.
0: Pero igual hay muchos vehículos.
2: Ya están poniendo los conos para la reparación, mira.
0: Es cierto.
2: Ya están y enseguida van a empezar.
0: ¿Cuántos años tiene? ¿50? ¿60?
2: Más, por ahí.
3: Por allí tiene. Por ahí. 60 por lo bajo.
2: Por ahí.
3: 60. Porque al poco tiempo de fundarse
2: Ciudad del Este.
3: El presidente Stroessner.
0: 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Estuvo visto el viernes en Actitud Imparable don Rubén Mujica, compartiendo con Luma y con Claudia una propuesta de Ñandutí también. 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Mojara, hoy 16 de agosto, aparte del Día del Niño, Acostaño, ¿qué más?
3: Bueno, tenemos una serie de recordaciones que te voy a mencionar acá. Tienen que ver ya con fechas que en este caso se recuerdan. No solamente acá, sino que en el mundo. Por ejemplo, tenemos el caso, acá está, Día Internacional de la Montaña Rusa, Día Internacional del ROM, Día Mundial de la Concienciación sobre la Esquizofrenia, fallecimiento del ex rector de la Universidad Nacional de Asunción, el primero que tuvo la UNA, que fue Ramón Zubizarreta, con él se inició la universidad. Él falleció en el año 1902. También, un dato interesante, en este caso, nacimiento del actor y director teatral Roque Sánchez, ¿quién no lo recuerda?
0: Roque Graciela Sánchez Pastor. Y Graciela Pastor.
3: Sí.
0: Y la Escuela Municipal de Locución tenía...
3: también

0: Creo que su
1: No,
0: nombre.
1: tenía, justamente lo recordaba,
0: Ahí
1: Roque
0: funcionaba.
1: Centurión Miranda.
0: Ah, Roque
1: Roque
0: Centurión
1: Centurión, que
0: Miranda.
1: también
0: Tenés
1: fue
0: razón.
1: su día de nacimiento ayer, en el año 1900. Y hoy, el día de nacimiento de Roque Jacinto, perdón, de Roque Sánchez, ¿verdad? Y también otro dato interesante, el fallecimiento del expresidente de la República, Andrés Carvalho, en 1934. Tenemos, por ejemplo, otro dato. Mirá lo que son las cosas, Carlos. Vos lo llegaste a conocer. Yo también tuve la oportunidad varias veces de llevarle gacetillas y la gentileza siempre de hacer la difusión. Nacimiento del periodista y docente paraguayo Rodolfo Scher Peralta,
0: Don
1: en
0: Rodolfo Scher Peralta,
1: 1937.
0: sí, señor.
1: Un día como hoy, este dato interesante, nacía Moria Casán, tiene no, 90 años, 80 años,
0: No, tranquilo, nada.
1: ¿Cuántos
0: ¿Cuánto años
1: años?
0: cumple?
1: Y sería 80, ¿verdad? 1946 a
0: Ah,
1: 2010, 80, 80
0: 80
1: años.
0: años.
1: Sí.
0: Jovencísima. Bueno,
2: 61 años el puente de la amistad.
0: Ahí está,
1: Ahí
0: los
1: está.
0: compañeros están compartiendo esto que tiene que ver con el puente de la amistad. Qué lindo dato. 61 años.
2: 61 años.
0: 61 años.
1: Hoy también es el día del nacimiento de un periodista reconocido, nacimiento del periodista bombero paraguayo, Roque, todos los Roques, ¿verdad? Roque González Vera, el hijo de Alcibíades.
2: El hijo de
0: Cierto, y
2: Alcibíades.
0: Roque Luis Santa Cruz también cumple años hoy, el
1: Así mismo.
0: futbolista. Tiene 45 años. Jaume Bingueye y la gole.
1: Sí, a Olimpiare.
0: Y contra Olimpia, pero antes le hice simpático vea, pero metió otra en estos días,
1: Sí.
0: metió, escuché, un gol, es cierto, un abrazo y cariño para él.
1: Fallecía un día como hoy Elvis Presley, en 1977. Y lo que dijiste, Roque Luis Santa Cruz, nacía en 1981. ¿Sí? También un gran amigo que hizo programas con Sabino Jiménez, en un tiempo le
0: Arabo
1: acompañó,
0: híbrido.
1: Arabo, y con Arabo y era Lilio Cañete. Él
0: Sí, se
1: falleció en
0: mandó a.
1: 1995 en un accidente de tránsito, justamente. Y un último dato que va a llamar la atención de muchos: un día como hoy fallecía el expresidente de la República, Alfredo Stroessner, en el año 2006.
2: Que apareció su hijo Caras y acuerdo mitad.
0: Hace años ya, pero hace años ya
2: Sí,
0: está
2: pero
0: rondando.
2: Sí, pero ya le.
0: Sí, pero hizo
2: El
0: un trabajo,
2: ADN.
0: hizo un trabajo como corresponde. Ahí piensa, piensa. Tenía
2: El
0: que salir y
2: ADN.
0: dijo nomás, yo soy el hijo de
2: No,
0: fulano,
2: el
0: sino que él se
2: ADN.
0: sometió a pruebas que están demostrando esto, ¿eh?
1: Y
0: Sí.
1: Carlos, yo creo que para no dejar simplemente el dato de que recordamos lo del 12 de agosto en Pirio de Vil 16, creo que es importante ponerle algunos nombres. Por ejemplo, Pedro Pablo Caballero en Pirio de Vil,
0: Sí.
1: el caso de Gervasio León, el maestro Fermín López, que
0: Dice
1: vimos ayer cuando
0: que
1: moría,
0: claro,
1: ¿verdad?
0: moría ahí,
1: Y
0: Fermín.
1: el caso de una mujer que fue la primera que tuvo una jerarquía militar, fue madre de un presidente de la República, Anabella Cáceres, madre de Patricio Escobar.
0: Dice.
1: Y
0: ¿Qué?
1: de los niños mártires, así brevemente, Emilio Acebal, él tenía cuando la batalla de Acostañú, 15 años, y él fue presidente de la República después. Es uno de los que sobrevivió a Acostañú y sobrevivió a la guerra del 70. ¿Quién más? Manuel Domecq tenía 10 años en la batalla de Acostañú. Ahí tenemos a Juan Pío Prieto, de 14 años. Y un caso muy interesante, el que en este caso, refiriéndonos a Silvestre Fernández, que tenía 12 años, padre de Emiliano R. Fernández.
0: Y Silvestre es el bisabuelo del que te mencioné, que tenía
1: Exacto.
0: 10 años cuando
1: Y bueno,
0: estaba, que Guido me había escrito
1: ahí está.
0: hace un ratito. Los de la AM ya están con el fútbol en la Gran Jugada, en la Rock and Pop, en la 95.5, en la 1020 AM. Vamos a tener fútbol, torneo local. Cerro Porteño juega a las 10 de la mañana frente a Sportivo San Lorenzo. Y nosotros vamos a continuar en Ñanduti TV hasta casi las 10 de la mañana. Repetimos, Bejara y Neri. Que el comisario Zelaya habló con nosotros más temprano, es de la jurisdicción de Pedroso,
2: Sí, señor.
0: del departamento de Cordillera, lleva.
1: No, central,
2: central,
1: eso.
2: Todavía,
0: Central todavía.
2: central todavía.
0: En el límite,
2: En el límite
0: en el límite,
2: estamos.
0: porque Pacaraípe
1: Exactamente.
0: es central.
1: Exactamente.
0: Exacto, sí, señor. Bueno, y confirmó 4 personas fallecidas en este accidente de tránsito que ocurrió anoche, tipo 8:30, en este sitio, donde una vez más un vehículo con carga, en este caso transportando ladrillo, pierde el freno, pierde el control en consecuencia y termina llevándose por delante a por lo menos 3 o 4 vehículos y terminan en un vehículo incinerados 4 personas. Por lo menos fueron sacados 4 cuerpos. Eso es lo que contaba el comisario Zelaya y que esos cuerpos fueron trasladados a la morgue acá a Asunción para la identificación. Podríamos preguntar incluso, Jessica, en privado, si el comisario ya no tiene alguna denuncia, porque se supone pues que si alguien salió de la casa y no volvió, alguien claro. se tiene que preocupar. Y si tiene un Toyota Raktis, con más razón, Oñemombeu Ape, Oñemombeu Pepe, acá pasó esto, hubo un accidente. Y bueno, haciendo un poco une con flecha, si es que ya la policía y la policía de Cordillera o de Pedroso tiene información con respecto a la identidad de las personas fallecidas. Porque el parte policial habla de que varios vehículos son afectados o fueron afectados. El conductor del camión está
3: con el conjunto de Palmeiras y hoy, por supuesto, a las 10 de la mañana ante el Sportivo San Lorenzo. También el día de hoy, a las 4 de la tarde, Sportivo Luqueño contra Libertad, y se va a cerrar la fecha con el partido entre Olimpia y Sportivo Ameliano. A las 18:30 en el Defensores del Chaco, así se completará la fecha número 5 del Campeonato Clausura 2026. Vamos a ir hasta Barrio Obrero, vamos a ir hasta la Olla Azulgrana con la presentación, por supuesto, de todo el equipo. Relatos de Bruno Pon, el relator de la mayoría, los comentarios de Federico Arias y de Carlín Correa. Linda jornada de domingo, Cerro Sportivo San Lorenzo. Inicia a las 10 por la Rock and Pop 95.5, por la 1020 AM Radio Ñandutí. A los amigos del YouTube también, que ya saludamos, a los amigos del Facebook y las aplicaciones también de la Rock and Pop y de Ñandutí. Fuerza, pronta recuperación para nuestro querido compañero Dani Maciel, que por supuesto está de reposo. Ha salido todo un éxito la cirugía que tuvo nuestro compañero, así que desde acá la fuerza y el abrazo para nuestro compañero Dani Maciel. Presentación mediante, nos vamos hasta Barrio Obrero, nos vamos hasta La Olla, Cerro San Lorenzo, a partir de las 10 de la mañana.

0: A la audiencia de la Rock and Pop 95.5, la 1020 AM, muy buenos días, ¿qué tal, cómo están? Bienvenidos a La Gran Jugada, al aire el mejor equipo deportivo del país para este fútbol y la quinta fecha en su continuidad, porque ayer Nacional empató con Trinidense, Guaraní perdió frente a Rubio Ñu, arrancó todo con el triunfo del 2 de mayo frente a Recoleta, y se presenta en esta jornada mañanera con sol, una temperatura muy agradable. Ya estábamos charlando acá con Federico y con Carlín, les preguntaba cómo les sienta esta mañana, cómo les sienta el fútbol esta mañana. A mí la verdad, testimonio muy, muy particular, ¿verdad? Me encanta, lindo sol, ¿verdad? Porque uno se levanta temprano, no sé si la gente, el hincha, es de venir temprano, porque convengamos que es un horario 10 de la mañana, mucha gente que, los jóvenes principalmente, uno se descuida y están a lo mejor llegando recién a esa hora a la casa, ¿verdad? Algunos. Y otros prefieren descansar, los que trabajan mucho, intensamente durante la semana. Lógicamente que el domingo es un día cuasi sagrado, ¿verdad? De estar con la familia. Si no está con la familia, bueno, aprovecha ese momento en solitario para poder hacer cosas, por ejemplo, limpiar la casa, hacer el menú, la comida que le guste. Pero siempre, siempre la temática un poco acá en Paraguay es la reunión en familia, con los amigos, los parientes principalmente. Y bueno, estamos viendo ya imágenes en YouTube, La Gran Jugada en vivo, el sol, cómo va principalmente apostándose en la zona norte del estadio para lo que es casi una postal. Mientras el regadío automático funciona, están los árbitros del partido. Y es raro, ¿no? Porque alguna vez Juan José Zapac, presidente de Cerro Porteño, en aquella batalla que tenía con el Olimpia, decía, no, no, domingo en la mañana, domingo es el día de la iglesia, domingo de ir a la iglesia, no de fútbol a la mañana. Y un poco quedó esa frase, y hoy tenemos este partido de Cerro Porteño-San Lorenzo por el tema de la Libertadores, porque ya Cerro juega el miércoles, Olimpia lo va a hacer el jueves, tiene más tiempo. Y a la tarde justamente Olimpia va a jugar ante Emiliano a las 18:30. Gusto de saludarles a todos. Ya Nico nos va a contar cuál es el premio o cuáles son los premios que tenemos para la enorme audiencia. Ya saludamos a todos acá en la cabina. ¿Qué tal? Muy buenos días. Ya estamos con Federico, ya estamos con Carlín. Bueno, Carlín vino muy, muy de Lecaya, no sé, de esos señores longevos, con buzo, ¿no? Hace ningún frío, Carlín, pero en fin. ¿Qué tal, Federico Arias? ¿Cómo te va? Buen día, Federico.
1: Buen día, Bruno. Buen día para Carlín, para toda la audiencia, para todos los niños. También un gran día, feliz día del niño para todos. Y sí, hoy va a ser el día más caluroso, de todo lo que tuvimos. Hay más de 30 grados en la tarde. Ahora ya tenía 26 yo cuando estaba viniendo. Hay un vientito bastante fuerte aquí en La Olla. Un partido de calendario, pero Cerro metido en el mundo Copa Libertadores. Uno se imagina lo que va a ser este estadio el próximo miércoles. Preocupa lo de dos jugadores, ¿verdad? Cecilio y también Bobadilla. A ver si llegan para el miércoles. Si está Pérez para el miércoles también. El mediocampo anduvo bien sin Pérez y Mota. Pero la historia es también poner el chip ese ganador, ese de equipo que va al frente en el campeonato local, donde Cerro tiene cuatro partidos, tres derrotas y una victoria. Y la gente había terminado muy mal la semana anterior allí en la derrota ante Emiliano. Bueno, lo de Palmeiras vino a calmar todo, a causar mucha expectativa con la revancha, pero Cerro debe ganar también, enfrentando hoy al equipo con menos puntos del campeonato de la temporada, como es el Sportivo San Lorenzo.
0: Uno aprecia más el césped de La Olla Azulgrana por el sol que tenemos. Normalmente venimos y son las torres lumínicas las que hacen de protagonista. Pero qué bello el campo de fútbol de Cerro Porteño. Hay que decir, alguna vez alguien me dijo, por supuesto funcionario de Cerro Porteño, me dijo que parte del campo de fútbol, del césped de Cerro Porteño, se trajo de Brasil. Es un césped especial que se mezcló acá con el césped que habitualmente se usa para que tenga mayor resistencia. Pero el canchero realmente, el que cuida la cancha, pues es un espectáculo realmente. ¿Qué tal, Carlín Correa? ¿Cómo te va? Buen día.
2: Bien, Bruno. Un saludo a Federico, a todos los compañeros, a la querida audiencia de La Roca, del grupo Ñandutí. Allí están los salonesanos, en ese verde césped tan bello al que hacías mención, Bruno. un equipo que está justamente último en la tabla y tiene por encima de manera inmediata a Cerro y Olimpia. Es decir, San Lorenzo puesto 12, Cerro por diferencia de goles puesto 11 y Olimpia en el puesto 10. Cerro obligado a ganar hoy, independientemente a la gran fiesta que se viene el próximo miércoles, porque si las cosas no se dan como uno espera, que Cerro pase de ronda, hay que volver al ámbito local y que no se debe descuidar, porque imagínense ustedes que los punteros sigan sumando y Cerro queda 10 a 12 a 13 de la punta, ya sería muy difícil retomar el camino buscando un lugar en fase de grupos de la Copa Libertadores de América 2027. Evidentemente, el miércoles es el partido, pero hoy Cerro está obligado, para mi gusto, a ganar.
0: Una ventaja, ¿no? El hecho de que en medio de este duelo poderosísimo ante el Palmeiras, donde Cerro jugó un partido de ida con mucha inteligencia, jugó al estilo copero, ojalá que eso se mantenga acá en la revancha, porque acá Cerro tiene que confirmar realmente lo que hizo en el partido de ida, ganando, aunque sea, no importa la diferencia, ¿verdad? Pero tiene una ventaja, ¿no? Es San Lorenzo el rival, porque no, si fuera otro el rival más exigente, Cerro no puede descuidar el campeonato clausura. A ver, voy hasta Nico Sosa. Atención, señores. Anuncio. Ya está el gordito. CR7, Cristian Rivarola. Señores, atención. Bellu 4 quesos, dice con café. Ya están los muchachos con todo acá, ¿eh? En el YouTube de la gran jugada, hermano. Ya, Ula Chipa, dice el CM. Hola, CM. Buen día. Pronta recuperación para Dani Maciel, dice nuestro CM también de La Roca. Sí, pronta recuperación para Dani, que ya estaba lesionado. Él se había golpeado el dedo del pie en el partido, en los previos al partido Palmeiras-Cerro Porteño, y así todo trabajó, volvió y bueno, se sometió a una cirugía el día de ayer, así que pronta recuperación a nuestro querido compañero Dani Maciel. Acá con el mate ya, dice Coque Liso. Y Coquelizo te envió un saludo, dice, saludo a Federico, dice, buen día a todos, saludos, dice, casi 100 personas ya encendidas al YouTube de la Gran Cuara en vivo. Yo la verdad que me gustaría comer esa chipa de la cancha, hermano querido, pero jacuponana, no es ese que se guardó y...
2: No, sobró no, de ayer no, y trajeron hoy. No.
1: Yo recién venía y vi la famosa camioneta que estábamos hablando la otra vez, la roja con cúpula blanca. Acá está viniendo
0: Chipa Barrero.
1: Ah, está viniendo de algún boliche y creo que venía para acá. Pero esa chipa es muy rica, ¿eh? Sigue manteniendo la calidad y cuando pedí ahí de la cúpula. Estamos en la cúpula blanca y...
0: Sale calentita,
1: ah,
0: ¿verdad?
1: Ah, qué cosa tan rica.
0: Salí, hermano,
1: no la parar
0: después
1: porque...
0: tomar 18 litros de cerveza.
1: Sí.
0: Comer la chipa y después te va mal y decir, no, ¿sabes qué? Me cayó mal la chipa, ¿eh?
1: Sí.
0: 18 litros de cerveza tomar.
2: Así
0: durante
2: mismo
0: toda la noche.
2: O si no, lomito, esa salsa de ajo demasiado fuerte no estaba. Y los 18 litros de cerveza, no.
0: No es eso, hermano. 106 personas, vamos. A levantarse la tropa. YouTube La Gran Jugada en vivo. Nico Sosa, buen día, ¿cómo te va?
3: Bien, Bruno, buen día. El saludo renovado para ustedes allí en la cabina del Estadio de la Nueva Olla. Carlín con su busito. Bebé de la casa, dice también un oyente.
0: Epa, ¿quién dice eso?
3: Un oyente a través del WhatsApp. A ver, voy a mirar acá su nombre. María. María Fernanda. Bueno, vaya el saludo para María Fernanda.
0: Saludo para María Fernanda. No todo con mate. Yo no me quiero imaginar, Carlín, cuando tenga 20 años más, hermano. No, este señor me va a venir con un poncho, con una bufanda.
1: Para traer el brasero.
0: Calcetín, tengo que hacer media bombacha, todo. No.
2: Mi sandalia.
0: Mira qué acogedor esto. Hola, buenos días. ¿Cómo estás? Espero bien. Bendiciones para todos y saludos. Dice Blas. Como esto te solaza, ¿no?
2: Sí, yo estoy buenito, yo venía escuchando la misa.
0: ¿En serio?
2: Sí, Radio, o sea, Caritas.
0: Vos sabés que mi papá suele escuchar la misa.
2: Porque ya tenemos el chip de la M y yo si pongo música a esta hora me van a explotar los tímpanos. Entonces...
0: Necesitas tranquilidad.
2: Tranquilidad.
0: Escuchar la palabra de Dios, Carlín.
2: Estaba haciendo zapping en la AM y encontré la misa en Radio Caritas. Y me quedé.
0: Caritas siempre transmite, Carlín. Y mi papá escucha...
2: Un país Caritas paraguayo que hablaba muy bien y realmente espectacular. Parte
0: ¿Y
2: de
0: cuál fue parte de su homilía? ¿Sobre qué? ¿A qué se... ¿Cuál fue el tema?
2: Y él habló de cuando fallece Jesús y viene ese viento, ese terremoto. Que no piense que...
4: porque las cosas que están pasando ahora es porque necesariamente Jesús está por venir. No, Jesús ya está con nosotros a través de la brisa. Él viene de manera cariñosa, no viene haciendo un desastre en la tierra. Y también habló de los niños, del Día del Niño hoy, ¿verdad? Federico bien saludaba a los niños. Y que hoy se lo recordaba por los niños de Acostañú, pero que hoy los niños tienen otras necesidades que por el gobierno no están siendo cumplidas. Cuando va al hospital Acostañú y no hay remedio, no hay lugar para la, ¿cómo se llama? Para la consulta, que hoy los niños también sufren de otra manera.
0: Para la internación.
4: Exactamente.
0: O exámenes específicos.
4: Hacía analogías muy lindas del país.
1: Mucho me quedé enganchado. Hasta para la medicina escolar, ¿verdad? Aquello que no, que
4: me
1: no,
4: quedé enganchado,
1: no tiene,
4: sí,
1: mucho alimento. Yo venía escuchando a Miguel Pacheco, La Ruta del Sol. Espectacular cuando sonó Radiohead con High and Dry. Balada de rock, rock suave.
0: Ah, mira.
1: Canciones lentas, no para romper la cabeza, como decía Carlín, pero sonó muy bien.
0: Me emocionó, Carlín, Me emocionó.
1: Bien.
0: Hasta por momentos pensé que era el país el que estaba ya hablando.
4: Vos sabés que yo no le enganché a Miguelito porque yo directo le puse a AM.
0: Ah.
4: Y empecé a hacer esa pena.
0: Pero muy bien, bien. Vamos a sacar esta parte, CR7, sacame. Porque cuando esté caliente el programa, la mesa, vamos a poner esto para que nos tranquilicemos todos. Jesús está siempre con nosotros.
4: Sí, señor.
0: Por favor, por favor. Y esto seguramente en alusión al terremoto de Colombia, ¿verdad? Por eso habrá.
4: También, sí, tocó todos los temas.
0: Referencia a eso, ¿no?
4: Muy linda la homilía. Por eso justamente me enganché, porque.
0: Pero sos de escuchar, Carlín.
4: No. Te voy a mentir. Te voy a mentir si te digo. Esta vez me quedé enganchado.
0: O sea, escuchaste no es que porque viniste temprano.
4: Sí. Si no, estaría durmiendo. Te digo la verdad, domingo a esta hora.
0: Claro.
4: ¿Verdad? Pero ya que estamos para el trabajo, venía escuchando y me enganché con el país.
0: Qué
4: y ahora,
0: grande.
4: ¿Sabes qué? Se ganó un oyente del país. Cuando esté yo a esta hora de trabajo o de salida, lo voy a poner al país.
0: Qué grande. Qué buen día.
1: O sea, está teniendo Dani Maciel, dice, entre otras cosas, los niños entran gratis hoy aquí.
0: Ah, qué bueno.
1: Por el Día del Niño.
0: Ah, muy buen gesto de
1: salud. Así que si alguien está escuchando, no lo sabía. Está
0: yo no
1: cerca.
0: Sabía, Federico.
1: Yo tampoco.
0: ¿Por qué no levantaron todos a full los flyers? Habrán levantado y nosotros no nos enteramos.
1: Capaz. Yo estuve fracado ayer en el documental de Mourinho.
0: Ah.
1: Sábado a la mañana y sábado a la tarde. No llegué todavía al final, pero muy bueno. Hasta el quinto hoy.
0: Sí.
1: Hasta cuando le echan el Real Madrid.
0: Yo llegué hasta cuando ya se consagró con el Inter de Milán.
1: Ah, no. Yo me fui más adelante. Más adelante.
0: Pero no spoilemos.
1: No, pero sabemos la historia, pero no los entretelones.
0: Sí.
1: Como
0: sí,
1: se cuenta ahí pero en el documental.
4: Cuando es vida real, pues podés tirar más datos. Carlin. Porque son cosas que, a no ser que tires algo que no era de público conocimiento.
0: Te recuerdo,
1: hay muchas cosas.
0: Que se cuentan
1: y voy a
0: varias
1: ver
0: cosas.
1: Exacto. No, pero hay muchas cosas ahí que uno no sabía.
4: Exacto, y esa es la que no hay que contar. Porque esa es como la historia de la serie Pablo Escobar. ¿Y cómo termina, Heinde López?
0: Vos sabés que hay una frase muy fuerte de Mourinho en un momento dado del documental que dice: yo a los buenos le hago más buenos y a los malos ni les hablo.
4: Se supo vender él bien. Entramos en ese mundo de ser distinto.
0: No, pero un líder, Carlino, es que se vende nomás.
4: No, pero igual, hay que tener carácter para generar un personaje. Porque Guardiola es todo lo contrario. Guardiola es un tipo serio que nunca entró en la chicana como Mourinho cuando era el Barça Real Madrid. Por ejemplo, este personaje de Cienciano, este técnico argentino. Este va a terminar en el fútbol argentino en cualquier momento. En cualquier momento va a terminar en un club argentino, en un club brasileño.
0: Y si Torrente volvió a dirigir a Carlos Ñoño, hermano, cualquier cosa podemos esperar.
4: Por eso digo, el tipo es muy ingenioso. Va a las conferencias de prensa y su equipo gana.
0: Pero Mourinho, monstruo, o sea. Mirá,
4: no, obvio. Aparte, no estoy comparando con el argentino Cienciano. Digo nomás que cuando vos si el tipo este era callado, humilde y no iba a tener la repercusión que tiene el técnico de Cienciano. Y no, Mourinho.
1: Mourinho ganó, perdón, ganó el torneo local de Portugal, la Copa UEFA. Que es lo que ahora es la Copa.
0: La Champions.
1: No. La Europa League. Primero ganó la UEFA.
0: La UEFA, la Europa League.
1: La Europa League. Después ganó la Champions.
0: Con el Inter.
1: Sí, y ahí ya el Chelsea. Y cómo termina
0: acordate
1: la
0: que
1: pelea con Abramovich.
0: Pero acordate que, sí. Mira, Federico, que con Chelsea él gana el triplete.
1: Sí.
0: O sea, él gana.
1: Chelsea no había sido nunca campeón.
0: Nunca, en 50 años no había ganado.
1: Sí.
0: Él con Mourinho gana su primera Premier,
1: sí.
0: ¿Verdad? No, y es más,
1: Chelsea,
0: digo,
1: que hace antes vos te hablabas de Chelsea,
0: dos veces consecutivas fue campeón con el Chelsea.
1: Exactamente.
0: ¿Verdad?
1: Primera y segunda temporada.
0: Gana Champions. Sí. Y gana, creo que la Community Shield y otro torneo más.
4: Community Shield.
0: Sí, sí, sí. No. Y con el Inter es tremendo, ¿no? Lo de Mourinho es una cosa de loco. Y Ferguson justamente dice en una parte, bueno, él ganó la Liga Española, la Italiana, la Portuguesa. Ganó la... ¿Qué liga me falta? Decía ese reía. Porque ganó todas las ligas. Pues,
1: la alemana.
0: La alemana. Sí. La
4: turca ganó, ¿no?
0: No, no, no. No, no, la alemana no.
1: No, la alemana le faltó, te digo.
0: La alemana le faltó,
1: no,
0: claro.
1: No, no, no fue.
0: Porque él fue también... Él tiene esta particularidad. Mirá que él es el único técnico que ganó la Champions, que ganó la Europa League y que ganó la Conference League con la Roma.
1: Con la Roma, con la Roma.
0: Ahora.
1: Roma, exactamente.
0: Entonces... Hace poco. Es un tipo que evidentemente tiene algo. En fin, señores, mucha gente que se conecta, nos envía saludos. Carlín llegó renovado después de escuchar la misa, dice. Pecados perdonados, Carlín, amén, dice. Mirá, boche, FC Peña está con todo, será FC Peña. Buen día, rumbo a la nueva olla con mi hijo por el Día del Niño, dice Martín-AM. ¿Cómo se prende la gente? A ver, Nico, contame, por favor.
3: Sí, señor. Casi 200 personas que se conectan al YouTube. La gran jugada en vivo, a sumarse, a dejar el like correspondiente, porque en esta hermosa mañana de domingo, donde Carlín ha escuchado la misa y nos ha transmitido una paz a todo el equipo, que esperemos que se mantenga, Carlín, así, también siempre tranquilo, solidario, él siempre, con esa paz. Hoy, para los amigos del YouTube.
0: Ayer casi se moquetearon Fabio y Wilson.
4: He visto.
0: No, no, terrible fue.
4: Imagínate,
0: y hay que poner este tipo de mensaje entonces ahora.
4: Totalmente, hay que poner en esos momentos de calentura. Cuando... Para no perder la cordura.
0: Dice Bruno, hoy está de cumple mi hija y mi señora también. Saludales, por favor, con mucho gusto. Se llaman Belén y Roquelina, dice Félix Morel en el YouTube de La Gran Jugada. Qué lindo, ¿verdad? Tu esposa... ¿Verdad? La mamá de la casa y la hija de cumpleaños el mismo día. ¿Cómo puede ser una cosa así? O sea, la mamá, la nena nació el mismo día que su mamá.
4: O sea, que la señora dio a luz en su propio cumpleaños.
0: En su propio cumpleaños. Yo saqué el cumpleaños de mi mamá el 15 de mayo.
4: El Día de la Madre.
0: El Día de la Madre. Y mi hija, Fiorella Victoria.
4: O sea, tu abuela dio a luz en su día.
0: En su día.
4: Imagínate vos.
0: Claro, no, terrible. Y mi hija se llama Fiorella Victoria. Nació el 23 de diciembre. La mamá de mi papá se llama Victoria y nació el 23 de diciembre. Y la abuela de mi suegra también se llama Victoria y nació el 23 de diciembre. O sea, la bisabuela de mi esposa también se llama Victoria, por eso ella se llama Fiorella Victoria. Y 23 de diciembre, ¿cómo puede ser eso? ¿Una locura?
4: Una coincidencia.
0: Vos te pones a pensar y decir, pero, y nosotros no... Vino,
1: yo tengo ejemplo,
0: ese día.
1: Yo, por ejemplo, me casé un 26 de diciembre. La gente estaba mutilada. Estaban todos resacados. Y Luciana Minera nació el 2 de enero. Lo mismo, la gente está todo, ¿no? Son días, ¿no?
0: ¿Qué fecha?
1: Están otra cosa, sí, son fechas donde tanto...
0: Buscamos en fecha...
1: Zombies.
4: Mi hijo Tadeo nació el 3 de enero. 3 de enero ya estamos ya...
1: Ya
4: estamos bien.
1: Listo para la batalla de vuelta. Sí,
0: señor. Sí, no, pero igual aún todavía esa resaca...
1: Y la preocupación, porque uno se quedó seco y enero ya se viene con todo.
0: Y pucú. No, y qué feo, por ejemplo, eso de 25 de diciembre, 31 de diciembre, eso es tu cumpleaños, 1 de enero. O ese, el peor de todos, ¿sabes cuál es? 29 de febrero, por ejemplo, si naciste.
4: Yo tengo un sobrino que nació el 24 de diciembre.
0: ¿Eh?
4: Hijo de mi cuñado.
0: Ay, hijo de Pete. ¿Y cómo le hacen la fiesta?
1: Te saca. Identidad.
4: Te saca la familia, porque todo el mundo está con su familia el 24.
1: Y por eso.
4: Pero uno que otro, ¿verdad?
1: Te saca un poco de identidad. O sea, no, tu cumpleaños no tiene personalidad propia. Porque la gente, pues, aquí la hace invitar. Va a ser cumpleaños a las 6 de la tarde, así, no, estamos de preparativo en casa. Complicado 24, 23, lindo, Bruno. Yo tengo un amigo que
0: 26,
1: cumplió el 23, un amigo de toda la vida, y realmente daba gusto porque era ya estirada hasta el 24.
0: El preámbulo de Navidad,
1: claro,
0: ya,
1: claro, ya estamos todos. Sí,
4: yo tengo una amiga de infancia que el 1 de enero es su cumpleaños.
0: Ah, no, eso, por ejemplo, es muy feo.
4: Pasando la 12.
0: Feo porque 1 de enero, ¿y quién se va a...?
4: Y nos lo visitábamos y estábamos todos el 1 de enero en terapia.
0: Todo el mundo con la resaca levantándose al mediodía a buscar. Lo primero que busca los muchachos es el arrollado que sobró y eso, la lengüita. Vamos, saludamos a todos los compañeros. Maneja Nico todo esto. Yutura Gran Jugada en vivo. Vamos con los likes correspondientes, con el me gusta. El equipo que lidera las transmisiones de fútbol. No lo decimos nosotros. No lo dice la gente. Sí, la gente también murmura, sabe. La Gran Jugada en vivo, señores. Impresionante. 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Marcando la tendencia, el camino, ganamos transmisión pelota en movimiento. Ustedes lo pueden ver, corroborar. Es muy fácil. 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Ganamos en Cerro, Palmeiras, ganamos en Olimpia Vasco. Ayer los muchachos doblete hicieron, impresionante, transmitiendo fútbol. Así que con todo, vamos con todo. Hoy tenemos Luqueño Libertad. Qué lindo partido este, Luqueño Libertad a las 4 de la tarde. Y después venimos segundo turno para el duelo entre Olimpia Ameliano en el estadio Defensores del Chaco. Vamos, Nico, vamos con los premios. Y están los compañeros, está Nati también. Ya está Abraham, está Iván Bogado. Repetimos, un fuerte abrazo, querido Dani Maciel, que se recupere lo más rápido posible porque fue sometido a una cirugía después de un golpe que tuvo en el pie. No es de gravedad, pero sí es una... O sea, que ese dedo, justo estaba hablando, ¿cuándo fue? La vez pasada yo hablé del dedito pequeño.
1: Que es el que más duele.
0: El que más duele.
1: Eso le dije recién, me envió la foto Dani, realmente duele mucho eso. ¿Se suma a la lista de lesionados en Cerro?
4: Ah, no. No, no, sí. De La Gran Jugada, porque Nati Sosa Jovellano tuvo la misma lesión hace poco. También se operó ella.
0: ¿Ah, sí?
4: Sí.
0: A la pucha.
4: Ella, cuidemos, ella se golpeó en la entrada de la radio con ese hierro amarillo, no, que está en... Para dejar los vehículos. Dejó su vehículo y
0: Dios
4: se
0: mío.
4: Distrajo y chutó ese hierro.
0: Dios mío, Dios mío. Vamos, vamos, vamos. Señores, Nico Sosa, maneje usted, que está fresco como el amanecer. Sí. A ver, señor Sosa.
3: A través del YouTube de La Gran Jugada en vivo, Bruno, muchísima gente. 200 personas ya que se van sumando a esta previa, 8:30 de la mañana. 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Estamos ya con la previa de Cerro Porteño San Lorenzo. 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
0: Bueno, saludo a los compañeros. Iván Bogado, Móvil Nueva, Amagro B6. ¿Cómo te va, Iván? Buen día.
5: Buenos días, Bruno. ¿Cómo te va? El saludo para vos, para Federico, para Carlín, por supuesto, para toda la audiencia de la Rock and Pop y Grupo Ñanduti. Poco movimiento en estos momentos en el campamento de Cerro Porteño. La gente todavía no está llegando al estadio. Tenemos poca gente en este sector, Bruno, pero sí la página oficial de Cerro Porteño, por ejemplo, habría promocionado el día de ayer. Niños hasta 12 años ingresan gratis a este partido de Cerro Porteño frente a San Lorenzo, a excepción del público visitante, con entradas populares. Gradería Norte, por ejemplo, 10.000 guaraníes, Novena también 10.000 guaraníes. Y hablando un poquito del equipo de Cerro Porteño, dentro de la lista de convocados con novedades importantes en este equipo alternativo que plantea poner Ariel Holland el día de hoy en esta mañana dominical, aquí tengo la lista de convocados. Por ejemplo, ya no aparece Fabricio Domínguez, no aparece también Matías Pérez, Marcelo Cañete, Marcelo Chaparro, futbolistas que van a ser guardados para el partido de Copa Libertadores de América, pero aparece Ángel Martínez, el portero, aparece también Gabriel Aguayo, Agustín Almendra y Emilio Acosta, un juvenil lateral izquierdo este, hoy en la convocatoria de Cerro Porteño, que estará recibiendo hoy a San Lorenzo en esta jornada dominical.
0: Bueno, gracias, Iván. Acá un querido amigo me dice, yo nací el 15 de mayo, regalo de mamá. Hey, lo mejor es que pirateo la farra de mamá. Dice, ¿cómo? No, qué bochorno, hermano querido. Hace 2 años me dice Tomás Aranda, cómo la gente está aprendiéndose enviándome WhatsApp, YouTube, Facebook, fanpage Bruno Pon, aplicación Roca Poña Andutí. Impresionante, transmitiendo fútbol como nadie en AM 1020, en la frecuencia modulada 95.5, Rock and Pop. Hace dos años Gustavo Alfaro era presentado oficialmente como nuevo técnico de la selección paraguaya. Escupí, pues, ¿sabes? Pues eso, mi querido, y 16 años después volvimos al Mundial. ¿Qué tal, Abraham Acosta? ¿Cómo te va? ¿Cómo te sientes esta mañana, Abraham?
6: Buen día, Bruno. El saludo para vos, para todos los compañeros, por supuesto, a la audiencia de la gran jugada Rock and Pop Ñandutí. Feliz Día del Niño y también feliz Día Internacional de la Montaña Rusa. Acá nosotros...
0: ¿Cómo? ¿Cómo?
6: Hoy, 16 de agosto, también, además del Día del Niño, no, se celebra el Día Internacional de la Montaña Rusa.
0: No. ¿Cómo estamos hablando de la mamá, de la homilía? Estamos hablando del domingo, estamos hablando de, Dios mío, de la cercanía, la familia...
1: Tiene que ver con
0: la montaña rusa.
1: Para explicar un poco lo de Abraham, tiene que ver con los niños también, la montaña rusa, ¿verdad? Porque es un divertimento que lamentablemente aquí en Asunción
0: mundial,
1: no tenemos
0: ni
1: Paraguay. Nivel mundial.
4: Yo no me subo ni en dos.
1: Acá no hay, ¿verdad?
0: No, yo no me subo.
4: Una vez me subí acá en una chiquita ahí.
1: Allá cerca de un estadio en Estados Unidos había una que estaba al lado.
0: Sí, había. Yo también una vez me subí, casi me mató.
4: ¿Sabes? No, olvídate.
0: ¿Sabes dónde? En el shopping multiplaza. Ahí en el fondo, cuando eso se...
1: Ah, había parque ahí.
0: Había un parque.
4: Antes que se construya el súper.
0: No, sí, antes que se construya el súper, exactamente.
4: No, olvídate. Ya no estamos para eso.
0: No.
4: Vamos a nuestro país.
1: No, cuando era pendejo, casi te hiciste encima. Ahora, imagínate, No.
0: Ahora te da un infarto, hermano.
1: Obviamente.
0: Que te ahí. Vamos a Tanati Sosa, la mujer que le pone color a todas las previas del fútbol. ¿Qué tal, Nati? Bienvenida. ¿Cómo te sientas esta mañana, Nati? Buen día. Móvil Nueva Amaro B6.
7: Hola, Bruno. Espectacular. Hola, compañero. Gracias, Carlín, por revivir mi historia torpe donde también lastimé un dedito del pie. Pero acá felices con una mañana. Mira lo que es este cielo maravilloso, soleado, un vientito fresco, espectacular para el fútbol, para venir acá a Barrio Obrero, a Quinta Avenida, a la Nueva Olla, donde no solo se vive la previa del fútbol con Cerro Porteño que recibe San Lorenzo, sino que también el Día del Niño. Acá estamos con una familia y hay una niña de 11 años y una familia mega cerrista. A ver, ¿tu nombre, mi rey?
8: Cristian.
7: Ya la entrevisté a Cristian. ¿Y el tuyo?
9: Camila.
7: A ellos ya les conozco, pero ahora les veo con mamá y papá. Mamá y papá, que le inculcaron también el amor a Cerro Porteño.
9: Yo soy la mamá y...
7: ¿Cómo es tu nombre?
9: Liliana.
7: ¿Y el tuyo?
8: Cristino.
7: Yo quiero preguntarle un poco, mamá, papá, son los que le inculcaron, ya me dijeron, el amor al fútbol desde chiquitito. ¿Cuándo le trajiste por primera vez a la princesa a la cancha?
9: Pila, cuando tenía 15 días ya vino a la cancha.
7: ¿Qué? 15 días vos pariste y para los 15 días ya viniste acá. Pero ¿cómo era el tema, tío? No sé, quería darle a mamá en medio un gol así nomás en la cancha.
8: Claro que sí.
7: Se le daba la teta a la nena, se festejaba el gol. No, olvidate, así era entonces en ese momento.
9: Sí, sí.
7: O sea que chiquitita, para vos es normal venir a la cancha.
9: Sí.
7: Y por supuesto el Día del Niño dijiste, papi, mami, mi regalo tiene que ser venir acá. ¿Y qué le pedirías hoy a los jugadores, por ejemplo, en tu día?
9: Un gol y que nos dé una felicidad a todos.
7: Ahí, decirle a los jugadores, por favor, hoy queremos ser felices los niños cerristas, ¿verdad?
9: Sí.
7: ¿El gol de quién te gustaría? Vos, por ejemplo, el gol de quién le acompañás acá a tu hermana. ¿Quién querés que meta hoy un gol? ¿Quién estimás que va a meter?
8: Y no sé si está jugando, si va a jugar Vegetti.
7: Ah, con el pirata. El pirata. Che, mostrá un poco tu casaca. Tenemos acá una casaca interesante también. ¿De quién es?
8: De Fabri Peralta. Mi ex compañero de escuela de fútbol.
7: Escuelita de fútbol. Ese cuando eran criatura, entonces también ya se conocía con Peralta, ¿eh?
9: Sí, en la escuelita de Pinoza, de los Gatitos Fernández.
7: Ah, mirá, los Gatitos Fernández. Y ahí ya entonces eran todos compañeros. Y orgullo de verle acompañarle hoy a tu amigo.
8: Muy orgulloso cuando debutó en primera, como si fuera que fue mi hermano, fue para mí.
7: Claro, totalmente. Bueno, ¿cómo le vemos al ciclón, tío? Hoy, ¿qué sentí que va a pasar?
10: Hoy vamos a ganar 2-0.
7: ¿Y el miércoles, tía?
9: Otra felicidad, y ahí ya no vamos.
7: Ahí está, acá está la familia cerrista, querido Bruno, la nena también para festejar el Día del Niño. Muchas gracias y que disfruten. Y siguen llegando acá los niños, a ver los niños cerristas. ¿Cuánto sale hoy el partido, mi rey? ¿Cuánto sale el partido, a ver? 2-0. ¿Cuánto sale el partido?
11: 2-0.
7: Acá ya vienen toda la criatura. Vení un poco, papito. Me gusta tu facha. Tolo con tu gorro. ¿Cómo te llamas?
11: Fran.
7: Decía, aguante el ciclón. ¿Qué le diría a los jugadores que te regalen hoy por el Día del Niño?
11: Tu camiseta de Cecilio Domínguez.
7: Ah, pero Cecilio Domínguez yo le vi que entró ahí recién. Parece que no va a jugar hoy. Va a haber nomás el partido. Pero igual quiere su casaca.
11: Sí.
7: O de uno que juegue.
11: Igual. Que juegue.
7: ¿Cuánto sale hoy el partido?
11: 2-0.
7: Sí, aguanta el ciclón.
11: Aguanta el ciclón.
7: Eso, ahí están llegando los pequeños, la familia cerrista, los primeros, Bruno, los madrugadores que van llegando temprano, allá viene otra familia, así está la fiesta del fútbol, está lindo el fútbol mañanero. Oye, forzá un poquitito para los vagos, pero para la familia, para los niños, es una alegría enorme venir temprano. Con la luz del sol.
0: Sí, no, hermosa, radiante, Nati, ¿eh? Se la ve muy bien a Nati, ahí con los chicos, con la familia. Mirá la camiseta que metió Chela de Cerro Porteño, pollera vaquero, transmisión en vivo, la gran jugada. Entran en YouTube ahora, van a ver 230 personas. Qué muchos mensajes, Chela. Impresionante. Dice, por ejemplo, que los datos de Abraham son raros, pero reales, dice.
4: Exacto, está bien, hay que seguir con esa línea.
0: ¿Cómo, cuál es la línea, Carlín?
4: Y para que aquel oyente que esté ahí en su casa escuchando lo que dice Abraham y le parezca inverosímil, entra a Google y cierto era el dato de este loquito.
0: Así va a decir.
4: ¿Eh?
0: No, pero vos claro, sabes que
4: lo van a tratar de loco por lo que tira, pero después van a corroborar.
0: Día de la montaña rusa, sí. Imagínate tampoco.
1: Yo tenía un compañero que se hacía el intelectual y decía, de acuerdo a aquel libro que leí escrito por tal y tal. Nosotros no sabíamos, pues entonces le dejamos pasar.
0: Era bola.
1: Y escribía, no, yo decía, ese libro jamás escribió así. Un escritor que no existiera.
0: No, por eso, entonces siento lo que dice Carlín.
1: Está totalmente.
0: Ahora no tiene que apearse de ese camino de que si llega a mentir para inventar algo, o sea, para hacer, ¿cómo se llama? Ruido.
4: Viral,
0: para viral. Viral. No. Ahí ese día nos vamos a la B. Dice que mucha gente prendiéndose al YouTube, los mensajes. Buen día, Bruno, excelente. Transmisión desde Argentina tomando mate con mi novia. Fuerza, mi querido Paraguay y aguante cerro. Dice el amigo Víctor Manuel Río. Mirá vos, será qué grande. Trabajando en la Argentina, compartiendo con la novia. Un fuerte abrazo al amigo desde la República Argentina. Carlín llegó renovado. Acá ahí le está pegando a Yudoka. Mirá vos lo que ¿qué dice Carlín. ¿Leen vos textualmente fuerte?
4: Sí.
0: Saludos a mi suegra, dice María Rogelia Céspedes, que está de cumpleaños. Saludos desde Mayor Otaño, Itapúa. Roberto Brites, muchísimas gracias.
4: Impresentable. ¿Sí? Seguro que ni durmió el yudoka, dice JZ8D en el YouTube.
0: Epa, Abraham, el yudoka, ¿vos dormiste bien?
6: Sí, claro que sí, Bruno, bien temprano.
0: No,
6: temprano.
0: ¿Qué hora dormiste?
6: Dormí a las 23.
0: No, hubo una duda ya. 23 ya de tarde. Entre que te diste la vuelta y compañía. ¿Y qué hora te levantaste hoy?
6: A las 7 de la mañana.
0: Y sí, yo me levanté ya a las 6. O sea,
4: yo 6 y media. Despertado
0: 6 y media.
4: No, 6 y media.
12: Parece que se despertó más cansado de lo que durmió.
0: Se lo escucha, ¿verdad? Algo,
12: vamos a ponerle onda, Abraham.
0: Dale. Vamos, Nico, a hacerle un poco el test correspondiente.
12: No, yo ya le conozco. Mejor me voy a callar, nomás, Bruno.
0: No.
12: Muy temprano para pelearnos.
0: Derlis Benítez para Cerro Porteño San Lorenzo dirige este encuentro. ¿Qué tal, Edgar González? Bienvenido, Valle Mil Lechuguita. Buen día, Edgar.
13: Buen día, Bruno. Saludos a todos los compañeros y también a los oyentes de La Gran Jugada.
0: Fuerte abrazo, mi querido Edgar. Bruno, saludos desde la Argentina, dice Melgarejo X43. Grande Melgarejo será. Un fuerte abrazo. Buen día, Bruno, dice Luis Guzmán García. Gente que está, 247 personas en el YouTube. Esto va a ir creciendo, lógicamente. A las 10 de la mañana juegan Cerro Porteño y Sportivo San Lorenzo. No tenemos a un equipo, estamos esperando por Cerro Porteño, por San Lorenzo. Lindo día de fútbol, de jornada dominguera futbolera. Luqueño versus Libertad, 4 de la tarde, y Olimpia a las 18:30 que va a enfrentar a Ameliano. No hay un cuadro base de Cerro Porteño, muchachos, porque está la lista de contratados.
1: No. Hay muchos jugadores ausentes. Creo que Iván tiene la lista de jugadores ausentes que están esperando de alguna u otra forma el llegar bien para el partido de próximo miércoles, pero son muchos.
4: Y si armamos un equipo y Nuestro compañero Iván nos va tachando. Ese no puede jugar.
0: Hagamos el juego. Aguantame, Edgar, por favor.
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0: Imágenes en vivo que generamos desde la nueva olla azulgrana, señores, la gran jugada YouTube, sí, 250 personas prendidas ahora. Dimensión Oscura dice, ¿cuándo es el Día Internacional del Apizarapó? Dice, no, pues ese es muy nuestro, Apizarapó, no creo.
4: Claro,
0: ¿verdad?
4: No va a ser internacional.
0: ¿Será que es por
4: se equivocó
0: boca?
4: Ahí le amigo Dimensión.
0: No
4: será tan que... inteligente.
0: No, pero yo creo que tiene que ver con lo de Abraham, que le queda un Apizarapó más o menos.
4: Sí, pero bien dijiste, es nuestro. Sería el día acá en Paraguay.
0: En Paraguay, totalmente.
4: Va a ser pues, en Alemania el Día Mundial del Apizarapó.
0: Y más a Pizarra Ponsen. No, no van a entender luego cuando le diga qué es lo que es la Pizarra Ponsen.
4: Por eso.
0: No existe lo de eso. ¿Cómo, hermano? Imagínate, a esta altura en Alemania. Bueno, vamos hasta, a ver, Ricardo Sanabria dice, hoy se juegan las semifinales en el nuevo estadio de la Liga San Lorenzana, en Reducto. Bueno, mira vos, fuerte abrazo, vamos a estar atentos. Iván, ¿tenés un cuadro base? ¿Podemos ir descartando algún nombre o no?
14: Sí, podemos descartar, Bruno, nombres importantes, por ejemplo, dentro de la lista de convocados, y esta información se la agradezco al querido Dani Maciel, por ejemplo, lo de Fabricio Domínguez y Matías Pérez, que están en fisioterapia por molestias musculares. No aparece tampoco Alexis Cañete por una sobrecarga, es una precaución nada más. También lo de Marcelo Chaparro, por ejemplo, que por precaución no está en esta lista de convocados. César Bobadilla tiene un golpe en la zona abdominal, Cecilio Domínguez tiene molestias en el aductor, y Robert Piris da Mota está en fisioterapia por una molestia muscular también. Las novedades dentro de esta lista, por ejemplo, la de Ángel Martínez, que estará arrancando como titular el día de hoy, convocado también Álvaro, aquí está, eso Ignola, juvenil, es central. Aparece Gabriel Aguayo después de su recuperación larga, justamente de su lesión en el peroné. Aparece Agustín Almendra, Emilio Acosta, otro juvenil lateral izquierdo, por ejemplo, nombres importantes dentro de esta lista de convocados de Ariel Holland.
4: ¿Y Merola, Iván?
14: Lucas Merola, sí, está convocado, está dentro de la lista de convocados y podría arrancar como titular en esta mañana dominical. Estará arrancando, de hecho, como titular Lucas Merola.
0: Ah, no, y esa es la noticia. Vamos a ver la Merola.
4: Vamos a ver la Merola.
0: ¿Merola o Merola? Vamos Merola. A ponernos de acuerdo.
4: Merola. Merola porque él Merola. Dijo Merola.
0: Bueno, Merola.
1: Holland le dice Merola también, ¿no?
4: Merola. Sí. Para nosotros Merola, doble L, doble L.
0: Melgarejo dice, Bruno, ¿cuándo es la pelea entre Fabio y Wilson? Eso tenemos que organizar. El lunes les cuento.
4: No, tú terminó un abrazo con corazones de toda la historia.
0: Otro dice, buen día los perros, Apu Anamó, dice Óscar Acuña. Sí, gente que se está levantando. Qué lindo levantarte hasta ahora. 268 personas en YouTube, la gran jugada en vivo. Estamos en Rock and Pop 95.5 en la 1020 AM. Saludamos a la gente de Radio Itapirú 96.1 en el este del país, 660 AM también Radio Itapirú. Saludamos a la gente de Radio Itapúa, en la zona de Itapúa, al sur. Llegamos con todo. Burucuyá en Pedro Juan Caballero y ahora Revelación Radio en el Chaco Paraguayo. A ver, con todos los perros será prendidos. A ver, ¿cuál es el premio? ¿Cuál es el primer tramo que vamos a recorrer para regalar qué cosa, mi querido Nico? ¿Cuál es la primera meta en Catumbio?
15: Sí, señor. Tenemos en este preciso momento casi 300 personas que se van conectando al YouTube de La Gran Jugada en Vivo. 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Con los 35 grados tomar un pack de Múnich, papá, cómo viene esto. 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
0: Bueno, José Manuel Aquino, excelente, desde Guarambaré, dice. También Monra, desde Argentina, a pleno, con la mejor, así puede su user, como le dicen.
1: Monra el inmortal.
0: Monra el inmortal. Saludo desde España, dice Asturias, Brunito, dice Andrés Palmerola. Un fuerte abrazo al querido Andrés Palmerola. Vamos, vamos hasta Nati. ¿Cómo está la gente? Va llegando el público, va llegando la familia. Jornada de domingo de fútbol mañanero. Cerro San Lorenzo, sonó medio... Ese mañanero sonó medio...
1: Depende, depende de quién lo escuche.
0: El mañanero. Y si te hace ruido, pues lo oye.
1: No. Vamos, es el día del niño. Está viniendo mucho.
0: No, está el día del niño. Tenés razón, Federico. Sí, sí, me estoy queriendo de componer, niño.
1: Sí.
0: Gracias por pararme, Federico. Vamos, vamos. Nati Sosa, con mucho gusto, adelante.
7: Van llegando más niños, van llegando más familia. Acá le encuentro papá con la nena, ¿verdad, tío? De temprano, da gusto. Hola, mi amor, ¿cómo es tu nombre?
16: Hola, Antonella.
7: ¿Y el tuyo?
17: Blas.
7: Blas, acá transmite Don Blas, entonces el amor a los colores.
16: Sí.
7: ¿Los dos?
16: Sí.
7: Así vos sos su partner de cancha, luego.
16: Sí.
7: Me encanta.
17: Me obligó para venir.
7: Ah, mira. Sí. Porque es día del niño, es temprano, domingo. Qué pico lo que vamos a hacer en casa, ¿verdad?
16: Sí.
7: Mejor venir a la entrada del ciclón.
17: Sí. Su regalo.
7: Su regalo.
17: Por el día del niño.
7: Por el día del niño me gusta. Sí. Venir acá a la Nueva Olla. Lindo clima, espectacular.
17: Espectacular está. Bueno, espectacular el clima.
7: Pero Don Blas, ¿cómo le va el ciclón? Ya está motivado. Hoy tiene que ganar el miércoles también.
17: Bien, esperamos ganar el miércoles también.
7: Sí.
17: La Libertadores al Palmeira.
7: Eso es lo que se quiere, ¿verdad?
17: Sí, eso es lo que esperamos.
7: El sueño de todo cerrista.
17: Todo cerrista, sí.
7: ¿Y hoy costó levantarse temprano o da gusto cuando la nena viene, papá, a la cancha, a la cancha, a la cancha?
17: Estuve preparado a levantarme temprano.
7: Da gusto,
17: para
7: ¿verdad?
17: Traerle, sí.
7: ¿Eh?
16: Obligado.
7: Obligado, no importa si se durmió tarde ayer, ¿verdad?
16: No importa.
7: ¿Y a vos te gusta venir, mi amor, a la cancha?
16: No me gusta.
7: Cada vez hay más niñas, más adolescentes que vienen también a alentar, que entienden más de fútbol, ¿cierto?
16: Sí.
7: ¿Da gusto?
16: Da gusto.
7: ¿Qué es lo que más te gusta de la cancha? ¿Qué es lo que esperas que hoy ocurra?
16: Que gane.
7: Golazos, querés,
16: sí,
7: ¿verdad?
16: Golazos.
7: Mínimamente. ¿Qué le diría a los jugadores que te regalen hoy, como dice papá, por el Día del Niño, a todos los hinchas de Cerro? Goles, un buen partido. Ahí decirle a los muchachos.
16: Y los partidos, goles y ganar.
7: Por favor, claro, que no sean solo goles y después perdamos, ¿verdad? Sí. Ni que nada. Goles y ganar.
16: Que no nos metan gol.
7: A ver, ¿tal? Tío, ¿y vos qué pronóstico tenés para hoy?
17: Ganamos 6-0.
7: A la pucha.
17: 6-0 ya. Sí.
7: No quiero nada, tío. 6-0. Adiós, mi rey. Bueno, sigue llegando la gente. Muchas gracias, que sigan disfrutando. Acá también les veo a esta familia que ya viene con la nena. Ya te hace. Cerro ya te hace reír ahora, ¿eh?
17: Cerro siempre me hace feliz.
7: Ahí está. Cerro siempre me hace feliz. Así vienen toda la familia.
18: Siempre.
7: Y este para tu día, hoy venía a la cancha, ¿cierto?
16: Sí.
7: ¿Cómo fue acá? Dijeron, bueno, hoy nos despertamos temprano. Ayer no se salió, me imagino.
18: No, esperando el partido.
7: Ya, hoy temprano, ¿quién fue el primero que se levantó en casa hoy?
17: ¿Eh? Yo me levanté primero.
7: Dale, pues, hay que darle vi, porque las mujeres tardamos, ¿verdad?
17: Sí, tardan, entre que peinarse.
7: Vueltera la mujer.
17: El hombre más rápido.
7: Ya, claro, acá los hombres quieren venir rápido, su cábala, todo. Vienen siempre en familia.
18: Y sí, cuando toca, venimos.
7: Ahí está, cuando toca, venimos. ¿Y qué esperas hoy en el partido?
16: Que ganes.
7: Por favor, un regalo, ¿verdad? Para las hinchas cerristas, las niñas cerristas. Papu, ya le despertaste a toda tu familia, ya viniste acá, Cerro te hace feliz. ¿Qué le dirían los muchachos ahí en la cámara? Vamos a suponer que vos le puedas arengar.
17: Que pongan huevos.
7: Ahí decirle, ahí decirle.
17: Porque ellos no saben todo lo que algunos dejamos para poder venir a verla a ellos, y ellos entran en la cancha, caminan, no ponen huevos, juegan sin ganas.
7: Como se jugó la otra vez allá en Brasil, ¿verdad? Eso es mínimo.
17: Que juegue bien.
7: Huevo.
17: Y que moje la camiseta.
7: Me encanta, ahí está la familia. Me gusta porque ahí transmitía él, ¿cierto? El hincha cerrista hace un esfuerzo, pasan muchas cosas y vienen acá para disfrutar. Y Cerro le hace feliz, en la buena y en la mala, pero quiere que los muchachos pongan huevo, decía. Mojen la casaca, querido Bruno, compañero Carlín y todos los que están también trabajando en esta mañana hermosa de domingo.
0: Gracias, Nati. Atención, señores. Les recuerdo a los papis, a las mamis, Hoy entrada gratuita para los niños en la nueva Olla Azulgrana. En la voz de Iván Bogado, la gran jugada adelanta, señores. Equipo confirmado de Cerro, planilla oficial del Ciclón de Barrolero. Y suena la polca del equipo del pueblo, aquí en la capital del sentimiento, en la Catedral de la Pasión. En la voz de Bogado, así arranca Cerro y estos son los suplentes.
14: En el pórtico, camiseta 12 para Ángel Martínez. Sector defensivo 16, Iván Ramírez. 23, Gustavo Velázquez. 6, Lucas Meroya. 13, Guillermo Benítez. 18, Ariel Gamarra. Dorsal 34, Carlos Chena. 20, Agustín Almendra. Sector ofensivo, camiseta 11, Juan Manuel Iturbe. 27 para Jonathan Torres y dorsal 31 para Ignacio Aliceda. El equipo de Cerro Porteño, los suplentes, Rofo, Espínola, Morel, Rodríguez, Aguayo, Vegetti, Franco, González, Noguera, Acosta, Servín y Klimovic en la planilla de Cerro Porteño.
0: Sí, señor, ahí está confirmado entonces el equipo de Cerro Porteño. Ángel Martínez, Iván Ramírez, Gustavo Velázquez, Lucas Meroya, Omeroya, Guillermo Benítez, Carlos Chena, Ariel Gamarra, Agustín Almendra, Ignacio Aricera, Jonathan Torres y Juan Manuel Iturbe, el equipo de Cerro Porteño. Abraham, ¿tenés el equipo de San Lorenzo?
6: Sí, Bruno, equipo confirmado del Valle.
0: Lenta, pausadamente, con voz varonil, señores, lo escuchamos. Adelante, Abraham.
6: En el arco, camiseta 31, Luis Franco.
19: Deportivo San Lorenzo, hoy surge con...
6: Sector defensivo, camiseta 2 para Leandro Esteche.
19: Y heroísmo, por siempre triunfará.
6: 19, el capitán Luis Cáceres.
19: Al enemigo ya nadie lo alcanzará.
6: Camiseta 4 para Alexis Doldán.
19: Con un rey viva, sin descansar.
6: Con la 20, Carlos Mesa.
19: Para la historia, como inmortal.
6: En el sector del medio campo, 22 para Kevin Ferreira.
19: Adelante, Sportivo San Lorenzo.
6: Camiseta 15 para Bruno Piñatares. 16, Ángel Benítez. 21, Hugo González. Camiseta 8 para Rodrigo Amarilla. Y arriba, en ofensiva, único en punta, 18 para Alex Neymar Álvarez. Confirmado el 11 inicial de Troadio Duarte.
0: Bueno, gracias YouTube, la gran jugada. Atención, señores, se van los premios. ¿Cuántos deditos gordos? ¿Cuántos likes? ¿Por dónde vamos, mi querido Nico?
15: Hay que llegar, Bruno, a nuestro canal de YouTube. Primeramente, la meta, 350 pulgares para que se vaya el primer pack de Múnich. Casi 300 personas conectadas en el YouTube de la gran jugada en vivo en esta mañana. Vaya el saludo para Mercedes Samaniego, para Juana Alfonso. Me gusta el nuevo Dani Maciel, dice. Saludos para Catalino Díaz Maldonado. También escuchando desde Campo 9. Un saludo para su hija Fiorella por el Día del Niño. Vaya el saludo. Joel Aquino también. Lo veo a José Manuel Aquino. A todos los amigos que están haciendo reporte de sintonía. Vaya el saludo entonces para los que van dejando sus pulgares. Sigan anotándose. YouTube La Gran Jugada en vivo con sus datos. Nombre, apellido, tres últimos de cédula. Y el like correspondiente.

0: Hoy acceso gratuito aquí en Cancha de Cerro Porteño. Los niños pueden entrar sin ningún inconveniente. Pero niño, ¿hasta los cuántos años se considera?
1: Hasta los 12.
2: 12 generalmente en los espectáculos
0: deportivos.
2: Y estamos viendo en platea, mira, ingreso realmente con muchos niños. Lindo. En platea estoy viendo mucha familia con muchos niños para este partido que tiene nombre interesante, el debut de Meroya. Vamos a ver qué tal es el delantero más alto que va a tener el plantel del Cerro, lo del central, perdón, lo de Iturbe, que vuelve justo en la previa a la revancha contra Palmeiras, lo de Aliciera, como está, que ya había entrado contra Ameliano en la derrota, ver al chico Chena, Carlos Chena, Almendras, y avanzó un poco más en su preparación física, lo de Gamarra, realmente no es el equipo titular, con mucha ausencia, pero hay jugadores interesantes y que vale la pena ver cómo están algunos. Es descubrir a otros y también el primer partido de Martínez atajando en el arco de Cerro Porteño.
0: Señores, recordamos el equipo de Cerro Porteño. Prendete al YouTube, la gran jugada en vivo, porque vamos por cuántos deditos gordos, cuántos likes, mi querido Nico.
3: Sí, señor, hay que llegar a 350 para que se vaya el primer pack de Múnich original. En este preciso momento tenemos 80 pulgares. A seguir dejando los likes correspondientes. YouTube, la gran jugada en vivo. Más de 300 personas que ya están conectadas.
0: Sí, señor. Y ya inclusive el ganador o ganadora puede pasar este domingo y te lo va a retirar su premio. Ángel Martínez en la portería de Cerro Porteño.
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0: Le pido a Iván Bogado que nos dé datos con respecto a Carlos Chena, el volante que aparece hoy de titular en Cerro Porteño. Iván Ramírez, Gustavo Velázquez, capitán de equipo, Lucas Meroya y Guillermo Benítez, la defensa de Cerro Porteño.
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0: Temperatura muy agradable, estoy viendo en estos momentos 26 grados, 8 de la mañana, 58 minutos. Ingresás al YouTube La Gran Jugada en vivo y podés ver imágenes de lo que es la nueva olla azulgrana en vivo y en directo, señores. Ariel Gamarra, Carlos Chena, Agustín Almendra, Ignacio, el gordito más lindo del mundo, Alicera, Jonathan Torres e Iturbe, el equipo de Cerro Porteño.
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0: Ronda con los compañeros, ya nos cuenta Nico también cómo se mueve hoy el tablero en cuanto al fútbol internacional. Guaraní perdió frente a Rubio Ñu 3-2. Ayer hubo muchísimas críticas a los hinchas de Guaraní. Inclusive un hincha fue a reclamarle a Luis Cacabelo, que no es directivo, pero que está muy cercano a la directiva. Muy fuerte, muy caliente todo. Recoleta perdió frente al 2 de mayo 2-1, qué campaña está metiendo 2 de mayo de Pedro Juan Caballero. Trinidense Nacional 1-1 y después dos muy buenos partidos, y repito, 4 de la tarde para Deportivo Luqueño Libertad y 18:30 para Olimpia Ameliano. 2 de mayo, ¿cómo está la tabla, Nico, ahora? 2 de mayo puntero, ¿verdad?
3: Sí, señor, el 2 de mayo es el líder del campeonato, en lo más alto, Bruno, porque ayer por supuesto logró otra victoria. Te cuento rápidamente cómo está la clasificación en los primeros puestos. Indica que el 2 de mayo es el líder, 13 puntos para el Gallo Norteño, 5 partidos jugados, 4 ganados, un empatado, invicto. Está el Gallo Norteño en el campeonato. Trinidense está con 10, Libertad con 9, Guaraní Recoleta con 5 en las principales posiciones. Más abajo, 10 en el décimo lugar está Olimpia con 3 puntos, un décimo Cerro Porteño también con 3 puntos. 4 partidos jugados, 1 partido ganado y 3 perdidos, tanto para Cerro Porteño y Olimpia.
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0: Le bajaron pio para el Tereré. El Chapo Bruno dice, operativo Tereré, ese era lo que están proponiendo acá los muchachos. Dice Teo, también dice Bruno, echa para el desayuno, dice para el Tereré. Y a mí me gustaría invitar a los muchachos una empanada de carne, ¿verdad? Pero no, acá no. Juan Carlos ya se fue al súper, dice David. Paté con pan a la pucha. Y tomate, entran los muchachos con todo, ¿eh? Y va a ser larga para la jornada hoy, así que se entiende. Vamos con los móviles, vamos con todos los compañeros, vamos también con Nati y va abogado con mucho gusto.

0: Gracias, Bruno. Poco movimiento en estos momentos, todavía no vienen ingresando los aficionados de Cerro Porteño, pero te vamos a completar el dato de Carlos Chena, que hoy estará debutando con la camiseta de Cerro Porteño sub-18. Hizo inferiores en el Ciclón de Barrio Obrero y hoy va a tener su debut oficial con la camiseta de Cerro Porteño. Aquí vienen ingresando los primeros aficionados de Cerro Porteño, una señora con su esposo, con sus hijos. Están completando la documentación, aquí le están poniendo la pulsera. Nosotros lo vamos a esperar, obviamente, para charlar aquí con la dama en este caso. Creo que es una dama, sí, me voy a acercar aquí al caballero. Caballero, ¿cómo estás? Estamos en vivo para la Rock and Pop, Grupo Ñandutí. Bueno, los primeros en ingresar.
1: No sé ni qué ahora. Tengo más ganas de dormir que otra cosa.
0: El amor por Cerro Porteño, la fidelidad, impresionante, ¿verdad? Lo que genera Cerro para despertarte un domingo a la mañana, que es religiosamente seguramente estar en la cama.
1: Obvio, igual vamos a venir, si es que jugamos hasta la 1 de la mañana, vamos a estar acá para ver el Cerro, obviamente, esperemos que ganemos hoy.
0: ¿Costó despertarse, eh?
1: No tanto, pues estoy acostumbrado a la facultad, pero siempre por Cerro vamos a venir a cualquier hora, así que el miércoles también estamos para la entrada ya, estamos a tope, si es con la ansiedad máxima.
0: ¿De dónde viene, caballero?
1: De Ñemby.
0: ¿De la zona de Ñemby?
1: Sí.
0: Bueno, el equipo alternativo de hoy es Cerro Porteño, en un partido bizarro justamente frente a San Lorenzo. Hay que sumar en el torneo doméstico, independientemente pensando lo que es la Copa Libertadores, que es el objetivo principal.
1: Sí, obvio, estamos re mal en el campeonato local, así que tenemos que empezar a sumar con cualquier cosa.
0: Ahí está, el aficionado de Cerro Porteño en este sector, Bruno.
2: Bueno, no, muy pintoresca la nota, Iván, ¿eh?
3: Es un imán, Iván, ¿eh?
2: No digo, porque muy entusiasta está el hincha de Cerro, Iván.
0: No, vos sabés que no me quería dar la nota, le insistí porque no hay hinchas aquí, Bruno. Justamente el que agarro tenía menos ganas de vivir que...
2: No, se lo escuchaba bien, ¿no? ¿Cómo así, Iván? ¿Estás entusiasmado? ¿Te gustó la nota?
0: Me encantó la nota, la voy a recordar siempre.
2: No, Nico... Paremos esto, por favor. No, Abraham, con mucho gusto, vamos, hombre.
4: Sí, gracias, Bruno. La verdad que poco público por el momento. Me voy a acercar aquí a la entrada, a ver aquí con la señorita que está encargada del Club Cerro Porteño, a ver cómo está el movimiento. Estamos en vivo para la gran jugada, Roca Poña Dutí. Bueno, para saber nada más el movimiento, por ahora poco público, obviamente, imagino por el horario, ¿verdad?
5: Sí, están llegando la gente, igual, nada. Se espera con ansias y creo que hoy es la previa de lo que va a ser el miércoles.
4: Bueno, a ver, contame un poquitito, ¿vos te encargás de qué parte?
5: Del sector de benefactor de la fundación.
4: ¿Y hasta ahora llegaron pocos?
5: Sí, están llegando la gente, igual es temprano, es domingo, así que esperemos que estén llegando la gente con un buen tereré y a disfrutar.
4: ¿Y cuántas pulseras ya tenés preparadas, por ejemplo, para saber?
5: En este sector tengo 80, después en la rampa hay otra compañera. Pero nada, estimamos que haya un buen número de gente.
4: Y para el partido de Copa, me imagino que eso se va a triplicar.
5: Eso ya está totalmente agotado, ya hace semanas.
4: ¿Cuántas pulseras?
5: Y en Benefactor hay aproximadamente 700 lugares.
4: Perfecto, ¿su nombre, señorita?
5: Eva Filartio.
4: Muchas gracias, Eva. Bueno, así entonces la señorita aquí trabajando en el Club Cerro Porteño, aguardando por las personas para el partido del Ciclón, querido Bruno.
2: Bueno, gracias. Se prende la gente, reporte de sintonía 098-495-000, YouTube, la gran jugada en vivo, fanpage, Facebook. Ahí estamos viendo la camiseta oficial de Cerro Porteño. Ahí estamos viendo los packs de Múnich. Llegamos a 350 deditos gordos y ya se van los primeros premios. Atención, Nati Sosa con mucho gusto. Adelante, Nati, en los alrededores, aquí en la olla azulgrana.
6: Bruno, querido, no solamente papá o mamá te inculcan los colores, también el abuelo, ¿verdad?
7: Sí, ¿eh? El abuelo.
6: ¿El abuelo de qué le trae a la cancha?
7: Sí.
6: Acá está el abuelo, socio vitalicio, no se falta por nada en el mundo.
8: No, me voy a... Yo, esta vez sí no me cuido que...
6: Pero siempre se viaja.
8: Siempre. Te la acompaño a Cerro. Con mi señora.
6: Oye, forzá nomás esta vez, no te fuiste no, a Brasil.
8: No, ha sido feo, está el tiempo y...
6: Hay que cuidarse.
8: A mí lo que me gusta más es la playa.
6: ¡Ey! A la playa. Bueno, sí. Pero contame. Acá están los niños, miren siempre a la cámara, muestren su casaca, sáquense su campera. Los niños vienen a la cancha porque vos allá, abuelo, ¿qué escuchaste? Dijiste que Cerro Porteño estaba premiando al Día del Niño todos los mitad y cerrita.
8: Mitad y cerrita, a partir de los 12 años.
6: Hasta los 12 años pueden entrar gratuitamente, sí, entonces, sí. ¿Cuántos años vos tenés?
7: 8, yo 10.
6: Bien, porque nos pagan, ¿no?
7: No, no pagamos hoy.
6: ¿Por suerte?
7: Sí, salimos afortunados.
6: ¿Eh? ¿Te gustó eso?
7: Sí.
6: ¿El primer regalito ya?
7: Sí, el primero ya.
6: ¿Cuál es el regalo que ahora quieren entonces en el partido? A ver.
7: Que Cerro gane por goleada.
6: Ah, por goleada lo tiene que ser, ¿verdad?
7: Por un trasero que le pongan huevos.
6: Ahí está, un trasero mínimo, ¿verdad?
7: Mínimo.
6: Así es.
7: Sí,
6: ¿Quién es usted el que se pone más nervioso en la cancha?
7: Yo.
6: ¿Vos sos el que te pone más nervioso? Sí. ¿Y quién es el que más alienta? Así pico, usted se divide, uno es que se plaea, otro calienta, pero hoy va a ganar Cerro.
7: Sí, hoy tiene que ganar Cerro sí o sí.
6: Sí o sí, me encanta. ¿Abuelo el que le trae siempre a la cancha?
7: Sí, con mi abuela.
6: Con el abuelo, da gusto venir con abuelo.
7: Sí.
6: Y le mima y le compra por oro y eso.
7: Sí, nos compra.
6: Ahora, vengan un poco acá usted. Abuelo pico de plaeo. ¿No? Sea así positivo siempre.
7: Sí.
6: ¿Sí? ¿Le gusta venir a la cancha?
7: Sí.
6: Si ustedes se plaean, le reta.
7: Sí.
6: Dale,
7: sí,
6: que apoyar el equipo, le dice abuelo, ¿verdad?
7: Sí.
6: Bueno, yo creo que abuelo merece un gran abrazo por traerla acá. Qué gusto, abuelo, traerle a los nietos un día. ¿O cómo voy? ¿Qué espera de tu ciclón, querido abuelo?
8: Que ganemos, que alguna vez ganemos la Copa Libertadores también.
6: Eso es lo que más querés, ¿verdad?
8: Eso es lo
6: que más. Esta es la previa de ese partido importante del miércoles.
8: Sí, exactamente.
6: Sí, aguante ciclón.
8: Aguante ciclón.
6: En la buena y en la mala.
8: En la buena y en la mala.
6: Socio vitalicio.
8: Socio vitalicio.
6: Ahí está, no se falta el partido. Muchas gracias. Y siguen llegando los nenes. A ver, adelante, vengan conmigo. Pero señora, ahí con la beba, te quiero mirar un poco esta beba azulgrana. Por Dios, vení un poco acá aprovechando que el Día del Niño gratis para los peques le trajimos a todos.
3: Desde la cuna.
6: Desde la cuna, mirá lo que es, una locura. Ella ya tiene su casaca azulgrana.
3: Sí, totalmente, de bueno, familia.
6: En familia, sí, qué lindo, ¿verdad? Este horario mismo también para los peques. ¿Cómo te llamabas, mi amor?
7: Juan Agustín.
6: Mira un poco, mamá también te trae a la cancha.
7: Sí.
6: ¿Viste lo que es? Acá la mamá guazula se rita. ¿Y ella quién es?
3: Ella es la abuela.
6: A la pucha, sí, mira un poco.
7: Familia.
6: Para que vean, quiero nos va a mostrar qué lindo esto. Un domingo temprano, sí, una actividad a la luz del día. Bruno acá con mamá, abuela y los nietos, todos juntos.
3: Así mismo, aprovechando un domingo familiar y más todavía festejando el Día del Niño.
6: ¿Y qué es lo que esperamos ahí? ¿Cómo se recita la
3: tuya? La victoria siempre del ciclón.
9: La victoria siempre.
3: La previa de lo que sería en la semana, ¿verdad? El partido más importante.
6: Claro, tiene que ya empezar ahora el sabor totalmente, dulce, ¿verdad?
3: Totalmente para coronar.
6: Por favor. A ver, y entre mamá y... hija, ¿quién es la que más se playa en la cancha cuando las cosas no salen?
3: Y las dos.
6: Se playa acá mamá y abuela, si no juega bien los jugadores, ¿sí?
7: Sí.
6: Bueno, a ver, vamos ciclón, decía ahí en la cámara, rápido. Vamos ciclón. Arriba, vamos ciclón.
7: Arriba, vamos ciclón.
6: Eso, chocó a las 5, capo, chao, princesita. Qué divino este niño, ahí está la gente que sigue llegando. Saluden acá a la cámara, chicos. Ahí las damas. Espera, yo tengo que preguntarle a ustedes, uno último nomás, discúlpame, ¿no, Bruno? ¿Ustedes qué son?
10: Casados ya.
6: ¿Casados? Y hoy Cerro gana, se festeja y se celebra, ¿verdad? Con un besito, mucho amor, ¿verdad? Ahí no hay problema.
11: Claro que sí.
6: Ahora, si Cerro pierde, ¿qué es lo que es? Cola con cola se duerme.
10: Sí, espalda con espalda.
6: ¿Quién te pone más nervioso acá? Vos sos más nervioso, ¿verdad? Bueno, vamos a hacer, ya que es el Día del Niño, por ahí sale un niño cerrista. Hoy depende de los jugadores. Quiero un beso para plasmar el amor como si fuera que hoy se celebra un gol de Cerro. ¡Gol! ¡Gol! ¡Gol! Así arrancamos la mañana, Bruno, con ustedes, con este hermoso matrimonio cerrista. ¡Que disfruten!
2: Gracias, Nati. 9:10, señores. Ya los altoparlantes poniendo música a full. La gente va llegando en la voz de Iván Bogado. ¿Cómo arranca Cerro? En la voz de Abraham Acosta, rápidamente, ¿cómo va el conjunto de San Lorenzo? YouTube, la gran jugada en vivo, Nico.
12: 350 personas que se conectan a nuestro YouTube de la gran jugada en vivo. Saludos para todos los amigos. Lo veo al señor Achucarro. Lo veo también a Pura Sangre, impresionante, Pura Sangre. Así se llama el user. A Osvaldo Cantero también. Aguante la gran jugada, dice Osvaldo Cantero. Saludos también. Feliz cumpleaños a mi hijo Ramiro Aranda Fútbol, dice Gustavo Aranda. Vaya entonces el saludo para él. Tapita Cuadril, dice también Dimensión Oscura, cómo entra realmente una Tapita Cuadril, una costilla ancha hoy al mediodía para venir rápidamente después para lo que va a ser el partido de la tarde, a las 4 de la tarde, vamos a tener Luqueño Libertad y luego Olimpia Sportivo Ameliano para completar la fecha número 5. Reitero, 350 personas que están conectadas. Al llegar a los 350 pulgares, se va el primer pack de Múnich. ¡Sí, Bruno!
2: ¡Qué bien! Me gusta eso. Luqueño Libertad, vamos con la dupla Wilson González-Fabio Martín.
12: Es correcto, la dupla Wilson-Fabio para ese partido a las 4 de la tarde.
2: Bueno, ¿cómo está CR7?
12: Excelente, está CR7.
2: Bien, bien.
12: Está pidiendo chipa por delivery, me muestra. Sí, está pidiendo chipa por delivery.
2: Chipa por delivery, hermano querido. Vamos, vamos, ronda con los compañeros. En la voz de Iván Bogado. Ya cuando arrancábamos la cobertura, 8 de la mañana, nos confirmaba ya por las 8 y 45 aproximadamente el equipo de Cerro Porteño. Lo repetimos, vamos Iván, ¿cómo va el ciclón de Barrebrero?
0: Camiseta 12 en el pórtico para Ángel Martínez, sector defensivo 16, Iván Ramírez 6, Lucas Meroya 23, Gustavo Velázquez 13, Guillermo Benítez 18, Ariel Gamarra 34, Carlos Chena 20, Agustín Almendra, camiseta 11, sector ofensivo, Juan Manuel Iturbe 27, Jonathan Torres y 31, Ignacio El Nacho Aliceda.
2: ¿Quiénes van a estar en la banca del ciclón de Barrio Obrero?
0: En la banca de expectativa la van a conformar Rofo, el portero de emergencia, Álvaro Espínola, Jorge Morel, Derris Rodríguez, Gabriel Aguayo, Pablo Vegetti, Carlos Franco, Enzo González, Freddy Noguera, Emilio Acosta, Josué Servín y Mateo Klimovic.
2: Bueno, dame la campaña, Nico, por favor, del Sportivo San Lorenzo con los números, las estadísticas de Fortini. Ya estamos con Abraham. ¿Cómo arranca el conjunto rayadito? Irrumpe ahora sobre la nueva olla azulgrana.
9: 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Hecho para el ahora, Nico.
12: El Sportivo San Lorenzo está último, un solo punto. Tiene el conjunto rayadito, 4 partidos jugados, 3 perdidos, 1 empate. Así está la campaña en lo que va del torneo clausura para el rayadito. En la tabla de promedios, 16 puntos en 26 partidos jugados, promedio de 0,615. Muy mala campaña realmente la del rayadito, que está caminando rumbo a la división intermedia. Los más comprometidos con Rubio Ñu. San Lorenzo, Rubio Ñu, en la zona roja del descenso, reitero, un solo punto, 4 partidos jugados, 3 perdidos, 1 solo empate. Ha conseguido el Sportivo San Lorenzo, es la campaña del rayadito en la primera división.
2: ¿Cómo arranca Sportivo San Lorenzo, Abraham?
4: 31, Luis Franco, 2, Leandro Esteche, 19, Luis Cáceres, 4, Alexis Doldán, 20, Carlos Mesa, 15, Bruno Piñatares, 16, Ángel Benítez, 21, Hugo González, 22, Kevin Ferreira, 8 para Rodrigo Amarilla y con la 18, Alex Álvarez, equipo confirmado de Troadio Duarte.
2: De los conocidos acá, Luis Cáceres es zaguero central en su momento de Olimpia, ¿verdad, Carlín?
11: Sí, señor, se destacó en San Lorenzo justamente y fue a Olimpia. Era jugador de Olimpia, se destaca en San Lorenzo y Olimpia lo repatrió. Después se lesionó, tuvo una fea lesión y allí lamentablemente para él Olimpia lo volvió a soltar.
2: Después lo tenés a Bruno Piñatares.
11: Vino a Guaraní de Barcelona.
2: Chiquiarse, ¿te acuerdas?
11: Exacto, de Barcelona de Guayaquil. Era titular, le daban la chance, después perdió el puesto y no siguió en Guaraní. Se quedó en Paraguay, pero no siguió en Guaraní.
2: Vino en su momento como el creativo, el hombre que iba a marcar la diferencia.
11: Es zurdo, tiene buen toque, pero es extremadamente lento.
2: Sí.
11: Y a Guaraní no le servía un jugador así.
2: Y un viejo conocido, nuestro Ángel Pirayú Benítez.
11: Últimamente el luqueño no renovó, formó parte de la lista de aquellos que no seguían el luqueño, hoy en San Lorenzo, equipo en el cual también jugó. Y empezó a destacarse en primera Pirayú.
2: Rodrigo Amarilla.
11: Rodrigo Amarilla, un extremo rápido, no sé cómo estará ahora, hace rato no lo veo in situ. Jugó en San Lorenzo, estuvo su paso por Guaraní, no le fue bien y volvió a San Lorenzo.
2: Y después Alex Neymar Álvarez.
11: Alex Álvarez, su mejor momento en Trinidense.
2: ¿Por qué no le querés decir Neymar,
11: Carlin? ¿Y por qué no? No sé.
2: Alex Neymar Álvarez, dijo Abraham.
11: Pero sí.
2: Pero preguntarle, ¿en serio?
11: No, de hecho él en su camiseta pone Neymar. El autodenominado Neymar.
4: Sí, se hace llamar Neymar.
11: El autodenominado, ¿viste? El EPP, autodenominado Ejército del Pueblo Paraguayo. Pues no son, pues ellos el Ejército del Pueblo Paraguayo. El autodenominado. Y él es el autodenominado Neymar.
2: Bueno, pero ¿tiene algún parecido algo con Neymar? Porque no le van a ni poner Neymar.
11: Tiene,
2: no,
11: tiene dos piernas y dos brazos, como Neymar.
2: No,
11: pero. Y una cabeza.
2: Pregunto en serio, muchachos. Porque mirá que va a ser el único puntero, ¿eh? El único delantero de San Lorenzo, ¿eh?
11: El único punta, sí.
13: Y pues transfirió un jugador San Lorenzo en la semana, Galeano, que había pintado bien en la apertura. Lo transfirieron a un club. Dieron la noticia a los compañeros, seguramente Nico tendrá dentro de poco, pero muy, muy diezmado San Lorenzo, ¿eh? Realmente candidato al descenso firme.
2: Probadio Duarte es usted.
13: Probadio Duarte el técnico. Antes probó con otros, entre ellos Sergio Ortman, Julio Cáceres. Acá realmente un equipo. Nosotros transmitimos aquella vez San Lorenzo en Capital contra Cerro. Uno de los primeros partidos de Vegetti. Y andaba bien San Lorenzo, perdió creo 4-2.
14: A Grecia fue Fede.
13: A Grecia fue el chico y Galeano.
14: Al PAOK de Grecia.
13: Algo de ingreso para la institución que hablamos la semana con el presidente Bruno Audiencia. El estadio, había una parte que se caía, se desmoronaba.
11: Sí.
13: Y el presidente no quiso entender, relativizó, minimizó, pero realmente está en muy malas condiciones, una dejadez. Ahí en la zona de preferencia, zona peligrosa. Y bueno, parece que se va nuevamente al descenso San Lorenzo. Hay que ver Rubio Ñu ahora que ganó ayer. Si engancha un par de victorias, lo puede comprometer a Luqueño. Porque Luqueño, de los que dividen diferente, es el más comprometido. Ameliano tiene más puntos, ni hablar 2 de mayo que ya salió hace rato. Pero ojo si Rubio Ñu gana un par de partidos, que falta mucho. Luqueño puede entrar en crisis.
11: Vos habías dicho, Federico, la frase de un conocido ex directivo de Guaraní en la previa de Rubio Ñu Guaraní.
13: La gorra levanta muerto.
11: Y al final terminó, terminó siendo así.
13: De esa forma, sí.
11: Increíble lo de Guaraní. Y el jugador más conocido de San Lorenzo es Tito Torres, que jugó de titular ante Luqueño. Perdió 2-0 San Lorenzo y está entre los que fueron cambiados para este partido. 4 cambios presenta San Lorenzo, siendo el más conocido de los que salen con respecto a la alineación ante Luqueño por la fecha pasada, Tito Torres.
2: Nico, el Catupio, vamos con el YouTube y le pasamos a los compañeros. Voy a ir al pipirrum, ¿puedo, Nico?
12: Cómo no, adelante, señor, por favor, vamos con los móviles, pero antes voy a saludar a toda la gente del YouTube de La Gran Jugada en Vivo. Mira un poco, Wilson González está en nuestro chat de YouTube. Buen día, Wilson, saludos para todos, lo veo a Lea Cafar, lo veo también al amigo Zoro, todos ahí están comentando, Alberto Nico, Jara también, que se anota, sí.
13: Y GF no apareció todavía.
12: No, todavía, señor.
13: Qué raro.
12: Raro, raro. Raro. Estará durmiendo o estará con Mario. Seguramente allí en el en este amanecer de domingo. Vaya, el saludo para Carlín Lobito Correa. Te estoy sintonizando, amigo. Soy un playero, dice. Bueno, vaya el saludo para él, que le manda saludos.
11: ¿No será Gustavito?
12: No, no dice su nombre, Carlín, pero
11: Gustavito.
12: Vamos a preguntarle.
11: Un saludo a Gustavito, que maneja toda una estación de servicio en la zona del Luque. Pero no podemos decir porque no está con nosotros la estación de servicio.
12: Exactamente, así mismo. Mira un poco Wilson, saludos para Wilson. Feliz Día del Niño, le dice también otro oyente. Bueno, vaya el saludo, feliz Día del Niño para los compañeros. Iván Bogado, móvil Amarok V6 por tu sector. ¿Qué tenemos, Iván?
15: Gracias, Nico. Sí, en estos momentos sí, van ingresando los aficionados de Cerro Porteño. En el grupo envié el onceno titular que sube Cerro Porteño justamente en sus redes sociales. Y la tipografía, Nico, fueron escritos por niños. El día de ayer se estuvo festejando aquí el Día del Niño. Más de 1000 niños nos comentaba también aquí el jefe de prensa de Cerro Porteño. Y la tipografía del onceno titular de Cerro Porteño fueron escritos por los pequeños aficionados de Cerro Porteño. Aquí están llegando los hinchas justamente. Le están poniendo la pulsera ahí a esta señora. Me voy a acercar. Vamos a charlar con la señora. Señora, ¿cómo le va? Estamos en vivo para la Rock and Pop, Grupo Ñandotí. Bueno, jornada dominical, tempranito, para ver a Cerro Porteño.
16: Sí, venimos a alentar a nuestro querido club.
15: No importa el partido, no importa el contexto. Uno piensa en la Copa Libertadores de América, pero bueno, está el partido ante San Lorenzo. Digo bien, hay que sumar también en el torneo local.
16: Claro que sí, hoy sumaremos un punto.
15: Vení siempre, vení después de mucho.
16: Vengo siempre.
15: ¿Fanática de Cerro Porteño?
16: Claro, obviamente, la número uno.
15: ¿De dónde viene, señora?
16: San Lorenzo.
15: De San Lorenzo. ¿Y el miércoles ya compró su entrada? ¿Va a estar presente aquí?
16: Sí, estaremos presentes, alentando a nuestro club.
15: ¿Y cuál es la expectativa del partido del miércoles?
16: Ganaremos, obviamente.
15: ¿Va a pasar, Cerro?
16: Claro, pasaremos a la otra fase.
15: Muchísimas gracias.
16: Gracias, igual.
0: Ahí está, la aficionada de Cerro Porteño. Poco movimiento, Nico, pero los pocos hinchas que ya ingresan van directamente a la zona de la preferencia.
12: Perfecto. ¿Qué pasó del paté? También pregunta el amigo Teoli Craner en el chat de YouTube. Abraham Acosta, por tu sector, ¿qué tenemos adelante? Móvil, Amarok V6.
4: Gracias, Nico. Sí, por el momento acá sol a pleno en el fanfest de Cerro Porteño, aguardando por los hinchas que van llegando de a poco. A ver, aquí me voy a acercar a Carlos Báez padre, Carlos José Báez, el futbolista y también es el entrenador de Cerro Porteño. A ver, vamos a escuchar algunas palabras.
17: Bastante raro esa situación, porque decir, nosotros no tenemos una actividad internacional intensa para andar quejándonos, como yo suelo escuchar. Nos quejamos de que hay muchos partidos, hay sobrecarga, no sé. Entonces, hay una diferencia entre el campeonato local, ¿verdad?, y los campeonatos internacionales.
18: ¿De plantel de Cerro, quién es el jugador que más le llama la atención, profe?
17: Ay, bueno, me estaba gustando Chaparro, ¿verdad?, porque justamente es una posición difícil y le estaba apareciendo con solvencia, y bueno, está Blas Riveros también ahí. Y son los que más me llaman la atención.
18: ¿Después cuánto viene a ver un partido de Cerro? Hace rato no lo veía por la cancha.
17: Hace rato no vengo, solamente cuando recibo la invitación del
18: con Gerardo González.
17: Sí, ¿verdad? Sí, venimos con Gerardo, cuando recibimos la invitación del club, ¿verdad? Y vamos a ver contra Palmeiras si podemos asistir.
18: ¿Y no le invitan siempre o continuamente, profe?
17: Continuamente para los partidos locales. Para los partidos internacionales yo creo que les resulta más difícil por cuestión de organización, invitados muy especiales.
18: Gracias,
17: sí. Bueno, por nada.
4: Profe,
17: nada.
4: ¿Cómo lo está viendo Cerro Porteño? Estamos yo para la gran jugada, Roca Poñadotti. Bueno, este momento del ciclón, luego del empate ante Palmeiras en Brasil.
17: Ilusiona, ¿verdad? Se jugó bastante bien y además anteriormente ya se le había ganado, ¿verdad?, a Palmeiras allá, entonces ilusiona el partido de ida y vuelta, ¿verdad? Está la serie, la llave está muy abierta.
4: Muchas gracias, profe.
17: Por nada, cuando guste.
4: Bueno, ahí lo escuchamos al profesor, ex entrenador y también el futbolista de Cerro Porteño, Carlos José Báez.
2: Antes de ir a Nati, fuerte abrazo para el querido Gustavo Balbuena. Hoy está de cumpleaños, qué grande.
13: Feliz cumpleaños, Gustavo.
2: Que pase un gran día. Vos sabés que Federico nos invita para comer un asado, pero bueno, tenemos actividad. ¿Sabés? Hablando de asado.
13: Él, Bruno, yo tengo una relación de mensaje con él de 20 años por ahí, no nos conocemos todavía.
2: ¿En serio?
13: Personalmente no nos conocemos. Yeah. Era el Chuma Pinoseño, pero después yo le blanqueé como Gustavo la Balbuena.
2: Ah, ya tenemos nombre de Batman.
13: Exactamente.
2: Está bien. Y el profesor Carlos Báez, que llevó a Cerro Porteño a la semifinal de la Libertadores en el 98 y en el 99, sin ser considerado como primera opción, porque Julio Carlos Gómez arrancó esa campaña, lo echan después de un clásico que perdió Cerro por goleada, y en el 99 lo traen a Jair Pereira, que había sido campeón del mundo con Brasil en la Sub-20. Después del 8-2 ante Corinthians, lo vuelven a poner a Carlos Báez como fusible y vuelve a llevar a Cerro a la semifinal de la Copa Libertadores, muy querido por el hincha de Cerro por aquellas jornadas coperas en el 98 y en el 99, profesor Carlos Báez.
19: ¿Y sabe quién nos está escuchando? Ya me envía inclusive los preparativos. El famoso Franco. ¿Tu asadero, Federico? Del Quincho
13: Franco
19: Rojo,
13: Grill,
19: hermano.
13: Mi querido Franco, sí,
19: por
13: está
19: favor,
13: escuchando desde temprano.
19: Mirando,
13: no.
19: Es una tortura, hermano.
13: Está pa' cuadrito,
18: Franquito Grill, pico.
19: Franquito,
18: Franquito. ¿Sabía que está cocinando a esta hora y otra vez?
19: No, ya está preparándose, Franquito.
18: Mira. Sí, porque él hace esos fuegos lentos.
13: El viernes le metimos la salsa con champiñón.
18: Espectacular.
13: Queda rica, trabajo.
18: No, tremendo. Rica. Él pues tiene la paciencia de hacer temprano, deja 4 o 5 horas su carne, por eso es tan deliciosa. Nosotros hacemos el asado rápido, en 2 horas ya está. Él tiene más paciencia y por eso le sale una maravilla.
13: Yo el jueves, como me apareció mi viejo de sorpresa, después del partido de Olimpia, hice un asado en 20 minutos. Me fui con completo
19: no, no,
13: estaba hermano. Rico.
18: Compraste esos cortes finos.
13: Compré costilla fina y
19: costilla
13: muy rico todo.
19: Manderita, como le llaman, ¿verdad?
13: Sí, un poquito más. Nos lleva esa banderita, pero fina, vuelta y vuelta, muy rico.
2: Derli Benítez dirige hoy Cerro Porteño San Lorenzo, señores. Voy hasta Nati, Ángel Martínez, Iván Ramírez, Gustavo Velázquez, capitán de equipo, Lucas Merolla, Guillermo Benítez, Carlos Chena, Ariel Gamarra, Agustín Almendra, Ignacio Aricera, Juan Manuel Iturbe, Jonathan Torres, el equipo de Cerro Porteño. Nati, con mucho gusto.
6: Bruno, querido, sigue llegando la gente acá en la zona de preferencia. Cada vez somos más. Y fíjate que le encuentro a este caballero. ¿Cómo es tu nombre?
20: Sergio Ramírez.
6: Sergio, le trae a la princesa.
20: Sí, hace rato ya quería venir ella y apenas se juega de local y estamos viniendo a la cancha.
6: Ah, por favor, yo quiero que vean lo que es esta princesa de coqueta. Mira lo que es el outfit de ella. Primero tiene, date una vueltita, mi amor. Mira, tiene su remera de Cerro, tiene su gorro de Cerro, sus lentes azulgrana. Saca un poco tus lentes, vamos a mostrar tu brillito. Mira lo que es el brillito que tiene ahí. Divina, acompañándole a papá para que juegue Cerro. ¿Sí?
21: Sí.
6: Mi amor, ella es tímida, pero la acompaña a papá, es cerrista y así es papá. Papá inculca los colores.
20: Sí, sí, así mismo, cerrista de corazón. Hoy se despertó a las 5 de la mañana, tan ansiosa que estaba, ya quería ir a la cancha.
6: Ah, boludo, te invita a despertarle papá a la cancha, ¿cierto? Sí, mi amor. De temprano. Bueno, ¿qué esperas hoy de Cerro Porteño? Además que le trae a la niña, ya es el primer regalo, pero ¿qué queremos?
20: Un triunfo de 2-0 como mínimo hoy. Seguramente vamos a entrar con un equipo mixto y prepararnos para lo que va a ser contra Palmeiras.
6: Este es miércoles, ¿verdad?
20: Sí.
6: Claro, o sea, hoy tiene que ser como el aperitivo, la entrada al plato principal del miércoles.
20: Así mismo, estamos enfocadísimos en lo que va a ser contra Palmeiras. Hoy tenemos que ganar también para ponernos a punto también lo que es el campeonato local.
6: Así es. Claro. No, hay que descuidar tampoco.
20: No, hay que descuidar y a seguir así.
6: Y más que nada por las nenas, por favor, no me la hagan llorar a la nena en su día, ¿verdad?
20: Sí, sí.
6: Los jugadores, los muchachos. Jugadores,
20: vamos a poner los huevos, los perros.
6: Oh, ahí está, qué grande. Muchas gracias, chau, que disfruten. Chao, princesa.
21: Chau.
6: Ahí está, gracias, la princesa. Y sigue llegando mucha gente, Bruno, muchísimos niños que pasaron. Yo estoy compartiendo la foto porque llega la familia azulgrana. Ahí, por ejemplo, llega otro papá con este otro niño cerrista. Me encanta este niño cerrista. ¿Cómo te llamás vos, papito? Hola, señor.
22: ¿Cómo te va? ¿Cómo están a ti?
6: ¿Tu nombre?
22: Pedro.
6: Pedro. ¿Y vos cómo te llamás?
21: Oliver.
6: Oliver, cerrista fanático.
21: Sí.
6: ¿Hoy qué venimos por el Día del Niño a celebrar?
21: Sí.
6: ¿Cuánto querés que gane Cerro? ¿Por cuántos goles?
21: 10.
6: 10 mínimamente, por favor. Exigente el hijo, ¿eh?
22: Súper exigente, súper, súper.
6: Sí. Y queremos, aparte, celebrar, obviamente, el Día del Niño, que hoy gane Ciclón.
22: Así mismo. Vamos a ganar y el miércoles vamos a pasar a cuarto y nos ponemos la chapa de campeón de América.
6: ¡Vamos, Ciclón!
22: Vamos.
6: Ahí está, Bruno. Otra familia más. Otro hincha acá, otro niño. Con tu Pokémon ya viniste vos, con Pikachu.
21: Sí, acá.
6: Para pasarle un superpoder a los jugadores, ¿verdad?
21: Sí.
6: Decía, ahí vamos, Cerro, dale a los jugadores. Decile.
21: Vamos, Cerro, dale a los jugadores.
6: Ahí está. Hasta con los peluches llegan los niños acá en la previa de lo que va a ser el encuentro de hoy, querido Bruno, compañero Carlín, Abraham, todos.
2: Sí, señor, con Fede Arias también acá en la cabina de transmisión de fútbol, recordándole que los niños tienen entrada gratuita, acceso libre aquí en la nueva olla azulgrana. Escuchen el ambiente ahora en estos momentos aquí en la Catedral del Sentimiento, la capital de la pasión.

0: Pablito Lescano.
1: Pablito Lescano, cumbia villera.
2: A
0: full está.
1: A full, después de callejero. A full está el DJ. A las 9 empezó con todo. Bien, eligió bien la hora, porque imagínate si a las 8 ya la ponía.
0: No, las 8 de la mañana, hermano.
1: Estábamos con la legaña todavía.
0: No. Por favor.
1: Un saludo a Cristian Benítez. Y está con su mamá yendo a un lugar a desayunar y forzado le hace escuchar a su mamá. Ella no quiere escuchar fútbol, quiere escuchar una linda polca. Pero señora, déjele a su hijo.
0: Vamos
1: en el día,
0: a ponerle,
1: en el día del niño, que escuche eso, lo que quiere su hijo, el niño.
0: Pero
1: que
0: ¿qué
1: Benítez
0: polca quiere escuchar? Por ejemplo, ponerle una polca CR7. Vamos a cumplir con la señora también.
1: También.
0: Que le hace el aguante a su hijo, está bien. Él sigue fútbol, pero la señora quiere escuchar las polcas.
1: Exacto.
0: Y ponerme una polca mañanera de domingo, hermano. Vos sabés que mucha gente se mantiene esa cultura de que se levanta el domingo, prepara su desayuno, su tereré y escucha polca paraguaya. Ahí están dando la bienvenida oficial a 30 minutos de arranque del fútbol. Vamos a cumplir con la señora. Llorájese, mi querido CR7. Pone una buena polca dominguera.

0: cumplimos con la audiencia. Fútbol y polca. ¿Por qué no hacemos un programa los domingos a la mañana, Carlos?
1: Fútbol
0: y polca, así le vamos a llamar.
1: Exacto. Pero si vos pones polca, ya no puedes poner guarania, pues. Polca pues la jera. Tú tienes que poner fútbol y música.
0: Ah, fútbol y música. Claro.
1: Polca música para ritmo.
2: Polca.
1: La polca tiene más.
2: La polca es el punk rock del folclore paraguayo. Claro. Más. El otro es más elaborado, más romántico. La polca más directo.
0: Escuchamos, sí.

0: noche sin ti, hermano querido.
1: Solo quedó tu recuerdo.
0: Ah, con un tereresacho. Con la familia.
2: El fuego que ya se prende. El
0: fuego ya va prendiendo.
3: Y vos sabés que esa escena nos envía.
0: O que tu mamá esté preparando el tallarín o un ñoqui, man.
2: O la sopa.
3: Sí. En mi caso, yo cortando la verdura para ayudar.
0: Ah, ¿esa escena qué dijiste, Carlin?
3: La escena que nos envía Loren es la que describe esta música. Yo le pasé a los muchachos en el grupo para que tiren en el YouTube. El tereré, la silla de madera y el receptor escuchando la gran jugada. Loren, ni él sabe dónde vive. Si es San Lorenzo o Ñemby. Pero escucha la gran jugada, que es lo importante. No sé si tienen la foto ahí los compañeros. La foto de la típica radio, Bruno. La típica radio. La jarra, la guampa, la silla de madera. Bien folclórico. El querido Loren en su casa, no sabemos si es Ñemby en San Lorenzo, pero está escuchando
2: la. Ahí está Galina al aire, ya vemos la radio, ya vemos la guampa.
3: ¿Ves? ¿Viste, Nico, la escena?
2: Sí, la tierra también es espectacular.
3: Esa es la foto de lo que describía Bruno, ¿verdad?
0: Esa no es nena, ese cheto, está en la escuela, eso todo.
3: No.
0: Y es más rico para ese tereré, así, no sé por qué.
3: Es más rico. Ahí está.
4: Chao.
0: Contratar a CR7, Nico, no te enojes, pero fútbol y música con Carlín Correa y Cristian Rivarola.
2: Me parece muy buena dupla esta, ¿eh? Bien.
3: Domingo en la mañana, ahí nos obligás a portarnos bien los sábados a la noche.
0: Carlín le va a atender a las señoras.
3: Telefónicamente hablando, claro.
0: Claro. Digo, porque tenés más paciencia, son más de.
3: Claro, sí,
0: por tipo, una especie de cura.
3: ¿Qué está haciendo?
0: Un hombre que guía los pasos de la señora, ¿verdad?
3: Claro, las oyentes.
0: Las recomendaciones.
3: Uno entra a la cocina, entiende.
0: Viene y te dice, mira, Carlín, tengo este problema.
3: Vamos a escuchar.
0: Y los teléfonos.
3: Totalmente. Y mientras prepara su verdura para un buen tallarín.
0: Ahí está.
3: Él le pregunto qué le coloca, qué no le coloca. De paso aprendo también yo.
0: Claro. Y le

0: que cuede Emiliano Oré, sí señor. Adiós, soñado lugar. Se viene Cerro Porteño San Lorenzo. Así hablan los locutores, ¿por qué hablan así ellos, verdad?
1: Le meten esa tonada.
0: Y dirán también de nosotros, porque es lo que a toda máquina hablamos, ¿verdad? Y
1: hay, claro.
0: Cada uno tiene su
2: estilo sistema, y ¿verdad? Su forma.
0: Pero así hablan. Y esa. Ya Andújina Guanga.
2: Exacto.
0: Y Busto Estéreo. Esa Boicó, Arnaldito. Saludos, mate. Hoy está Arnaldito. Y así todo pausado, ¿verdad?
2: Oye, Andújina, la Andújina.
0: De Pepa Jama, la Tereina.
2: Señor.
1: Acá otro
0: por. Pepa Jama, la gran jugada, la Cerro Porteño, San Lorenzo. Parece va, Juan Carlos.
3: Y por a mí, de oye, pues son maretes, le quiero Nico. Juan Dugo en el programa, en esta pizza. Un mateadillo,
2: Este quiere el programa, Aina.
0: Este quiere.
2: Se está con nosotros. Se está ofreciendo.
0: Yo le contrato también.
2: Se hace,
0: porque habla bien en guaraní.
2: Claro, eso sí, totalmente.
0: Deña, ya tendete a cuña cara y cuera, Juan Carlos.
3: Sí, ya tendete pacheta. Ya, mi está dejando este audio, mía. Va a ir para Japón, mía, año cocinar.
0: Es que tú venías a cocinar en vivo, ahí de bori es pollo, mía, ya, por ejemplo, domingo en la mañana.
3: Domingo en la mañana. De pollo de Juan, si no pechugón, mía. Ahí está.
0: El copaiteo y la marca ahí, Juan Carlos.
2: Exacto, eso es muy importante. Tenemos todo lo nosotros para hacer.
0: De hecho, debe que tú en hacer la, por ejemplo, información deportiva, cuero, mía, ahí.
3: Sí, paiteo, vayamos a hacer paiteta, ya puan, vaya, era.
2: Resultado de la jornada.
0: Ahora ya probaste eso. El Emice es el equipo de Cerro Porteño. Para eso va a arrancar a Cerro Porteño.
3: En el arco, Ángel Martínez. 16, Iván Ramírez. Gustavo Velázquez. 23, 6, Iván.
0: Areman con la Iván, vos ves la areta. Lucas Merolla.
3: Es. 13, Guillermo Benítez. 20, Agustín. Almendra. 31, Ignacio Elisea. 11, Juan Iturbe.
0: Ay, pero Iturbe será. No, te dejo ciego ahí. No. Vamos, Edgar, no, yo no puedo más aguantar estas cosas, hermano.
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5: 500 personas que se conectan al YouTube de La Gran Jugada en vivo, más de 110 pulgares en el chat de YouTube. No se olviden que al llegar a los 350 likes, se va el primer pack de Múnich original. Acá estamos comiendo una rica chipa con Egarcito, con los compañeros. Gracias a Cristian Rivarola. Y dice Dimensión Oscura en el chat de YouTube. Comercial Los Hermanos, atendido por su propio dueño, dice también Dimensión Oscura en el chat de YouTube con relación a los locutores. Por supuesto que le dan esa tonada.
0: Sí, vamos, ronda previo al arranque del partido. Último contacto con Nati Sosa. A ver, Nati, excelente trabajo para cerrar tu participación. Con mucho gusto, adelante. Móvil Nueva Amaro B6. Nati, ¿nos escuchás?
5: Adelante, Nati, contigo.
0: Ella está hablando, parece, con la gente. Qué buena cantidad.
6: Acá estoy, Bruno, a querido. Si... Esperá, vení, mi amor. Vení, vamos a hacer la nota. Vení, rápido. Camarógrafo, ojo, allá, Bruno, pero nosotros estamos acá contigo. Hola, tía, con tu niña interior viniste. Acá estamos con los peques. Vengan acá los peques. Acá quiero hablar con todos los niños, a ver. Acá, vení, ponchame acá, querido. Con los niños azulgrana, mira lo que es. Quiero que canten conmigo. Todos juntos para hacer la previa, ¿sí? Vamos a hacer. Ahí está. Vamos, Ciclón, ¿cómo te llamas?
7: Facundo.
6: ¿Vos?
7: Ezequiel.
8: Benjamín.
7: ¿Te vas?
6: ¿Te gusta el día del niño acá, Cerrita?
7: Sí.
6: ¿Eh? ¿Qué esperan hoy? ¿Qué esperan hoy en el partido? ¿Rogane?
7: Sí.
6: ¿Cuánto vos pretendés?
7: 2-1.
6: 2-1. ¿Vos querés que entre un gol?
7: 2-1.
6: 2-1, ¿sufrió luego querés el partido, papu?
7: Sí. No, él dijo 1, yo dije 2-0.
6: Ah, 2-0, vos no querés ningún gol del otro equipo. Y vos también, aguante Cerro.
7: 2-0.
6: 2-0, dicen los niños. A ver, quiero que griten con toda su fuerza, a ver el pulmón de los niños. ¡Vamos, Cerro! Van a gritar. Vení también vos, papito, todos juntos, vengan. Dale, a la cuenta de 3, pero fuerte tienen que gritar. ¡Vamos, Cerro! 1, 2, 3.
8: ¡Vamos, Cerro!
6: Y a ver, quiero saber cómo festejan estos niños el gol. Voy a gritar un gol con ustedes y vamos a festejar. 1, 2, 3. ¡Gol! Ahí está la hinchada, los mini cerristas también festejando el Día del Niño. Ahí, saludo a la cámara, chicos. A full también todos los niños, los peques. Bruno, disculpa, agarran los papis, quieren fotos con los niños, con las niñas, por eso no te estaba escuchando. Aguante Cerro, dice. Vení, una doña, para sacar al niño interior también. Vos viniste con tu niña, la niña que tenés adentro.
9: Sí, con mi sobrino. Primera vez que le traigo a la cancha de Cerro.
6: Pero tía, yo te veo, voy medio mareteso. Esa que te playa, le retás todo al árbitro, le retás todos los jugadores,
9: claro,
6: todo.
9: Sí, hay que putear cuando tenemos que putear.
6: Ah, sí, lo oso.
9: Claro. Claro que sí.
6: Oye, hablarle un poco bien ahí a los jugadores en la cámara, ¿qué le decís?
9: Lo único que voy a decir es, Cecilio, pone huevo, será.
6: Pero Cecilio va a mirar en...
9: Igual no importa de dónde esté.
6: De dónde esté, poneme huevo, amigo.
9: Poneme huevo, por favor.
6: Por favor. ¿Y en quién confía?
9: Ganamos hoy. Aliceda.
6: El gorrito lindo.
9: Gorrito lindo, dos goles hoy.
6: Ahí está, el gorrito lindo.
9: De alto
6: la señora. Y mira cómo siguen llegando los niños. Acá tengo niños fanáticos. Disculpame, Bruno, una última. Hola, mi rey fanático de Cerro.
10: Hola.
6: ¿Cómo estás?
10: Bien.
6: ¿Cuál es tu jugador favorito de Cerro? El gordito lindo, Alicea, Cecilio, Pablo Vegetti. ¿A qué estás pensando? Ninguno y no te convence tanto, ¿verdad? ¿Te hicieron sufrir, Pico, un poco?
9: Todos.
6: ¿Todos le gustan?
9: Sí.
6: Más o menos. ¿Venimos acá a jugar, a ver el partido Cerro Porteño por el Día del Niño? Emocionado, aguante Cerro, decir lo que quieras en la cámara.
7: Cerro.
10: Aguante Cerro.
6: Ahí está, mi amor, la agarró todo tímido, mi rey. ¿El abuelo?
11: Sí, el abuelo.
6: Vamos, Cerro.
11: Vamos, Cerro, carajo, vamos a ganar.
6: Eso, ¿también estás contento?
11: Sí, súper.
6: ¿Optimista?
11: Sí, claro que sí.
6: ¿Vamos a sacar un buen resultado hoy entonces, abuelo?
11: Sí, antes sí, ahí hoy está. Y el miércoles.
6: Gracias, ahí siguen los niños, saluden los niños a la cámara. Ahí está, ¿cómo?
12: Saluda a Wilson.
6: Saluda a Wilson, está Wilson, está recibiendo los saludos. Acá también los niños. Papá e hijo, ¿cierto? ¿O no?
12: Sí,
6: ahí
12: sí,
6: está.
12: Sí. Ganamos hoy. ¿Ganamos? Sí o sí.
6: Ahí está, también siguen llegando los peques. Saluden ahí a la cámara, Bruno, haciendo la previa aquí. De preferencia, se apuran porque era muy temprano. Y saluda, mi amor, ahí a la cámara. Saluden. Acá, ahí está. Ah, no. Pero acá, rumpía un poco, no sé, piba Valderrama, no sé vos, papu.
11: Más o menos,
6: para tener el aura.
11: Así es la tendencia.
6: La tendencia del Ruli para tener el aura de piba Valderrama.
11: Así es.
6: A ver un poco. ¡Ah, el Ruli! Ah, así lo se le dice a él. Y a vos así lo que te conquistó él. Eran dos requisitos, ser cerrista y tener rulos.
9: Exactamente, totalmente.
6: Bueno, chicos, ustedes si hoy entra el gol de Cerro para hacer el aperitivo el miércoles, ¿cómo se festeja? Muéstrenme. Un gol de Cerro con un chape, mucho amor. ¡Juntos! ¡Gol! Pero, dame un buen beso, baby. El Ruli te conquistó, dale. ¡Gol! ¡Vamos! Ahora sí, muñeca. Ahora sí, este es el precalentamiento para entrar en cancha. Me gusta. Adelante, chicos. ¡Qué locura, Bruno!
0: Show ahí, la pareja, qué lindo todo esto, qué mucha gente está llegando, realmente impresionante, me sorprende, pero pensé que no íbamos a tener este movimiento en las afueras, vemos lo de Nati, pero acá dentro mismo del estadio, impresionante realmente, Federico Carlín.
2: Sí, porque Platea, por ejemplo, tiene mucha sombra, y Preferencia suele tener la sombra a la tarde, ahora está bajo sol, por eso hay gente en Preferencia, pero en Platea hay mucha más en este momento. Entrando se notan los chicos, bien por esta iniciativa de Cerro, menos en gradería, pero el lugar más poblado es el de Platea en este momento, que tiene, a ver, en toda la extensión un 70% de sombra, después hay un poco de sol hacia la zona del sector de Novena, donde hay poca gente, pero para un domingo a las 10 de la mañana, teniendo en cuenta cómo está el Cerro en la tabla, los jugadores recién aplaudidos cuando fueron al banco de suplentes, hay un clima totalmente diferente que se respira a partir del empate del miércoles de Cerro Porteño frente a Palmeiras.
13: Sí, evidentemente acalló bien las críticas a aquel empate en Brasil y Platea mejor precio, sombra, el mejor lugar para hoy. Aunque el solcito está aguantable todavía, ¿eh? Vamos a ver en el segundo tiempo, ya va a picar un poco más seguramente allá por encima de las 11 de la mañana. Va llegando gente, hay gente que le gusta este horario, Bruno.
0: Sí.
13: Hay gente que no.
0: A mí me gusta, te digo a mí sinceramente.
13: También. A mí también, realmente.
0: Digo, bueno, pero con esta temperatura, sol agradable, no con un frío de 2 grados, por ejemplo, no.
13: No, evidentemente.
0: O llovina.
13: No, frío y llovina, olvídate. No. No viene nadie. Pero con este solcito, esta temperatura agradable, sí. ¿Cuántas personas tenemos? ¿3.000? ¿3.500?
0: Atención, anuncio, señores. ¿Saben quién apareció en el chat de YouTube? Atención. Federico ya estaba preguntando por Gina Falco.
8: Sí, me
0: apareció,
8: extrañaba.
0: Federico.
8: Apareció.
0: Sí, señor. Manda un saludo y dice feliz domingo para todos.
8: 10:45, la otra vez. Ella o él se descubre. La otra vez habló de los aleros. Donde entrenaba Olimpia de Cubilla en el 79.
0: Para conocer los aleros.
8: Y sí, hay que tener cierto.
0: Acá, por ejemplo, dice
8: calendario.
0: Mira, que disfruten el partido en horario Cabichu. Y dice.
8: Ya entró de vuelta para.
0: Terrible.
13: No, el horario de los chicos de la escuela de fútbol.
8: Nacional está jugando acá a los inferiores ahora.
13: Sí. Horario de escuela de fútbol es este.
8: Sí.
0: De los aleros, ¿se acordó?
13: Y por lo menos debe haber nacido en el 60, 65 de hoy.
0: No, vaya pues sí. Así gane.
13: No, porque ella dijo, ella no solo se acordó de los aleros, sino que dijo que se iba a algunas prácticas a los aleros. Entonces, para irte tenés que tener, por lo menos en esa época, 15 años se recorría mucho. Hoy hay más cuidado, hay más peligro. 14, 15 años por lo menos tenía Gina cuando iba a los aleros.
0: En el chat de YouTube, la gran jugada en vivo, dice Carlos Bon. Aparece desde Colombia. Fuerte abrazo al querido Carlos Bon, a su hijo también. Fuerte abrazo. Se está anotando Hugo Cabrera, Pac de Múnich. Hugo Cabrera dice 7.90. Bueno, recorrido con los compañeros. Iván Bogado por tu sector.
14: Gracias, Bruno. Ahora sí, ha crecido aquí el ambiente, la gente va ingresando, el hincha de Cerro Porteño, los niños, muchos niños, eso sí. Me voy a acercar aquí a este caballero. ¿Cómo te va? Estamos en vivo para la Rock and Pop, Grupo Ñandutí. Bueno, lindo domingo, lindo ambiente, la previa del partido de Cerro Porteño, un partido bizarro hoy. Hay que ganar.
15: Hay que ganar, así mismo. Hoy hay que demostrar lo que estamos hechos, lo que hicimos en la Copa en Brasil. Entonces, hoy tenemos que rectificar eso. Ratificar. Y bueno, estamos acá con la familia a alentar. Vamos a ver.
14: Cambió totalmente el ambiente de aquel partido frente a Meliano al partido contra Palmeiras. Un antes, un después, la sonrisa en el hincha de Cerro. Uno piensa en la Copa Libertadores, obviamente, el día miércoles, pero bueno, está el torneo local, hay que seguir ganando. Cerro siempre tiene la obligación de pelear todos los torneos que juega.
15: Así mismo, Cerro siempre tiene que estar, peleando el torneo como club grande. Y bueno, una cosa lo que estábamos haciendo acá en el torneo local, otra cosa lo que es la Copa. Bueno, esperemos que ahora empiece a despegar, ¿verdad? Porque ya no podemos estar perdiendo puntos.
14: ¿Sos de los que piensan que hay que enfocarse en la Copa Libertadores, en el torneo doméstico, hay que pelear los dos?
15: Y tenemos plantel para los dos torneos. Tenemos y yo creo que hay que apuntar a los dos.
14: ¿De dónde viene, caballero?
15: De Villaliza.
14: ¿De la zona de Villaliza? ¿Está con el termo? ¿Te dejaron ingresar al termo?
15: Sí, me dejaron ingresar. Sí.
14: Qué gusto ver partido, tomar tereré, estar con tu hijo, día al niño.
15: Así mismo, sí, totalmente. Y un domingo, hermoso domingo.
14: Gracias, caballero, que disfruten.
15: Gracias a ustedes.
14: Ahí está el aficionado de Cerro Porteño.
0: Señores, un minuto y vienen los comentaristas. ¿Sabrán?
16: Sí, gracias, Bruno. ¿Qué más cerca un hincha de Cerro Porteño? Señor, estamos en vivo para la gran jugada, Roca Poña Dutí. Bueno, lo que significa el momento de Cerro Porteño.
17: ¿Qué tal, Abraham? ¿Cómo está? Buenos días. A ganar hoy primero, porque estamos un poco lejos de la punta. Tenemos que ganar como sea hoy para tratar de acercarnos a los de arriba y luego de hoy pensar ya en el partido del miércoles.
16: Bueno, la esperanza después de lo que fue el partido de ida, ¿mejoró un poquito en el equipo de Joran eso?
17: Sí, mirá, ya no hay entrada para el miércoles, ¿verdad? Ahí te da la pauta que el Cerrito está muy motivado para y muy confiado para el partido del miércoles contra Palmeiras.
16: Gracias, señor.
17: No, gracias a vos.
16: Bueno, así entonces el hincha de Cerro Porteño que va llegando aquí a la Nueva Boyacá.
0: Seguí dándole like, me gusta, el dedito gordo. Llegamos a 350 me gusta y se van los Pack de Múnich. Atención, tenemos la camiseta de Cerro Porteño. ¿Pones? YouTube, La Gran Jugada, en vivo para seguir la transmi del encuentro entre Cerro Porteño y San Lorenzo. Saludo a toda la paraguayada, a los paraguayos y paraguayas que nos escuchan en el territorio nacional y ni qué decir en todo el mundo.
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0: Hasta acá, quinta fecha del campeonato. 2 de mayo le ganó Recoleta 2-1. 2 de mayo es el líder del campeonato. Rubio Ñuba, Guaraní 3-2. Nacional Trinidense 1-1. Se viene Cerro San Lorenzo más tarde. Luqueño Libertad 4 de la tarde, 18:30 para Olimpia Meriano. Comentario en lo previo al fútbol. Aquí desde la cabina de la nueva olla azulgrana. 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
8: Y ahora también suena la batucada. Realmente un domingo muy lindo, ¿eh? Muy lindo, ahí a pleno sol. El campo de juego, la platea que sigue llegando mucha gente. Y cambió el aire, cambió el clima, porque recuerden ustedes cómo había terminado la jornada con Ameliano, la derrota del sábado pasado, allí en la cancha de Ameliano, lo de Palmeiras, por sobre todo lo que mostró Cerro ante Palmeiras. Porque una cosa es empatar siendo muy dominado. Cerro fue un equipo que se reveló cuando pudo, que lo empató sobre la hora, y eso valorado por el hincha para darse cuenta que si se quiere, si hay entrega, hay metas que no son imposibles. Pero Cerro también debe pensar que en el campeonato hay que sumar, hay que poner la misma determinación, no ser un equipo que le parezca indiferente perder puntos, como pareció aquel equipo del sábado pasado allí en Villeta. Tiene 3 derrotas, una sola victoria. Bueno, se habían juramentado ganar al Luqueño, lo hicieron con mucha facilidad 2 semanas atrás. Aquí la situación es diferente porque de lo que considero titulares en los últimos tiempos, hay solo uno, que es Gustavo Velázquez, el capitán, porque debuta Ángel Martínez, una buena posibilidad para el 2 de mayo. Iván Ramírez, que ya perdió puesto por ahora con Fabricio Domínguez, vuelve también a la titularidad. Lo vamos a conocer a Merolla, más de 1,95 m, el defensor de Cerro Porteño, que fue traído por el técnico Holland también. Benítez hoy está atrás de Chaparro, por eso los indico también como que no es titular, más allá de la presentación que tuvo en los minutos que jugó frente a Palmeiras. En el medio Gamarra, Chena, Almendra, una nueva posibilidad para Almendra, después de hacer un trabajo físico diferenciado. Lo de Chena, para conocerlo, lo decía Dani, que es de la misma camada de Chaparro, 19 años de volante, de buen pie, más que marca, buen pie en la media cancha. Juan Iturbe retornando, uno recuerda en la fase de grupos el golazo contra Palmeiras. Jonathan Torres, el que siempre da resultado cuando entra en la Copa Libertadores, e Ignacio Aliceda, ya olvidando aquel conflicto que tuvo cuando había mencionado que no se sentía importante en Cerro Porteño. Hay que ver si está mejorado físicamente respecto a lo que había mostrado la semana pasada ante Ameliano. San Lorenzo con mucha modestia, ¿eh? Ya hablamos de los jugadores conocidos, un equipo que está venido a menos en la moral porque se acostumbró a perder desde que arrancó esta temporada, torneo apertura, torneo clausura. Y hay que ver qué nivel de oposición tiene para que Cerro no vuelva a sumar de 3 en lo que sería la segunda victoria en el campeonato del equipo azulgrana en la previa de Palmeiras y nada más y nada menos que del Superclásico.
2: Cerro y la obligación de ganar, porque una cosa lleva a la otra en cuanto a la altitud, en cuanto al entusiasmo del hincha. No es lo mismo ganarle a San Lorenzo 1-0, jugando mal, mostrando un nivel pobre, que metiéndole 3 o 4 hoy. Si Cerro le puede hacer 3 o 4 hoy, sería muy bueno para lo que es, lo que viene el próximo miércoles. Hay jugadores que están en recuperación, futbolísticamente hablando, Aliceda, Iturbe, el propio Almendra, que tienen que dar todo, y no regular. Tienen que ganar con una holgada diferencia, si es que se les da la chance de hacerlo, para llegar mucho más fuerte. al miércoles con mucho entusiasmo. Y me dirán en San Lorenzo, el rival es el último de la tabla. Sí, pero el último de la tabla justamente hay que ganarle con autoridad, sin dejar dudas, para que después no haya ningún tipo de previa negativa para lo que se viene. Con jugadores de nombre importante, importantes, digo bien. Federico ya lo citó, realmente a Cerro le vendría muy bien que Aliceda haga un gran partido hoy, que Iturbe muestre recuperación. El Bocón va a jugar en la posición que más le gusta, eso le va a dar también un poco más de timing, porque si bien es cierto venía participando de los duelos coperos, entraba de recambio, hoy va a jugar de titular. Ariel Gamarra, que ya lo había hecho en Brasil. Y después lo de Ángel Martínez, ¿no? Que si es que hace bien las cosas, ¿por qué no? Se puede convertir en el nuevo arquero de Cerro. No digo para el miércoles, sino para un futuro no muy lejano. Ante un San Lorenzo que lamentablemente se espera la fecha en donde la matemática le diga volvés a la intermedia. Con cuatro cambios, con algunas figuras conocidas que repasábamos con Bruno recién, con Federico. Alex Álvarez, que no pudo asentarse en Luqueño, por ejemplo. En Trinidense fue figura, después le dieron el pase. No lo volvieron a llamar, hoy está en San Lorenzo. Pirayú Benítez, que alternó buenas y malas en Luqueño. Habíamos hablado de Luis Cáceres, que trata de volver a ser aquel que fue, de Piñatares y su experiencia, para tratar de justamente hacerle frente y por lo menos sumar. Esta mañana, la costumbre, ¿no? Esta mañana, esta hermosa mañana de domingo, aquí en la Nueva Olla.

0: y le hicieron escribir el nombre del equipo para publicar hoy el flyer. Los niños que entran gratis hasta los 12 años, realmente muy emotivo. Hace rato que no veíamos niños. Antes era habitual en nuestro fútbol, de un tiempo a esta parte se cortó eso y hoy vuelven los niños con toda su ternura a acompañar a los protagonistas en este duelo, en donde evidentemente Cerro es ampliamente favorito, donde Cerro deberá ganar porque todo suma para lo que será el gran duelo del miércoles ante Palmeiras.
1: Ahí vemos a Vegetti, que está en el banco con los niños, algunos muy chiquitos, algunos bebés, ahí en los brazos de los jugadores. Ahí saludó de San Lorenzo con bebé luego, que vienen a buscarlo. Bueno, lindo clima, lindo ambiente. El gatito Fernández en el banco, Martínez como suplente. Ya hablando un poquito de para Jola, la proyección que tiene uno y otro, porque el gatito termina en diciembre el contrato y Martínez sigue. Y es un arquero importante, interesante, más allá de la buena imagen que dejó Rofo en el partido frente a Palmeiras. Es el tema allí de Martínez, que le ha tocado a Lebol, que demostró que vino no para ser tercer arquero, porque en esa época se iba a ir el gatito. Y después se quedó. Incluso me acuerdo que se había hecho en esas elucubraciones que siempre hay, tipo en Roque, que el gatito se iba a Libertad y que Martínez llegaba a Cerro Porteño. Demuestra entonces, con esto creo que para Holland es el segundo arquero, más allá que en la Copa esté gatito inscrito y sea el segundo arquero, pero le da esta gran posibilidad a Martínez, que ojalá empiece una era importante en el arco de Cerro Porteño. Después está lo de Chena, que también se viene con el debut. Repito, jugador más de buen pie que de marca, a diferencia de otros volantes que ha mostrado Cerro Porteño en los últimos tiempos. San Lorenzo con shortcito gris, media gris. Qué rareza, un equipo que no acostumbra a otro color justamente de indumentaria en un partido que tendrá que ser tranquilo, ¿no? Porque no hay, digamos, una presión. Es más, el público ya dijimos que viene distendido. Después pasará otra cosa, pero no está Cecilio, por ejemplo, que suele poner nervioso al público. No está Morel, que es otro factor disociante, especialmente en el sector de preferencia. Entonces, es un partido con un ambiente totalmente alejado al que vimos en los partidos anteriores, a un Cerro jugando como visitante, como aconteció en la derrota ante Ameliano.
0: La gente que sigue llegando, Federico, yo decía 3.000 personas hace media hora, pero realmente estamos cerca de las 7.000 ya a esta altura. Platea y un gran movimiento de público en las bocas de acceso en platea. Hay mucha gente que está llegando sobre la hora, durmió un poquito más, llega sobre la hora para ver a su querido Ciclón ante San Lorenzo en un partido que está a punto de arrancar.
2: Comentario en los predios al fútbol de Federico Arias. 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
1: Hablando de prender fuego, saludo para Luis Ávila. Está tacuache prendido, ¿eh? Qué rico, man.
2: Qué me grande. Imagino. Saludo al querido Luis Ávila. Moverá la pelota al conjunto de San Lorenzo. Va a atacar sobre la parte sur, novena. El conjunto rayadito sobre la parte norte lo va a hacer Cerro Porteño.
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2: Más tarde tenemos con Luqueño Libertad, 4 de la tarde, 18:30 para Olimpia Meriano. Movió la pelota San Lorenzo. Arriba el telón campanada, ya largaron Cerro Porteño. San Lorenzo, quinta fecha del torneo clausura.
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2: Pelota que va de salida, la tiene Ángel Martínez, el arquero del conjunto de Cerro Porteño, entregando la cortita por ahora con Gustavo Velázquez. La tiene Velázquez, avanza Velázquez hasta ahora. 2 de mayo es el líder del campeonato para las estadísticas, para los números. 2 de mayo le ganó Recoleta 2-1.
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2: La salida de Velázquez, controla por ahora lentamente, sale Cerro Porteño, extiende el pase para Meroya. La tiene el larguirucho, 1.90 m de estatura, Meroya. 95 de estatura tiene.
0: 1.95, sí señor. El más alto del plantel de Cerro.
2: Meroya, parece un basquetbolista, ¿eh? Meroya sobre el costado izquierdo, dejándola para Benítez, pisa el balón. La tiene Guillermo, vuelve para Meroya. Salida para Cerro Porteño. Empatado, señores. Y claro, acaba de arrancar el encuentro entre Cerro Porteño y el conjunto deportivo San Lorenzo. La salida ahora, pelotazo abierto. Balón para Gamarra, pica con todos los Torres. Se mete, atención, avanza para el Ciclón, cayó. Reclaman una falta. ¿Qué pasó, Federico?
1: Pues ahí le salvó eso al árbitro, porque realmente parecía que lo engancha el hombre de San Lorenzo.

0: al Cerro Porteño cuando picaba. Estamos hablando de Aliceda, que se metía en esa zona porque Iturbe aparece de movida a la izquierda y Aliceda a la derecha.
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2: Va a sacar, se demora. A ver, parece que el VAR te está llamando. A ver.
3: Claro, porque si el asistente levanta el banderín y no es offside, es penal. O pueden revisar si es que es penal. Pero si es offside, se anula todo. Lo que están viendo es si es que efectivamente el jugador de Cerro estaba en posición prohibida.
2: Es que lo toca, ¿eh?
3: Lo toca. Por eso la jugada, el fútbol todavía no se reanuda. Porque imagínate, Bruno, que haya existido el penal y que el asistente se haya equivocado y no haya sido offside.
2: Contra Liceda fue la falta, ¿verdad?
3: Contra Liceda.
2: Bueno, si no, de que fue falta, fue falta. Viene para el chequeo,
3: va. Ahí está. Va a haber penal para Cerro.
2: Deli Benítez viene, señores. Llamado ya por el VAR. Posible penal para el conjunto Subrana. Federico Carlin.
0: Sí, qué tontería. Estamos hablando de Alexis Doldán. La pelota se le iba a Aliceda larga y lo toca de atrás con el pie izquierdo a la pantorrilla de Aliceda. Debe ser penal.
2: Sí, vos sabés que la pelota ya se iba. Qué increíble lo de Doldán. Sí, Carlin.
3: Sí, realmente, ¿no? Esas decisiones erróneas de algunos jugadores, falta de cálculo, falla en el cálculo, porque como bien decía Bruno, evidentemente vos te das cuenta que ya no va a alcanzar al rival. ¿Para qué seguir con el forcejeo? Le dio una patadita en la zona del gemelo a Aliceda, que exagera en la caída. Lo que están determinando es si es que la famosa intensidad amerita que se cobre la pena máxima.
2: Va a Derli Benítez, atención, ya vio, marca penal. Penal, penal, penal, penal, penal, penal, penal, penal, penal para Cerro Porteño, Federico.
0: Qué manera de arrancar el partido para uno y otro. Para Cerro con la pelota que ya agarra al Bocón Torres. Para San Lorenzo, equipo que está condenado al descenso. Qué comienzo, qué error de Doldán, repito, qué falta de cálculo.
2: Penal.
3: Viene el VAR, Bruno, porque si le hacían caso al asistente, podían cometer un grave error.
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2: Penal, penal, penal para Cerro Porteño. Viene Bocón Torres, atención, le va a pegar de derecha. Atención, levanta el volumen, prepara tu garganta. Grito mañanero. El arquero Franco se tira el pelo izquierdo, Carlín.
3: Qué increíble, ¿no? Esperaba el gol tempranero el público de Cerro en esta hermosa mañana. Falta de fuerza, anunciado el remate del Bocón. Franco le dijo que no al Bocón Torres.
2: Y va, ataca Cerro Porteño. Quiere su revancha el Bocón Torres. Pica, va con todo. Marca Franco sacando otra vez. Que arranque de partido, Federico. Qué bien se lanzó Franco, ¿eh?
0: Y qué racha para hacer en los penales. 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Ahora el Bocón. Estuvimos hablando la semana a los penaleros de Cerro. Y el Bocón es el tercer penal que patea consecutivo y que no puede convertir un gol. Antes fue en un clásico, después la Copa Paraguay y ahora Franco, que se arroja así muy bien al poste izquierdo.
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2: Recibe Gamarra. Ya le contamos cómo se para el conjunto de Cerro Porteño, cómo se para el conjunto Deportivo San Lorenzo. La salida que corresponde al conjunto de Cerro Porteño. Meroya tocando la pelota. 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
4: 900 personas que se conectan al YouTube de la gran jugada en vivo. Sigan participando. Al llegar a los 350 likes, se va el primer pack de Múnich. Nombre, apellido, el dedito gordo. 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
2: Miramos el reloj de cronómetro, marcamos el tiempo de juego.
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2: Espectacular jugada, túnel incluido de Bocón Torres. Entró inspirado, aunque falló el penal. Mérito también de Franco, señores, como sea para el conjunto de Cerro Porteño. Comento Pina. 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
3: Con Martínez en el arco, la línea de cuatro, con Iván Ramírez, Gustavo Velázquez, Meroya y Guillermo Benítez. En el medio, Ariel Gamarra es el volante más cercano a la línea de cuatro. A su derecha, Carlos Chena. A su izquierda, Agustín Almendra. Extremo por izquierda, Juan Iturbe. Extremo por derecha, Ignacio Aliceda. Y el Bocón Torres como punta.
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1: 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Bueno, hincha comer.
2: Saliendo cerro, pelota, apertura que va por la zona derecha con Iván Ramírez que intenta, va la contra ahora, que bien recupera, va, Viñatares se mete, corre Benítez, atención, avanza con todo, pica para San Lorenzo, atención, va Ferreira, Kevin Ferreira, puntín, tiro libre de esquina, corner para el Rayedito.
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2: Primero momento del fútbol, señores. Tiro libre de esquina, punta derecha será para el Rayadito. Se va a encargar a Rodrigo Amarilla.
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2: Pelotazo que va a centro. Golpe de cabeza, Doldán afuera. Saque de menta que va a corresponder al ciclón.
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2: Se pausa el partido, a ver. Bernie Benítez va a un costado. Ahora que se juegue, dice Hugo Silvatina, momentito, le está diciendo otra vez el arquero. Juegue, dice, a ver, ¿cómo está el chat de YouTube? ¿Cómo está la tropa? YouTube, la gran jugada en vivo, Nico.
4: Más de 950 personas conectadas. ¿Hubo penal? ¿Alguien? Recién entré, dice Francisco Rojas. Saludos para Norma Oviedo, que se anota para Cristian Sayas.
2: Qué mal sale Meroña, increíble. Rifó la pelota, aguantame. Va la contra para San Lorenzo. Pelota extendida, Benítez, no puede Pirayú. Incita con todo, robo otra vez San Lorenzo. Qué mal, horrible salida de Meroña. Tiene que bajar unos metros, a ver, incite San Lorenzo. No puede salir Ferreira ahora, dije con todo, va Kevin Ferreira, gana, se mete contra Benítez, ensancha la jugada, la cancha centro, Benítez que despeja, horrible lo de Meroña, increíble, Carlín.
3: Sí, se equivocó en el cálculo, Meroña, falto de fútbol, su primer error importante, notorio, terminó en este córner, qué rápido este Ferreira, el 22 de San Lorenzo.
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2: Será sobre punta derecha.
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2: Rodrigo Amarilla para el tiro libre de esquina, córner que corresponde a Cerón en su centro, que va la pelota, despeja la defensa de Cerro Porteño, termina sacando como puede, señores, Chena, pelota otra vez que va a corresponder al conjunto de San Lorenzo, punta derecha.
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2: Otra vez amarilla para el tiro libre de esquina, córner que corresponde al conjunto de San Lorenzo, se empujan los hombres de San Lorenzo y Cerro Porteño, centro que va, la pelota que queda en la cercanía del área chica, Ferreira para buscar el rebote, va, ataca San Lorenzo con todo. Cuando hay marca, despeja, va sacando desde el fondo sobre el costado izquierdo. Viene la marca por ahora. Almendra marcaba, se desvió. Saque de meta para el ciclón.
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2: 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Para el Rayadito San Lorenzo, figura táctica, comenta Pina Carrín Correa, lo presenta.
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2: Meroña sale otra vez con dificultad, casi rifa la pelota, Ferreira le presiona. ¿Pero qué pasa con Meroña, Carlín?
3: Se confió Meroña, lo apretaron, casi le quitaron la pelota. Meroña que después se repone y vuelve a ganar la posición.
2: Ataca Guillermo Benítez, contragolpe para Cerro Porteño, responde bien. Benítez para el gol, está... Combo, combo, combo, combo. Bocón, con esta racha impresionante, Bocón Torres. ¡Qué corrida de Guillermo Benítez sobre costado izquierdo! Cruza el balón y va con todo, señores. Bocón Torres, no, es Iturbe. Confirmamos plenamente, Iturbe, tirado por izquierda, señores. Juan Manuel lo hizo, o lo hizo Bocón Torres, pero qué gol de Cerro. ¡Qué corrida, repito, insisto, realmente impresionante! Corrida de Benítez y fue Juan Manuel Iturbe, señores, el Turbo Iturbe, para colocar en la jornada de los niños, para que sonrían las criaturas de Cerro Porteño, para que sonrían los niños del pueblo, para que sonrían las niñas de Cerro Porteño. Gol de Juan Manuel Iturbe, Cerro 1, San Lorenzo 0.

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2: El contra de Cerro. Habíamos hablado del error de Meroña, que después se repone e inicia la jugada. El pase a la derecha y tú le dejas correr esa pelota para que Guillermo Benítez gane por el andarivel izquierdo. Mide la atropellada del Bocón. El pase va hacia él y Turbe le metió una corrida, se lanzó con la de palo, clavó esa pelota al poste derecho de Franco. El ciclón lo gana tempranito en su olla.
1: Federico Arias.
3: Y a qué velocidad, el ataque. Estábamos pensando en el error de Meroña en la salida y Cerro de derecha a izquierda, trasladó muy rápido. El centro de Guillermo Benítez es muy preciso y Turbe de derecha, sí. Lo descoloca totalmente al arquero Franco para que la fiesta de este Día del Niño, con mucha gente en la olla, domingo en la mañana, arranque con todo con el gol de Juan Manuel.
1: El primero de Cerro Porteño.
4: A los 11 minutos. Primera etapa, Bruno.
5: Es el gol número 73 del Clausura 2026. Primero en este campeonato de Juan Manuel Iturbe.
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1: Hay que decir que Iturbe ocupó la posición del Bocón Torres, ¿eh?
2: Claro, lo acompañó, porque cuando Guillermo gana por afuera, Iturbe va a hacer más número en el área rival.
1: Ataca, se mete Chena, lindo balón de nuevo, y pica Juan Manuel Iturbe, pelota al vacío, ataca Cerro, va por el segundo, se mete con todo Bocón, levanta centro, está Licera, el remate se desvía Iturbe. Saca la defensa como puede Roldán. Cerró con todo arriba, Carlín.
2: Sí, con todo, El Bocón ahora alternando la posición. Una situación que ya se le ha presentado jugar por afuera. Metió el centro, no pudo Chena, tampoco Iturbe. Se salvó San Lorenzo.
1: Almendra, pelota muy larga. No va a alcanzar nadie, señores. Si lo hace desde el fondo sacando Leandro Esteche para Deportivo San Lorenzo. Gana el ciclón por 1-0.
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1: Meroña con dificultad amagó. Termina cayéndose, pero da el pase atrás con Gustavo Velázquez. A ver, vamos. Con los deditos gordos, con los likes. ¿Cómo estamos en YouTube, Nico?
5: 1.100 personas que se conectan al YouTube de la gran jugada en vivo, Bruno. 223 pulgares. Hay que llegar a 350 y se va el primer pack de Múnich. Nombre, apellido, tres últimos de cédula. Liderando en el YouTube la gran jugada en vivo.
1: Mirando también esa hermosa camiseta de Cerro Porteño, que vamos a regalar el día de hoy. Tras Vider Fútbol, señores. Atención, vamos a los amigos del WhatsApp. Reporte de sintonía. ¿Cómo está la tropa también del WhatsApp, Nico?
5: 0984955000. Buenos días. En sintonía desde Encarnación. Vía la aplicación, dice el amigo. Saludos, firme el soldadito. Con un referente potente esperando los goles del Rayadito. Saludos, Bruno.
1: Alicera, aguantame, carga para Cerro, centro a media altura. Y sale el arquero. Qué bien Franco para cubrir. Cerro jugando muy bien, Carlín.
2: Sí, suelto, ligero, como presagiábamos que podría ocurrir. A pesar del penal fallado por el Bocón o la tapada de Franco, está suelto Cerro.
1: Marcamos el tiempo de juego.
4: Yendo tío, Rock and Bob, el tiempo de juego. 15 minutos de esta primera etapa y el marcador Energy. 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
1: Gol de Juan Manuel Iturbe, gana Cerro 1-0, domingo de mañana y tempranito. Anotó Juan Manuel Iturbe, Cerro 1, San Lorenzo 0, Pinturas Bambi.
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1: Meroya, sale Meroya, a ver, va a presionar un poquito lejos, si bien es cierto, todavía Rodrigo Amarilla. Ferreira está tirado por derecha, vuelve atrás, balón para Ángel Martínez, va controlando el conjunto de Cerro Porteño. Meroya descarga bien sobre el costado izquierdo para Almendra y se viene Almendra, pelota al vacío, mal dado, sale primero el arquero Franco, tranquilo, Almendra flojito también, entre Almendra, increíble, y lo de Meroya,
3: pero le hizo la seña Bruno recién a Benítez porque no picó. Porque al no picar, pues queda en evidencia su mal pase. Entonces le dice, hubiera picado, le dijo Almendra que está jugando bien recostado a la izquierda.
1: Lo dijo Federico, lo presentó.
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1: Velázquez recibe de Meroya. Va dispersándose por derecha. Frente a la zona de plateas, Iván Ramírez. El balón extendido, buscando a Licera. Marca, sin embargo, recupera Hugo González para Deportivo San Lorenzo, que cae por 1-0. Y va la corrida. Ferreira metiendo presión. Arranca con todo. Todo, pica entre dos hombres de Cerro, ya se rearmó la defensa azulgrana, toca, desvía esa pelota desvía Gamarra, habrá lateral o no, ofrecerá para Sportivo San Lorenzo.
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1: Va otra vez Meroya, ¿por qué está Gamarra complicándole a Meroya? A ver Carlini, en el fondo de Cerro Porteño. Es
2: que San Lorenzo tenía mucha gente presionando arriba. Por eso él buscó con quién podía jugar y era Meroya que estaba libre. Lo de Almendra es realmente demasiado lento, Almendra.
4: 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Nico.
1: Les recordamos, perdón Nico, que le había tapado Franco un penal al Bocón Torres y Noto, ya estaba 2-0. Balón en posesión del hombre de San Lorenzo, pica con todo. Neymar Álvarez no alcanzó, se fue línea de fondo, saque de meta para Cerro Porteño, cínico.
5: Alberto nos escucha desde Polonia, Bruno, siguiendo la transmisión desde la aplicación de YouTube. Desde Polonia, excelente siempre los muchachos. Y vaya también el saludo para Denis desde Quilmes, Argentina, que le manda saludos a su gente de San Cosme y Damián. Esto a través del Facebook, 300 personas conectadas.
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1: Claro, hablamos fanpage Facebook de Bruno Pona, siguiendo la transmisión del fútbol. Ahora, Meroya con Gustavo Velázquez. 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
2: Cerro maneja el partido, maneja la pelota, San Lorenzo bien parado. Atrás prácticamente a mitad de cancha, jugando al error de Cerro, tuvo un par de insinuaciones con una equivocación de Meroya y por una incursión de Ferreira por derecha, pero muy poco lo del rayadito.
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1: Bien, Iván Ramírez para pisar, deja con Velázquez. Este retrocede sobre la salida de Ángel Martínez, el arquero del conjunto de Cerro Porteño. Les recordamos, el miércoles gran cobertura del fútbol con Cerro Porteño, Palmeiras aquí en Aoya. El jueves estaremos con Vasco Olimpia, Olimpia Vasco. Les recuerdo también más tarde, Sportivo Luqueño, Libertad para las Estadísticas, 4 de la tarde a las 18:30. Hoy, Olimpia Meriano.
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1: Habrá saque lateral o no, ofrecerá para Ciclón.
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1: Se va a encargar sobre la izquierda Guillermo Benítez, combo con Torres, buena habilitación. Corre, no alcanza Chena, el volante del conjunto juvenil de Cerro Porteño. Vuelve sobre Bocón Torres, disputa la pelota, va con todo frente a Pirayú Benítez en la marca. Recupera Sportivo San Lorenzo, va girando Esteche, la tiene Esteche. El que levanta el pelotazo más adelante, ahora para Neymar, baja Álvarez, no puede. Vuelve a robar Cerro Porteño, recupera, mirá dónde está Iturbe. Qué bien Iturbe, entregando para Chena, cruza a mitad del terreno. Y pica Ramírez y va al contragolpe para el conjunto de Cerro Porteño. Esto es peligroso, pica Ramírez, se queda por el camino, fuerte choque contra Mesa, no pudo el contragolpe conjunto a su grana, Federico.
3: Muy bien iniciado por Iturbe, que está suelto, ¿eh? Está bien con la pelota al 11.
1: Va el pelotazo de Benítez a media altura, desvía, va sacando como puede Esteche, insisto otra vez el conjunto de Cerro Porteño, va a presionar Guillermo Benítez, Esteche, Esteche para girarle cuesta, vamos a ver el pelotazo abierto, está subiendo Almendra, en la marca gana el Ciclón por 1-0.
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1: Cuando iba a picar Neymar Álvarez, tranquilo, le dice Ángel Martínez, se queda con la pelota salida para conjunto de Cerro Porteño. ¿Qué comenta la gente en el YouTube? Sí, señor.
5: La gente en el YouTube, Bruno, más de 1.100 personas. Ya, Ula Birra, dice Mauricio también. Anotate, Mauricio. Vamos, Cerro, caramba, desde CD, Ariel Ferreira. Están apoyando a full a Cerro Porteño, los amigos. En el chat de YouTube, a seguir dejando el pulgar arriba. Se va un pack de Múnich al llegar a los 350.
1: Pirayú, girando Ángel Martínez. La tiene, señores, Ángel Benítez. Ángel Pirayú Benítez, entregando sobre la punta derecha. La tiene Esteche, controla por ahora Esteche. Le cuesta el dominio Esteche. Vamos a ver, Almendra lo encima. Falta Iturbe. Cometió infracción Iturbe, señores. El autor del gol de Cerro gana el Ciclón por 1-0.
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1: Tiro libre de salida para San Lorenzo, lo mejor como taller.
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1: Va de nuevo Pirayú, el pelotazo contra el área, saca muy bien desde el fondo por ahora. Responde Meroya, le queda Iturbe, le volea. ¿Qué quiso hacer acá Iturbe? Está con todos, señores, Juan Manuel Iturbe, Carmín.
2: Yo creo que quiso hacer un cambio de frente para tirar la jugada hacia el otro sector y pifió la pelota.
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1: Esperaremos la figura Bristol del partido cuando va. Se mete con todo, lo pica. Atención a Licera. A Licera con Bocón para girar a Licera. Está la zurda. El remate que se desvía, Federico.
3: Qué rápido también está Licera, ¿eh? Porque él roba la pelota, arranca, hace la pared con Bocón. Remata, lo cruza muy bien el hombre de San Lorenzo, pero Iturbe y Aliceda físicamente ha retornado muy bien.
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1: Y va a Cerro, sigue atacando, busca Benítez, centro que va para el segundo. No alcanza a nadie, pero bien Cerro por sueño, Carril.
2: Bien allí, ¿eh? Bien el Bocón, el centro de Guillermo Benítez. No llegó a Liceda, estaba solo, le pasó la pelota por encima.
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1: Debe de ser uno de los primeros minutos bastante interesante y mejor jugado por Guillermo Benítez.
2: Sí, hasta ahora no lo hemos nombrado en situaciones erróneas, como era habitual últimamente.
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1: Área Cerro, Alicera, el arquero. Correr. Impresionante como cierra el flanco, el ángulo franco. Pero qué corrida otra vez Alicera marcando el pase, Federico.
3: Qué bien Almendra esta, ¿eh? Una muy buena doble gambeta. Apareció el otro que vino, Gamarra. Pase en profundidad. Alicera otra vez picando. Franco que comienza a hacer figura. Le tapa el segundo a Cerro que está cada vez más cerca.
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1: Vamos al cacique.
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1: Iturbe le va a pegar tiro libre peligroso, señores, punta derecha. Se viene el segundo de Cerro, se viene el segundo, centro que va. Marca va despejando como puede Doldana, el rebote es para el conjunto de Cerro Porteño, saque lateral o no, ofrecerá para el ciclón, o es no, para San Lorenzo,
4: o no,
1: es para San Lorenzo, marcó Benítez, aguantá Merechu, marcó señores lateral, de salida para Deportivo San Lorenzo.
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1: Marcamos el tiempo de juego.
4: Y en Dotío Rock and Pop, el tiempo de juego, 26 minutos, en esta primera etapa y el marcador Energy, combustible de calidad al precio justo, indica Bruno.
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1: Gol de Juan Manuel Iturbe, por eso está ganando el conjunto de Cerro por 1-0, sí señor. Gana Cerro 1-0 y va, Ferreira se mete. Atención para Deportivo San Lorenzo, roba la pelota, sale Cerro Porteño, falta. Falta. Tiro libre para el ciclón.
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2: Intenta responder San Lorenzo, pero tiene jugadores que pisan la pelota y se caen. Ahora González haciéndole una clara falta, Cerro en la salida. Un partido tranquilo para el local.
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1: Ataca el equipo de Cerro Porteño. Cruzan el balón para Chena. Autopase va. Intenta Piñatares. Pasa al vacío para Neymar Álvarez. A la cobertura, bien Velázquez. Dejando sobre la punta derecha. Y va con todo. Iván Ramírez ataca para Cerro Porteño. Cruza bien. Baja Licera. Ahora tirado por izquierda. Alicera. Segundo, sí, Alicera. Viboreante remate, se desvía, insisto, otra vez Alicera. Alicera en el rebote, va para Cerro Porteño. Alicera cizagueante, va retrocediendo, la tiene Guillermo Berite.
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1: No desacelera Cerro, busca el segundo, está presionando, corre, va con todo. A ver, se mete Ramírez, cayó, saque de meta para el conjunto de San Lorenzo. 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
1: Pausa de rehidratación, señores. Les recuerdo para las estadísticas, Luqueño Libertad, 4 de la tarde. Ahí estaremos con Wilson González, con Fabio Martínez. 18:30, volvemos con Federico, con Carlín, para Olimpia Meriano.
5: Atención, Bruno, porque ayer tuvimos goles paraguayos. Gustavo Gómez y Mauricio anotaron en la derrota del Palmeiras ante Fluminense por el marcador de 3-2. Ramón Sosa ingresó al inicio del segundo tiempo, pero por lesión fue sustituido al minuto 80.
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2: Difícil la situación, ¿eh? Habíamos hablado de Palmeiras y sus punta de tabla, Copa Brasil, Libertadores, pero perdió en Copa de Brasil, clasificó igual, empató con Cerro local, ahora perdiendo de vuelta. Una situación incómoda que Cerro tiene que aprovechar. Y San Lorenzo, que trata de responder volviendo un poco al partido, pero no tiene con qué. Cerro tiene que tratar de ampliar la diferencia, porque en algún balón parado que ya ha tenido San Lorenzo, ahí cambia, ahí se equipara todo. En una pelota parada puede sorprender el rayadito. Por eso me parece que Cerro tiene que capitalizar lo que está generando.
1: ¿Quiénes son los suplentes en San Lorenzo, Abraham?
6: Wilson Quiñones, Teodoro Paredes, Héctor Villamayor, Marcelo Ferreira, Iván Torres, José Barrio, Juan Fretes, Matías Agüero, José Duarte, Elías Ortiz, Maximiliano García y Franco Aragón.
1: Bueno, impresionante, ¿eh?
5: Muy concentrado.
1: ¿Muy concentrado en el partido, Abraham?
6: Muy concentrado, Bruno.
1: Bueno, mirá lo que me dijo.
3: ¿Qué se está creando, no? Bien, bien, tranquilo, tranquilo, tranquilo. Aragones era de resistencia, ¿verdad? De ahora, Canelino. Son la América resistencia. Digo esto para pasar el momento. No.
1: Para salvarle.
3: Comentario tonto.
1: Señores, va a proseguir el fútbol. YouTube La Gran Jugada en Vivo. Vamos con los likes que se tienen que ir, los packs de Múnich, Nico.
5: YouTube La Gran Jugada en Vivo. 1.200 personas que se están conectando. Hay que llegar a 350 pulgares. Y ya se va el primer pack de Múnich. Saludos para Juan Colmán, para el amigo Diego Arturo. Aguante Cerro, sintonizando desde Acacupé, dice el amigo. Vaya el saludo con un asadito.
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1: Carga San Lorenzo, Ferreira, centro que va la pelota que desvía. Va sacando como puede Cerro, insisto otra vez Ferreira. Corre también Pirayú para meter presión. Linda jornada, buena presencia de público. Gana Cerro, gol de Iturbe. Cerro 1, San Lorenzo 0.
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1: Esteche con el centro. Pelota que termina sacando Iturbe en el rebote. Va al disparo, Doldán de zurda afuera. Saque de meta que va a corresponder al ciclón.
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1: Lo tocan a Ángel Martínez. Hay falta, sí señor. Cuando iba a despejar el arquero de Cerro Porteño, que comenta la gente. WhatsApp, YouTube, Facebook, Cínico.
5: En el 0984-955-000, fútbol. Y tradición, así se tiene que llamar, dice el amigo Néstor. Saludos también para Hugo, que se anota por el pack de cerveza a través del chat de YouTube. Vamos a la fanpage en Facebook. Bruno Pon, desde Brasil, escuchando. José Eliseo, yo soy de Campo Grande, Brasil, dice también Leandro Ramírez. Aguante el ciclonazo. Fanpage, Bruno Pon, 300 personas.
1: Aliceda, qué bien roba la pelota. Atención, ataca para el ciclón. Vamos con Torres por el segundo. Bocón que engancha. Justo lo marca va con todo para meter presión. Piñatares bajó unos metros. Piñatares igual, partidazo de Bocón Torres, Carlín.
2: Sí, muy movido, ¿eh? Están queriendo meterle dudas a Holland, Bocón, Aliceda e Iturbe.
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1: Es que está jugando fino a Aliceda también, ¿eh? Lo veo bastante bien a Licera, con mucho ritmo. Meroya para cortar de cabeza, dejando para Guillermo Benítez frente a la preferencia. Intenta frente a Pira Juvenites. Marca el hombre de San Lorenzo, lateral o no, ofrecerá para el Ciclón.
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1: ¿Cuántos puntos está sumando? Ser importante, clave, ganar este partido sin Nicolás. Número de las estadísticas.
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1: Séptimo lugar. 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
5: Sí, señor, gracias, Edgar. 6 puntos para Cerro Porteño. Con esta victoria parcial, escala al séptimo lugar de la clasificación del campeonato.
1: Benítez bajando de zurda, le pega, remate que va y desvía sacando este hecho otra vez. Cerro con Benítez por izquierda, Carlina.
2: Amarra para Guillermo Benítez, que está ganando bastante por su andarivel. El centro al medio la terminó rechazando Cáceres.
1: Gamarra busca cabecera del área sobre la izquierda, retrocede para la presencia. Vamos a ver, recibe un manotazo Almendra, va al piso, sigue la acción, dice el árbitro del partido. Gamarra mete, Bocón no puede parar, marca desde el fondo sacando Luis Cáceres, el capitán deportivo San Lorenzo, gana el Ciclón 1-0.
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1: Ataca Cerro, va, Alicera, pelota en profundidad cerca del área. Cuando marca, resta, va sacando Luis Cáceres, ahora sobre la derecha. La salida de Kevin Ferreira, deposita con Esteche, pelotazo abierto. Nadie de San Lorenzo va a cortar. Iván Ramírez, Ramírez va dejando atrás con Ángel Martínez.
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1: Gamarra, pelotazo al vacío. Iturbe, qué corrida de Iturbe. Pica por derecha con peligro, carga, se roba el segundo en camino. Segundo en camino, Iturbe. Bocón, no puede parar nadie. Alicera de cabeza, lo buscaba a Bocón también.
2: Lo buscaba a Bocón, pero no alcanzó esa pelota como para darle con comodidad. Cabeceó como pudo y lo anticiparon a Torres.
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1: Martínez, salida del arquero. Ángel Martínez para el conjunto de Cerro Porteño. Recoge ahora, vamos a ver, Pirayú bajando, Pirayú. Piñatares un poco más atrás, termina protestando y mano, falta. Infracción, señores, Gamarra comete la falta. Tiro libre que va a corresponder al conjunto de Sportivo San Lorenzo, gana el Ciclón 1-0.
5: Atención a este mensaje, Bruno, porque ya hay celos. Gina nomás es su oyente. Estoy celosa de Gina, dice la amiga que escribe Belén Mieres. Al WhatsApp 0984-955-000.
1: Cariñito, un besito, ¡mua! Como diría Edgar, a Belén. Señores, tiro libre que va a corresponder al equipo deportivo San Lorenzo. Atención, señores, tiro libre que se viene. 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
1: Tiro libre para San Lorenzo. Va al remate de derecha, se desvía. Balonazo en la barrera, señores. Tiro libre de esquina para el rayadito. Marcamos el tiempo de juego.
4: 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En esta primera etapa y el marcador Energy, combustible de calidad del precio justo, indica Bruno.
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1: 1-0, gol de Iturbe, gana el Ciclón aquí en la Catedral de la Pasión, en la capital del sentimiento. Tiro libre de esquina, está, levanta el centro, amarilla, marca de cabeza Gustavo Velázquez, balazo fuera del área, a cualquier parte el disparo de Carlos Mesa, saque de meta para el Ciclón.
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1: A ver, Nico, ¿cómo quiero que se vaya ya el Pagle Munici, la gran jugada en vivo, YouTube.
5: 1.200 personas que se conectan al YouTube de la gran jugada en vivo, Bruno. Hay que llegar a 350 pulgares. Estamos cerca del objetivo. 302 tenemos. Faltan 48 gorditos para Carline. Y se va el primer pack de Munich. YouTube, la gran jugada en vivo. También está la camiseta del Cerro Porteño.
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1: Almendra arriba, Almendra, atención, va para marcar como puede. Despeja Teche, corre a presionar otra vez Cerro Porteño. Sale Franco, deja el arquero Franco, pelotazo. Cubre por ahora, resta de cabeza Meroya para el equipo de Cerro Porteño. Alienta con todo el público a esta altura trámite del partido. Comenta fina, Federico Arias lo presenta.
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3: Bajó un poco la intensidad Cerro Porteño. San Lorenzo tiene mala pelota, pero es muy limitado. Solamente aparece por allí Neymar Álvarez. Ferreira, que había arrancado bien a la derecha, desapareció. Entonces, no hay ofensiva. Hasta ahora ni una tapada, ni una tajada del debutante Martínez.
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1: Dale me gusta, dale like. Estamos cerca de llegar a los 350 y se va el primer pack de Múnich. Ahí ves en la transmisión de YouTube, en el fanpage también de Bruno Pon, también aplicación Ñanduti y Rock and Pop. También en X, en todas las plataformas. ¿Ves la camiseta de Cerro Porteño? Sí, esa también se va, señores. El partido lo gana el Ciclón. Gana Cerro por un gol contra cero.
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1: Luis Cáceres de Dechazo. El balón del ex aguero central del Olimpia. Apertura por izquierda. Baja por ahora Hugo González y va para atacar el equipo rayadito. Se demora demasiado y pica de nuevo. Va Mesa afuera. Lateral para el Ciclón.
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1: 38 y medio. ¿Quiénes son los suplentes en Cerro Porteño? Iván Bogado, Móvil Nueva, Amarok.
7: Rofo, Álvaro Espínola, Jorge Morel, Denis Rodríguez, Gabriel Aguayo, Pablo Vegetti, Carlos Franco, Enzo González, Freddy Noguera, Emilio Acosta, Josué Colmán y Mateo Klimovich, los suplentes en Cerro Porteño.
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1: Ahora 39 clavado del primer tiempo. Iturbe, señores, intenta proteger la pelota. Le puntearon el balón con gol de Iturbe. Está ganando justamente el conjunto de Cerro Porteño 1-0. Lo gana bien Cerro. Parejo, o mejor, San Lorenzo. 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
8: Lo gana bien, es más que el equipo rival, hizo el gol, un partido muy cómodo, recién decía Federico, no le patearon a Martínez y es así mismo.
1: Ferreira, va a la contra para San Lorenzo, termina sacando Guillermo Benítez, le queda Almendra, ahí está la contra para Cerro Porteño, Almendra va por el medio, viene Almendra desde atrás, foul. Falta clarísima, señores, de Luis Cáceres, tiro libre que va a corresponder al Ciclón.
4: Ñando Tío, Rock and Pop, el tiempo de juego, 40 minutos de esta primera etapa y el marcador Energy, combustible de calidad al precio justo indica.
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1: Rock and Pop, Ñando Tío. Consta que Luis Franco le tapó un penal a Jonathan Bocón Torres, después apareció Iturbe. Gana Cerro por 1-0. Está ganando Ciclón. Gol de Iturbe, señores. Sí, Cerro 1, San Lorenzo 0.
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1: ¿Cuántos likes? A ver, cerca de la meta, ¿no, Nico? 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
5: Sí, señor. 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Antes del primer tiempo, se va el primer pack de Múnich. Saludos para Belén, para Macarena, para Álvaro, todos los amigos que se anotan en el chat de YouTube.
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1: Les recuerdo, estaremos a las 4 de la tarde con Sportivo Luqueño Libertad, 18:30 con Olimpia Meriano. Prosigue la quinta fecha del campeonato clausura. Tiro libre que se viene, centro pasado, no puede Piñatares, le queda otra vez al conjunto de San Lorenzo, pica el balón, ahora sí, revienta sacando como puede Bocón, Torres para el Ciclón.
5: Y hay que recordar que el próximo domingo a las 4 de la tarde el Superclásico Olimpia Cerro en el Defensores.
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1: Rápido Ferreira, viene este extremo tirado por derecha, le cometen falta a Carlín.
8: Sí, Benítez pensó que podía, pero no, se le escapaba Ferreira, lo toma del brazo, bien cobrada la falta.
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1: Tiro libre, impresionante, tiro libre, centro que va la pelota, que cruza toda la defensa de Cerro Porteño. Esteche que remata a media altura, increíble del hombre de San Lorenzo, Federico.
3: Nadie pudo, ¿eh? Bueno, todos los granotes de San Lorenzo, Cáceres y el otro central en el segundo palo. Velázquez, el capitán, salva de cabeza con pelota parada. Sí, puede tener alguna opción el rayadito.
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1: Lateral Onofre para Cerro Porteño.
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1: Se está yendo el primer tiempo. Almendra, peina, no está nadie de Cerro Porteño. Va, tira Juno, se complicó, dejó muy atrás para Luis Franco. A ver, ataca el equipo de San Lorenzo, pero con mucha dificultad. Ahora para cerrar, está luchando con todo. A ver, ¿hasta ahí bajó Alicea, muchacho, o es Chena? Es Gamarra el que mete el físico impresionante, señores. Corre con todo, no tuvo precisión en el cierre. Ahora sí, Franco recupera para San Lorenzo, la salida para el rayadito.
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1: Y va el pelotazo para Rodrigo Amarilla. Cuando picó, ya se terminó el terreno, señores. Ya salió la pelota lateral de salida para el Ciclón. 43 minutos de este primer tiempo. Velázquez en la salida, dejando sobre la presencia de Ángel Martínez los números, las estadísticas.
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1: Cerro sumando 6 puntos, Nico.
5: Sí, señor, 6 puntos para Cerro Porteño. Séptimo lugar a 7 de 2 de mayo, que suma 13.
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1: Alicera, baja el gorrito Alicera. Con Benítez para Almendra. Traslada por el medio. Avanza con todo. Chena, Chena, Chena. Qué buen cruce por derecha. Y se viene Cerro Porteño. Ataca el Ciclón. Se está abriendo Juan Manuel Iturbe. Recibe la pelota muy atrás. Terminó dándole al rival. Y va, mira, Ferreira se mete ahora sobre el costado izquierdo. Contragolpe para San Lorenzo. No tiene combustible necesario. Se le acabó el combustible al delantero de San Lorenzo, Carlín.
8: Sí, perdió pie y se cayó increíblemente cuando estaba con buenas posibilidades de desbordar por el sector izquierdo.
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1: Aliceda, Benítez, Almendra, va tocando el ciclo a mitad de terreno.
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1: 44-45, Impre. La tiene, señores, con todo, avanzando el equipo de Cerro Porteño. Pelotazo abierto para que corra Guillermo Benítez, Alicera. Nadie alcanza. Lateral Onofre de salida para San Lorenzo.
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1: Tres minutos de adición. Marcamos el tiempo de juego.
4: Yendo tío Rock and Bob, a ver el tiempo de juego. 45 minutos de esta primera etapa y el marcador Energy. 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
1: 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Gol de Juan Manuel. El Turbo y Turbe, señores. San Lorenzo 0.
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1: ¿Cómo lo estás viendo a Chena? Carlos Chena, el volante de Cerro Porteño. Carlin Correa.
8: Bien, tiene personalidad, tiene buen toque. Parece que ya viene jugando hace rato. Bien, Chena.
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1: El público de Cerro Qué lindo sol, qué lindo día. Qué lindo domingo de fútbol, Federico.
3: Exactamente, alienta con toda la gente. Jena y Gamarra son chiquitos los dos. Y los dos tienen una tipo venda en la mano izquierda. Por ahí alguna confusión en un momento. Yo más o menos observando, pero son chiquitos, tienen buen toque. Y los dos con una venda en la mano izquierda.
1: Tiro libre, centro, pelota que va a las manos de Franco, el arquero rayadito.
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1: El miércoles se viene el partido frente al Palmeiras. Después el superclásico del fútbol paraguayo. ¡Qué camino, señores! Lo mismo el espacio Olimpia el jueves. Frente al Vasco, después el superclásico del fútbol paraguayo. Se va el primer tiempo, Carlín.
8: Se va el primer tiempo, pero Cerro debe acelerar, ¿eh? Porque en cualquier balón parado se le puede complicar la mañana. Me parece que un segundo gol para ir asegurando el expediente llamado San Lorenzo.
1: Meroya, Velázquez, va a terminar el primer tiempo. Velázquez la pinza, señores. Tres se adicionaron. 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Luego volvemos con Federico, con Carlín para Olimpia Meriano. Repito, 18-30 este partido. Va Piñatares, mitad de terreno. Pire Pirayú, la tiene por ahora el hombre deportivo San Lorenzo. Se va el primer tiempo.
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1: Benítez atrás con Doldana. Doldana para retener el balón. Mitad de campo, zurdazo. Apertura que va para Ferreira con el pecho. La mata bien. Toque rápido sucesivo de Esteche. Deja con Ferreira otra vez. Toca y toca, Deportivo San Lorenzo.
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1: Balazo fuera del área, impresionante. ¿Fue Neymar?
8: Sí, Ale Álvarez, potente disparo, cerca del poste derecho.
1: Final, no va más, final de la primera etapa, final de los primeros 45 minutos. Gol de Iturbe, 0-1, San Lorenzo 0.
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5: Móvil, Amarok V6, Iván Bogado contigo.
11: Gracias, Nico. Se juntan los futbolistas de Cerro Porteño en estos momentos, se van saludando para posteriormente retirarse del campo de juego, los suplentes también realizando trabajo con pelotas en estos momentos, te digo, la banca de expectativa de Cerro Porteño, Rofo, Álvaro Espínola, Jorge Morel, Terry Rodríguez, Gabriel Aguayo, Pablo Vegetti, Carlos Franco, Enzo González, Freddy Noguera, Emilio Acosta, Josué Servín y Mateo Klimovic. No tenemos amonestados en Cerro Porteño.
5: Perfecto, adelante contigo, Abraham Acosta Móvil, Amarok V6.
12: Muchas gracias, Nico. Cuando ya se va retirando todos los futbolistas de San Lorenzo, hay que mencionar también que se lo notó muy intenso al entrenador Claudio Duarte, dando muchas indicaciones específicamente para Bruno Piñatares. Mencionamos la banca de suplentes con Wilson Quiñoles, Teodoro Paredes, Héctor Villamayor, Marcelo Ferreira, Iván Tito Torres, José Barrio, Juan Fretes, Matías Agüero, José Duarte, Elías Ortiz, Maximiliano García y Franco Aragón.
5: Bueno, métele una chipa, mi querida, ahora no te desmayes. Estamos en el entretiempo. Está ganando Cerro Porteño por 1-0 con gol de Juan Manuel Iturbe. Su gol, el primero en el campeonato clausura, el gol 30 en liga con la camiseta de Cerro Porteño. Hay que reiterar que más tarde se cierra la fecha a partir de las 4 de la tarde, otro partido en este super domingo, Luqueño Libertad, en el estadio Luis Salinas de la ciudad de Itagua, y en el Defensores del Chaco a las 18:30, Olimpia ante el Sportivo Ameliano. Así se va a cerrar el telón de la fecha número 5 del campeonato clausura 2026. Recordando que en la semana Cerro Porteño juega contra Palmeiras. En la olla azulgrana recibe el ciclón Alberdao. En la ida habían empatado 1-1. Así jugará Cerro Porteño el partido y luego el próximo domingo el superclásico del fútbol paraguayo ante Olimpia en el estadio Defensores del Chaco. Recordando que en este partido, que lo está ganando parcialmente Cerro Porteño, el arquero Franco de San Lorenzo le tapó un penal a Jonathan Torres al minuto 4 de juego. 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Vamos a retornar hasta Barrio Obrero para escuchar el comentario entre tiempo de Federico Arias y de Carlín Correa. Con gol de Juan Manuel Iturbe, Cerro Porteño le está ganando parcialmente 1-0 al Rayadito San Lorenzo. Suma 6 puntos Cerro Porteño en el séptimo lugar. Opinan en este caso Federico Arias y Carlín Correa, y lo presenta
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3: Bueno, justo una semana estábamos hablando de los penales, de Cerro, de cómo andaría Rojo atajando penales, quiénes serían penaleros, si hay penales contra Palmeiras, dada la paridad que hay en la Copa Libertadores actualmente. Y recordábamos lo de Bocón, que no podía ser el penalero en una situación de emergencia porque los números últimos no le daban. Había fallado contra Olimpia aquel clásico aquí en La Olla, en la época de Miguel Martínez todavía, de Daniel Martínez, perdón, de Diego. Después aquel partido en Itagua que fue eliminación de la Copa Paraguay en medio de una crisis. Y hoy, después de más de un año, él le pegó y no sé si va a tener confianza. Esto en un eventual caso, porque estaba lo de Vegetti, pues, la semana pasada, que le pegó mal también y atajó el arquero de Ameliano. Estamos hablando de Ángel Sánchez. Hoy Bocón, pero en contrapartida para Bocón, voy a decir que jugó muy bien. Suelto, participativo, hizo paredes, estuvo a punto de marcar un gol, distrajo para el gol de Iturbe. Un Cerro Porteño renovado por la circunstancia, porque hay muchos que se están poniendo a punto para arrancar lo mejor posible físicamente frente a Palmeiras. Entonces hoy le tocó a Juan Manuel Iturbe volver, a Liceda arrancar, a Almendra arrancar, a Chena arrancar también, Gamarra lo mismo, aunque había arrancado de titular frente a Palmeiras el miércoles pasado en San Paulo. Velázquez repite, Merolla aparece y Guillermo Benítez, que desde el arranque lo hace, al igual que Iván Ramírez, o sea, y ni hablar del arquero Martínez. Un Cerro con un solo titular, o dos, si metemos a Gamarra, respecto al equipo que arrancó frente a Palmeiras el miércoles pasado. Y arrancó con un ritmo muy importante, ¿eh? Yo creo que hasta el minuto 25, Cerro, si se ponía ventaja a dos goles, hubiera estado bien. El arquero de San Lorenzo Franco atajó bastante, ni hablar del penal a Bocón, con todo lo que significa para un arquero atajar un penal más aquí en La Olla. Pero después tuvo mano a mano con Aliceda, otro con Iturbe, y realmente tapó goles. Cerro descansó los últimos 15 en cuanto a mostrar velocidad, a mostrar ser vertical, y solamente sobre la hora el remate de Álvarez, que se dio después de un despeje defensivo de Cerro Porteño, fue el que metió un poco de peligro, porque iba a ser muy difícil llegar para Martínez, el arquero, que estaba medio descolocado porque no esperaba ese remate que salió cerca del poste derecho, y fue lo único de peligro de San Lorenzo hacia Cerro, que debe hacer pensar ahora Holland. Ahora, muchachos, todo bien con el dominio, pero hay que marcar un gol más, porque Cerro, repito, que estuvo como para marcar otro gol. Y si embocaba a ese Álvarez, el partido se iba con un 1-1 que no tenía mucho que ver con el trámite del juego. Llena de toque fácil, como decíamos antes del juego, de buen pie, arrancó a la derecha, se tiró un poquito más al medio, Almendra, que sería jugando del fondo. Merolla arrancó con aplausos por un quite que tuvo arrojándose a los pies de Ferreira, el rápido extremo de San Lorenzo, pero después mostró muchas dudas a la hora de salir jugando. Falto de ritmo se nota, porque quería salir gambeteando y perdió la pelota. Tocando tampoco fue muy eficiente hacia adelante especialmente, pero se nota la falta de ritmo. El resto, bueno, segundo central, 1.95 m, zurdo. No lo vimos en el juego aéreo aparecer, pero sí en el juego defensivo rechazó bastante. No pelota parada, sino pelota movimiento, pero tampoco tenía mucha oposición en cuanto a la altura de los delanteros de San Lorenzo. Una linda mañana, ¿eh? La gente apoyó, la gente aplaudió, las cosas lindas, lindos goles Torbe, con mucha velocidad, mucha velocidad por parte de Aliceda, mostrando que hizo bien este parate, especialmente para el 31, porque lo de Torbe fue físico. Lo de Aliceda, después de lo que declaró, fue una especie de recondicionamiento porque no trabajó bien en la pretemporada y tenía cierto exceso de peso. Y Bocón Torres, más allá del penal, ha hecho un buen primer tiempo. Entonces hablamos de tres adelante que fueron quizá lo mejor.

0: para que pique solo Guillermo Benítez, que estuvo bastante acertado en los centros. Centro de Guillermo Benítez a la atropellada Juan Manuel Iturbe con el pie derecho. Lo deja sin ninguna chance a Franco. El gol festejado en la mañana aquí en La Olla. Juan Manuel Iturbe para el 1-0 parcial de Cerro Porteño.
1: Ataca Guillermo Benítez, contra golpe para Cerro Porteño. Responde bien Benítez para el gol. Está

corrida de Guillermo Benítez sobre costado izquierdo. Cruza el balón y va con todo, señores. Iturbe tirado por izquierda, señores. Juan Manuel lo hizo. ¡Qué corrida, repito! Insisto, realmente impresionante. Corrida de Benítez. Y fue Juan Manuel Iturbe, señores. El Turbo Iturbe para colocar en la jornada de los niños, para que sonrían las criaturas de Cerro Porteño, para que sonrían los niños del pueblo, para que sonrían las niñas de Cerro Porteño. Gol de Juan Manuel Iturbe. Cerro 1, San Lorenzo 0.

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1: Me parece que Cerro tiene que seguir acelerando y tratar de liquidar cuanto antes un partido que denota demasiada tranquilidad, pero hay veces que esa tranquilidad puede ser dañada por un gol sorpresivo. San Lorenzo tuvo muchos corners, algún que otro tiro libre al borde del área de el arquero Martínez, y en el balón parado las fuerzas se equilibran. Y Cerro no puede permitirse perder puntos hoy, porque el campeonato no hay que descuidarlo. Ante el rival más débil del campeonato, no lo digo yo, lo dicen los números, un solo punto en 4 fechas San Lorenzo. Por eso Cerro tiene que tratar de acercarse a lo que fue su fútbol en los primeros 25 minutos, en los cuales llegó el penal, llegó el gol, llegó después de aquella acción de Aliceda que le comentaba Federico, que tapó el arquero Franco, interesante el arquero Franco, de lo poco que se puede resaltar junto a Ferreira en San Lorenzo, Pirayú Benítez y su constancia de siempre, apretando, apurando, y después muy poco de San Lorenzo. Habíamos hablado de Rodrigo Amarilla, un extremo rápido, incisivo, que hoy no apareció, por algo lamentablemente no pudo afianzarse, es muy irregular, más no que sí, y eso hizo que Iván Ramírez tenga una mañana tranquila, pero me parece que Cerro debería de volver, repito, a aquello de jugar más rápido, de acelerar, para tratar de liquidar cuanto antes esto, y después sí llamarse a descanso. Lo hizo un poco temprano, tratando Holland de ir metiendo a jugadores a la nómina. Hablo de Almendra, de Meroya, de Aliceda, de Iturbe, jugadores que venían con poca oportunidad por lesión. Lo de Almendra, que tuvo un parate por una molestia, hoy intentó dar su pase diferenciado, hasta ahora no lo hemos visto, o no lo he visto, porque fue lo que resaltó Holland, dijo, no esperen velocidad de él, sí, un toque diferente. Hasta ahora no ha aparecido ni en eso Almendra. Meroya se fue asentando con el correr de los minutos. Por lo visto se tiene mucha confianza, tiene buen pie, pero el estar falto de ritmo se complicó un par de veces, después se dio cuenta que tenía que soltar antes la pelota. Hablando un poco de aquellos que jugaron poco o no habíamos visto, como el caso de Meroya. Y Turbo y Eliseda mostraron una buena imagen, pero me parece que deben dar más si es que quieren tener algunos minutos de entrada en el partido ante Palmeiras, porque uno de los dos va a tener que reemplazar a Cecilio si es que este no llega para el duelo del miércoles ante el conjunto brasileño. Cecilio, que sigue firmando autógrafos y sacándose selfie en la preferencia, ¿eh? Gente que en algún momento lo maltrató, hoy va y lo tiene de frente y le pide la selfie.
2: Estaba con Blas Rivero, ¿no?
1: Sí, con Blas Rivero, pero se acercó. Yo, ¿qué pasa en la preferencia? Dije, y era Cecilio que se estaba sacando selfie con los aficionados. Jugador admirado, querido, pero que todavía no ha explotado como uno quiere verlo en Cerro Porteño, por todo lo que puede brindar si se lo propone. Ya están los equipos en la cancha en esta tranquila mañana. San Lorenzo y otra derrota más que lo va acelerando en su descenso. Pero repito, Cerro no tiene que confiarse. El 1-0 es muy exiguo y cualquier oportunidad que sea...

0: aprovechada por San Lorenzo y un empate Federico va a generar un mal ambiente.
1: Claro, la prueba fue el remate de Franco ahora de Álvarez sobre la hora que rechazó Meroya, le quedó a Álvarez y le pegó. Cuando van a haber tres cambios en Cerro Porteño, Iván Bogado.
2: Cambios en Cerro Porteño, Federico, Derlis Rodríguez, camiseta 7, 28, Carlos Franco y 40, Mateo Klimovich, el sector ofensivo, cambiará totalmente Ariel Holland.
1: Un momentito, ¿el Bocón está?
0: Sí, Alicea e Iturbe no, y Almendra tampoco, ¿eh? Ah, no, sí está Almendra. Salió Chena.
1: O Gamarra. Viste, los dos tienen la...
0: Aquel que está haciendo ejercicio.
1: Gamarra para él salió, ¿eh?
0: Gamarra hizo un buen partido, me gustó.
1: Yo creo que Gamarra salió pensando en Palmeiras ya.
0: Sí, sí, sí, sí. Sí, está Chena. Salió sí. Gamarra. Es decir, entonces salieron Ariel Gamarra.
1: Tres cambios en Cerro Porteño y dos en San Lorenzo. Vamos a repetir los cambios en Cerro, por favor. Salieron Iturbe, salió Aliceda, salió Gamarra. ¿Y quiénes entran, Iván?
2: Gracias, Federico. Sí, camiseta 7, Derlis Rodríguez, 28 para Carlos Franco, ofensivo él. Y camiseta 40 para Mateo Klimovich. Ya no están Ariel Gamarra, Juan Manuel Iturbe e Ignacio El Nacho Aliceda. Tres cambios en Cerro Porteño.
3: Moverá Cerro, arrancará el segundo tiempo. ¿Y en San Lorenzo, muchachos?
4: Dos cambios en San Lorenzo, Bruno. Ingresa camiseta 7, Marcelo Ferreira, delantero. Y el Tito Torres, Iván Torres, camiseta 11. Ya confirmamos quiénes no continúan.
3: Ferreira y Torres, entonces.
4: Exactamente, Marcelo Ferreira e Iván Torres.
0: Marcelo Ferreira, el ex delantero de Luqueño. El punta, el 9. Y Tito Torres, a quien todos los conocemos, lo conocemos, ¿no?
3: Bueno, Klimovich, Franco y me falta uno. Mueve Cerro.
2: Aliceda, el último.
3: No, se fueron Aliceda, Gamarra y Turbe.
2: Sí.
3: Ingresaron Klimovich.
1: Darles Rodríguez.
2: Darles Rodríguez.
1: 7.
3: Ah, perfecto. Señores, arrancará el segundo tiempo.
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3: Bombió la pelota, Cerro Porteño arriba, el telón campanada, largaron. Segundo tiempo, Cerro 1, San Lorenzo 0.
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3: Velázquez para contener. El fondo es para el conjunto de Cerro Porteño. ¿Qué movió en este segundo tiempo del encuentro, señores? A ver, ¿quiénes se fueron en San Lorenzo?
4: Bruno Piñatares y Rodrigo Amarilla, Bruno.
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3: Ya entró en acción Klimovich, tirado sobre la izquierda. Ahí está avanzando para el conjunto de Cerro Porteño. Linda pelota abierta. Atención, Guillermo, venite para la corrida. Carga Cerro Porteño, engancha bien, venite, venite, continúa. Pase para Klimovich, le va a pegar, tiro. Cerca del palo izquierdo, Carmín.
0: Casi un golazo de Klimovich. Entró muy activo, Mateo. Gran corrida de Guillermo Benítez. El pase para Klimovich, que trató de marcar un golazo. Casi le salió.
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3: Ahora, ¿qué lectura tenemos que tener? Lo sacan a Gamarra, a Ituro, a Aliceda, que ya lo guardan para el partido contra Palmeiras.
1: Yo creo que sí, ¿eh? Me parece que entre Aliceda y Ituro está reemplazante de Cecilio y Gamarra titular en Cerro Porteño. Pero Aliceda y Ituro mostraron un nivel como para reemplazar a Cecilio, que no va a estar.
0: Claro. Y Gamarra, que hoy se mostró más agresivo en la marca, corrió, mordió, más que los partidos anteriores en donde parecía que era un simple pasador. Hoy mostró otra faceta en su juego.
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3: Mira, Yu con la pelota, avanza lentamente el equipo Deportivo San Lorenzo. Benítez, pelotazo al vacío. Atención, ataca sobre el costado izquierdo, se mete. Ferreira le cuesta un poco. Traslada, levanta, centro. y desvía Velázquez, corner, tiro libre de esquina para el Rayadito.
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3: Será corner, tiro libre de esquina. Se va a meter con la zurda Ferreira. Pelota que va contra el área. Marca resta, saca por ahora la defensa de Cerro Porteño. Bien para marcar en esa zona. Sacaba, despejaba Chena. Insiste el equipo de San Lorenzo. Pelota otra vez en el aire. Le va quedando. Saca como puede. Meroya, penal. ¿Penal? ¿Marca penal?
1: ¿Le pega la mano a Benítez?
0: A Guillermo Benítez le pega la mano, sí, claramente.
1: Cabecea con el hombre, le cae en el brazo derecho de la pelota. No duda el árbitro.
3: No dudó el árbitro.
1: No dudó, no.
0: No dudó. Fue muy visible la mano. A no ser que el VAR lo llame por alguna interpretación de aquellas que hay de repente, pero para mí un penal claro. A ver, lo que hablábamos, ¿no? Cerro no tenía que permitirse este tipo de cuestiones. Ahora vamos a ver cómo va Martínez, que tiene un muy buen promedio atajando penales.
3: Ahora, no, pero si es interpretativo, yo creo que queda más en el rango de decisión para el árbitro, no del VAR.
0: Claro, a no ser que haya pasado, haya tenido una mano natural y el VAR lo llame para decirle que es una mano no cobrable. Algo que para mí no va a ocurrir.
3: Penal. Está la decisión tomada, señores. Penal para el conjunto deportivo San Lorenzo, bandeja norte. Penal para el Rayadito.
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3: Neymar Álvarez para el penal. Atención, se acomoda el arquero Ángel Martínez. Mueve, levanta ahora los dos brazos, está listo. Alex Neymar Álvarez le va a pegar de derecha. Atención, bandeja norte, va por el empate el Rayadito. Tiró afuera. Va la bandeja norte, la pelota Neymar Álvarez. Ah, no. No, no, no. De Neymar no tienen, ¿sabes qué? Ni la raya del Sicardín.
0: El autodenominado Neymar. Fuerte arriba a la gradería norte. Increíble, ¿eh? La chance que pierde San Lorenzo a través de Álvarez.
3: Federico, ¿viste lo que pasó?
1: Hasta ahora estoy digiriendo. Se autopercibe Neymar, como se dice ahora, pero no. Vamos a ser buenos con Alex, pero qué mal le pega ese arco y no quiere recibir goles de penal. Importantísima la chance que deja pasar el único delantero. Qué patadón ahora, ¿eh? Qué patadón del defensor de San Lorenzo, que lo tuvo todo, se quedó sin nada. Hay que ver si esto despierta a Cerro Porteño.
3: Sigue ganando Cerro. Álvarez desperdicia el penal en el mismo arco donde Luis Franco le había atacado a Jonathan Bocó Torres en el primer tiempo. Tiro libre para el Ciclón.
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3: Este se le comete falta a Franco, Carlito Franco, el hombre de Cerro Porteño. Miramos el reloj, el cronómetro, marcamos el tiempo de juego.
5: Tío Rock and Bob, up el tiempo de juego 5. 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
3: Benítez centro, cabezazo al arquero. Desvía. Impresionante cómo va con todo Franco Carlin.
0: El cabezazo del Bocón. Bien Franco sacando la pelota a un costado. Pero el asistente 1, Roberto Cañete, había levantado el banderín, cobró posición prohibida.
8: En el mismo arco y al minuto 4 también, a los 4 del primer tiempo, Franco le tapaba a Bocón Torres, al minuto 4 del segundo tiempo, Álvarez remató arriba y afuera.
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3: Fuerte choque de mesa, va el hombre de Cerro al piso, quiero confirmar quién es, señores. Ya se fueron a Licera y Turbe y Gamarra. Gana Cerro. Va reponiéndose Derlis Rodríguez, que entró justamente. Él cayó. Lateral. Corresponde al equipo de Cerro Porteño. Lateral Onofre.
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3: Presiona sobre por mitad de terreno Cerro Porteño, buscando con todo Chena, cayó ahora Gamarra, tras Travilla el hombre de San Lorenzo, le cometieron falta y infracción, falta señores que se ejecuta rápidamente con Ángel Pirayú Benítez, despliega balón para Esteche, Esteche va sobre mitad de terreno, la tiene el conjunto de San Lorenzo.
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3: Pelota muy abierta, no alcanza Mesa, se lanza al piso lateral izquierdo del conjunto deportivo San Lorenzo. A ver, atrás le dice el árbitro Derlis Benítez al hombre de Cerro que ya ejecutó el lateral, buscaba prontitud, ahora sí se va a ejecutar de nuevo a las 4 de la tarde. Sportivo Luqueño Libertad, 18:30 para Olimpia Meriano.
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3: Otra vez Meroya sale con dificultad, ataca San Lorenzo, remate que va al arquero, el arquero Martínez. Meroya otra vez, Ferreira que dispara, Carlines.
0: El punta que entró a jugar al lado de Álvarez, giró, sacó un remate potente al poste izquierdo. Buena respuesta del arquero Martínez.
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3: Forman ya en Uruguay, Nico, Jorge Bava dejó de ser técnico de Nacional de Montevideo.
8: Sí, señor, la información que están dando a conocer, Jorge Bava cesado como entrenador de Nacional, no seguirá como DT, la decisión se va a publicar en las próximas horas.
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3: Klimovic, Klimovic para meterse, va a presión a Guillermo Benítez. Roba otra vez Esteche para Sportivo San Lorenzo, que falló un penal en el comienzo del segundo tiempo. El centro contra el área, baja bien Ferreira, va y quiso meter Ferreira ese disparo, bajó la pelota, le queda larga Carlina.
0: Sí, bajó mal porque si controlaba en buena forma estaba solo. Meroya aprovechó y sacó esa pelota a la preferencia.
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3: ¿Quién se prepara en Cerro?
2: En estos momentos el futbolista es Jorge Morel. Camiseta 5 va a ser el cuarto en cambio en Cerro Porteño en su primera ventana, Bruno.
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3: Marcamos el tiempo de juego.
5: Viendo tío Rock and Pop, Apple, el tiempo de juego. Ahora 10 minutos de esta segunda etapa y el marcador Energy. 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
3: A ver, cambio el Cerro.
2: Ariel Gamarra se retira muy aplaudido por todo el estadio. Ingresa con la camiseta 5. Jorge Morel, el cuarto cambio en Cerro Porteño.
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0: Se va Gamarra, ya se había ido Almendra. Entra Morel para reforzar esa mitad de cancha.
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3: Klimovic, la salida para el conjunto de Cerro Porteño, de espaldas al arco. Logra puntear Esteche. Pelota en costado de lateral, no ofrece para Cerro Porteño. Sí, Federico.
1: No es el momento de menos tenencia de pelota del Cerro, por eso el ingreso de Morel. Klimovic tuvo un remate bueno, pero ni Klimovic ni Derlis. Fueron picantes con Maliceda y Turbo en el primer tiempo y eso lo siente ofensivamente el equipo de Holland.
3: Esta revelación, radio señores, en plena sintonía para el Chaco Paraguayo, Radio Itapúa. Claro que sí, para el sur del país. Burucuyá en el norte, Pedro Juan Caballero. Radio Itapirú en el este del país. 96.1, frecuencia modulada.
8: Bruno, la gente que sigue participando a través del chat de YouTube, llegando a las 1.200 personas. El próximo objetivo, llegar a 600 pulgares. Se van dos packs de Múnich para un solo ganador. Y luego quedará la camiseta del Cerro Porteño. YouTube, la gran jugada en vivo, superando ya las 1.200 personas.
3: Ya me contás quién fue la persona que ganó el primer pack. Klimovic busca este cambio de Morel por Gamarra. Se fue Almendra, Delis Rodríguez, los cambios en Cerro Porteño, Carrina.
0: Bueno, entra Morel para jugar junto a Chena, quien le está dando muchos minutos allí el 34, para reforzar la marca y para cuidar también a Gamarra, que había tenido un despliegue inusual en lo que lo habíamos visto hasta el momento en Cerro. Seguramente va a ser titular el miércoles y darle minutos a Morel, que también creo va a ser titular ante el Verdão.
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3: Y Mowis, cabecera del área, falta. Lo tocan a Klimowis, señores. Buen pase de Morel, se metía contra el área. Tiro libre para el Ciclón.
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3: 13 segundo tiempo.
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3: Dos penales fallados, uno por bando, uno en Cerro Porteño. Jonathan Torres, después Alex Neymar Álvarez en San Lorenzo. Centro que va pelota contra el área, Franco. Muy bien, señores. Atenaza al varón, se queda con el esférico. Pelotazo largo, nadie. ¿No? Nadie arriba en San Lorenzo, Federico.
1: No, se apuró Franco. Si todos estaban defendiendo el tiro libre que pateó Chena, bien con las manos, ¿eh? Buen arquero, pero en esta se equivocó porque se la entregó a Cerro.
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3: La corrida de Denis Rodríguez, corre, pica por derecha, sale primero Franco. A ver, viene el arquero de Sportivo San Lorenzo, 4 de la tarde hoy el fútbol. Sportivo Luqueño Libertad 18:30 con Olimpia Ameliano. Así se va a cerrar esta quinta fecha del torneo clausura que lo tiene como líder al 2 de mayo. Los números, las estadísticas.
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8: 13 puntos para el Gallo Norteño, Trinidense escolta con 10. Con esta victoria, Cerro Porteño está sumando 6 puntos en el séptimo lugar.
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3: Ataca San Lorenzo, qué buena pelota por la izquierda. Atención, se va metiendo Ferreira, centro que va. Fuera, cabezazo. Dos hombres de San Lorenzo, es más, terminan chocándose, increíble, Carlín.
0: Peleando entre ellos. Ferreira le reclama a su compañero que le quitó la pelota de la cabeza prácticamente. Pirayú Benítez, todo terreno, ¿eh? Mirá, le dice, ¿cómo no voy a cabecearla yo? Cabeceó afuera, se salvó Cerro, llegaron dos hombres solos de San Lorenzo.
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3: Responde Klimovic, corre Denis Rodríguez, Rodríguez no puede meterse contra el área, marca el espeje por ahora, viene la cobertura Luis Cáceres, va a la contra para el conjunto Sportivo San Lorenzo que busca con todo el empate. Mesa la tiene y pica nomás Mesa en esta jornada de domingo de fútbol. Ahí está Mesa, apertura que va Ferreira que la tiene, va al balón, no puede San Lorenzo hilar la ofensiva. En el fondo termina despejando Gustavo Velázquez.
5: Yendo tío, Rock and Pop, el tiempo de juego 15. Segunda etapa del marcador Energy. 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
3: Lo gana el Ciclón, lo gana Cerro. Gol de Juan Manuel Iturbe, Cerro 1, San Lorenzo 0.
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3: Un concentrado, Abraham. ¿Dónde está Trovadio Duarte, Abraham?
4: Está ahora en la banca, Bruno, viendo...
3: No, sabemos que está en la banca, pero parado, sentado, se acostó, está desmayado. ¿Dónde está?
4: Justamente, sí, está adentro, ahí sentado, planificando con su ayudante técnico, a ver...
3: No, me está pichuleando, Abraham. No es Trovadio el que está parado allá. No es Trovadio.
4: No es el Bruno.
9: ¿Cómo vos sabés que está con el papel planificando?
4: Porque ya lo vi antes que se siente.
9: No, no, Federico, hacerte cargo.
1: No, no, no, no, no, más importante de la visión habrán que realmente. Merolia no va más. Qué increíble, no, mira, se suma a la lista. Va a ser reemplazado a Merolia, que se sintió, pidió la atención y va a ser reemplazado. Qué increíble, que no aguante 90 minutos. Una de las contrataciones de Cerro Porteño en el día de su debut. Y en un partido sin tanta exigencia, sin entre comillas.
0: Saca Alambró.
9: Y Almendra, horrible también, ¿eh?
1: También.
9: Dios mío.
1: Va a entrar el debutante,
9: Qué bárbaro. Merolla ya se va lesionado y este va a descansar ahora 3 meses más o menos. Qué bárbaro lo de Cerro será. No pueden ser jugadores para Cerro. ¿Qué pasa, Carlín?
0: Va a entrar un chico que fue raspado porque va...
1: Claro, por eso dije, va a entrar debutante, Federico, pero debutar. No. Iván, por favor.
2: Sí, señor, camiseta 38, Emilio Acosta, debut oficial con la camiseta de Cerro, se retiró Lucas Merolla.
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9: Emilio Acosta ingresó entonces, lesionado Merolla, ya se fue Almendra en el primer tiempo. Malísimo, señores, lo de estos dos jugadores que vinieron como refuerzos. A ver, YouTube, la gran jugada en vivo, Nico.
8: La gente que sigue conectándose, hay que llegar a 600 pulgares. Y se van 2 packs de Múnich Match. Nombre, apellido, 3 últimos de cédula. 1.300 personas que están conectadas, Bruno. Vamos, por supuesto, pasando arriba en el chat de YouTube también. Liderando en estos momentos, YouTube, la gran jugada en vivo, la gran jugada.
9: Sí, señores, ahí está la audiencia de la gran jugada, aprendiéndose con la transmisión del fútbol. Está ganando Cerro Porteño por 1-0. En el segundo tiempo desperdició un penal, la mandó afuera Álvarez. Arriba en la bandeja norte, Delis Rodríguez, contragolpe para el conjunto de Cerro Porteño. Pelota abierta, Rodríguez se apresura, Carlin, increíble.
0: Lo mató a Morel. Era para darle la pelota en diagonal, se le dio recta, le regaló el balón al arquero de San Lorenzo, Rodríguez.
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9: Tito con la pelota cortita, señores, dejándola con Pina Juvenite tras la ala. Ahora va subiendo más arriba para presionar Kevin Ferreira. La tiene desde el fondo el conjunto Deportivo San Lorenzo. Ahí está Tito Torres, que comenzó las inferiores. Le roban la pelota, corre Franco Torres. ¿Qué pasó con Tito, Carlino?
0: Torres, que calculó mal, Franco se la quita la pelota, pero pica largo, por eso Doldán termina salvando la situación. Error del Tito Torres, que fue salvado por su compañero Doldán.
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9: Insiste San Lorenzo, qué buena pelota al vacío, señores. Metió Tito Torres, va y marca, despeja como puede Chena. Bien llena el volante haciendo de lateral. Tiro libre de esquina para Sportivo San Lorenzo.
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9: Tiro libre de esquina, córner para el rayadito. Marcamos el tiempo de juego.
5: Yendo tío Rock and Pop, el tiempo de juego 20. Segunda etapa y el marcador Energy. Combustible de calidad del precio justo, indica Bruno.
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9: Centro que va, despeja desde el fondo, bien para responder el conjunto de Cerro Porteño. Sacaba Guillermo Benítez, insiste ahora en el fondo, solo Mesa quedó. Sportivo San Lorenzo adelanta y se está animando mucho más, Carlin.
0: Sí, San Lorenzo con 2 puntas, tratando de meter, y mirá que se está aproximando peligrosamente, ¿eh? Se está peligrosamente aproximando a la portería de Martínez.
9: Ferreira intenta, va al arquero primero Ángel Martínez, adelanta sus líneas el rayadito y se está quedando Cerro, Federico.
1: Es que los cambios vinieron bien, porque Tito Torres tiene calidad para la pelota y Ferreira tiene potencia para acompañar a Álvarez, por eso lo complica mucho San Lorenzo de Altura a Cerro Porteño. La verdad que la gente ya empieza a murmurar, ya empieza a darse cuenta que el equipo no avanza.
9: Partido, señores, que se pone caliente porque San Lorenzo se está animando. Busca sobre mitad de terreno, lleva la pelota, intenta controlar. No puede Tito Torres. Bien, ahora San Lorenzo vuelve. No pudo Klimovic y va por derecha. Se va metiendo con todo Esteche. Atención con este ataque para San Lorenzo. Gana Cerro por 1-0. Es corto el resultado. San Lorenzo se está animando ahora. Abandona su área. Luis Cáceres deja pase cortito, entregando sobre. La presencia de Benítez se muestra. La tiene en conjunto rayadito. está ganando el Ciclón 1-0.
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9: 21 y medio. Tanta pasividad. A ver, Cáceres solo, pelota al vacío, marca en el fondo, despejando Velázquez, le vuelve a quedar a San Lorenzo, no pudo salir, increíble. Chena ahora perdió el control de la pelota y va Benítez, gira bien, Torres está esperando por izquierda, ahí recibe el Tito Torres, el experimentado jugador rayadito.
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9: Cuenta con Ferreira ahora, el delantero Marcelo, el número 7 de Sportivo San Lorenzo, que va atacando, ahí está el rayadito, totalmente atrás Cerro Porteño, increíble, hace rato dejó de atacar el equipo de Cerro Porteño, Universidad Autónoma San Sebastián.
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9: Goldán con la zurda, abre de izquierda a derecha, con el pecho, vamos a ver, intentó Esteche, no pudo, le robaron la pelota, ahora va Jonathan Bocón, Torres que viene, pone la espalda, gana, demasiado solo, entre dos, le robaron Cáceres, Cáceres para robar Carlín.
0: Torres estaba más preocupado en encontrar un compañero en quien descargar en vez de encarar, y cuando miró, bueno, le dio tiempo a Cáceres para que llegue desde atrás para el cruce.
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9: Bajando Ferreira, este con esa pelota que va, Ferreira le queda. Atención, ataca San Lorenzo. Ferreira se mete, pica. Velázquez Ferreira, ganó el hombre de San Lorenzo. Pelota para Tito. Le pega mal de zurda, Carlín.
0: Mal, pero es otro toque de alerta, ¿eh? Qué mal le pegó Tito. Se gana el silbido de la parcialidad a su grana por su pasado último en Olimpia. Pero Velázquez pensó que le iban a cobrar falta. No le pitaron. San Lorenzo sigue acercándose.
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9: Y va San Lorenzo con el ataque. Ferreira baja bien con Esteche. Cruza la pelota para Ferreira. Marca ahora. Recupera Cerro Porteño. Klimowicz para tener con mucha técnica, qué buen pase para Morel, y va la contra para Cerro Porteño, cruza mitad de terreno, avanza con todo Franco, espera, está primero Iván Ramírez, ataca Ramírez, pelota abierta, marca Mesa para San Lorenzo, Carlín.
0: Mesa que cortó un pase que iba dirigido a Derly Rodríguez, que podía haber mucho peligro, intuyó bien el lateral y sacó el balón hacia un costado.
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9: A Cerro ya no le queda cambio alguno, ¿verdad?
11: No, ya no le queda cambio.
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0: Tito Torres con Morel. Cuando Tito le cura, Morel la pelota se va afuera. Hay un manotazo de Morel, Tito Torres lo sigue. Sigue discutiendo, bueno. Ahora sí, se calmaron los ánimos.
10: Ñendo Tío, Rock and Pop, el tiempo de juego, 25 minutos de esta segunda etapa y el marcador Energy, combustible de calidad del brazo justo indica. Bruno.
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9: Lo gana Cerro, gol de Turo, el pelotazo para Tito Torres, tirado por izquierda, marca Darío Rodríguez, va a la contra, intenta por lo menos, lo cerró bien Mesa, altura, esa zona, recupera Chena, retrocede para Velázquez, a esta altura, trámite del partido. 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
1: No hay nadie que saca Cerro, que ahora está teniendo un poco más de tenencia. Preocupante porque llegó bien San Lorenzo. Holland habló con Morel y le dijo que el equipo se pare mucho más adelante. Parece que le hicieron caso por lo que estamos viendo ahora.
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9: Acosta, qué buena pelota para Klimowicz. Qué balón metió Chico Acosta, impresionante. Klimowicz, cuando hay cruce espectacular en el fondo, marca el hombre de San Lorenzo, Colina.
0: Bien Acosta en el pase filtrado, sorprendiendo. Klimowicz intentó el autopase y terminó perdiendo la pelota, pero filtró una pelota al Chico Acosta.
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9: Rodríguez ataca para Cerro. Pelota al vacío para Ramírez. Levanta el centro de la pelota que se desvía. Lateral o no ofensivo para Cerro Porteño.
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9: 27 de la segunda etapa. Rodríguez ya va recibiendo. Vuelve a atacar el equipo de Cerro Porteño. Rodríguez empuja Iván Ramírez. No, Morel para cortar y colabora. Deja para Chena. La tiene Ciclón.
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9: ¿Cómo vamos con los likes, con los me gusta cuando hay falta? Franco va al piso, tiro libre que va a corresponder al Ciclón. Frente a la preferencia, Cínico.
8: 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Hay que llegar a 600, reitero. 1.370 personas, casi llegando a 1.400, nombre, apellido, tres últimos de cédula para participar. Y ya la gente está perdiendo la paciencia con Cerro Porteño. ¡Qué bárbaro! Estos refuerzos no valen, dice Neri Almirón en el chat de YouTube. La gran jugada, amigo.
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9: Hidratación, pausa. A ver, ¿quiénes van a ingresar en San Lorenzo?
4: Dos cambios, 26, José Duarte, extremo derecho, y camiseta 9, delantero centro, José Barrios.
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9: A ver, ¿a quién le están reprochando lo de Cerro?
11: A Iván Torres, las críticas van para él, le dicen de todo al ex Olimpia, justamente por su pasado.
9: ¿Quiénes se van en San Lorenzo?
4: Kevin Ferreira y Neymar Álvarez, repetimos lo que ingresaron. 26, José Duarte, y 9, José Barrios.
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0: Mete un matungo. Barrios, que había sido titular ante el Luqueño, entra por Álvarez, que ya estaba cansado, que tuvo muchos más minutos de los que realmente su nivel daba como para que continúe en el partido. Y Barrios entra por Duarte, digo bien, por Kevin Ferreira, para refrescar ese sector derecho y seguir atacando, porque San Lorenzo es el que tiene la pelota y el que maneja el trámite del partido.
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9: Vuelve el fútbol, señores. Ya están los cambios en San Lorenzo. Repetimos, ingresaron Duarte, camiseta número 26, y José Barrios, número 9. A ver, a ver, a ver, ¿cuántos likes, cuántos deditos gordos necesitamos, Nico?
8: 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A seguir dejando like el correspondiente. Dos packs de Múnich se van, y también se va la camiseta de Cerro Porteño. Conectate ya nomás ahora al YouTube, La Gran Jugada en Vivo.
9: Miramos el reloj de cronómetro, marcamos el tiempo de juego.
10: Ñando Tío, Rock and Bob, a ver el tiempo de juego. 30 minutos de esta segunda etapa, y el marcador Energy, combustible de calidad al precio justo, indica Bruno.
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9: Lo gana Cerro 1-0, tanto de Iturbe. Aquí en la Catedral de la Pasión, señores. Aquí en la capital del sentimiento. Gana el Ciclón por 1-0. Y va la contra para Cerro. Bien, Jonathan. Está para Dennis. Está el segundo. Rodríguez tiró. El arquero. Le queda Rodríguez. Insiste, nuevo centro. Queda el balón. Pica. Está el gol. Tiró afuera. Ah, no. Dos veces afuera, Carlín.
0: Bueno, lo de Franco, ¿no? Que mal definió, pero lo salvó el asistente Cañete. El que cierró fue Derly Rodríguez. Le tapó el buen arquero Luis Franco la chance de Cerro después de media hora. Porque al minuto Klimovic había pateado al arco, y ahora de vuelta con Rodríguez.
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9: Esperaremos la figura. Aguantame, Bristol del partido.
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9: Sí, Nico.
8: Atención a este mensaje, Bruno, que llega al 0984-955-000. Bruno, Carlín, Federico, ayer chupé como mosquito. ¿Qué pojaronza me recomiendan, porfa? Endugina. Y otro mensaje. Saludos para el compañero Diego Vera de ADN Motor, que está en la sintonía del fútbol.
9: Bueno, fuerte abrazo, querido Lucho María, encabezando todo esto. Nueva propuesta de el grupo Ñandutí, ADN Motor. Sí, Carlín Correa, recomendación. ¿Qué le recomienda, Carlín?
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9: ¿Eh?
0: Para la recuperación.
9: Un domingo, miel con jengibre.
0: Sí, no sé. Hay que recuperar.
9: Yo
0: mañana
9: pensé
0: que
9: me decía algo frío, no sé.
0: No, miel con jengibre, un tecito para la recuperación. Porque si chupó como mosquito ayer, hoy hay que tranquilo ya, recuperarse para mañana.
8: Claro. Ojalá un sangre, 32 te
9: pregunto. Y medio de fútbol. Gana el Ciclón por 1-0. Iturbe. Coste que ya en este segundo tiempo Cerro no ha atacado prácticamente, Federico.
1: No, y la última de Derlich, aquella de Klimowicz. Pero qué mal, mirá, no hay seguridad con la pelota. Un segundo tiempo totalmente desdibujado, más allá de cuál sea el resultado, el de Cerro Porteño.
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9: Ramírez para Gustavo Velázquez, 33 minutos de la segunda etapa. Va saliendo Cerro Porteño, Morel, pase para Derlis Rodríguez, intenta ubicarse. No, primero Doldán corta al zaguero central, dejándola para Franco el arquero. Pelota abierta para Mesa, el lateral Deportivo San Lorenzo puntea, toca Morel, lateral para San Lorenzo.
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9: Y Ferreira va tocando, corre Mesa, ataca San Lorenzo de nuevo, sigue con la posesión de la pelota. Ahora con Tito Torres de primera, el pase que va sobre el costado izquierdo, cae Ferreira. No hay falta, dice el árbitro, recupera el equipo de Cerro. Ya va saliendo rápidamente, la tiene Chena para Cerro Porteño.
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9: Franco pica, 34 minutos, segundo tiempo. Ataca para Cerro Porteño. Derlis Rodríguez solo de esta pala, a ver si lo ven. Atención, sí, lo vieron a Rodríguez. Recibe con peligro. Levanta el centro. Y marca la defensa de San Lorenzo, Carlín.
0: Rodríguez tratando de meterse un poco en el partido porque tuvo esa que le tapó Franco y después había aparecido poco. Un jugador que no está en la lista Copera, que tiene que pelear para que si Cerro pasa a cuartos de final pueda ingresar. Y está algo apático.
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9: Ataca San Lorenzo, ojo con esto. Tito Torres pica, aguanta con la pelota. Torres se va metiendo. Silbatinas del público, vamos a ver. Aguanta Torres, se lleva, sigue silbándole la gente. Torres continúa, Torres con la pelota, va por adentro. Pelota al vacío y pica con todo. Barrio se mete, balón para la presencia de Mesa, centro, nadie de San Lorenzo. Increíble, sale el Ciclón. 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
9: Miramos el reloj, el cronómetro, marcamos el tiempo de juego.
10: Yendo tío Rock and Pop, Apple, tiempo de juego, 35 minutos en esta segunda etapa y el marcador NRG. 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
9: Lo gana Cerro, cabezazo de Barrios, arriba y afuera del número 9 del conjunto Deportivo San Lorenzo. Habrá salida para el Ciclón. 35-40 segundos, gana Cerro 1-0, Federico.
1: Paró ya también el acoso de San Lorenzo, ¿eh? Aquel cabezazo de Ferreira, de Pirayú, que le robó a Ferreira. Tras el buen centro de Torres fue lo más claro. Después un remate de Tito Torres. Ahora Cerro no es que haya mejorado, pero por lo menos está jugando más lejos de su propio arco, del arco de Martínez.
9: Sacar Ángel Martínez justamente para Cerro. 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
8: 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Estamos cerquita del objetivo. 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Bruno, hoy está de cumpleaños Roque Luis Santa Cruz, 45 años.
9: Mirá vos, qué grande Roque, todo un ejemplo de un deportista de primerísimo nivel. Ataca el equipo de San Lorenzo. La tiene Tito Torres. Torres por ahora la manda sobre el costado izquierdo. Va subiendo Carlos Mesa. Pelota al vacío para Barrios, pica número 9. Choca, atención, con Velázquez. Pelota que va, tocó el hombre de San Lorenzo. Barrios puntea, saque de meta para el Ciclón.
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9: Lo buscan arriba a el jugador de Cerro Porteño, señores, Jonathan Bocón Torres. Está por ahora protegiendo Pirayú Benítez frente a las preferencias. Sobre el costado izquierdo. Falta. Infracción. Falta, dice el árbitro. Tiro libre. Benítez se va a encargar rápidamente. Va a Mesa también. Sube la gente de San Lorenzo, Carlin.
0: Que le quedan 8 minutos más la adición al partido. San Lorenzo con 2 tanques arriba no ha podido todavía vulnerar la valla de Cerro, pero es el que más tiene la pelota en los pies.
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9: Sigue ganando Cerro 1-0. Gol de Juan Manuel Iturbe. El miércoles ante el Palmeiras. Después el superclásico del fútbol paraguayo. 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
8: La gente que se sigue prendiendo. Participan por las camisetas desde Itaba. Vamos, Ciclón, dice Julio Benítez. Rubén Cáceres también, que deja su apellido. Pedro Alegre, 134. Todos anotan por los packs de Múnich. Por las camisetas de Cerro Porteño. 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
9: Saca Mesa. Atención, Cerro va ahora, se decide. Le va a quedar a Franco. Cambia por derecha y va subiendo Ramírez. Ramírez, otro pase espectacular. Está el gol de Cerro Porteño. Levanta el centro pelota que va. Pasado. Balón pasado, el segundo palo, Federico.
1: Quiso ser centro, pero casi termina en el gol, ¿eh? Y va Ramírez, como decía Bruno, se hace el autopase. Mete la pelota al segundo palo. Estaba Derli Rodríguez, que cambió de punta por allí. Casi el segundo de Cerro. Antes Morel. Va marcando que el equipo de Holland ahora sí llega con peligro.
9: 38-40 segundos. Barrios disputa por arriba. Número 9, corpulento delantero que tiene el conjunto de San Lorenzo. Tito Torres la recoge. La tiene sobre el costado izquierdo. Se está aproximando el área. Vuelve con Barrios. Este retrocede para Mesa. La tiene el equipo rayadito. Gana Cerro 1-0.
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9: Iván Mesa, qué corrida increíble. Con un auto chocadores, terminó por el camino y va a la contra, Klimowicz, Klimowicz, Klimowicz, qué corrida, está, roja, y si está adentro es penal también, Carlin.
0: Bueno, si está adentro también, porque el jugador de San Lorenzo no disputó la pelota, fue directamente a agarrarlo, allí sí se aplica el triple castigo para Luis Cáceres, que había hecho un partido correcto, pero vio que era el segundo de Cerro, vio que perdía el partido, optó por agarrar al hombre de Cerro, tirarlo. Para mí, penal. Porque la falta se cobra donde termina y no donde empieza.
9: A ver. Qué corrida de Klimovic, ¿eh?
1: Que empieza afuera, está claro, ¿eh? Claro. Y qué pase de Bocón, ¿no? El pase de Bocón, un pase gol. Lo deja Klimovic, hasta tuvo tiempo de mirar atrás, pero le colan afuera, ¿no? Porque está marcando la barrera allí, ya con el aerosol, el árbitro. Lo colan afuera.
0: Claro, a no ser que llame el VAR, Federico.
1: Claro, pero yo vi la garronga que arrancó la media luna, ahí agarra Cerro la pelota, hay que ver quién le pega, pero hay barrera más allá del punto del penal, bien adentro del área de la barrera de San Lorenzo.
9: Expulsado Luis Cáceres. Atención, señores, con 10 que era San Lorenzo, tremendo lo de Klimowicz. Pase espectacular del Bocón Torres, tiro libre para el Ciclón.
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9: En la lengua del área grande, tiro libre. En la media luna del área grande. Torres le va a pegar, tiro libre para Cerro Porteño. Llega el segundo, atención, está cerca Morel también. Tiro libre peligroso para el conjunto de Cerro Porteño. Lo quiere gritar el hincha de Cerro, lo quiere liquidar, va al remate. A la barrera arriba y afuera, Camil.
0: Corner para Cerro. Remate que le pega en la cabeza al hombre de San Lorenzo, que queda sentido.
1: A Mesa.
0: Sí, a seca. Se viene el corner para Cerro Porteño. Por lo visto el VAR vio que el agarrón terminó también fuera del área. Como bien decía Federico, que el agarrón empezó fuera del área y terminó también afuera. Por eso se quedaron con el tiro libre. Corner para Cerro.
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9: 41, 45 segundos. Se va el partido, tiro libre de esquina para Cerro. 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
9: Franco levanta, va para colaborar Guillermo Benítez. Le queda en el fondo el conjunto de Cerro. Clave, importante, pero deslucido. Triunfo de Cerro, ¿verdad?
1: Sí, ahora está levantando un poco las acciones, pero la primera media hora de esta comentario fue mala, pero cuán necesario, ¿no? Poner a 100 puntos, no perder más puntos, y más con vistas a Palmeiras, y más todavía con el Superclásico para la próxima fecha.
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9: Atención, 42 y medio, tu figura Bristol del partido, Carlin Correa.
0: Me quedo con lo de Juan Iturbe, esos primeros minutos, el gol de él, la frescura con la que entró a la cancha.
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1: Me gustó el Bocón, Bocón Torres. Me gustó Franco de San Lorenzo, pero en el equipo de Cerro me gustó el Bocón Torres.
9: Sí, vos sabés que por la asistencia, por lo que hizo,
1: la constancia, ¿no? Tuvo bastante.
9: Ahora
1: constancia.
9: Falló un penal.
1: Sí, sí. Y ahí hay mérito de Franco.
9: Y voy a ir por Iturbe al final. Juan Manuel Iturbe, la figura del partido.
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9: Si abran.
4: Sí, Bruno, se retiró. Ángel Benítez ingresó. Camiseta 5, Teodoro Párez. Último cambio en San Lorenzo.
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9: 43 y medio gana Cerro por 1-0. El miércoles, ¿a qué hora? El partidazo frente al Palmeiras, ¿sí, Nico?
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9: Bocón con Franco. Sigue teniendo energía. Bocón Torres, impresionante. Trabaja Morel. Descarga sobre el costado izquierdo. Toca Chena. Ahora levanta Benítez. Pelota para Adel en línea de fondo. No, no, no, no. Saque de meta para San Lorenzo.
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8: Después del clásico, Cerro Porteño jugará contra Libertad domingo 30 de agosto en su olla a las 4 de la tarde.
9: Y va Ferreira, ataca para San Lorenzo, está peligrosísimo. Se mete Tito Torres por izquierda, Ferreira le pega el remate. Se desvía Carlín.
0: Llegó otra vez Velázquez, ¿eh? Otro rendimiento alto en Cerro. San Lorenzo no ataca mucho, pero Velázquez ganó casi todos los duelos. Jugó muy bien el capitán azulgrana.
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9: Tiro de esquina, corre para San Lorenzo. El centro de Torres, pelota que va. Atención, de chilena, quiere hacer el gol de su vida. Barrios va afuera hacia el palo derecho, saque de meta para el Ciclón.
12: Yendo tío Rock and Pop, a ver el tiempo de juego, 45 minutos en esta segunda etapa y el marcador Energy, combustible de calidad al precio justo indica, Bruno.
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9: Lo gana Cerro, gol de Juan Manuel Iturbe aquí en la capital del sentimiento, señores, en la Catedral de la Pasión. Cerro Porteño 1, Sportivo San Lorenzo 0, 4 se adicionaron, Morel carga para Cerro, levanta el centro, primer palo, bien Franco, el arquero rayadito.
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9: A ver cómo están los pulgares, ¿cuántos tenemos, Nico?
8: 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Estamos liderando en el YouTube, Bruno. 509 pulgares, 510 ahora. 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
9: ¡Gol, tira gol! ¡Gol! Se anula. Banderín arriba. ¡Qué lástima! ¿Qué pasó, Federico Carlín?
1: Muy adelantado, Darlis. Probó remate allí Franco, muy buena tapada. Chena probó muy bien el remate. Muy buena tapada de Franco, digo, que fue la figura de San Lorenzo. Pero Rodríguez, que ahora está jugando como extremo izquierdo, estaba muy adelantado, muy notorio, por eso nadie protestó.
9: Vos sabés que se congeló Rodríguez, con razón que no festejó, se quedó parado.
0: Sí, porque vio que Roberto Gallete inmediatamente levantó el banderín, pero ahora Derlis Benítez dice, esperen que el VAR me diga que efectivamente estuvo en offside.
1: Holland le protestó con todo al cuarto árbitro, pero con todo, y Turbe también. Bueno, siga.
9: Se anula. Se anuló, señores, se anuló el gol. Sigue 0-1, San Lorenzo 0.
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9: Cuatro se adicionaron. A ver, ¿cuánto tenés en tu cronómetro, Edgar?
12: 47 minutos, Bruno.
9: 47, le quedan dos. Va a ganar Cerro Porteño por 1-0. Tiro libre. Atención con esto. San Lorenzo vuelca a todos sus hombres arriba. Tiro libre para el rayadito.
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9: 47, 20 segundos. Tiro libre para San Lorenzo. Peligrosísimo frente a la zona de plateas. Todo San Lorenzo arriba. Troadio Duarte separó el técnico de San Lorenzo. Holland ahora mira también, va al centro, pelota contra el área. El arquero Martínez de Cerro Carlines.
0: Sobrio Martínez, calculó muy bien, salió a buscar esa pelota y la agarró con mucha seguridad.
9: Va la contra para Cerro Porteño. Qué bien Franco, qué bien sacó Ángel Martínez para Franco. Está segundo ahora, si lo liquida. Franco. Driblea, le pega de zurda, se desvía. Y le queda el arquero Franco de San Lorenzo, Federico.
1: Lo que marcaste es que bien saca con el pie Martínez, porque arquea el cuerpo de una forma especial y le puso la pelota en el pie a Franco, que después se equivocó.
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9: 48, 20 segundos. Último ataque de San Lorenzo. Va a ganar Cerro Porteño. Va a ganar el Ciclón, señores. 6 puntos con esto. Séptima posición por ahora. Carga, vamos a ver. Se mete por la zona derecha. Intenta Esteche. Marca Cerro, lateral Onofre. A ver, otra vez para San Lorenzo. Sí, lateral para el rayadito.
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9: Se viene Mesa. Final, no va más. No viene Mesa ni nadie. Señores, ganó Cerro, ganó el Ciclón. Cerro 1, San Lorenzo 0.
7: 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Iván.
11: Aquí a los aficionados de Cerro Porteño. Caballero, lindo triunfo pensando ya en el partido Copa.
13: Lindo triunfo para asegurar.
11: Pensando ya en Palmeiras también.
13: Palmeiras, vamos a sacar los 3 puntos si se puede.
11: Ahí está el hincha de Cerro Porteño. Caballero, el partido de Cerro.
13: Buen partido. Le falta algunos.
11: Ya, muchísimas gracias. Van saliendo los hinchas de Cerro Porteño. Caballero, el partido de Cerro.
14: Bien, pero faltó otro gol más para tranquilizar el partido. 1-0 es siempre corto.
15: Cerro a media, parece que jugaban los muchachos, no pusieron voluntad, falta más garra, como Cerro siempre suele ser así. Eso es lo más importante, se ganó.
11: Era importante sumar a 3 nuevamente en el torneo, pensando también en lo que va a ser el partido frente a Palmeiras el día miércoles. Y
15: parece que por eso se están cuidando los muchachos para el partido. Te invito a todos los artistas que los presenté.
16: A ver si podemos mejorar la señal, por favor, con los móviles.
15: Dios y la Virgen permite que Cerro Porteño se clasifique.
11: Muchas gracias, caballero. Me voy a acercar, me voy a cambiar el sector. Nico, aquí la gente de Cerro que va saliendo. Caballero, el partido de Cerro. Ahí está, no quiere hablar este aficionado. A ver, me voy a acercar aquí. Caballero, el partido de Cerro.
17: ¿Qué pasó?
11: El partido de Cerro.
17: Desastre.
11: ¿No te gustó? Nada. Ahí está, disconforme este aficionado de Cerro Porteño. Señora, el partido de Cerro.
18: Estuvo espectacular. 1-0, pero sufrido el último tiempo.
11: Pensando en el partido del miércoles.
18: Sí, vamos a verlo desde casa. Ya no pudimos, ahora mismo no pudimos convertir más goles, pero estuvimos atentos. Vamos a estar desde la casa. Hubo entradas, así que vamos a estar viendo desde la casa.
11: Gracias, señorita. Ahí también está la señora.
19: Cero.
11: Ahí
2: Ahí está el niño también queriendo opinar. Caballero, ¿el partido de Cerro? ¿El partido de Cerro, caballero?
17: Estuvo bien, se ganó, pero debimos...
2: Un poco disconforme se va el hincha.
17: Sí, sí, sí. Tuvieron oportunidades muchos jugadores que no están rindiendo, como los refuerzos que trajeron no se ve hasta el momento.
2: Bueno, esperando obviamente que el resultado sea positivo también el miércoles.
17: El miércoles sí, estaremos aquí, eso sí. Vamos Cerro.
2: Gracias, caballero. ¿El partido de Cerro, señor?
19: Y no fue tan bueno, ¿verdad? Pero yo creo que jugando así de mal como hoy, jugamos el miércoles y clasificamos.
2: ¿Viene la fe?
19: Sí, toda la fe. Dale.
2: Gracias, caballero. ¿El partido de Cerro, señor, qué le pareció?
20: Muy bueno, muy bueno. Estuvo muy lindo este partido por ser un día especial, ¿verdad? Pues estamos más con la mente en la... para el miércoles Copa Libertadores.
2: Pensando justamente en ese partido ya el hincha de Cerro, este es un partido de Bizarra, se tenía que ganar también en el plano.
20: Ganar todos los partidos. Esto hay que ganar, siempre.
16: Aguantamos caballero. Un rato, Iván. Habla Chena, futbolista de Cerro Porteño, lo escuchamos.
21: ¿Qué reflexión que haces en este momento, más allá de la victoria que consiguieron en esta mañana?
22: Buen día, Pepi. Para la transmisión, hicimos muy buen partido. La verdad que nos propusimos esto, sacar como sea. Y la verdad que estoy muy emocionado por ser mi debut y también a...

0: Esperando este momento, la verdad que estaba muy preparado, muy ansioso y confiado. El apoyo de mi familia, allá que está mi mamá, mi papá, mi prima, mis tías. Ellos estuvieron siempre conmigo, la verdad que tengo el apoyo de mis compañeros. Hoy tuve referentes que me hablaron, que me dieron tranquilidad, que juegue, que demuestre lo que sea hacer y después que deje todo en cada pelota. Y la verdad que estoy muy emocionado. Gracias a Dios, a mi familia, como dije, ellos son el sostén de mi vida y gracias a eso estoy donde estoy ahora.
1: Hernán Ángel.
2: Chena, seguimos contigo, Iván, repercusiones con la gente.
1: Gracias, Nico, vamos a probar por esta vía justamente. Caballero, ¿qué le pareció el partido de Cerro?
3: Y se ganó como lo justo, eso es lo único que puedo decir.
1: ¿Se va conforme el hincha de Cerro?
3: Y conforme porque sumamos, pero un poquito más de gana para el miércoles, por favor.
1: ¿Qué es lo que piensa justamente el hincha de Cerro, el partido del miércoles contra el Palmeiras?
3: Y el partido del año, no hay otra cosa, porque estamos muy lejos en la clausura, no hay nada más.
1: ¿No le da a Cerro para pelear el torneo?
3: Muy difícil ya.
1: ¿Se va muy conforme el señor?
3: Conforme por sumar, pero el rendimiento es lo que no satisface.
1: Ahí está, muchas gracias, este caballero hincha de Cerro Porteño que se retira también aquí, y viene otro señor con la camiseta de Cerro. Caballero, ¿se va conforme, disconforme con este partido de Cerro?
4: Sí, ya da por lo menos 1-0 y
1: pensando en el partido del miércoles.
4: Pensando en el partido del miércoles, sí, ya vamos a entrar de lleno.
1: ¿Va a venir usted? ¿Lo va a ver desde casa?
4: Sí, claro que sí, voy a venir.
1: Va a pasar Cerro, me imagino.
4: Va a pasar y vamos a irnos lejos.
1: Ahí está, muchísimas gracias. El aficionado de Cerro Porteño que se va retirando aquí. Me voy a acercar aquí también en este sector a este señor. ¿Se va conforme, señor?
5: Más o menos. Mal partido, legalmente.
1: ¿En el segundo tiempo, sobre todo?
5: No, hay jugadores que no pueden jugar en Cerro. Hay muchos jugadores que no pueden jugar en Cerro.
1: ¿Cuáles, por ejemplo?
5: Ese Almendra, no, eso no puede jugar en Cerro. Ni la lista en los músicos. No puede estar jugando en Cerro eso.
1: Pensando en el partido del miércoles también.
5: Eso sí, hay que ganar. Ese es el único partido que hay que ganar para salvar el semestre y para el clásico. El clásico tenemos que ganar, sí o sí.
1: Ahí está, gracias caballero, este aficionado de Cerro Porteño. Aquí se siguen retirando los hinchas del Ciclón. Me voy a acercar aquí a este caballero. Amigo, ¿te vas conforme, disconforme el día
6: sí,
1: de hoy?
6: Sí, bien, se ganó. Hay jugadores que tienen que demostrar que tienen que ser titular, pero hoy tienen la oportunidad y lo demostraron en el caso de el Gorita Licea, por ejemplo.
1: Almendra también, muy apuntado por el hincha de Cerro.
6: Almendra, sí, desde que vino no se justificó, jugó poco, pero no muestra nada diferente.
1: Bueno, un partido bizarro el día de hoy, pero la mente está totalmente en lo que va a ser el partido
6: así
1: el miércoles.
6: Así mismo, hoy se ganó, pero lo que importa es la Copa.
1: Semana redonda podría ser, clasificar ante Palmeiras y luego el Superclásico el domingo.
6: Claro que sí, sería lo ideal, cerrar la Copa, eliminar a la Palmeiras y después al eterno rival.
1: ¿Va a estar aquí el miércoles? ¿Te va a tocar ver desde casa?
6: Ahí voy a estar aquí, sí o sí, con mi familia, como siempre, alentando al Ciclón.
1: Gracias, caballero.
6: A usted.
1: Ahí está el aficionado de Cerro Porteño, seguimos aquí. Caballero, ¿cómo le va? ¿Qué le pareció el partido de Cerro?
3: Muy limitado, Cerro, muy limitado. Le falta mucho. Hay que mejorar y el miércoles hay que ganar, como sea.
1: ¿Qué jugador no te gustó?
3: Y Morel. Morel juega caminando. Tiene que rescindir contrato si es que va a jugar así. Me parece que no le da para jugar en Cerro.
1: Gracias, caballero. Ahí está otro de los apuntados, justamente Morel. Me voy a acercar aquí. La gente sigue saliendo. Algunos disconformes, otros sí conformes. Caballero, ¿el partido de Cerro Porteño qué te pareció?
7: Y con lo justo, pero bueno, fue por los cambios, ¿verdad? Y una victoria demasiado importante. Había que ganar como sea para estar con un poquito más de confianza para el miércoles, que va a ser un partido aparte y es ganar o ganar.
1: ¿Cómo que el segundo tiempo cambió la cara?
7: Sí. Un poco me gustó también este juvenil. El que fue figura, yo creo que por ese lado también hay que darle más minutos, hay que darle más confianza a nuestros jugadores, porque nuestro refuerzo con este Almendra, bueno, ojalá mejoremos. Tenemos ya un poco de fe, siempre con esperanza, ¿verdad?
1: Uno de los apuntados justamente Almendra, el argentino, refuerzo, él no está rindiendo lo que espera el hincha de Cerro.
7: No, para nada. Hoy jugó caminando y realmente nosotros no podía hacer, no, imposible que juegue así, no puede ser un refuerzo y salir a caminar, a jugar, no marcar, no meter la pelota, no tocar, no hacer nada, pero ¿qué vamos a hacer? Ya está, no están en su mejor nivel y bueno, con lo que tenemos que pelear todos los partidos.
1: Gracias, caballero.
7: Gracias.
1: Ahí está el aficionado de Cerro Porteño, seguimos aquí. Caballero, sí, ¿qué te pareció el partido de Cerro?
8: Malísimo.
1: ¿Qué no te gustó?
8: No te he dicho nada más.
1: Ahí está.

0: El hincha de Cerro, caballero, el partido de Cerro.
1: Muy bueno, le faltó más ganas, tenía que liquidar en el segundo tiempo, le falta que tengan esa ganas de querer meter más goles, ¿verdad? Se quedan mucho una vez que cometieron uno. Yo pienso que tienen que trabajar sobre eso.
0: Por sobre todo en el segundo tiempo, donde se quedó, como lo dijiste, justamente el equipo de Cerro Porteño.
1: Sí, se quedó. Tienen que empezar ellos a trabajar sobre el resultado cuando está positivo para ellos, no encerrarse hacia atrás. Tienen que ver cómo meter delanteros que tengan hambre de gol, porque vos le ves solamente a Torres que está allá arriba al Bocón, solo, y le ves a Derli Rodríguez que no encara, los pendejos que no encaran. O sea, falta que tengan más hambre de gol para...
2: A ver, bueno, vamos a retornar con nuestro compañero Iván Bogado. Comentario final de Federico Arias de Carlín Correa en una presentación de...
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4: Bueno, otra vez termina dejando dudas Cerro, después de lo que fue un primer tiempo que decíamos se percibió un ambiente de relax, aplauso del hincha por algunas jugadas puntuales, pero... Lo del segundo tiempo, sí, ustedes escucharon al hincha ahora. Tranquilo, sin la bronca de la semana pasada por el plano local, pero sí diciendo que falta, que hay cosas que no pueden ser. Tú digo lo de Merolla, ¿verdad? No puede debutar después de haber operado tanto y salía acalambrado, imposibilitado de seguir jugando porque fue un calambre. Pero hay jugadores que se reponen un calambre, hacen elongación. Pero este apenas se acalambró, ya pidió cambio. Terminó debutando el chico que entraba.
5: Acosta.
4: ¿Y por qué no probar ya con un chico? Yo sé que está en la lista Copera, Merolla, pero... Y tampoco quiero ser muy, muy, muy duro con la primera imagen. Pero también quiero decir que esta película ya la vi. Jugadores que tardaron en debutar, que no mostraron gran cosa y que terminaron yéndose sin pena ni gloria. ¿Cómo se llamaba aquel zaguero central brasileño que vino de Cruzeiro?
5: Brock.
4: ¿Se acuerdan de Brock? Y este más o menos así, un poco más alto, pero duro también, ¿eh? Ganó por arriba por cuestión lógica. Arrancó con un buen cruce a Ferreira, el más rápido de San Lorenzo. El primer Ferreira, ¿no? Marcelo, el luqueño que entró en el segundo tiempo. Y después perdió un montón de pelotas queriendo enganchar, saliendo, jugando. Pero cuando termina acalambrado, ¿y cómo es el tema? ¿Por qué no practicó bien? ¿Cuáles fueron sus últimos antecedentes? Como hablamos, la otra vez Holland dio una entrevista en la conferencia de prensa y dijo, no crean que nosotros no nos fijamos en los antecedentes. Por algo que fue debate, un debate fuerte en la gran jugada, el tema de cómo no mirar los antecedentes, de por qué una Almendra jugó tan poco, por ejemplo, en el fútbol mexicano. O Merolla, ¿cuántos partidos jugó? Alguna vez vino Luciati, que había jugado casi todos los partidos de la temporada anterior, pero no jugó ni uno en Cerro. Y Bocón también tenía números importantes, pero realmente no puede ser la carta de presentación de un jugador en una primera división y ya sería calambrado. Ahí ya arranca mal el tema. Bien Bocón, Cerro tuvo cosas buenas en el primer tiempo. Me pareció que Iturbe y Alicida volvieron rápidos. Y eso es importante porque... La última vez que vimos retornar a Iturbe, y lo hablamos con Galín en la mesa de la gran jugada, no había retornado bien, le costaba arrancar, y hoy tuvo un arranque importante, hizo el gol, peleó pelotas importantes, y yo creo que fue cambiado justamente para tener las dos opciones de quienes pueden reemplazar a Cecilio en el partido del próximo miércoles contra Palmeiras. Buen debut del chico Chena. Gamarra tuvo un partido importante porque mostró otras cosas, como decía Carlín, más allá del pase fácil, mostró que también puede pelear pelotas divididas, un pique corto ya más acelerado que aquel de los primeros partidos. Y bueno, la imagen de Cerro en los primeros 30 es buena. La hinchada unánime terminó con un canto importante, que cueste lo que cueste, en la Copa hay que ganar. Justamente el mensaje para lo que va a ser el partido frente a Palmeiras con un marco diferente. Jonas se fue con una bronca, Carlín. Vos sabés que protestó mucho la acción de Derli Rodríguez y después le hizo al árbitro para que termine. Y cuando terminó, puñetazo al viento, miró la preferencia aplaudiendo, pero se fue rapidísimo. Porque Jonas es el primero que sabe cuánto se sufrió para ganar a San Lorenzo, el equipo de promedio más bajo, lo que habla de una temporada con muy pocos puntos, el dirigido por Truadio Duarte, y que casi se repite lo mismo de otro partido. O sea, hace un primer tiempo aceptable y bajar tanto ritmo en el segundo tiempo.
6: Claro, porque Cerro no puede permitirse jugar de acuerdo a la cara del cliente y es la sensación que dejó. Por eso decíamos, tiene que liquidarlo, tiene que acelerar, tomarlo como un entrenamiento para el miércoles y ganar con otra autoridad. Por eso el hincha de Cerro se fue optimista con lo que puede llegar a pasar el miércoles, pero disgustado con lo que pasó hoy. El último de la tabla, el que menos goles tiene, el que más goles recibió, el peor del promedio. Es el peor equipo, era un partido para que se luzcan los jugadores de Cerro y no para terminar, no digo pidiendo la hora porque San Lorenzo tampoco lo atosigó, pero cada pelota al área pudo haber terminado en otra cosa, como en aquel cabezazo de Pirayú Benítez que se molestó con Marcelo Ferreira, terminaron discutiendo, una pelota que pasó cerca del ángulo izquierdo de Ángel Martínez, y después cómo levantás eso si te llegan a empatar el partido. Cerro tenía que haberlo liquidado antes. Recordemos que Álvarez erró un penal, que pudo haber sido el 1-1. Y la
4: el cabezazo de...
6: De Pirayú
4: fue entre Velázquez y nuestro debutante, Meroya. Dos solos entre los centrales.
6: Dos jugadores solos, con Ferreira, se molestaron allí. Es decir, San Lorenzo tuvo situaciones como para amargarle esta mañana, cerca ya del mediodía, a Cerro Porteño. Y no lo hizo porque no tiene mucho para hacerlo. Tito Torres entró para darle algo de experiencia, pero tampoco con él se pudo. Un jugador que ya está bastante entrado en su trayectoria. Es difícil que te solucione lo que necesitaba San Lorenzo hoy. Mayor sorpresa, mayor velocidad. Ingresó Duarte, hizo poco. Kevin Ferreira fue lo más peligroso, lo más incisivo, pero se cansó. Y después cambió el sistema táctico Troadio, armó un 4-4-2 clásico. Y empezó a meter la pelota al área de cualquier parte. Y cada pelota al área, por más que no llevaba peligro, es una situación que si falla un defensor, te quedas solo frente al arquero.
4: Lo que pasó con... Estoy mirando nomás, Carlín. Mirá lo que es el debutante con toda su familia.
6: Emilio Acosta. Sí, el día histórico.
4: Está con toda la familia ahí, padres, madres, hermanos, amigos. Sacándose fotos. ¿Qué futuro tendrá, no? Eso se ya estará por ver, pero debutó porque se lesionó Meroya, totalmente rapado, y está con la familia disfrutando. Ahí cerquita del banderín del córner, hacia novena. No fueron los mismos los cambios, porque si bien es cierto, tuvieron jugadas puntuales, lo de Derli y Dimovi, no tuvieron constancia como esa primera media hora donde picaban bastante Cecilio Iturbe, ¿verdad?
6: Claro, Mateo Climovic entró bien, desde el arranque hizo una, y después desapareció media hora. Y hasta que apareció en esa jugada donde lo echan a Cáceres. Y Derli Rodríguez, no sé si está desmotivado porque no está en la lista Copera.
4: Pero no, te puede desmotivar. No. Yo también pensé lo mismo, Carlín, pero como dijiste, ahora Cerro tiene una consecución de partidos. A lo mejor tiene más posibilidad de jugar... o si anda bien se puede meter de vuelta, pero no se puede desmotivar porque está en Cerro. Hace 8 meses, 9 meses, 10 meses estaba en la lista Copera de Cerro y tampoco anduvo. Me acuerdo que hay un partido donde Martínez pone un partido donde Cerro ya estaba prácticamente clasificado porque había ganado como visitante por muchos goles y lo mete y igual no tiene que motivarse. Yo tampoco sé, que pensé lo mismo yo. A lo mejor le da lo mismo estar o no estar porque se quedó fuera de la Copa, pero bueno, pero a meterle ánimo. Hoy tuvo varias donde no. Es como que le daba lo mismo perder la pelota que terminar bien la acción.
6: Claro, y aparte, si él levanta su rendimiento y Cerro pasa a Palmeiras, va a meterle dudas al entrenador para las variantes y puede meterse en una serie de cuartos de final de Luis Rodríguez. Pero hoy no, ¿eh? Hoy no fue el Delis Rodríguez de aquel debut que lo vimos bien en ese primer tiempo. Alguno más puntilloso dirá primeros 25 minutos, media hora, pero fue un Delis Rodríguez desequilibrante en aquel partido. Después desapareció. Realmente no brindó lo que se esperaba de él, a tal punto que Holland no lo metió en la lista de la Copa.
4: Va Troadio Duarte, está por ahí Troadio, nos informa Abraham.
7: Sí, Fede, exactamente. Aquí ya está el entrenador Troadio Duarte de San Lorenzo y arranca ahora la conferencia de prensa.
4: Dale.
8: ¿Cuál es la evaluación que haces en general del partido, del momento que están pasando con el Rotary?
9: Buen día, y estamos pasando un momento malo. Malo en cuanto a resultados, es el cuarto partido que no pudimos puntuar en el torneo local y bueno, lastimosamente hoy tuvimos un partido aceptable. En el segundo tiempo mejoramos bastante y bueno, tuvimos nuestras chances de gol y si no convertimos, y ante equipos como Cerro, ante equipos grandes, si no convertirse después se te complica. Lastimosamente tuvimos un mal partido en el primer tiempo y bueno, mejoramos, vuelvo a repetir, en el segundo tiempo, pero no nos alcanzó. Tuvimos nuestras chances, la chance más clara es la del penal, después dos cabezazos en el área también de Marcelo, que fueron jugadas muy, muy claras de gol, ¿verdad? Pero no pudimos convertir. Lastimosamente nos vamos con una derrota y bueno, tratar de levantar esto porque tenemos muchos partidos todavía por delante. El objetivo está todavía, matemáticamente podemos, y bueno, mientras se pueda trataremos de pelear todavía.
10: Profe, por aquí Ernesto Jimeno para Radio Primero de Marzo, Deporte Total. Bien lo explicaba que fueron dos tiempos diferentes para su equipo, coincido. ¿Y por qué se vio a un San Lorenzo diferente en la segunda parte y no así en el primer tiempo, profe? ¿Dónde estuvo, le parece, la clave para ver ese cambio de San Lorenzo?
9: No, por ahí, el primer tiempo nosotros hicimos algo que por ahí no es costumbre en los equipos que suelo presentar. Pusimos una figura diferente con tres volantes, tratamos de poblar un poco el medio campo porque sabemos que Cerro juega bastante bien, intenta tener mucho la pelota, la posición del balón, entonces nosotros tratamos de poblar un poco el medio campo. No tuvimos ni posesión, tampoco no pudimos controlar. Obviamente Cerro tampoco tuvo tanto, ¿verdad? Tuvo dos llegadas prácticamente, la del penal, que es algo que estamos cometiendo. El partido en Copa Paraguay también nos sucedió lo mismo, es algo que tenemos que corregir. No podemos, estamos en primera división, errores tan puntuales, no podemos cometer. Entonces, y la segunda opción clara que tuvieron fue la del gol, ¿verdad? Que fue un desborde que por ahí el extremo nuestro no siguió a Benítez, y bueno, son errores conceptuales muy básicos que por ahí estamos cometiendo, ¿verdad? En líneas generales. Entonces el segundo tiempo tratamos de jugar en nuestra figura, en nuestra clásica figura, el 4-4-2, tuvimos dos delanteros, insistimos más, obligamos más al rival a que retrocedan también y creamos nuestras chances de gol, ¿verdad? Lastimosamente no pudimos hacerla, obviamente, vuelvo a repetir, en el caso nuestro, estas opciones de gol las tenemos que hacer y más ante estos rivales, no podemos equivocarnos tanto y bueno, lastimosamente no pudimos hacer el gol y bueno, nos vamos una derrota más.
11: Profesor, ¿cómo le va? Para ABC Cardinal decías, hay que seguir trabajando. ¿Eso significa que estás con ganas para continuar con este equipo a pesar de la difícil situación con el promedio?
9: Sí, obviamente. Nosotros a nuestra llegada encontramos solamente el club en 19 fechas con una sola victoria y encontramos con 5 empates, ¿verdad? Entonces sabíamos que estaba difícil la situación, asumimos esa responsabilidad a sabiendas. Tuvimos un final del torneo de apertura bastante bueno que nos dio muchas esperanzas y bueno, lastimosamente ahora tuvimos algunas bajas, nos cuesta traer futbolistas, muchos inconvenientes. Hoy día me imagino que tendremos por varios partidos la baja de nuestro capitán. Entonces son situaciones en las cuales yo al llegar al club sabía que me iba a encontrar con esto. Estamos fuertes, seguiremos trabajando, tratando de levantar esto. Por ahí si no conseguimos el objetivo, tratar de terminar bien de pie, bien haciendo bien las cosas, porque sabemos que es complicado, sabemos que tenemos que sumar más de 30 puntos a partir de ahora. Y en primera división, ya sea en nuestro fútbol, es difícil ganar, es difícil conseguir los resultados. Y somos conscientes de eso, estamos fuertes, nosotros estamos fuertes, hablamos mucho hace instantes con el plantel, con los jugadores que tenemos que fortalecer, que tenemos que ordenar nuestras ideas para seguir trabajando y seguir peleando por el objetivo que todos queremos, que es permanecer en primera.
12: Hola, profesor. Abraham Acosta para la gran jugada Roca Poña Dutí. Mencionaste justamente que el torneo anterior terminaron con resultados buenos. Este inicio del clausura es totalmente lo contrario, ya la cuarta derrota. ¿Cómo se hace para intentar cambiar el chip de los futbolistas? Mencionaste lo de matemáticamente que todavía pueden. ¿Cómo se hace para intentar esa insertar una motivación extra en los futbolistas, profesor?
9: Diariamente hablamos, tenemos jugadores también referentes que ayudan en eso, tratamos de hablar bastante, de trabajar, darle bajarle un poco a veces la presión también, intentamos, hacemos de todo con el plantel, porque esto ya viene desde la apertura, ¿verdad? Es algo que con los cual ellos están, hablamos bastante, no acostumbrarnos a perder, que nadie quiere perder, tratar de ser, que sea llevadero los entrenamientos, porque imagínate vos empezar de nuevo con una derrota. Nosotros el próximo partido tenemos un rival recontra complicado nuevamente, que es Libertad, que está peleando arriba. Solamente con trabajo hablamos, en nuestro caso le transmitimos muchas informaciones, le transmitimos experiencias también en situaciones en las cuales por ahí nosotros mismos en épocas de futbolista que habíamos pasado estas situaciones también. Entonces tratamos de fortalecer, tratamos de hablar mucho y trabajamos, diariamente trabajamos para tratar de levantar. Tenemos muchos torneos por delante, tenemos el tema de la Copa Paraguay y no podemos pasar por estas situaciones. Trataremos de mejorar y bueno, ojalá Dios quiera que podamos conseguir los resultados que queremos en el club.
13: Buenas, profesor. Un saludo para todos los presentes también. Matías Cuevas para Versus Deportes Universo 970M. ¿Qué pudo conversar en esa charla que menciona con el plantel con Luis Fernando Cáceres y Alex Álvarez? Uno por la expulsión y otro por la jugada del penal, refiriéndome obviamente a que necesita que estos futbolistas estén lo más óptimo posible para las pretensiones de San Lorenzo.
9: No, personalmente yo no hablé con ellos, hablé en forma generalizada, hablé con el plantel. Justamente repetimos que no podemos cometer errores tan inocentes, digamos, en la situación en la cual nosotros estamos, errores muy conceptuales a veces, errores muy infantiles. Y bueno, solamente en forma generalizada, ellos, de mi parte, ellos ya me conocen, con algunos ya trabajé en otras instituciones, entonces saben la manera de trabajar que tenemos, somos muy exigentes con ellos y bueno, trataremos de seguir por ese mismo camino y bueno, solamente con trabajo saldremos de esta situación.
14: Profesor Germán Tirel para Fútbol a lo Grande de Radio Monumental. Quería hacerle un par de consultas sobre Alex Álvarez, la decisión para colocarlo como único referente en ataque, por donde pasó, teniendo en cuenta que él tiene características más de por fuera, más ser delantero por fuera. Usted lo colocó como centro delantero, principal referente en ataque. Y lo de Daniel Mesa, vimos que quedó muy aturdido después del pelotazo que sufrió en la cabeza al terminar el partido, lo vimos tendido en el suelo. ¿Quedó afectado en algo después de esa situación, profesor?
9: No, Dani está bastante bien, solamente tuvo un fuerte golpe por el pelotazo que recibió. En el caso de Álvarez, desde que yo llegué lo tuve como segundo punta. Hoy solamente por el cambio de la figura táctica que propusimos hoy día, fue que solamente por eso que jugó solo en punta. Después en el segundo tiempo ya tuvo su acompañante, que fue Marcelo Ferreira, y ya tratamos de llevarlo más al rival para atrás y bueno, solamente por eso. Yo a Neymar lo voy a utilizar ahí, porque por fuera, con la calidad que él tiene, es el jugador que nos da algo diferente. Por fuera un poco más sacrificado, trataremos de buscar los protagonistas adecuados para ese trabajo.
15: Claudio, ¿cómo estás? Por aquí Andrés Noguera para SNT, C9N. Ya lo ha explicado usted el momento que está atravesando su equipo. Visitan a Libertad en la próxima jornada, luego reciben a Nacional y en la octava fecha a Rubeño. Menciono estos tres partidos porque son los tres compromisos que como mínimo Luis Cáceres, capitán de equipo, no va a estar en el equipo y deberá trabajar para reorganizar esa parte de la formación, ¿no?
9: Sí, obviamente, tenemos jugadores futbolistas que están esperando también la posibilidad. Hoy ingresó Teo Paredes, que está con nosotros, está Matías Agüero, hay futbolistas, el mismo lo podremos utilizar si la necesidad lo requiere a Ángel Pirayú también, que lo puede hacer también. Ahí tenemos protagonistas, vamos a tratar de buscar el reemplazante adecuado para estos partidos que va a estar ausente nuestro capitán.
14: Troadio, buenas tardes, por aquí Esteban Martínez para Urbana Sport. ¿Sentís que tu equipo mereció un poco más el día de hoy en este partido? Y consultarte, ¿realmente crees que tener las herramientas necesarias o la materia prima necesaria para mantenerte en primera división?
9: Creo que el empate hubiese sido justo, ¿verdad? Por ahí si hacíamos el penal, nosotros, es algo característico nuestro, nosotros no bajamos los brazos hasta que termine el partido. Siempre inculcamos eso en el vestuario, inculcamos eso en los trabajos en la semana, y creo que si hacíamos el gol, tal vez cambiara la situación del partido, tal vez ellos iban a salir un poco más y nos iban a dejar más espacio a nosotros. Nosotros incluimos gente rápida, el caso de José Duarte, de José Barrios, tal vez cero nos iba a dejar espacio, pero eso no sucedió. Y con relación a tu segunda pregunta, si Yo confío mucho en el plantel que tengo. Por ahí, si tuviese la posibilidad o tuviéramos la posibilidad de incorporar, cosa que habíamos hecho el pedido a la dirigencia, al presidente, y soy consciente que a esta altura, a mitad de año, es difícil incorporar. Por la experiencia que tuve en años anteriores en otras instituciones, ya nos cuesta incorporar los futbolistas que por ahí uno quiere o desea. Y bueno, estamos trabajando con la gente que se incorporó, con la gente que tenemos, y confío bastante que podemos luchar y podemos dar pelea por lo menos. El objetivo está difícil, pero vamos a pelear.
2: Damos la
7: palabra de Troy Duarte, entrenador de San Lorenzo.
4: Bueno, esperamos por Holland para la parte final. No se olviden que Luqueño en 12 de octubre juega contra Libertad a las 4 de la tarde, ahí con Wilson, con Fabio, con todos los compañeros, y más tarde con Bruno, con Carlín, todo el equipo también para Olimpia Ameliano. Olimpia deberá ganar para igualar lo que está haciendo con Cerro. Los mismos resultados, los hinchas ya toman la zorna ya.
6: Sí.
4: Sí, en Olimpia el plano local.
6: Olimpia gana hoy.
4: Exactamente.
6: Pero juega contra una, como dirían antes, sombra negra.
4: La sombra negra.
6: ¿Qué color va a ser la sombra, negra? ¿Verdad?
4: Sí, señor. En una época era a nivel internacional Cruzeiro y Sudamérica y Colegial a nivel local.
6: Sí, era la sombra negra.
4: Y hoy Ameliano en los tiempos modernos es Ameliano.
6: Ameliano, sí, señor. Ameliano que siempre le complica a Olimpia. Y bueno, ya había dado Néstor un probable ayer, estaba comentando, y posiblemente arranque Tim Payne hoy.
4: Tim Payne arranca como lateral.
6: Entre otros.
4: Derecho, claro. Olimpia también con la misma cosa de esperar a Vasco da Gama. Qué difícil para Truaudio, ¿no? Porque había un colega que le estaba leyendo el fixture y Libertad Nacional. Equipos duros. Lo que le espera para un conjunto que, de acuerdo a la perspectiva, podrían en los primeros partidos de la segunda rueda ya descender, ¿eh?
6: Si no es antes.
4: Sí.
6: Porque la matemática es dura. Y no tiene plantel San Lorenzo, tiene que ganar todos los partidos prácticamente para ver si es que se salva. Porque tampoco es que se salva si es que hace todos esos puntos. Porque tendrá que ver lo que pasa con Luqueño, los de Mayo y compañía que están por encima. No lo nombra Rubio Ñu porque bajan dos. O sea que a San Lorenzo no le sirve pasarle a Rubio Ñu en el promedio. Tiene que pasar a dos rivales para salvarse de esa situación que parece inexorable. Y como decía Troadio, toca pelear hasta donde se pueda, hasta cuando los números digan que San Lorenzo volvió a la intermedia. Yo lo veo casi imposible, una especie de...
4: No, es imposible, no hay...
6: Totalmente.
4: La tendencia cuando viene así ya... Hasta el propio plantel se acostumbra a perder, por más que haga partidos rescatables como en el segundo tiempo, el que hizo hoy. Esa gimnasia de perder, desmoraliza, se trabaja diferente en la semana, en cualquier momento se viene el cambio de técnico, la dirigencia como que ya está planeando... cómo hacer para arrancar el año que viene, o sea, le tocó a Timbetaré, le tocó en un momento de resistencia hace poco también, Tacuaré, también son equipos que realmente en los tres cuartos de competencia, hablo de toda la apertura y parte de clausura, ya como que sabían que estaba echada la suerte, como se dice, de retornar a la categoría de intermedia.
6: Sí, realmente. Y Cerro, bueno, bien hablaba de Holland y su disgusto. Vamos a escucharlo en instantes más al técnico de Cerro Porteño, porque daba la impresión de que Cerro podía haber ganado de otra manera. Y el hincha como que da tregua hasta el miércoles, porque varios de ellos, hablando con Iván Bogado, dijeron que no les gustó el equipo, que hay que poner más. Y tienen razón, algo que hablábamos en la previa, porque acá de los que jugaron, Velázquez y quizás Gamarra. Después nadie arranca. O no, puede,
4: ¿a quién poner de Alicia de Iturbe si tienen que reemplazar a Cecilio? ¿O vamos con Bocón?
6: Yo con Iturbe por lo que transmite, ¿verdad? Por lo que transmite cuando está enchufado.
16: Federico.
6: El Bocón, que es una garantía. ¿Viene Holland?
16: Sí, está Ariel Holland, entrenador de Cerro Porteño. Está todo presto aquí para arrancar la conferencia de prensa. Se acerca también el jefe de prensa, pega la vuelta, abre la puerta justamente para que arranque. Se lo ve contento al entrenador de Cerro Porteño con una sonrisa. A ver, y yo me voy a acercar aquí al parlante para tener el sistema de retorno correspondiente. Y ahora sí, arranca la conferencia de prensa del profesor Ariel Holland.
17: Iniciamos con la ronda de preguntas. Pedro Torres, Tigo Sport.
18: Ariel, buen día. Buenos días, Pedro. Para todos. Felicidades por la victoria.
17: Gracias.
18: ¿Cuál es la evaluación en general que haces de lo que fue el partido de hoy? la oportunidad para muchos muchachos de tener minutos, de jugar, de aparecer en este semestre. ¿Y en qué medida Cerro Porteño como institución debe mirar hacia que la cantera es la luz para mirar hacia adelante con estas apariciones que vemos y estas apuestas que siempre son muy gratas, como pasó el día de hoy?
19: Creo que algunas veces voy a hacer la respuesta en tres partes. La primera, los juveniles. Algunas veces había dicho, creo yo, en las conferencias de prensa que no había que adelantar los procesos. Ellos vienen con un trabajo de base que hace el club. Luego se incorporan a la reserva. Y dentro de todo ese proceso, desde que estamos nosotros, fuimos conociéndolos a todos porque fuimos citando con los entrenadores de juveniles a los chicos y fuimos citando también a hacer más entrenamientos a algunos que pensábamos que eran los que cuando venían se destacaban. Ahí hicimos la pretemporada con ese grupo, pero seguimos en el mismo proceso de ir viendo y entrenando con la reserva. Y dentro de ese proceso hay tres o cuatro chicos que en los entrenamientos de primera demuestran que están a la altura de primera, que es la única manera que uno puede decir, bueno, si lo hace bien en el entrenamiento de primera y se destaca en el entrenamiento de primera por hacer cosas simples bien, no hay ningún motivo por el cual cuando juegue con rivales no lo pueda hacer. Y en ese grupo tenemos varios chicos. De los que estaban hoy, bueno, en la pretemporada, empezando por los defensores, Álvaro Espínola estaba haciendo una muy buena pretemporada, inclusive jugó varios partidos. Fue a la selección, se vino con una sobrecarga muscular, entonces estuvo unos entrenamientos afuera, pero es un chico que creo que tiene condiciones para poder también estar en cualquier momento en primera. Después, Chena es un caso que tiene muchas cualidades, Chena. Creo que hoy demostró que es un chico que tiene muy buenas condiciones para perfilarse en la mitad de la cancha y recibir orientado, para tener variedad de pases en su repertorio. Es muy inteligente para jugar porque identifica los pases importantes de los pases sencillos para mantener la posesión. Tiene buena media distancia, así que es un chico bastante completo, igual que Enzo González, que todavía no tuvo la oportunidad también de jugar, pero que tiene cualidades similares. Dentro de ese grupo de chicos también estaba Costa. Y vino, se destacó en un par de partidos, en un par de entrenamientos con la primera, por la velocidad, por la manera de quitar, por el juego aéreo que tiene, cuando hacíamos pelota parada. Entonces también Acosta, hoy Servín estaba con un poco de una preangina y hacía mucho calor, y la verdad que lo natural hubiera sido que entre Servín, pero no quise que corra ningún riesgo. Así que entró a Costa y cumplió con creces también. Así que esto era lo que habíamos dicho, solamente que también yo había aclarado de este tema, es que teníamos que ir de a poco, que no había que apresurarse. Este es un club muy exigente y no es cuestión de hacer debutar chicos para colgarse el cartel de que los hice debutar. No soy ese estilo de entrenador. Cuando los hago debutar es porque pienso que ya han demostrado que están cerca de primera, y eso se demuestra en los entrenamientos de primera. No hay otra manera, porque yo he visto muchos cracks de reserva a lo largo de mi carrera en los distintos clubes grandes por los que he pasado, en River, en Independiente, bueno, y en otros clubes más, también como video analista en Estudiantes de La Plata y ahí Argentinos Juniors, que estuve con los juveniles también, y ahí hay cracks de inferiores y cracks de reserva, hay un montón. Después, en la cancha se ven los pingos. Entonces, vuelvo a insistirte, para mí el termómetro y de la experiencia que me ha dado todos estos años en el fútbol, es que cuando demuestran en el entrenamiento de primera y en distinto tipo de prácticas, no en una práctica de fútbol, en distintos tipos de prácticas, incluida una práctica de fútbol, es que el chico está apto desde el punto de vista técnico-conceptual, desde el punto de vista físico y sobre todo también desde el punto de vista físico, como son chicos jóvenes, hay que terminar su proceso de formación física, ¿no? Que incluye suplementaciones profundas, trabajos de fuerza más exigentes, que van en correlación a su edad cronológica. No es que no se hacen porque no se quiere, sino no se hacen en determinados momentos porque cronológicamente hay que respetar ciertos tiempos para hacer ciertos trabajos para que uno vea el físico de jugadores. Porque cuando uno dice si la solución está ahí, bueno, no solamente la solución debe estar ahí para que haya futbolistas que vistan la camiseta del club, sino también para qué mercados el club puede fabricar jugadores, ¿no? Si va a fabricar jugadores para el mercado interno, si va a fabricar jugadores para el mercado externo y dentro del mercado externo, ¿para qué mercados? Porque vos fíjate que el gran problema que a Sudamérica le aparecieron muchos competidores. Y ustedes ven el mundial, ven el fútbol europeo, los países asiáticos, los países de África. Entonces no está tan fácil como era antes. Y bueno, y uno lo que aspira es que el club pueda entrometerse con autoridad en esos mercados, ¿no? Que Cerro sea un club que lo mire en esos mercados. Y eso es un proceso que el club lo va llevando. Y que dentro de eso están estos chicos que, bueno, que la verdad que para mí lo más importante del día de hoy fue ver que hay chicos juveniles, es una excelente noticia, que pueden ser jugadores potenciales de selección y que pueden ser jugadores, obviamente, primero de la primera del club. Todos no maduran al mismo tiempo. A veces algunos maduran más rápido que otros, hay que respaldarlos a todos, y bueno, y completarles el proceso de entrenamiento que necesitan para poder ser jugadores de primera división, que una de las principales características es que vayan achicando el margen de error. Simple, que se la den a un compañero y que cuando tienen que defender, defiendan. Así que esa es una parte de la respuesta, porque la segunda parte es que hoy otra buena noticia es que tanto Alicedi y Juan estuvieron en ritmo de partido. Yo les decía a los dos, me reía en el vestuario, yo pensé que iban a estar para 60 minutos, pero cuando en el entretiempo vimos los recorridos que habían hecho, la intensidad que lo habían hecho y con el día que nos tocó, dijimos no corramos riesgo. Debí haberlo puesto a uno en un tiempo y al otro en el otro, pero bueno, tampoco pensé que iban a estar tan picantes. Así que eso, por suerte, me pone muy contento, porque hacía tiempo que no jugaban y son jugadores muy importantes. Entonces, esa es la segunda buena noticia. Y en el tercer grupo, están Meroya, Almendra, que todavía le falta ritmo de juego, todo, la tienen que agarrar jugando. Hoy era un partido que se presentaba la oportunidad para hacerlo porque el miércoles tenemos un partido, ya lo saben, más que importante, y hacía muchísimo calor y tuvimos un viaje muy duro de vuelta, y un partido muy duro desde todo punto de vista, porque cada partido contra estos equipos que nos tocó jugar en Copa y que nos toca jugar ahora en los octavos de final, te quedas vacío, ¿viste? Desde todo punto de vista, emocional, físicamente, desde todo lugar. Entonces hoy tratamos de preservar a Quintana, que no había hecho la pretemporada porque estaban ahí dando vuelta cosas, y respetamos el deseo del chico. Y bueno, ahora la verdad que solo por tener las condiciones físicas de Quintana pudo aguantar, y el profesionalismo de Quintana pudo aguantar 90 y pico de minutos del otro día en Brasil. Así que hoy entrenó un ratito, entrenamos tempranito a las 8 de la mañana, fuimos a La Ollita y entrenamos con él, con Fabri, que es otro de los que también tenemos que cuidar, porque Fabri no venía haciendo 90 minutos y corrió a muy alta intensidad y lo queremos entero para el miércoles. Alexis, que también venía jugando una intensidad muy alta, y a Chaparrito, que viene de toda su problemática de su tendinitis, que gracias a Dios está bien. El otro día salió porque hacía mucho tiempo que no hacía fútbol, pero bueno, hoy a la mañana hicimos un entrenamiento con ellos cuatro antes del partido, y otros chicos de juveniles, que agradezco también que siempre están dispuestos, toda la gente de juveniles, para mandar a los chicos, no solo la reserva, así que estoy muy agradecido de eso también, porque nos permite hacer cosas y también conocer a los chicos. Y así que ese tercer grupo, bueno, Ángel, que debutó con nosotros, que lo hizo muy bien, no me quiero olvidar de ninguno, ¿no? Porque, bueno, Franquito, que volvió a jugar unos cuantos minutos, Mate, que entró muy bien, así que bueno, ahí estamos. Que la verdad que, bueno, Derlis también, que jugó, pero la verdad muy conforme con todos estos aspectos del partido, ¿no? Más que lo que deje el partido, pues es muy fácil analizarlo el partido, pero lo más importante es el tema de los juveniles, la vuelta de los chicos que son importantes para el equipo, que son jugadores importantes, para el equipo. Y bueno, y los que se tienen que poner bien, que todavía no están lejos todavía de lo que pueden darle al equipo, y que muestran su categoría, pero hay que estar ya preparados para jugar 90, ¿no?
17: Juan Denis, La Tribu Superdeport.
20: ¿Qué tal, profe? Hola, Juan. Buen día, ¿todo bien?
19: Todos los viajeros.
20: Buen día, profe. Quiero consultarte por Gatito Fernández, que hoy no estuvo, si va a estar para el día de miércoles. Digo esto porque Ángel Martínez no está en la lista. Y también si tienen posibilidad de llegar Piris Damota y también Matías Pérez para el compromiso ante Palmeiras. Y déjame una última sobre el arbitraje. Si te preocupa lo de Telle, justamente, que ya está designado, teniendo en cuenta lo que pasó en Brasil, ese gol mal anulado.
19: Mira, empiezo por el final. La verdad que no está en nuestras manos, así que todo lo que no está en mis manos no prefiero ni opinar. Segundo, el Gatito tuvo una gripe tremenda que lo tumbó. Pobre, el jueves cuando volvimos ya le había dicho Ale, al entrenador de arqueros, Ale Sacone, que no sentía muy bien a la vuelta del viaje. Y el viernes a la mañana, bueno, nos mandó un mensaje, una voz de ultratumba, mucha temperatura toda la noche, todo, y bueno, y ayer hablamos con él y le preguntamos, porque en realidad nosotros pensábamos darle la chance de jugar a él hoy, pero la verdad, lamentablemente, pero le dijimos también, quédate tranquilo, vamos a jugar Copa Paraguay, va a haber oportunidades, no es que iba a ser la única, ni la última, pero bueno, no estaba bien de salud como todavía está hoy no, hoy él no obviamente no pudo entrenar, ni pudo ir al banco siquiera. Así que, bueno, pero es una angina, así que esperemos que entre hoy y mañana se recupere. Piris está mejor, hoy entrenó a la mañana con los kines, y vamos a seguir su proceso evolutivo. Va muy bien, Bobadilla va muy bien también. Bobadilla tuvo una en la caída de la expulsión de Andreas, ahí él cayó mal y tuvo un pequeño problemita en el psoas, pero bueno, creo que va a estar. De todos los que yo te digo, si fuera por ello, cuídate. No es un problema de cuidarse. Esto no se cuida ninguno, están todos locos. Pero bueno, yo tengo que también escuchar a los médicos para que... Yo no tengo convicciones, pero no soy caprichoso. Si me dicen, tengo que confiar que tenemos que tener mesura, como hoy, por ejemplo, en el entretiempo. Y yo pensé que iban a jugar 60, por eso no hice... Por eso los puse a los dos juntos. Porque si no, uno iba a jugar menos de 45, que era el piso de lo que yo quería que jueguen. Pero bueno, así es. Y después me preguntaste por Mati. Mati tiene algo chiquitito, pegado a la lesión anterior, que cuando nosotros, antes que nosotros vengamos, él había tenido un sóleo, un desgarro en el sóleo. Tiene algo chiquitito ahí, pero como el sóleo es traicionero, ahí está con un poco más de precaución, pero va muy bien. No quiero decir eso, prefiero que lo digan los médicos del club.
0: Jorge Izquierdo, ABC Cardinal.
21: Profe, ¿cómo le va?
19: Hola, Jorge, ¿cómo estás? Gracias.
21: Profe, le quiero preguntar directamente por los penales. Cerro no viene bien con eso y es una llave la que se viene, en la cual eventualmente se podría dar ese tipo de situaciones. Le quiero preguntar directamente si van a practicar eso en la semana, porque se podría dar incluso en el peor de los casos.
19: A ver, si te contesto con... lavándome las manos, te digo, son rachas. ¿Viste? Si te contesto más profesionalmente, una cosa que yo me he preguntado muchas veces, porque tuve muchas definiciones por penales, y una parte no tengo duda que es práctica, y una parte es la personalidad, para que cuando vos vas a patear con el estadio a reventar y jugando cosas importantes, tengas la personalidad para patear. Porque he visto grandes jugadores que no agarran la pelota, aunque estén en una lista, en otros equipos, no en el nuestro, porque nunca definimos por penales. Pero digo eso porque pasa, para información de ustedes. Vos lo tenés en la lista y prefiero que sean sinceros, porque peor es cerrarlo. Entonces... Y por eso digo, estas cosas pasan porque son seres humanos o porque durante el partido llegan con una fatiga o porque no tuvieron un buen partido y no sienten la confianza para... ¿Viste? Entonces el tema del penal es muy delicado y por eso han errado penales jugadores que teóricamente por su trayectoria no podrían errar nunca o meterlos todos. Y entonces... No tengo dudas que hay que practicarlos, pero haciendo también esa salvedad, que por eso lo mejor es que lo practiquen todos, ¿no? Y también hay estrategias para patear los penales en función de las características del arquero que vas a enfrentar, ¿no?
0: Ernesto Jiménez, 780 AM.
22: Profe, hola, buenas tardes. Saludos para todos.
19: Gracias.
22: ¿Cómo está viendo el retorno de jugadores importantes, profe? El caso hoy de Iturbe, de Nacho Aliceda, de Almendra, que hoy empezó a sumar de vuelta minutos. ¿Cómo viste a estos tres jugadores? Y me quiero centrar en el caso de Nacho y de Iturbe, que fueron cambiados, justamente que están para jugar el partido de Copa. ¿Lo sacaste porque ya viste algo que te pueden dar para el partido el miércoles o fue algún motivo la salida de ellos, profe?
19: A ver, lo saqué porque a la intensidad que jugaron estaba por arriba también de lo que yo pensé. No tanto la distancia, sino la intensidad que la recorrieron. Por eso te decía que había pensado 60 minutos. Y no, si hubiera sabido que iban a poder hacerlo con este día y a esa intensidad, hubiera puesto a uno en un tiempo y al otro en el otro y no perder un cambio que nos podría haber pasado la factura por este calor, ¿viste? Porque había un par que estaban ahí al límite. Entonces, cuando vos ya estás en esa intensidad, ya podés ser competitivo, ¿no? Ahora, ellos por la historia de los últimos semanas, o si querés, del último semestre, pueden jugar a esa intensidad hasta no entrar en una zona de riesgo. Pero a esa intensidad es la que se juegan los partidos importantes. Por eso la buena noticia es que lo han hecho. Lo único que falta es un poco más de entrenamiento para poder sostenerlo sin riesgo. No se olviden que yo le decía a Nacho, Nacho, el primer partido que yo debuté acá en el club fue contra 2 de mayo y te quise sacar a los 60. Me dijiste, no, 5 minutos más. Y uno siempre cree en el jugador y bueno, dale, y se agarró. Entonces, yo creo que la mejor noticia de ellos es lo que contesté antes a uno de los chicos. Es que jugaron a intensidad de partido. Con respecto a Almendra, bueno, viste, Almendra técnicamente es un jugador de los distintos y sobre todo cuando va para adelante. Metió un caño, le dio una pelota de gol a Liceda, pero tiene que estar en ritmo de juego para poder sostenerlo. Aunque sea el tiempo que él pueda jugar, igual que los chicos, igual que Nachito y que Juan. Igual son características distintas. Almendra nunca va a descollar por ser un mediocampista de box to box, nunca lo fue. Pero sí porque hay que rodearlo de jugadores que tengan la intensidad de Nacho, porque ya Nacho se dio cuenta que si él pica a fondo lo dejan contra el arquero. Entonces, pero bueno, hay que, en algunos porque no hay que correr riesgos, en otros porque tienen que estar a la altura de la intensidad que se juega, y hoy encima me tocó este calor tremendo, así que van bien, pero falta.
1: Cerramos así la conferencia de prensa.
19: Muchas gracias. Que no fue mi intención que tirar un título para el miércoles cuando dije en la conferencia que hierva la olla. No. Primero, solo lo que quise decir es que para nosotros el aliento de la gente es fundamental en un partido así, y que fuera de chiste es un jugador más. Pero tenemos que tener un comportamiento ejemplar y que esa pasión desbordante que uno dice, uno hirviendo, uno se imagina que sea con la altura de lo que los hinchas de Cerro saben hacer, que es alentar como locos y bueno, y tener una noche tranquila independientemente del resultado, porque es importante que nosotros, como dije en la conferencia pasada, ojalá. Hay tres pilares sobre los cuales yo quiero sustentar mi gestión. Uno es que el club pueda cimentarse sobre una mística copera, porque Cerro es uno de los el tercer país con más participación, es el tercer club, perdón, con más participación en Copa Libertadores. Entonces, para nosotros tiene que ser natural llegar a estas instancias. En segundo lugar, el tema de los juveniles, que para mí es importantísimo. Es importantísimo, pero no por eso voy, insisto, a apurarlos y a adelantar procesos. Cuando yo los vea, y es lo que a mí me gusta como entrenador, juegan. Y lo tercero es que me desvela el crecimiento del equipo en la posesión del balón. Porque nosotros ya sabemos que defendiendo somos gladiadores y que seguimos tratando de enaltecer lo que todo el mundo futbolístico aprendió a respetar, que es la sangre y la pasión guaraní. Eso lo tenemos. Y hay que agregarle un contenido futbolístico que nos lleve a competir no solo con pasión defensiva, sino tratando de a poco, porque no es un proceso fácil, no es un proceso fácil de crecer en el desarrollo futbolístico del equipo, en la posesión del balón. Todos los procesos tienen un margen de error, y en el proceso de mejorar el sistema ofensivo el margen de error es cruento cuando uno juega contra estos equipos, porque las transiciones son bravas. Por ejemplo, el otro día mismo, cuando Palmeiras se quedó con 10, no nos podemos ir todos para adelante porque los otros se quedan con 10, después dejan todo adelante y se defienden con 7 y el arquero, y capaz en un contragolpe es un equipo de mucha jerarquía. Entonces nosotros hemos hecho ya 3 partidos de enorme nivel, porque ustedes piensen que si vamos a hablar de situaciones claras, incluidas los goles, estuvimos 7-4 ahí. Bueno, hay que tratar el miércoles que bajar el promedio de las que no llegaron y aumentar, o cuanto mínimo conservar ese promedio, que no es fácil porque fueron muy claras. Entonces, y aparte del gol, porque el gol le dicen al arquero, pero tendría que haber sido gol de Begetti. Entonces, fue una buena jugada y no se le puede bajar el precio, el otro gol fue gol. Así que, tuvimos la de Cecilio, que la puede discutir, todavía la discutimos. Y tuvimos otra de Bobadilla, que sacó muy bien el arquero al córner. Así que, y le cabezazo a Morel y el Palmeira. Entonces, ojalá que el jueves, el miércoles, podamos seguir mejorando nuestra producción. Pero insisto, el tercer punto es ese, ¿no? Cuanto mejor juguemos al fútbol, cuanto más tuvimos una posesión cercana a 36%. Hey, la puta. Ahí están dejando, se vacía. Por eso el apoyo de la gente, creo que el equipo se lo ganó. Lo merece porque se vacía y se va, y nos vamos a vaciar. Así que vamos con todo. Gracias.
1: Vamos así la conferencia.
3: Ahora sí finaliza la conferencia de prensa de Ariel Holland. Se retira el entrenador de Cerro Porteño aquí de la sala de conferencia de prensa. Federico Carlín, compañeros.
2: Perfecto, gracias Iván. Cerramos tu trabajo.
3: Un abrazo, Nico.
2: También cerramos el trabajo de nuestro compañero Abraham Acosta en la olla azulgrana, victoria de Cerro Porteño por el marcador de 1-0 con gol de Juan Manuel Iturbe. El ciclón se quedó con el triunfo por la mínima. en la fecha número 5 del campeonato clausura. La recaudación, 128.317.200 guaraníes, por un total de 13.418 ingresantes en esta mañana de domingo. Con el gol del Juan Manuel Iturbe vamos a cerrar esta cobertura del fútbol, pero continúen en la sintonía porque ya están los compañeros Mario Molinas y Luis Paredes para la gran jugada y nos reencontramos, por supuesto, a partir de las 3 de la tarde, por lo menos de mi parte, para lo que va a ser la transmisión del compromiso entre Luqueño y Libertad a las 4 de la tarde en la ciudad de Itagua y 18:30 en el Defensores del Chaco con el compromiso entre Olimpia y Sportivo Ameliano. El gol de Iturbe, victoria de Cerro Porteño en la olla azulgrana en este Día del Niño por la fecha 5 del campeonato clausura.

corrida de Guillermo Benítez sobre costado izquierdo. Cruza el balón y va con todo, señores. Iturbe tirado por izquierda, señores. Juan Manuel lo hizo. ¡Qué corrida, repito! Insisto, realmente impresionante. Corrida de Benítez. Y fue Juan Manuel Iturbe, señores. El Turbo Iturbe para colocar en la jornada de los niños, para que sonrían las criaturas de Cerro Porteño, para que sonrían los niños del pueblo, para que sonrían las niñas de Cerro Porteño. Gol de Juan Manuel Iturbe. Cerro 1, San Lorenzo 0.

0: Damián Dutín.
1: Carlín Correa.
2: De contra de Cerro. Habíamos hablado del error de Meroya, que después se repone e inicia la jugada. El pase a la derecha y tú me dejas correr esa pelota para que Guillermo Benítez gane por el andarivel izquierdo. Mide la atropellada del Bocón. El pase va hacia él. Y Turbe le metió una corrida, se lanzó con la de palo, clavó esa pelota al poste derecho de Franco. El Ciclón lo gana tempranito en su olla.
1: Federico Arias.
3: Y a qué velocidad, el ataque. Estábamos pensando en el error de Meroya en la salida. Y Cerro de derecha a izquierda trasladó muy rápido. El centro de Guillermo Benítez es muy preciso. Y Turbe de derecha, sí. Lo descoloca totalmente al arquero Franco. Para que la fiesta de este Día del Niño, con mucha gente en la olla, domingo en la mañana, arranque con todo, con el gol de Juan Manuel.
1: El primero de Cerro Porteño.
4: A los 11 minutos. Primera etapa, Bruno.
5: Es el gol número 73 del Clausura 2026. Primero en este campeonato de Juan Manuel Iturbe.
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0: Hola, ¿qué tal? Hola, ¿qué tal? ¿Cómo están? Muy buenas tardes, como siempre, sean todos bienvenidos a La Gran Jugada, acá, justamente, versión domingo, como siempre, como corresponde, actuando de lunes a domingo, como siempre lo decimos, feriados, y más aún con este sol, está perfecto el día, ¿eh? Qué lindo día para trabajar, pero bueno, por eso elegimos esto, esto es vocación 100%, mi querido Pulpo. Pulpo en control de controles. Ahí está el querido Oscar, también acompañando en el arte de switchear, siempre. Con una mano switchea y con la otra no sé qué está haciendo, pero bueno, tiene el celular en la mano. Sí, señor. Bien, y hoy 16 de agosto, claro, el día del niño, niña, y un poquito de algún que otro adolescente también, ¿por qué no? El saludo, por supuesto, a todos, en particular a la niña mía, Valeria, un beso enorme. Por supuesto, estará, ya disfrutó toda la semana, todos los chicos esta semana en el cole estaban con la semana del niño, teniendo diversas actividades, así que el saludo para todos. Pero igualmente recordar así rápidamente una pequeña cápsula histórica. Esto en el marco, o recordemos, ¿verdad? Que el Día del Niño se da en el marco, por supuesto, de una de las historias más cruentas que tenemos, de las más nefastas. Recordemos que era el ejército aliado, o mejor dicho, los brasileños propiamente comandados por el Conde Deu. Él al mando de 20.000 hombres aproximadamente, y era una batalla tan desigual en aquel entonces a Costa Ñu, hoy en día sería Eusebio Ayala, justamente la ciudad de Cordillera. Eran 20.000 contra 3.500, y en esos 3.500 habían entre ancianos, veteranos y por supuesto niños de entre 9 y entre 9 a 14 o 15 años aproximadamente, es lo que hablan justamente los datos oficiales. Y obviamente los que no murieron o aplastados por la caballería o por fusiles, ellos se defendían, por supuesto, con palos, con lo que podían. Ya, por supuesto, no, a ese entonces ya era el final de la guerra y ya prácticamente no teníamos ningún solo recurso. Y los que no murieron, repito, con los fusiles o con los sables de las espadas, o los que no murieron aplastados por algún caballo, después murieron incendiados, ¿verdad? En aquel entonces, en ese famoso matorral de aquella batalla tan cruenta, repito, 16 de agosto, les digo exactamente el dato para no entrar en imprecisiones. 1869, sí, justamente, 1869, ahí está la imagen, justamente. El saludo, por supuesto, a los que nos siguen por Ñanduti TV, 17 de Tigo, 23 de Flow, 19 de Claro, por supuesto, también nuestro canal oficial de la Rock and Pop en el YouTube, todas las plataformas, y sí, ahí están justamente las imágenes. Eso eran nuestros soldados, ¿no? Algunos incluso se le pintaron las barbas para, por lo menos, algo disimular su niñez, pero no había forma de disimular, ahí estaban. Eran chicos de entre 9, 10, 14, 15 años, y muchos ancianos también, ¿verdad?, que integraban ese cuerpo de retaguardia, de defensa. 3.500 contra 20.000, así fue. Y el Conde Deu, ahí está. Y esto, por ejemplo, no habló Lula, ¿eh? Esto no se reivindica, no pedimos disculpas, no. Uno de esto, evidentemente, uno tiene que sentirse bastante avergonzado, ¿verdad? ¿Qué historia más fea, ¿eh? Justamente. Pero ahí está, 16 de agosto, 1869, batalla de Costa Ñu. Bien, así arrancamos entonces el día, ya con una semana bien cargada de copa, ya el torneo local que no para, esto de acá a fin de año vamos a actuar de manera consecutiva, y como siempre no estoy solo, y que estoy siempre bien acompañado, ya prácticamente mi dupla de siempre. ¿Qué tal, Luis Paredes? Lucho Paredes Pelleja, ¿cómo estás?
1: Hola, Mario. ¿Cómo te va? Ahí está. Hola, Mario, ¿cómo te va? Saludo para vos, a todos los oyentes de La Gran Jugada versión domingo. Un hermoso día, como bien lo decía, soleado. Estoy un poco tocadito en la garganta, así que la disculpa correspondiente al respecto.
0: Pero por favor.
1: Y bien decías, el tema del Día del Niño, el saludo para todos los niños de nuestro país que están disfrutando de su día, y se vino bien el solcito, el lindo día para poder disfrutar en familia, seguramente con toda la gente. Ya empezó, por ejemplo, el hincha cerrista, vi muchas familias en la cancha que fueron con los niños, etcétera. Déjame mandar también el saludo para mis niños, para mis
0: hijos. Por favor, Lucho.
1: Para Ale, para Beryl, que son todavía niños. Sol, si ya está en la adolescencia, a punto ya de 15. Entonces, para ellos también el saludo este día. Así como bien lo decía, en el colegio esta semana, fue la semana del niño. Algunos días con peinados locos, otros días tenían que ir disfrazados y cosas así, ¿verdad? Y bueno, si es que ya estuvieron pasando de mil maravillas. Y algo a acotar al respecto de lo que decías, muchos pues se quejan y dicen, ¿cómo vamos a celebrar este día? Que fue la conmemoración de un evento tan nefasto, etcétera. Y no es como que celebramos que haya ocurrido eso. es justamente en honor a esos niños caídos, claro, que hoy tenemos la posibilidad de ofrecerle una mejor vida a nuestros niños, ¿verdad? Entonces, no es una conmemoración de que no es que celebramos que se le haya, que haya sido tan desigual aquella guerra, aquella batalla, mejor dicho. Y hoy sencillamente lo que hacemos es justamente valorar, dignificar, dar gracias a esos combatientes que a esos niños que combatieron por nuestro país y darle gracias, ¿verdad? En honor a ellos, en este caso, cada uno con sus hijos, con los niños, hay muchos eventos, etcétera, a lo largo y ancho de nuestro territorio, donde se celebra justamente el poder hoy estar en tiempos de paz, poder darle a los niños esa posibilidad de tener juguetes, de disfrutar una vida más tranquila, etcétera. Entonces, no tiene nada que ver eso, yo no comparto eso, que ya no podemos celebrar un día que, bueno, ya, lo que decía anteriormente, así es que, claro, sencillamente era acotar un poco eso también, ¿verdad? Y hacer eco lo que decía, ahora el tema de la nefasta historia en relación a esa batalla de Costañu, ¿verdad? Y recordar que el Día del Niño hoy día es un día de celebración para los niños en general, de poder darle esa posibilidad, ¿verdad? Y especialmente para los niños que les gusta el fútbol.
0: Claro.
1: ¿Verdad? Los amantes del fútbol, los chicos que, por ejemplo, decía hoy los que fueron a la cancha con Cerro Porteño, están los que van a ir a la cancha también con Olimpia esta tarde. Así vi también es que Olimpia también va a preparar el tema de los niños gratis, ¿verdad? Hasta 12 años le invita al Club Olimpia a que puedan asistir a la cancha también en familia, con los niños, para poder ver a sus ídolos, etcétera. Así que el saludo para todos los niños futboleros que le encantan el fútbol. Hay muchos niños que saben bastante. Sí, cuando le agarran a nuestros cronistas ahí por los alrededores de los estadios, de repente algunos le dicen ya el equipo completo, quién juega mejor, quién no rindió tanto, etcétera. Entonces, hay esperanza con el tema de los niños ahí para...
0: De que continúe el fútbol.
1: Sí, por supuesto.
0: No, pero no va a morir nunca. Yo no creo en esa versión, en esa corriente de que se va a ir desplazando. No, el fútbol más vivo que nunca.
1: No, el astro rey.
0: Vos sabés que, no, y con relación a la semana del niño, justamente se dio un evento en el marco, por supuesto, de la semana que tiene que ver con mi hija Valeria. Y en algún momento le toca pasar al frente a recitar, agarra el micrófono y vos sabes que lo hace con soltura. Y yo ahí mismo, mira, así.
1: Continúa legado.
0: Me pasó, che. Mira, no, y a ver, uno puede decir, porque, qué sé yo, que uno tenga ciertas habilidades, no quiere decir que exactamente es lo mismo. Puede desarrollar otras, por ejemplo.
1: También.
0: Pero así, totalmente, así, sin desparpajo, totalmente suelta ella y recitando. Ahí, qué bárbaro. Bueno. Se abroquelo, exactamente. No, pero más que abroquelarse, estaba como si fuera, no sé, en la sala de casa, estaba así, suelta.
1: Tranquilamente,
0: pero bueno, y no, pasa que uno alguna vez de niño miraba cómo tu mamá ahí estaba viendo, claro, y se emocionaba con, qué sé yo, con un patria soñada y tal cosa, y recitando nosotros adelante, y ella emocionándose, y ahora le toca a uno, ¿verdad?
1: Claro, totalmente. Y ahí uno ya va pillando, mira un poco... Habla bien, se desenvuelve bien y ya va apuntando hacia qué profesión tal vez podría ir apuntando el niño, ¿verdad?
0: Así tal vez le prohíba también, pero bueno.
1: Opa, vamos a ver.
0: Ahí ya no sabemos. Sí, tal vez le prohíba, de todo le dejaría hacer, pero menos periodista. Pero bueno, ahí está. Entonces el saludo a todos los niños de nuestra patria. No quiero decir. Suena mal, pues.
1: No, ¿por qué, Mario?
0: Es políticamente incorrecto decir eso, pero bueno. Capaz desarrolle otras habilidades que le sean más rentables. Pero ahí está. El saludo para mi amor, entonces. Para el amor eterno de todos nosotros, ¿verdad? Que es nuestra hija o nuestros hijos en general.
1: Totalmente.
0: Bien, y ya arrancando la mañana, hoy bien temprano, justamente con la gran jugada del mejor equipo deportivo del país, ya en la cobertura de lo que fue Cerro Porteño versus San Lorenzo, claro que vamos a referirnos a lo que pasó entre semana, a lo que se va a venir ahora más tarde en un partidazo, Luqueño Libertad y posteriormente Olimpia, ante su bestia negra, Ameliano, cerrando la jornada. Y después lo que se viene en la próxima semana. Pero en esta mañana, Cerro Porteño, rápidamente nos referimos a un partido en el que, claro, estaba más que obvio que se iban a dar cambios de que ciertos futbolistas iban a debutar. Era un poquito verlo qué tal Meroya, qué tal otros futbolistas, qué tal Ángel Martínez, que finalmente le toca el debut justamente, señor, bajo los tres palos de Cerro Porteño. Y claro, se enfrentan de un equipo que ya evidentemente tiene echada su suerte, que ya uno dice las matemáticas, es cierto, están ahí, pero futbolísticamente los recursos como que no los tiene, me refiero a San Lorenzo. Y obviamente era un partido en el cual incluso tuvo un par de momentos donde pudo golpear, donde pudo llegar al empate. Aquella pegada sobre el final del primer tiempo que le pega de aire Alex Álvarez, el penal que falla después en el segundo tiempo. O sea que hubo un par de momentos donde le pudo complicar algo más, pero a pesar del 1-0, que uno puede decir Cerro sin convencer, pero igualmente un empate o una derrota iba a generar un mal ambiente, un mal contexto, digamos, para lo que va a ser ese partido definitorio, para mí el más importante, no del semestre, del año, el que se viene justamente ante Palmeiras entre semana.
1: Semana clave para los grandes. También hay que recordar que juega también Recoleta, pero estamos hablando justamente en este caso Cerro Porteño y también Olimpia, y digo esto porque es en la antesala lo que va a ser el Superclásico y hay que ver cómo llegan ambos equipos con el ánimo, el post Copa.
0: Sí.
1: Llegan con la clasificación encima, van a llegar inflados obviamente, o si llegan ya con ese ánimo tal vez de la eliminación, si es que se da de esa manera, pero vamos a ver. Tanto Cerro Porteño el miércoles como Olimpia el jueves tienen sus compromisos y luego ya este superclásico que va a tener ese condimento adicional, ese condimento especial de ver cómo llegan ambos.
0: Claro.
1: Y es simpático porque en todo este tiempo, desde que arrancó prácticamente el clausura, se vino dando una particularidad con Cerro y Olimpia, Mario.
0: A ver.
1: No sé si te diste cuenta o no. Es algo más jocoso que otra cosa de que uno ganaba, el otro ganaba. Así empezó. Uno perdió, el otro perdió.
0: Sí.
1: Después, en la segunda fecha, uno ganó, el otro ganó. Tercera fecha, el otro perdió, y vuelve a perder. En Copa, uno empata, el otro empata. Era simpático cómo iban repitiendo resultados.
0: No había forma de que se puedan cargar entre los hinchas, no, por ejemplo. No.
1: Era simpático, ¿verdad? Incluso ya había memes y todo al respecto, ¿verdad? No puede ser de que el otro haga exactamente lo mismo de lo que... O sea, que se están copiando los resultados, decían, ¿verdad?
0: Y ahí está, en la táctica espejo.
1: Y vamos a ver si finalmente hoy Olimpia gana de vuelta, va a ser simpático porque van a repetir de vuelta el resultado, ¿verdad?
0: Exacto, y creo que hasta en puntaje.
1: Y hasta en puntaje, claro.
0: Sí, sí, sí.
1: Claro, porque Cerro Porteño tenía, antes de este partido que jugó esta mañana, tenía 3 puntos, igual que Olimpia. Ahora Cerro juega, gana el partido, suma 3 más, suma 6 puntos.
0: Así
1: y
0: es.
1: Y Olimpia, con un partido menos que va a regularizar, obviamente que va a jugar esta tarde, si gana va a 6 puntos también. Entonces se va a repetir nuevamente el espejo ahí entre los grandes, ¿verdad?
0: Entre los grandes, tal cual, ¿no? Y esperemos que se repita también el espejo entre semana. Ya bien lo decías, miércoles, jueves, respectivamente.
1: Pero que sea el espejo positivo.
0: Por supuesto, pero ¿verdad? Por supuesto, porque y que sea de festejo.
1: Que no pase que los dos se copien, si es que uno queda eliminado y el otro le copie también, no. En este caso hablamos de que sea un espejo positivo, ¿verdad? Que Cerro Porteño y Olimpia puedan clasificar en sus respectivas copas para la siguiente fase. Y de esa manera va a ser lindo también. Ese claro. Va a ser un lindo agregado para el tema del clásico, porque los dos van a llegar enchufados, los dos van a llegar inflados.
0: Los con dos ese... equipos de cuarto eventualmente.
1: Exactamente.
0: Que va a
1: tener otro condimento también.
0: Un anímico gigante.
1: Y va a ser, como bien decía, repito, el condimento súper especial de poder llegar a ese clásico con la chapa ya de clasificado a cuartos de final en ambos casos, ¿verdad? Así que vamos a ver cómo se da. Va a ser una linda semana de copa. Para Cerro Porteño, que se guardó todo bien, lo decías hoy, Mario.
0: Sí.
1: De que Cerro Porteño guardó sus jugadores para reservó para poder poner toda la artillería contra Palmeiras, que no va a estar fácil. Uno sabe lo que es la historia, lo que es Palmeiras. Cerro Porteño sacó un excelentísimo resultado en Brasil.
0: Ni hablar. Sabor a victoria ese empate.
1: Totalmente. Y se habló mucho, por ejemplo, de aquel primer gol de Guillermo Benítez. No sé qué te pareció, Mario, pero se habló mucho de que hubo un toque de Torres antes de que llegue la pelota a Guillermo Benítez y que no tuvo en cuenta el equipo arbitral, incluyendo el VAR. El VAR más que nada en este caso, porque fue quien anuló finalmente ese gol. Era cuando estaba todavía 0-0 el partido ese, y iba a ser el 1-0 para Cerro Porteño, y que supuestamente Jonathan Torres había tocado ese balón para... Y si es que se daba ese toque, sí, estaba totalmente habilitado, ¿verdad?
0: Yo creo que a ninguno le quedó claro eso, ¿eh?
1: Y no quedó claro.
0: Siempre, claro, porque siempre la... El consejo, o mejor dicho, la directiva, es que ante la duda, deja pasar.
1: Deja seguir.
0: Y deja seguir, exactamente. Y a ver, ante una jugada con tantos grises, donde no se clarificó nada, y que tampoco fue una, no sé, una posición grosera o algo así.
1: Exactamente.
0: Ante la duda uno deja. Para mí, a mí no me quedó claro. Para mí estaba habilitado. Y era un gol legítimo.
1: Y bueno,
0: y y a esa altura te digo, hasta merecido el gol.
1: Hasta merecido. Cerro Porteño estaba haciendo muy buen partido. Estaba controlándole bien a Palmeiras y saliendo muy bien de contra. Esa era una de las jugadas que Cerro Porteño estaba elaborando bien. Para mí que sí se da el pequeño toque de Torres, donde ese toque finalmente termina habilitando a Guillermo Benítez, hace el gol, finalmente se anula. Después todos saben lo que pasó. Palmeiras fue con todo, consigue el gol. Creo que fue una de las pocas jugadas donde Palmeiras logró profundizar así bien, bien.
0: Claro, ¿verdad? Porque uno creía, bueno, una tromba al equipo brasileño y que le iba a llegar por todas partes, tampoco fue eso. Y de hecho, las veces que llegó concretamente, Rofo se recibió de arquero
1: totalmente,
0: equipo grande.
1: Totalmente, por fin, y apareció por fin, sí. Cuando tenía que aparecer, en un partido más que quemante. más que importante, y apareció Rofo, ¿verdad? Con todas las dudas que tenía, por sobre todo el hincha, porque uno después en conferencia escuchaba a Haaland que decía, yo nunca tuve duda de mi arquero, yo siempre sabía de su capacidad, etcétera, sacando pecho, ¿verdad? De que él...
0: Claro, lo conocía aparte.
1: Exactamente.
0: Sí, pedido.
1: Pero eso no quita de que anteriormente sí generó muchas dudas, ¿verdad? Solo que podríamos decir de que hoy se consolidó con ese partido. O sea, tipo decir,
0: no tengo
1: ya
0: ninguna
1: está,
0: duda.
1: Me asenté, ya está, ya pasó lo anterior. A partir de ahora es otro Rofo, es el nuevo Rofo que para ser un porteño en este caso, donde sacó pelotas importantes también, sacó unas cuantas. Y decía nada más, cuando llega el gol de Palmeiras parecía una injusticia total para ser un porteño.
0: Sí.
1: En ese momento. Y hasta parecía que se caía moralmente el equipo, donde decía, bueno, esto va a ser muy difícil poder conseguir el empate. Sin embargo, Cerro Porteño se levantó, siguió con, fue con todo, buscando esa paridad. Y se da primero el gol se dio primero antes de la expulsión.
0: Sí.
1: Después la expulsión del jugador de Palmeiras. Y ahí parece como Cerro Porteño incluso hasta quería salirlo a ganar y todo, ¿verdad? Con el poco tiempo que le quedaba. Pero bueno, consigue finalmente el empate. El empate que según el informe del árbitro dio gol en contra del portero de Palmeiras.
0: Pero no, para mí le pasa por debajo a Carlos Miguel.
1: Él toca el balón, ¿verdad? Porque hay un centro al medio que era para Vegetti, él se lanza, eso es que se lanza Vegetti, hace que el arquero entre en confusión.
0: Claro, el arquero sirvió de cortina.
1: El arquero apoya el brazo o la mano sobre el campo, sobre el césped, y le pega la pelota en el brazo, en la muñeca, y se mete en el arco, ¿verdad? Pero me parece que ese centro ya tenía destino de arco de igual forma, ¿verdad? Así que el gol debería ser para Jonathan Torres, que fue quien tiró ese centro raso. Y fue el empate finalmente para Cerro Porteño. Y bueno, fueron un poco la crónica de lo que pasó en el partido entre Cerro Porteño y Palmeiras por Copa. Después ya vamos a hablar lo que es Olimpia también. En esta primera hora un poco lo que fue Cerro Porteño. También su victoria del día de hoy. Iturbe, no sé qué tal le viste a Iturbe.
0: Iturbe bien, es cierto. Claro, físicamente le falta y por supuesto el ritmo futbolístico se gana jugando. No hay nada que inventar ahí o no hay nada que descubrir. Pero está claro que él en un 50-60 y para un segundo tiempo...
1: Eso iba a decir, alternativa para el segundo tiempo.
0: Aparte, es alguien acostumbrado a los goles importantes. También. De hecho, uno de los últimos goles, de hecho, el año pasado ante Palmeiras justamente, ese remate que pega al palo,
1: también.
0: Arquero, y después que se mete al arco. Por eso, Iturbe es un elemento. Él y Blas Rivero son elementazos que el año pasado fueron las grandes figuras que tuvo Cerro Porteño. No tengo ninguna duda, pero lo vi bien. Y aparte, este gol también le hace ganar en confianza, entonces es como que llega también bien motivado. A ver, esto es 100% en vivo, Lucho. Me vas a tener que permitir escuchar este mensaje.
1: Por favor.
0: Porque estoy y preparada, anuncio. En breve.
1: A ver. Mientras escucha Mario el mensaje, yo voy saludando a la gente en el chat del YouTube que se va conectando también. Por ejemplo, está Álvaro Villanueva, Mauro Rojas, Alfredo Ortigosa, dejando su mensaje, los primeros mensajes que fueron cayendo.
0: Sí.
1: Algunos dejan sus tres últimos ahora, por lo menos en este espacio. Todavía no tenemos nada, señores. Gracias por acordarse del día, muchas gracias, dice. Por el Día del Niño seguramente decía Mateo.
0: Sí.
1: Esto se valora mucho, López no ordenó que los niños cubrieran su retirada. Fue una masacre, dice, por ejemplo, Mateo. Hablando un poco de lo que, lo que comentabas al principio del programa.
0: Tal cual.
1: Esto no saben los herristas, ellos quieren ser brasileños, dice.
0: No, así no.
1: Se hacen de otros equipos porque su club no figura, dice Bruno Con, el arroba Bruno Con.
0: Y no apareció Churro Pon.
1: No,
0: esa es otra variante también que tenemos.
1: Churro Pon es otro, ¿verdad?
0: Churro Pon es otro.
1: Hay una que se arrepiente de ser periodista, primero se siente emocionado, luego, bueno, acá no entendí bien su mensaje. Mario empezó a hablar sobre el Día del Niño, dice el cerrista.
0: Sí.
1: Cerrista, lo que sí. Bueno, acá ya se están tirando flores los usuarios. El saludo para todos, entonces. Tranquilo, muchachos. Domingo ya por ahí.
0: Ya se está dando el clásico ahí entre los muchachos. Sí, de manera anticipada. Se están tirando flores, ¿verdad? Mi querido Pulpo, prepara anuncio, por favor. Tenemos acá un lindo anuncio para hacer a toda la audiencia. Se viene un partidazo. Bueno, antes justamente del anuncio le quiero saludar. 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
0: 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Qué linda frase. 5 entradas para el partido entre Luqueño versus Libertad. Así que ya saben, pueden ya sea comunicarse al WhatsApp. Vamos a tener 2 días. Vamos a ver, acá vamos a pensar rápidamente cómo hacemos. Si hacemos 2 pares, uno individual, o si directamente a 5. De manera individual, porque son 5 entradas las que tenemos.
1: 5 entradas.
0: Sí, señor. Y acá ya me llegaron los códigos. Ya tengo todo, así que 0984-955-000. Nombre y apellido, 3 últimos números de cédula. Vamos a utilizar las 2 vías, tanto YouTube como WhatsApp.
1: Y entonces poder, ¿cómo vas a regalar esa entrada?
0: Y
1: pues,
0: vamos a definir.
1: No sé si querés hacer 3 ganadores, ¿y 2 eso? Con 2 pares y uno que lleva uno
0: y
1: solo.
0: Y eso estaba pensando, ¿no? Por eso. Esa es la sugerencia, de hecho, que aquí justamente me hacía el amigo también. El saludo para el querido Pablo González, que está siempre presente también.
1: Saludos, Pablito.
0: Sí. Atento, él trabaja de lunes a domingo. Ese sí que labura y no macana, ¿eh? El saludo para él. Claro, en la calle está el dinero, ahí está la plata, papá, ¿eh? No, acá nomás, en los micrófonos. Pero bueno, acá ya empiezan a llegar los mensajes. Y pasa que es el día del niño, che. Puede ser el papá con su hijo, entonces. Puede ser los dos pares.
1: Sí, sí.
0: Y uno individual para un buen hincha de Luqueño o de Libertad. Justamente que quiera ir a ver este gran partido que se va a estar desarrollando posterior. Apenas terminamos nosotros a las 15 horas la gran jugada y ya arranca la previa de lo que va a ser este gran encuentro.
1: Y hay que ver. ¿Vos vas a decir eso, Mario? De repente...
0: Sí.
1: Dejen sus 3 últimos, se va a hacer el sorteo. No sé si en este espacio hacemos el sorteo, ¿verdad?
0: Ya en este espacio.
1: En este momento ya, para darle tiempo a los hinchas para prepararse para ir a la cancha.
0: Tal cual. Esto es 100%
1: digital. 100%
0: digital. Ya me pasaron los códigos, yo les paso esto vía WhatsApp.
1: A los ganadores, directamente.
0: A los ganadores, exactamente. Y no, ni siquiera se tienen que acercar a la radio, nada. Así directamente ya a prestarse y después directamente a la cancha. Depende un poquito del entusiasmo. Vamos a ver qué tal. Si es que se apuntan mucho, si no tanto, vamos a ver qué pasa.
1: Vamos a medir
0: un poco la temperatura.
1: Si hay un ganador que tiene 2 hijos, por ejemplo, le puede dar 3 a ese.
0: Y vamos a pensar. Depende. Depende siempre de la cara del cliente, como todo en la vida, mi querido Lucho.
1: O si no, directamente, como dijiste, hay 3 ganadores, 2 con 1 par,
0: claro,
1: y 1.
0: Claro, 2 un par y 1 individual. Yo creo
1: individual.
0: Que ahí podemos quedar.
1: Hay un hincha
0: para
1: que...
0: ser bien prácticos. Pero me encantaría que sea papá-hijo, por ejemplo, así, por el día del niño. Estaría espectacular. Ya sea hincha de Luqueño o de Libertad. Acá ya empiezan a llegar algunos mensajes. Y por ejemplo, ya se va apuntando Sergio Salinas, por ejemplo. Acá la terminación 267, la terminación también 874. Y así van llegando los mensajes justamente a las distintas vías que tenemos, que les vamos a dar lectura como tiene que ser, como corresponde. Bien, y continuamos justamente con Cerro. Ya nos referíamos, por supuesto, a lo que fue su partido en la ida, donde trajo un resultado, repito, para mí... Un empate con sabor a victoria y evidentemente, claro, uno no quiere pensar tampoco en negativo, pero
1: claro,
0: de eliminarse tampoco no es que va a ser una cuestión bochornosa, ni mucho menos, ¿verdad? Aparte, se enfrenta quizás ante uno de los principales candidatos al título.
1: Ahí va a chocar con Ángel, y porque él decía que,
0: escuché,
1: que sería un papelón, ¿verdad? Decía por ser oportuno en caso de eliminarse. Yo no estoy de acuerdo tampoco con eso, pero... ¿cómo sería un papelón para hacerlo eliminarse? Ya sea con cualquier
0: 5
1: equipo.
0: 5-0.
1: Ahí,
0: así, pero...
1: a partir de un resultado catastrófico, así, una goleada nuevamente histórica que pueda recibir de local, ahí sí. Pero si es que pelea y se nota que no hubo caso, o el famoso, como se dice, con Anindo Issei,
0: Issei,
1: o lo que sea, o buscó por todos lados, no se le dio, o fue el rival y finalmente superior, etcétera. Bueno, ahí hay que hablar de que se puede eliminar también dignamente y no hablar de un papelón ni nada parecido, ¿verdad? Pero vamos a ver, yo creo que Cerro Porteño tiene todas las chances en esta oportunidad de poder pasar a ese fantasma que se llama Palmeiras.
0: Sí.
1: Cerro Porteño tiene ese apartado con Palmeiras, de que muchísimas veces se enfrentaron, de que tal vez es uno de los pocos equipos que le ganó en su casa por Copa Internacional, pero nunca en fase decisiva.
0: Del mata-mata.
1: Le ganó un mata-mata cuando ya había perdido de local. Recuerda que el partido creo que fue debut de Jubero. Aquel show de Daverson que...
0: Sí.
1: Aquel partido Cerro Porteño ganó 1-0, pero no le alcanzó.
0: Claro.
1: Ese fue un mata-mata que también ganó de visitante.
0: Si no me equivoco, 2018.
1: Me parece que sí. No estoy recordando la...
0: 2018, sin mal
1: el
0: no
1: año
0: recuerdo.
1: Exacto, vamos a buscar exactamente el dato. Pero hablando nada más de que un resultado
0: o
1: importante.
0: 17. Sí, porque creo que era aquel partido donde lo dejaron en Brasil... en un sanatorio a Rodrigo Rojas, y eso en su momento sí. Prácticamente le valió su salida de Cerro, y después al año siguiente él se incorpora a Olimpia, que estaba justamente, esa era la novela también en ese momento. Y eliminación con victoria de Cerro, pero sí, era justamente en el resultado final, había caído el equipo de Jubero en ese entonces. Pero entonces Cerro Porteño, claro, con su historia, aparte con Palmeiras, pero mostró cosas. Es cierto que se defendió, es cierto que no es el fútbol habitual que presenta Cerro Porteño, de ser un equipo más ofensivo, que busque más el arco rival. De hecho, eso iba a pasar por una cuestión de pragmática pura y dura. Uno no puede salir y descuidar y dejar espacios para que te pinten la cara, claro que no.
1: Claro, de hecho que ya no lo hizo.
0: Esto es administrar los momentos, claro, exactamente. Y después, en algún momento Palmeiras como que se queda sin ideas, deja mil espacios. Y esa chance que tuvo Cecilio, vos sabes que no, imperdonable.
1: O sea, que había, no sé
0: si... Buscó el penal en vez del gol. Totalmente. Y junto a alguien que sabe gambetear, que ya lo tenía el arquero vencido.
1: En redes le decían...
0: Gambeta larga y el gol y
1: tuviste la oportunidad de ser héroe y terminaste eligiendo ser el villano nuevamente. Y vos sabes que calza bien porque tuvo la oportunidad de marcar un
0: gol... Imagínate.
1: Histórico
0: desde
1: también.
0: Su vuelta iba a ser el gol más importante en su historia con Cerro Porteño.
1: Él ya lo elude al arquero.
0: Y claro,
1: tenía la chance, era seguir la carrera y definir el arco en blanco, ¿verdad?
0: Porque yo no quiero creer la pucha, no. ¿Será que en esa fracción de segundos él dijo, hizo ahí un cálculo rápido y dijo, y mira si lo hago expulsar al arquero y después tengo el penal otra vez?
1: No creo.
0: No sé, demasiado rebuscado ya sería, ¿verdad? Pero totalmente. Una pésima decisión, ni hablar. Y repito, y encima, él está, hizo un buen partido. Porque se lo vio picante, sí. Desequilibrante, era un poquito de las pocas armas en ofensiva que mostraba Cerro, se
1: defendió coronar bien. Como dicen los colombianos, ¿verdad? Si es que convertía ese gol y con el partido que se mandó también, es más, iba a levantarle moralmente para jugar mejor aún de lo que jugó ese partido, claro. ¿Verdad? Y bueno, lastimosamente él tomó esa mala decisión de tirarse, porque incluso él mismo lo pisa al portero. Hasta si quiere buscarle la vuelta, hasta de falta del delantero, ¿verdad? Antes que de falta del portero. Pero era cuestión de seguir, arco en blanco, la pelota estaba a disposición para poder definir y él decide lanzarse buscando simular una falta que no existió, obviamente, ¿verdad?
0: No, tremendo, tremendo. Pero, claro, y fuera de eso, y fuera de que Cerro, claro, terminó cerrando un buen partido. Realmente fue un equipo práctico, fue un equipo que no se asustó en Brasil y uno cree que con la olla a favor, y que es lo que también venimos diciendo hace tiempo, de que Cerro muchas veces su asignatura pendiente es acá a nivel local. Y esperemos que ya corte con este maleficio de no poder definir en casa.
1: Totalmente.
0: Teniendo, repito, su campo a favor, su olla a favor, toda la gente. Vienen de una victoria ahora que era más que necesaria, porque Cerro Porteño con apenas 3 puntos y un eventual empate o derrota hoy ante un San Lorenzo que ya está totalmente vestido de intermedia, uno cree, para el 2027. Y iba a ser catastrófico.
1: Claro.
0: Para no quedar tan rezagado tampoco es cierto. Aún no llegamos ni a mitad de campeonato, pero va pasando el tiempo. Ya la próxima fecha es la sexta. Se viene Olimpia, se viene el Clásico. Entonces, como que no hay mucho tiempo para desperdiciar puntos, para dejar pasar.
1: Una vez que empiece ya la recta final del campeonato, uno empieza a acordarse de estos partidos después.
0: Claro.
1: Los partidos de inicio, los puntos que perdiste con equipos donde, entre comillas, vos eras favorito, donde, entre comillas, vos estaba en la lista que vos ganabas fácilmente, por decirlo, ¿verdad? Pero finalmente resignaste, o resignó Cerro Porteño en este caso, muchos puntos importantes que a la larga le pueden afectar una vez que acabe el campeonato. Y como bien decías, es cierto, todavía no estamos a mitad de campeonato, pero los puntos que ya perdió, y si hoy seguía perdiendo, iba a ser ya prácticamente catastrófico.
0: No, totalmente.
1: Las estadísticas hablan de que un equipo que perdió tantos puntos al principio del campeonato difícilmente sea el que pelee allá arriba al final de campeonato y más allá todavía de coronarse campeón, ni hablar.
0: Ya, así es que... Claro, parecería irremontable. Más aún, claro, y uno puede pensar, y yo particularmente sí, 2 de mayo, que está con muchísima justicia, donde está evidentemente 13 puntos, de 15, evidentemente hablan de un nivel de efectividad importante. Ya 2 de mayo viene mostrando hace un tiempo regularidad, ya con Felipe Jiménez, ahora que quedó al mando Eduardo Ledesma y que tiene el acompañamiento en este momento de Diego Gavilán, pero hay un proceso. Es cierto que salieron muchos futbolistas, pero un equipo que también está mostrándose certero, está mostrándose de momento con pocas chances generadas, un equipo que tiene mucha capacidad de gol y que sabe también defender, que sabe cerrar. O sea, que tiene, es un equipo práctico, es el famoso equipo que le va a complicar a cualquiera y que evidentemente no al menos de momento no se está achicando, pero no sé si le va a alcanzar la nafta hasta el final porque esto es largo.
1: Claro.
0: Es cierto, no tiene doble campeonato, no, si llega a la Copa Paraguay está claro que no va a tirar quizás todos los cañones en esa competencia, me refiero a 2 de mayo, pero para el campeonato no sé si tiene el plantel tan largo o con la jerarquía muchas veces, porque hay partidos que te van a exigir jerarquía, hay partidos que se te van a cerrar, que lo colectivo no va a salir y algo tiene que salir, y es muchas veces ahí donde uno suele fallar. No sé, repito, a mí me encantaría que un equipo del interior como 2 de mayo, ¿por qué no?, llegue al título. De hecho, es en la historia de nuestro fútbol muy pocos equipos que no sean Cerro, Olimpia, Guaraní, Libertad, llegaron al título.
1: Totalmente. Y por ahí Nacional podemos agregarle también alguna que otra.
0: Claro que no está. Exactamente. Triqui. Ojo, Triqui también viene teniendo ahí una campaña más que interesante en este inicio. Pero bueno, son. Y sumarle también, en función a Cerro Porteño, que al no haber ganado el primer campeonato, y es cierto, clasificó a la siguiente fase, la Libertadores, todo lo que quieran, pero tiene la obligación de ganar en esta clausura y tiene también la obligación de pasar de Palmeiras en los octavos de final de Copa. Entonces, va a estar complicado realmente el panorama para Haaland. Uno creería si es que se da esta cuestión, una eventual eliminación, y si de por ahí en el Clásico no se dan las cosas también. Yo no sé si de alguna forma esto le va a tambalear la silla.
1: Y claro.
0: Que en función de equipos grandes se sabe.
1: Son dos partidos, no sé si finales, como dicen los jugadores mismos, ¿verdad?
0: Sí.
1: Son dos finales o exámenes finales que va a tener Haaland. No digo que depende de estos dos partidos, pero sí le van a mirar ya con la lupa en caso de no sacar los resultados que Cerro Porteño va a buscar seguramente. Hablaba un poco lo de Cecilio. Y estábamos hablando, comentando un poco de lo que fue su partido contra Palmeiras. Para este partido él sale por una cuestión de lesión, que sí, es lo que informaba Dani Maciel, ¿verdad? Y que hasta ¿por qué no? Por ahí, hoy sería duda todavía contra el propio Palmeiras el miércoles. Uno imagina de que va a llegar, de que sencillamente se resguardó justamente para tenerlo entre algodones a Cecilio Domínguez y que pueda llegar bien el partido el miércoles. Vamos a ver finalmente qué equipo para Haaland, que uno ya tiene idea de lo que es la base del equipo titular de Cerro Porteño. Y volviendo un poco a lo que fue el partido de hoy, repitiendo la información que tiraba Dani Maciel, justamente el prensa de Cerro Porteño, que siempre tiran los datos, por ser un domingo mañanero,
0: sí,
1: más de 13.000 personas en el estadio,
0: bien,
1: según el reporte de Cerro Porteño, para ser exactos. Dice el reporte oficial, total de ingresantes 13.418 ingresantes, una recaudación de 128.317.200 guaraníes.
0: Epa.
1: Entonces,
0: claro, se vieron muchos espacios porque un estadio para 40.000, es claro, cierto. Pero, evidentemente que ya es una cantidad más que importante para un domingo por la mañana.
1: 13.400 personas, entonces, en la nueva olla. Hoy, en el partido mañanero, como decía yo al principio, vi muchas familias, los niños, de repente aprovecharon ahí los padres para llevar a los chicos a mirar un partido de fútbol, el famoso matinal. ¿Nunca te tocó ir al cine matinal, al matiné? Así se le decía a Pulbo antes, al irte al cine de mañana.
0: Sí, creo, claro, que hasta fin hoy, de semana.
1: ¿Hasta hoy día existe eso?
0: No sé, che.
1: Mira, sí, que hace, los horarios de la mañana, fin de semana, ido, tiene que haber. O de repente cuando se estrena de repente alguna película para chicos, ¿verdad? Para la familia, sí, ¿verdad? Con categoría para toda la familia, de repente yo creo que sí se habilitan esos horarios matinales.
0: Sí, seguramente.
1: Así es que
0: ya será 5 años la última vez que me fui al cine, ¿eh? Qué bárbaro. ¿Cómo no nos entretenemos los periodistas deportivos?
1: No tenés con quién ir nomás antes, Mario.
0: No tengo. ¿Qué vamos a hacer? No, pero igual.
1: O no tenía, porque creo que últimamente ya tenía.
0: No, y estamos
1: exactamente. Pucha, estamos ahí a la deriva. Pero bueno.
0: Y así es la vida. ¿Qué le vamos
1: con
0: a hacer?
1: Razón, el otro día tuviste todo el permiso del mundo, ¿eh?
0: No. Y no, código de vestuario, Miguel.
1: Está bien, no, digo nomás que tuviste el permiso correspondiente sin problema.
0: No, pero no iba a faltar, por favor. Ahí para compartir con todos los muchachos.
1: Claro.
0: Con el mejor equipo deportivo del país. No, un equipazo tenemos acá con la gran jugada, definitivamente. Mira, van llegando los mensajes, acá ya me llega una planchada así, una con los botines puestos así, Cores por Cerro, ya dice acá la terminación 267. Van enviando sus audios, los vamos a estar escuchando, los vamos a estar leyendo, así que repetimos 0984-955-000, ahí estamos a todo color también en Ñandutí TV, repetimos 17, 23 y 19. Tigo, Personal y Claro, respectivamente, las operadoras con las cuales Trabajamos ahí el canal Ñandutí TV y nuestro canal oficial de la Rock and Pop, donde no somos solamente un medio, somos una comunidad.
1: Totalmente.
0: Ahí también con el mejor equipo deportivo del país. Y entre otras cosas positivas de esta mañana, para no referirme ya directamente a algo negativo como la lesión, por ejemplo, de Meroya. Imagínate, por fin el tipo juega, y se lesiona. Qué bárbaro. Lo del chico Chena. El mediocampista Chena, qué bueno es, ¿eh?
1: Buenísimo.
0: Otro mediocampista más, entonces, que va a cerrar en el último tiempo, viene sacando
1: algunos jugadores
0: importantes, ¿sí? Mediocampistas. El mismo César Bobadilla es buenísimo también. Pero este Chena mostró personalidad, no se asustó, buen manejo, no, bien mediocampista de equipo grande, que claro, evidentemente Verde todavía tiene que tener su rodaje, su vuelo. En algún momento seguro tendrá algún que otro bajón, que es normal en el tiempo, con el pasar de los partidos, pero muy buenas condiciones, ¿eh? Mucha personalidad. Uno puede decir al rival del frente lo que quieran, pero hay que ponérsela de Cerro, hay que
1: claro.
0: Jugar un partido oficial con la camiseta de Cerro Porteño. Entonces, totalmente positivo esa parte. Y está lo de Meroya que te decía. Imagínate, no completó el partido y sale de la cancha por un estirón.
1: Por una lesión.
0: Pero
1: bueno, fue un estirón nomás.
0: Convengamos, la famosa mordida de perro nomás, exacto, a la altura de alguien.
1: Eso te iba a decir. Convengamos que fue una lesión leve,
0: normal, si se quiere decir.
1: No de mucha preocupación. Es más, el rival ahí le estaba ayudando a hacer el estiramiento,
0: sí,
1: correspondiente. Para que pueda distender un poquitito, pero bueno, ya al sentir eso. Pero yo creo que esa lesión normalmente pasa cuando cuando un atleta, un futbolista no tiene mucho ritmo de fútbol y le pasa factura, ¿verdad? El tema, sí, de la exigencia, el tal vez el horario, el sol hacía calorcito esta mañana, ya en cierta hora de la mañana también.
0: Así es.
1: Y bueno, esa falta de ritmo, seguramente ritmo de competencia, porque uno entiende que el futbolista entrena todos los días, igual está en constante movimiento, entrenamiento, tiene la capacidad para justamente disputar un partido, pero el ritmo de competencia es otro, ¿verdad? La exigencia es diferente y eso te puede pasar factura como lo hizo hoy, ¿verdad?
0: Totalmente. Mira, por momentos él quería salir jugando y se equivocó en un par de ocasiones. O sea que pecó en algunas ocasiones de exceso de confianza. Yo no sé si era porque se daba cuenta que el rival de enfrente tampoco... Imagínate ahí Alex Álvarez que te esté marcando, no es tampoco
1: claro.
0: Una gran presión, pero evidentemente que él no está bien. Físicamente o futbolísticamente le falta... aún muchos partidos, defensor alto, eso sí, poderío aéreo, pero todavía no está como para pelearle el puesto, por ejemplo, a la saga central titular ahí Velázquez y Pérez. Yo lo veo seguro como un tercer buen, una tercera opción ahí para Holland, para lo que va a ser este semestre todavía de Cerro Porteño, pero sí, hasta el momento no fue muy positiva su incursión.
1: Y Cerro Porteño puso ahí equipo alternativo, pero de vuelta y el capitán 100%.
0: Sí.
1: Velázquez.
0: Qué grande Velázquez.
1: Increíble lo suyo, ¿verdad? Porque cómo está, rinde físicamente. Y uno imagina de que... uno intuye, ¿verdad? Imagina nomás de que, repito esto, ¿verdad? De que el técnico Sandy Jolan le dice a Velázquez, hoy van a descansar. No, profe, ya jugase. Pero no, la niña preocupada, ¿verdad? No, le voy a imitar cómo habla, ¿verdad? Pero,
0: no,
1: porque
0: no,
1: esa sonrisita se de donde venía Mario.
0: No, pero está. Pero igual no faltará algún imitador aquí entre nuestros oyentes.
1: Espectacular. No, y digo nomás que, y bueno, estaba ahí. Y podemos hablar de que Jonathan Torres estaría en la base del equipo titular, o es un suplente ya hoy jugando con uno en punta ahí con Vegetti, ¿verdad? Digo nomás porque también jugó Jonathan Torres, ¿verdad? En el equipo
0: base titular.
1: Y antes él era uno de los fijos.
0: Uno fijo. Claro, bueno. Antes de Vegetti.
1: Antes de Vegetti.
0: Y ahora que está, por supuesto, esto cambia un poquito la planificación. No, pero él siempre es rendidor. Él es alguien, independientemente de que hoy falló un penal. Y es cierto que muchas veces pesca o peca de que no tiene buena definición, pero con todo eso es autor de goles importantes.
1: Sí, sí, sí.
0: Y apareció siempre rinde también. Un 6-7, siempre está en cierta regularidad Jonathan Torres, que repito, no es un delantero que lo ves y te vas a desmayar del talento que tiene, pero rendidor, metedor,
1: mencionaste el número que está de moda ahora.
0: Sí, ahí está.
1: El 6-7.
0: También, vos sabés que también, dice mi nena. ¿Y qué quiere decir todo eso? Genial, cool, genial. Me dice. 6-7.
1: 6-7.
0: Que está entre 6 y 7, pero en una escala del 1 al 10, supongo.
1: Esa onda, algo así. Tampoco entiendo mucho, pero los chicos están a full con ese tema.
0: Exactamente.
1: Y estaban hablando en la semana de que acá en Paraguay todo ya se va a hacer el tema del aura. ¿Cómo que se le llama?
0: No, el farmear este.
1: El farmear aura.
0: Che, qué pelotudez, Dios mío.
1: ¿Qué tal esta pulpa va a farmear aura vos,
0: ¿Qué quiere decir farmear, luego para empezar?
1: Farmear.
0: que nos ilustre la, no sé, la Real Academia Española. ¿Será que se abroquela ahí en el, exactamente, en el catálogo de nuestras palabras? Ahí en nuestro lenguaje castellano, qué bárbaro. Y acá, a ver, aquí, ya, aquí por ejemplo dice, saludos, éxitos. ¿Pueden pasar quiénes fueron los ganadores de la camiseta y el pack Múnich? Al final no dijeron al término del partido, dice Hugo Cabrera.
1: Y si no se dijo, eso lo tiene Nico. Y sí. Si no se dijo o no se hizo, seguramente lo va a hacer él en las siguientes transmisiones de fútbol. Así es que...
0: Claro, que no se...
1: Tranquila la gente que eso se va a dar, así que sin problema.
0: Está bien guardado.
1: No, nos dejó nomás Nico si es que hizo el sorteo, el nombre, nada, pero... seguramente ahí nos envió un mensajito si es que hay. Pero si no, les repito, en transmisiones de fútbol, en la previa, porque esta programación va hasta las 15
0: horas.
1: Y a partir así de ahí ya la previa del siguiente partido, entonces sí o sí se van a enterar. Así es que estén prendidos a la gran jugada hoy, todo el día a día de fútbol, más que nunca. Así
0: totalmente.
1: Es que con todo vamos a estar hoy, así que tranquilos.
0: Está claro, de acá toda esta jornada dominical y después... lo que será esta semana Copera también.
1: Por supuesto. Por supuesto.
0: Cerro Porteño, con Olimpia y con el Canario. El Canario evidentemente tuvo un vuelo muy complicado. Quedó medio roto. Medio averiado quedó nuestro Canario.
1: Ojalá que pueda reponerse. Se ve difícil la situación, pero no es imposible. Esto es fútbol, señores. Así que, como bien decía su técnico, cuestión de terminar por lo menos el primer tiempo con un gol, el segundo tiempo con otro gol y ya igualamos la serie, decía algo, como si fuera tan sencillito, ¿verdad?
0: Ojalá, ¿verdad?
1: Pero bueno, ojalá que sí, ¿verdad? Ojalá que se pueda dar, ¿verdad? Y poder remontar la serie con Boca y poder pasar. Sería algo histórico también para el propio equipo canario poder lograr esa hazaña, más todavía después del resultado que en Argentina se dio, ¿verdad?
0: Mira, acá me van llegando los mensajes y también audios, pero antes primero vamos a darle espacio a los amigos del YouTube, que siempre están ahí posicionándonos en el primer lugar siempre en todas las transmisiones.
1: Un poquito más hacia arriba porque están llegando muchísimos mensajes, pero muchos mensajes son de que se están hablando, contestando acá entre los propios oyentes. El saludo para Bruno Con, Cerrista 22, Marcos Arrúa también. Bueno, acá se están tirando flores los muchachos. Hoy aprendiste a escribir.
0: ¿Qué dijo?
1: Se están
0: el ida y vuelta,
1: sí,
0: ahí,
1: el ida y vuelta de los muchachos. Bueno, se están. En vez de aprovechar para enviar mensajes así, porque podamos pasar al aire. Meroya, la gran Luciati, dice.
0: Bien,
1: bueno,
0: pa.
1: Esto dice, por ejemplo, Miguel Romero. Feliz día, niño, dice Cerrista 22. Cerrista, te fuiste. Ah, bueno, otro acá, das pena. Bueno, se están dando con todos los muchachos entre ellos. Se fue ya Sergio, ¿qué pio le hicieron? Pregunta Miguel Romero. Es otro tema, es otra novela que hubo también esta semana. Vamos a ver cómo se termina resolviendo esa cuestión. Farming, dice Bruno con el farming. Tema de farmear.
0: No.
1: Farming. De granjear vienen los juegos de rol de granjas a las puchas.
0: Epa.
1: Bueno, y ahí hay que preguntarle un poco a los más pequeños para ver, porque ellos antes son los que manejan más ese tema. Bueno, el saludo para toda la gente que se están comunicando aquí en el chat del YouTube. Mejor dicho.
0: Sí, señor.
1: Entonces, van dejando su mensaje. Y, muchachos, dejen de pelearse entre ustedes acá en el YouTube. Aprovechen y tiren un mensaje para pasar al aire.
0: Mira, acá justamente me enviaba una foto y un mensaje nuestro oyente, terminación 659, Lucho Fernández, vino a retirar justamente su premio con la familia, con su hijo y con su señora. Ahí está justamente la foto con el Nico Sosa, con Tobías Nicolás Sosa.
1: Espectacular.
0: Así que anda a disfrutar, hermano querido. Creo que él se ganó los packs.
1: Sí.
0: Creo que se ganó los packs justamente en la transmisión anoche, entonces.
1: Me faltó decir que le den like a la transmisión.
0: Por favor.
1: Le den like. Ahora mismo más de 30 likes, más de 100 personas en vivo que están mirando la transmisión. Y denle like, señores, denle like para mover el algoritmo de nuestra transmisión. Ahí están pasando ahí está la foto.
0: A ver, aire.
1: Ahí está.
0: Sí,
1: la
0: señor.
1: Foto de los ganadores. Esto es lo que llevaron el pack, ¿verdad, Margo?
0: Sí, yo creo que ahí, sí, llevaron los packs. Llevaron los packs y, claro, aprovecharon para la foto con el querido Nico Sosa.
1: Espectacular.
0: Nuestro rockstar también, justamente, de todas las transmisiones.
1: Nico,
0: nuestro
1: que
0: coordinador número uno.
1: Que estuvo trabajando por Brasil la semana anterior,
0: Y por eso, ¿no? El internacional, Nico,
1: el
0: por
1: internacional,
0: favor.
1: Claro.
0: Mi dupla también últimamente en las transmis. Así que, buen descanso para nuestro querido Nico Sosa. Van llegando los mensajes, solo que envían audios largos, muchachos. Vamos, nada. Corto nomás.
1: Y pasale hasta la mitad de su
0: corto,
1: audio,
0: cortito. Vamos a ver qué dice, por ejemplo, este. Terminación, este audio, ¿no? Esta persona, no digo de manera peyorativa. Terminación 161. No sean que sensibles los muchachos, ¿eh? A ver. ¿No?
1: Bueno. A ver si conecta bien ahí todo.
0: El famoso enchufar, desenchufar. Así nomás hacemos, rápido, mira.
1: Acá, por ejemplo, pregunta, a ver, ¿qué tal, señores? Pregunta Ricardo, ¿cómo quedó la novela de Wilson y Fabio? Y
0: se abrazaron,
1: si escuchaste ayer el programa, ¿viste?
0: Escuché y vi. O sea, las dos cosas, venía por el YouTube, venía bien.
1: Estaban con todo, recorrieron todos los medios, incluso los compañeros se hicieron virales. Pero, ¿cómo acabó la historia? Con un abrazo.
0: Con un abrazo, claro. Un
1: abrazo correspondiente, por supuesto. Y después hasta compartieron transmisión del siguiente partido y todo, ¿verdad? Así es que así terminó la historia, pero nuestro jefe, nuestro director deportivo, Bruno Pon, propuso algo interesante.
0: Sí.
1: Lo de... ¿Qué propuso? Lo de la velada.
0: Ah, ese va a estar bueno, che.
1: Ahí con...
0: Tipo las que organiza Ibai.
1: Exactamente.
2: Ahí está.
0: ¿Qué dice?
2: Siempre traemos a colación a los argentinos y a los uruguayos como parte de esa cruel batalla, que de hecho, de esa cruel guerra, mejor dicho, que de hecho están inmiscuidos e implicados. Pero ellos ya han pedido disculpas, han devuelto los tesoros de guerra y cuentan la historia tal y como fue, sintiendo vergüenza de la misma. En cambio, los brasileros cuentan como una hazaña heroica haber matado y ultrajado mujeres, niños y ancianos. Y hasta hoy en día en sus escuelas le enseñan ese mensaje y ese discurso errado de odio. Pero para el racismo y demás cosas, así que somos bien suavecitos. Un abrazo para todo eso que le gusta la cultura brasilera y siguen a la corona inglesa, apátridas.
0: Ahí está. No, interesante lo que dijo, justamente. Es más, entre las versiones históricas de Brasil, era de que en realidad la batalla, famoso, fue contra el mariscal Francisco Solano López y de que él era, o se lo describía más o menos como un Napoleón acá, que quería invadir todo, pero imagínate, ¿no? Mira, si Paraguay, siendo un país chico con una población pequeña, iba a poder invadir a todo el continente. Pero bueno, versiones y versiones. Pero ahí está lo que decía. Sí, Argentina sí lo hizo público, justamente. Él pidió disculpas y toda esa reivindicación histórica. Pero independientemente de recordar, porque vale recordar todo esto, es justamente el homenaje, lo que decías, el homenaje para aquellos mártires pequeños que no tenían que empuñar precisamente las armas, y es simplemente la prohibición de olvidar esto. Esto no hay que olvidar. Esto, claro, tiene que quedarse en la memoria colectiva. A ver, ¿qué Argentina nos devolvió cosas? De hecho, años atrás...
1: Es lo que decía el oyente.
0: Sí, exactamente. Años atrás devolvieron un mueble que era el mariscal Francisco Solano López. Argentina, ¿no? Argentina. Y además, los archivos de la época de la guerra del 70 están ahí bien guardaditos en Brasil. Eso no, pero ni una sola hoja.
1: El otro día veía, por ejemplo, una docente brasileña que se enteró,
0: sí,
1: de cómo le llamamos nomás a nosotros a esa guerra. Ellos le llaman la guerra contra Paraguay.
0: Sí.
1: Y nosotros, imagínate, le llamamos la guerra contra la triple alianza.
0: Contra la triple.
1: Y se sorprendía esta docente brasileña, era un video random así en internet. Se sorprendía, ¿verdad?, de cómo cambia solamente el título de la guerra, de cómo llamarla eso, a esa confrontación, ¿verdad?, de cómo le cambia la perspectiva, ¿verdad?
0: Claro, dependiendo de quién la cuente.
1: Claro, totalmente.
0: Porque la historia, como se dice, siempre la cuentan los vencedores.
1: Exactamente.
0: Así de sencillo. Pero bueno, a ver, ¿qué dice este oyente, por ejemplo? Terminación 299, también podcast, grandes podcateros nuestros oyentes. A ver.
3: El término correcto de espalmear. Espalmear, nosotros ya los cincuentones,
0: ¿cierto?,
3: sabemos. Eso significa irte los sábados.
0: A Palma.
3: Anteriormente los sábados era Palma, era peatonal, porque Palma es una avenida que se usaba muchísimo antes, era más ancho de lo que es actualmente. Pues yo hace muchos años que no me iba a palmear realmente, entonces que vivo en Lambaré nomás, pero cuando una persona era joven, los sábados se iba a palmear. Comenzaba ahí cerca de la Plaza Uruguaya caminando y te va hasta cerca de Colón.
0: ¿Sí?
3: Y toda esa calle Palma era, sí, había un montón de cosas.
0: Era comercial.
3: Había muchas distorsiones, había chicas lindas que se iban del colegio, se iban a palmear. Y de todos los estudiantes de secundario de los colegios se iban a palmear ahí, había cosas para ver, cosas para comprar, cosas para comer y cosas para ver.
0: Ahí está. No, buena la ilustración, exactamente. Ese es el término que conocemos nosotros, palmearse.
1: ¿Te tocó palmear?
0: Sí, sí, me tocó, me tocó.
1: En su momento,
0: sí,
1: Mario.
0: Sí, sí, exactamente.
1: Hoy día creo que también se hace eso. No sé si la municipalidad los sábados me parece que también tanto, hace peatonal palma.
0: Los fines de semana en sí, luego, si no me equivoco.
1: Así es que lo que quieren hacer, y más todavía estos días que son festivos, entre comillas, así por el tema del Día del Niño y demás, uno puede ir a Palma a ver lo que hay, ¿verdad? No hay gran cosa, no va a ser más como los 90, a principios de los 2000. Claro. Pero sí.
0: No, y en mi caso de pequeño me tocó. Por ejemplo, eso, dos cosas yo añoro. Obviamente el hecho de palmear y después el Parque Caballero. Lo que en su tiempo Parque fue Caballero. El Parque Caballero.
1: Sí, hermoso.
0: Gigantesco, hermoso. Canchas. Gigantesco el espacio, qué hermoso, qué espacio que se perdió lastimosamente, ¿verdad?
1: Lastimosamente, hoy día pero acaparado bueno, por los famosos...
0: Por los Chespis, ahí. No, hay que decir, qué bárbaro. Y eso es lo que hoy en día lastimosamente recordamos. Por eso cuesta el 15 de agosto festejar. Es justamente la fecha para recordar que ya no somos la madre de ciudades, ¿verdad? Como en otro tiempo. Aquí, por ejemplo, a ver, feliz domingo desde Capiatá, dice Hugo Cabrera. Después, y aquí me insiste para escuchar, me dice... Fue uno muy largo sus audios, por favor. Dice, hola Lucho, felicidades a Mario por sus logros académicos. Aquí escuchándoles por la app de La Roca y repartiendo a full.
1: Cierto,
0: Volker,
1: Mario.
0: Dice, Volker, qué grande, Volker. Para Volker.
1: Cierto, Mario, muchas felicidades a ustedes.
0: Muchas gracias.
1: Pasó al siguiente semestre.
0: Al sexto semestre. Vos sabés que rendí medicina legal.
1: ¿Cómo es eso, Mario?
0: Y es, la materia tiene que ver con que cuando la medicina entra a actuar para esclarecer los hechos que le interesan a la justicia.
1: Mirá vos.
0: Y 50 ítems. Y yo dije, pucha, ¿yo estoy haciendo el ingreso para medicina o estoy rindiendo una materia más acá en derecho, ¿verdad? Pero bueno.
1: Espectacular.
0: Forma parte de nuestra malla.
1: Las felicitaciones para nuestro futuro
0: abogado. Pero no fue oral como dijo Ángel.
1: No lo
0: fue. Él dijo, no, pasó con crece el examen oral y anunciando así con bombo. No, fue escrito.
1: ¿Sabe también que dijo que ciertamente no estaba apareciendo en el chuzo, donde estaba descansando? De que te estaba esperando allá afuera Gina.
0: No. ¿Verdad? No, me voy a animar a tanto.
1: Para celebrar el paso, ¿verdad? Que pasaste los exámenes, etc.
0: Sí. Estamos ahí a mitad de carrera, a mitad de camino. Así que todavía el camino es de resistencia y no tanto de velocidad.
1: Puedes ir pensando ya en portarte mal y demás, ya vamos a tener un abogado que nos va a defender, ¿eh?
0: Esa es la idea, ¿eh? Totalmente. Y vamos a vivir del conflicto de los muchachos. Y bueno... Si hay gente que vive de otras cosas, porque uno no puede vivir del conflicto, de los problemas.
1: Mientras todo sea legal y honesto, mi querido Mario,
0: 100%, pero por favor, un kiosco más. Dice,
1: mira lo que dice Pulpo.
0: ¿Qué dijo?
1: Que después ya te vas a candidatar, dice. Para concejal. ¿Cómo decís?
0: Concejal ahí Mario Molinas, ¿eh? Sí, para porque... No, y ahí los muchachos ya te das cuenta que no son muy proclibles al trabajo.
1: No vaya que ser político como nuestros políticos que dicen que tienen 5 títulos y eso. Y...
0: Imagínate, no, y lo Hernán Rivas, no. Yo le decía...
1: No quería decir nombre, pero bueno.
0: No, yo te decía, mi examen que fue de medicina legal, 50 ítem, después no me daba el cuero para rendir un examen más. Él rindió 5 en un día.
1: 5 en un día, no.
0: Técnica de litigación, derecho penal, derecho civil, imagínate, rama gigantesca del derecho.
1: Superdotado mentalmente de nuestro amigo.
0: No, superdotado, sí, totalmente. Evidentemente, más vivo que nosotros es. Más inteligente que nosotros, evidentemente que sí lo es.
1: Sacó provecho en otras cuestiones. Pero bueno, está bien, está bien.
0: Exactamente.
1: Que se encargue la justicia.
0: Acá me dice Cristian, terminación 561. Hoy nos regalan entradas para el partido Olimpia. Y hasta el momento no, pero premios seguro habrán. Así que estén atentos siempre. Aquí con el mejor equipo deportivo del país. Vamos a escuchar qué dice este audio.

0: Y después terminó con un lindo abrazo y una linda música de fondo. Bien romántica. No, por favor. Así es la amistad muchas veces entre hombres. Claro. No solamente es de abrazos y besos. Cada tanto nos
1: las
0: nos
1: discusiones
0: trancamos.
1: Son de fútbol. O sea,
0: claro.
1: Es como cuando están jugando el partido los muchachos.
0: Sí.
1: Y ocurre la discusión ahí, casi moqueta en algunas ocasiones, incluso en un partido de barrio y eso. Pero termina el fútbol y tiene que morir todo en la cancha.
0: Así es.
1: Afuera ya terminó, ya está. ¿Verdad? Y lo mismo pasa acá también, cuando hay discusiones de fútbol, cuestiones de fútbol, ¿verdad? Después se continúa con otro tema y ya está, ya pasó lo anterior. Así es que son momentos.
0: Cosas del fútbol, exactamente. A ver, dice, por ejemplo, escuchando mientras hago Bolt, dice acá nuestro amigo Jorge Burgués, esperando la transmisión del partido Olimpia, dice, perfecto, claro, 18:30, segundo, claro, tercer turno ya, porque el primer turno arrancó con el partido de Cerro, segundo turno el partido de Libertad versus Luqueño y después cerrando la jornada con Olimpia Ameliano ante su bestia negra. Ojo Ameliano, ojo con Ameliano. Después, ¿qué dice este oyente? Terminación 253. Eran muy guapos los argentinos y brasileños y los uruguayos contra los niños paraguayos, ni aún así lograron exterminar a Paraguay, ¿cierto? Ahí está, y enviando justamente una imagen. A ver, y este creo que es la imagen del Conde Deu, la que envía. Terminación 253, pero bueno. A ver, ¿qué dice este otro oyente? Terminación 656. Todos los sábados.
1: Ahí está la imagen, Mario.
0: Ahí está la imagen, justamente. El Conde Deu.
1: Sí, señor.
0: Muy guapo, ¿eh? Ante unos niños y ancianos. ¿Qué dice? ¿Qué pico se fue a hacer Dico a Río de Janeiro? Pregunta acá la terminación 424. ¿Se fue a pasarle el jabón a Néstor, dice?
2: No.
0: ¿O a cuidarle la espalda? Dice, saludos, muchachos. Y no. Yo, la interna no sé. Se fueron en el marco de la cobertura, por supuesto, del partido de Olimpia partido versus Olimpia, Vasco, pero... ¿Qué vamos a estar hablando en la siguiente hora del programa?
1: Buenas tardes.
0: De Loren no sabemos, ¿eh?
1: Claro. Acá dice, por ejemplo, Arnaldo llegó un mensaje. Buenas tardes, muchachos. ¿Cómo está la dupla insuperable? Dice. Genial el trabajo de ustedes. Dios los bendiga. Gracias, Arnaldo.
0: Amén.
1: Saludo para los oyentes también que están con el chat del YouTube. Continuamos con
0: sí,
1: eso.
0: Señor. Tirando la buena onda, ¿eh? Así pega, ¿eh? Así a gusto. Totalmente. A ver, ¿qué dice este oyente? Terminación 152.
3: ¡Ay, qué churro que está Mario Molina! ¡Ay, yo le hice pasar toda la materia porque yo soy su profesora!
0: ¡No!
3: ¡Qué churro que está Mario! Yo le hice pasar todo porque es mi alumno favorito. ¡Qué churro que está Mario, mi amor! ¡Mi precioso, mi pelado hermoso! No. ¡Soy tu profesora, mi amor, mi bebé! Yo le hice pasar toda la materia porque vos sos el más churro de la clase.
1: No te quejaste ahí de este mensaje, Mario, que es largo, ¿eh? Le
0: ahí
1: dejaste
0: está.
1: Completito.
0: Salió la... Ahora, ¿de qué materia es? Nomás lo que no me quedó muy claro, ¿eh? Si es profesor, profesora, o si se autopercibe, pero bueno.
1: Así te dijo tu profe, Mario.
0: El saludo para él o para ella.
1: No te trató así tu profe, pregunto, ¿eh?
0: No, o para... No, ella no existe. No. No me venga con el lenguaje, con ese adefesio al lenguaje inclusivo. No. Tengo profesoras y profesores, tengo. No, este no me quedó muy claro de qué materia era o de qué sexo era, ¿verdad? Pero ahí está. A ver, la terminación 257 me envía la tabla de posiciones. Este es de la intermedia. Ah, mira.
1: Puede ser.
0: Remarcando justamente que Deportivo Santaní está ahí con 33 puntos. Mira, 12 de junio con 40. General Caballero de Juan León Mallorquín en segundo lugar con 36. 35, no, Pinoza está en otra tabla, no está en esta precisamente. Y Sportivo Carapeguá ahí remarcando con 25, mira, aportando también los oyentes. Claro, se está disputando, recordemos, también el campeonato de nuestra segunda división. La intermedia que lo tiene como cómodo puntero de momento al 12 de octubre de Villa Hayes.
1: ¿12 de octubre Villa Hayes?
0: 12 de junio, perdón, 12 de junio Villa Hayes, perdón.
1: 12 de junio.
0: Sí, 12 de junio. No, y nos encantan las fechas, por eso a todos los clubes le ponemos fecha. A ver, este oyente, este sí envía un audio cortito, 14 segundos. ¿Qué dice?
4: ¿Qué tal los muchachos? Yo no sé cómo ustedes le aguantan a Wilson. Yo creía ayer que Fabio le iba a surtir ahí. ¿Qué comisión? Y de una cual le va a noquear ese cerrita reprimido.
0: No, así no, los muchachos. No. Así no. El saludo para Wilson. Seguramente está más que atento a la Transmi y a todos los programas. A ver, acá nos envía justamente el ganador, Lucho. A ver qué dice.
5: Hola, muchachos. ¿Cómo andamos? Llegando a casa y poniendo allá en el refri mi regalo. Muchísimas gracias. Vamos a compartir acá con mi familia, con mi señora.
0: Ahí está. Bien ahí.
5: Con un rico asadito.
0: Epa.
5: Gracias, Mario. Gracias, Lucho. Gracias, Nico. Vamos a la gran jugada.

0: Ahí está. Lucho, el querido oyente, justamente que vino a retirar esta mañana. Todavía en la Transmi, al finalizar el partido Cerro San Lorenzo, vino y retiró con la familia.
1: Ahí está el tocayo.
0: Y les mostrábamos justamente la foto ya en pantalla, a todo color. A ver, últimos audios. ¿Qué dice este oyente? Terminación 357.
2: Qué bárbaro la pelea ayer. Ese terminó en la peluquería. Los dos se hicieron uña, pie, y después terminó en un duelito de espada entre los dos. Re a mí.
0: No sé. No, uno no puede meter la mano en el fuego por nadie. Pero bueno, Mario, claro, acá somos todos amigos.
3: Vos sabés que hablaste de 12 de octubre. Sí. Y 12 de octubre que está jugando la primera B.
0: La primera B.
3: Coincidentemente,
0: ¿cierto?
3: Está puntero. Sí. Es la primera vez como para ascender nuevamente a Intermedia, sería
0: así
3: en este
0: es.
3: Caso, ¿verdad? Y traigo una colación esto porque también está ahí peleando con Atlántida, mi querido Atlántida.
0: Mira tu querido Atlántida.
3: Yuyo, ¿eh? Así que rápidamente nomás los primeros seis, las primeras seis posiciones de la primera B, ¿verdad? Para que se sepa. 12 de octubre tiene 37 puntos, Atlántida 36, tercero está Sport Colombia con 34, River Plate también tiene 34, Martín Ledesma está quinto con 31, y el primero de marzo, con 30 puntos los primeros 6 para no irnos hasta todos los equipos. Entonces, ahí, contándonos más que el 12 de octubre, ¿quién estuvo en su momento participando en Primera División?
0: Tal cual.
3: Fue
0: partícipe en la tercera.
3: Y nos estuvimos acordando también el 12 de octubre, nos tuvimos, digo, los compañeros, mejor dicho, ayer, por el tema de buscar un campeón inédito, por decirlo así de alguna manera. El 12 de octubre fue uno de ellos en el 2003. 2002 no fue.
0: No fue 3.
3: Vamos a buscar el dato correcto. Me parece que ese dato ya buscamos en algún momento. No. Y me parece que era 2002.
0: Puede ser. Pero sí, hay entre 2002
3: solo
0: y 2003.
3: Solo que en aquella ocasión, cuando, como recordarán, el campeonato era con el famoso campeón absoluto.
0: Así es.
3: No figuraba el campeón de apertura ni clausura.
0: Tenía, claro, la estrella vos sumabas ganando el
3: ganando torneo. El partido extra, el partido por el campeonato absoluto en este caso. Sí, el campeón de la apertura era un equipo y el de clausura otro diferente. Tenían que disputar un partido extra, por decirlo, una final por el título absoluto en este caso. Y ese era el que figuraba finalmente en los registros. Ese era el que
0: así
3: quedaba
0: es.
3: Como campeón del año en aquel entonces. Eso cambió a partir del 2008. Porque la última vez que se jugó con ese formato, por decirlo de alguna manera, de campeonato...
0: Hasta el clausura, del 2007.
3: Exactamente, y fue cuando salió campeón, por ejemplo, el Deportivo Luqueño, que lastimosamente no le cuenta en su palmarés ese título que obtuvo. El Luqueño fue en el Apertura.
0: Apertura.
3: Y en el clausura, bueno, ya no recuerdo.
0: Y clausura, si no me equivoco, fue Libertad
3: y le ganó al final de Libertad en el absoluto.
0: Y le paseó en el absoluto, sí.
3: Entonces,
0: totalmente.
3: Entonces, para hacer un poco de memoria nomás cómo era antes el sistema de campeonato, era para definir los campeones del año. Ahora sí, ya lo que hay una finalísima, pero ya no influye el tema de si saliste campeón de apertura, ya queda en tu registro como campeón del año, ¿verdad? En este caso, por
0: así
3: ejemplo,
0: es.
3: Ahora Olimpia es campeón de la apertura 2026. Eso ya no se lo quita y ya...
0: claro, una estrella más que suma.
3: Una estrella más que suma. Así es.
0: Así
3: que,
0: es. Sumó la 48.
3: Era para ver un poquitito eso nada más.
0: No, pero por favor, un aporte más que interesante. No, y de casualidad estuve viendo el partido del 12 de octubre, que jugó el jueves o el viernes. El jueves, si no me equivoco. Estaba prendido justamente en el gimnasio. Estábamos ahí... haciendo lo nuestro, y 12 de octubre encima ganó y tenía uno menos, tenía un expulsado. Y entre otros futbolistas, ¿sabe quién estaba ahí?
3: ¿Quién estaba?
0: Estaba Iván Casal. ¿Te acuerdas de Iván Casal?
3: Iván Casal era de...
0: Él era de Santaní, después del...
3: Ameliano también, creo.
0: No recuerdo. Ameliano puede ser. Sol de América también lo recuerdo. Pero futbolista que joven, arrancó en la primera y mostró condiciones.
3: Sí. Mucho, una selección mucho tiempo jugando en primera división.
0: Sí. Una selección sub-20 también recuerdo, que integró justamente de Paraguay, y hoy entonces en el 12 de octubre, el equipo justamente de la ciudad de Itagua, que está, como bien ya lo dijo Lucho, puntero en el campeonato de la primera B, la tercera división del fútbol paraguayo.
3: En el 2002, clausura del 2002, del 12 de octubre salió campeón en aquel entonces.
0: Darío Verón.
3: Sí, acá
0: entre otros.
3: Te iba a decir, por ejemplo, Adalberto Ortiz, era el arquero.
0: Sí.
3: Darío Verón, Jorge Valdés, Ignacio Rolón, Enzo Gorniak, Derlis González, defensor.
0: Sí.
3: Derlis Martínez, Kenneth Nyu. Ese me suena ese apellido, pero no recuerdo.
0: Kenneth Nyu. Sí.
3: Africano.
0: Arcadio González.
3: De origen africano. Sí. Arcadio González. Mediocampista, por ejemplo, estaba Walter Ábalos.
0: ¿Te acordás, Walter
3: que
0: Ábalos?
3: Que supo vestir la 10 de Olimpia en su momento.
0: Sí.
3: Luis Alberto Monzón, Richard Gómez Monzón también.
0: Sí.
3: Marcio Costa, Nilton Ovejero, Ovejero, me acuerdo también de él.
0: Marcio Costa, lateral izquierdo, que después pasó a Olimpia.
3: Exacto. Raúl El Perro Arviñagalde.
0: ¿Te acordás?
3: Me acuerdo del famoso festejito en el banderín del córner. Hacía como la meada del perro. Víctor Salinas, Marcos Mourinho, José Mendieta. Sus delanteros. Atendé los delanteros que tenía el 12.
0: Escucho.
3: Freddy El Zorro Vareiro.
0: ¿Te acordás? Un joven Zorro Vareiro.
3: Valdinei. Cristian Pérez, Martín Escobar y Richard Estigarribia. Acá el que más resalta, obviamente, el Zorro, ¿verdad? Quien después pasó por ya, todos saben lo que fue su gran carrera futbolística, Olimpia. Se fue. Él jugó también la final de esa Libertadores, jugó esa final de Libertadores con Olimpia y después al año siguiente con Nacional, por
0: así
3: ejemplo.
0: Es. Entonces, y anteriormente con Cerro Porteño, una semifinal.
3: También, también.
0: Entonces ahí está el Zorro que supo vestir las camisetas más grandes de nuestro país y también de ayudar justamente a esos equipos que tuvieron grandes participaciones a nivel internacional. Bien, vamos cerrando esta primera parte del programa, vamos a la pausa. Después continuamos con más de La Gran Jugada, el mejor equipo deportivo del país.

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0: 14:17, retornamos en este momento 35 grados. Calorcito, a la pucha, qué lindo calorcito, Ya, el calorcito que pica.
1: Ya, estira el agua sucia, como
0: estira,
1: dice.
0: Estira, pero bien fría, justamente, como lo hizo nuestro ganador, ya está enfriando, no sí, en el cartoleman, en una linda conservadora como corresponde.
1: Claro.
0: De la marca que ya saben, ¿qué pasó? Sí, la pila.
1: También
0: sí,
1: entra
0: sí,
1: pulvo.
0: Sí.
1: Entra. Pero hay viento, pulvo.
0: Con... No, con
1: sí,
0: 35
1: pero
0: está
1: con
0: bien,
1: el
0: ya
1: viento,
0: la pila.
1: No sé entra. Si... Bueno, yo nomás soy muy friolento entonces.
0: Sí,
1: porque uno pues entra a la pila y da gusto, ¿verdad? Pero salí afuera y el viento ya te...
0: Y eso también. Claro, porque después baja el sol y ya se siente otra vez el vientito.
1: Sí, sí, sí.
0: Pero después a la noche baja tipo 18 nomás también.
1: Normalmente grados. En verano 35 grados ya es...
0: Ya suele
1: sobra.
0: Ser...
1: De sobra.
0: Así suele que... ser picante. Solo que, claro, solo que no tenemos humedad, entonces es más disfrutable si es que vamos totalmente. A utilizar algún término. Bien, en breve los ganadores. Entonces vamos a hacer de la siguiente forma.
1: De las entradas.
0: De las entradas para el partido justamente entre Luqueño, que va a oficiar de local en el Luis Salinas, en Itagua, cancha de los Seductores, ante Libertad. Entonces tenemos dos pares de entrada para dos ganadores. Y uno individual para el que quiera, por supuesto, disfrutar del partido.
1: Yo
0: que
1: creo
0: sea
1: que
0: de la
1: eso
0: zona.
1: Tenés que hacer ya nomás, Mario, para sí. darle tiempo, porque ahí te quedas un poco retiradito.
0: Exacto, no, y por eso. Y ahora ya justamente queremos ir. Mira, acá voy a hacer una pequeña... Vamos a estar girando un poquito acá, la tómbola. Como alguna vez se dijo, ¿verdad, mi querido Pulpo? A ver, vamos a bajar un poquito para darle oportunidad a todas las personas... A ver.
1: Decime, yo te anoto acá y te envío al privado lo directo.
0: Exactamente. Aquí, por ejemplo, sabía... Claro, acá, por ejemplo, nos saluda Joel Aquino, pero no envía sus datos. Entonces entiendo que no, al menos no quiere participar. Iván Casal jugó en Sol de América, dice. Sí, así es.
1: Sol
0: así
1: América.
0: Lo decíamos.
1: Sí, señor.
0: También había pasado. Lateral derecho o volante a la derecha. Eran un poco los puestos que normalmente habituaba el buen mediocampista que tenía en su momento el fútbol paraguayo, Santaní también. Bien, acá me sale, el ganador dice Sergio Salinas, terminación de cédula 672. Entonces, Sergio Salinas 672, te vamos a estar enviando al WhatsApp dos códigos. Te ganaste un par de entradas. Entonces vos y una acompañante, ¿verdad? Depende de vos, por supuesto, con quien quieras ir. Entonces quedan tres, un par más y después una entrada individual para lo que va a ser justamente este partido. Ya a las 16 horas este encuentro, a las 15 va a arrancar ya la previa con Wilson a la cabeza y con Fabio Martín para lo que va a ser esta cobertura. A ver, sí, aquí justamente ya me pasó el querido Lucho. Gracias, Lucho. Entonces, para ir pasándole, sí, y me envía el emoji, está súper atento nuestro querido Sergio. Entonces, te digo, te reitero, Sergio, te voy a estar enviando dos códigos con los cuales vas a canjear las entradas, pero esto ya directamente en el estadio. Perfecto, entonces, nos falta un ganador más. Si tenemos ahí uno en YouTube.
1: En YouTube, a ver un poquito.
0: Si tenemos uno, entonces ya liquidamos un par más y queda entonces...
1: Porque aquí se están, ¿sabes? Lo del ida y vuelta entre los oyentes. Vamos a darle un poco... El refresh correspondiente.
0: Sí, mientras acá yo también voy a seguir buscando, porque es cierto, importante lo que dijiste, Lucho, y en todo caso reitero, porque es importante. Si bien no tenemos un tráfico importante el día de hoy, domingo, tranquilo, pero está un poquito alejadito el Luis Salinas sobre la ruta 2 de nuestra querida República. Aquí, por ejemplo, mira, aquí hizo un pequeño sorteo, digamos, porque estoy acá con... Si están viendo, mira, estoy... Acá el dedo está full, así. Acá está. Así está mi dedo acá. Y aquí, por ejemplo, me dice... No, pero acá en el cursor está, ¿no?
1: Sí, no.
0: Mira, así está.
1: No
0: así,
1: le dé idea a los muchachos que piensan todo mal. ¿Será?
0: Así, ya de costado. Así está.
1: No, no era necesario.
0: Ah, no, pucha, no hacía falta, ¿verdad? Tan gráfico. Ay, ya veo todo que se me viene
1: no
0: después
1: se
0: de esto.
1: Puede,
0: esto me va a explotar en la cara después. Bueno, aquí, por ejemplo, dice Janina González, dice... Buenas, quiero ganar la entrada de Luque, por favor. Es la primera vez que voy a ir a la cancha, me dice.
1: Ahí está.
0: ¿Y ya qué hacemos con
1: directo,
0: este mensaje? Ya me, acá, directo al cura,
1: directo,
0: me dio.
1: Dale ya.
0: Terminación 447, así que felicidades, Janina. Va a ser tu primera vez en la cancha. Acá pregunta Pulpo. Pulpo, si sos la ex Miss Paraguay, Janina González, qué hermosa mujer, ¿eh?
1: Sí.
0: 2005, ¿verdad? 2005, 2006. Sí, más o menos en esa época. Bueno, entonces felicidades.
1: No, ya, pero no tenés ya, que sea así, Pulpo.
0: No, no, hay cosas que yo no. No. Yo, todo lo que vos decís yo no voy a decir al aire, Pulpo. Así no.
1: Sabe muchas cosas,
0: Pulpo. Habilita micrófono y entra en todo caso. Yo no me voy a hacer cargo.
1: Sabe muchas cosas, Pulpo.
0: Sí, sabe, exactamente.
1: Le gusta la farándula.
0: El Pulpo está en todas. No, no en vano se le dice Pulpo. Tiene mucha capacidad de agarre. Numeración es 235.
1: Espera, que decime de vuelta el nombre. No, no, te digo, entre lo que decía.
0: Los tres últimos números de cédula. Yanina, pero con J. Yanina González, terminación de cédula 447. Y entonces, para vos y un o una acompañante, te digo Yanina. Así que si estás atenta, envíame un emoji, algo que me haga entender de que estás en sintonía. Y te pasamos dos códigos, que corresponden, obviamente, a dos entradas. Y nos queda uno más. Uno más. Y ahí sí ya podemos pasar a algún amigo de YouTube que... algún luqueño o algún liberteño que quiera ir a la cancha, porque acá tengo muchas opciones, Lucho, te digo. Y quiero ser nada más justo con nuestros amigos también del YouTube que siempre nos acompañan.
1: Pero vos sabés que parece que vamos a ir ahí nomás, Mario, porque acá los muchachos están...
0: se están trenzando.
1: Se están trenzando y hay vuelta ahí. El Cerro Olimpia acá ya arrancó con todo.
0: Sí.
1: Así es que nos están participando específicamente. A ver, un poquito más hacia arriba. Los muchachos están tirando otro tipo de mensaje por aquí. Sí, señor, un poquitito más, vamos a darle refresh. Ahí está, más abajo. Dale, señor, a participar. De Lucho, te queda bien tu barba.
0: Nada que... No, pero lee bien. No, lee, ¿qué dijo? ¿Te queda bien? ¿Qué
1: te
0: cosa?
1: Queda bien tu barba, dice.
0: Y está bien, te queda bien, yo. Está bien.
1: El equipo
0: pasaste por la barbería.
1: El equipo de Bachi Núñez, puntero.
0: Dice, cierto, de Bachi, tenés razón. Pregunta
1: la cervecita 22 Review. Bueno, acá, este es los ida y vuelta que venían dando con todo. Está el amigo Bruno Con, por ejemplo.
0: Ahí está, una mezcla de Bruno Pon y Gustavo Con.
1: Gustavo Con, era. Es...
0: mira, aquí ya me respondió Yanina González. Me dice, gracias, sí, estoy atenta, dice. Bueno, pero te repito, repito a los ganadores, a Sergio y a Yanina, no tienen que venir hasta acá. Les enviamos por WhatsApp dos códigos que corresponden a dos entradas, entonces ya directamente tienen que irse nada más al estadio, a Luis Salinas de la ciudad de Itagua, totalmente, donde van a estar jugando Luqueño versus Libertad en un partidazo. Nos queda uno.
1: Ven nomás ahí, Mario.
0: Vamos a ver acá. A ver, vamos a girar la tómbola. El señor. Dedo actuando como loco para poder encontrar al ganador o ganadora.
1: Pero acá tengo uno.
0: ¿Qué dicen?
1: Nicole Pérez. Quiero ganar la entrada 988, dice.
0: Epa. Vamos a ver a Nicole. Ahí está. Y me parece que ella escribió también, che.
1: Ella no es la misma que... No, no es la misma.
0: No. La que ganó es Yanina.
1: Nicole.
0: Sergio Salinas, Yanina González y Nicole.
1: Nicole es... se escribe, ¿verdad? Pero sí. Nicole solamente se lee. Nicole Pérez... 988.
0: Entonces, acá, mira, justamente.
1: Tenés ahí su número y todo para poder enviar al WhatsApp también ahí.
0: Ahora le digo a Nicole, le doy unos segundos para que envíe un emoji, un hola, algo para que
1: estemos. En el WhatsApp.
0: En el WhatsApp, exactamente. No, en el WhatsApp, justamente de La Roca. 0984-955-000 para que sepamos, mejor dicho. Sí, ganaste. Ahí está, ya nos envió el hola y gané, dice acá. La querida Nicole. Te voy a estar, o les vamos a estar enviando los códigos. Repetimos, a Sergio dos códigos, a Yanina dos códigos y a Nicole un código, que corresponden a las cinco entradas. 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
0: Ahí está.
1: El cacique sí te conviene.
0: Sí te conviene, cinco entradas. Así que ya saben, ya les vamos a estar enviando entonces sus códigos. Ya pueden ir directamente al estadio. Bien, y hoy, el día de hoy, aparte justamente del partidazo que ya mencioné, de Luqueño versus Libertad, Olimpia. Ante Olimpia, un rival que siempre le complicó, que siempre, de hecho, las victorias más importantes en la primera división por parte de Ameliano fueron ante Olimpia.
1: Al igual que Cerro Porteño, Olimpia también prepara un once alternativo para el día de hoy. Y vía Néstor Beltrán, este sería el once para el día de hoy, aguardando obviamente la planilla oficial antes del inicio del partido. Pero más o menos iría de esta manera: Olimpia, Gastón Olveira en el arco.
0: Así es.
1: Atender este debut como titular. Tim Payne, Juan Vera, Gustavo Vargas, Alan Rodríguez, Rubén Lescano en el medio campo, ya hablamos, Javier Domínguez, Víctor Quintana, Víctor Sebastián Quintana, más conocido como Sebas Quintana, ¿verdad? El animalito. La parte ofensiva, Franco Alfonso Romero o Ferreira y Pedro Zarza. Franco Alfonso Romero o Ferreira y Pedro Zarza. Para mí que Zarza es el indiscutido ahí, está la duda ahí entre Romero o Ferreira. Entonces, el 11 que pondría para esta tarde Vitamina, vamos a ver, finalmente aguardando la planilla oficial. Nunca antes he dicho, mi querido Mario.
0: Así es, en un partido donde claramente Olimpia no puede quedar rezagado. Es cierto que ya ganó la apertura, pero la propia camiseta, la historia, exige que obviamente tenga que participar por lo menos de manera decorosa y no que tenga que dejar escapar tantos puntos. Porque
1: pelear siempre...
0: una eventual eliminación, en lo, recordemos...
1: En las primeras posiciones.
0: Pero ni hablar. Y aparte, ante una eventual eliminación, una victoria no lo va a dejar tampoco muy rezagado en relación al campeonato.
1: Exactamente.
0: Entonces, y tiene sus chances, ni hablar. Un partido bien defensivo el que planteó Olimpia, un primer tiempo horrible, que obviamente le favoreció al decano porque propició de que Vasco no generara tanto fútbol ni tantas situaciones. Es cierto que si vamos a comparar Vasco con Palmeiras, me van a decir, ¿es mejor Palmeiras? Sí, pero ante un equipo brasileño en estas instancias no deja de ser peligroso una visita a Brasil.
1: Claro. Totalmente, y no solo una visita, en este caso tienen que resolverlo ante su gente, esa es la gran ventaja, y en su momento lo hablamos nosotros, Mario,
0: sí,
1: de la diferencia entre las hinchadas de Cerro Porteño y Olimpia.
0: Se van a enojar, pero vas a decir una gran verdad, estoy súper de acuerdo con lo que vas a decir.
1: De que la hinchada de Cerro Porteño es más impaciente, más ante el primer error ya vienen los murmullos, los chiflidos, etcétera. En cambio la Olimpia es más de esperar este tipo de... El propio jugador dice eso, en nuestra hinchada, en nuestro jugador 12, etcétera. Conste que la hinchada de Cerro ya cambió mucho también. Ya es más también de alentar, de putear menos, de estar ahí. Pero hablo por una cuestión histórica, y decía eso justamente, que se iban a enojar el hincha de Cerrista especialmente, ¿verdad? Pero es así como uno lo veía desde afuera, ¿verdad? Entonces, bueno, esa es la gran ventaja, que siempre saca pecho la gente de Olimpia, de que con su gente en el Defensor del Chaco siempre tienen...
0: Es una motivación extra.
1: Exactamente.
0: Ni hablar.
1: Un agregado especial ahí que es un chai y que ayuda de sobremanera. En un momento donde el equipo de repente necesita el aliento de la hinchada, puede hacer que le levante ese ánimo al jugador y pueda jugar con todo, levantar ese nivel, etcétera, y poder ayudarle a tener un mejor rendimiento dentro de la cancha. Así que vamos a ver. Ambos partidos, ya sea el de Cerro, ya hablamos, ¿verdad? Pero ambos partidos van a ser a estadio lleno.
0: Exactamente. Bien, acá justamente ya les hemos remitido los códigos a los ganadores.
1: Ahí está.
0: A Yanina González, a Nicole y a... nuestro ganador varón de apellido Salinas, Sergio Salinas.
1: Sergio Salinas, ahí está.
0: Entonces ya esos códigos le vamos a estar remitiendo también el link justamente del Club Esportivo Luqueño, que es el que oficia de local el día de hoy. Así que ya directamente vayan a la cancha y disfruten de este gran partido que se viene. Bien, y un segundo tiempo en el que Olimpia, claro, también se mostró de vuelta defensivo, con rendimientos interesantes y me sorprendió, no me sorprendió quizás en función a la entrega, pero sí me sorprendió porque rindió o se defendió bastante bien para el puesto como lo fue Fernando Cardoso. Alguien que evidentemente en los partidos, llámese clásicos o llámese los partidos internacionales, siempre muestra chapa, siempre muestra de que no le pesan esos partidos, a pesar de que no es muy regular, al menos en esta su segunda vuelta en Olimpia, en este su segundo ciclo, o tercer ciclo ya, no, tercer ciclo.
1: Sí.
0: Porque él tuvo una ida como juvenil a Portugal, retorna, y ahí es donde se consagra, sale, va al Newell's Old Boys de Argentina, y al retorno, en este momento se da que no está en el mismo nivel con el cual se fue. Pero también defendiendo, metiendo. Quizás no se dio un gran partido también de Delmas, pero siempre es el pie distinto que tiene Olimpia, ¿verdad? Entonces veremos, por ejemplo, cómo hoy va a estar... Porque decía Rubén Lescano también entre el probable onceno. Futbolista que también es importante cuando está encendido. De hecho, recordemos que su debut, hablando justamente de su debut, fue en las primeras fechas, fue la fecha 7 o la fecha número 8 ante Ameliano en Ciudad del Este, y un partidazo, se mandó gol, asistencia, realmente fue un retorno espectacular, un debut realmente épico, y después vino el bajón, también fue figura en esa eliminatoria ante Trinidense, donde Olimpia también con su gol había pasado a la fase de grupos de la Copa Sudamericana, siempre hablamos en la primera fase, después se vino un bajón y desapareció totalmente de acción. Rubén Lescano, que cuando está, evidentemente tiene condiciones. Alguien que te puede jugar o de extremo a la izquierda en este 4-3-3 que impone futbolísticamente Vitamina Sánchez, o también te puede jugar como uno de los tres interiores en esa mitad de la cancha, jugando ya sea recostado a la derecha, le va mejor, a la izquierda también lo puede hacer, pero un futbolista que se tiene que recuperar, que tiene que ser una opción más para esa mitad de la cancha de Olimpia. Uno cree que también va a retornar Juanfer Alfaro.
1: También.
0: Entonces, a partir de ahí, armar un poco la mitad de la cancha, veremos si es que no tiene ninguna molestia física y por fin pueda jugar varios partidos consecutivos como Richard Sánchez, que no tuvo un buen partido, pero que sabemos que si él está físicamente bien, es garantía de buen rendimiento.
1: Totalmente, totalmente. Y hay que ver finalmente cómo le va a Olimpia, cómo responden estos jugadores que también son alternativa para los partidos importantes, ¿verdad?
0: Sí.
1: Ya que no son tenidos en cuenta en el equipo base, el equipo titular que va a jugar Copa, por supuesto. Y para que a Vitamina le diga, también son, entre comillas, exámenes para estos futbolistas, como sí, para sí, que puedan ser opciones directas para Vitamina en caso de necesidad en los cambios que pueda realizar en un partido de Copa, ¿verdad? Así
0: claro,
1: es que vamos a ver.
0: Porque un buen rendimiento, recordemos, le mínimo le van a hacer pensar, o le va a poner justamente como tarea a Pablo Vitamina Sánchez de ver qué opciones, qué alternativas puede llegar a tener. Entonces, ahí está justamente el decano, que, repito, no hizo un gran partido, pero en función de resultado, bien. Olimpia defensivo, un Olimpia que no, prácticamente no generó fútbol, no generó situaciones, pero que se mostró copero, con el resultado justo, con lo que corresponde, y como es ideal, teniendo la chance de definir como local, prácticamente donde ya es su escenario, su cancha, casi totalmente el patio de su casa, como lo es el defensor del Chaco.
1: Totalmente, totalmente, de su casa, donde Olimpia siempre juega estos grandes partidos. Y como bien lo decíamos, con el apoyo total de su público, que se convierte en el jugador número 12, ese empuje que va a tener. Y bueno, esperemos que sea una semana redonda, en este caso, para que estamos hablando de Olimpia, para Olimpia, para que pueda sacar un buen resultado, pasar a la siguiente fase. Y como bien lo decíamos al principio de la programación, a los amantes del fútbol, eso de que los ambos grandes lleguen con ese envión anímico, nunca antes
0: claro,
1: dicho la frase, de poder llegar de esa manera en un clásico y que jueguen con todo, ¿verdad? Así es que vamos a ver. Están algunos hinchas también queriendo escuchar, y eso lo vamos a hacer seguramente al final del programa, podemos hacerlo, Mario.
0: Sí,
1: el
0: sí,
1: tema
0: sí
1: de la opinión del hincha que hubo hoy después del partido.
0: Por supuesto, tenemos el material y vamos a estar escuchando para ir cerrando después el espacio, claro que sí.
1: Totalmente. A ver cómo salía el hincha Cerro Porteño hoy después del partido matutino.
0: Ah, mira, el matutino, el matinal, che, qué grande.
1: Así es que
0: mañanero.
1: Es el que a vos te gusta.
0: Tiene
1: Pulpo
0: otra connotación nomás, ya sé lo que me van a decir, pero bueno, es,
1: no,
0: es lo que
1: el Pulpo dijo con esa intención, luego el mañanero lo aplicó, ¿eh?
0: Y ahí está, justamente. A ver, ya les pasamos también, decíamos, los códigos a los ganadores, dos ganadoras, un ganador. Y ya le pasamos el link correspondiente también para que ahí ingresen, para que puedan justamente validar su entrada.
1: Bien por las chicas ahí.
0: Bien fútbol, por las chicas, sí. No, y que estuvieron atentas. Ellas escribieron antes que cualquiera de los muchachos. Y estaba nuestro amigo Salinas también.
1: Déjame leer algunos mensajes
0: por
1: que fueron cayendo. Dice Teoli, dice, es injusto, pues se debe oficializar nomás ya que en sí salieron campeones. No sé por quién, no sé si está respondiendo algún mensaje aquí también. Ya por el tema de los campeonatos.
0: Claro.
1: Que estábamos hablando. Es injusto, pues, oficializar nomás ya en sí que salieron campeones como hoy día, dice. Apertura y clausura. Lo que le entiendo a este o esta oyente, pues Teoli, no sé si es nombre masculino o femenino, es de que tiene que ser retroactivo en la nueva regla, dice, ¿verdad?
0: Y claro, bueno.
1: Pero
0: sí,
1: ya no se puede, porque en aquel entonces ya se aplicó de esa manera, ya hay. Ya está, ya fue estipulado el de lo del campeonato absoluto.
0: En algún momento con los campeonatos internacionales de otra época o intercontinentales de otra época, ¿acaso no se equipararon a mundiales hace poco? La FIFA no sacó esto.
1: Sí, pero en esa ocasión es tipo darle otro nombre nomás
0: claro
1: al campeonato ya obtenido, ¿verdad? En este caso lo que propone la oyente o el oyente es que sea como hoy día es el campeonato, que sea retroactivo para antes, ya que hoy día hay un campeón, hay dos campeones por año, puede haber, mejor dicho, dos campeones por año, entonces que también los años que no era, así que se aplique nomás ya directamente de esa manera, pero obviamente eso no creo que pueda dar curso del APF. A ver un poquitito, Cerro Porteño no tiene ninguna chance de eliminar al Palmeiras, dice por ejemplo Joel. Isma dice, pero ¿creen, Pico, que Cerro gane de local como ha jugado hoy? Apenas pudo el miércoles, Palmeiras vendrá con todos sus titulares, dice. Bueno, Isma también dice, vamos a ganar, para ganar a Palmeiras tendrá que hacer un partido inteligente Cerro, si no es así entonces ya no habría caso. Teoli dice también, Cerro fue el equipo más afectado al no contar todos sus títulos obtenidos desde el 96 al 2007, dice.
0: Y Olimpia. Bueno, pero Olimpia ganó pocos después de... Claro, porque del Olimpia recién vuelve a ganar de vuelta en el 2010.
1: Exactamente. Dice, por ejemplo, acá, así también Luque y 12 de octubre tienen también en los títulos, sí, lo que hablamos también sí, anteriormente. Sí, sí. Pero, si vamos ahí, no, históricamente, desde que inició el campeonato, los títulos que no computaron...
0: Claro, los equipos, que no sumaron como una estrella más.
1: Vamos a hablar de infinidad de campeonatos también ahí que quedaron, que no fueron contabilizados por el campeonato absoluto finalmente. Y muchos de ellos, hay muchísimos años ahí donde Cerro y Olimpia salían campeón, apertura y clausura y terminaban una finalísima por el famoso campeonato absoluto. Así es. Vamos a hablar ahí de que tanto Cerro y Olimpia tienen para reclamar ahí lo suyo también.
0: Exacto. Entonces, mirando un poco eso. Recién consultabas la opinión del hincha de Cerro Porteño. Tenemos eso a mano para pasarlo en este momento. Esto ocurría a la salida esta mañana, justamente, en el matinal.
1: El matutino.
0: El mañanero, diría mi querido Pulpo, entre Cerro Porteño versus San Lorenzo. Así que vamos a escucharlo a los hinchas cerristas.
2: Demasiado bien jugamos. Pero nos falta correr la pelota.
3: Muy bien, un buen partido. Por lo menos llevamos los 3 puntos.
4: Y bien Iturre, ojalá pueda tener minutos también el miércoles. Y con todo el miércoles, ¿eh?
5: ¡Dale, Cerro!
4: Buen primer tiempo y los cambios no le resultaron al técnico. Se nota que no tenemos banco.
6: Sí, espectacular. Ahora esperamos para el miércoles.
7: ¿Se viene Palmeiras ahora?
6: Sí, vamos a ganar, sí o sí, clasificar. ¡Vamos, Cerro!
5: ¡Vamos, Cerro!
8: Sí, maestro, hay que mejorar un poco el nivel de juego. Se celebra la victoria, pero mucho que trabajar.
9: Y realmente se desperdició muchos goles para Cerro Porteño. De todas maneras, es alentador la expectativa que tenemos por el equipo.
10: Sólido partido de Cerro. Berlío de Río no puede jugar más en Cerro. Pero el miércoles, tajate Palmeiras.
11: ¡Vamos, Cerro! ¡Vamos, Palmeiras! ¡El miércoles!
10: Bien, vamos, Cerro. El miércoles tengo que ganar, vamos.
12: Bien, confiado para el miércoles y el clásico. Vamos.
13: Wilson Payaso, te amo.
14: Y segundo tiempo, como siempre, nos costó. Pero por lo menos le recuperamos a Licea y a Iturbe, que entraron bien.
15: Bien. El primer tiempo, muy bien. El segundo, bajamos un poco, pero el miércoles hay que estar acuartelado ya para el miércoles.
16: Un lindo partido.
17: Ahora Palmeiras,
16: se viene con todo. Hay que ganar en casa.
18: Miércoles y domingo, Palmeiras, va y mojé.
19: Más o menos nomás, pues ganamos, eso es lo importante. Ahora el miércoles el tema.
20: El mejor partido, ¿saben quién es su papá?
21: No sé, Palmeiras, aparte lo que quiero destacar nomás, esta dirigencia, qué malo está Almendra, no nos pueden enchufar un paquete así, será. Pero miércoles con todo, y domingo, más de Cerro.
22: Bien, miércoles, ganamos el miércoles.
23: Cerro campeón, siempre.
24: Y espero que ponga más huevos la próxima, para el miércoles, sea como sea, huevo, todo. Vamos, Cerro.
0: Ahí los escuchábamos a los hinchas cerristas en general, mujeres, varones, niños, todos, justamente en la mañana del día de hoy, domingo, en el cual Cerro Porteño ganó, es cierto, con lo justo, sin convencer también, se puede decir de esa forma, pero se rescata el resultado. Cerro Porteño no podía quedar muy atrás, entonces puntuó de 3, sumando 6 en total, dependiendo claramente de lo que va a pasar el miércoles en la nueva olla, donde tiene que enfrentar un gran partido.
1: Exactamente, ahí estaba el hincha que el más objetivo decía, bien jugado hoy, lo que sea, pero hay que levantar con todo para el miércoles, ¿sabes? Esta no es la forma, pero obviamente sabiendo de que no es tampoco el equipo, ¿verdad? Y que algo que tiene, volviendo a lo malo que es Cerro Porteño, algo que tiene este equipo Cerro Porteño es que cambia totalmente el chip jugando Copa Libertadores.
0: No, fue distinto. Es más,
1: ya pasó eso en fase de grupos.
0: Que viene de ser un irregular total, jugó un gran partido en Brasil y todo, ¿verdad? De hecho, fue el partido consagratorio de Rojo.
1: Exactamente.
0: El cual se recibió como arquero de Cerro Porteño.
1: Te decía que ya pasó eso mismo en fase de grupo, donde Cerro Porteño no hacía buen campeonato en el campeonato de apertura en aquel entonces, pero en fase de grupo sí, cambiaba el chip y salía a jugar con todo, sacaba buenos resultados, etcétera. Los jugadores parece que totalmente, es así, calza bien el término, él se cambia el chip totalmente, juegan de otra manera. Y tras esa pausa larga, entre comillas, que tuvimos en el Mundial, uno decía, ¿será que Cerro Porteño va a volver a hacer lo mismo? Porque arrancó pésimo de vuelta al torneo clausura y se venía el primer partido por octavos ante Palmeiras, que todos ya saben cómo terminó, pero estaba esa incertidumbre, ¿verdad? de saber, a ver un poco, Cerro Porteño, ¿será que va a aplicar lo mismo que hizo ya en fase de grupo? Y sí, claro, tal cual. Se cambió de vuelta el chip totalmente y juega de otra manera.
0: Sin Blas Riveros, sin Iturbe.
1: Exactamente.
0: Y no teniendo un equipo que juegue bien al fútbol, como bien ya lo decías, no arrancó bien.
1: Es increíble cómo en lo mental es otro equipo cuando juega Copa Libertadores Cerro Porteño.
0: Y que esperemos sea así este miércoles también, que se conserve.
1: Esa es la gran esperanza para el hincha de Cerro Porteño de que no tiene tanto en cuenta cómo le está yendo en el campeonato local, pero sí, en Copa Libertadores está jugando de manera diferente y que mantenga ese mismo nivel, ese mismo criterio, ese mismo cambio de chip que le aplican para poder sacar el resultado y, por supuesto, eliminar a este gigante de Palmeiras para que Cerro Porteño pueda hacer historia y avanzar a la siguiente fase de Copa. Ahí para parte mía, por lo menos, será la parte de Cerro Porteño. Y...
0: No, perfecto, no, por favor. Aparte corresponde, ya estamos en la previa prácticamente de lo que va a ser la semana copera, así que corresponde. Y ya decíamos, de hecho, ya decías el probable Olimpia, no sé si podemos repetir de vuelta el probable Olimpia.
1: Sí, señor.
0: Que entre otras cosas, entonces va a tener el debut, porque va a ser un debut como titular de Tim Payne.
1: De Tim Payne, totalmente.
0: De Timothy Payne.
1: Como lateral derecho. El 11 que pondría esta tarde Vitamina sería con Gastón Olveira, Tim Payne, Juan Vera, Gustavo Vargas, Alan Rodríguez, Rubén Lescano, Javier Domínguez, Víctor Sebastián Quintana, Franco Alfonso, Romero o Ferreira y Pedro Zarza, el equipo que pondría entonces Vitamina a espera de la planilla oficial de esta tarde. Transmisión del equipo, del mejor equipo deportivo del país. Obviamente va a estar Bruno con Federico, con Carlín, todos los compañeros en la transmisión del partido. Y por
0: posterior,
1: supuesto,
0: apenas termina el Luqueño versus Libertad, ya directamente se traslada el sonido con el mejor equipo deportivo del país,
1: liderando en todas las transmisiones
0: como corresponde, como ya es la sana costumbre. ¿Qué suena, Pulpo?
1: La bandita con la polca del decano.
0: Pero se viene algo más después de esto, porque tu risa algo me dice, ¿no? Claro, no adelante la versión, digamos, tradicional, sino que la versión bandita.
1: La versión bandita.
0: Ahí está.
1: Pulpo dice que al olimpista le gusta la versión tradicional y no la versión bandita. Y él a propósito pone la versión bandita.
0: Sea a propósito, entonces, Pulpo. Qué bárbaro. Ahí está Pulpo.
1: Ahí está.
0: Ahí está mi amigo personal, Víctor. No Velázquez, Víctor Valenzuela.
1: Ahí está.
0: Mi amigo. Qué gran viaje tenemos. Mira, tenemos para contar ahí un par de anécdotas.
1: Ahí ya contó fuera.
0: Ese viaje a Pedro Juan, en algún momento tiene que salir a luz. Muchos detalles,
1: No sé, hizo un gesto ahí de dormir, no sé qué pasó ahí, pero bueno.
0: No, y es más, no sé qué trajeron. Les iba a decir, o en todo caso ahí casi como que no está escuchando nadie. Entonces les digo, si llego a tirar un par de datos, o un par de cosas, entre otras, que el que organizó ese viaje... A propósito pidió el de compartir las camas, dos camas, y estábamos entre tres tipos, cuatro tipos. Y a propósito pidió dos camas.
1: Mm-hmm.
0: Pero el que organizó, yo no sé quién organizó ese viaje. No fue Víctor, no fuiste vos el que organizó. Yo tampoco. Yo no, como diría, yo no, como dijo
1: Ramón Díaz.
0: En su momento Ramoncito Díaz.
1: ¿Cómo es?
0: Hay cosas que no puedo contar.
1: En aquella ocasión fueron a Pedro Juan.
0: Pedro Juan. Para el partido ante el Santos de Neymar.
1: Secreto en Pedro Juan, dice Pulpo.
0: No, secreto en el norte, en Pedro Juan Caballero, sí señor, ahí estuvimos, pero bueno,
1: espectacular.
0: Con el mejor equipo deportivo del país. ¿Qué hay que escuchar? ¿Qué dicen?
1: A ver.
0: ¿No?
1: Ah, no.
0: ¿No hay nada?
1: No se puede reproducir.
0: Falsa alarma, o irreproducible. Tiene el título de irreproducible, pero ahí está.
1: Ah, Lobo Hombre en París. Pero sabes el contenido de la letra, Mario.
0: Sí, pero medio fuerte el contenido de la letra.
1: Sí, sí. Su nombre.
0: Por eso no me pongo el saco. Me río nomás. Ya por ahí.
1: Pasa que habla de que el hombre Dennis se transforma a la noche.
0: A la noche.
1: Algo así es.
0: Pero no precisamente en un lobo o en una bestia, pero que le guste. Algo que pasó, pero...
1: El tema... Ah, de ahí el lobo, dice.
0: Cómo se sorprendieron, se pusieron
1: por ahí
0: como...
1: en el tema de la música.
0: Los ojos les brillaban a varios, pero bueno. Gusto y gusto de cada uno. Bien, para de a poco ir cerrando esta jornada que estaba pasando rápido, rapidísimo. Y aquí justamente ya pasa, de hecho, el equipo titular de Libertad. Nuestro compañero y amigo Dani Troche. A ver, rápidamente. Mourinho, Benítez, Rojas, Flores, Jiménez. Néstor Jiménez. Después la mitad de la cancha, Elvio Vera, Campuzano, Carrizo, Y Villalba, Rodrigo Villalba, Marcelo Fernández y Iván Ramírez, el tanque o el pequeño tanque, para liderar el ataque entonces del equipo de Libertad, que dentro de una hora y un poco más, una hora y 13 minutos, va a estar disputando su partido ante el Sportivo Luqueño en el Luis Salinas de Itauguá.

0: Yo creo que en el fondo sos liberteño, Pulgón.
1: Impresionante lo de Pulgón.
0: Sí, impresionante.
1: Sacó del archivo.
0: Del archivo del terror, trajo.
1: Sí, totalmente.
0: A ver.
1: De la época del dictador, dice.
0: De la época del dictador, exactamente. Bien, vamos a recordar un poquito la programación, cómo viene la mano. Recordemos, nosotros aquí estamos con Lucho hasta las 15 horas. Aquí en unos minutos más ya salimos del aire, pero recordemos, esto va a arrancar a las 15 horas y unos segundos o minutos ya con la cobertura que ya decíamos, Libertad versus, o Luqueño versus Libertad, ya que Libertad va a ser visitante y Luqueño como local en el Luis Salinas. Va a estar arrancando a las 16 horas puntualmente el encuentro. Relatos de Wilson González, comentarios de Fabio Martín, el móvil con el querido Dani Troche, quien ya no pasaba al equipo Cumarelo, el titular en la coordinación, el querido Nico Sosa, y va a estar en la voz comercial Luis Paredes.
1: Hoy, señor,
0: jornada completa hoy, ¿eh? Hoy sí. No doblete, triplete te toca.
1: No.
0: ¿Termina la jornada con la opinión del hincha?
1: Exactamente. Después del partido de Olimpia, después de todas las repercusiones, obviamente,
0: ¿sí?
1: Ya nos quedamos con Nico para la opinión del hincha.
0: Va a estar lindo ese programa.
1: Sí, señor.
0: Lo vamos a estar escuchando atentamente, mi querido Lucho. Después, en segundo o en tercer término, o segundo turno de la jornada, ya de tarde, pero ya el tercer partido de la jornada cierra justamente con Olimpia versus Ameliano. Esto, por supuesto, en el Defensores del Chaco. Bruno Pont en los relatos, en los comentarios, Federico Arias, Carlín Correa, aquí, como siempre, va a estar coordinando todo Nico Sosa en compañía de Edgar González en la voz comercial. Entonces, sí, una pequeña pausa.
1: Pausa y después ya volvemos para la opinión del hincha. Exacto. Obviamente, pero
0: hasta la medianoche.
1: Hasta la medianoche.
0: Con el querido Nico Sosa. ¿Cómo? Bien está su garganta.
1: Sí, se escucha bien dentro de todo.
0: Sí, sí, claro que sí. No, pero no siempre bien.
1: Lo mío no es por fatiga ni por mucho ajetreo, es más bien, estuve con una tos ahí, un chabola el tema de...
0: Esto no cambia
1: el
0: clima, ¿verdad?
1: Estuve ahí. Pero sí, ya, bien.
0: Estamos con, claro, con estos constantes cambios de clima, porque es cierto, veníamos de un frío, a ver, de 13 grados más o menos de mínima.
1: En esta semana.
0: Y ahora de vuelta, sí.
1: De vuelta ahora con el calorcito. Anoche luego ya estaba agradable la noche, pero medio traicionero, si es que está muy desabrigado por el vientito que había, etcétera. Pero bueno, ahí está nuestro clima en Paraguay, donde en un día podemos tener las cuatro estaciones problema.
0: Exactamente. Espectacular para la gente que es alérgica a los cambios de clima, pero bueno.
1: A ver, le voy a saludar a la gente que se están conectando pero también al chat del YouTube. Dice, esto ya leí. La dirigencia debería reclamar, este tema, hablando del tema de los títulos. Hola Mario Bebé, dice.
0: Epa.
1: Melgarejo es su arroba. Mario Bebé te saluda.
0: Y fulano de tal Melgarejo.
1: No, Melgarejo no me dice. Por 43, dice. Bueno. Hola, buenas tardes, Mario Molina y Luis Paredes. ¿Cómo están? Espero que bien. Bendiciones para todos, saludos a todos. Dice, por ejemplo, este es Blas Celso, saludo para Blas. Los cerristas quieren contar los torneos cortos, pero Olimpia también va a sumar. Estás hablando un poco de lo que estamos hablando anteriormente.
0: Del cómputo.
1: Se quedaron con eso los oyentes acá en el chat del YouTube. Secreto en la terraza, dice, por ejemplo.
0: En la terraza del país. Y va a seguir siendo secreto. Vamos
1: eso,
0: a ver cuándo liberamos el secreto.
1: La gloria de la victoria franjeada, dice también. Este es su arroba, dice Isma Franja. Bueno, ahí está.
0: Epa.
1: Algunos de los mensajes también que van llegando en la parte final de esta parte de la gran jugada. Ya bien lo decías, Mario, vamos a estar con toda la transmisión del fútbol también a
0: Exacto.
1: partir de las 15.
0: Y hablando de la transmisión y de lo que se viene, por supuesto, entre semana, recordar rápidamente cómo viene la semana. Todo va a arrancar el martes. 19 horas, Recoleta recibiendo a Boca. Así que es cierto, la llave, yo particularmente pienso que ya está prácticamente perdida, pero es fútbol, puede pasar, ¿por qué no? Como local,
1: yo,
0: con toda
1: no
0: la motivación.
1: Yo no diría perdida, pero sí muy difícil.
0: No, difícil. O como se dice, no imposible, pero improbable. Es poco probable, pero bueno, eso depende ahí obviamente está. Del canario, de que dé el golpe, dé la sorpresa.
1: Y ojalá que
0: no?
1: Sí. Ojalá
0: que
1: sí.
0: Va a ser, a pesar de que va a ser local, va a ser visitante. Porque va a ser prácticamente con hinchada argentina, con hinchada boquense.
1: Le preguntaron al DT de Recoleta, a...
0: ¡Qué grande, Jorge González!
1: A Jorge González. Le preguntaron, profe, en conferencia ya en Argentina, le dieron 20.000 entradas aproximadamente a la hinchada de Boca, ¿verdad? Para el partido de vuelta y no sé qué cosa. El tipo, haciendo alusión obviamente al periodista, de que prácticamente va a jugar con el público totalmente en contra, ¿verdad?
0: Así es.
1: Es como si fuera un partido de visitante en tu cancha, ¿verdad? Y le decía él, le podemos dar 45.000 también. Nosotros estamos acostumbrados a jugar con claro. de local con el público en contra. Ya lo hicimos contra Santa, etcétera. Recuerdo aquel partido justamente que ustedes fueron.
0: Así es.
1: ¿Verdad? Y
0: más de 20.000 personas y claro, era un público totalmente blanco. Más que del equipo justamente de Recoleta, del Gallo. Del Canario, me equivoqué, Ave. El Canario. El Canario que tiene que estar erguido, que tiene que estar bien... Con todo, bien movedizo ese día. Eso va a ser el día martes, 19 horas. Así que se repite horario. Y recordemos, pasando al día miércoles, Cerro Porteño que va a estar recibiendo como local en la nueva olla, uno cree repleta, hirviendo esa olla, ante Palmeiras. Mismo horario. Y el día jueves, también 19 horas, Olimpia en el Defensores del Chaco recibiendo al Vasco da Gama. Estas son las opciones. Y uno cree, y esperemos que sea con un puntaje final a favor de los equipos paraguayos, uno cree. Cerro Porteño y Olimpia, ambos con buenos resultados de visita y con la posibilidad de definir como local, tienen mayores chances que Recoleta, pero a Recoleta, ¿quién le quita las chances? Es un Boca Junior que, por ejemplo, el día de ayer nada más empataba por el torneo local, que está seguramente más inmiscuido en el campeonato internacional. Ya hace tiempo que Boca no gana nada y va a tener un enfrentamiento más que importante. Entonces, el equipo canario, donde como mínimo va a ganar mucho dinero en cuanto a la recaudación, y esperemos que también el mérito deportivo le haga ganar un poco más de dinero para pasar a la siguiente fase. Pero bueno, está complicado, pero ahí está el Canario. ¿Quién le saca la ilusión? ¿Quién le saca las chances? Bien, a ver, faltan muy pocos minutos. Vamos a ir de a poco acá cerrando el espacio, agradeciéndole a todos los que nos escribieron, a todos los que nos sintonizaron, a los que nos siguieron por el WhatsApp, a los que interactuaron con nosotros en YouTube. Los que nos siguen siempre por Ñanduti TV, 17 de Tigo, 23 de Flow, 19 de Claro, todas las plataformas.
1: Todas las plataformas también. Para ir cerrando nomás con el tema de los datos también,
0: sí, por
1: la APF ya programó lo que serían, obviamente, la fecha del clásico y también la siguiente. La fecha 7. Exactamente. En la fecha del superclásico, que es el más atrayente, el partido más atrayente, obviamente, de la fecha 6. También, en este caso, arrancaría el día viernes 21 con Rubio Ñu Sportivo Trinidense. Esto sería el viernes 21, repito, a las 18:30 en La Arboleda.
0: El clásico
1: de Trinidad. Continuaría el sábado también con un único partido también entre Sportivo Ameliano contra el Deportivo Recoleta. Sábado 22, 16 horas en Villeta.
0: Así es.
1: En el Pique City.
0: En la fortaleza del Pique City.
1: Exactamente. El partido estelar de la fecha, el superclásico paraguayo, Olimpia Cerro Porteño, lógicamente el domingo 23, bien lo decíamos, a las 16 horas en el Estadio Defensores del Chaco. El día lunes tenemos dos partidos, Nacional con Sportivo Luqueño, a las 16 horas, esto sería en el Arsenio Rico. Libertad Sportivo San Lorenzo, el lunes 24 también, el mismo día, a las 18:30, en La Huerta, Estadio de Libertad. Y se cierra el martes, la fecha 6, con 2 de mayo versus Guaraní, a las 18:30 horas, en el Río Parapití. Entonces, la fecha 6, ya la fecha 7 vamos más adelante, porque por más de que lo diga ahora, nadie le va a interesar, porque se viene la semana de Copa y también el Superclásico Paraguayo el día
0: siempre
1: domingo.
0: Es lo más próximo, mi querido Lucho. Así que vamos abriendo paso, nos despedimos, ya vamos cerrando, por supuesto, esta parte denominada La Gran Jugada versión domingo, y abrimos paso para los compañeros, los amigos.
1: Claro que sí.
0: Ahí está, ya está posicionándose a poco nuestro querido Wilson González. Siempre se acuerda bien la gente de vos, mi querido Wilson.
1: Pueden seguir.
0: Así que, no, es que evidentemente levantás pasiones, mi querido Wilson. Así que, no, más que Gina, Gino, ¿eh? No, definitivamente no. No es una duda que me quiera aclarar.
1: Mira que hoy no apareció tu querida Gina.
0: No, pero ya persona adulta de edad, ya estará. Con la siesta, exactamente.
1: Con la siesta.
0: Hace años que no duermo la siesta, pero bueno.
1: Tuvo la oportunidad de tenerte 100%, pues, y no aprovechó.
0: No, yo no. Como dijo alguna vez Ramoncito.
1: Ramón Díaz. No, yo no.
0: Ahí está, cerramos esta parte. Entonces ya en breve se vienen los compañeros con Wilson González, Fabio Martín y todo el equipo deportivo, mejor equipo deportivo del país, digo bien, para la cobertura del fútbol, en este caso Luqueño versus Libertad.

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A la noche, o realmente a medianoche, con la opinión del hincha. Pasó el trabajo de Mario Molinas, de Lucho Paredes, en lo que fue el entremés, ya que en la mañana de hoy fue victoria de Cerro Porteño en su partido frente a San Lorenzo por 1-0. Estamos de lleno dándole seguimiento y prosecución a la fecha 5 del torneo, clausura del fútbol paraguayo, que en su fecha número 6, ustedes ya saben, nos depara el superclásico de nuestro balompié, el superclásico del fútbol nacional. El próximo domingo se va a disputar este gran encuentro, pero entre semana, lo que ya venimos hablando, las revanchas tanto de Copa Sudamericana como de Copa Libertadores de América, trabajando en esta tarde con Cristian Rivarola en control de controles, con el querido Oscar en la zona de switcher, con Sebas en las redes sociales, también Ariel Amarilla. Ya los saludo también a Dani Troche en el móvil de la nueva Amaro V6, porque están confirmados ambos equipos, está confirmado Luqueño, está confirmado Libertad, el equipo de Rodrigo López contra el equipo de Nelson Aedo Valdés, evidentemente en busca ambos de objetivos diferentes. El conjunto auriazul de salir de esa zona acuciante en la cual está muy cerca la zona del descenso, y por su parte Libertad con el León Guaraní en busca de seguir sumando puntos e ir escalando en la tabla de posiciones, no salir de ese lote de arriba y evidentemente también pelear lo que va a ser el título de este segundo torneo del año. Mucho calor aquí en Asunción, en Gran Asunción, y prácticamente en todo el país, sino en toda la República del Paraguay. Realmente tenemos una temperatura en estos momentos de 35 grados, la sensación térmica de 37, mucho calor, a diferencia de los que fueron esos días fríos que tuvimos semanas atrás o días atrás. Hoy mucho calor, un calor de verano, un calor de un crudo febrero y marzo, por ejemplo, en nuestro país. Nosotros estamos acá para, con Fabio Martín, llevarles todas las alternativas de lo que va a ser este gran juego entre Luqueño y el conjunto de Libertad. Realidades distintas, pero evidentemente un único objetivo para lo que va a ser esta tarde del fútbol. La victoria la va a buscar Luqueño, el triunfo lo va a buscar el conjunto Gumarelo. ...0984-955-000 para el reporte de sintonía, la gente que se conecta con nosotros a través del WhatsApp de la Rock and Pop, y lo hacen también a través del chat de YouTube. Veo que mucha gente ya está conectada, ya va dejando sus mensajes. Lo veo, por ejemplo, al querido Blas Celso Bogado Vera. Hola, buenas tardes, Wilson, ¿cómo estás? Espero que estés bien, bendiciones para todos y saludos, dice. Un abrazo grande, querido Blas Celso. Nos escribe también Fernando Segovia. Wilson, ¿qué pio? Dice Fabio, casi te pegó ayer. Hola, Wilson, dice Fernando Segovia. Ya dicho sea de paso, los saludo enseguida al querido Fabio Martín. Javier Burgos, para que vean nomás que el maltratado soy yo. El maltratado soy yo, pero después Shela culpable. Shela estúpido, desgraciado, infeliz, como diría un amigo. Pero bueno, así son las cosas. Juan Cardoso nos escribe también. Abrazo para Hugo Cantero, para Isma Franqueado, para Teoli Kraner. Hay que darle like a la transmisión en vivo. Hay que darle el me gusta correspondiente. Estamos a un solo like de tener 60 me gustas en la transmisión del fútbol. Vamos a ver quién se convierte en la persona que le da el like número 60. También Danu Duarte trabajando con nosotros en la parte técnica. El querido Víctor Valenzuela. Recién por acá también estaba David Isasi. Abrazo grande para todos los componentes del grupo Ñanduti y de la Rock and Pop.

0: Del fútbol. Buenas tardes, Fabio.
1: Buenas tardes, Wilson. El gusto de compartir contigo, con toda nuestra gran audiencia. Por supuesto, feliz, contento de compartir contigo nuevamente este domingo tan especial desde lo que vos hablabas, ya un clima veraniego. Yo le digo a los muchachos, no pavéis más, pío. Vamos a hacer lo siguiente, lo que dice Nati. Hagamos lo que dice Nati.
2: ¡Paren ya!
1: ¡Opa, mango!
0: Esa es Mina.
1: ¿Eh?
0: Mina.
1: ¿Eh?
0: No es Nati.
1: No, dije Nati yo, pero...
0: Impresionante.
1: Mira que se
0: ¿Tomaste el guito anoche,
1: no,
0: Fabio?
1: Tomé algo, sí, pero bien, tranquilo, bien. No, porque ya terminó, ya está. Son historias que puede volver a suceder el lunes. Entonces vamos a tener otra historia corriendo, otra situación que podemos tener un duelo otra vez con el pobre Wilson. Pobre Wilson, digo, porque ahora él es la víctima, le están tirando con todo. Yo soy el culpable de todo. Si ustedes quieren atacarle a alguien, atáquenme a mí.
0: No,
1: yo
0: te voy a hacer bueno ahora, Fabio.
1: No, yo fui el que se fue.
0: Ya dijiste todo lo que tenía que decir.
1: Sí, me fui, me excedí y bueno, ya está. Estuve recapacitando todo eso con algunos tragos anoche y bueno, y me di cuenta que estuve mal. Y claro, con el abrazo yo le pedí la disculpa correspondiente a Wilson. Y ahora ya terminó, ya. Me parece que ya estamos, ¿no?

0: en otra etapa. Ayer compartimos un partido vibrante, 3-2, lo que nos regaló el fútbol, ¿verdad? Porque fue un partidazo al final. Y hoy esperemos que volvamos a tener un partido lindo también entre Luqueño y Libertad.
1: Sí, señor, ya lo saludó también a Nico Sosa en zona de coordinación, al querido Lucho Paredes para la locución comercial, pero quiero ir directamente hasta Dani Troche, recorriendo las adyacencias, los alrededores del estadio Luis Salinas, ahí en Itagua, el estadio del 12 de octubre, para que nos dé a confirmar, para que nos dé a conocer ambos equipos cómo van a arrancar, tanto el cuadro de Luqueño como también el equipo del conjunto de Libertad. Ya cerca de 100 personas conectadas en estos momentos en el YouTube de la Rock and Pop. La gente que va dejando también sus mensajes a través del 0984-955-000. ¿Vos sabés qué me estira, Fabio Martín? Helado.
0: A ver, sí, no, entra.
1: Voy a comprar helado, Fabio, ¿querés? Dale.
0: Sí. No.
1: Qué groseros son los muchachos. Acá tengo para tu cucurucho, ya dijo uno en el fondo.
0: Pues Cristian utiliza eso para dirección hacia otro sector, ¿verdad? Digo...
1: ¿El comentario?
0: No, el
1: cucurucho,
0: sí.
1: Ah, claro,
0: sí. Otra, ¿cómo se le dice? Franja etaria.
1: Se sienta, dice uno ahí en el fondo. No, ¿cómo?
0: Ah, mira.
1: ¿Cómo se va a sentar en el cucurucho? No.
0: No, está bien para digerir un poco la comida también, sí.
1: ¿Qué gusto de helado te gusta más a vos, Fabio?
0: Frutilla.
1: ¿Frutilla?
0: Sí, frutilla, claro.
1: No, es medio sospechosito eso, Fabio.
0: Ya te dije ya una vez, no aprendelo. Después de los 40, a nosotros no nos interesa más lo que pueda. A nosotros, los que tenemos más de 40 años, no nos interesa lo que pueda decir el resto de la gente.
1: Pero ¿y frutilla con qué, por ejemplo, vas a combinar?
0: No.
1: Con chantilly me decís, Fabio, no sé.
0: Y metele chantilly.
1: Voy a traer, pollerita te voy a traer.
0: Pues ponele chantilly.
1: Que guapadel y ya ponele completamos.
0: Ponele chantilly, te voy a mostrar a la gente. ¿Cuál es lo que es el problema? Yo no tengo ningún problema. Yo estoy seguro de lo que soy y hacia dónde voy, ¿verdad?
1: Yo voy con chocolate y dulce de leche. Y si tiene brownie, mucho mejor todavía. Ya voy hasta Dani Troche en el móvil de la nueva Amarok V6. Primeramente lo saludo a Nico Sosa en zona de coordinación. Nico, querido, ¿cómo estás? Bienvenido. Buenas tardes, Nico.
2: Buenas tardes, Wilson. El saludo cordial para vos, para los compañeros y para la gran audiencia. El saludo renovado. Estuvimos esta mañana con la victoria del Cerro Porteño 1-0 sobre San Lorenzo. Y luego la fecha se cierra, 18:30. En el Estadio Defensores del Chaco juega Olimpia ante Sportivo Ameliano. En este preciso momento, 35 grados la temperatura, según indica la Dirección de Meteorología. Y Wilson, Fabio, dice el frutilla, chantilly, pero un tipo que se va a sacarse frente al espejo del gimnasio un video medio raro, no nos puede decir eso, Fabio, ¿eh? Con todo respeto, mi querido.
0: No, Wilson. Pero ahí pues está la libertad. Yo pues respeto a todos lo que hacen, ¿verdad? Si él está seguro de lo que le gusta hacer en la vida, que se ponga en el espejo cada rato, cada día, ¿verdad? Está bien.
1: No,
0: yo
1: pero,
0: le felicito porque va al gimnasio, ¿verdad?
1: Pero eso tiene su objetivo, Fabio, no, Nico, no, por no. Favor. Ustedes saben cómo
2: que
1: las chicas...
2: te mire como la vez pasada te mire.
1: No, las chicas comentan en el Instagram, te tiran fueguitos, caritas con corazones, o te comentan...
0: No.
1: Viene ahí, entonces ya uno engancha, va enganchando así. Es un pindado, una especie de
0: claro,
1: anzuelo.
0: Vos tirás tu liñada ahí
1: claro.
0: También. Es como tirar la liñada. No, y está bien por eso. Yo
1: y los pecaditos que muerden el anzuelo, bueno, a conciencia lo hacen.
0: Y,
1: así nomás.
0: ¿Y por qué no aprendieron de vos así, Abraham y Ángel?
1: No, porque, y por ahí ellos tienen sus propios gustos,
0: no,
1: ¿verdad? Por ahí no les gustan las mujeres.
0: No,
1: les gustan
0: porque
1: los hombres,
0: lo que vos seguís, ellos siguen. Por eso fue digo, ¿verdad? O es al revés.
1: No, ¿cómo al revés?
0: No, por eso pregunto, para mí, por eso te estoy diciendo, me parece que ellos lo que te siguen a vos. Salvo que ellos me digan que es al revés, pero es por eso te digo, ¿verdad?
1: No, por favor.
0: Ahora el que sí, con el que sí al revés y estoy convencido es con Iván Bogado.
1: ¿Cómo es con Iván?
0: Y con Iván sigue una linda dama y aparece Wilson González. Wilson G.
1: No, eso es mentira. Así esa es una mala fama que me quieren dar a mí.
0: Me mostró a mí Iván y estaba dolido aquella vez. No se hace eso realmente.
1: Bueno,
0: estaba
1: pero él no confía en sus dotes, una competencia leal entre hombres por una
0: vez,
1: dama.
0: Y te cuento, y desde esa él insistió en usar el chupín.
1: Ah, él cree que saca ventaja usando
0: el
1: chupín.
0: Y claro, él tiene que buscar las herramientas y todas las artimañas posibles para poder enganchar, ¿verdad?
1: Pero hasta ahora, de las veces que salimos de fiesta, a farrear, a bailar, solamente hombres levantó. ¿En serio te digo?
0: ¿En serio?
1: En serio.
0: Así como confesó una vez, fue el domingo anterior.
1: Sí, así mismo. ¿Verdad, Nico? ¿Vos sos testigo también?
2: Sí. Yo creo que el chupín de Iván es lo que atrae.
1: Un imán de hombres.
0: O sea que
1: sí.
0: Le salió mal entonces el plan que él estableció.
1: Claro, le salió mal porque yo creo que él es heterosexual, ¿verdad? Si fuese homosexual no habría ningún problema tampoco, ¿verdad? Es nuestro compañero, acá lo jugamos por su profesionalismo, ¿verdad?
0: Claro, no.
1: No tiene nada que ver la parte de orientación sexual. No es ninguna crítica, ni mucho menos. Al que le gusta, ¿y qué va a hacer?
2: Imán, dije yo, porque hoy esta mañana también tuvo una entrevista medio... Cayó del noveno piso.
1: Sí, escuché esta mañana bien temprano. Almendra, que ya salió en el entretiempo, ¿verdad? Ariel Gamarra, que continuó, después volvió a salir, pero bueno, sí, está bien los cambios en Cerro Porteño con el querido Iván Bogado, que hoy va a tener que estar fino otra vez, así como esta mañana fino esta tarde-noche para lo que va a ser el fútbol en el Defensor del Chaco, Nico.
2: Uno que se, bueno, no sé si ya almorzó o comió, porque hoy parecía que estaba transmitiendo ajedrez, ahora Ana Costa, ¿verdad? Hay que ponerle esto radio, es emoción, fútbol. Pero bueno, ya tiene la tarde libre, esperemos que se recupere para la próxima transmisión, que le ponga más polenta, más onda.
1: En serio, pero qué fuerte, yo lo escuché bien normal ahora. No. Qué fuerte le está entrando. ¿Vos decís que está escuchando o que está durmiendo hasta ahora?
2: Está
1: Nico,
2: durmiendo, que va a estar escuchando. Bueno. Está durmiendo, rascándose, no sé.
1: Lo que sí vi es que le pescaron desprevenido varias veces Bruno, Carlín, Federico. Lo tenían enfrente, pues. Entonces, cuando pillaban, no sé qué, metía una chipa a la boca. O de por ahí estaba una colega a su lado y él se estaba despistando un poquito. Entonces le tiraba ahí Bruno para le preguntaba algunas cosas y trataba de pilotear. Un abrazo para el querido Pablo Rodas. Mira quién nos está escuchando.
0: Saludos, Pablo, Pablito. Rodas. Grande, Pablito será.
1: Si quieren, yo tengo el lado americano, dice Pablo Rodas. Supongo que no es en doble sentido, ¿verdad?
0: No, no, yo no.
1: El lado
0: creo,
1: americano
0: no,
1: porque él es de Norteamérica, yo de
0: lo,
1: Estados Unidos.
0: Yo lo conocí siempre muy formal, muy serio a él. No, a mí al menos nunca me hizo ninguna broma, ¿verdad? Yo creo en él.
1: ¿Y la que te hizo cuando estábamos por almorzar?
0: Ah, no, no, eso, no, eso había sido en serio, yo no sabía.
1: Le cuento a la gente que contamos, cuando estábamos en San José, fuimos a un restaurante a comer pastas. Entonces cada uno pidió su comida.
0: Espera un ratito, ¿puedo contar algún detalle sí, más? No, quiero que sea a mi favor, pero para que se entienda lo que ya estaba pasando. Se abría a las 11 de la mañana, hora de California, el local.
1: Claro, que acá serían
0: las 3 de la tarde.
1: Las 3, o sea, ya había hambre.
0: Sí, nosotros llegamos 2 y media y empezamos a esperar ahí, Carlina ahí en el patio, prendiendo su cigarrillo, y todos los compañeros ahí esperando.
1: Claro, ansias, y no, es que el restaurante se abre a las 11 y ya está tu comida a la mesa, claro. No. Tenemos que ubicarnos, éramos como 7 personas, ¿verdad? Nos ven una mesa,
0: ahí.
1: Traen la carta, cada uno tiene que elegir, hacemos el pedido y tenemos que esperar que cocinen y que nos traigan, ¿verdad? Entre todo eso, no sé, habrán sido las 4 de la tarde de acá, las 12 de allá, había mucha hambre. Y cada uno tenía su comida, algunos eligieron ñoquis, otros como Fabio Martín, por ejemplo, pastas, o sea, tallarín,
0: espagueti.
1: Y bueno, entonces cada uno ya tenía su comida enfrente. Y Fabio ya agarra un bocado y ese espagueti hace así, para adentro.
0: No, todavía no está, estaba todavía acá, estaba colgado todavía. Y justo en ese momento Pablito dice,
1: vamos. Señores, vamos a rezar antes de comer.
0: Y ahí yo, ahí va todo.
1: Y ahí Fabio succionó su espagueti. A todos nos habrá pasado en algún momento. Qué cosa espectacular. Y era el único Fabio que ya arremetió contra su plato.
0: El único, será.
1: Qué increíble.
0: Nadie me acompañó, será. Nadie. Tú de dupla ahí, será. Nada.
1: Vamos bueno, a rezar, nadie. Por favor. Yo le miro a Fabio su espagueti colgando adentro. Qué cosa espectacular. Bueno, vamos hasta Dani Troche en el móvil de la nueva Amaro G6. ¿Cómo arranca Luqueño? ¿Cómo arranca Libertad? Bienvenido a la cobertura del fútbol. Buenas tardes, Dani.
3: ¿Cómo estás, Wilson? Luego para vos, para todos los compañeros, por supuesto, a la gran audiencia de la gran jugada, la Rock and Pop Ñanduti. Sí, señor, nosotros aquí en Itagua, un calor tremendo, un sol que está pegando con todo. Te imaginarás, Wilson, te imaginarás, Fabio, compañeros, audiencia, que todavía tenemos muy poca gente en ese sector del Juan H. Petengil, donde da a pleno el sol. Pero nosotros estamos para informar los equipos, tanto de Sportivo Luqueño como también así de Libertad, del equipo de León Guaraní, que viene para aferrarse nuevamente hacia lo más alto del torneo. El Sportivo Luqueño, que quiere hacer lo suyo, quiere sumar aquí de local. Así que cuando quieras y creas conveniente, con el anuncio oficial damos a conocer Sportivo Luqueño, también así Libertad, Wilson.
1: Perdón, Dani, la Juan H. Petengil es la esquina, el codo de la nueva olla. ¿También se llama así en Nicaragua?
3: También se llama Juan H. Petengil, la platea nueva.
1: Ah, mirá vos, no sabía, no tenía ese dato. Qué bien, Juan Hamilton es, ¿verdad, Dani?
3: Sí, Juan H. Petengil, igualito que el sector visitante de la nueva olla.
1: Mira vos, qué bien, che.
0: Porque vos te acordás el nombre original cuando ascendió 12 de octubre a primera división después de la intermedia con Salvador Cabañas y compañía. Era el Juan Canuto Petengil.
1: Juan Canuto, sí, cierto, antes de ser Luis Salinas.
0: Claro, Juan Canuto ya era el abuelo de Luis Petengil, bisabuelo de Juan Carlos Petengil, ¿verdad? En este caso, ¿verdad? Y Juan H. es el abuelo de Juan Carlos y padre de Luis.
1: Mirá vos, che.
0: Es así, ¿verdad?
1: Sí.
0: Si me corrigen, ¿verdad? Pero es así. Son familias que, claro, también tuvieron mucho que ver con el 12 de octubre de Itagua.
1: Totalmente. Bueno, ¿cómo arranca el equipo de Luqueño? ¿Cómo arranca el cuadro auriazul? El conjunto de Rodrigo López en la voz de Dani Troche.
4: De la siguiente manera, camiseta número 1 en la portería para Nicolás Campisi. Número 4 para Lucas Morales. Camiseta número 3 para Adrián Brizuela. 6, Facundo Viesniak. Camiseta 23 para Alexis Cantero. Medio sector, el juvenil. 25, Jonathan Ramos. Camiseta número 8 para Aldo Maíz. 10 para Giovanni Bogado. Camiseta número 21 para Marcelo Ojeda. 11 para Oscar Curey Ruiz. Y número 20 para Iván Maggi. Son los 11 que eligió Hernán Rodrigo para el partido de hoy. Los 11 del Chanchón, los 11 de los muchachos del Sportivo.
1: Excelente, Dani Troche, hacemos el cambio de frente. Vamos a conocer cómo arranca el equipo del León Guaraní, el equipo de Nelson Ana Valdés, el equipo liberteño. Dani Troche, el 11 inicial de Libertad.
4: Con Morínigo en la portería, camiseta número 12. Camiseta 2 para Alan Benítez. 3, Robert Rojas. Camiseta número 5 para Gilberto Flores. 4, el iteño Néstor Jiménez. El medio sector, 4 para Néstor Jiménez. 8 para Federico El Pachi Carrizo. 6 y brazalete de capitán Álvaro Campuzano. Y número 11 para el Rayo, Elvio Vera. Número 28 para Marcelo Fernández. Y camiseta 26 para Iván el Tanque Ramírez. Son los 11 del Guma, los 11 del más ganador del siglo, los 11 de León Guaraní.
1: A partir de las 4 de la tarde se enfrentan Luqueño Libertad en la prosecución de la fecha 5 del torneo clausura. Lucho Paredes, bienvenido, de vuelta, renovado saludo, arrancamos la locución comercial. ¿Cómo estás, Lucho? Buenas tardes.
0: Buenas tardes, Wilson, saludo para vos, a todos los compañeros y la audiencia de La Gran Jugada, que ya estamos con todo, con Kenton. 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Nico,
2: Libertad con 9 puntos en lo que respecta a la tabla de posiciones. 4 partidos jugados, 3 ganados, 1 partido perdido tiene el Guma en lo que respecta a la clasificación del campeonato. Sportivo Luqueño con 6 puntos, octavo lugar para el Chanchón. 4 partidos jugados, 2 partidos ganados, 2 partidos perdidos tiene el equipo de Hernán Rodrigo López, que por supuesto está allí también muy comprometido con lo que respecta al promedio, no en zona roja, pero muy cerca. Que si se dan algunos resultados de Rubio Ñu, que ayer ganó a Guaraní, podría comprometer más aún al Sportivo Luqueño. Hoy, reitero, fuera de la zona roja del descenso, 134 puntos en 114 partidos jugados, que le da un promedio de 1,175 al Cureluque.
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1: Mansur en la banca de suplentes de Libertad, Fabio. Decir que es una cuestión de algún cambio técnico que está buscando, le ganó el puesto Villalba, o tal vez viene jugando mucho y quiere hacerlo descansar, lo notó un poquito cargado el técnico.
5: Yo entiendo que es por las dimensiones del campo de juego, quiere probar otra fórmula, otra manera de jugar, y si no sale esa, ponerlo a Mansur para tener más ideas futbolísticas. Me parece que pasa por ahí, también no digo desgaste porque pasó una semana, ¿verdad? Pero es como vos decís, más o menos, probar algo diferente y Mansur en el segundo tiempo. Por la cancha, por el estado, por cómo podría jugarle Luqueño el partido. Entonces busca, con esta manera, jugar con dos delanteros, forzar a la defensa de Luqueño no salir jugando desde atrás, porque le gusta salir jugando el equipo de Rodrigo López. Hay una cuestión táctica también ahí, me parece.
1: Y otro, Fabio Martín, que no está, bueno, por una cuestión lógica de la lesión, lastimosamente Matías Espinosa sufrió una rotura de ligamentos, por lo que va a estar fuera de las canchas alrededor de 8, 9, inclusive 10 meses. Entonces ingresa a Gilberto Flores como central y lo tira a Jiménez como lateral por izquierda.
5: Qué pérdida tan importante, qué sensible lo que pierde de Libertad, porque estamos hablando de lateral que cuando ataca es extremo, por izquierda. Y también es uno más en el juego aéreo, para defender y ni qué decir para atacar. ¿Cuántos goles vimos de Matías Espinosa en el juego aéreo? Así que estamos hablando de una pérdida muy sensible para Aedo. Y el otro que no puede todavía recuperarse es Freire. Porque si está Freire, seguramente va a jugar él, no Gilberto Flores, en esa saga de Libertad.
1: Complicado luego que nuestro amigo Freire se recupere pronto, ¿verdad, Nico?
2: Complicado.
1: Con algunas cuestiones de los fines de semana, pero bueno.
5: Con razón, vos estábamos cerca de la banca de Libertad. Y cuando pide cambio Freire, se agarró la cabeza a Aedo. Ya se veía venir él, por lo visto, que era un jugador que en cualquier momento podría tener más que una contractura. Porque esto es más que una contractura.
1: Sí, no,
5: se está perdiendo varios partidos.
1: Un desgarro, o sea, una rotura fibrilar.
5: Exactamente. Entonces, creo que ya venía cargado y lo venían haciendo jugar a Freire y ahora lo están perdiendo varios partidos ya.
1: Cuando sos futbolista profesional tenés que cuidar el cuerpito, tenés que dormir bien, los fines de semana principalmente. Hay que comer bien, por supuesto, pero
5: eso
1: bueno.
5: Eso dijo ayer Chicharito.
1: Claro,
5: Chicharito totalmente. Dijo ayer.
1: Y sí. Pero te podés privar de esas cosas, por lo menos cuando estás en competencia y en tus vacaciones, hacer lo que quieras.
5: Exactamente,
1: ¿verdad?
5: Claro.
1: O bueno, hacer lo que quieras dentro de lo permitido también, de lo permitido contractualmente y de lo que tu mismo cuerpo te puede permitir para no exponerte, ¿verdad?
5: Claro, totalmente.
1: Porque yo, por ejemplo, Fabio, difícilmente hoy, yo antes andaba en moto, tuve un accidente en moto que por suerte no fue grave para mí físicamente, la moto se partió a la mitad. Entonces yo, a partir de ahí, no andé más en moto. ¿Entendés? Es una cuestión de cuidarme a mí. Y es lo mismo que se le pide a un futbolista, ¿verdad? O sea, no, vos vas a ir a andar en moto, pero sabés a qué te expones. Más allá de que seas futbolista o sea lo que seas.
5: Totalmente, no. Y tenés razón. Y más todavía lo que ayer estábamos hablando, que el jugador no puede andar en moto, no puede andar a caballo. Esos son pasibles de multas económicas muy fuertes para los jugadores, ¿verdad? Estamos hablando de esos grandes jugadores que juegan en los grandes clubes del mundo, ¿verdad? Y en tu caso
1: no, pero
5: también,
1: estos casos también, Fabio. Sí. O sea, Freire, ¿cuánto ha de cobrar acá? ¿60 mil? ¿50 mil?
5: Totalmente, se lo
1: 40
5: trae.
1: 40 mil por lo bajo.
5: Se lo trae y claramente cuando vos traes a un jugador extranjero lo vas a exigir más. Siempre vas a buscar la forma de que él te pueda redituar ese éxito deportivo que buscas en un jugador que le paga buena plata, que Libertad está acostumbrado a pagar, ¿verdad?
1: Claro.
5: Pero que lo quiere tener en cancha, categórico.
1: ¿En mi caso qué iba a decir?
5: No, en tu caso digo lo de la moto. Seguro también fue un trauma, ¿verdad? O sea, hay un miedo ya, después de chocar una vez ya tenés un miedo.
1: Sí, vos sabés que sí. No era mi moto, era la moto de mi papá encima, una moto cobradora.
5: ¿Una moto grande?
1: No, cobradorcita nomás, 125. Y por suerte el señor de la camioneta que me salió al paso se hizo cargo de todo. En cuanto a la reparación de la moto, ¿verdad?
5: Pero consecuencias físicas no tuviste.
1: No, sí tuve un golpe fuerte en la pierna, pero hasta ahí. O sea, ni siquiera fractura, ni fisura. ¿Qué pasó? ¿Qué dice CR7?
5: Calagura no es CR7, dicen, sí, tú, mira su cara.
1: No, déjate de joder.
5: No, porque nuestro amigo Edgar Ciño también tuvo su...
1: Sí, no, lo de Edgar fue fuerte. Lechuguita, él tuvo fractura expuesta.
5: Pero
1: o sea, él levantaba su vaquero y veía su hueso.
5: No sé, no quiero pecar de mentiroso ni nada, pero a mí me parece que él volvió otra vez, ¿verdad?
1: Volvió.
5: Desafió él.
1: Sí, pero por poco tiempo nomás mientras recaudaba para comprarse un autito no. Y ahora sí ya.
5: Perfecto, no está bien.
1: Porque... Y más todavía acá en la gran jugada, ya le da para tener autito como a otros compañeros que tienen auto nuevo.
5: No, nada que ver. ¿Eh? No, nada que ver.
1: No, yo... ¿Y cómo sabes por quién digo?
5: No, pero...
1: Es un señor que no voy a decir quién, pero le voy a apuntar Don Ramón.
5: Si ayer me dijiste, ese no, te dije, claro que no. No va a ser... ¿sabes qué es lo que pasa? Es que hay estadios donde yo no llevo vehículo, no me gusta ir a... No me voy a pelear con nadie, ¿verdad? Pero no quiero estacionar ahí por ahí, ¿verdad?
1: Pero yo primera vez que te veo en ese autito negro que tenés ahora, Fabio.
5: Y puede ser, es probable, pero mucha gente ya me vio.
1: Pero es tuyo.
5: Sí, claro, claro, mucha
1: gente. Bueno, ¿y tenés autos nuevos, Fabio?
5: No, y eso es lo que te digo, hace rato que tengo, te digo.
1: ¿Pero hace rato? ¿Cuánto hace rato?
5: Pero no suelo traer muy seguido nomás.
1: No, pero hace rato, ¿cuánto tiempo hace rato?
5: Y marzo.
1: Bueno, y claro, tras el traspaso a la gran jugada, obviamente.
2: Bastaron 3 meses, ¿eh?
1: Es que sí, en 3 meses ya, auto. Pero Fabio, vos estás comprometido, ¿cierto? Vos no... No, digo nomás que tener auto ayuda también para el levante.
5: Ah, claro. No, tranquilo.
1: Pero vos ya estás...
5: Yo estoy bien.
1: No, pero estás atado.
2: El auto ya ayuda para ir a otro lado ahora.
1: También, claro, por supuesto. Para no andar con mochilita ahí en los colectivitos hacia Barrio Jara o Barrio Herrera. ¿Barrio Herrera, ahora?
2: ¿Barrio Herrera? Sí, fue. ¿O para qué me preguntas a mí? Preguntale a él.
5: Barrio Jara.
1: Barrio Jara, sí, señor. Bueno, sacanos de esta, Lucho, por favor.
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2: Y la gente que se sigue sumando a través del YouTube de La Gran Jugada en Vivo, Wilson. Saludos para Martín, para Coquelizo, para Ever Arevalos. Wilson, después del accidente, no creció más, dice. No, tranquilo, nada, los muchachos. En el chat de YouTube, donde por supuesto vamos creciendo, a seguir dejando el like correspondiente. 122 personas que se van conectando. Wilson, quiero llegar. A ver, tenemos 77 pulgares. Al llegar a 100, voy a regalar algo.
1: ¿Vos vas a regalar algo, Nico?
2: Yo voy a regalar.
1: ¡Epa! Bueno, ¿sabes qué vamos a hacer? Vos le regalás algo a la audiencia y yo caigo el helado acá, ¿está bien?
5: ¿Qué abismal diferencia hay con Abraham? ¿Te acuerdas ayer? Vos le tuviste que decir a Abraham, che, Abraham, o sea, luego con nuestros amigos, los grandes del chat, ¿verdad?
1: Por supuesto.
5: Y ahora Nico ya pasa al frente y te dice, no, yo voy a regalarte, dice.
1: Claro, perfecto. Muy bien, Nico, porque si es por ahí, no sé, las marcas no se ponen, no traen algo para regalar, Nico de su propio bolsillo saca y regala a los amigos del YouTube.
5: ¿Cuánto estamos de temperatura?
2: Tenemos en este preciso momento 35.2.
5: No.
2: Pero atención a la térmica, 36.2.
5: No, para los muchachos con el baldecito, sí, ahí, hielo, no.
2: Todo.
1: Bueno, ¿cuánto estamos acá? 1, 2, 3, 4, 5, 6, 7, 8, 9, 10, ponele.
2: David ya se va, dice.
1: Ah, bueno, chao David, entonces. Defensores, no. Chao ya David, entonces. Él no entra. Bueno, ¿cuántos kilos de helado? ¿Un kilo? ¿Con un kilo ya estamos? ¿Qué cortina?
2: ¿Eh? No sé, yo creo, no, cortina.
1: Dos kilos, bueno, 2 kilos. Pero, bueno, ¿cuánto vos dijiste, Nico, que tenemos que llegar?
2: Yo a 100.
1: ¿A 100?
2: A 100. Bueno. 100 likes. Tenemos 77, a ver, voy a actualizar.
1: Bueno, llegamos a 100 y yo he hecho. ¿Y cuánto me va a salir 2 kilos de helado, muchachos?
2: Y no sé, espera, voy a ver y
5: depende,
2: te
5: compro. Depende de la marca.
1: 45 no. Para ahí está el kilo. Está bien, 100 mil hecho para el helado.
5: Ese fue el de la esquina. No.
2: 45 es del señor que se va con su...
1: No, vamos a comer cosas de calidad, sí, David. No.
5: Sí.
1: Si yo invito, no voy a invitar del heladero, señor, el que se le respeta mucho, pero vamos a comer algo de calidad.
5: 60 por ahí está.
2: 60 está.
5: Sí.
1: A la pucha. A 120 me va a salir, pero.
5: Y con el 20 de calidad, Wilson.
1: Y 1.5 kilos que no entra ya, muchachos.
5: Está, yo creo que sí. No, está bien 1.5 kilos, no, pero en serio.
1: Bueno, está
5: yo
1: bien.
5: Yo creo que sí.
2: Y si está le pagaste a Abraham 200.000 por.
1: Es cierto. Está bien, cierto, tenés razón. 2 kilos de helado y cueste lo que cueste y el más caro luego busquen. Vamos a echarse, amigo, no importa. Por mi compañero, caramba. ¿Verdad, Lucho? Vamos a meterle.
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2: Wilson, acá hay un oyente con terminación 902. Voy a ver si deja su nombre. No deja su nombre. Pero dice, por Gabriel dice, exijo atención. Fecha para la entrega del perfume que alguna vez Wilson prometió para los oyentes.
1: La fecha. Cierto, tiene razón. Yo debo un perfume y oportunamente voy a cumplir. Voy a regalar un perfume para la audiencia. ¿Sabe por qué? Porque cuando nosotros prometimos que si llegábamos a los 50.000 o cuando llegáramos a los 50.000 suscriptores en el YouTube, yo iba a regalar un perfume. Y Bruno prometió un asado que jamás tampoco apareció.
2: No sé,
1: bueno, pero yo el perfume voy a cumplir. Que no se preocupe este querido oyente.
5: El asado no se hizo en el patio. El asado se hizo para el equipo de La Gran Jugada.
1: En el patio se hizo. Pero Bruno pues dijo que iba a invitar a un oyente o a dos. Algo así había sido.
2: Algo así.
1: Sí, no, hay que hacer con los oyentes.
2: No te olvides que te debo.
1: ¿Vos, Nico?
7: No, no, así hay que aplicar.
1: Vos sabés que no te olvides que te debo.
7: Hay que aplicar
1: estuvo
7: esa frase.
1: Muy pegado a nosotros, Nico. Mm. Después te voy a contar la historia.
7: Sí, tranquilo,
1: sí, señor. Lucho.
6: 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Con Tizero Grau, ¿y no le vas a saludar a los niños, Wilson?
1: Sí, señor, por supuesto. Lo que pasa es que como yo no tengo hijos, por lo menos reconocidos, ¿no? Entonces se me pasan este tipo de fechas.
7: No, pero tenés que reconocer si tenés está yendo por...
1: No, pero nadie me reclamó, pues.
7: Ah.
1: Entonces, no sé, de por ahí había un candidato mejor que yo para ensoquetarle y bueno, está. Pero a los chicos, a los nenes, muchísimas felicidades. Principalmente para quién puede ser, para mi sobrino ahijado Samu, también para mi primita sobrina Fatimita, para todas las nenas de mi familia, para el querido Gonza también, el hijo de mis grandes amigos Diego Brites y Laura Gavilán, un nene que me quiere mucho, yo lo quiero mucho también. Bueno, muchas felicidades para los niños, para todos los niños. Todos tenemos que tener algo de niños en nuestros corazones, en nuestras mentes, sí. Algo de inocencia y de ilusión para dejar de lado un poquito la maldad, porque hay gente muy ñaña, muy mala, envidiosa. Entonces tenemos que ser transparentes muchas veces, honestos como los niños y tener esa mente limpia, esos buenos pensamientos, esos buenos deseos. Dani Troche, esa inocencia, por supuesto, claro. Dani Troche, volvemos hasta vos. Móvil Amaro V6, ¿qué tal todo por ahí? ¿Cómo va el movimiento, Dani?
8: Gracias, gracias, Wilson. Yo tengo una niña de 9 años, así que le mando un gran saludo a Melanie Pilar Troche Núñez. Tengo ya una de 15 años, que ya creo que ya está saliendo de la etapa de...
0: No, igual tiene regalo, tiene que tener.
8: Tiene, sí. Por supuesto que sí. Va a tener su regalo. Y hablando de niños, Wilson... hoy aquí en cancha de 12 de octubre de Itagua, aquí en el estadio donde hace de local siempre, bueno, casi siempre el Sportivo Luqueño, en el estadio Luis Salinas Tanasio más específicamente, se harán presentes y se están haciendo ya presentes los niños de la escuela de fútbol. Tienen diversos trofeos, varios trofeos. Y hoy es el día del niño, voy a ver si puedo hablar con alguno de ellos, inocentes ellos, como quiero ser otra vez criatura, niño, quiero estar en la edad de ellos nuevamente. Ahí está, está aquí los muchachos. ¿Qué tal, muchachos? ¿Va el aporte?
9: Bien.
8: Todo
9: bien,
8: tranquilo. Bien. ¿Ustedes de qué categoría son?
9: 2016.
8: 2016. ¿Cómo te llamas?
9: Tiago.
8: ¿Y vos?
9: Amín.
8: Benjamín.
9: Amín.
8: Amín. ¿Y vos?
10: Fabricio.
11: Gauna.
12: Josías.
13: Mateo.
14: Facu.
8: ¿Tu nombre?
15: Joaquín.
8: ¿Joaquín?
16: Ramos.
8: ¿Ramos? ¿Vos sos Ramos? ¿Yo?
16: Benja.
8: ¿Vos tenés cuántas medallas tenés vos?
16: 3.
8: Ay, pues, demasiado, muchas medallas ya ganaron. Bueno, salieron campeones, pero ustedes...
16: Sí.
8: ¿Qué tal? ¿Qué tal le están pasando el Día del Niño ustedes, chicos?
16: Súper bien.
8: ¿Eh? Bueno, canten por una música de Sportivo Luqueño, bien fuerte, dale.
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0: Eso, pero en tu oído te voy a preguntar, pero vos sos hincha de Luqueño, ¿verdad?
1: Yo soy luqueño.
0: A muerte.
1: A muerte.
0: Desde que naciste. Y si alguien viene y te dice, te voy a dar 100 mil y vas a ser olimpista.
1: No, no.
0: Te voy a dar 500 mil y vas a ser cerrita.
1: No.
0: Del pori, ¿verdad?
1: Del pori.
0: Luque a muerte.
1: Luque a muerte y te.
0: Gracias, gracias, gracias, chicos. Bueno, hoy es el Día del Niño y ellos están disfrutando aquí con todo, Wilson, ¿eh?
2: Sí, excelente. Dani Troche, un abrazo grande también para tus nenas. Muy feliz día acá, festejando también nosotros el Día del Niño. Por eso vamos a comer helado con el niño Oscar, con el niñito CR7, con el niñititito Luchito, con Niquito, con Sebastiancito, Fabito, no, Polvito.
3: Sebastián es el más chiquito para dentro de todo, ¿no?
4: El más niño.
2: Sí, Sebastián es puro. Él es puro. Él es puro, Fabio. No, él es puro y te. Él es.
3: El purete.
2: No, tampoco. No, Sebastián es de los nuestros. No le no. sale nomás todavía. Ah. Pero en algún momento va a concretar.
4: De Vallemí viene.
2: ¿Eh?
4: ¿Eh? Sí, puro cemento.
2: ¡No! 0984-955-000. La gente que se va reportando con nosotros. Abrazo grande para Juan Cabrera también a través de YouTube. Nos escribe también por ahí Martín Martínez, impresionante. César Servín, Mati también está por ahí. Coquelizo, papá de Tomigol, Fernando Segovia. Yo ya te dije alguna vez, Nico, cómo tuvo que haber sido mi apellido.
4: No.
2: Yo no iba a ser González.
4: Me contaste, pero me habré olvidado.
2: Sí, sí, no, la gente sabe. La gente sabe. Porque ya conté pues más de una vez. Pero no. Me pregunto nomás cómo hubiese sido mi vida si no fuese González. ¿Será que iba a cambiar en algo?
4: ¿Y cuál iba a ser? No recuerdo yo, Wilson.
2: Sousa. Wilson Sousa.
3: Wilsinho.
2: Lo que pasa es que el papá de mi papá no le reconoció. Parece que comió y voló. Gran letradito.
3: Pero él.
2: De sangre luego parece que traemos eso.
3: ¿Y tu abuelo era de la frontera también?
2: Brasileño era.
3: Ya del otro lado.
2: Sí, yo no le conocí. Mi papá nunca le conoció, tampoco parece.
3: Bueno. Y hay muchas historias así. Sí. Antes.
2: Y el apellido de mi abuela es González. Entonces le puso González a mi papá. Y había sido a mi abuela, tampoco le reconoció a su papá. Le reconoció a su mamá nomás luego que era González. O sea, quién sabe luego cómo iba a ser mi apellido. Pero sí. Fue una cuestión ahí, una dominó de irresponsabilidades.
3: Miles de historias donde la ley todavía no le amparaba a la mujer, ¿verdad? Para no quedarse tan desamparada, ¿verdad?
2: Sí, sí, sí.
3: Cuando el hombre fallaba.
2: Pero vale mi abuela Isabel.
3: No, claro. Era la cuña guapa sí. De antes, en Baretés, que se hacían cargo de todo, mamá y papá a la vez.
2: Sí, señor. Después se acompañó y estuvo con un señor de apellido Mallada. Pero yo no sé si el señor le podía dar su apellido a mi papá. Podía, ¿verdad? Su padrastro.
3: Sí, claro, le podía reconocer.
2: Mallada, lindo apellido sí. También, ¿no? ¿Vos sabés que si yo tengo una señora que tiene un lindo apellido, Fabio? Yo no sé si el registro civil me va a permitir. Pero yo voy a dejar que tenga el apellido de la mamá. Y el mío no hace falta.
4: Se puede.
3: Un apellido tipo,
2: o qué que sé yo. Intercambiemos, que González vaya para el segundo y que quede el apellido más.
0: En Brasil se hace Wilson.
2: No, claro, cierto, en Brasil, pero esa no es una cuestión de ninguna movida, sino que el apellido de la mamá va primero en Brasil. Eso es por ley. Por ley luego así. Pero en este caso, yo quiero hacer esa movida. ¿Qué decís, Fabio?
3: Y podría ser, yo creo que se paga, ¿verdad? Hay mucha gente que cambia su nombre y paga, ¿verdad? Pero se paga.
2: Pero eso a los 18. Sí. Y tiene que haber una causa justificada. Ponele que, no sé, tu nombre sea Prepucio. Y obviamente vas a decir, yo no me quiero llamar Prepucio, cámbienme el nombre. Y te van a decir que sí, obvio, pero, a los 18.
3: Pero cuesta cuánto eso.
2: ¿Y tiene
3: palenque por ahí?
2: Tiene, pero para dejar de ser Prepucio, Fabio.
3: Pagarlo
2: a palenque. Pagar, obviamente.
3: Ah, bueno, no, pero yo no sé, desconozco esa situación si se puede invertir los apellidos de una vez que uno se casa, ¿verdad?
2: Algún abogado nos puede contar.
3: Exacto.
2: Pero abogado de verdad, no como Mario Molinas. Él dice
4: abogado. No, ¿por qué, Pico? El estudiante. Vos sabés estudiante. Que para cambiar el nombre o el apellido, a partir de 3,5 millones de guaraníes.
2: ¿El apellido se puede cambiar?
4: Sí, acá dice, cambiar de nombre o apellido en Paraguay cuesta. O, 3,500,000 en adelante, en honorarios estimativos de abogados, gastos judiciales y demás cosas.
2: Ah, pero Nico, vos podés cambiar tu apellido con la misma fórmula, o sea, con una causa justificada. Ponele que, no sé, tu papá no te quiso reconocer cuando eras chico y después de grande dijo, te voy a reconocer. Y bueno, sí. Y ahí cambias tu apellido.
4: Exactamente.
5: Wilson, yo ¿sí? conozco casos de gente que fue reconocido por el padre, pero después el padre se borró. Y cuando cumplió la mayoría, yo no quiero llevar el apellido de ese que nunca estuvo. Bueno.
2: Ah, bien, cierto, tenés razón.
5: Y ahí se cambia
3: el apellido. Pasaron muchos casos sí. Así también. O está el famoso caso que le abandonó al hijo y después el hijo famoso. Por ave motivo, qué sé yo, actor de Hollywood, historia de allá o historia de acá, jugadores. Se hacen jugadores famosos. Totalmente. Para ganar dinero y el famoso... Oye, en Boya llegue el papá, ¿verdad?
5: Claro,
3: por conveniencia se acerca el papá.
2: No, ¿y sabe que a quién le pasó? Al señor Raúl Zapag. Pero esto lo digo con muchísimo respeto, porque él era Raúl Suárez. Y después lo reconoce el señor Abraham Zapag, y bueno, y pasa a ser Raúl Zapag. ¿Entendés? Para dar nomás un caso de una persona más conocida, ¿verdad? Y para dar un ejemplo
3: concreto.
2: Se
3: habló que desde siempre Juan José lo acompañó, que le acercó a toda la familia después.
2: Sí, señor.
3: O sea que fue un vínculo muy especial Juan José para decirle, sí, vení, vamos a...
2: Totalmente, pero bueno, evidentemente partió del padre esto de decir, bueno, es mi hijo, lo voy a reconocer.
5: Wilson, y en tu caso vos no querés dejar el legado González. Por ejemplo, tenés un hijo varón, el que va a llevar tu apellido por generación y generación.
2: Pero Lucho González hay mucho, ¿qué legado le voy a dejar?
5: Sí, pero
2: legado pues tiene que ser algo inédito, algo único. González, ¿dónde te va? Te sale. Siempre sobresale, ¿verdad? Pero ¿dónde te va? Te sale. No sé, no me importa a mí que... Hermano, quiero lo que lleve el apellido González.
0: Ahora, Wilson, te casás con una González y ahí ya fuiste.
2: Ahí fuimos, porque ni si intercambiamos, ¿verdad? Ahí González va a ser González al cuadrado. Pero bueno, uno nunca sabe qué...
3: Y hay algunos casos, ¿verdad? Sí, González u otro apellido, ¿verdad? Que pueden llevar...
2: Sí, o hay apellidos de nombres de colores. Por ejemplo, el señor es Rojas y la señora es Amarilla. Entonces, Rojas, Amarilla. Y después si le pones Celeste a tu hija, ellas son, no sé... ¿Cómo? Celeste...
3: O Flores Amarilla, Flores Rojas.
2: También. Celeste, Lila, Rojas, Amarilla, por ejemplo.
5: Arcoiris.
2: Sí, un arcoíris, no sé, una cosa ahí. Bueno, Lucho, sacanos de esta, por favor.
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2: Acá nuestro futuro doctor, el futuro doctor Mario Molinas, me escribe. Me dice, me faltan 3 años todavía para ser abogado. Estás bien, ¿no? Te estaba hinchando nomás, Mario. Bien, por vos que vas a ser alguien en la vida, no como nosotros acá, pelafustanes, que andamos.
3: Y él tiene su propio contenido también, hace él.
2: Sí, contenido en redes.
3: Muy bien.
2: Pasa acá tu Instagram, vamos a promocionar, mi querido Mario. Él dice, en lo civil se inicia una acción llamada rectificación de instrumento público. Mira un poco, cojamos a la tipa.
3: No, bien. El capo ya, Amarilla, nos puede ya defender de a poco.
2: Sí, señor, ahí pasa tu Instagram, vamos a publicitar. Pero contanos, ¿qué es lo que alzas ahí? Cuestiones de abogacía, ¿verdad? De derecho para ayudar a la gente.
7: Sí, eso alza, eso mismo alza, Mario.
2: Muy bien, Mario, te felicito, Mario. No tenés ni un pelo de tonto vos, ¿eh? Sos muy vivo. Te felicito, Mario Molinas. Lucho.
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2: Abrazo grande para Sadi, Camila, Wilson y Fabio.
0: Wilson.
2: Habrá moquete el lunes, ya dijo Bruno. Dicen de lo que se viene mañana. Sí, Wilson, Dani.
0: Se acercó aquí a mí un amigo que me dice él, es oyente fanático de Ñanduti, pero atender qué edad tiene y cómo se llama. ¿Cómo te llamas, papi?
8: Fabricio.
0: ¿Tu edad?
8: 10 años.
0: ¿Vos que escuchás todos los días Ñanduti?
8: Sí, todos los días.
0: ¿Quién es tu ídolo, me dijiste?
8: Wilson y Bruno Pom.
0: Pero no es porque ellos están ahí nomás, ¿verdad? ¿Vos me dijiste eso?
8: Sí, yo te dije bien eso.
0: Ay, que tus ídolos son Wilson y Bruno Pon.
8: Sí.
0: ¿Y qué te gusta del programa? ¿Te gusta cómo manejan el programa? Muy nervioso es Wilson últimamente, sí. Te cuento, ¿verdad?
8: Casi Edison.
0: ¿Eh? Casi Edison.
8: Sí, a veces dice graciosa cosa.
0: ¿Cosa graciosa?
8: Sí.
0: ¿Pero qué le aconseja? Que se tranquilice más, que le dé más unas bichitas al Deportivo Luqueño. ¿Vos sos hincha del Deportivo Luqueño?
8: Sí.
0: ¿Eh?
8: Que diga más cosas, que hable más del Deportivo Luqueño.
0: ¿Te gustaría que hable más del Luqueño?
8: Sí.
0: ¿Y hoy va a ganar Luca o no?
8: Sí.
0: ¿Tenés fe en los muchachos?
8: Sí.
0: Gracias, Fabricio.
8: Dale.
0: ¿Cómo se llama tu papá?
8: José.
0: José, ¿y él también escucha la gran jugada?
8: Sí.
0: Gracias, Fabri, ¿eh?
8: Dale.
0: Ahí está, Wilson. Esto es totalmente espontáneo, nada trabajado ni nada, ¿eh?
2: Qué grande. Un saludo para el querido Fabricio. Fabricio, abrazo grande. Mañana le vamos a mandar saludos también a su papá José, decía que se llamaba, ¿verdad, Dani?
0: Así mismo, José.
2: Bueno, un saludo para José, para el señor José, también para su hijo, Fabricio. Capo total, sabe dónde tiene que apuntar, ¿eh? Bruno Pont y Wilson González, sus ídolos. Está muy bien. Muchas gracias, querido Fabricio. Nos escribe también en el YouTube. Sergio, está también por ahí César Servín. Estamos pidiendo ya los helados. Y si llegamos a 100 likes, que estamos cerquita, estamos a solamente 6 me gustas de tener 100 likes en el YouTube de La Roca, Nico Sosa va a regalar algo a la audiencia.
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2: Luqueño y Libertad se enfrentan a partir de las 4 de la tarde en exactamente 16 minutos. Arrancará el fútbol en Itagüí. Luqueño que arranca con Nicolás Campisi en zona de portería. En la zona defensiva, Lucas Morales, Adrián Brizuela, Facundo Piesinac y Alexis Cantero.
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2: En la mitad de la cancha del Chanchón, Marcelo Ojeda, Aldo Maíz, Giovanni Bogado, Jonathan Ramos. Dejando más adelantados a Oscar Cure y Ruiz en compañía de Iván Maggi.
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2: Por su parte, Libertad, el equipo de Nelson Dado Valdés arranca con Rodrigo Morini con portería. En la zona defensiva por derecha, Alan Benítez por izquierda, Néstor Jiménez, y los centrales serán Robert Rojas y Gilberto Flores.
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2: En la mitad de la cancha de Libertad, Marcelo Fernández, Álvaro Campuzano, el Pachi Carrizo, Elvio Vera, y los que van a jugar más adelantados, Rodrigo Villalba e Iván Ramírez.
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2: Esta mañana, Cerro Porteño con tanto de Juan Manuel Iturbe, quien retornaba luego de una lesión que lo marginó por algunos partidos. En este segundo semestre del año, Cerro Porteño derrotó 1-0 a San Lorenzo.
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2: Nosotros no tenemos ninguna heladería con nosotros, ¿verdad? O sea, publicidad, ¿verdad, Lucho?
3: No.
2: Ah, no, tiene que entrar, tiene que entrar. ¿Cuál es el helado más rico que ustedes probaron? El helado más rico que consiguieron, por lo menos acá de, no digo del país, pero por lo menos de Asunción y Gran Asunción. Vos, Nico, que sos heladero.
7: Yo, el que más me gustó y el que me parece mucho más rico, Tía Laura.
2: Vos sabés que a mí me gusta el milkshake de Tía Laura también.
7: Sí.
2: Me gusta, ese me parece el más rico. Es un vicio. ¿A vos, Fabio?
3: No, yo voy con el de la granizada.
2: ¿No me da que decir Puerto Lado o qué?
3: No, la
2: empresa.
3: De la granizada, la Mandau, claro.
2: Ah, Mandau.
3: Sí, señor.
2: Ah, bien, bien. ¿Y vos, Lucho?
5: El de la Doña.
2: ¿La Doña?
5: Sí.
2: ¿Cuál ese es?
5: Doña Ángela.
2: Ah, no, vamos a decir,
7: no importa, muchachos.
5: Ah, bueno, ahí está, ese.
2: Ah, mirá. Bueno, pero estamos...
0: Dulce de leche de Amandau, la mejor.
2: Ah, mirá. Entonces estamos 2-2-2.
7: Sí.
2: Sebastián, él sabe del lado del lecheto.
9: Para mí, París o Doña Ángela.
2: Viste, te dije, París, ahí comenzó.
7: Sí.
2: Bien allá arriba.
5: La chetada.
2: Yo pensé que iba así París 4D, ¿verdad? Así bien cheto.
7: Nunca un chelato.
2: Sí, no, él dijo París. En realidad, París es el que le gusta.
7: Sí.
2: Y el otro escuchó nomás, Doña Ángela. Entonces, para bajarse otra vez y quedarse a nivel pueblo, dijo eso. Pero está bien, sí, esos son los helados más ricos, ¿verdad? Salvo que la audiencia diga otra cosa.
7: Y que nos envíen al 0984955000 en el chat de YouTube.
2: Bueno, Puerto Lado era rico también. Era así de... No sé si sigue. era así de los perros, era del pueblo. ¿Sigue, Dani?
0: Sigue. Se mudó, pero sigue en Luque siempre.
2: ¿Te acordás que estaba en la esquina, en diagonal a General Díaz?
0: Enfrente del súper, que también pertenecía a General Díaz, el edificio.
3: Salvatore.
0: Sí, en el semáforo.
3: Por supuesto, y entraba sin problema.
2: Claro. Sí, Lucho.
3: De lujo.
5: ¿Nunca probaste el helado del heladero que recorre las calles?
2: Claro.
5: Ese era el viejazo.
2: ¿Con su silbato?
5: Sí, con su silbato, el clásico del heladero.
3: Con la y cuchara.
5: Ese, con la cuchara no te servía.
3: Ese era lo máximo. Ese era
7: su zapatilla con clavo.
2: No, y se dice lo Nemol de Bahí, heladero zapatilla. Así se dicen, porque... Todo
3: no, o si no, el otro, Jacubé, la de los zapatillas.
2: Cierto, también.
3: Ese se usa en verano, demasiado se usa.
2: Cuando éramos criaturas hablando del Día del Niño, escuchábamos de fondo ya el silbato.
5: El silbato del heladero.
2: Y ahí ya te acercabas a tu mamá o tu papá.
0: Después vino la camioneta que tenía la musiquita, que volvía loco a los niños también.
5: También, ese creo que hasta ahora hay en algunos barrios.
2: Una camioneta, yo no conozco ese.
3: Sí, tiene una musiquita también. Tenía una musiquita. Ahí va a encontrar seguro.
2: Yo el de la soda lo que conozco, la soda.
3: Y parecía esa.
2: Pero vende helado.
3: Y helado, sí, helado vendía.
2: Ah,
3: sí.
2: Mira.
5: El otro día en mi barrio pasó así una moto, ¿verdad? Tenía esa musiquita y salimos corriendo. Ahí había sido, no era helado, era ese algodón de azúcar que vendía.
2: Ah, bueno, pero para los niños bien sí. A mí lo que me gustaba cuando me iba a la expo era comer esa manzana caramelizada. ¿Te acordás? Que es una manzana entera, pero que tiene
5: bañado
2: una cobertura de caramelo. Baby, me gustaba, muchacha, la pucha.
5: Era rico.
3: Bien.
5: Sí.
2: ¿Qué pasó?
5: Es muy yankee eso, dice.
2: Ah, sí. Puede ser, pero era,
7: pero
2: era
7: no
2: muy rico.
7: Esa manzana caramelada te sacaba un diente, hermano.
2: Totalmente, y te empavonabas todo así. Desastre tu mentón, todo pegajoso. Pero cuando sos criatura, pues esas cosas no te importan.
7: Claro, no importa.
2: Después de grano malo que te da todo cositas así, no.
7: ¿El algodón de azúcar te gusta, Wilson?
2: Me gustaba, pero hace años que no como más, ni tampoco tengo la intención de volver a comer.
7: Era muy empalagoso.
2: Sí, empalagoso, pero me gustaba.
0: En su momento, cuando era chico. El barquillo que tenía relleno de dulce de guayabo.
3: Ese es clásico.
2: ¿Te acuerdas de eso también?
7: Sí, cierto. Ese pega. Yo compraba del mercado 4 de eso.
2: Ese era muy rico.
7: Muy rico.
2: Yo le tenía miedo a los payasos.
5: ¿Mm?
2: ¿En serio?
7: ¿Sabes qué pasó? Ahora te convertiste en un
0: ratón. No te dicen, güey.
2: No.
3: Porque es la vida, ¿no? Las cosas de la vida, ¿no?
2: Cuando era niño, un circo se puso en cerca de casa, allá en Luque. Hay una plaza y en la plaza se puso el circo. Entonces salían los payasos por el barrio para promocionar el circo, ¿verdad? Para pedirle a los niños que vayan o a los padres que lleven a los niños. Y estaban unos payasos con zancos. Dos payasos recorrían y yo era chiquito y no entendía qué es lo que estaba. Altote eran y eran payasos y yo tenía miedo. Mi mamá se va a acordarse, me iba al fondo, yo tenía miedo.
3: Y las vueltas de la vida, ¿no?
2: ¿Por qué, Fabio?
3: No, y digo nomás que...
5: ¿Cómo le llaman hoy?
3: Ahora escuchas sin ningún problema ya, ¿verdad?
2: No, o sea, ahora...
3: Sí, te resbala lo que se diga.
2: Decina, Fabio.
3: No, y te resbala que te digan payaso, ¿verdad? Y está bien. Sí. Así nomás.
2: Bueno.
5: Están los payasos de las corridas de toro también, Wilson. No sé si llegaste a ver esos payasos.
2: ¿Cómo son esos?
5: Eso es más en el interior realmente, pero en algún momento se lleva a ir por Lambaré, en los torines.
3: Pero esos no eran tan producidos como los payasos de los niños.
5: No, así no, era luego para hacer show.
3: Claro, se les decía así porque eran los que estaban ahí.
5: Sí, pero se pintaban la cara, también, hacían también sus payasadas, entre comillas.
3: Para buscarle al animal, ¿verdad?
5: Sí.
2: ¿Pero por qué decías hacían tan bien? ¿A qué te referís con tan bien?
5: No, y que los payasos tradicionales de cumpleaños infantiles hacen, entre comillas, payasadas, pero más cómico, más para los niños, etcétera. Pero estos payasos de torines eran más bromas para adultos.
2: Ah, no, yo pensé que decías por mí, hacían también payasadas.
5: No, por favor.
2: Acá me pasa Mario Molina, mezclando nomás un poco todo. 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Poder una. Mario, podés elegir algo más difícil para tu arroba, ¿eh? 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
0: Gina Facto ya se suscribió.
2: ¿Quién?
0: Gina Facto.
2: Ah, Gina Facto, claro. Es más, ella es socia benefactora luego. Gina Facto. O socio
7: benefactora.
2: Sí. Gina Facto no apareció hoy.
7: Apareció.
2: ¿Apareció?
7: Sí, apareció.
2: Ah, yo pensé que Mario anoche le desgastó mucho y estaba durmiendo todavía.
7: Se levantó un poco tarde nomás.
2: Ah, bien, Gina
7: Mario
2: Facto.
7: Mario le despertó porque escuchó que ya estamos hablando de
3: pero
7: ella.
3: Pero hoy yo veía que en el chat que tenía varios piropos Mario, no solamente Gina.
5: Sí,
3: no,
5: tenía.
3: Se volvió famoso de ese lado, Mario.
5: Pero en el programa de 1 a 3 no apareció Gina. Eso es lo que yo le estaba diciendo.
3: Pero aparecieron, apareció
5: en la transmisión del partido, sí.
3: también.
5: Según lo que dice Nico.
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2: Anuncio, anuncio, anuncio. 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Va a anunciar a la audiencia qué regalo tenemos para los amigos y las amigas de YouTube, Nico.
7: Sí, señor, ya tenemos, hemos superado los 100 pulgares arriba, los 100 gorditos, los 100 CR7. Hay que seguir sumando pulgares a través del YouTube de La Gran Jugada en Vivo. Tarde calurosa, mi querido Wilson. Y voy a regalar 4 packs de Conti Zero Grau y una conservadora de Conti Zero Grau. Atención, señores.
2: ¡Epa!
7: 4 packs y una conservadora para toda la gente que se sume, que escribe a través de nuestro chat de YouTube. 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
2: ¡Qué premiazo! ¡Qué regalazo para los amigos y las amigas de YouTube! Por favor, si podemos en algún momento de la cobertura, durante este primer tiempo, mostrarle a la gente un video de lo que es la conservadora que vamos a regalar. 4 packs de Conti Zero Grau. Comentario previo al partido de Fabio Martín. Se nos viene Luqueño Libertad. Luqueño ante el conjunto Gumarelo. Ya los equipos a punto de ingresar al terreno de juego en el estadio Luis Salinas de Itagua. Va a arrancar el fútbol en 4 minutos. 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
3: Y todo inicia con el saludo protocolar y de mucha confraternidad entre Rodrigo López, técnico local de Luqueño en Itagua, y el de Libertad, Nelson Aedo. Fíjense ustedes que hay 3 puntos de diferencia entre un equipo y otro. Es decir, Libertad tiene 9, Luqueño 6. Parece muy poca la diferencia mirando solamente el objetivo del clausura y la tabla. Pero aquí estamos hablando de un equipo auriazul que pelea por no descender, que el promedio agobia, que se vuelve peligroso cada vez que pierde. Entonces hay que cuidar ese aspecto y hay que mejorar justamente los rendimientos, de acuerdo a lo que se vio en el torneo de apertura. Sigue metiendo mano el equipo Rodrigo López, buscando el mejor andar de este equipo, que quizás se va consolidando sobre todo en defensa y en el arco. Porque claro está que Campisi es el arquero titular, la línea defensiva no varía, con Morales a la derecha y con Cantero a la izquierda como los laterales. Brizuela y Wisniewski en estos momentos ya son los titulares, que también se han consolidado con el técnico actual en el equipo del Sportivo Luqueño. Hoy una realidad para ser titular Marcelo González, de muy buenas condiciones. Es un volante, un extremo que maneja muy bien la zurda, tiene desequilibrio, tiene buena pegada, visión de juego. Juega recostado a la derecha para que pueda hacer sus diagonales y eso le favorezca a la hora de crear juego y también patear al arco. Y ahí trabaja con ellos en el medio Aldo Maíz, la presencia de Giovanni Bogado también, que es otro jugador que en Luqueño puede aportar mucho más, claro que sí, porque es un jugador que tiene mucho talento, capacidad de poder darle la conducción y la organización de juego que necesita Luqueño. A la izquierda la presencia de Jonathan Ramos para buscar también desequilibrio por esa zona. Y arriba la movilidad, la capacidad también de sorprender en el área de Oscar Ruiz y por supuesto Iván Maggi para completar el onceno del equipo del Sportivo Luqueño. Libertad, con lo que decíamos en la previa, sin la presencia de Freire, que es el hombre de la salida pulcra, el que le da un poco más de orden a la hora de hacerlo desde atrás, con Borínigo en el arco, con Alan Benítez, de gran momento en el equipo Gumarelo hoy por hoy, con Néstor Jiménez, que va a trabajar de vuelta como lateral cuando ya lo teníamos en muchos partidos como central, y la pareja va a ser Rojas con Gilberto Flores. Lo del medio, sin Mansur, hay que ver cómo responde este equipo. Claro está que Carrizo le puede dar ese volumen futbolístico que busca Nelson Haedo, con la presencia de Campuzano, que es un todoterreno, que también arrancó bien, al menos en lo individual, este torneo clausura, trabajando muy bien, de los mejores volantes que tenemos hoy por hoy, en cuanto a rendimiento se refiere, regularidad. A la derecha, Elvio Vera, que en base a buenos rendimientos, sí, ha encontrado una ventanita y el lugar para poder ser titular en este equipo junto a Rodrigo Villalba por el otro costado. Sin Mansur va a jugar con prácticamente 2-9 que van a salir a presionar constantemente. Estamos hablando de Marcelo Fernández e Iván Ramírez. Así se presenta el equipo de Nelson Haedo en Itagua. Mucho calor de por el medio. Seguramente va a haber pausa de hidratación también. Para lo que se viene a continuación, Luqueño, que no tiene que especular, va por los 3 puntos que serían alcanzar a Libertad en la tabla del clausura. Pero eso no es lo que busca este equipo de Luque, sino que lo que busca es justamente consolidarse en la tabla de promedios, de no tener tanto riesgo en esa zona roja, y por supuesto lo de Libertad, seguir escalando en la tabla. Ya ganó Cerro esta mañana, seguir escalando, ganó el 2 de mayo y el Gumarelo va por el título, pero para ello tendrá que pasar lo que se llama este escollo llamado Sportivo Luqueño.
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10: Arrancará el fútbol, son las 4 de la tarde, puntualmente en toda la República del Paraguay. Capitán en el conjunto de Luqueño, Nicolás Campisi. Capitán en el conjunto de Libertad, Álvaro Campuzano.
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10: Atendé esto, Fabio Martín. Cuando, por ejemplo, está todo listo para que empiece el partido, pero son, por ejemplo, te doy un ejemplo, 15:59 el partido.

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0: La pelota sobre el costado derecho venía buscando a Morales. Se rechaza hacia la mitad de la cancha. Recupera Libertad con Campuzano. Sobre el costado izquierdo tiene Elvio Vera. Adelantando Vera. Corre. Fernández no llega. Si hace la marca de buena forma Brizuela. Revienta la pelota por un costado. Son los primeros segundos del partido. Hay saque lateral o no fue que le corresponde al conjunto liberteño. Ya sube terreno Jiménez para el saque de manos. La va a poner contra el área. Espera Iván Ramírez. Viene buscando también Marcelo Fernández. El esférico para él. De espaldas al arco. Totalmente vestido de blanco el conjunto liberteño. La pelota al medio. Corre Vera, escapa de la marca, espera compañía, jugando y tocando al medio para Campuzano. La pelota para el Pachi Carrizo, apertura por la derecha, se manda con todo por ese sector. Alan Benítez se mete al medio, esperaba Campuzano, retrocede Libertad. La tiene el Pachi en el círculo central, pelotazo largo de zurda, rebota en el camino, recupera Luque.
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0: Vera que levanta, recupera Libertad, atención, está el primero, dispara al arco. Y el arquero Campisi, tras el disparo de Fernández, la pelota se amortigua por el camino, Fabio Martín.
3: Buenas intenciones del pase de Vera, porque se había juntado con Campuzano y Vera va directo a buscar a Fernández, recepciona el balón, pero no descarga a la derecha donde estaba solo Iván Ramírez, patea al arco, le bloquean a medias, pero después le queda Campisi el balón.
0: Un saludo para el querido Coque, paraguayo en Estados Unidos, en sintonía de la Rock and Pop, de todo el trabajo del grupo Ñanduti y de la gran jugada, el querido Coque en Estados Unidos, como siempre, conectado con nosotros.
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0: Sobre costado izquierdo, viene rechazando Ramos. La pelota alta arriba, a ver si la busca Maggi. De espaldas al arco no puede. Viene ganando de buena forma Rojas. Deja correr el esférico para el arquero Morínigo. Tocando sobre costado izquierdo para la salida. Viene limpia de parte de Flores. Jugando al medio, solicitaba la pelota Campuzano, la tiene Libertad.
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0: En el YouTube de La Roca dice Grok Grok, Wilson 108, Wilson 108, Wilson 108, y se repite esto. Bueno, no sé a qué se refiere, pero bueno, un abrazo para el querido Grok Grok, Grok Grok. No sé si es uno de mis fans o uno de mis detractores, haters. La pelota afuera, saque de meta, le corresponde el chanchón.
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0: Estamos también a través del Facebook, fanpage de Bruno Pont, estamos para el reporte de sintonía a través del WhatsApp. ¿Cuándo va Vera? Se animó el Bio Vera, sacó el derechazo afuera, algo dice Campisi, logra tocar la pelota, creo que se iba afuera, regala un córner Fabio Martín.
3: No, lo que dice Campisi es que regaló en la pelota. Él en salida le da la pelota directamente a Vera, que no desaprovechó un segundo para sacar el remate al arco. Desvió Campisi porque se tenía que enmendar ese error del propio arquero para que sea córner para el Gubarelo.
0: Opino Fabio Martín, lo presentó.
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0: Levanta el Pachi Carrizo, viene el primer palo, sale el arquero. Morales despeja de cabeza, por lo alto no puede Maggi, chilena. ¡Afuera! ¡Afuera la acrobacia de Campuzano! No fue una chilena completa, pero la intentona fue válida. Casi se mete, casi fue un golazo para Libertad, Fabio.
3: Es que no le pudo dar con más altura porque le tuvo que pegar más de abajo y ahí la chilena no sale bien porque le pegas así y sale por encima del arco. Tenía que tener más altura para lograr su objetivo, pero buena la intención de Campuzano, el capitán de Libertad.
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0: La pelota en el círculo central, de cabeza impulsa bien Fernández, tocando para Vera. Vera que levanta para Fernández, cabecera del área, devolución por arriba para Vera, impulsa de cabeza para Fernández, se mete al medio, busca el resquicio para pegarle, no encuentra a nadie. El puntín defensivo, en el rebote aparece Campuzano, toca al medio para el Pachi Carrizo, transporta hacia la izquierda, va el Pachi, retrocede con Campuzano, tiene la pelota en la posesión, tiene los hilos del partido el conjunto Gumarelo, por ahora con el Pachi Carrizo, la viene jugando más atrás, interioriza para la salida de Flores.
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0: ¿Qué hora tenés, Lucho? Marcamos el tiempo de juego.
1: Ñanduti, Rock and Pop, el tiempo de juego, 5 minutos, primera etapa, el marcador Energy, combustible de calidad al precio justo, indica Wilson.
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0: Que por ahora, pero solamente por ahora,

0: partido empatado 0-0 en Itagua. Están igualando sin goles Luqueño y Libertad.
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0: Arriba la pelota que vuela por cielo de Itagua. De cabeza la viene descargando bien Maggi para Curey. Avanza Luqueño sobre el costado izquierdo. Se mete Ramos el centro a media altura. De cabeza despeja bien Rojas. En el rebote insiste Ramos. La viene impulsando para adelante. Tiene el balón ahora Bogado. Tocando Bogado, cabecera del área. Va a mandar el centro. Pelota al segundo palo. Baja bien sobre ese costado Ojeda. Arranca Ojeda. Habilidoso Ojeda. Se le queda atrás la pelota. Se recompone. Viene retrocediendo. Entre cuarto de cancha. La pelota para Maíz. Maíz que pierde. Roba bien. Y va a Libertad, pero no. Aparece primeramente para robar Brizuela. Brizuela para Curey. Se mete con todo Maíz. Maíz que quiere introducir la pelota contra el área. No puede ante la marca de Fernández.
2: En Brasil está jugando Vasco. Minuto 7 de juego. 0-0 contra el Santos. Solamente dos de los que arrancaron de titular contra Olimpia juegan. El arquero Leo Jardim y Thiago Méndez. Luego un total renovado equipo mixto, podríamos decir, Wilson. Y atención en Santos. Neymar de titular y Gabigol.
0: Epa, muy bien. Y Gustavo Caballero, Nico.
2: También de titular. Ahora veo que está de titular, sí, señor. Muy 17.
0: Bien. El mundialista Gustavo Caballero, quien todavía tiene alguna chance de volver al fútbol europeo. Bien por él, de titular en el Peixe. La pelota de Jiménez adelantando para Vera. Le rebota mal puntín por un costado lateral para el Luqueño.
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0: Ayer Palmeiras cayó 3-2 frente al conjunto de Fluminense. Gustavo Gómez y Mauricio marcaron para el Verdão. La revancha contra Cerro Porteño el próximo miércoles en la Nueva Olla. Cuando avanza Luqueño, la pelota de Curey la juega por bajo al medio. Quiero Ojeda, se duerme, cubre luego el hombre de Libertad, pero aparece para robar de buena forma. La tiene Maíz tocando Curey, retrocediendo para Morales. Morales que ubica el balón al medio para la salida de Viechniak. Lateralizando para Ramos. La tiene Bogado, Bogado que pisa, quiere escapar de la marca, cae al suelo, falta, cobra falta el árbitro Mario Díaz de Vivar, la infracción de parte de Campuzano, tiro libre para Luque.
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0: Esta mañana Cerro Porteño en la Nueva Olla derrotó por 1-0 el conjunto de San Lorenzo. El único tanto del encuentro, Juan Manuel Iturbe. Gran jugada de Ojeda, va Luqueño para el primero. Ojeda que la toca al medio, Maíz le pega, desvío, gol. Gol. Gol. Del Sportivo Luqueño. Aldo Maíz el disparo, el desvío en el camino, interrumpe la trayectoria, la desvía completamente, engaña al portero Morínigo. Esto no importa, porque de todas maneras el gol es válido, la pelota adentro, lo festeja la República. Lu, qué, grita el público auriazul, la gente del Chanchón que festeja, es el primero del partido. Aldo Maíz pone en Itagua, Luqueño 1, Libertad 0.

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1: Fabio Martí.
2: Y muchas veces en el fútbol es una fórmula que no falla. El patear al arco es lo que mucha gente quiere, muchos aficionados. Y que el luqueño, por supuesto, aprovecha esta situación. Lo digo y pongo énfasis en esto porque no había llegado el equipo de Albiazul. La pelota la tenía Libertad, construía su juego, no tenía una situación clara, pero robó la pelota Ojeda y se dio inmediatamente para Maíz, que saca un remate cruzado que se iba afuera, realmente iba afuera, pone el pie Flores y es el que desvía para que de esta manera tenga que pagar también Mourinho, que iba hacia donde podía ir la dirección del balón para que definitivamente eso lo engañe. Gol de Luqueño con cero llegada. Primer remate al arco, Aldo Maíz. El gol Auriazul en contra de Flores para que en Itagua haya emoción y es el Auriazul el que festeja.
1: El gol de Luqueño.
3: A los 8 minutos. Primera etapa, Wilson.
1: Es el gol número 74 del torneo Clausura 2026. Primera anotación de Aldo Maíz con la camiseta de Luqueño.
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4: La pelota por la mitad de la cancha viene retrocediendo Maíz. Ya le pregunto a Fabio Martín a quién le damos el tanto del encuentro. Pelotazo largo de parte de Campisi. En la mitad de la cancha devuelve Gilberto Flores. Intenta también Bogado. La conexión por la derecha se equivoca. Regala para Jiménez. ¿Qué hora tenés, Lucho? Marcamos el tiempo de juego.
3: Y Anduti rotando papi el tiempo de juego. 10 minutos. Primera etapa, el marcador Energy. Combustible de calidad al precio justo indica Wilson.
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4: Pulsamos F5, actualizamos el marcador. En Itagua, Luqueño derrota 1-0 Libertad.
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4: A ver, Fabio Martí, ¿cómo vamos a dirimir esto? Porque yo siempre le quiero dar el gol al que patea.
2: Claro, hay un mérito de Aldo Maíz que patea, pero viendo las imágenes desde por detrás de Aldo Maíz, cuando viene el disparo, la pelota iba afuera.
4: ¿Afuera?
2: Afuera. Él iba a patear el arco, pero la pelota iba afuera, realmente iba afuera. Es lo que yo veo, la dirección de la pelota. Salvo que haya visto muy mal, pero para mí iba afuera y Flores al desviar conecta con el arco.
4: Bueno, entonces gol en contra de Flores.
2: Sí.
4: ¿Dejamos
2: sí,
4: así?
2: Sí, sí.
4: Gol en contra de Gilberto Flores, ¿eh? Más allá del disparo de Aldo Maíz, según Fabio Martín, iba afuera y sí, tiene asidero lo que dice porque la trayectoria parecía esa, justamente. Y el desvío engaña completamente al portero Mourinho, que se tiró a la derecha, la pelota se metió a la izquierda. Gol en contra de Gilberto Flores.
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4: Levanta la pelota Villalba, la viene bajando con mucha técnica Ojeda, retrocediendo para Viesniak. La salida es del Sportivo Luqueño, bien pegado a la raya, espera Morales, prefiere jugar al medio para Ojeda. Ojeda de cambio de frente, orienta el fútbol por la izquierda, se manda con todo ahora Ramos, espera la pelota también Canteros, el esférico para él, el ex Olimpia Guaraní, retrocede, va jugando para Brizuela.
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4: Gana Ojeda, está el segundo de Luqueño, o no el pase malo de Ojeda, que arranca bien las acciones, pero parece que tiene dificultad para culminar, Fabio.
2: Y si el famoso último pase le cuesta también a él, pero tiene mucha habilidad, tiene mucha técnica, un jugador que cuando se atreve y encara, es difícil de pararlo.
4: La tiene Bogado en el círculo central para el conjunto Auriazul. Traslada la pelota, escapa de la marca de Fernández. No quiere para adelante, retrocede con Morales. Morales que juega para Viesniak. Rebobina con el arquero Campisi.
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4: Arriba de cabeza viene ganando de buena forma Robert Rojas. El balón sobre el costado izquierdo intentaba Vera. No llega a Vera, hace rebotar en él la pelota Ojeda, por lo que el saque de manos va a ser para el conjunto luqueño. Se queja Nelson Aedo, Fabio.
2: No, le dice a su jugador, vamos a salir, le dice. Él quiere presión más alta, pero parece que le está costando toda Libertad. El gol ya golpeó inmediatamente y no se encuentra en cancha Libertad. No hay un bloque o los bloques de defensa y mediocampo no aprietan como quiere el técnico.
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4: Terminado este partido, iremos directamente hasta el Estadio de Defensores del Chaco con Bruno Ponte, el relator de la mayoría, con Federico Arias Carrín Correa para el partido de fondo, el partido que va a cerrar la fecha número 5 del torneo clausura. Olimpia, el campeón actual del fútbol paraguayo, se presenta frente a Meliano.
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4: Apretón de manos también para los amigos del Facebook, fanpage de Bruno Pon. Cuando hay falta, hay tiro libre que le corresponde al conjunto liberteño. Más allá de la queja de Aldo Maíz, hay un cruce, digo, va a cobrar, le dice Fabio.
2: Sí, porque...
4: Le pisó. Lo bueno. Pisó a Vera.
2: Bueno, sí, el jugador quiere sacar ventaja también de este tipo de acciones. Como Vera no se tiró rápido, entonces dice, yo no le toqué. Dice Aldo Maíz que de esta manera entonces también mete su presión, libertad con un tiro libre, una pelota quieta que va a tener a favor.
4: Ya marcaremos el tiempo de juego, mi querido Lucho, espérame, porque hay un tiro libre que le favorece al conjunto liberteño. Ya tomó la pelota el Pachi Carrizo, retrocede el Pachi, el ex cerro porteño que va a enviar la pelota contra el área. Se adelanta el Pachi, viene el centro, golpe de cabeza, afuera, anticipaba Jiménez, Fabio Martín.
2: Buena posibilidad para Néstor Jiménez, que también va al juego aéreo, pero más que nada, no por el salto, sino por el anticipo. Para ganar ahí en esa zona donde le puso la pelota al Pachi para que se desvíe el balón. No tuvo buena dirección ese cabezazo.
4: ¿Qué hora tenés, Lucho? Marcamos el tiempo de juego.
3: Y ando tiro campo, papi, el tiempo de juego. Ahora 16 minutos. Primera etapa, el marcador Energy, combustible de calidad al precio que usted indica. Wilson.
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4: Lo gana Luqueño por 1-0. El tanto en contra de Gilberto Flores. Está cayendo Libertad. La pelota por la izquierda de parte de Elvio Vera. El cambio de frente, bueno, sobre la derecha. Se manda con todo Alan Benítez. La baja Alan, le queda atrás el esférico. Viene recomponiéndose, tocando para Villalba. Villalba bailotea. Espera, compañía, le van a robar. Le roban, quiere recuperar Villalba. Roba bien y va Villalba con falta. Con infracción, dice el árbitro. Queda sentido el hombre de Luque. Hay tiro libre en salida para el Chanchón.
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4: No jugó bien Cerro hoy, Fabio Martín, ¿eh?
2: Vos sabés que chispazos y sobre todo las buenas noticias ahí otra vez para decir, ¿y cómo es que este muchacho Chena es el apellido?
4: Chena, sí.
2: ¿Cómo que está
4: el volante
2: ahí?
4: Central,
2: Chena,
4: muy bueno.
2: Es cierto lo que dice también, lo escuchaba Jonan hablar del tema de que no hay que ir despacio con los juveniles, pero si tenés uno de buenas condiciones y ve otro que jugó 10 partidos el primer semestre, ¿por qué lo traes? Y hoy otra vez otro partido flojísimo de Almendra.
4: Flojo es poco.
2: Y bueno, y sí,
4: es un Aragán, no corre, juega el trotecito.
2: No, después lo defendió Jona y dijo, no vayan a esperar que corra él mucho, él tiene técnica y todo eso, pero en un momento dado se escucha cuando le dice Jona, mostrate, le dice, no, y sí, ni para eso, ¿verdad?
4: Tomala, le dice.
2: Claro.
4: O sea, que pida la pelota.
2: Exacto, y Chena muy bueno, el trabajo también de Ariel Gamarro otra vez bueno. O sea que Cerro tiene buenos mediocampistas y no son justamente los que vinieron, o sea, el que vino con el mejor, con la mejor calidad, ese no aparece nunca.
4: Claro, que es Almendra.
2: Ah, y otro caso.
4: Merola se lesionó.
2: Merola, que es un jugador que tiene buen pie, se nota que tiene buen pie, pero no te sirve si no puedes jugar todo un partido.
4: Y está lento también.
2: No te sirve.
4: Increíble, ¿eh?
2: Bueno, y fueron una fiera Quintana y
4: Cañete
2: en el fondo contra Palmeiras, liderados por Velázquez, ¿verdad? Pero ¿para qué lo traes a Merola también así? Me van a decir, no, mira, fíjate cómo juega, cómo hace cambio de frente. No me sirve si tiene que salir lesionado, juega la quinta fecha. ¿Cuándo va a estar bien? Ese jugador que viene de Argentina tiene que ponerse la camiseta y jugar.
4: Totalmente.
2: Así nomás tiene que ser.
4: Hay tiro de esquina para Libertad. Va a venir el centro de parte de Villalba. Quiere empatar bien el primer palo. De cabeza. Despeja Viesniak. En el rebote el Pache Garrizo impulsa de cabeza para Villalba. Gran escapada. Va Villalba. Con fin del terreno viene el centro. Se le escapó la pelota. Se confió en su velocidad. Balón por línea. línea final, saque de meta para el Chanchón.
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4: Hay saque de meta, Tres Leones. Le corresponde al Chanchón. Arriba la pelota de parte de Campisi. Sobre el costado izquierdo se mete el futbolista Ramos. No llega Ramos, balón por un costado. Saque lateral para Alan Benítez. Retrocediendo con el portero Morínigo. Tiene Morínigo y la salida es para el Guma.
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4: El martes Recoleta, el miércoles Cerro Porteño, el jueves Olimpia. Participación paraguaya en Copas Internacionales. Cuando va Jiménez, viene el centro, sale el arquero. Pelota por el camino, Campisi. Oportunamente Campisi logra desviar la pelota. Menos mal para él y para Luque. Ya había falta en ataque, Fabio.
2: Bueno, salía con dudas. Campisi parecía no medir. Un buen centro con mucha rosca por parte de Néstor Jiménez, que pudo avanzar y proyectarse por ese costado izquierdo para lo poco que ha mostrado hasta ahora Libertad. Y este centro que iba al corazón del área, Campisi queda a mitad de camino. Para mí no hay falta contra el arquero. Y después saca el balón él otra vez de manera acrobática. Parecía que iba a definir de tijera. No, falta no hubo absolutamente, pero salvó Campisi de igual manera después.
4: Salvo, Fabio, que hayan cobrado falta en contra de Viesniak, porque él sí fue empujado.
2: Sí, a lo mejor eso es lo que cobraba, pero Campisi primero falsa la salida y después buena reacción.
4: ¿Qué hora tenés, Lucho? Marcamos el tiempo de juego.
3: Miando tiro, campo, papi, el tiempo de juego, 20 minutos. Primera etapa, el marcador Energy, combustible de calidad al precio justo, indica Wilson.
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4: Que en esta calurosa tarde de domingo, la conservadora ya está cargada. Tiene un gol adentro, la conservadora, digo. El tanto en contra de Gilberto Flores para que Luqueño le esté ganando por 1-0 Libertad. Cuando viene el cambio de frente largo, demasiado largo de parte de Rojas. No va a llegar Marcelo Fernández. Balón afuera, saque lateral. Onofre para Luque.
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4: Te manda saludos Ángel Elián, mi querido Lucho Paredes. La pelota por un costado, saque lateral que le corresponde a Luqueño. Ya sube terreno Lucas Morales, el Yoruba, el uruguayo, para jugar de manos. Más arriba espera Marcelo Ojeda.
1: Atención a esta información de Fabricio Romano Wilson. Rodri al Barcelona. Acuerdo cerrado para que el mediocampista español se una al Barça procedente del City. Todo listo, luz verde para que se sume Rodri al Barcelona. Ya dio, reitero, luz verde el Manchester City a la última oferta que hizo el Barça con relación a Rodri.
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4: Y bueno, con esto se termina la novela. El mejor jugador de la Copa del Mundo al Barcelona.
2: Sí, parecía tambalear esto porque estaba cerca del Real Madrid. Le convencieron a sus compañeros de selección y la directiva, por supuesto, de Barcelona para que cambie su recorrido, o sea, el camino que iba a tomar, era el camino que era Madrid, va a Cataluña, pero el viernes tambaleó todo, porque no se acercaban en las cifras,
4: sí.
2: Barcelona y City.
4: Recuerdo que lo contaste en la mesa.
2: También, pero y bueno, se tuvo que extender 48 horas más la negociación, sí, para que se oficialice hoy.
4: Después te cuento lo de Fabricio Romano. Arriba la pelota, muy larga. Intentaba llegar sobre el costado izquierdo Fernández. Era Jiménez, totalmente metido en ataque para Libertad. Balón por línea final, saque de meta. Tres Leones para Luqueño.
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4: ¿Vos sabés, Fabio Martín, lo que está pasando con Fabricio Romano? Este colega periodista italiano, reconocidísimo, el número uno en cuanto a mercado de pases, él anunció que muy probablemente dentro de poco deje de informar sobre esto, sobre el mercado de pases.
2: A ver, no sé, no estoy enterado, pero quiero creer que va a ir hacia el lado de representación.
4: No.
2: ¿Ah, no?
4: No, lo que pasa es que muchos clubes de Europa le están bloqueando, en el sentido de que lo consideran un periodista pesado.
6: no nos quieren recibir sus llamadas, le están bloqueando en el WhatsApp, no quieren recibir sus mensajes.
2: Porque él vive de esto.
6: Claro, es insistente y también le saca rédito en sus redes sociales cuando él anticipa las noticias. O sea, porque los clubes pues quieren hacer algo distintivo, diferente, para anunciar sus contrataciones, pero claro, él está siempre adelantándose, entonces le saca la sorpresa a los clubes.
2: Lo que es bueno para él estropea a los clubes, ¿verdad? En cuanto a lo que ellos quieren anunciar, sí, algo rimbombante, ¿verdad?
6: Y después también hablan ellos de algunas conexiones con agentes de jugadores y gerentes deportivos de algunos clubes, como para ir promocionando a algunos futbolistas, supuestamente.
2: Yo por ese lado lo que iba a decir, porque yo pensé que empezó a hacer buenas migas, buenas relaciones con algunos representantes o el entorno de representantes y que lo fichaban, ¿verdad? Yo por eso
6: puede ser, ¿eh? Porque si él dice que se va a dejar de esto, que es lo que mejor hace y lo que le está dando reconocimiento mundial, es para, no sé, ganar plata, y lo más cercano que va a tener para ganar plata seguramente es lo de la agencia de representación.
2: Porque algunos clubes ya empezaban a acusarlo de que ya tenía algo ahí con los representantes, que le decían, decí un poco esto, presioná de este lado, y entonces ellos lo tomaban así, los clubes, digo, ¿verdad?
6: Sí, totalmente. Cuidado que va Luqueño, la pelota por la derecha, se mete dentro del área, Morales le pega de zurda. ¡Afuera! ¡Afuera! ¡Tremenda! Cabalgata sobre la derecha. Enganche de zurda afuera. Hubiese sido un golazo de Morales, Fabio Martín.
2: Al promediar este primer tiempo, la primera subida importante que hace Morales. Casi no se movió de ese sector porque está haciendo un trabajo táctico importante de, sobre todo, vigilancia hacia los extremos de Libertad y el lateral que suma, que es Jiménez. Y aquí llegó bien, pero no le pateó al
6: primer arco. Sale mal Luqueño, la pelota de Vera, pasa al medio, pase, remate pifiado, de zurda pifiado Fernández, increíble, se la dejó servida, Vera la pifió, estuvo el empate de Libertad, Fabio.
2: Y esto seguramente en la práctica con la pelota en movimiento, así como viene, le pega bien, pero en el momento decisivo de un partido de fútbol no le agarró a la pelota, mala decisión y sobre todo mala forma de patear por parte del liberteño.
6: ¿Qué hora tenés, Lucho? Marcamos el tiempo de juego.
7: Ñanduti, Rocampo, Papi, el tiempo de juego, 25 minutos. Primera etapa, el marcador Energy, combustible de calidad al precio justo, indica Wilson.
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6: Que va Luqueño para el segundo, atención, va por la izquierda, Ramos, el centro, malo. Quedó mal el centro. Lo sigue ganando Luqueño por 1-0. Gol en contra de Gilberto Flores. Y va saliendo Libertad con Vera por la izquierda. Va pisando patio vecino. Adelantando verticalmente para Fernández. Se quiere meter Fernández dentro del área. Encara la marca de Brizuela. Mete el freno Fernández. Espera compañía. Le va a robar Brizuela limpiamente. Le puntea y le va sacando para Luque.
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6: En el YouTube de La Roca nos escribe Andrea Vázquez, abrazo grande para ella, también para Lisandro Rojas, para Ana Juanes, para también por ahí veo que nos escribe Mónica Rotela, para Vicente Godoy, Rocío Soledad Bogado también, ya le diste like, Rocío, a la transmisión en vivo, Nelson nomás también, José La Plaza, bueno, supongo que es hincha de Cerro, escribe también Grok, mucha gente que se va conectando con nosotros a través del chat de YouTube, a través de esta aplicación de streaming.
8: Vos sabés que hablando de Fabricio Romano, sumando todas sus redes, o sea, X e Instagram, tiene 78.335.577 seguidores, 28.835.577 en X y 49.500.000 en Instagram.
6: Evidentemente es el periodista deportivo más influyente de todo el mundo, Fabio Martín. Evidentemente, sí, claro, la misma gente que le sigue en Instagram probablemente también le siga en Facebook. No, sí, necesariamente son diferentes personas, pero imagínate el arrastre que tiene.
2: Totalmente, y lo que maneja, y claro, él se beneficia claramente de todas las informaciones que él anticipa para los clubes, por eso que están los celos de por medio, y bueno, y entiende que no, esto no es gratis, ¿verdad? Claro está, ¿verdad? Pero como vos decías, ¿a qué se va a dedicar si es que va a dejarse de esta cantidad, casi 80 millones de seguidores? Tiene que ser algo casi parecido, ¿verdad?
6: Totalmente. O sea, para poner un puesto, no sé, para vender pizza o espagueti nomás, no creo, ¿verdad? No,
2: por eso yo me imaginé, pero al tener muchos contactos y estar todos los días, no sé cuántos, en Europa seguro hay millones de agentes, ¿verdad? Pero y él con todos contacta, ¿verdad? Y ahí seguramente hacen buenas relaciones y por ahí puede haber un acercamiento que ya maneja todo esto, ¿verdad? Entiende perfectamente. Él baja y empieza a trabajar y va a negociar perfectamente con los clubes.
6: ¿Vos sabés que una vez me mencionó en su cuenta de Twitter?
2: ¿En serio?
6: Fabricio Romano. Qué porque bueno, yo exhibí una foto de Diego León en Old Trafford.
2: Ah, espectacular.
6: Y la publiqué y bueno, y él correctamente... Yo citó la fuente.
2: Habla muy bien de él también.
6: Y me citó a mí, sí.
2: Es un capo, con todas las letras entonces.
6: Totalmente. Y es jovencito él, creo que no tiene ni 30 años, ¿eh? Es jovencito.
2: Es como, pero es claro, sin tener la masividad que tiene él, es como tus amigos de la Argentina, nuestros amigos...
6: No, García, pero no. César Merlo y el otro ya están viejitos.
2: No, pero...
6: Es Germán García Grova.
2: Pero lo hacen bien también,
6: ¿verdad? No, claro que lo hacen bien, pero están por encima de los 40 ambos.
8: 33 tiene Fabricio Romano.
6: Ah, tiene mi edad. Imagínate. Y yo tengo apenas 11.000 seguidores en Instagram. Qué pena. A ver, muchachos, ayúdenme a hacer un Fabricio Romano. Síganme en Instagram, @Wilson11G. De hecho, que no llegué todavía a 11.000 seguidores. Tengo 10.900. ¿Y vos cómo estás en Instagram, Fabio?
2: Fabio Martín 3181. Acá me mostró Sebastián. En inglés le respondí, te decía Wilson.
6: Claro.
2: Qué espectacular.
6: ¿Qué le puse?
2: Sense.
6: Ah, muchas gracias.
2: Danger Formation.
6: Ah, gracias por la mención, le puse. Sí,
2: señor.
6: Sí, señor. Bien, bien. Pero Google Traductor jugó ahí de titular, Fabio.
2: Pero está bien, pero te luciste pues ahí para agradecer, ¿verdad? Sí,
6: claro, bien, por supuesto.
2: Tuviste el nivel. ¿Pero eso fue antes del Mundial o ya después del Mundial?
6: No, antes del Mundial. Hay pausa en el fútbol, los jugadores se están hidratando porque hace mucho calor. Nos contaba Nico, 35 grados y la sensación térmica superior a los 37.
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6: Ah, mirá quién apareció en el chat de YouTube. Un compañero que muy pocas veces lo hace. Pero ahora apareció para escribir Viejitos los Trapos. Carlín Correa 81, apareciendo en el chat de YouTube. Un abrazo para el querido Lobby, siempre metiendo su boquita, el Lobby. ¿Qué hora tenés, Lucho? Marcamos el tiempo de juego.
7: Ñandutí, Rocampo, Bobby, el tiempo de juego, 30 minutos. Primera etapa, el marcador Energy, combustible de calidad al precio justo, indica Wilson.
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6: Continúa la victoria de Luqueño. Está derrotando por 1-0 a Libertad. El tanto en contra de Gilberto Flores tras el remate de parte de Aldo Maíz. Sobre el costado derecho la tiene el Guma. Avanzando Rojas, pisando patio vecino. Filtra bien para Fernández, le queda atrás. Se recompone Fernández en el vértice. Va a sacar el área, pisa la pelota, intenta el pase. En el rebote recupera Luqueño. Y va Maíz, la pierde Maíz. Aparece el auxilio de parte de Ramos. Pero roba Rojas, cae al suelo. Falta, falta, dice el árbitro. En tres cuartos de cancha y tiro libre que le corresponde al Guma.
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6: Anuncio, anuncio, anuncio. Atención, gente, acá está. Lo prometido es deuda. Y lo que se promete en la gran jugada se cumple. Acá tenemos, señoras y señores, conéctense en estos momentos, 2 kilos de helado. Y no es cualquier helado, ¿eh? Es un helado de una marca importante. No de las top top, pero sí de las caritas en nuestro país. Así que vamos a disfrutar de este calorcito con un rico helado para todos los compañeros. Gentileza de Wilson González, gentileza mía. Cuando va a Libertad, qué mal disparo, ¿eh? Mal disparo de Jiménez con pierna derecha. El disparo afuera y acá está. 2 kilos de helado, muchachos, para que podamos compartir en el entretiempo. Bueno, van a compartir ya los muchachos ahora que tienen la posibilidad de hacerlo. Ojalá nomás que nos coman todo. Gracias, mi querido Nico. Te voy a transferir después.
2: ¿Me das tu cucurucho, Wilson, por favor?
6: Sí, no, a Cristian le voy a dar. Hace rato que me está pidiendo mi cucurucho.
2: Bueno, está
6: acá
2: bien.
6: Tenés tu cucurucho para tu helado. Sí. Te va a calzar bien. Saque de meta le corresponde a Luqueño.
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6: No, yo creo que le puede venir bien a Lucho el helado. Para, si está inflamada su garganta, bueno, desinflamar un poquito. La pelota para la mitad de la cancha. Recupera a Luqueño con Morales. Adelantando verticalmente para Maíz. Intenta la devolución, se equivoca. Recupera y va con toda Libertad. Entonces por la izquierda. La tiene ahora Vera. Vera que encara la marca. La juega bien. Para para Fernández, se la lleva Fernández, se quiere meter al área, mete el freno, la marca Morales, a ver si escapa, no, le roba bien Ojeda, retrocede metros para auxiliar en defensa.
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6: Pelota lateralizada para Villalba, no puede para adelante, retrocede con Rojas, la viene jugando con el compañero en la saga, está Gilberto Flores, manejando el esférico, tocando el balón para Rojas nuevamente, totalmente metido en territorio adversario. Libertad, el Pachi Carrizo que filtra, permea bien para Campuzano, cae al suelo, pide falta, el árbitro dice que no, y viene la contra de Luqueño, cuidado con esta, 4 contra 4, por la derecha maneja Ojeda, y va Ojeda, se quiere meter al área, espera Maggi, viene el centro, de cachetada mal, esa pelota no dobló nunca, Fabio.
2: No, y esta cosa tiene Ojeda, que bien condujo, pero después ya la decisión final, pase 3 dedos, quiso hacer, pero la roca tenía que haber sido diferente, fue directo al arquero Morínigo, pero qué flojito lo de Libertad, poquísimo Libertad en esta cancha. ¿Sabes qué te iba a decir? El tema de Aedo, que habló en conferencia después del primer partido. Yo le hablé a Marcelo Fernández que se enfoque, que es un buen jugador. Nada nos hizo trabajar Marcelo Fernández. Parece que ahí tiene que volver allá a hablarle o ya perdió el tren.
6: Sí, totalmente.
2: Porque no, bajísimo el nivel de Fernández, Marcelo.
6: Un saludo para el querido Daniel Antunes. Dani Antunes en la ciudad de Luque, escuchando como siempre la Rock and Pop, el trabajo de la gran jugada, y como siempre también acompañado de una Conti Cero Grau. En la mano una Conti Cero Grau en la mano del querido Dani Antunes, como siempre en sintonía de la Rock and Pop y el grupo Ñanduti.
8: A propósito de Conti Cero Grau, sigan participando. Tenemos packs, tenemos la conservadora para regalar a la audiencia a través del YouTube. 350 personas, hay que seguir dejando el pulgar arriba, el dedito correspondiente, el gordito para Fabio Martín en esta tarde calurosa. 143 likes tenemos que llegar a 200, mi querido Wilson.
6: Sí, señor, a darle me gusta, a darle like. La pelota por la punta zurda, ahí saque de manos que le corresponde a Luqueño, levanta Cantero, la juega para Maggi, de espaldas al arco, cubre Maggi, el balón para Ramos, va Ramos, pierde el balón, le puso el cuerpo Rojas. Se queda con el esférico Morínigo.
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6: Si ustedes llegan a ver la conservadora de Conti, es una conservadora grandota, Nico. No es una conservadora convencional, porque además tiene rueditas.
8: Sí. Para transportar tranquilamente tu Conti Cero Grau.
6: Sí, para llevar al arroyito, por ejemplo, Nico.
2: Y ya empieza la época. Ya, claro. Hoy dijiste que estamos ya prácticamente con este clima, febrero. Y sí, eso se viene. Ya
6: se adelanta el verano.
2: Oh, ya se viene en septiembre, octubre, no. Y para más una buena capacidad, ¿no? La conservadora de Abraham.
6: No, la conservadora Abraham parece de veterinario, ese que lleva vacuna.
2: Exacto.
6: No. Esta es una conservadora de verdad. Bien, bien, se adelanta todo, como diría un colega. La pelota larga, de Vera, qué mal pase de Vera. Y cómo le reta Nelson. Vamos, seguro. Más preciso, le dice a Vera, el señor de la noche. Pelota afuera, saque de manos lateral. Onofre para Luque.
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6: Dice Dimensión Oscura en el chat de YouTube. Me conecto recién, Willy. Solo quería decirles que son la dupla Aura. Bueno, farmeando Aura en la transmisión del fútbol. 6-7. La pelota por la punta zurda. Va con todo Ramos. Ramos que avanza. A ver, cabecera del área. A ver si le pega, no encuentra. El resquicio en el espacio. Espera la compañía. Va a tocar con Cantero. Toca para Cantero. Cantero cerca del Madrid. Avanza para Luque. Bailotea. ¿Qué hace? Escapa. No, no puede. Le roban. Va saliendo por la derecha. Libertad.
8: También los amigos que hacen reportes de sintonía al WhatsApp 0984955000. Salvatore es el Chupachú. Aní Peñembocheto, Gina, dice la terminación 902, Gabriel.
6: El heladito también era muy rico, me acuerdo. Cuidado con esta contra. Va Campuzano, toca para el Pachi. Devolución para Campuzano, balón al medio. Atención, quieren filtrar para Vera. No puede, Villalba, queda sentido. Y sale la contra. Despedido, va con todo. La pelota de Giovanni Bogado, espera por la derecha Ojeda. Viene para él, que le pegue de zurda, va Ojeda. Se arroja oportunamente Flores, le puntea la pelota, le viene robando
1: Ojeda, Fabio.
2: Qué buena conducción de Bogado, salió la contra, nadie en la contención de Libertad. Y el pase, cierto, le faltó un poco más de precisión para que llegue al pie directo de Ojeda, que después se iba a sacar fácilmente al hombre de encima. Llegó a puntear el hombre de Libertad para que vaya al lateral a favor de Luqueño.
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1: Va Maggi, Maggi, Maggi al medio, dispara Cure y pifiado, pero con cierta peligrosidad de todas formas, Fabio.
2: Buen intento, Luqueño, que ahora parece otra vez encontrar algunos espacios importantes para explotar la contra ante este flojo Libertad. Me parece que Luqueño, si acelera, si se convence, puede volver a lastimar. Pobre exposición futbolística de Libertad de Nitagua en este primer tiempo.
1: Atendé lo que dice Elías Damián Wilson. Relata vos nomás los partidos de Luque. Dos veces ya que gana tu ciudad cuando narrás, dice. Bueno, este partido todavía no ganó. Pero cuando hicimos con Fabio el partido contra Guaraní, ganó.
2: ¿Y cuál es el otro? ¿Cuál es el otro? No.
1: Y Guaraní. Y este va a ser el segundo.
2: Ah, claro. Sí, señor.
1: Sí. Cuando va con todo el Pachi, viene el centro de Zurda, de cabeza, despeja Wieschniak, complementa de Zurda Morales, a ver si gana Maggi, le gana Maggi a Gilberto, le gana Maggi a Gilberto y va con todo, y va Maggi, escapa de la marca, gran jugada de Maggi, que le pegue, el pase al medio, ¿por qué no le pegó? El rebote para Maggi, va Maggi al área, va Maggi, Maggi, Maggi, dispara al arquero, a la posición de Morínigo, gran conducción de parte de Maggi, Fabio.
2: Buena la intención de Maggi, en la primera acción él le quedaba el pase gol, a la derecha creo, a la izquierda, pero no ingresaba Ruiz Curey, pero no llegó, pegó en un hombre de Libertad, no sé si pegó inclusive en el brazo, pero fuera del área, y después el rebote le queda otra vez a Maggi, que le rompe el arco a Morínigo, pero donde estaba ubicado el golero del equipo Cumarelo.
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1: Roba Morales, la toca para Maggi al medio, dentro de su terreno Luqueño, ahora sí, pisando patio vecino, gran jugada, el pase en profundidad de parte de Morales, y se mete Maggi, está el segundo, va Maggi, el enganche, le pega mal Maggi, qué mal le pegó el mágico Maggi, de zurda afuera Fabio Martí.
2: Y le jugó mal la cabeza porque hace rato quiso asistir, no filtró el pase. Y ahora entonces quiere definir él y lo hace de mala forma. Del otro lado, desesperado, estaba a Cantero en el que llegaba también para pedirle la pelota porque se metió mucho al área Curey. Y el que quedaba solo era Cantero. Al otro lado estaba ingresando, no lo vio. Y Maggi define muy mal en esta acción.
1: Un saludo para mi querido amigo Sindul, el querido Sindulfo, colega nuestro en Carapejuá. Yo necesito para mi ruedita. Y que con una ayuda de una dama, dice, ay, pues no, mucho ya, que tome conmigo la Conti Cero Grau. Bueno, qué grande mi querido Sindul.
2: Lo que pasa es que el Sindul seguramente hoy puede tomar tranquilamente hasta altas horas de la noche, porque los lunes puede ser feriado ahí en Carapeguá.
1: En Carapeguá, sí.
2: Que te cuente un poco si sigue esa tradición ahí, ¿verdad?
1: Con la anuncia de la patrona, dice, así me escribió.
2: Anuencia seguro quiso ponerte.
1: Ah, anuencia, tuvo sí. Que haber sido, claro, claro, en sintonía. Un abrazo grande, querido Sindul, Sindulfo. ¿Qué hora tenés, Lucho? Marcamos el tiempo de juego.
3: Tiro, campo, papi, el tiempo de juego. Tengo 40 minutos, primera etapa del marcador Energy, combustible de calidad al precio que usted indica. Wilson.
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1: Persiste la victoria luqueña. Está derrotando por 1-0 a Libertad, pero maneja el Guzmán, territorio adversario. Sobre el costado derecho tiene Rojas. Interioriza para que la tenga el Pachi Carrizo. Jugando para Campuzano, cae al suelo. Falta. Se queja Maíz en el suelo Campuzano. Hay tiro libre por la derecha. Tiro libre para Libertad.
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1: Este martes, 19 horas, Recoleta ante Boca, en el partido de ida en el Estadio de Huracán, ahí estuvimos con Fabio Martín, derrota del conjunto canario por 3-1. El miércoles, Cerro Porteño recibe a Palmeiras, también a las 7 de la tarde, en la nueva Olla Azulgrana, partido de ida, igualado 1-1 en San Paulo. Y el jueves, la revancha entre Olimpia Vasco, en el partido de ida, empate 0-0. Olimpia que irá por los octavos, por quedarse con los octavos de la Copa Sudamericana y clasificar a los cuartos, cuando está sentido Rojas. ¿Se toma el tobillo, Fabio?
2: Sí, te decía fuera de micrófono, cuidado con esto porque se está quedando sin centrales.
1: Ah, Libertad. No, perdón, no es el tobillo, Fabio.
2: Sí, la zona es muscular.
1: ¿La pantorrilla?
2: Sí, sí, por eso. Entonces,
9: como ya está al límite a Edo con los lesionados, con los faltantes, entonces puede encender las alarmas esta lesión de Robert Rojas.
6: Lizzie Garcete también nos escribe, ella siempre muy activa en el chat del WhatsApp, fútbol, asado y birra, la gran jugada, un saludo para la querida Lizzie Garcete, atenta seguramente haciendo la previa de lo que va a ser el partido de su querido Olimpia, con la notebook encendida, viendo la transmisión de la gran jugada, la pelota sobre el costado derecho, epa, se toman Alan Benítez y Curey. ¿Ellos no fueron compañeros en Cerro, Fabio?
9: Creo que ya no.
6: ¿No compartieron?
9: No sé si la última parte de Curey antes de irse a Brasil. Pero no sé, parece que estaba insistiendo con algo que Alan le dice que se deje ya de...
6: Viene el centro, rechaza Ramos y sale despedido Curey. Cuatro contra tres, avanza Luqueño. La pelota de Curey jugando para Ramos. Ramos al medio. ¿Qué hace Ramos? Mamita querida, ¿cómo desperdiciaron Fabio Martí?
9: Y era una buena oportunidad porque hay que decir que estaba regalado atrás Libertad porque salió en busca de ese empate. No está jugando con el espíritu Nelson Adeo de este equipo. Le falta sangre, le falta carácter al equipo de Libertad y Luqueño me parece que está dejando pasar una buena oportunidad de irse con un marcador mejor a los vestuarios para el descanso.
6: Muchachos, tienen que meterle ya el helado porque si no se derrite todo. Gran pase, cambio de frente del Pachi Carrizo, jugando para Alan Benítez, al medio para Campuzano, devolución para Alan, a ver si le pega, Alan no se anima, apertura por la derecha para Villalba, y va Villalba, centro por bajo, está Alan que le pegue, va Alan, tiró y el bloqueo oportuno de Morales. Morales que estaba por ahí recibió el pelotazo Fabio Martí.
9: Llegó Libertad y cuando tuvo que rematar al arco encontró a esa buena cantidad de gente por delante del arco de Campisi y rebotó en uno de ellos para que no llegue ese disparo a destino final.
6: Sobre la derecha tiene Gilberto Flores tocando para el Pachi Carrizo, tres cuartos de cancha, interioriza un poquito más para que la tenga ahora Campuzano, cediendo el balón para el Pachi, transporta al Pachi, filtra bien, permea para Rodrigo Villalba, bien abierto por la derecha está Alan Benítez, la tiene Benítez, Alan Max, la toca al medio para el Pachi de zurda, distribuye para Campuzano, va a retroceder, le robó Ojeda y va, y va Ojeda a toda velocidad, gana Ojeda, acá el suelo pide falta de Gilberto Flores, se toma de la cara el árbitro, no cobra Fabio Martín.
9: No cobró, porque fíjate que puede estar al límite lo de Flores, ante una jugada de doxo, como le llaman ahora, o de último recurso, último hombre, como quieran, para esta acción, si hay un toque y puede comprobarse, se puede venir una jugada de expulsión.
6: Cambio de frente de Morales, la baja con el pectoral Ramos, avanza para Luqueño, se quiere meter al área, le pega de zurda, desviado el balón, pelota afuera, saque de meta para Libertad. ¿Qué hora tenés, Lucho? Marcamos el tiempo de juego.
7: Y ando tiro, Campopa, vio el tiempo de juego cumplido, 45 minutos, primera etapa, el marcador Energy, combustible de calidad al precio justo, indica Wilson.
6: Luqueño derrota por 1-0 a Libertad, pero va el Guma por el empate, la tiene Jiménez para Fernández, el partido se torna así, Luqueño de contra lo quiere liquidar, maneja la pelota Libertad, la tiene el Pachi que filtra, jugando para Jiménez, la saca Jiménez para Villalba, encara la marca, escapa de zurda al área, le queda Benítez, la coloca al medio, chilena de Vera, en el rebote Campuzano, recaptura para Libertad, reconquista la posición, no puede para adelante, retrocede un poquito con Rojas, todo Libertad metido en territorio luqueño, van jugando para Gilberto Flores que toca para el Pachi, la deja pasar bien Jiménez, viene el centro de Villalba, rasante con pierna derecha, despeja la defensa.
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6: Jiménez, el saque lateral, tocando la pelota para Campuzano, el centro, se desvían Morales, balón por línea final, hay tiro de esquina, córner Apostala.
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6: Vendrá la pelota contra el área, a ver si sobre el final del primer tiempo lo empata, no Libertad, 46 y medio tenemos, vamos hasta los 49, 4 minutos más adicionales. Árbitro, va a venir el centro de parte de Villalba, va a colocar la pelota contra el área, viene el centro, primer palo, la peinada, está el gol. ¡Gol! ¡Gol!

primer poste y luego aparece finalmente Jiménez. Fue Jiménez, Néstor Jiménez, se encontró con esa pelota. Estaba caminando, deambulando en el área chica y tuvo la fortuna de que el balón le llegó hasta la zona en la cual solamente tuvo que poner la cabeza. El balón adentro lo empata Libertad. Atropellaba Rojas en el segundo palo por si de por ahí se le escapaba la oportunidad de Jiménez, pero no, el central que hoy está como lateral por izquierda no desaprovechó la oportunidad, la mandó adentro y cerca del final de esta primera etapa lo empata el equipo del León Guaraní, lo empata Jiménez y por él Libertad y Luqueño en Itagua igual a

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1: Fabio Martín.
2: Y siempre el fútbol deja lecciones que aprender, porque Libertad no hizo mucho en el partido. Es cierto que Luqueño en su primera llegada hizo el gol. Efectividad, premio para esa oportunidad que tuvo en el desarrollo del partido. Pero después estaba para el segundo. Estaba al caer, no hubo decisión, determinación para ir a buscarlo con mayor fuerza. Y Libertad tuvo esta prácticamente la última, el primer tiempo, aferrado a una pelota quieta. Con Pachi, con el córner, primer palo, Campuzano, que termina desviando levemente la trayectoria de la pelota, pero después también Jiménez completa la escena a favor del equipo gumarelo para que lo empate en Itagua. Partido muy difícil, no estaba jugando bien el equipo de Libertad, pero lo empata con esta jugada. Doble conexión de cabeza y esta oportunidad que no desaprovecha el Repollero.
1: El empate de Libertad.
3: 47 minutos. Primera etapa, Wilson.
1: Es el gol 75 del Clausura 2026. Primera anotación en el campeonato de Néstor Jiménez.
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1: Final, final del primer tiempo, es lo que marca el árbitro Mario Díaz de Vivar. 1-1 el partido, lindo encuentro, frenético de ida y vuelta. Luqueño y Libertad igualan 1-1.
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1: Dani Troche, móvil Amaro
4: V6. Gracias, Nico. Emilio Ledesma, directivo de Sportivo Luqueño, encargado de las formativas de la Escuela de Fútbol. También escuchamos lo que manifiesta.
5: Tenemos el segundo tiempo para remarla.
6: ¿Se aprovechó mucho Luqueño en este primer tiempo?
5: Sí, la verdad, 5 claritos tuvimos que no pudimos embocarla. Pero bueno, esperemos que el segundo tiempo estemos más atentos y podamos revertir.
4: ¿Y contra este tipo de rivales no podés aprovechar, Emilio?
5: La verdad que no. Libertad, por más que esté mal, un equipo a cuidar en todos los detalles. Y hay que estar atento los 90 minutos. Una desatención, empate de ellos.
6: Bueno, cambiando un poco de tema, la fiesta también se da hoy en el sector de preferencia. Están los chicos de la Escuela de Fútbol, sos cabeza de la Escuela de Fútbol. Y bueno, una activación para los chicos y esta oportunidad también de estar cerca del Sportivo Luqueño.
5: La verdad que sí, es un premio al sacrificio de los padres, los profes y especialmente los chicos, y más que nada en el Día del Niño, ¿verdad? Lo que sería el campeonato que obtuvimos este primer semestre, total 45, los diferentes torneos, ya sea torneo verano, torneo apertura, torneo invierno que recientemente culminamos.
4: Don Emilio Ledesma, el encargado de la Escuela de Fútbol, presidente de la Escuela de Fútbol, directivo del Sportivo Luqueño, también refiriéndose al Día del Niño y el festejo que en estos momentos están realizando los chicos de la Escuela de Fútbol dentro del campo de juego, así con premio también para todos ellos. Los suplentes en Sportivo Luqueño tenemos a Ángel Espínola, portero emergencia, Jonathan Díaz, Santiago Campos, Axel Balbuena, Álvaro Martínez, Fernando Benítez, Samuel Beltrán, Tomás Muro, Lautaro Comas, Kevin Pereira, Walter González y Marcelo Pérez. Por su parte, el León Guaraní tiene a estos hombres: Ángel González, portero de emergencia, Samuel Villalba, Nicolás Freire, Thiago Fernández, Alexis Fretes, Agustín Mansur, Lucas Sanabria, Cristian Martínez, Amí Molina, Joaquín Bogarín y Gustavo Aguilar, Nico.
1: Perfecto, muchísimas gracias, Dani Troche. Allí con la banca de suplentes, tanto del equipo local como la visita, están igualando a un gol en el estadio Luis Salinas de la ciudad de Itagua, en el penúltimo partido de la fecha número 5 del Clausura 2026.

Hay que mencionar que más tarde, cuando vemos imágenes, impecable ahí Wilson chupando el helado, el cucurucho, cumplió por supuesto. Está también Lucho tomando, están todos los compañeros. A partir de las 18:30 en el Estadio Defensores del Chaco jugará Olimpia ante Sportivo Ameliano. En lo previo al partido contra Vasco, el cuadro franjeado recibe a la vez azulada en el Estadio Defensores del Chaco, cuando ya nos reporta nuestro compañero Néstor Beltrán que el plantel de Olimpia acaba de llegar hasta Sajonia, hasta el Estadio Defensores del Chaco, para lo que va a ser ese partido, que arrancará, reiteramos, a partir de las 18:30, con los relatos de Bruno Pont, el relator de la mayoría, los comentarios de Federico Arias y de Carlín Correa, para lo que va a ser, por supuesto, el cierre de esta quinta fecha del campeonato clausura. Recordando que esta mañana Cerro Porteño se quedó con la victoria con gol de Juan Manuel Iturbe. Le ganó a Sportivo San Lorenzo por el marcador de 1-0. En lo que respecta entonces al Ciclón de Barrio Obrero, que también va a estar jugando la Copa. Rápidamente vamos a repasar, porque el martes a las 7 de la tarde juega Recoleta. Recibe aquí en el Estadio Defensores del Chaco al conjunto de Boca Juniors. Partido de vuelta de los octavos de final de la Copa Sudamericana. El día miércoles juega Cerro Porteño en su olla, entradas totalmente agotadas para ese partido, para ese compromiso que se va a estar jugando en la olla azulgrana en Barrio Obrero. Cerro, reitero, contra Palmeiras el miércoles a las 19 horas ese partido, recordando que en la ida habían empatado 1-1 y Olimpia jugará el jueves a las 19 horas también el partido de vuelta de los octavos de final de la Copa Sudamericana. Recibe al Vasco. En la ida habían empatado sin goles. Ahora está jugando Vasco, está empatando sin goles contra el Santos en el fútbol brasilero.

0: contratiempo en estos momentos, con autogol de Gilberto Flores, el primero del partido, el empate de Néstor Jiménez, para 1-1 entre el Auriazul y el Gumarelo. Comentario entretiempo de lo que es o de lo que ha sido la primera etapa. 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
2: Tuvimos goles para un primer tiempo en donde sorprendió a todos luqueños, porque hay que decir que dentro de esa manera de jugar de libertad se estaba volviendo poco probable, porque todavía no había iniciado alguna carga importante luqueño para poder marcar o anunciar que podía tener un gol tempranero en el desarrollo del partido. Porque el equipo Gumarelo empezó a mover la pelota, si bien es cierto, sin tanta dinámica, sin la explosión de sus extremos, sin la capacidad ofensiva que podía tener con el peso de dos hombres que son diferentes, pero que se mueven bien en lo que significa ingresar, pisar el área, como lo son Marcelo Fernández e Iván Ramírez. Pero el equipo no tuvo tanta consistencia para poder llegar en esos últimos metros. Y Luqueño en su primera carga, en su primer avance, en una recuperación de pelota en la media cancha a través de Marcelo Ojeda, pudo conectar, en este caso con el hombre de Luqueño, que era el que aparecía, Aldo Maíz, para soltarse de esa zona de volantes donde Libertad construía su juego, pero le posibilitó a Aldo Maíz de poder liberarse de ese momento en donde tenía que cubrir espacios en lo que se refiere a lo táctico, pero pudo sacar ese disparo, que se desvió en Flores, el remate iba fuera, realmente iba fuera. El gran mérito de Aldo Maíz de querer sacar ese remate, de buscar el arco rival para someter a Mourinho, y ese desvío de Flores fue letal para dejar fuera de acción al arquero Gumarelo. 8 minutos de la primera etapa, su primera llegada, Luqueño hace el gol, sorprende a Libertad, y ese momento así lo relataba Wilson González.
3: Gran jugada de Ojeda, va Luqueño para el primero, Ojeda que la toca al medio, Maíz le pega, desvío, ¡gol! Sportivo Luqueño, Aldo Maíz el disparo, el desvío en el camino, interrumpe la trayectoria, la desvía completamente, engaña al portero Mourinho. Esto no importa, porque de todas maneras el gol es válido, la pelota adentro, lo festeja la República. Lu, qué, grita el público auriazul, la gente del Chanchón que festeja, es el primero del partido. Aldo Maíz pone en Itagua, Luqueño 1, Libertad.

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1: Llegaba al gol el equipo de Luqueño y a partir de ahí era ver cómo reaccionaba Libertad, qué fundamentos futbolísticos estaba teniendo en cancha. Pero es cierto, intentó explotar la capacidad de velocidad de Marcelo Fernández, que hoy en todas las decisiones se equivocó. Nunca pudo ganar, nunca pudo encontrar la posibilidad de desequilibrar. Poquito también de Rodrigo Villalba, ese mediocampo en donde sí actuó bien Campuzano para la recuperación, pero también hoy muy impreciso Pachi Carrizo para que sea el que le pueda dar esas ideas con capacidad de hacerlo constantemente para el equipo de Libertad. Y arriba le llegaron muy pocas pelotas a Iván Ramírez y también a lo que tenía que ver con el juego. El que más participó tal vez era Elvio Vera, pero también decidía mal. Entonces no tuvo mucha consistencia. El factor sorpresa de Alan Benítez no pudo activar hoy Libertad porque se fue poco y fue bien controlado también por esa doble marca que hizo Luqueño por ese sector con Gonzalo, con la presencia de Jonathan Ramos y por supuesto con el lateral izquierdo que era Alexis Cantero. Entonces por ahí estaba bien controlado Libertad. Pero son las cosas del fútbol. En la recta final del primer tiempo, Luqueño tuvo la de Maggi que no definió bien, tuvo la posibilidad con Oscar Ruiz con un remate, otra en donde no llegó el pase final y así desperdiciaba chances el equipo de Aureazul para ampliar la ventaja. ¿Y qué pasó? Prácticamente en la última jugada, la pelota quieta, córner a favor de Libertad. Pachi al primer palo, la desvía levemente Campuzano y el otro que desvía con la cabeza fue Néstor Jiménez para que el doble cabezazo termine siendo también para beneficio de Libertad. Gol a favor de Hugo Marelo que maquilla de alguna u otra manera lo que ha sido este flojo primer tiempo del equipo de Nelson Aedo. Minuto 46, empataba Libertad, gol de Néstor Jiménez. Así relataba ese momento Wilson González.
2: Va a colocar la pelota contra el área, viene el centro al primer palo, la peinada, está el gol. ¡Gol! ¡Gol!

poste y luego aparece finalmente Jiménez. Fue Jiménez, Néstor Jiménez, se encontró con esa pelota, estaba caminando, deambulando en el área chica y tuvo la fortuna de que el balón le llegó hasta la zona en la cual solamente tuvo que

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1: Y en un momento dado yo decía que este equipo de Libertad no transmitía lo que el técnico podía hacerlo desde su capacidad, justamente de ese espíritu de lucha que ha tenido siempre en su carrera de futbolista y que parecía tener Libertad en los primeros partidos. Pero hoy un equipo dormido, un equipo que no estuvo enchufado en lo que tiene que ver con la dinámica, la intensidad que suele tener o que nos mostró ya el equipo de Nelson Haedo contra Olimpia, contra Recoleta, contra Guaraní también. Había tenido mucha intensidad de ese equipo hasta que se fue expulsado, en este caso, Vera Acuña, el delantero para el segundo tiempo. Pero aún así, perdiendo, mostró cosas interesantes contra Trinidense también. En ciertos lapsos pudo fallar porque se encontró con un equipo competitivo, pero lo de hoy fue lamentable realmente. Esto del empate es porque el luqueño actuó de perdonavidas en un primer tiempo que fue favorable, sobre todo al superar los 30 minutos, luqueño con espacios. No decidió bien cada una de las contras o no definió bien las posibilidades que había tenido, porque si no estábamos hablando de otro resultado en el partido. Y con esto entonces tuvo que acusar un gol que lo lamenta seguramente el equipo de Hernán Rodrigo López, porque no ha sido mal primer tiempo luqueño, desde lo táctico, de cómo perfiló el partido y cómo fue armando la estrategia después del 1-0 para ir e inquietar el arco rival y sobre todo actuar bien en esas batallas individuales, en los mano a mano que podían tener, principalmente en los laterales. Morales, el uruguayo, trabajó muy bien su zona, nunca le pasó Marcelo Fernández, siempre le ganó el del equipo auriazul. Y por el otro lado, Cantero también, que tenía dos que podían haberle hecho frente importante, y quebrantos, como son los casos de Rodrigo Villalba, su primer marcador, porque es el extremo a la derecha de Libertad, y el otro cuando se acopla como lateral, que es Alan Benítez, que hoy no estuvo muy productivo en eso de proyectarse constantemente y de ser un arma en donde abre la cancha el equipo de Libertad. En fin, así acabó esta primera etapa del partido. Vamos a tener los cambios con Dani Troche a continuación para lo que se viene, la complementaria en Itagua.
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2: A ver, Dani Troche, los cambios en luqueño y Libertad.
4: Sí, señor, en luqueño se vienen dos cambios: Kevin Pereira, camiseta 7, y 19, Marcelo Pérez. Ya vamos a confirmar quiénes se retiran. Primeramente Nacional, Verón, en Libertad, se retiran Robert Rojas y el 26, hablamos de Iván Ramírez, ingresan el 14, Alexis Fretes, y el 9, Gustavo Aguilar. Repito, Gustavo Aguilar 9 y Alexis Fretes 14 a la cancha. Y también en Sportivo Luqueño se retiran los extremos, en este caso el juvenil Ramos y también Ojeda, ingresan el 7, Kevin Pereira, y el 19, Marcelo Pérez. Los cuatro cambios en esta parte del partido.
2: Muy bien, muchas gracias, Dani Troche, móvil Amargo E6. Los cambios entonces, tanto en Libertad como en el conjunto de luqueño. Vos sabés que no lo nombré básicamente en el primer tiempo a Iván Ramírez.
1: No, y no le llegó pelotas, es lo que decía yo, porque si vos jugás con dos delanteros centro es porque querés. Algo importante que no se dio para Libertad.
2: Sí, señor, autoriza el árbitro, balón para atrás, movió el conjunto repollero, en marcha el segundo tiempo, y se proyectan los segundos 45 minutos de esta película llamada Libertad 1, Luqueño 1, Torneo Clausura.
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2: Arriba la pelota para Mbappé, que no llega. Se arroja, desvía con todos Flores. Balón por un costado y saque de manos en ofensiva que le corresponde al Chanchón. 1-1 el partido. Ya sube terreno Ramos para el saque lateral. Va a jugar el lateral Onofre más arriba para Mbappé. Espera Marcelo. Le deja el balón finalmente a Cantero. Le pasa la mano a Nelson Haedo Valdés, su ídolo de infancia seguramente. Arriba para Marcelo Pérez. Pelota muy larga. Se queja Marcelo Fabio Martín.
1: Y con esto de los cambios que hizo Libertad, hay que confirmar que se fue con molestia Robert Rojas, en todo caso ya no lo quieren forzar. Mira que es otro jugador que se cae con Freire y con Espinosa, que si bien no es central, pero es un jugador que al no estar Jiménez tiene que pasar a jugar de lateral, y ahora Jiménez pasa a jugar de central para que Fretes sea lateral ligero en este segundo tiempo.
2: 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Cuando va a Libertad, hablando de ir, está Aguilar, respira el arquero Campisi, la saca el córner Fabio Martín.
1: Primera vez que lo veo a Luqueño descompensado.

0: Había tenido mucho orden para defenderse, pero aquí llegó con tres libertad y defendían tres de Luqueño para que saque el remate Aguilar de zurda. Sacó muy bien Campisi al córner.
1: Tiro de esquina, córner a Postala. Va a venir la pelota contra el área de parte del Pachi Carrizo. Ya toma carrera Alexis Roporteño. Va a enviar el centro. Viene el envío cerrado. El arquero. Golpe de puño de Campisi. Balón que va afuera, pero había falta. Lo tocaron al arquero argentino de Luqueño. Hay tiro libre en salida. Tiro libre para el Chanchón.
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1: Amigos conductores de plataformas, de Bolt, de Uber y demás, abrazo grande, porque siempre están ahí apoyando y están en sintonía de la Rock and Pop 95.5 FM y también de Radio Ñandutí 1020 AM. Muchas gracias también a los amigos Delivery, como siempre, escuchando en la moto, escuchando también a algunos que hacen delivery más pesados, digamos, en autos también. Abrazo grande para todos ellos. Impresionante la audiencia que tenemos en los conductores de plataformas y también los deliveries. Cuando avanza Libertad, el pase para Aguilar que no llega. Viene rechazando en zona defensiva Brizuela, tocando al medio para Bogado. Bogado que retrocede. Tiene Viesniak. Apertura por la izquierda. Siempre dentro del terreno de Luque. Pasa todo en territorio aureazul. La tiene Cantero. Cantero que retrocede para Brizuela. Levanta Brizuela. Balonazos frontal, la bajan para Maggi, la apertura lateralizada por la izquierda, se manda Curí, está Curí, viene el centro a media altura, desvió en el camino, córner, hay córner, Fabio Martín, cuando atropellaba a Juanpa Pérez.
0: Sí, la presencia de Marcelo Pérez arriba le va a dar más fuerza, por supuesto, la posibilidad de fijar a los centrales de Libertad que van a tener que vigilar a los dos hombres de ataque que tiene ahora Luqueño, Pérez y Maggi, aquí forzando un córner Luqueño.
1: Tiro de esquina, córner a Postala. Va a venir el centro desde la punta derecha. Va a ubicar el balón contra el área. Giovanni Bogado, el número 10 luqueño. A ver si con pelota parada puede estar el segundo del encuentro. Ya sube la fuerza aérea del conjunto auriazul. Está Morales, está Viesniak, está Brizuela. Autoriza el árbitro. Viene el centro. Primer palo. Rechaza Aguilar. En el rebote Maggi. Maggi recaptura. Reconquista para Luqueño. Intenta el centro. Se desvía en el camino y va el palo. Iba el Pachi, el cambio de frente, uno contra uno, iba con todo Vera, Vera que encara la marca, se recompone la defensa, va Vera, escapa, falta, lo toca de atrás, Cure y Ruiz, va a ser amonestado, sí, amonestado es Kevin Pereira amonestado, lo toca de atrás, lo bajó a Vera, Fabio Martín.
0: Y Aldo Madrid le dice, ¿para qué le cometés la falta? Porque en realidad para mí Pereira decidió bien porque se iba, se metía el Vera entre los dos. Pasó de Maíz, iba a pasar de Pereira, iba para encarar el arco rival y bueno, la amarilla obligada, condicionado ya Pereira, pero no le quedaba otra más que derribar al rival.
1: Hay tiro libre que le corresponde a Libertad. Terminado este partido, iremos directamente hasta el Estadio Defensores del Chaco con Bruno Pont, el relator de la mayoría, con Federico Arias, con Carlín Correa. Se vendrá Olimpia Ameliano.
3: Está confirmado Olimpia.
1: Y como arranca el decano Nico.
3: Con Gastón Olveira, Tim Payne, Juan Vera, Gustavo Vargas, Alan Rodríguez, Rubén Lescano, Juan Feralfaro, Javier Domínguez, Franco Alfonso, Brian Romero, Tiago Caballero, equipo titular confirmado de Olimpia, vía Néstor Beltrán.
1: 18:30 para ese partido, arranca de titular Tim Payne, también arranca de titular Javier Domínguez. Hay tiro libre que le corresponde al Guma, ya va a tomar carrera el Pachi Carrizo, va a levantar la pelota sobre la barrera, por lo menos esa será la intención, ligeramente sobre la izquierda, cerca del área mayor, va a venir el disparo, autoriza el árbitro, va el Pachi, el arquero. Campisi el córner, Fabio Martín.
0: Era un golazo de Pachi Carrizo en esta jugada, tiro libre, barrera, pasando con una limpieza espectacular para el desvío. También, fabuloso del arquero Campisi que evitó el segundo de Libertad.
1: Otra vez el Pachi Carrizo para la pelota parada. En este caso un tiro de esquina, córner a Postala. Viene el centro. De cabeza Amba Pérez, en el rebote le queda Fletes, transporta sobre la derecha, es Villalba, va Villalba pegado a la raya, va Villalba pisando la pelota cerca del banderín, va a perder, pisa, se le escapa, sí, balón afuera, qué hora tenés Lucho, marcamos el tiempo de juego.
2: Ñandutí Tirro Campo Papi, el tiempo de juego, ahora 6 minutos, segunda etapa, el marcador Energy, combustible de calidad al precio justo, indica Wilson.
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1: Impresionante, Dani Segovia escribió algo en el YouTube pero luego borró, no sé por qué. 1-1 el partido. Cuando va por el segundo, va a Libertad del centro para Aguilar. Rechaza Viesniak. El último en tocarla, Aguilar, dice el árbitro. Y Aguilar le dice, yo no la toqué, Fabio.
0: Bueno, aquí en este tipo de decisiones, ¿sabes qué tiene que hacer el árbitro del partido? Ya que hablaba la otra vez también de Veracino, que ellos también tienen sus propias mañas. Debe cobrar córner. ¿Sabe para qué?
1: Y claro, y ahí le puede corregir.
0: Y claro, cuando hay dudas, que cobre córner. Entonces así le corrige el VAR y es limpia la jugada.
1: Y acá era córner, evidentemente.
0: Sí, pero al sancionar el saque de arco ya no hay nada que hacer.
1: Claro, solamente se puede corregir un córner erróneo.
0: Exactamente, yo creo que eso hay que hacer, pero me van a decir después, pero masivamente todos los árbitros ante la duda van a hacer, pero este generado una duda importante.
1: Sí, totalmente. La pelota en tres cuartos de cancha, la baja, va Pérez, se equivoca, regala para el Pachi Carrizo, encara la marca el Pachi, apertura sobre costado diestro, y va con todo ahora Libertad con Villalba, le pasa por atrás, Alan Benítez, el esférico para él, lo exige Alan Benítez, se exige justamente y llega, viene el centro, se amortigua por el camino, viene recuperando en propio terreno, ahora Luque con Bogado, Bogado al medio para Maíz, Maíz que se duerme, le roban, pero aparece Mbappé Pérez por la derecha, intenta salir de la marca de Jiménez, no puede, le pone el cuerpo y le gana, y va Jiménez, se manda el ataque, viene el centro de Vera, está solito, golpe de cabeza, el arquero Fernández de cabeza, respondió Campisi, Fabio Martín.
0: Qué pelota de gol metió Vera, cómo recuperó la pelota de Libertad, qué flojito lo de Pérez para aguantar una pelota y ceder la contra de Libertad, estuvo el gol de Marcelo Fernández, volvió a sacar Campisi.
1: Tiro de esquina, córner para el conjunto Gomarelo, ya toma carrera Rodrigo Villalba, va a levantar el esférico, levanta ambos brazos, algo le indican los compañeros, viene el envío, golpe de cabeza, el arquero rebote, gol. Fernández, ahora sí, ¡gol!

Lalo Fernández, otra vez, de cabeza dentro del área chica. El primero fue Jiménez, ahora el turno de Marcelo Fernández, tras el rebote del arquero Campisi, y ahora Libertad festeja bien, Libertad festeja lo loco, Libertad pasa arriba en el marcador. El equipo del León Guaraní, que sí, es cosa seria, y está ganando, lo está ganando Libertad. El Guma pasa al frente con el tanto de cabeza de Marcelo Fernández. Libertad derrota 2-1.

0: Bob Gnandutti.
1: Fabio Martín.
2: Y bueno, la fórmula hoy de Libertad, al no lucir su fútbol colectivo, es la pelota quieta. Otro córner, esta vez desde el costado derecho, ya en esta segunda mitad del juego, para que venga al centro, al primer palo, Flores cabecea, iba al ángulo de esa pelota, Campisi que saca. Pero después, ¿dónde estaban sus compañeros? Porque vuelve a atropellar Marcelo Fernández, define muy bien con el arco a disposición para el 2-1. Ya no pudo más el arquero argentino del Auriazul para que pueda ceder de vuelta. Y aquí Libertad, cambiando la historia de un partido que no fue bueno en la primera etapa, lo pudo empatar sobre el final. Y en el arranque nomás, en pocos minutos de partido, otra vez la pelota quieta, buena fórmula, la que le da esta posibilidad de que se abra el arco. Primero Jiménez, antes de que acabe la primera etapa, y ahora Fernández. 2-1, Libertad arriba en Itagua.
1: Y va para el tercero, va para el tercero, viene el centro. De cabeza rechaza Morales, el segundo liberteño.
3: A los 8 minutos, segunda etapa, Wilson.
4: Gol 76 del Clausura 2026. El primero en este campeonato de Marcelo Fernández. Su sexto tanto en liga con la camiseta del Guma.
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1: A darle like, a darle me gusta a la transmisión en vivo de YouTube. En estos momentos más de 400 personas conectadas. Necesito un me gusta y vamos a tener 170. Vamos a ver quién se transforma en la persona que le dé el me gusta 170 en la transmisión en vivo de YouTube de La Roca.
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1: Vera, Vera, Vera, sombrerito de Vera, de zurda. Qué mal le pegó Vera. Gran jugada inicial, terminó mal Fabio Martín.
2: Bueno, y ahora se agrandó Libertad ante esta situación. Luqueño ya está confundido en cancha, le está pesando el partido y sobre todo el resultado negativo, que ahora tiene que intentar reaccionar rápidamente el equipo de Hernán Rodrigo López. No lo puede hacer. Libertad ha ganado en entusiasmo, en entereza, al estar en la cancha en un mejor parado con respecto a lo que había sido la primera etapa.
1: En el YouTube me dice Fernando Segovia que él es delivery y que todos los días nos escucha. Un abrazo grande, querido Fernando. Poneme aplauso si estás feliz con este tanto de Libertad del segundo en el chat de YouTube y te leo con nombre y apellido. Aplausos en el chat y te mando saludos. La pelota en la mitad de la cancha va a Curey, se la quiere llevar en el rebote por la izquierda, va con todo otra vez Luque, intenta por ese sector, se la quiere llevar es Pereira, retrocede un poquito, la va teniendo Cantero, Cantero para Viesniak, devolución para Cantero, Cantero que transporta, Cantero que retrocede para Viesniak.
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1: Team Pain, Team Pain, de titular en Olimpia. Lo anunciaba Néstor Beltrán, lo reportaba Nico Sosa en coordinación. La pelota en salida maneja el chanchón, la viene teniendo Brizuela. Va a interiorizar Brizuela, no. La juega más al medio, finalmente. Va tocando para la salida de Viesniak, adelantando diagonalmente ahora para que la tenga Cantero. Pisando patio vecino luqueño, jugando más arriba para Curey. Curey verticalmente adelante para Baggi, no puede. Intenta el recorte, el pase, se queda por el camino. ¿Qué tiene que hacer luqueño? ¿Qué le está pasando al chanchón, Fabio Martín?
2: Tiene que encontrar una fórmula para tener más juego en conjunto, porque ese primer tiempo con la fórmula de esperar le salió bien, pero no remató el partido para por lo menos hacer un segundo gol para estar más tranquilo, y ahora está en la adversidad del juego. Tiene que crecer futbolísticamente, tener más creatividad. Abogado está muy solo en ese medio campo, tiene peso arriba, pero no le llegan pelotas a Pérez y tampoco en este caso a Maggi. Un saludo para Cristian Benítez, chofer de plataforma, ya está esperando por Olimpia a propósito de Team Pain. Espera por su Olimpia, ya esperando a Bruno, a Federico y a Carlín.
1: Cristian Benítez, abrazo grande para él. También en el YouTube los aplausos. Pedro Alcides González y también Fede Guma. Cuando va Luqueño, el disparo en la parte lateral de la red, el disparo de Maíz pide córner, el árbitro da saque de meta, otra vez se equivoca, mamita querida. ¿Y por qué no cobra córner, Fabio? ¿Por qué no sigue tu recomendación?
2: Y es lo que yo, ¿sabes que desde hace rato estoy viendo eso? Cuando hay dudas, ¿por qué no cobrar nomás el córner y después ahí viene la transparencia? O a lo mejor hay una indicación. No se aferra a eso, muchacho, de que vaya nomás todo al córner. Pero si hay una jugada dudosa, metele. ¿Cuál es el problema?
1: Y Morínigo más dormido todavía, el arquero de Libertad, porque él sacó rápido el saque de meta, como que queriendo hacer una trampita de que el VAR no cobre córner. Pero él tiene que saber que el VAR, cuando el árbitro cobra saque de meta, no puede podía intervenir.
2: Claro.
1: No podía intervenir. Y era córner. Esta jugada era córner.
2: Por eso te digo, pues cuando el árbitro ya decide, y es una jugada polémica, y decide el saque de arco, ya no hay nada que hacer. Pero sin embargo, si decide córner, el VAR le puede decir, no fue córner. Y listo. ¿Cuál
1: claro,
2: es el problema?
1: Pero entendiste lo que te dije con relación a Mourinho.
2: Exacto.
1: Porque Mourinho tocó, él sabía que era córner. El árbitro dio saque de meta, entonces jugó rápido.
2: Claro, él siguió lo que el jugador de Luqueño protestaba, entonces él dijo, no voy a sacar rápido por si se cobre, pero ya no hay caso.
1: Pero tiene que estar en conocimiento él de las reglas.
2: No, totalmente.
1: Porque ahí ya no puede intervenir el VAR, ya cobró saque de meta.
2: ¿Sabe por qué hizo eso también? Porque él debió la pelota. Él fue
1: claro,
2: el que debió.
1: Por eso.
2: Entonces, como en botado, no, yo la saco rápido. No, tenés razón, tienen que saber las reglas los jugadores. Por eso es que se protesta tanto también muchas veces cuando cobra saque de arco el árbitro. Que para que se corrija en el VAR que sea córner. No, ya ahí ya no hay nada que hacer.
1: Sí, señor. También aplausos de Víctor González en el chat de YouTube. ¿Qué hora tenés, Lucho? Marcamos el tiempo de juego.
3: Ñandu Tirro Campo Papi, el tiempo de juego, 15 minutos. Segunda etapa, el marcador Energy, combustible de calidad del precio justo, indica Wilson.
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1: Que Libertad dio vuelta al partido. Le está ganando por 2-1 a Luqueño. Gran remontada de parte de Libertad. Viene el remate. Intentaba Brizuela, se desvía en el camino. Saque lateral, Onofre para el chanchón.
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1: Poneme Víctor Salinas en el chat de YouTube. Hemos superado los 175 likes. Es más, 190 tenemos en estos momentos. Anuncio. Nico Sosa, vamos a proyectar lo que tenemos para la audiencia. La conservadora con rueditas. Nico Sosa.
4: Sí, señor, ahí estás viendo la conservadora de Conti Cero Grau y los packs de cerveza. Nombre, apellido, tres últimos de cédula para participar en el YouTube de La Gran Jugada en Vivo. La gente se prende, Wilson. Sigue dejando sus datos. 450 personas conectadas en el YouTube de La Gran Jugada en Vivo. Deja tu nombre, tu apellido, tres últimos de cédula y lo más importante, el like correspondiente a la transmisión del fútbol.
1: Mirá lo que es esto. Y va a aparecer, conéctense a YouTube para ver. Ahí aparece Víctor Valenzuela para transportar, no tan masculinamente, ¿verdad? Pero transporta por lo menos la conservadora con rueditas, Fabio Martín.
2: Más que nunca un modelo que utilizamos aquí en este caso, ¿eh? Paso de modelo. Mira esos pasos. No.
1: Y ese pantalón chupín también, al estilo Iván Bogado.
2: Cosa que no les queda luego transportar esto, no les queda, ¿eh?
1: Y no, la verdad que no. Cuando va Luqueño, tiene maíz. Y va maíz, filtra maíz. Tocaba para Maggi. Rechaza la defensa. En el rebote aparece por la derecha Vera. Vera para Fernández, Fernández para Vera. Transporta a Vera. Vera que toca. Interioriza en el círculo central. Tiene Aguilar. El zurdo que retrocede para el Pachi. Pachi para Campuzano. Campuzano que retrocede para Flores.
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1: Va Alan Benítez, recibe el pase de Aguilar. Se mete al área, retrocede para Villalba. Centro al segundo palo, está el tercero, disparo. ¡Afuera! ¡Afuera el disparo! De zurda Fretes, contra el suelo, balón por encima del arco, Fabio.
2: Y creo que decidió mal, es cierto. Igual, si es que le quedaba un poquito abajo, era cabecear, buscar de palomita y buscar la otra dirección del arco.
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4: Hubo gol paraguayo en Argentina, Junior Marabel anotó para Sarmiento. Su equipo le ganó por 2-0 a Huracán. El partido correspondiente, reiteramos, a la fecha 5 de la Liga Profesional en Argentina.
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1: 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Dani Troche, cambios en el partido.
5: Sí, señor, dos cambios. Primeramente, en Sportivo Luqueño se retiró Oscar Ruiz. Ingresó el 28 Axel Balbuena. Y a la cancha, en Libertad, Agustín Mansur. Se retiró Rodrigo Villalba. 7 para Agustín Mansur.
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1: Ayer Rubio Ñu derrotó por 3-2 al conjunto de Guaraní. Y fue empate 1-1 entre Nacional y Trinidense. La pelota en el círculo central. Avanza Luqueño con maíz. Espera compañía, le pasa por atrás Morales. Prefiere más adelante para que la tenga Pereira. Pereira en medio para Morales. Y va el uruguayo, tres cuartos de cancha. Filtra. Morales, aparece el intermedio para interceptar, el Pachi Carrizo recupera para Libertad, va tocando al medio, transporta ahora a Vera, Vera el pase largo para que llegue Fernández, no, no llega, pelea Axel, gana Fernández, va Fernández, se recompuso Axel, qué complicada acción de Axel que luego entrega mal, Valbuena que regala para Aguilar, iba con todo Libertad, la tiene el Pachi para Mansur, Mansur para el Pachi, se la rebota Mansur nuevamente, va direccionando la pelota hacia la izquierda, se manda al ataque ahora Flores, tiene la pelota Jiménez, Jiménez que levanta bien por la punta zurda, iba con todo Libertad, Fretes para el centro, balón en el segundo palo, está Alan Benítez, muy pasado el centro, la baja bien con el muslo, toca al medio para Campuzano, gira, retrocede para Benítez, más atrás la pelota, qué hora tenés Lucho, marcamos el tiempo de juego.
3: Ñanduti, Rocambo, papi, el tiempo de juego 20 minutos, segunda etapa, el marcador Energy, combustible de calidad al precio justo, indica Wilson.
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1: Lo gana Libertad por 2-1 sobre Luqueño y recupera el Guma. La posesión de la pelota con el Pachi Carrizo en la superficie del círculo central. Apertura por la derecha para Benítez. La juega al medio para Aguilar. La deja pasar el disparo de Fernández y Campicia al córner, Fabio.
2: Qué buena jugada. Ahora se suelta Libertad para empezar a tener esa posibilidad de tener muchos toques sucesivos. Alan Benítez deja pasar a Aguilar de buena forma y Marcelo Fernández rematando a un costado. Buena intervención de Campisi.
1: Tiro de esquina, córner a Postala.
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1: Le va a pegar el Pachi Carrizo, no. Cede pelota para Mansur primeramente. Con pierna derecha irá al centro. Sube la fuerza aérea del conjunto. Gumarelo, hoy totalmente vestido de blanco. Va a venir el envío de parte de Mansur. Cerca para la jugada corta está Alan Benítez. Viene el envío y de cabeza Valbuena refuta para Luque.
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1: Jiménez se rebobina para el arquero Morínigo, saliendo del área grande Morínigo. Pelotazo largo arriba, vuela por cielo de Itagua. La viene bajando de zurda Axel Valbuena, recientemente ingresado. No se anima para adelante, retrocede con Campisi, dentro del área Campisi, toca para Viesnia, devolución para Campisi.
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1: Apretón de manos para todas las personas que se conecten con nosotros a través del Facebook, fanpage de Bruno Pont también, el reporte de sintonía a través del WhatsApp de La Roca, el 0984-955-000. Cuando hay saque de manos para Luqueño, por la punta zurda ya sube terreno cantero, va a enviar el centro para Maggi, viene la pelota para Mbapérez, Mbapérez, el puntín, rechaza la defensa, en el rebote aparece Valbuena, impulsa de cabeza, quiere, en el medio Maíz, aparece Campuzano, la eleva Campuzano, rechaza para Libertad.
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1: Levanta la pelota, cantero contra el área, gana Mbapérez, en el rebote para Maíz, no se anima a pegarle, la baja Maíz, toca para Mbapérez, ahora Morales el disparo, rasante se desvía en el camino, en el rebote recaptura Pereira, Pereira que adelanta por la derecha, atención, se va, se fue la pelota, no llegó Maggi, corner, bueno, es tiro de esquina, corner a Postala para Luque.
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1: Vendrá la pelota contra el área, vamos a ver qué pasa en esta acción, Luqueño que ha decaído futbolista, tiene la chance con pelota quieta de empatar el partido. Ya toma el balón Bogado. Giovanni que lo va a ubicar contra el área. Va Giovanni Bogado. Puede estar el segundo. Puede estar el empate. Viene el centro de cabeza Maggi. Rebote para Cantero. Cantero de zurda. Por la punta izquierda viene el centro. Rebota en la cabeza del Pachi. Otro córner a Postala.
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1: Otra oportunidad para Luqueño. Otra pelota quieta. Otra vez Giovanni Bogado. Esta vez el centro cerrado seguramente. Va a venir el balón contra el área. Las parejitas que se arman. Finalmente Cantero para el tiro de esquina. De zurda va a colocar la pelota contra el área. Le pide Díaz de Vivar que coloque el balón dentro del trompo. Cuando cae Fretes, lo levanta Viesniak. Se prepara para el tiro de esquina. Se tomaban dentro del área y llama la atención el árbitro. Se le pone cara a cara a Maggi. algo le dice al árbitro. Fue Maggi quien empujó a Fretes. Ahora sí, todo listo, todo preparado. Viene el centro. Dos hombres caídos, piden penal. Piden penal los de Luqueño. En el rebote aparece Bogado. Bogado por la izquierda para Cantero. Cantero que retrocede para Valbuena. Viene el centro. Refuta Alan Max de cabeza.
4: Y ya lo hace oficial lo que mencionábamos esta mañana. Jorge Bava fuera de Nacional de Uruguay.
1: Uy, espérame porque gana bien Vera. Gana bien Vera, se mete contra el área. Y Campisi oportunamente. Campisi rápido, Fabio Martín.
2: Es que están diablados. Realmente un buen trabajo de Vera para cambiarle el rostro a Libertad en ofensiva, sobre todo activado en este segundo tiempo. Ya lo intentó mucho en la primera etapa, ahora sí, con su capacidad de sacarse hombres de encima, ha creado muchos problemas a la defensa de Luqueño.
1: Ceaușescu, Bava, Nico.
4: Sí, señor, cesado de su cargo, ya oficialmente Nacional hace la salida de Jorge Bava. Estuvo Nacional de Uruguay, no se dieron los resultados y ya están buscando otro técnico.
1: Muy bien, la pelota de Cantero, para atrás con Biesniak, ubica más adelante con Bogado, en el círculo central Bogado, levanta media altura para Maggi, dificultad en el control, pierde la pelota, recupera Libertad, la tiene Mansur, Mansur para Campuzano, levanta Campuzano, se equivoca, aparece la marca de Brizuela, tocando al medio, se engolosina Pereira, viene al auxilio, ahora Bogado, transporta a Bogado, que le pegue, va Bogado, desenfunda. ¡Afuera! ¡Afuera el disparo! Piden córner, sí, tiro de esquina, Fabio Martín.
2: Y llegó Bogado, tiene capacidad para patear de media distancia y justo estaba un hombre de Libertad también para bloquear ese disparo con mucho campo. Qué manera de perder de Aguilar el balón para que se inicie la contra de Luqueño.
1: Tiro de esquina, córner, apostala. Cuando hay cambios en el partido, va a ingresar González. Y también nos cuenta quién otro. A ver, Dani Troche, los cambios en el partido.
5: Sí, señor, el 29 por el 23. En este caso hablamos de Tomás Muro por Cantero. Y el otro que ingresa es Walter González, camiseta número 9. Ya te confirmo quién se retiró. Maggi se retiró.
1: Bueno, se va Maggi. Se va Maggi del terreno de juego. También Muro a la cancha. Va a venir el centro. Muy pasado, demasiado pasado de parte de Bogado justamente, pero luego recaptura Luqueño, el pase sobre la derecha de parte de Maíz, la tiene Bogado, pisa la pelota, el enganche, centro de zurda al área, golpe de cabeza, la peinada de Embas Pérez, el último en tocarla fue un hombre de Libertad, sí, tiro de esquina, corre la postala.
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1: Casi 500 personas conectadas en el YouTube de La Roca. Y ahora sí, Fabio Martín, por fin se avivó, Díaz de Vivar cobró córner y el VAR le dijo que era saque de arco.
2: Y transparentás con esto, tranquilo, se ve claramente lo que pasó y listo. Cuando tenés dudas, cobra córner.
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1: Hay pausa de hidratación, Nico Sosa.
4: Sí, señor. YouTube, la gran jugada en vivo, Wilson. La gente que se sigue conectando, casi 500 personas. Saludos para Martes K3. Impresionante. Saludos también para Norma Oviedo, para Juan Fernández, para Cristian Brites también. Todos anotan, sigan participando. Regalamos packs de Conti Cero Grau, el super o la super conservadora, a través del YouTube La Gran Jugada en vivo. A dejar los pulgares arriba. Ya tenemos en este preciso momento 207 pulgares. Saludos para todos, también los amigos del Facebook y los que hacen reporte de sintonía al 0984-955-000. Es el WhatsApp de la radio. A full Wilson, escuchándote acá tomando mi cervecita. Dice el oyente, terminación 727.
1: Qué envidia, ¿eh? Qué envidia. 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
1: 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A ver, Dani Troche, cambios en el partido, un cambio en Libertad.
5: Sí, señor, el cuarto en Libertad, en este caso la cancha, Joaquín Bogarín, 13. Se retiró Marcelo Fernández.
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1: Fretes, fretes, fretes, retrocede fretes, toca fretes para Vera, Vera para el Pachi, amaga el centro de zurda, gira sobre su eje, toca para atrás, casi se engolosina con el balón, jugando para Campuzano, más atrás el fútbol, pelota para Jiménez, se rebobina con el arquero Morínigo.
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1: Super Pitín. Super Pitín en imágenes en el YouTube. Tenemos imágenes que estamos generando desde el Estadio Defensores del Chaco. Está llegando Super Pitín con su clásica corona, con su melena. Super Pitín en el Defensores del Chaco, Fabio Martín.
2: Toda una institución, toda una leyenda ya a estas alturas. Van pasando los años y siempre Super Pitín acompañando a Olimpia, que se presenta en el Defensores del Chaco. Me imagino que también va a estar el jueves Super Pitín. Ahí está, una de las marcas registradas que tiene Olimpia cuando juega sus partidos en diferentes torneos.
1: Bueno, después de bien la mirada, Fabio, Nico, porque bueno, dos señoritas muy lindas estaban pasando también por ahí. El respeto para el querido Super Pitín, pero bueno, si pasan así frente a la cámara las señoritas, es difícil no desviar la mirada. Le manda saludos a Super Pitín, Iván Bogado. Mr. Pitín, le dijo, impresionante. Oh. La pelota por la derecha, ya marcaremos el tiempo de juego, porque ataca Luqueño, la tiene Morales. ¡Morales, el centro! De cabeza al córner, despeja Jiménez. ¿Qué hora tenés, Lucho? Marcamos el tiempo de juego.
3: Miando tiro, campo, papi, el tiempo de juego. Ahora 31 minutos. Segunda etapa, el marcador Energy, combustible de calidad al precio que se indica, Wilson.
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1: Lo gana Libertad por 2-1, pero va Luqueño por el empate. Tiro de esquina, córner. Viene el envío de cabeza. Saca Bogarín en el rebote por la derecha. Aparece Muro. Muro que toca para Bogado. Bogado que va a levantar. Pone la pelota al segundo palo. Muy pasada la pelota para Balbuena, pero se exige y recoge. Se exige y recoge. Toca para atrás. Viene el centro. A las manos del arquero Morínigo.
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1: Más de 500 personas conectadas en el YouTube de La Roca. Denle like porque le quiero dejar un colchón de 250 me gustas al querido Bruno Pont, el relator de la mayoría que se viene con Olimpia después. A darle me gusta, a darle like. El colchón de me gustas que le quiero dejar a Bruno. La pelota por la izquierda y va con todo ahora. Arrastrando marcas, va, va. La pelota de Muro, el centro. De cabeza afuera, córner. Intentaba González. Gran jugada de Muro. Centro al segundo palo, pelota afuera, Fabio.
2: ¿Qué hacía en la banca Muro? Que se sacó a varios hombres de encima, limpió el camino y después el centro. Para que vaya el que tiene un poco más de altura, como González, sobre Jiménez. Pero qué buen anticipo de Néstor Jiménez para evitar que vaya para el cabezazo de Walter González. Desvió al córner. Clara posibilidad para Luqueño.
1: Tiro de esquina, córner. Vendrá la pelota contra el área. Ya tomó el balón Bogado. Viene el centro de Giovanni. Despega de cabeza Flores. Balón afuera. Otro córner a Apostela.
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1: Va a venir la pelota nuevamente de Bogado. Puede estar el empate. Con pelota quieta. Viene el centro de cabeza. Afuera González. Fabio Martín.
2: Y así aparece Walter González en esta acción para el juego aéreo. Ya vinieron muchos tiros de esquina a favor de Luqueño, pero ninguno. Esta es la primera que conecta, pero sin tanta comodidad también el delantero que ingresó hace pocos minutos. Luqueño intentando, forzando a un Libertad que se defiende hasta ahora bien, después de hacer el segundo gol.
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1: Si sos hincha de Luqueño y querés que empate el partido, ponele like a la transmisión en vivo. Si le pones like, te juro que lo empata. Viene el balonazo largo, corre González, sale el arquero fuera del área. Casi tocó con la mano. Reclama, de hecho, Mbappé Pérez. Dice que tocó con la mano Mourinho fuera del área, Fabio.
2: Qué riesgo asumió en este caso Rodrigo Mourinho para salir del área, sabiendo que ya no tiene las manos como ventaja. Y ahí entregó este lateral porque pudo haber sido otra cosa, ¿no? Ante esta situación, dejando lejos el arco.
1: Saque lateral, Onofre, le corresponde a Luque.
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1: Maíz, maíz, maíz, el pase malo de Maíz. Y mirá que para esto te corté, Lucho. ¿Cómo se queja Maíz? Pero el pase fue muy malo suyo. Fue muy malo el pase suyo y le reta con todo a Pereira.
2: Qué potencia, ¿no? Mucha profundidad, no iba a llegar nunca a esa pelota cuando trató de meter un pase filtrado Maíz, que no está haciendo un mal partido, pero aquí en esta se equivocó para asistir al compañero.
1: ¿Qué hora tenés, Lucho? Marcamos el tiempo de juego.
3: Ñanduti, Rocampo, Papi, el tiempo de juego, 35 minutos. Segunda etapa, el marcador Energy, combustible de calidad al precio justo, indica Wilson.
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1: 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Me falta un me gusta, me falta un like en el YouTube para tener 220. A darle me gusta, a darle like. Pulgar arriba, muchachos. La pelota por la punta zurda. Y va Libertad para liquidarlo. Lo está ganando Libertad sobre Luqueño por 2-1. La tiene Vera. Vera al medio para Campuzano. Campuzano que filtra bien. El pase de Fretes le deja la pelota servida a Vera. Va a Vera. Está nuevamente Fretes. Fretes para Vera. Buena combinación. Levanta la pelota para Joaquín Bogarín. Está Mansur. Vera en el rebote le pega el bloqueo, oportuno de parte de Bogado, y sale con todo la réplica, la contestación de Luqueño, sobre el costado izquierdo transporta a Balbuena, va con todo, es muro, muro, muro para González, viene el centro de Walter, cruza toda el área Fabio Martín.
2: Y la tocó, rozó esa pelota Campuzano por detrás, no estaba Marcelo Pérez para poder empujar esa pelota, limpió el camino Giovanni Bogado, descargó sobre la izquierda, qué bien le hizo a Luqueño el ingreso de muro.
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1: Cuando va Luqueño, golpe de cabeza. Atropellada en el segundo palo. El cabezazo de muro a las manos del arquero Mourinho. En el YouTube de La Roca generando imágenes. En el Defensores del Chaco, el público de Olimpia que va llegando. Olimpia que a las 18:30 se mide frente a Emiliano. De titular, Tim Payne. Tim Payne de titular también Javier Domínguez.
4: Ángel Sánchez, Ronald Peralta, Julio González, Andrea Falabella, Abel Paredes, Walter Rodríguez, Larralde, Cabral.
1: Ya me contás porque va González, Walter, Walter, Walter, le pega. Y el arquero Mourinho, el córner apostala.
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1: Algo más va a pasar en este partido. Créanme que algo más va a pasar en este partido. Minuto 82 y medio. Va a venir la pelota contra el área. Tiene Bogado. Viene el centro. Saca Flores. En el rebote le queda Muro. De zurda por la derecha. Atención, va Maíz. Se le escapa. Maíz está solamente para quejarse, Fabi Martín. A todos los compañeros le reta.
2: No, pero en esta sí tiene razón, pero ya está cansado. Ya no lo puede cambiar Rodrigo López. Está desgastado Maíz, que hizo muchos recorridos. Buen trabajo, sobre todo en la primera etapa. Aquí con las necesidades propias del partido. Ya tienen que trascender otros jugadores. Le vino bien el ingreso de Muro, pero arriba está muy solo Walter González. Vos sabés que no aparece Pérez. Increíble. Entró, pero está ahí y no se mueve en favor de su equipo.
1: Señoras y señores del YouTube, estamos cerca del objetivo. Quiero dejarle un colchón importante de likes a Bruno Pons. Si todavía no le diste me gusta, hacelo en estos momentos. Si todavía no lo hiciste, hacelo. Cuando va Mansur, Mansur para Vera. Vera dentro del área, está Vera. Oportuna y buena la marca de Viesniak. Le roba limpiamente, adelantando ahora para Bogado. Bogado que juega por la izquierda. Se manda con todo el ataque Muro. Muro para Luqueño. Espera Mbappé Pérez. El pase para Mbappé Pérez. Dentro del área está González. ¿Va a venir el centro o no? La juega por bajo para Muro, se duerme y le roba Joaquín Bogarín.
4: Hay que mencionar, Wilson, que estamos liderando en el YouTube de La Gran Jugada en vivo. 570 personas conectadas. Reitero rápidamente: Ángel Sánchez, Peralta, Julio González, Andrea Falabella, Abel Paredes, Walter Rodríguez, Valentín Larralde, Raúl Cabral, Luis Ayala, Luis Ortiz, Cristiano Campos, equipo confirmado de Emiliano 18:30 contra Olimpia en Sajonia.
1: Cuidado con esta porque va a Libertad para liquidarlo. Está Alvio Vera, espera compañía, no se anima anima a encarar la marca de Morales. La toca bien para Mansur. A ver si le pega Mansur. Mansur que distribuye jugando para Aguilar. Aguilar en la cabecera. Quiere escapar de la marca, pero le puntean. Y sale con todo Luqueño ahora. Muro que transporta. Iba Muro, Tomás Muro. Se mete al medio. Dibuja la diagonal. El pase largo. Va Pereira. Es rápido. Pereira llega en el confín del terreno. El envío cerca del área. Está González. No llega. Rechaza la defensa Fabio Martín.
2: Llegaba con lo justo también Pereira en esa jugada. Creo que indica en saque de arco. Se le fue el balón. En esa jugada profunda, Muro intentando hacer un cambio de frente. En realidad hizo el cambio, pero le salió el pase muy fuerte para que ya no pueda llegar Kevin Pereira.
3: 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Ñandu Tirro Campo Papio, el tiempo de juego 40 minutos. Segunda etapa, el marcador Energy. 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
1: Se retira Vera, la cancha el 21, Lucas Sanabria. Cuando va a Libertad por el tercero, gran jugada, recibe el Pachi Carrizo. Está ganando por 2-1 el Gumarelo. No puede empatarlo Luqueño. Más que eso, va, parece a recibir otro embate, otra embestida de parte de Libertad. La tiene por la derecha Benítez. Benítez que distribuye con Sanabria, recientemente ingresado. La pared ahora con el Pachi Carrizo. Otra vez Sanabria. Sanabria el zurdo que maneja. Pisa la pelota, Pergeña. Planifica qué hacer. Retrocede con Campuzano. La toca por la derecha para el Pachi Carrizo. Tiene el esférico Libertad.
4: Fútbol de Brasil. Vasco está perdiendo por 3-0. Gana Santos. Minuto 38 del segundo tiempo. Gabriel Barbosa, Arao y Pérez anotaron los goles para el Santos. No se saludó otra vez Neymar con Méndez, mi querido Wilson.
1: ¿Y ahí qué pasó? Hay un...
4: Sí.
1: Encono.
4: Le había lesionado, tengo entendido, Méndez a Neymar. En el 2020, ¿no?
1: Mirá vos, qué rencoroso Neymar. Pero bueno... Ah, Neymar le pasó la mano y el otro no le quiso saludar, pero qué irreverente. Porque hay que respetarlo a Neymar dentro de todo, ¿eh? Tremendo futbolista. La pelota de Sanabria. Nos metemos otra vez en este partido que se está jugando en sus últimos minutos. Y va Luqueño, roba bien, y va con todo González. Se mete contra el área, está el empate. El pase para Papérez, está Papérez, Papérez, Papérez, Papérez, Papérez, Papérez, Papérez, Papérez. Papérez afuera. Qué mal le pegó un Papérez, Fabio Martín.
2: Increíble. No sé para qué entró el partido Marcelo Pérez. Solo le dio el pase gol Walter González. Entre acomodarse, darse vuelta y después patear. ¡Horrible! ¡Qué situación desperdició Luqueño! No está enchufado en el partido. Totalmente desconectado de la realidad, Marcelo Pérez en el equipo de Luqueño.
1: Más de 600 personas, 610 personas en el YouTube de La Roca. A darle like. Estamos cerca del objetivo. 250 es lo que pedí para Bruno. Necesito 250 likes para darle un colchón importante a Bruno. Se viene el relator de la mayoría. Se viene Olimpia.
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1: Y va Luqueño, la pelota retrocedida para que la tenga ahora en salida Biesniak. Todo Libertad metido en su terreno. Quedan los últimos minutos del partido. Queda muy poco para que se vaya el encuentro en Itagua. La tiene de espaldas al arco González. González para Balbuena. Balbuena de primera con Brizuela. Viene saliendo Luqueño, pelotazo largo. Orienta el fútbol por la derecha, queda corto. El pase de cabeza afuera. Ganaba Jiménez, era Fletes. Saque de manos lateral, Onofre para el Chanchón.
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1: Este es el momento para...

0: amigo Fabio Martí.
1: Era una buena posibilidad, pero estaba muy esquinado ya, yendo hacia la zona de la cancha, de la parte final de la cancha. Pereira para ese disparo que después saca muy bien Mourinho al tapar bien ese primer palo.
0: Y va Balbuena, centro a media altura. La baja González, la marca del Pachi, rechaza mal, le queda Pereira de cabeza para ambas. Pérez no llega, rechaza la defensa. Poneme en imágenes lo que se va a llevar la audiencia. 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Bueno, va Luqueño. Ataca Luqueño, la pelota dentro del área. Tiene Bogado. Bogado, gira Bogado. Mucha marca de Bogado. Bogado pisa. No suelta Bogado. ¿Por qué no suelta? Ahora sí. Retrocede un poquito para Balbuena. Balbuena que la toca al medio. Se va al partido. 89 tenemos. Viesniak juega para Brizuela. Brizuela que abre la cancha para Morales. Morales que toca al medio. Va jugando bien para Maíz. Maíz de primera para Kevin. Va Morales que le pega Morales. Morales para Mbappé Pérez. Mbappé Pérez. Le puntearon a Mbappé Pérez, Fabio.
1: Increíble. Otra vez Pérez en quedándose solo con el balón, cuando hicieron una buena jugada Morales, Kevin Pereira, y después tenía que rematar Pérez, y otra vez no pudo hacerlo el delantero de Luqueño.
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0: 650 personas conectadas en el YouTube de La Roca. Estoy a un solo me gusta de llegar al objetivo, a un solo like de tener 650, de tener 250 en el YouTube. 250 likes en el YouTube para Bruno Pont, el colchón que le pedimos a la gente. Para Bruno, se viene Olimpia, se viene Emiliano, 18-30 partido. Vamos con todo, con esta parte final del encuentro. Iba Luqueño para empatarlo, la tiene en la mitad de la cancha, escapa y bien Bogado, Bogado que va para Luqueño, a ver, nadie se muestra, tocando para Morales, Morales que saca el centro, no, primeramente recorte, el pase dentro del área para Pereira, el centro de Pereira, desvío en el camino, marcamos el tiempo de juego.
2: Mianduti, Rocambo, Papio, el tiempo de juego cumplido, 45 minutos, segunda etapa, el marcador, Energy, combustible de calidad al precio justo, indica Wilson.
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0: Que va Luqueño dentro del área. Rechaza la defensa. Horacio Cartes presente en el estadio Luis Salinas con una camiseta de Libertad. Esta camiseta alternativa que está utilizando ahora. Totalmente vestido de blanco Horacio Cartes también. Su equipo dentro del terreno de juego que le está ganando por 2-1 a Luqueño. Ya se viene Bruno, el relator de la mayoría, Bruno Pont. Federico Arias Carrín Correa para Olimpia Emiliano 18-30 en el estadio Defensor del Chaco. Va llegando el público. Viene el centro. Rechaza bien el Pachi Carrizo. Iba con toda ahora la réplica del conjunto liberteño. Manejando el Pachi por la izquierda. Toca para Mansur. Mansur amagaba la devolución. Juega más al medio. Retrocediendo para Campuzano. Roba y va. Cae el suelo. Falta. Falta en contra de Mbappé Pérez. Robaba Mbappé Pérez. Puede ser la última, Fabio Martín. 91 y medio hasta los 94. Vamos, Fabio.
1: Y vamos, van a ir todos. En Luqueño van los centrales también para esta pelota quieta que va a tener la posibilidad. Falta muy poco para el final. Por fin Pérez pudo anticipar. Fretes, el de Libertad, hace una falta. Y vamos a ver cómo responde el equipo Gumarelo ante esta posibilidad que va a tener Luqueño.
0: Va a venir el centro. Puede ser la última del partido. Amonestado Fretes. Ya tomó carrera Bogado. Se va a adelantar Bogado. ¿Qué va a pasar en el partido? Si sos de Luca y querés el empate, dale like. A la transmisión vivo del YouTube. Va Bogado el centro. De cabeza despeja Aguilar. En el rebote la viene recogiendo otra vez para Luqueño Maíz. Maíz que eleva al centro frontal. Intentaba la peinada González, no puede. Pelea Pereira, gana. El puntín para Morales. Morales de primera descargando ahora para que la tenga Maíz. El centro al segundo poste. Morales de cabeza la baja. Y rechaza de zurda en la zona defensiva. El balón afuera, Fabio Martín.
1: Y aquí un lateral ofensivo. Van a tirar al área. Lo poco que le queda a Luqueño es para buscar el empate.
0: Conectate al YouTube y deja tus datos. Se va la conservadora de Conti Cero Grau. Cuando ataca Luqueño, pelota al área. El despeje de parte de Alan Benítez.

0: No puede Balbuena, de cabeza Balbuena, luego se exige, de zurda impulsa el balón, se equivoca, recupera Sanabria, toca para Aguilar.
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0: 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Cuando va Bogado, la pelota de arriba, intentaba Muro, también González, en el rebote se la lleva Muro, y va Muro transportando, cabecera del área, Muro, escapa de la marca que le pega, Muro dispara. Sin convicción, Fabio Martín. Y esta seguramente iba a ser la última para Luqueño. Pelota afuera, Fabio.
2: Bien el ingreso de Muro, no hay ninguna duda, pero no patea el arco. Con razón. Esta situación es donde sacó fácilmente al hombre de Libertad a pasear y después desvidió mal. Fue lo último de Luqueño realmente.
0: 700 personas conectadas en el YouTube de La Roca. Algunos de estos 700 van a ser los afortunados. Se va el fútbol, se va el partido. ¡Final! ¡Final del partido! Y aquí en Itagua, la victoria fue de Libertad por 2-1 ante Luqueño. Y también en el streaming de La Gran Jugada, la victoria es para nosotros.
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0: Cerramos el trabajo de todos los compañeros con Fabio Martín en los comentarios, con Dani Troche en el móvil de la nueva Amarok V6, con también la locución comercial de Lucho Paredes. Se vienen todos los compañeros, ya listo para continuar Rico Sosa, también la locución comercial, ahora el encargado Edgar González. Hasta el estadio Defensores del Chaco nos vamos, presentación mediante, se viene el relator de la mayoría, se viene Bruno Pont.

0: Señoras y señores, muy buenas tardes. Un saludo a la audiencia de la Rock and Pop de Ñandutí, acá la gran jugada desde el Estadio Defensores del Chaco, para cerrar esta quinta fecha del campeonato clausura. Y ganó nomás Libertad frente a Sportivo Luqueño 2-1. Se viene Olimpia, está confirmado. Antes de estar con los comentaristas, prioridad para los compañeros en la voz de Néstor Beltrán. Así arranca el tricampeón, así arranca el campeón del mundo. Y estos son los suplentes. Beltrán, buenas tardes.
1: Hola, Bruno, ¿cómo estás? Buenas tardes, el saludo cordial para todos los compañeros y la audiencia de la Roca Ñandutí. En el arco 1, Gastón Olveira, 4, Tim Payne, 22, Juan Vera, 14, Gustavo Vargas, 30, Alan Coyote Rodríguez, 19, Rubén Lescano, 5, Juanfer Alfaro, 16, Javier Domínguez, 35, Franco Alfonso, 31, Brian Romero y 24, Thiago Caballero. Si miramos el partido anterior contra Vasco, solamente repiten Olveira y el delantero Brian Romero. Los suplentes, Lentinelli, Richard Ortiz, Fernando Cardoso, Hugo Sandoval, Sebastián Ferreira, Mateo Gamarra, Pedro Zarza, Eduardo Del Mas, Esteban Matus, Cachorro Sánchez, Raúl Cáceres y Romeo Benítez, del equipo de Vitamina A.
0: Dije Carlos Paul Benítez, quien trabaja ya frente a la zona de plateas. Iván Bogado, bienvenido a esta cobertura. Rápidamente, ¿cómo arranca Meriano? Iván, buenas tardes. Móvil Nueva Amaro 6.
2: Buenas tardes, Bruno. El saludo para vos, para los compañeros. Está plenamente confirmado a Meriano. Camiseta 35, Ángel Sánchez. Sector defensivo 13, Ronald Peralta. 26 y capitán de equipo, Julio González. 22, Andrea Falabella. 19, Abel Paredes. En el medio sector, 15, Walter Rodríguez. 20, Valentín Larralde. 30, Raúl Cabral. Sector ofensivo, camiseta 24 para Luis Ayala. 18, Luis Ortiz. Y 9, Cristian Ocampos. El mismo equipo que le ganó a Cerro Porteño la fecha pasada. Y la banca de expectativa la conforman Junior Balbuena, Javier Benítez, Jonathan Benítez, Freddy Vera, Steven Moreira, Edgar Páez, Carlos Favero, Richard Torales, Bruno López, Gabriel Camargo, Miguel Benítez y Alberto El Piru Contreras.
0: Bueno, perfecto. Fuerte abrazo a la gente que nos está siguiendo en YouTube, la gran jugada en vivo. Preguntan por Derly González, por ejemplo, Aldo Sánchez. Dimensión oscura, Nico, hace una pregunta. Ya le saluda a Federico y a Carlina. El tema del opening de tus transmisiones. Va épico, pega, mi querido Nico. ¿Cómo te va? Buenas tardes.
3: Bien, Bruno. Buenas tardes. El saludo cordial para vos, para los compañeros y la gran audiencia. El saludo renovado. Aquí estamos a través de YouTube. Ahí está el saludo. Impresionante, sí, señor. Ya con estas caritas frescas que vemos de todos los compañeros, de Carlín, de Bruno, de Federico. Bien, los muchachos. Lo veo más a Carlín, parece que durmió más, 3 horas más que los demás. Pero bueno, ahí está Carlín con su termito también, que parece un tanque. Vaya el saludo. Sigan participando en YouTube, la gran jugada en vivo. Tenemos regalos para todos ustedes. La conservadora de Conti, 0 grado. Los packs de cerveza en esta tarde calurosa, 35 grados la temperatura.
0: Bueno, correcto, señores. Federico Arias, bienvenido a esta cobertura del fútbol. Se viene Olimpia ante Meriano. Esta mañana ganó Cerro Porteño de San Lorenzo. Federico, buenas tardes.
4: Buenas tardes, Bruno, a la audiencia de la gran jugada, Rock and Pop Ñandutí. Para Olimpia lo mismo que Cerro, ¿verdad? Quizá sin tanto nervios sobre determinados jugadores, pero también ganar sí o sí hoy con este equipo que pone lo que puede poner el resto a pensar, hablo de Vitamina Sánchez, a pensar seriamente en Vasco da Gama. Y a Meliano, un equipo más serio que San Lorenzo. No es que San Lorenzo no sea serio, digo, en cuanto a la dificultad. Está bien posicionado, 3 victorias todavía. Tenía empates y ganó un partido justamente a Cerro en la fecha pasada. La cosa que debe pensar siempre el jugador, siempre va a haber alguna oportunidad. Domínguez volvió al club, habló de Ricardo, parecía que no iba a tener ninguna posibilidad porque no es pedido de Vitamina, ni siquiera su regreso. Y hoy arranca porque necesita. Vuelve Alfaro para agarrar minutos. Tim Payne, atracción desde el arranque, jugando como lateral sobre el sector derecho. Varios aspectos para esta tarde, noche que vamos a tener aquí en el Defensores, porque a diferencia de los partidos anteriores, Olimpia jugaba en primer turno a las 4 y esta vez 18:30 el partido ante Meliano, con el arbitraje de un hombre que vuelve a la gran escena como Carlos Paul Benítez.
0: Sí, señora, 28 minutos. Ya lo saluda Carlín Correa. ¿Sabes qué es opening, mi querido Nico?
3: A ver, ¿me explicas?
0: Es apertura.
3: Sí.
0: Dimensión oscura está en otro nivel, hermano. Definitivamente, definitivamente.
3: Bueno.
0: Es por la apertura de la transmisión del fútbol. Está en otro level, Nico. Me extraña. Te acaba de dar 2 cachetines. A ver. Carlín Correa, bienvenido a esta cobertura. ¿Cómo te va? Buenas tardes.
5: Buenas tardes, Bruno. Saludos a Federico, a todos los compañeros. dos puntas hoy, Vitamina. Hace rato que, no sé, Néstor seguramente me va a hacer acordar cuándo fue la última vez que arrancó un partido con dos puntas. O sea, porque últimamente jugaba del más, de enganche detrás del punta y los dos extremos, ¿verdad? O del más de interior. Hoy prueba con dos puntas, quizás pensando en Vasco o en algún momento dado del partido frente a Vasco. Thiago Caballero, que para mí, por más que no hizo lo que esperábamos de él, estuvo mejor que Brian Romero, peinó alguna que otra pelota porque Romero había perdido todas. Se gana un lugar para disputarle, no digo la titularidad a corto plazo a Romero, pero si ratifica estar mejor, si juega mejor de vuelta a Vicky Romero, va a empezar a meter presión Thiago Caballero, que hoy está por encima de Seba Ferreira y de Sandoval. Por eso lo pone ante un rival ordenado que tiene un fútbol bastante interesante como Ameliano.
0: Imágenes en YouTube, entren ahora. Atención, anuncio, anuncio, anuncio, anuncio, anuncio, anuncio, anuncio, anuncio, anuncio, anuncio. ¿Cuál es la primera meta, Nico, que regalamos? Vamos con toda la gran jugada YouTube en vivo.
3: Sí, señor, la gran jugada en vivo a través del YouTube. Estamos con 242 pulgares arriba. 700 personas que están conectadas, ya siguiendo la previa de este compromiso del tricampeón de América y el campeón del mundo. La primera meta, Bruno, llegar a los 500 pulgares. Y ya se van dos packs de Conti Cero Grau. Tenemos realmente súper regalos el día de hoy. Cuatro packs de Conti, la camiseta del Olimpia, la Concert.

0: Chaco, va llegando la gente. Olimpia versus Ameliano. Atención entonces, 500 pulgares, 500 me gusta. Y ya tendremos los primeros packs, dos packs de Conti Cero Grau para la audiencia. Vamos con los móviles. Aprovechamos todo esto en los previos al fútbol. Olimpia Ameliano, Néstor, adelante.
1: Sí, gracias, Bruno. Llegando al hincha Olimpia. A ver, caballero, ¿cómo te va? ¿Cómo estás?
2: Tranquilo.
1: Bienvenido para la gran jugada. Decime qué esperas para hoy, tus sensaciones.
2: La camisa al hombro para poder pasar estos malos ratos que estamos teniendo y ahora levantar para lo que se viene esta semana.
1: Muchos cambios para hoy, ya viste el equipo, solamente repitiendo Olveira y Brian Romero el partido del jueves. ¿Qué opinas sobre eso? ¿Juega Lescano? ¿Repite a Brian como tío con Thiago, caballero?
2: Sí, yo creo que en el cambio que preparó el profe ahora está bueno para y probando de paso para lo que se viene este jueves.
1: ¿Y tenés entrada para el jueves?
2: Ya tengo ya.
1: Sin problema, entonces. Gracias, pa.
2: Dale, gracias.
1: Ahí está el hincha Olimpia por aquí, Bruno.
0: Iván, ¿por dónde estás?
3: Sector de Olimpia, Bruno. Va llegando aquí el aficionado del Olimpia, este que tiene, por ejemplo, una casaca especial, casaca limitada. Me voy a acercar a él. Caballero, ¿cómo estás? Buenas tardes, estamos en vivo para la Rock and Pop. Bueno, me llamó la atención tu remera. Qué buena percha.
4: Sí, una remera histórica, año 98. Para mí es una de las más lindas que tiene Olimpia.
3: Sin dudas, ¿te tocó comprar de algún lado? ¿Tenés de herencia de tus viejos?
4: Me tocó comprar, estoy en el tema de colección. Me falta mucho, estoy empezando hace un par de años, pero pude conseguir a través de un amigo.
0: Bueno,
4: vamos a ver después, más adelante, con qué seguimos.
3: Bueno, hablamos un poquito del equipo de Vitamina, este equipo alternativo que pone, obviamente pensando lo que va a ser la Copa Sudamericana.
4: Sí. Yo creo que es acorde al momento, ¿verdad? Tenemos que priorizar la Copa. Entonces, también se le da la chance a los jugadores que van a estar hoy para demostrar, para hacer buen juego y para empezar a ganarse la titularidad también del equipo principal.
3: ¿De dónde estás viniendo?
4: Acá a Asunción.
3: Asunción. ¿Vas a venir el miércoles?
4: Sí, vamos a venir. Estuvimos en Río el jueves. Estuvimos en Río y vamos a venir el jueves.
3: Gracias, caballero. Ahí está el aficionado del Olimpia, Bruno. Mucha gente ingresando aquí en el sector preferencial.
0: Bueno, gracias, Iván, el terrible, señores. A ver, Olimpia arranca con Gastón Olveira en portería. Edgar González, buenas tardes, Lechuguita.
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0: A 25 minutos de Olimpia, Ameliano va a empujar, Nico, señores, el YouTube. Libertales ganó 2-1 Sportivo Luqueño. Defensa Juan Vera junto a Gustavo Vargas, Alan Rodríguez, la defensa del conjunto de Cano.
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0: ¿Cuánto me dejó de colchoncito, Wilson, mi querido Nico?
6: Dejó un buen colchón. ¿Eh?
0: ¿Cómo?
6: Un buen colchón.
0: No.
6: 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Bueno.
0: No. Mitad de terreno, Rubén Lescano, Juan Fer Alfaro, Javier Domínguez y Franco Alfonso.
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0: Arriba Brian Romero y Thiago Caballero. Es el 11 del Olimpia. Anina Necaixinha y Nico, por favor. A ver, atención, ¿cómo vamos en YouTube, Nico?
7: Sí, señor, más de 700 personas liderando la previa, el fútbol, todo liderando como tiene que ser la gran jugada. El mejor equipo deportivo del país. 318 pulgares. Wilson te dejó con un colchón de 295 likes. Un buen colchoncito te dejó Wilson.
0: Sí, ahí está el colchoncito de Wilson. Hashtag atención, señores. Sí. Vamos a ver, para repasar algún jugador conocido en Ameliano, muchachos. A ver, Paredes, laterales, tú en Olimpia.
8: Sí, señor,
0: ¿no?
8: En Olimpia. Después,
0: el polaco González, inacabable.
8: Falabella lo quiso San Lorenzo de Almagro, no hubo acuerdo. Ya tiene su...
0: Andrea Falabella. Y después otro conocido, ¿quién?
8: Walter Rodríguez.
0: Este estuvo en Luqueño.
8: Luqueño, en Nacional, varios equipos. Luis Ortiz.
0: Y este delantero también, Cristian Ocampos.
8: También.
0: ¿Vos sabes que en los mercados de pases, Cristian Ocampos siempre ha buscado por algún club?
9: Estuvo incluso en Central Córdoba, Santiago del Estero, en la primera Argentina. Había hecho una buena temporada con Guaguín.

0: Me acuerdo un gol sobre la hora que le hace a Cerro, de cabeza en la olla, Ocampos, también Luis Ortiz, ¿verdad? Que en Sudamérica llamó bastante la atención en los últimos dos años de Sudamérica en la primera división. Y sí, después hay algunos que no están, pero el más conocido por lo que hizo en General Liga y últimamente en Emiliano es el polaco González, que sigue siendo muy importante en el juego aéreo en ofensiva.
1: La Real de campeón con Defensa y Justicia de la Sudamericana.
0: Exacto.
1: Aquel equipo de Crespo. Valentín Larralde, que es la manija de Emiliano.
2: Estaba viendo en el documental de Mourinho que Hernán Crespo, qué bárbaro, qué carrera tuvo Hernán Crespo, porque él estuvo en el Chelsea de Mourinho y estuvo en el Inter de Milán de Mourinho también. Y efectivamente estaba mirando a Federico. El Porto fue campeón de la Champions League y de la Europa League también.
0: Primero UEFA en ese momento y después la final de la Champions, que fue una de las finales menos atractivas porque fue contra el Mónaco.
2: ¿Sabes cómo fue?
0: El Mónaco de Francia contra el Porto.
2: Exacto, 2002-2003.
0: Fue una locura porque la Intercontinental fue Porto contra Once Caldas de Colombia. O sea, todo equipo que no suelen aparecer, ¿verdad? Lo de Mourinho cuando pasa de Porto al fútbol inglés, incluso él dice, era un momento que los grandes equipos estaban siendo entrenados por grandes jugadores. Estaba Rijkaard, eran todos jugadores, fenómenos. Y yo no era jugador y me miraban todos como... Lo subestimaban.
2: En Inglaterra, por ejemplo, estaba Ferguson, estaba Wenger. Y ahí fue y ganó tres veces.
0: Imágenes
2: Premier League, sí.
0: Que me sorprendieron cuando era intérprete de Bobby Rawson.
2: Sí.
0: Esa no la he visto nunca. Y está Mourinho intérprete en la conferencia de prensa. Una locura. A uno de los mejores técnicos de la historia. Cómo arrancó como intérprete, jovencito. Y Bobby Rawson cuidaba mucho lo que decía la prensa de él. Entonces le decía que le transmita, pero textualmente.
2: Claro, se enojó
0: No como Bielsa, alguna vez ahora se enojó con el traductor porque le transmitió otra cosa.
1: Le entendió al traductor.
0: Mourinho como traductor en la conferencia, una cosa de loco.
1: Sí. Y después lo lleva Rawson de ayudante, ¿verdad?
2: No. Viene Van Gaal al Barcelona.
0: Van Gaal le dice, sí.
2: Y Van Gaal es que le convierte en asistente técnico.
0: Él estudiaba a los rivales. Estudiaba a los rivales, fue preparador de arquero. Y después Van Gaal. Y después lo enfrenta a Van Gaal en la final contra Bayern Múnich y le gana.
2: Exactamente.
0: Al Inter de Milán.
2: Al Inter en la Champions League. Fue impresionante. Qué jornada aquella de Milito, Samuel.
0: Diego
2: de Samuel Eto'o.
0: Samuel Eto'o fue en Barcelona.
2: En Barcelona.
0: Cuando quedó con 10 primer tiempo y le hizo jugar como lateral derecho.
2: Exacto.
0: Y cuenta cuando iban a jugar segundo tiempo, que le dio un mensaje a los jugadores y dice, entraron todos llorando. Y vos sabés que muestra la imagen de primer plano a Schneider, a Julio César, el arquero, a Samuel, el muro Samuel Walter, que jugaba también ahí.
2: Ay, no te olvides
0: con lágrimas, no, pero ¿cómo salieron a jugar el segundo tiempo? Con lágrimas, llorando salieron.
2: No te olvides, zaguero central,
0: el brasileño.
2: No, el zaguero central que le pegó el cabezazo a Zidane.
0: Materazzi,
2: que ya estaba para el retiro, y también estaba para el retiro Figo. Y después cuando vino
0: Zanetti.
2: Cuando se anunció Zanetti también,
0: sí.
2: Cuando iba a Figo contó, él ya iba a cerrar su carrera. Y cuando le contrataron a Mourinho, dijo, no, me voy a quedar hasta el próximo año. Un año más quiero trabajar con este señor. Y estaban hablando, el documental es realmente impresionante, lo pueden ver en Netflix, lo de la historia de vida de Mourinho, que decía de entrada, cuando arrancaba el documental, decía, ustedes vienen acá porque yo soy un éxito. Porque no van a hacer un documental de una persona que no tiene éxito. No, terrible, es cómo se vende, sí. Nuestro Special One.
1: Es muy inteligente y sabe, conoce muy bien el juego.
2: Sí, señor.
0: ¿Por qué te fuiste a Real Madrid? Porque quería ganar una liga en otro país. Así nomás. Él sale campeón con el Inter y no vuelve a Italia. Como la final fue en Madrid, se queda directamente en Madrid. Y los jugadores ya sabían, vamos a ver que hay una imagen, Carlín. Le cuento a la gente. Campeón del Inter.
2: Ah, cuando se baja del auto.
0: Cuando se va y le abraza a Materazzi y se ponen
2: a llorar juntos. Fue impresionante. Realmente increíble. Es para verlo.
0: Si antes le quería, ahora le quiero más a Mourinho.
2: Señores, en la voz de Néstor Beltrán, porque se viene el fútbol. Así arranca Olimpia. Así va el tricampeón de América para jugar frente a Emiliano. Tiene que ganar Olimpia. Si no, se va a quedar bastante rezagado el decano. Si gana, va a la misma cantidad de puntos que Cerro Porteño, que tiene 6 y está en la séptima posición del campeonato. Pero antes, anuncio. ¿Cómo vamos? YouTube La Gran Jugada en vivo, Nico.
3: Sí, señor, en el YouTube de La Gran Jugada en vivo, la gente que sigue comentando. Más de 745 personas liderando en el YouTube. Van dejando sus comentarios, su nombre, su apellido, tres últimos de cédula. Hay que decir que estamos en 321 pulgares. Hay que llegar a 500 para que se vayan los primeros packs de Conti Cero Grau. Saludos.
2: Pues, amigos Nico y Catubio, mostrá la camiseta, mostrá pues, el pack, mostrá pues, ahí la conservadora, mostrá todo lo que tenés. Sacate todo lo que tenés, Nico. Olimpia. Néstor Beltrán, ¿cómo arranca Olimpia?
4: En el arco 1, Gastón Olveira, 4, Tim Payne, 22, Juan Vera, 14, el Tutu Vargas, 30, el Coyote Rodríguez. Medio sector, 19, Rubén Lescano, 5, Juan Fer Alfaro, 16, Javier Domínguez, 35, el argentino Franco Alfonso, 31, Brian Romero y 24 para Thiago Caballero.
2: ¿Puede ser 31 grados de temperatura ahora?
3: No, no, un poquito más, Bruno.
2: Tiene que ser más, ¿verdad, Nico?
3: 34,4 grados indica la dirección de meteorología.
2: Ah, es que yo tengo acá en el celular 31 y dije no, no puede ser, el calor que está haciendo será todavía el sol presente y hace un calorazo, ¿eh? Está haciendo sí, mucho calor,
1: está haciendo calor y mañana va a ser más calor y el martes viene
0: hoy la... se quejó Holland del calor también
1: sí, tenía razón, ¿eh? Porque salíamos sí. De la olla y había que poner el aire después de mucho,
0: aparte fue bajo el sol Galén. Exacto. Todo el partido, no hubo sombra,
1: no, todo el partido. Por eso
0: lo que vimos ahora es que la divisional mantiene los horarios hasta la última fecha de agosto.
1: Es que viene el bajón, Federico, el martes. Viene el fresquete otra vez.
0: Sí. Para la Copa Libertadores.
1: Sí, sí. No es el frío insoportable, pero sí el fresquete.
2: Contale que no llueva, hermano.
3: Y va a llover.
2: No diga que va a llover en la semana.
3: Va a llover, Bruno, va a llover.
0: Mañana, no. Nico, porque cada vez que hay cambio de clima, pues llueve antes.
3: No, el miércoles lluvia, miércoles y jueves.
0: En la olla lluvia, no, para.
2: No, eso me mata.
0: El Cerro agarra ya y dice, no. Que por la persona que te jornada con lluvia, no, Nico.
2: Mariano, mi hermano, me va a liquidar, hermano. No, pero me va a matar.
1: El 6-0 contra Nacional de Montevideo no fue en lluvia.
0: 5-0, no, este fue una lluvia torrencial. Pero el hincha memorioso recordar que hubo jornadas
1: San Pablo
0: con lluvia, sí.
1: San Pablo en el 93.
0: Boca acá, sí, de tajano sí. Penales. No. Que no llueva el miércoles, Nico.
3: Va a llover miércoles, jueves, pero bueno, vamos a llamarla a Dios entonces para que no llueva, pero el frío no podemos más parar. Frío bueno, sí.
2: Tranquilo.
3: Atención, Fede.
0: Vino bastante tolerante, vino de Río Fe, Janeiro,
3: Fede, ¿eh? El viernes.
1: No, es que... No, pero ¿cómo cambiaron los tiempos, Bruno, Federico? Antes llovía y chau, no recaudabas nada. Ahora Cerro ya vendió todo.
2: Sí.
1: Todas las entradas vendidas.
2: No, y Olimpia va a explotar, hermano.
1: Y Olimpia también.
2: Olimpia, no, entra. Olvídate.
1: Tú sabes que yo entré en lo de Cerro, hoy ya no había entrada y voy a mirar un poco lo de Olimpia. ¿Cómo está la cuestión? ¿Qué sector es?
0: ¿Cómo está Recoleta Boca? Yo, pues justo vino mi papá Argentina, le iba a traer a mirar el partido y compré dos preferencias hoy. Pues es que está, la preferencia para los paraguayos está casi completa también, ¿eh? Hay muy poco lugar en preferencia, compré la que da ya hacia sur. Ajá. Este resto que es para paraguayos está todo vendido. No entré en la zona argentina, obviamente, porque no corresponde, pero también hay un negocio...
1: Recoleta Boca, Federico.
0: Una venta impresionante ahí. Ahí está.
1: Hay lugares, todos los sectores tienen todavía algunas entradas.
0: Pero sé que la preferencia para los paraguayos es muy poca, porque después está la que dijo Vidal, que va a ser para invitados que están en el medio de la Conmebol, que cuesta... es todo para invitados nada más. Y después aquella platea está carísima, pero todo para Boca. Recoleta va a tener una gradería y parte de esta preferencia que, repito... Ya quedan muy pocos lugares.
2: Ahora, qué linda semana de fútbol, ¿no? Qué linda semana para los paraguayos. Semana Copera, viene Boca, viene Palmeiras, viene Vasco. A propósito, Vasco Santos en el Brasileirão. ¿Cómo terminó, mi querido Nico? Serie A del fútbol de Brasil.
3: Sí, señor. Gracias, Edgar González. Hay que mencionar, Bruno, que el partido terminó con el marcador... para el Santos, por 3-2 en lo que fue la fecha número 23 del fútbol de Brasil. Goles de Gabriel Barbosa, Arão y Pérez. También hay que mencionar que en la...
2: Gabriel.
3: Sí, claro, Gabigol.
2: Él es Flamengo, ¿te acordás, verdad?
3: Gustavo Caballero también jugó en el conjunto del Santos, el paraguayo.
2: Vasco, porque viene golpeado, zona de descenso. Mira un poco el tema de, después de esta derrota frente a Santos, ¿cómo quedó el equipo de Vasco da Gama?
4: Está
2: perdió entonces frente a Santos 3-2.
4: Está en zona de descenso Vasco y la siguiente fecha juega contra Palmeiras, el líder.
3: Un
0: décimo. Hay una imagen antes del partido que se están saludando los jugadores. Neymar le saluda a Thiago Méndez y este le ignora totalmente, le pasa la mano. El otro mira para otro lado y Neymar se queda con la mano. No sé cuál es el antecedente, ¿verdad? Pero
1: acá tengo los antecedentes. Lo
0: sí, señor.
1: Estaba buscando justamente para comentar
0: la imagen.
1: Sí, he visto. Y Neymar se queda con cara de circunstancia. Thiago Méndez lo lesionó a Neymar en el 2020 en Francia. cuando uno jugó, cuando él jugaba en el Olympique de Lyon y Neymar en PSG. Después hubo cruces este año en Brasil, discutieron, casi fueron los puños. Y Neymar, después de ese partido, dijo que Thiago Mendes era un idiota.
2: Idiota. Y Thiago Mendes es la figura, la principal estrella que tiene el Vasco de Gama. Es el capitán y el que ingresó con el dorsal 88
1: el que sí.
2: En el equipo de Vasco.
1: Así es.
2: Señores, estamos en los predios del fútbol. Se viene el Olimpia Ameriano. A ver, cada vez más cerca. Tengo mi reloj 18 con 17 minutos. Vuelta con los compañeros. Néstor, con mucho gusto, Móvil Nueva, Manu.
4: Perfecto, Bruno. Va llegando la gente de Olimpia. Señor, un segundo. ¿Cómo estás? ¿Todo bien? ¿Sensaciones para hoy?
5: Todo bien, bueno, venimos a verle al equipo, tuvimos un resultado positivo en la semana en Brasil, esperemos que podamos ganar hoy para llegar con todo para el jueves.
4: Anímicamente importante lo del resultado que decidió contra Vasco, ganar hoy nuevamente, porque el jueves tiene que tener una caldera, me imagino.
5: Por supuesto que sí, yo creo que el partido de hoy es muy importante para llegar de buena manera para el jueves.
4: Espera, ¿qué pensaba el equipo que va a poner vitamina solamente dos, repitiendo lo que fue el jueves?
5: Y es un equipo alternativo, ¿verdad? Pero Olimpia tiene plantel de sobra como para poder encarar de esa manera.
4: ¿Su nombre, señor?
5: Jorge.
4: Gracias, Jorge. Gracias. Dale, decime.
6: La verdad es que yo veo muy bien al equipo y espero lo mejor posible para hoy. Espero ganar y llegar con todo para el jueves y clasificar a los cuartos de final.
4: Gracias, campeón, gracias.
2: Néstor,
4: ¿sí?
2: Hoy es el día del niño, muchos niños acá. Y mira este niño cómo habla. De entrada te digo ya, él habla mejor que Abraham.
1: Él pidió el micrófono.
2: ¿En serio?
4: Los niños hoy tienen entrada gratis, mano.
2: Hoy Abraham nos salió con que es el día de la montaña rusa.
0: Internacional, sí.
2: Día del niño, nosotros diciendo y con la montaña rusa.
1: No sé si habla mejor, pero tiene la voz más gruesa.
2: No, peor todavía. ¿Dónde estás, Iván?
7: Sector de Olimpia, Bruno. La gente va ingresando aquí, las señoritas, los niños, los adultos también. Me voy a acercar aquí a este caballero que viene con su familia. Caballero, ¿cómo le va? Antes que entres para la Rock and Pop, Grupo Ñandutí, bueno, viniendo con la familia, con los chicos, festejando su día, y bueno, qué mejor que verle a la Olimpia.
8: Sí, fue el día del niño. Me pidió los chicos venir acá, en la cancha.
7: Bueno, es tu hija, tus dos varones también.
8: Mis hijos, sí.
7: ¿Son todos tus hijos?
8: Son mis hijos, y dos se quedaron en casa.
7: Ah, tenés dos más. ¿Y la patrona también?
8: Sí, se quedó en casa a cuidar a los dos.
7: Bueno, hablamos un poquito de este equipo de Olimpia, este equipo alternativo que iba a poner pensando lo que va a ser la Copa Sudamericana, pero en el plano local, uno imagina, Olimpia tiene que seguir sumando a tres también.
8: Claro, totalmente. Espero que este equipo sea mejor que el de primera, ¿verdad? Así que tranquilo, confiado en que vamos a obtener la victoria seguramente hoy.
7: Tocó sufrir el jueves pasado.
8: Sí, pero eso así se juega la Copa. Normal, eso es para Olimpia.
7: Si Olimpia no te hace sufrir, no es Olimpia.
8: Exactamente, así mismo. Ojalá que se pueda revertir eso el próximo jueves y nos dé una nueva alegría el Olimpia.
7: Por el Día del Niño me voy a acercar aquí a los niños. ¿Cómo están, muchachos? ¿Cuántos años tenés?
9: 17.
7: 17 ya, bueno. Hincha del Olimpia como tu viejo.
2: Bueno, ¿no? Gracias.
7: Ahí está. Gracias, Bruno.
2: A ver, si Iván...
7: Sí, no salió hincha del Olimpia como el padre, pero está aquí en la zona preferencial, solamente eso, Bruno.
2: Bueno, gracias, Ivana. Contundente, ¿no? Lo de Santos.
1: Sí, 3-0. Santos que también pelea la zona baja, pero no está dentro de la zona de descenso como Vasco. Así que Vasco va, hay que ver qué equipo va a poner porque juega con Palmeiras la siguiente fecha. ¿Está en eso? ¿Coincide en
0: Olimpia? Está levantando Santos. Copa Sudamericana logró un buen resultado de visitante en la ida. Ahora vi que contrató a Martirena, el que era lateral de Racing en Uruguayo.
2: Y Vasco jugó el local, muchachos.
0: Jugó el local. Jugó local, claro.
2: Y perdió en el San Januario. 3-0 frente al Santo. Ahora, ¿cómo está lo del descenso? Ya nos cuenta Nico. A ver, última acción antes del arranque del partido. Decime, Nico, ¿cuántos likes, cuántos me gusta tenemos? Ya se preparan los comentaristas.
3: En este preciso momento ya tenemos 900 personas conectadas. Tenemos 346 pulgares arriba. Mirá un poco quién es nuestro modelo en el YouTube de la gran jugada en vivo de los regalos que tenemos para el día de hoy. Camiseta del Olimpia, Pax de Conti Cero Grado, La Conservadora. Reventamos hoy, mi querido Bruno, y ya te cuento, en la zona del descenso un décimo está el conjunto, décimo noveno, mejor dicho, el Vasco. Es Wilson.
2: Mira, no tiene escasa este muchacho. Wilson aparece con la camiseta del Olimpia. Sí, señores, ahí de modelo.
1: ¿En dónde?
2: En YouTube.
3: Entra pues, Carlina, mira, hermano.
1: Mirá, ahí está. de Team Pain.
2: Con su Conti, señores.
3: Ah, mira, saludamos si llega a
2: todos los paraguayos y paraguayas que nos siguen en territorio nacional. Y ni qué decir, en la República Argentina, en España, en los Estados Unidos, en Brasil, en todas partes del mundo. Se viene el fútbol. Saludo a la paraguayana.
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2: 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Comentar en lo previo al fútbol de Federico Arias. 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
0: Bueno, primero pienso en lo que va a ser esto el jueves, ¿no? Este estadio ante Vasco da Gama. Ya hablaron ustedes recién, ¿no? Ya escucharon cómo terminó el equipo rival Olimpia en el Brasileirão. Aquí un equipo con lo mejor que tiene y no es un mal equipo, ¿eh? Porque en el arco está Olveira, por ejemplo, gran figura en Río de Janeiro. Lateral derecho, Team Pain, atracción. Vamos a verlo hoy a Team desde el arranque, en el puesto, a ver qué ponen por allí a Emiliano, porque coincidíamos con Carlín que marcando le cuesta, que pasando el ataque tiene claro, porque es inteligente, sabe dónde moverse. Entonces, buena tarde para verlo desde el arranque. Juan Vélez, Gustavo Vargas haciendo dupla. Los dos quedaron rezagados por el muy buen rendimiento de Ventaverri, que a esta altura es el compañero de Mateo Gamarra en la dupla. Alan Rodríguez también sabe que está detrás de Matus, por eso arranca este partido. Rubén Lescano, otro que no alcanza rendimiento, uno que vuelve y gana minutos para la revancha del jueves. Juan Ferrafaro, Javier Domínguez, que debe aprovechar la oportunidad, tratar de convencer al técnico. Fíjense, por ejemplo, que Quintana no aparece hoy. Y hubiera sido lógico que aparezca Quintana, porque es joven, porque el partido recién es el jueves. Hablazo entre Nani y Vitamina, dos que coincidieron cada uno a su manera en el fútbol argentino. Franco Alfonso, de buenos rendimientos últimamente, abierto sobre la punta. Y adelante la dupla, Freyan Romero y Thiago Caballero, que con un Olimpia un poquito más agresivo tuvo un rendimiento importante en los últimos minutos del partido del jueves en el Sao Januario. Emiliano, decíamos, con pocos jugadores conocidos, pero viene jugando bien, le ganó a Cerro, lo hizo bien. Los otros tres partidos lo empató casi sobre la hora, después de estar abajo, con Ángel Sánchez, el arquero, es guaraní, con Peralta, Julio González, Falabella, una dupla que marca muy bien, y Abel Paredes como lateral izquierdo, Walter Rodríguez en la contención, Valentín Larralde y Raúl Cabral. Cabral le hizo el gol a Cerro, también tiene buen pie, argentino, al igual que Larralde. Ayala suelto, Ortiz bien a la izquierda y Cristiano Campo, un equipo bueno, equipo bueno, el de Emiliano, que está haciendo, repito, una campaña interesante, que sabe también lo que es competir contra Olimpia. Por eso va a ser una prueba importante cuando sale Carlos Polio. Ojalá tenga una tarde sin sobresaltos de aquellos que acostumbra muchas veces cuando arbitra a los equipos grandes.
1: Sí, un equipo con gente madura, hecha, el que pone Vitamina. Tiene que levantar su nivel de Lescano. Alfonso entró bien en Río de Janeiro, dentro de todo lo que se había dado en el encuentro, llevando la pelota hacia adelante, sacando al equipo de esa presión en el que estaba inmerso por parte del elenco brasileño. Lo vamos a ver redebutar a Javier Domínguez con la casaca franjeada. Es su primer partido desde que volvió. No está en la lista copera, aprovecha, Vitamina, está fresco, volvió del fútbol argentino. Alfaro, después de la situación que tuvo estomacal, tiene que ganar minutos ante un equipo ordenado. Ah, y dos puntas, dos puntas que veremos si es que es el plan para el jueves o para algún momento del partido del jueves, porque Vitamina hace rato no jugaba con dos puntas, siempre lo hacía con tres volantes o un enganche detrás del delantero. Ante un Emiliano que coloca a los mismos 11 que vencieron a Cerro en la fecha pasada, a mitad de semana quedó fuera de la Copa Paraguay, así que tiene un solo torneo Roberto Nani con sus dirigidos, y hoy pone lo mejor que tiene para amargarle a Olimpia, porque decíamos esta mañana con Federico, vaya que Emiliano es de los que más le gana a Olimpia. El franjeado tiene que ganar para salir también de esa zona incómoda, porque por más que ya esté en fase de grupos de Copa Libertadores de América 2027, tiene que ser campeón de clausura, y si no, hacer un torneo decoroso, no terminar tan abajo. No debe descuidar el ámbito local, porque así como el jueves puede ser una gran fiesta y meterse entre los 8 equipos mejores de la Sudamericana, también puede chocar con una pared y hay que volver al ámbito local y a juntar las monedas. Por eso el franjeado obligado a ganar hoy ante un rival que siempre le ha complicado. En otro momento se diría la sombra negra, entre comillas, que de qué color va a ser la sombra si no es negra. Pero así se decía en otros tiempos, cuando Olimpia no podía con un equipo como le pasaba frente a Sol de América, que fue realmente un elenco que lo tuvo a mal traer allá por la década del 90, cuando Olimpia viene bien pintado y Sol de América le metía un triunfo. Ameliano es más o menos la sombra moderna de este Olimpia, que tratará de ganar, de recuperar jugadores, mantiene a su capitán, que recuperó su nivel, hablamos de Gastón Olveira, quiere levantar a Vera, a Vargas, a Rodríguez, y vamos a ver a Tim Payne desde el arranque. Para mí Tim Payne muy técnico, realmente patea muy bien, inteligente para jugar, pero le vi algo livianito para jugar de defensor en nuestro fútbol. Veremos cómo se planta hoy ante un equipo que juega y muy bien como es Ameliano.
0: El saludo entre Brian Romero y Nani. Romero jugaba en Vélez cuando Nani era el técnico de la reserva de Vélez. Y bueno, los dos son número 9 importante, ¿no? Lo de Tim Payne, lo de Matus, que es el titular. Hoy estaba leyendo una nota que le hizo el diario A de Chile, que acompañó a Olimpia, a Río de Janeiro. Y contaba a Matus que Vitamina Sánchez lo hizo debutar a los 17 años. Allí en Chile, el conocimiento que tiene con Vitamina, que estaba muy contento aquí en Asunción, todo muy formal, y que piensa volver a la selección, pero debutar, porque estuvo convocado, pero hasta ahora no pudo debutar en la selección de Chile. Hablando un poquito de las incorporaciones que ha tenido Olimpia, y Matus, como decíamos, vino para jugar, seguramente ya con otra función, con otra obligación, mucho más ofensivo, en la revancha del próximo jueves ante el Vasco da Gama. Va a sacar Olimpia, aquí se viene el fútbol. Olimpia por ganarlo, por no dejar pasar la oportunidad. Y Ameliano sabe cómo puede amargar a uno de los grandes de nuestro fútbol.
2: Señores, comentario en la previa al fútbol de Federico Arias. Carlin Correa lo presentó.
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2: Moverá Brian Romero, arrancará el fútbol. Va a atacar sobre la bandeja sur. Olimpia sobre la parte norte de Ruro Negro, parecía el Atlético Paranaense. Hoy Ameliano, señores, movieron Olimpia.
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2: Espera Juan Fer Alfaro, Brian Romero para mover. Arrancará el fútbol, prendete el YouTube, la gran jugada en vivo. Dale pulgar, dale like. Se dan los dos packs de Conti, de entrada nomás. La primera meta va a autorizar Carlos Polvenite, señores. Arrancará el fútbol, se viene a través de la gran jugada.
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2: Autoriza Carlos Paul, recibe al faro de Brian Romero. Extiende para Tim Payne, señores. Arriba el telón campanada. Ya largaron quinta fecha del torneo clausura. Defensor del Chaco, Olimpia Mediano.
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2: El Tutu Vargas ahora pisándola, vuelve, señores, de izquierda a derecha, la hace circular con el Coyote Rodríguez, impulsa bien con Brian Romero, bajando la pelota sobre el costado izquierdo, y se viene con todo Franco Alfonso para el conjunto de la Olimpia. Despliega balón sobre punta derecha, ataca Olimpia, de arranque con Tim Payne, pase de primera, bien Tim, de primera jugando Tim Payne, evolución para Payne, avanza con todo Olimpia, centro a media altura para Brian, está el primero, atención, cae el hombre de Olimpia, sin falta, dice el árbitro, en el cruce Falabella para el conjunto de Ameliano.
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2: Arrancó, a ver, con todo Tim Payne, va al cruce, se lanza al piso Ocampo Jardín.
1: Sí, se lanzó al piso, lo trabó Campos, lo tiró al 9 de Ameliano y desató el aplauso de la preferencia.
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2: Alfaro se equivoca en la sesión del paso y va a la contra para el conjunto de Ameriano. Alfaro otra vez, bien para extender el pase, la pierna. Alfaro se quedó por el camino. Alfonso colabora con él, termina robando esa pelota. La tiene el conjunto de Ameliano. La salida en ofensiva, Thiago Caballero y Brian Romero. Ya van a comentar los compañeros. Rubén Lescano, ¿en qué posición está, donde aparece por ejemplo Franco Alfonso, lo de Javier Domínguez, así está jugando el conjunto del Olimpia. Partido empatado, 0-0, avanzamos con Quentón.
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2: Desde el fondo, la salida por ahora con Julio, el poraco, entregando bien para Falabella, justamente Falabella, otra vez atrás con Ángel Sánchez, este va dejando sobre la presencia, punta derecha en la salida, espera Ronald Peralta por derecha, primero González, polaco, cruza el balón para Falabella.
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2: Ocampo, choque, va, atención, comienza fuerte el partido, Ocampo comete falta, tiro libre para Olimpia.
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2: Ocampo agarrón contra Lescano, tiro libre que va a corresponder al conjunto del Olimpia. Tiro libre se va a encargar a Alfaro o aparece Tim Payne. A ver, señores, Tim Payne, sí, señores, tiro libre para Olimpia.
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2: Hace el pase de emboquillar a Tim Payne. Juega, pareciera muy tranquilo, muy técnico lo de Tim Payne, lateral Onofre para el conjunto de Cano.
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2: Tim Payne con el centro, pelota que va de derecha a izquierda. Le queda en el rebote Franco, pelota que va otra vez de izquierda a derecha para Tim Payne. Mucha técnica, nuevo centro, pelota que va. Segundo palo, el arquero Sánchez Pedrico.
0: Lo que vimos en el Mundial, técnica para pegarle. Qué bueno centro tira Tim Payne. Estuvo un rebote apenas de la defensa de Ameliano, quiso ensayar una chilena. Thiago Caballero, mucho más profundo, limpia con el doble 9 que tiene en este partido.
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14: 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Nico.
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2: Ataca, gracias. Ronald Peralta, punta derecha para el conjunto de Ameliano. Extiende el pase. A ver, pone la pierna derecha Juan Fer Alfaro. ¿Cómo se para el conjunto del Olimpia? 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
15: En el arco, Gastón Olveira, los cuatro del fondo, Tim Payne, Juan Vera, Gustavo Vargas y Alan Rodríguez. En el medio, por la derecha, Rubén Lescano, por la izquierda, Franco Alfonso, el doble 6, lo integran Javier Domínguez y Juan Alfaro. Y arriba, los dos 9, Thiago Caballero y Brian Romero.
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2: Mitad de campo, avanza ahora Walter Rodríguez, dejándola para Cabral, extiende el pase sobre el costado izquierdo. Se viene con todo Cabral, roba la pelota al conjunto del Olimpia, sobre la banda derecha con Rubén Lescano. Lescano para pisar, se cayó, falta frente a las preferencias. Otra vez lo tocan a Lescano, tiro libre para Olimpia.
14: Viendo tiro, Rock and Pop, el tiempo de juego, 5 minutos. De esta primera etapa y el marcador NRG Combustible. 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
2: El partido está empatado 0-0. 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
2: A ver, Domínguez no alcanzó. Primero fue, cometió infracción. Coyote Rodríguez, tiro libre para el conjunto de Ameriano. Empatado el fútbol, recordando, para las estadísticas, Libertad le ganó a Sporting Bruqueño por 2-1.
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2: Apertura por derecha para Ronald Peralta, va la marca, Alfonso saca, como se para Ameliano, comenta Pina, Federico Arias lo presenta.
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0: Cuatro en el fondo, Ronald Peralta como lateral sobre el sector derecho, aparece Julio González y Falabella como la dupla central, a la izquierda Abel Paredes, en el medio para la marca Rodríguez y Larralde. Cabral un poco más suelto, cuidado.
2: Carga Meliano, remate de zurda, disparo que va. Atención, Larralde con todo, Carlín.
15: Larralde da la impresión de que ni centro ni al arco, como que se nubló, porque lo tenía Ocampo cerca y al final sacó un tirito cruzado a la nada.
0: Decíamos justamente Rodríguez y Larralde en la contención, Cabral un poquito más adelantado, Luis Ayala a la derecha, el rápido Ortiz a la izquierda donde está Tim Payne y como delantero Cristiano Campos.
3: 1200 personas, YouTube La Gran Jugada en vivo, 386 likes, seguimos liderando, Bruno, solamente en el YouTube, 1200 personas y subiendo.
2: Domínguez, llegamos a los 500 y se van dos packs para un solo ganador o ganadora. La tiene Vargas con Domínguez. La tiene el ex 2 de mayo, que tuvo un tiempo en el fútbol argentino. Ahora la salida sobre Juan Vera. La tiene Vera. Tim Payne pegado a la raya frente a la preferencia. Es el partido. Está empatado 0-0.
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2: Carga Olimpia. Está el primero al remate a la derecha. Thiago Caballero, el arquero. El arquero Sánchez Federico.
0: Qué falla tiene Polaco González, ¿eh? Tampoco estaba Peralta. Thiago Caballero enchufadísimo. No tenía mucho ángulo, pero probó un buen remate que hace que Sánchez en dos tiempos ataje la pelota. Bien movedizo Thiago Caballero en el arranque del partido.
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2: ¿Cómo están los números? ¿Cómo está Libertad después de su victoria frente a Sportivo Luqueño por 2-1? Cuando habrá saque lateral, Onofre corresponde al equipo de Averiano las estadísticas.
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3: Con su victoria, Libertad está segundo, 12 puntos para el Gumarelo, el líder 2 de mayo. Suma 13.
2: ¿A un punto quedó Libertad?
3: Sí, a un puntito del Gallo Norteño, el Guma.
2: Bueno, Santos hoy lo goleó en el San Januario. Sí, señores, en el mismísimo estadio del Vasco da Gama. Santos de Neymar le ganó al Vasco por 3-0.
3: Está en la zona del descenso, en el puesto 19 de 20, Vasco. Zona roja del descenso, reiteramos, victoria del Santos, 3-0 sobre Vasco.
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2: El partido, señores, a esta altura, primeros instantes del encuentro, rumbo a los 10 minutos de la primera etapa. Decime cómo está la cosa. Parejo, Olimpia, mejor o mejor el conjunto de Meriano, Carlín.
15: Para mí está parejo. Lo de Caballero apareció tras el error de Rodríguez, pero después trámite parejo. Los dos tienen la pelota, se la dividen. Hasta ahora no hay un dueño del partido.
2: Carga Meriano, toca muy bien a Meriano, ¿eh? Me sorprende gratamente el fútbol que está teniendo el conjunto de Meriano. González deja sobre la banda derecha, jugándola para Larralde. Vuelve atrás, la tiene el representativo que juega de visitante el jueves 19 horas, el martes 19 horas, el miércoles 19 horas. Primero va a jugar Recoleta, luego Cerro, el jueves Olimpia, semana copera que se viene.
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2: Para allá, la pica con todo, atención, se va metiendo, pero marca muy bien por ahora. Despeja con la zurda Vargas. Se desvía otra vez en Ayala. Saque de meta que va a corresponder a Olimpia.
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2: Marcamos el tiempo de juego.
14: Ñandutí, Rock and Pop, Apple, tiempo de juego 11 minutos. De esta primera etapa y el marcador NRG, combustible de calidad del precio justo, indica Bruno.
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2: Thiago gira, le pega Caballero. De derecha al arquero Sánchez otra vez. Otra vez. Ahí Thiago Caballero en la misma posición. Estaba buscando el conjunto del Olimpia sobre costado izquierdo. Ataca Olimpia. Lo buscan a Descano. Lo buscan a Brian Romero. Lo buscan a los delanteros. Ameliano vale contra ahora. El pase filtrado. Intenta Cabral. Sale primero Olveira. Partido intenso. Me gusta el encuentro. Ataca Federico.
0: Muy bien. Los dos tienen buena salida, ¿eh? Porque el pase que le da Alfaro, Alfonso, para que gane la izquierda también es muy bueno. Se juega a ras del piso. Hay continuidad. Está lindo el partido.
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17: Branco, Alfonso, tirado sobre costado izquierdo. Lescano por derecha. Cuando va Tim Payne para bajar la pelota. Exquisito cómo baja. Cómo puntea, impresionante. Mucha técnica de Tim Payne, señores. YouTube, la gran jugada, amigo. Prendete ahora. Dale like, dale me gusta porque se van los packs. 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
3: Sí, señor. 1.350 personas rumbo a las 1.400. Hay que dejar el pulgar arriba, 100 pulgares más y se van los dos primeros packs de Conti.
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17: Avanza sobre costado izquierdo, la tiene Coyote Rodríguez, empatado el fútbol 0-0. Estamos sobre 12 minutos de este primer tiempo, la tiene Domínguez, Javier Domínguez el volante. Adelanta muy bien ahora, se viene con todo, pica Vera, Vera, Vera con Tim Payne. Avanza carril derecho, cruza, buen pase extraordinario. Está Lescano para la definición, Lescano levanta el centro, está el gol, tiró, fuera. Thiago Caballero, otra vez Carlin, segundo palo.
15: Bien Tim Payne, porque tenía la marca encima y en vez de hacer rebotar la pelota contra su rival, iba a ser una pérdida, iba a ser una contra. Le da por bajo a Lescano dentro del área, este mete el centro al segundo palo. Le queda un poquito alta a Caballero, por eso no le puede dar la dirección deseada. Cabezazo de Caballero afuera.
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17: Empatado 0-0, pero va Javier Domínguez. La tiene sobre el de terreno con Franco Alfonso. Distribuye por derecha para Tim Payne. Jugando muy buen partido hasta ahora. Créanme, muy técnico Tim Payne. Recibe Lescano, la tiene sobre banda derecha. Olimpia tuvo una clarísima hace instante, nada más en el segundo palo. Con el cabezazo errático de Thiago Caballero. Pero qué centro metió, repito esto, Tim Payne. La tiene Domínguez para la Z. Estadísticas, Libertad le ganó a Sporting Bruqueño por 2-1.
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17: Ahora tenemos 13 minutos y medio, sacando la pelota desde el fondo. Allá la pelota que va sobre mitad de terreno, no está nadie de Olimpia para recoger. Primero se adelanta, a ver, corre Vargas. ¿Qué pasó? ¿Posición adelantada, Carlín?
15: Sí, de Ocampos. Vargas se equivoca, deja picar la pelota y después le ganan velocidad a Ocampos, pero este ya estaba volviendo de la posición prohibida.
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17: Domínguez, Domínguez, Domínguez avanza para el conjunto del Olimpia, pase cortito, dejándola para Franco Alfonso, trabaja bien sobre la punta derecha, subiendo Juan Vélez, se viene Olimpia, señores, el jueves a estadio lleno, el partido revanche con trabajo, va Tim Payne, centro espectacular, cuando hay marca va sacando Falabella, el rebote, travesaño, rebote, travesaño, Domínguez, Federico.
0: Domínguez, qué golazo se iba a mandar, ¿eh? Pero la Tim Payne es una efectividad increíble. 7 centros hasta ahora, 6 por arriba, 1 por abajo el anterior. Gran centro, rechazo con lo justo de la gente de Amediano. Y Domínguez pisaba al área, le pega muy bien, ¿eh? Pelota en el travesaño, el partido parejo, para ir una diferencia. Olimpia es más profundo, Olimpia el día con más gente hacia el arco rival.
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17: Se lleva Lescano para el conjunto del Olimpia. Apertura porque no tenía para jugar adelante. Vuelve sobre la presencia de Vera, este para que apoye Vargas. Distribuye con Juan Fer Alfaro. Se muestra, a ver, va al piso, la tiene el conjunto del Olimpia que ya tuvo ocasiones de gol y va Franco Alfonso, encara bien sobre el costado izquierdo, pelota abierta, vamos a ver, aguanta Brian Romero, va Tim Payne por derecha, pica, atención con Tim, marca Abel Paredes, lateral o no ofrecerá para Olimpia.
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17: Empate, señores, 0 para Olimpia, 0 para Emiliano. La tiene en la salida sobre costado izquierdo, pica Abel Paredes, dejándola para Cabral. Se le fue la pelota, punteó el hombre de Olimpia, sí, señor. Desvía Domínguez, lateral o no, de salida para Emiliano.
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17: Atención, agarrón, agarrón contra Domínguez, tres cuartos de campo, territorio de Ameliano, tiro libre para Olimpia.
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17: Tiro libre peligroso, será para Olimpia.
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17: Tiro libre para Olimpia, ya se acomoda Tim Pen, señores, tiro libre para Olimpia.
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17: 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Dale me gusta, le pega Tim Pen, centro que va. Muy pasado, no alcanza Vargas, Jarrín.
15: No alcanzó Vargas, pero qué bien le pega a Tim Pen, ¿eh? Es un partido ideal para él, porque uno lo veía liviano a la hora de defender, pero hasta ahora no lo han atacado por su zona. Él se para prácticamente como un extremo y de allí empieza a lanzar.
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17: ¿Cómo está la tropa? ¿Qué comenta la gente en YouTube? Ya me cuenta Nico. Avanza. La tiene Olimpia de nuevo. Sobre Franco Alfonso. Va a levantar el centro. Alfonso continúa al ras del piso. Buena acción. Brian Romero abandona el área. Dejando ahora sobre la punta derecha. Y avanza con todo. Está esperando Tim Payne. Marca presencia ahora Lescano para girar. La tiene Olimpia. Lescano para buscar, lo van a presentar a Thiago Caballero como el hombre para buscar las cabezas, para buscar los cabezazos. No, por ahora fallido lo de Olimpia. Va a la contra, metiendo presión con todo, va allá la sobre punta derecha, va al piso impecable, marca muy bien desde el fondo Olimpia, otra vez recuperando con Juan Ferrefaro. La tiene en la salida el conjunto de Cano. Cínico.
3: 1500 personas que se conectan en el YouTube, estamos liderando 458 likes. Necesitamos llegar a la meta, 500 y se van los primeros dos baches de Conti Cero Grau. Va el saludo para Bruno. Me presta un 100, dice un oyente acá a través de YouTube. Impresionante.
17: Una posibilidad, señores. Atención, miramos el reloj. 18 minutos, primer tiempo. ¿Te gusta el partido, Carlín? Parejo, mejor Olimpia, mejor Ameriano.
15: A esta altura, mejor Olimpia. Tiene más la pelota, es más profundo. Empezó parejo, pero ahora me parece que Olimpia es más.
17: Epa, lo tocan otra vez a Domínguez. Tercera falta contra Domínguez, señores. Domínguez al piso, Javier Domínguez. Tiro libre para Olimpia.
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17: Tiro libre para Olimpia. ¿Qué vas a hacer, Federico, si tu yerno te dice, préstame pues 100 mil, don Federico?
0: Le pongo la mejor de mis caras.
17: Va, tiro libre, Payne, atención, buscando ahora a Brian Romero, la pared, construye bien Olimpia, fuera del área con Domínguez, tiene que salir otra vez porque viene la marca Falabella, insiste sobre el costado izquierdo, la tiene el conjunto de Olimpia con Coyote Rodríguez, arma bien el pelotazo al vacío para Franco Alfonso, Alfonso sobre el costado izquierdo, cerca del banderín, va con Coyote, a ver si se entra o no, va el pelotazo... desvía Peralta, tiro libre de esquina, córner será para Olimpia.
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17: Camino a los 20 de la primera etapa, señores, atención, tiro libre de esquina, tiro libre de esquina para Olimpia. Se viene el centro. Vamos a ver, se vendrá el pelotazo. Atención con esto. Busca el primero, Olimpia centro que va. Cabezazo afuera, Carlín.
15: Sí, atropellaba. Creo que fue Vargas. El que ganó, cabeceó por bajo. La pelota no pasó lejos del poste izquierdo.
17: Fue Vera al final, ¿eh?
15: Vera, Juan Vera, sí. Juan
17: sí,
15: Vera.
17: Señor, correcto. A ver, miramos el reloj del cronómetro, marcamos el tiempo de juego.
19: Yendo tío, Rock and Pop, el tiempo de juego, 20 minutos de esta primera etapa y el marcador Energy, combustible de calidad del precio justo, indica Bruno.
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17: Señores, cero para Olimpia, cero para Ameliano, para las estadísticas. Hoy Libertad perdió 1-0, lo dio vuelta el Guma. Libertad a un punto del líder 2 de mayo. Libertad le ganó a Luqueño por 2-1.
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17: Ayala
19: todo.
17: Ayala abierto, vuelve a retroceder con González. Bien armadito el conjunto de Ameliano. A esta altura, trámite del partido, comenta Pina. 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
17: Ataca Olimpia, se mete sobre la punta derecha. Esto es peligroso. Atención con Lescano. Corre Tim Payne también. Lescano continúa. Pase para Tim Payne. Línea de fondo. Atrás el pase. Va el remate de Brian Romero. No. Está Lescano para disparar. Y va sacando Falabella, Federico.
0: De contra Olimpia, ¿eh? Qué bien Lescano con Tim Payne, que se encontraron varias veces. El señor Chelanel le dio el pase al 19, que había iniciado la contra. Cuando iba a rematar, lo cruzó Falabella. Completó el polaco González, pero de contra Olimpia. Casi llega el primero.
17: 21 y medio, falta. Y otra vez contra Domínguez Carlín, que está ligando la bonita esta noche, señores. Golpe aquí, golpe allá para Domínguez, el volante de Olimpia.
15: Está siendo muy participativo Domínguez. Le tranquiliza a Alfaro en ese aspecto. Alfaro se dedica a marcar. Domínguez es un poco la manija en la mitad de la cancha. Después toca para Alfonso o para Lescano o para el propio Tim Payne. Pero Domínguez está muy claro con la pelota.
17: Tiro libre para Olimpia. Ahora tenemos 22 minutos de fútbol. Primera etapa, Tim Payne para pegarle. Tiro libre para Olimpia. Sensación de gol, bandeja azul. Me parece que llega ahora. Atención, Caballero ya tuvo una de cabeza. Lescano finalmente de zurda, centro que va. El remate que se desvía, córner, tiro libre de esquina para el conjunto de Olimpia. Ah, no, marca, saque de meta, Federico.
0: Sí, parecía también que era córner, pero tanta gente en el segundo palo. La primera que no le pegó a Tim Payne, le pegó Lescano, pero también lo hizo en buena forma. Una pelota envenenada al segundo poste. Olimpia anduvo bastante bien en la pelota parada hasta ahora.
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17: Ataca, me preguntan por el clásico, fecha, horario, por favor, ¿dónde se va a jugar, a qué hora? La tiene Olimpia, Franco Alfonso, centro, pasalo, segundo, palo. Marca, va despejando, a ver Paredes, en el rebote insiste, Tim Payne hace una cortina jugando muy técnicamente, Tim Payne realmente ataca Olimpia, se viene, espera Brian Romero, no pudo, contiene ahora Rodríguez, va sacando la pelota para el conjunto de Meriano.
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17: No, es que me preguntan acá si se va a jugar a la mañana, no muchachos, ataca, se mete, va al remate de Ocampo. Olveira. ¡Qué increíble! Olveira salva a la Olimpia, Carolina.
15: Ocampos, que es un eximio delantero entre tres jugadores de Olimpia, consigue el espacio para sacar el bombazo por bajo. Gran respuesta de Olveira en la primera llegada importante de Emiliano en lo que va del partido.
17: Nico, ¿cuándo se juega el clásico?
3: El superclásico del fútbol paraguayo, el próximo domingo, Bruno, a las 4 de la tarde, Olimpia Cerro Porteño. En ese escenario deportivo, Defensores del Chaco, el clásico.
17: Dale like, dale me gusta. ¿Cuántos me gusta tenés, Nico?
3: En este preciso momento, en el YouTube de La Gran Jugada en vivo, tenemos 480 pulgares. Qué cerca, 20 gorditos y se va el pack de Conti.
17: Qué cerca, 20 gorditos más, 20 deditos gorditos. 20 me gusta, 20 likes y se van dos packs para un solo ganador o ganadora. Tiro libre de esquina para Olimpia. Sobre la punta derecha, el centro que va con el puño, saca Sánchez.
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17: Se va reponiendo Sánchez, el arquero de Meriano, después de ese tiro libre de esquina donde salió. Lo golpearon levemente, modo pausa, rumbo a los 25 minutos de fútbol. 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
17: Marcamos el tiempo de juego.
19: Yendo tío Rock and Bob, Apple, tiempo de juego, 25 minutos. En esta primera etapa y el marcador Energy, combustible de calidad al precio justo, indica Bruno.
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17: Domínguez corre, va Domínguez otra vez, falta contra él. Movedizo por derecha y hay una tarjeta amarilla. Quiero confirmar para ver Paredes. ¿Fue Cabral? A ver, Cabral. Domínguez otra vez en escena, Federico.
0: Está haciendo un buen partido, ¿eh? Domínguez no estaba en los planes. Domínguez estaba relegado. Hoy está haciendo un buen partido. Se hace cargo de la conducción Olimpia. La pide siempre. por derecha, por izquierda, como decís, víctima de varias faltas, y fue amonestado Cabral en esta última.
17: Lo amonestaron a Cabral. Buen partido de Domínguez. Pasa a ser una figura importante porque Olimpia necesita de mediocampistas. Una alternativa por lo menos de lo que está mostrando hasta acá. La salida para el conjunto del Olimpia. Apertura sobre costado izquierdo. Se resbaló Coyote, se repuso rápido. La baja con el pecho del partido que está empatado 0-0. Atención, avanza Olimpia. Lescano pide, sale Brian Romero, abandona el área. Romero se cayó sin falta, dice el árbitro. Bien para marcarlo en esa zona. Falabella para Mediano.
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17: Sé que uní en boca, pu jefe, mi querido Nico, cuando lleguemos a los 500 me gustas, por favor, a los 500 likes, para después ir a la siguiente meta trámite del partido. Comenta Pina, Carmen Correa lo presenta.
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15: Olimpia maneja el trámite del partido con Lescano por derecha, con las corridas de Tim Payne. Franco Alfonso aparece cada vez más por el sector izquierdo. Ameliano tuvo aquella de Ocampos, una situación extraña en lo que va del partido porque fue una escapada de él. Pero es Olimpia el que maneja el trámite del partido, el equipo más profundo, el que cada vez se está acercando más a la portería de Sánchez.
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17: Comenta la gente de YouTube, dale like, Nico.
3: Y cuando suenan las bombas, porque ya sobrepasamos los 522 pulgares en el YouTube de la gran jugada en vivo. El primer ganador de los dos packs, Cristian Rotella, 857, 1800 personas conectadas, liderando solamente en el YouTube. Ahora la meta, 850 pulgares, Bruno.
17: Bueno, 850 me gusta. Decime, Nico, hoy tenemos la opinión del hincha. Ese, te pregunto, ese 12x1 IPO es de Cristian Rivalora, nuestro CR7.
3: Sí, señor, de nuestro CR7. Y hoy vamos con la opinión del hincha, por supuesto, después del fútbol.
17: Bueno, después del fútbol, más fútbol, señores, hasta la medianoche con la participación de la audiencia. ¿No te pareció que fue un tiempo capu y lento, muy leve fue eso?
3: Me pareció un ajito, pero Cristian sí. Dice que no.
17: Sí, un ajito antes que un 12x1 de Cristian. Atención, CR7, la tiene Olimpia, 0-0 el fútbol, pelotazo de zurda, se apresura innecesariamente Lescano tiene que activarse mejor en Olimpia, Federico.
0: Sí, venía encontrándose bien con Tim Payne, pero acá se imaginó que había un compañero cuando no había nadie, porque justo bajaron Thiago Caballero y Romero, debe enchufarse un poco más.
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17: Ataca Olimpia, Lescano se mete sobre izquierda, va por el medio ahora, movilizándose para el conjunto del Olimpia, pase corto, extendiendo bien y va con todo. Franco Alfonso pide, Alan Coyote Rodríguez por la izquierda, vuelve a girar Lescano, Tim Payne tapado, solo Latino Olimpia.
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17: Centro, choca Thiago Caballero, falta contra Ángel Sánchez, el arquero de Ameliano. Ganó Libertad frente a Sportivo Luqueño por 2-1.
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17: Impresionante, señores. Vamos a tener hidratación o no, Néstor, muchachos, porque está haciendo calor,
4: Al parecer ya no, Bruno, porque siempre entre los 25 y 27 pasa eso.
17: Sí, normalmente miramos el reloj de propósito, marcamos el tiempo de juego.
19: Ñandutí y Rock and Pop, el tiempo de juego, 30 minutos de esta primera etapa y el marcador Energy, combustible de calidad del precio justo, indica Bruno.
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17: Este señores, 0 para Olimpia, 0 para Meriano. Domínguez Javier, atención, qué buena filtración para Romero, puede pegarle, está el primero para Olimpia. Atención, será el arquero, puntazo. Y saca como puede el polaco, puntea el balón, Carlín.
15: Bien, Alfonso, hay una amarilla allí con una falta mientras Alfonso filtraba una pelota para Romero, luego se le tiran a sus pies y sacan la pelota al córner.
17: Es para Rodríguez.
6: Para Walter Rodríguez, sí.
17: Sí, es ¿qué? Para Rodríguez, ¿eh?
1: Rodríguez le pega a Domínguez.
17: Pero bien el árbitro, porque dejó, aplicó la ley de la ventaja y después le muestra la amarilla. Tiro libre de esquina. Atención, 31 minutos casi, primera etapa. Tiro libre de esquina para Olimpia.
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17: Thiago en el segundo palo. Tiro libre de esquina. Centro que va para Olimpia. Cabezazo. No, estaba subiendo Vera, cabeceó, pero atento Sánchez, el arquero de Ameliano.
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17: 31 y medio, ¿qué comenta la gente, la tropa? ¿Cómo estamos? YouTube, la gran buen amigo, Nico.
3: La gente en el YouTube, 1700 personas. Vamos, Olimpia, que tenemos que ganar, dice Johnny Prieto. El partido le pide agua a Tim Payne, dice Loquillo Reto, también en el YouTube de la gran jugada en vivo. 850 pulgares, hay que llegar y se van otros packs de condiciones. Cero grado, se va la conservadora, se va la camiseta del Olimpia, liderando solamente en YouTube la gran jugada en vivo, Bruno.
17: Sí, señor, ¿te acordás que antes decía voy a ir a enviar un fax y vuelvo? Sí. Ya sabes lo que era eso, ¿no? Atención, la tiene Ameliano, o ya no es de tu época. ¿Vos te acordás, Jardín?
15: Sí. Totalmente.
17: Ángel Elian envía muchos faxes, aunque ya no existe el fax, ¿verdad?
3: Es correcto.
17: Es correcto. No, es tremendo. Va a sacar la pelota Sánchez. La tiene.
15: Que sale y sale la hoja y sale la hoja. No termina nunca.
17: Rollos y rollos, ¿eh? Paren, muchachos. Paren ya. A ver, gordito. La tiene, señores. Avanza Meriano sobre la izquierda. Con Cabral. Pelota al vacío. Ojo con esto. Ataca y va. Se mete Ortiz en el área. Le apunta en el balón. Marca muy bien sacando la pelota el equipo de Olimpia.

0: deja sobre la presencia de Rodríguez, avanza el equipo de Mediano.
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0: A propósito, hoy Ángel Elian está libreta, ¿verdad? Está libre.
2: Sí, libreta Ángel Elian.
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0: Paredes, entregando para Falabella. Distribuye ahora sobre la presencia de Polaco González por derecha para Peralta. Va a Mediano. Apertura ahora con Ayala. Se viene Ayala. Lo está persiguiendo. Bien Franco Alfonso para encimar. El partido que está empatado 0-0. ¿Te gusta el encuentro parejo? Mejor Olimpia, mejor el conjunto de Mediano. Federico.
3: Interesante, Olimpia mejor, pero a Mediano tiene las cosas, juego asociado, se suelta.
0: Ocampo aguanta, pivota, viene entre dos de Olimpia, mete, filtra la pelota con Walter Rodríguez por izquierda, levanta a ver Paredes, el remate. Bien, Gastón Olveira, Carlín Correa.
4: Bien, Olveira, un poquito largo el envío de Paredes, Ocampo lo mira de reojo, porque era el único que atropellaba, con muy poca gente está llegando a Mediano, le está costando bastante.
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0: Campo en el área, campo para Mediano, con peligro ataca. Se mete sobre costado izquierdo. El pase abierto ahora para que vaya filtrando con Cabral, que la tiene. Atención, asoma. Se mete también para presionar la Ralde. Sube Julio Polaco González. El partido que está empatado 0-0. Olimpia, la más clara que tuvo hasta ahora. Ya le contamos en un momento. Pelota por derecha para Peralta. Avanza el equipo de Mediano. Presiona. Frente a Coyote, ganó Peralta. La tiene, sigue, tras Travilla, lo tocan desde atrás. Salió el balón, no hay falta. Lateral Onofre para Olimpia.
1: 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Ñéndote, Rocambo, el tiempo de juego 35 minutos. De esta primera etapa y el marcador NRG. 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
0: Empate, señores, 0-0, volvía a la posición adelantada Lescano. No, se le fue el balón a Lescano. No está Lescano, Federico, te digo, ¿eh?
3: No, cuando todo te va saliendo cada vez peor, ¿verdad? Porque antes falló un pase esta vez, dejó picar una pelota que le pasaron y cuando quiso reencauzarla se le fue afuera, causando ya la reacción de la preferencia.
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0: Ayala, por derecha, carga, atención. Qué linda pelota filtrada. Trabaja con Cabral, pelota por izquierda, Mediano para el primero, tiro. Ortiz, aparece Lucho en el día menos pensado para hacerle a Rominena Olveira al Olimpia en el día del niño. Zapatazo, tremendo zurdazo, señores, gran habilitación. Pica, hay que ver, vamos a ver si el VAR llama o no. Anota ya la jugada previa extraordinaria de Mediano, ordenado, la mata contra el pecho y termina anotando. Luis Ortiz anula, se anula. ¡Se anula Federico Arias, Carlos Correa!
3: Sí, estaba adelantado, ¿no? Qué jugón Ayala, ¿eh? Que cruzó toda la cancha de derecha hasta el medio, de zurda, la habilitación, buena definición de Ortiz, pero estaba adelantado con respecto a la posición de Vargas y Vera, que eran los que estaban más atrás de Olimpia.
4: Sorpresiva la acción, ¿eh? Porque Ortiz aparece muy bien detrás de Tim Payne, pero estaba medio metro adelantado. Igual definió bien, es un aviso para Olimpia.
0: Va, Coyote responde en Olimpia, vamos a ver. Recibe Franco Alfonso, ataca para Olimpia, 37 minutos, primera etapa. Va Franco para Coyote. El centro a media altura, se desvía. El balón que se pierde a un costado, se salvó Olimpia. Señores, está adelantado Ortiz, por eso se anula. 0-0 el fútbol.
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0: Brian Romero, puertas del área, buen toque. Franco Alfonso recibe cabecera, costado izquierdo para Coyote, va a centrar. A ver Coyote, pelota que va para Thiago. Se desvía por el camino, corner, tiro libre de Gine para Olimpia.
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0: Tiro libre de esquina para Olimpia. Vamos a ver si viene primero Coyote Rodríguez para pegarle. Tiro libre de esquina, está listo Coyote, centro segundo, palo. Marca, despeja muy bien, señores. Ocampos en el rebote. Le va a quedar a Meriano, que sale de contra. Atención con esto. La contra puede ser letal. Y pica con todo. Ayala la tiene. Se mete por derecha la Ralde. Recibe. Ya se reordenó totalmente la defensa del Olimpia, Carlin Correa.
2: Sí, tardó. La Ralde ralentizó todo. Ayala es rápido, explosivo, pero al combinar con el compañero, ahí la defensa de Olimpia se rearmó totalmente.
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0: Ataca sobre la derecha, Peralta. Allá la hora, atención con esto. Es peligrosísimo. Busca el centro. La pelota que desvía Vargas. Bien para defender Gustavo Vargas, el tutu lateral. Onofre, punta derecha para Meriano.
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0: Centro, Olveira sale. Se queda con la pelota. Vamos a la banca del Olimpia. ¿Cómo está compuesta la banca? ¿Quiénes son los suplentes en Olimpia? Móvil Nueva, Amaro B6. Si escucho, Néstor.
3: Lentinelli, Richard Ortiz, Fernando Cardoso, Hugo Sandoval, Sebastián Ferreira, Mateo Gamarra, Pedro Zarza, Eduardo del Mas, Esteban Matus, Richard Sánchez, Raúl Cáceres y Romeo Benítez.
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0: Penúltimo, zona de descenso para el equipo de Vasco da Gama. Perdió en su estadio en el Sound Januario frente a Santos por 3-0 en el Brasileirão. Viene el jueves para enfrentar a Olimpia. Marcamos el tiempo de juego.
1: Y en Tiro Campababa el tiempo de juego. 40 minutos. En esta primera etapa en el marcador Energy. 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Bruno.
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0: Empate 0-0. Y que va Meliano con todo, que se adelanta. Bien para marcar por ahora Domínguez. Mal en la sesión del pase. Recupera. Levanta el centro. La Ralde. A ver. Tim Payne. Payne para marcar. Payne impecable. Muy fino. Muy técnico. Deja para Lescano. Salida para Olimpia.
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0: Y va Coyote. Ataca otra vez Olimpia con Franco Alfonso ahora. Alfonso. Centro segundo. Palo. El arquero Sánchez otra vez, Carlina.
2: Bien, Sánchez, ¿eh? No da ninguna duda, sale seguro el ex arquero de Guaraní, muy bien en Ameliano.
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0: Lescano, Brian Romero, quiso hacer un túnel. Romero se levantó el público para controlar para el conjunto de Ameliano. Atención con esto, ya le anularon un gol por posición adelantada a Luis Ortega. Lucho la tiene, avanza con todo Ameliano. Pide la Ralde, bicicleta, vamos a ver. Se mete con todo, Ayala para que meta presión. Va con todo Cabral, gira Cabral. Va a disparar a Meriano, remate Rodríguez, se desvía cerca del travesaño. Federico,
5: qué buena acción a Meriano, ¿eh? Ya la cabeza en cara tiene mucho panorama. La sesión, los rebotes le quedó a Rodríguez, la tocó Olveira, tiene esas cosas. Después del error de Romero, contragolpeó muy bien el equipo de Meriano.
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0: Corner, tiro libre de esquina para Meriano. 42, primera etapa.
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0: Sí, señores, tiro libre de esquina. Lo ejecuta rápidamente. Toca la pelota Luis Ayala. Descarga sobre la presencia de Cabral. El centro contra el área y marca sacando Franco Alfonso. Nuevo tiro libre de esquina para el conjunto de Meriano.
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0: Ahora está sufriendo Olimpia, señores. Embates, golpes de Meriano sucesivos, buscando aéreamente, principalmente a Cristiano Campo. Tiro libre de esquina para el conjunto de Meriano.
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0: Tiro libre de esquina, se viene. Pelota retrocedida, trabajar ahora. La Ralde centró. Olveira, el arquero de Olimpia.
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0: Y se viene Team Bay para Lescano, lo tocan. Falta, recibe un cariñito paraguayo, Carlin Correa.
2: Sí, Team Payne que está haciendo un buen trabajo. Es muy inteligente para jugar en ofensiva, para tocar la pelota, tiene mucha técnica. No lo están atacando por su sector, está luciendo el neozelandés.
4: A través del 0984-955-000 nos escribe Nelson Tomás Acuña, yendo a São Paulo, Maringá, en sintonía de la gran jugada de la transmisión del fútbol. YouTube, la gran jugada en vivo, 1.900 personas conectadas, hay que llegar a 850 pulgares, Bruno.
0: Sí, señor, ¿estamos liderando solamente en YouTube?
4: Solamente en YouTube, tranquilamente liderando la gran jugada.
0: Bueno, gracias, Nico. 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Avance el equipo del Olimpia, pelotazo para Brian Romero, va con todo Romero, atención, va a robar con falta, no dice el árbitro, línea de fondo, córner, tiro libre de esquina para Olimpia.
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0: 44 y medio, forzó esto, muy bien Brian Romero, tiro libre de esquina para Olimpia.
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0: Le va a pegar Franco Alfonso, si no Coyote, tiro libre de esquina para Lecano.
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0: Levante Rodríguez, centro cabezazo. Marca muy bien, despeja Ocampos para el conjunto de Emiliano Domínguez en el rebote, tiempo cumplido, levanta Franco Alfonso, nuevo centro, con los puños, saca Sánchez el rebote, le queda Lescano que va a insistir ahora, pica por derecha, carga Olimpia, centro que va hasta el primero, afuera, marca la Ralde, 4 de adición que cerca Olimpia, Federico.
5: Ya solo tiró Caballero sobre el segundo palo, ¿eh? Por eso hay mucho mérito en la Ralde, otra vez el centro desde la derecha, un solo minuto vamos a tener de descuento.
1: Viendo tiro, campapapa, el tiempo de juego, 45 minutos. En esta primera etapa y el marcador Energy, combustible de calidad al precio justo, indica Bruno.
0: 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Empate, señores, 0 para Olimpia, 0 para Emiliano. Falta, puertas del área, qué peligroso esto. Falta de Tutu Vargas, disputó la pelota, fue lo empuja el hombre de Emiliano. Increíble Ortiz, tiro libre para Emiliano. 4 minutos, ¿verdad, muchachos?
4: Uno.
3: Uno.
0: Qué mal le vi.
2: Es que no se suele adicionar uno últimamente, ¿verdad? Pero no hubo pausa de hidratación. Carlos Paul adicionó un solo minuto.
0: Y puede ser la última del primer tiempo, señores. Tiro libre peligroso para Emiliano. 0-0. Libertad ya le ganó Sporting Cruqueño por 2-1. Libertad está a un solo punto del líder, 2 de mayo. Tiro libre peligroso. Atención con este remate. Walter Rodríguez le va a pegar el disparo de zurda. Arriba y afuera, Paredes, a ver, le pega, saque de meta para Olimpia.
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0: No va más, final de la primera etapa, final de los primeros 45 minutos. La gran jugada, 0 para Olimpia, 0 para Emiliano.
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4: Néstor Javier, móvil Amaro V6.
3: Gracias, perdón, impresionante. Señor, ¿cómo está el primer tiempo?
7: Y 25 minutos buenos, que demostró Olimpia, después se fue quedando, muchos errores vencidos, Domínguez con varios errores horribles en el medio y la última Tutu Vargas, no sé, defensivamente estamos muy regular.
3: ¿Qué esperaba? ¿Más cambios? ¿Que jueguen más ahora que ingresen algunos que suele jugar habitualmente?
7: Y que ingresen ya la parte del medio campo, empezar a tocar ya, que ingresen los jugadores de Copa. Porque ya estamos muy en el fondo de la tabla ahora mismo con esto así y empezó a sumar a 3.
3: Team Payne bien
7: los 25 minutos, mostró muchas curiosidades, buenos centros, que si estaba Sandoval, digo yo que era pues, goles, pero muy bien.
3: Gracias, señor.
7: Dale.
3: Ahí está el aficionado Olimpia, voy con la banca de expectativas, de suplentes del Club Olimpia. Lentinelli, Richard Ortiz, Fernando Cardoso, Hugo Sandoval, Sebastián Ferreira, Mateo Gamarra, Pedro Zarza, Eduardo Del Mas, Esteban Matus, Richard Sánchez, Raúl Cáceres y Romeo Benítez Tobías Nicolás.
4: Muchas gracias, mi querido Néstor. Voy con el otro móvil, Amaro V6. Iván Bogado contigo, adelante.
8: Gracias, Nico. Me voy a acercar a este aficionado que siempre está presente con el gorrito de Ameliano, sí, en todas las canchas, está en el primer plano. Aquí está este caballero. Caballero, ¿cómo estás?
9: Estamos en vivo para la Rock and Pop, Grupo Ñandutí.
8: Bueno, siempre presente alentándole a Ameliano.
9: Siempre presente, pero nunca pensamos que íbamos a sufrir tanto en este partido.
8: Justamente ante Olimpia, un rival que siempre Ameliano le hace cuesta arriba, le suele dominar los partidos, pero hoy la verdad que es totalmente diferente la cuestión, y eso teniendo en cuenta que es un equipo alternativo el de Olimpia.
9: Y sí, justamente por eso estamos muy preocupados, porque no le estamos viendo bien al equipo, estamos retrocediendo mucho, no estamos teniendo la pelota. Y es preocupante, nuestra primera llegada fue por un error de la defensa de Olimpia, el tiro de nuestro centro delantero, Cristiano Campos, y después la jugada del gol que se nos anuló, pero más de eso no vimos mucho, y es preocupante porque veníamos jugando bien, veníamos teniendo dominio del juego siempre en cada partido, en estos últimos cuatro partidos, y es preocupante, realmente preocupante.
8: ¿Te gustaría ver algún cambio en la complementaria, teniendo en cuenta que Olimpia por los costados se está haciendo mucho daño?
9: Y realmente creemos que en el medio está el problema. Walter Rodríguez ya tiene tarjeta, entonces sería interesante. Creo que puede ser que con el ingreso de Stivel y de Jonathan Benítez, por ahí podamos contener algo más y tratar de jugar un poco más hacia adelante.
8: Gracias, caballero. Por último, ¿de dónde es usted?
9: Yo soy de Barrio Jara, cerca del Club Ameliano, es jugador del Ameliano, es presidente de la Mutual, es futbolista del Club Deportivo Ameliano, amelianista.
8: De cuna hasta el cajón.
9: De la cuna al cajón.
8: Ahí está, muchísimas gracias. Aquí está, entonces, también el aficionado del Sportivo Ameliano, mi querido Nico. Lo vi aquí también al presidente del Sportivo Ameliano, Héctor Melgarejo, muy nervioso, no le gustaba también el primer tiempo a Ameliano. Y te complemento con la banca expectativa. Junior Balbuena, Javier Benítez, Jonathan Benítez, Freddy Vera, Steven Moreira, Edgar Páez, Carlos Favero, Richard Torales, Bruno López, Gabriel Camargo, Miguel Benítez y Alberto. El Piru Contreras, la banca de expectativa.
4: Perfecto, Héctor Iván, muchísimas gracias. En el móvil, Amarok V6. Sigan participando a través del YouTube La Gran Jugada en Vivo. 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Queda la conservadora, queda la camiseta del Olimpia. Nombre, apellido, tres últimos de cédula. Al llegar a los 850 pulgares, se van otros dos packs, y luego se va a ir la conservadora, luego se va a ir la camiseta. Así que sigan conectándose con nosotros, liderando solamente en el YouTube La Gran Jugada en Vivo. Hay que mencionar que Vasco, rival de Olimpia, cayó ante el Santos. Victoria del Santos por 3-0 ante el Vasco en zona roja del descenso. Puesto 19 para Vasco en lo que respecta al fútbol de Brasil. El último partido se está disputando en el Estadio Defensores del Chaco. Olimpia y Sportivo Ameliano están empatando sin goles. Vamos a escuchar el análisis de Federico Arias y de Carlín Lobito Correa. Sin goles por ahora el partido. Comentan, opinan. Federico Arias, Carlín Correa lo presenta.
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5: Bueno, 0-0 que no fue amargo, tuvo sus cosas. Los primeros 20 minutos fueron una clase de cómo tirar centro por parte de Tim Payne, muy bien. Lo que me llama atención, pero se nota que Vitamina quiere desde la izquierda centro abierto, por eso insistió todo el primer tiempo con Coyote, porque Tim Payne era el ejecutante de los tiros de esquina en Nueva Zelanda. De hecho, de un tiro de esquina vino un gol, uno de los pocos goles que hizo su selección en la Copa del Mundo. Pero la mayoría de los centros fueron justamente de la izquierda. El doble 9 arrancó bien y después terminó como que bloqueándose. Como que los dos estaban, hablo de Thiago Caballero y Brian Romero, en un sector muy poblado, con poco para desplegarse, y como que iban a buscar las mismas pelotas. Y esto le convenía al polaco González y a Falabella. Pero en un principio Thiago Caballero estuvo con importancia. De hecho, tuvo una definición desde la izquierda que tapó el buen arquero Ángel Sánchez. Se movió un poco más Romero, otra vez de espalda, tuvo un buen pase de espaldas para alimentar justamente a Thiago. Alfonso intentó mucho sobre el sector izquierdo. Lescano otra vez en deuda. Arrancó en forma colectiva con Tim Payne haciendo 1-2, de hecho Lescano es el que le daba siempre la última pelota para que el neozelandés pruebe esa derecha con comba, los buenos centros. Hay un centro que sorprende a todos porque no es por arriba sino por abajo, es un pase a Lescano que estuvo a punto de rematar al arco y lo tapó bien Falabella. En un momento en el que el partido era parejo, pero Olimpia era más picante, más profundo. Por el doble 6, porque iba más rápido, más elaboración por parte del conjunto de Ameliano, que mostró la zurda de Ayala haciendo diagonales de la derecha como complicada. Ocampo muchas veces en inferioridad numérica luchó con todo, le dio mucho trabajo en lo físico a Vera y Vargas, los integrantes de la dupla central de Olimpia, y nunca probamos el tema de cómo es Tim Payne cuando lo encaran con pelota dominada, porque Luisito Ortiz es rápido pero apareció a su espalda, y Paredes no tiene el control de pelota como para encararlo. Domínguez hizo un muy buen primer tiempo, contrario a lo de Lescano, que arrancó bien, como decía, asociándose con Tim Payne, pero después le salió todo mal. Pase que quería hacer le salía mal, pelota que quería parar se le iba afuera. Entonces, otra vez como que él mismo fue perdiendo la confianza y generó esa reacción siempre tan propia de la preferencia, que primero con murmullo y después ya con algún grito, cuestionando la desconcentración, el no estar dentro del partido por parte de Lescano. Hay un gol anulado en buena forma a Ameliano, una muy buena jugada de Ayala desde la derecha en diagonal, la pivoteó Campo, el pase de Ayala para Luisito Ortiz, y este remató bien al segundo palo de Olveira, pero ya estaba inhabilitado. Bueno, el VAR le dijo que no a Carlos Pablo Benítez y que reanude el juego en forma normal con el partido 0-0. Lo de Ocampo, ganaron una pelota que atajó muy bien sobre el poste derecho Olveira, buena tapada, lo más peligroso que tuvo Ameliano, que insisto, tiene una forma de jugar vistosa, mucho toque, Cabral allá a la derecha, Peralta el lateral que se proyecta bastante también, tiene más dinámica que Paredes, que con pegada puede hacer un par de cosas importantes, como un centro que buscó Campos, pero terminó interviniendo bien Olveira. Y Ángel Sánchez, el arquero de Ameliano, después de varios centros que rechazaron su zaguero, también se animó a salir y descolgó o rechazó varios centros de Olimpia, especialmente de la derecha de la zona de Tim Payne, o la izquierda de Alfonso, que como es diestro, desbordaba, pero hacía la pausa siempre para el pie derecho y realmente se entraba en forma mala. Hay que ver si se anima a Vitamina a poner a Zarza, para no poner en riesgo a ninguno de los que van a jugar el jueves contra Vasco da Gama. Zarza por ahí, a pesar del pecado que tuvo en Pedro Juan Caballero, podría ser más repentino, más punzante que Lescano, porque Lescano, como decíamos, se fue desinflando, arrancó para 6 puntos pero terminó en 4, y en eso mucho tiene que ver también la reacción de la gente. Uno entiende, porque ya vimos muchos jugadores tanto de Olimpia como de Cerro que están haciendo un partido aceptable, pero fallan una vez y fallan otra vez, y después se complica en un partido que se da con esto. Olimpia tuvo la más clara, el remate de Domínguez en el travesaño tras un muy buen centro tras este de Tim Payne, el rechazo de la defensa de Emiliano, iba a ser un golazo, porque se metía ahí cerca del poste izquierdo a la altura del travesaño. Y Emiliano con el gol anulado y aquel remate de Ocampo tapado por Olveira, en un partido que está un poquito más arriba del 0-0. Por eso decía al principio, no es un 0-0 de aquello amargo, aburrido, y hay mucho interés también. Olimpia debe ganar sí o sí, estado de mayo arriba. Hoy ganó Libertad, que para muchos el candidato número uno, reaccionó bien, y para Olimpia no ganar sería, más allá del gran desafío de Vasco da Gama, llegar diezmado al clásico en cuanto a puntaje y quedar muy, pero muy lejos de lo que están peleando en serio arriba.
2: Ameliano está siendo superado, pero mostró que si te distraes te puedes sorprender. El gol de Ortiz en el offside fue una jugada en donde el equipo de Nani mostró que puede hacer mucho daño sin hacer demasiado. Es decir, Ameliano no necesita hacer mucho para de repente colocar a Ocampo frente al arquero. Ocampo, un gladiador, en el peor momento de Ameliano fue el que se agenció para sacar ese remate al que hacía alusión Federico recién. Y Olimpia, que no aprovechó las que tuvo. Y si sigue así, bueno, puede ser sorprendido en cualquier momento. Lo de Romero flojito, Thiago Caballero estuvo mejor. El doble 9 no resultó como quería Vitamina, porque lo quería a Romero como acompañante de 9 y finalmente como que lo vi algo incómodo. Las veces que intervino le ganaron. Lo del Escano que ya comentó Federico, totalmente de acuerdo, arrancó bien y terminó mal. Alfonso la misma cosa. Domínguez sí, luciendo con la pelota, más buenas que malas, liberando a Alfaro de esa labor de generador, pero le falta fuerza a Olimpia Rivas, increíblemente, porque con los dos delanteros centros que tiene, se suponía que iba a tener más peso arriba. Empezó bien y después se diluyó. Emiliano supo aguantar los peores momentos y tampoco tuvo demasiado. Yo pensé que con Ortiz y con Ayala por los costados iba a generar más. Poquito de Larralde, de quien habíamos hablado en la previa, tiene que tomar más protagonismo para hacer jugar a estos rapiditos, como Ortiz, como Ayala, como el propio Cabral, que juega de interior, que alterna bastante con Larralde, pero da la impresión de que pueden dar más y en el segundo tiempo quizás pueden ser más peligrosos si es que Olimpia no toma los recaudos. Hay que ver a quién coloca Vitamina, si vuelven con los mismos 11. Me parece que debería de... Lo de Zarza es una buena propuesta, porque yo creo que el gol que le hace 2 de mayo, a pesar de las protestas de Olimpia, puertas adentro admiten que él intentó cobrar una falta que no existió y de allí vino la jugada del gol. Pero pasaron cosas también, no fue toda de Zarza. Pero a veces los entrenadores castigan a sus jugadores por cierta displicencia, aquella que mostró Zarza en esa jugada. Pero me parece que Olimpia en este partido, cuidando a los titulares, porque metió 9 cambios Vitamina con respecto al duelo con Vasco, no puede pegarse el lujo de no colocarlo a Zarza. Zarza por Lescano sería una buena, darle un poco más de minutos a Romero y si no rinde, bueno, colocar ya a Delmas, a alguien, o a Romeo Benítez, para tratar de sacarse de encima a este incómodo rival que se llama Emiliano, que empezó bien y también le costó bastante, pero siempre amenazante, con jugadores rapiditos que se encontraron con una férrea marca escalonada. A veces Vargas con algún error lo salvaba Vera, el propio Tim Payne metió algún que otro puntín para salvar la situación en las insinuaciones que tuvo el equipo de Roberto Nani. Pero Olimpia tiene que levantar, porque lo pueden sorprender. Emiliano tiene mucho que ganar, poco que perder, ante un Olimpia que no puede descuidar el campeonato local. Vuelve Olimpia, vamos a ver si Vitamina hace algún retoque o si vuelven los mismos 11. Veo que vienen 8 jugadores. 8 jugadores volvieron. Va a meter 3 cambios Vitamina. 9.
5: 9 ahora.
2: 9, Federico, ¿no?
5: Sí, hay que ver si mete
2: un par.
5: Un par de cambios. Está.
2: Ahí vuelve Lescano.
5: Lescano está, sí. No, no, a lo mejor vuelven directamente. Vitamina suele meter. Bueno, están faltando de los 10, 15 minutos.
2: Pero falta uno.
5: El primer cambio, falta uno, sí. Está Brian Romero, está Lescano. Allí también está Thiago. Caballero. Ricardo Domínguez está también. Perdón, Javier. Gracias.
2: Sí,
5: no sé si está hablando parece, con Brian.
2: Parece el que está hablando con Alfaro es Brian.
5: Ah, bueno, entonces no está...
2: El que no está es Domínguez.
5: Y por eso.
2: Ahí está el 26.
5: Entra Cachorro.
2: Cachorro por Domínguez, aparentemente. Seguramente Domínguez no estaba a los 90 minutos.
5: No, pero qué raro, pues jugó bien, ¿eh? Lo patearon mucho, lo golpearon mucho, pero aguantó y llegó.
2: ¿O habrá sentido algo?
5: O a lo mejor la idea es darle minuto a Cachorro. Que en el, ya lo vimos falto de minutos justamente. En el partido anterior, donde jugó hasta los 80, pero si notaba de otro ritmo, darle ritmo a Cachorro, a lo mejor un cambio consensuado, habrá que preguntarle después a Vitamina, pero yo no vi ni una molestia en Domínguez y fue una de las figuras que ha tenido Olimpia, justamente ahora quizá el doble 6, titular para Vasco, ahí Alfaro con Cachorro, es el que va a arrancar la segunda etapa.
11: Comentario entre tiempo de Federico Arias. Carmen Correa lo presentó.
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11: 0-0 para mover a Emiliano. Ingresó Cachorro Sánchez por Javier Domínguez. Arriba el telón, campanada. Movió la pelota a Emiliano. Ya largaron. Olimpia Emiliano, quinta fecha del torneo clausura.
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11: Lescano para atacar. Olimpia sobre banda derecha, hace la diagonal, ahora va contra el área. Lescano por ahora cambia sobre costado izquierdo, no buscó el centro, prefiere juntarse sobre la zona donde aparece el Coyote Rodríguez, donde está también amenazando con todo. Olimpia ataca. Juanfer Alfaro con Coyote, va a levantar el centro, pelota que va para Thiago de cabeza, desvía sacando la Falabella. Falabella que desvió, insiste Olimpia, pelota abierta otra vez para Juanfer Alfaro, comienza atacando Olimpia, Carlín.
2: Y por dos veces Falabella, muy bien el zaguero argentino para sacar la pelota de su área en un par de ocasiones en una misma jugada.
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11: Sin cambios Ameliano para esta segunda etapa, una sola variante, Richard Cachorro Sánchez por Javier Domínguez en el conjunto del Olimpia. 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
4: La gente que se sigue sumando con nosotros a través del YouTube de la gran jugada, 1400 personas. Hay que llegar a 850 pulgares, Bruno, y se van dos packs de Conti Cero Grau, también está la conservadora, la camiseta del Olimpia. Sigan dejando sus datos y el like correspondiente.
11: Abraza Quereneta, corresponde a Gastón Olveira. Única variante, Cachorro Sánchez, repito señores, por Domínguez. El jueves a estadio lleno, Olimpia, Vasco da Gama. Vasco para las estadísticas, perdió frente a Santos hoy por 3-0. Está en zona de descenso, penúltimo en la tabla.
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11: Luchando Lescano, protege el balón y marca, atención, un balazo que va en el propio compañero, ¿eh? A ver, Paredes, a ver, fue ¿quién remató, muchachos? Qué fuerte, ¿eh?
2: Rodríguez, el que está caído, ¿eh? Walter Rodríguez.
11: Sí, y para mí fue el polaco, ¿verdad?
5: En mala zona de la izquierda, ¿eh?
2: Paredes ahora sí.
5: Ahí vamos.
2: Y Paredes derecha en la cara de Rodríguez.
5: En la mandíbula,
2: un golpe de nocaut de boxeo.
5: Aparte estaba descubierto, o sea, estaba.
2: Sí.
5: Con los brazos abajo no tenía forma de protegerse, por eso cayó inmediatamente.
11: Literalmente rechazó por el rostro al compañero, ¿eh? Queda sentido fútbol, modo pausa.
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11: Sigue la pausa, señor. Señores, hombre de sentido que se recupera en el conjunto de Ameliano. 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
11: Después del fútbol, más fútbol con la opinión del hincha. Junto a Tobías Nicolás Sosa, junto a Lucho Paredes, junto a Cristian Rivarola, hasta la medianoche, claro que sí, con la programación de cada domingo. Habrá suelta favorable al conjunto de Ameriano. Paredes retrocede. Va dejando con el arquero Sánchez el arranque del segundo tiempo, Federico.
5: Bueno, vemos a Olimpia tratando en aquella primera de jugar por el lado de Alfonso con Coyote, que terminaron tirando muchos centros en el primer tiempo y no puede salir Ameriano. Presión Olimpia en esta parte inicial de la complementaria.
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11: La salida de Luis Ayala, que pica por derecha. Avanza con todo, se le acaba el terreno. Habrá pelota que va a corresponder a la Olimpia. Abraza que lateral juntamente Onofre, que se ejecuta rápidamente. Cachorro Sánchez con el pecho va retrocediendo. Deja sobre la posición de Vargas. Vargas, el pase ahora abierto para Vera. Se viene Olimpia. Libertad le ganó a Sportivo Luqueño por 2-1. Lo dio vuelta al Guma. Estaba perdiendo por 1-0. Extiende Ameliano su ataque, pica por izquierda. Atención, se mete con todo Ortiz, va Cabral también. Línea de fondo, se acaba el terreno, no el centro. Olveira, Federico.
5: Pero qué dormido Lescano, ¿eh? Otra vez estaba de espalda, perdió la pelota. Y eso madrugó a todos sus compañeros, por eso se fue solo Ortiz, solo el sector izquierdo, porque Tim Bain estaba buscando justamente el pase de Lescano.
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11: Qué bien Franco Alfonso, va para Cachorro, prueba fuera del área. El remate, el mal arriba y afuera. Avanza, vamos con Kenton.
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11: De YouTube que comenta, ¿qué dice la gente? La tropa YouTube, la gran juega en vivo, Nico.
4: La gente que sigue comentando, quiero ganar, dice Rosan Santander Medina. Saludos para Francisco Rotela también. Sacale al escano, ya dice Grog Grog en el chat de YouTube. 1500 personas, hay que llegar. 850 likes. Y se va otro, se van dos, mejor dicho, Pack de Conti, liderando solamente en el YouTube. 1500 personas, Bruno.
0: Sí, señor, liderando ya en la primera etapa, sacando amplia diferencia solamente en el YouTube. No contamos con Facebook, sin computar aplicaciones. Tremendo, la gran jugada. Marcamos el tiempo de juego.
10: Indutivo Rock and Pop, el tiempo de juego. 6 minutos de esta segunda etapa. El marcador Energy, combustible de calidad al precio justo, indica Bruno.
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0: Coyote para Cachorro, remata al arquero, rebote, le queda, está el primero, le queda, Lescano, está, fuera. Otra vez Cachorro llegó limpio, intenso. Alfonso ahora de chilena, pero antes Cachorro y un balazo, Carlina.
2: Sí, una pelota que se desvía y toma mayor peligrosidad porque se va más cerca del poste izquierdo. Excelente el arquero Sánchez para sacarlo a un costado. Después la chilena de Alfonso, que se fue por encima del travesaño, casi marca el primer Olimpia.
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0: Impresionante, se viene, ya estás preparando. Va a musicalizarse R7, ya me contás, Lucho Paredes, ¿está o no está? Atención, avanza el equipo de Ameliano sobre costado izquierdo para empujar sobre costado izquierdo. Cabral, no puede Cabral, Escano para sacar. A ver, ya se fue el balón, punteó el hombre de Olimpia, tocó al faro, lateral Onofre para Ameliano.
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0: Finalmente marca falta de Alfaro, tiro libre para Mariano, sobre la punta izquierda, en esa orilla, peligroso remate, señores, que va a partir esta mañana. Cerro Porteño le ganó a San Lorenzo por 1-0. El martes juega el equipo de Recoleta, el miércoles Cerro Porteño, el jueves Olimpia, se van a Copera, centro contra el área. Cabezazo, mal arriba, Falavela, saque de meta para Oliveira.
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0: Qué mal salió Coyote Rodríguez, increíble. Quiso controlar la pelota, se le va a un costado. Silbatinas del público del Olimpia. Lateral, Onofre para Mediano. 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
0: Y Ocampo, atención, que bien se mete peligrosamente. Atención, carga Mediano contra el área. Cuando hay marca de Vera, saca parcialmente. Lucha Thiago Caballero, le vuelve a quedar. Sacó el polaco, insiste con toda la Mediano. Pelota al vacío, sale Olveira. Trámite del encuentro, comenta. 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
2: Olimpia tiene la iniciativa. Aprieta a Emiliano bien arriba en la salida. Tuvo el remate de Sánchez. Pero después, errores muy notorios que hacen que reine cierta inseguridad de mitad de cancha hacia atrás. Pero el que maneja el trámite en esta segunda etapa, lo que va a la segunda etapa, es Olimpia.
0: Carga Olimpia, Tintay con la pelota. Bajó, pero quiso conectar. Hay un hombre caído de Ameriano que reclama la falta de Tintay. Ya se marca el saque lateral. ¿Cómo arrancó este segundo tiempo, Federico?
5: Con Olimpia presionando, con esa doble situación que recordaba, ese remate de Cachorro y la chilena de Alfonso, como emblemáticas del dominio de Olimpia. Pero Ameriano lo tiene picante a Ocampo. También apareció bastante Ortiz en la segunda etapa. Y sí, son amenaza para Olimpia si se adelanta mucho.
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0: Bajo Thiago Caballero, controla bien, pivota y deja sobre la salida. Ahora, punta derecha, avanza Juan Vera, tocándola para Lescano, avanza, gira bien, pasa al vacío, está el primero para Olimpia. Remate cruzado, arquero Sánchez Jardín.
2: Romero que se la quería devolver a Lescano, pero toca bien Falabella y esa pelota va hacia el arquero Sánchez, que asegura. Qué bueno, mucha seguridad por parte del arquero Sánchez.
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11: Cachorro busca la pared. Atención, que no puede construir Olimpia. Va a la contra ahora, presionando con todo Cabral. Marca bien para recuperar Olimpia con Juan Ferrer Faro. YouTube, la gran jugada en vivo, Nico.
4: 1.700 personas y subiendo, liderando. YouTube, la gran jugada en vivo. Rolando Salinas, Antonio Armoa, se anotan por los premios. También el amigo Parodi. Apareció una señorita, Celeste Benita, YouTube, la gran jugada, amigo.
11: Mirá vos, al que, ¿cómo es la frase esta? Celeste, le cueste una cosa así. La tiene Olimpia. Ataca, atención, señores. Olimpia con la pelota. Sí, Federico.
5: Al que quiere Celeste.
11: Al que quiere Celeste.
5: Que le cueste.
11: Ah, bueno. Ahí está. La tiene Olimpia. Domínguez ya no está en el terreno. Recordemos, ingresó por el cachorro Sánchez, que tuvo una ocasión de gol en el segundo tiempo inclusive. Avanza Olimpia. Thiago Caballero. Thiago de primera. El pase que va. Y marca. Va sacando. A ver. Se desvió, no, en el nombre de Olimpia. A ver.
5: No, saque de arco.
11: No, no es saque de arco. Tocó el hombre de Olimpia, ¿eh? Se desvió en el nombre de Olimpia.
5: Saque de arco. Vos sabés que la hace rebotar en el nombre de Olimpia.
11: ¿Cómo no se da cuenta del desvío del arco?
5: Menos mal que está la nueva regla, ¿no? De arriba.
11: Sí, no, ya sé, pero el sentido
5: no, confunde. Se dio, claro.
2: Le dictó Méndez.
5: Vamos ahí para que se desvíe la pelota.
14: Claro, le dictó Méndez. Saque de arco, le dictó.
5: Totalmente.
11: Sí, y ahora, mirá si habían tiro libre de esquina. Se iba a anular igual la jugada.
2: Claro, eso es lo que se quiere evitar. Y actuó rápido el VAR, ¿eh?
11: Sí, perfecto. Señores, empatado el fútbol.
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11: Y va el pelotazo de derecha a izquierda, bajando la pelota. La tiene Abel Paredes, el ex Olimpia. Abel Paredes, ahora conexión mitad de terreno. Dejándola con Cabral, espera Walter Rodríguez. Avanza con todo el equipo de Ameliano, que recordemos, en el primer tiempo le habían anulado un gol a Luis Ortiz. Y avanza ahora, metiendo presión Larralde de derecha a izquierda. Atención, apertura que va sobre la zona izquierda, subiendo con todo Cabral, línea de fondo, espera Campos, el centro que va para él y marca Coyote, va sacando de cabeza.
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11: Cachorro gira, no tuvo a nadie para adelantar esa pelota, le cuesta Olimpia el desdoble, no, está haciendo un contragolpe, por lo menos rápido le cuesta. Coyote se quedó, a ver, hay cambios que se preparan en Olimpia, ¿no, Néstor? Yo veo tres, ¿eh?
5: Tres cambios, sí.
2: Sí, tres.
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11: Pain para Cachorro, centro contra el área. Marca, despeja la defensa de Meriel y va a la contra ahora. Agarrón. Juan Fer Alfaro, señores, agarrón. Falta contra Rodríguez, tiro libre para Meriano.
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11: ¿Quiénes se preparan en Olimpia?
4: A ver si le podemos habilitar con los compañeros el micrófono.
3: Sebastián Ferreira, ahí está, 11 Sebastián Ferreira, 37 Romeo Benítez y 20 Eduardo del Más. Gracias, Nico.
5: Bueno, del Más, Romeo Benítez y Seba Ferreira, con todo.
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11: Bueno, señores, tenemos los micrófonos habilitados ahora. Impresionante. Va a sacar la pelota Ángel Sánchez. Y corte que vienen dos muñecos, ¿eh? Va a sacar la pelota el conjunto de Ameliano. Repetimos, ¿quiénes van a ingresar?
3: Sí, Bruno, 37, Romeo Benítez, 11, Sebastián Ferreira y 20, Eduardo del Más.
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11: Centro de Team Pain, señores, combado impresionante. Golpe de cabeza, tiene que sacar el hombre de Ameriano. Tiro libre de esquina, córner para Olimpia. Se van a hacer los cambios, se escuchó.
3: 20, Eduardo del Más, por el 35, Franco Alfonso. 37, Romeo Benítez, por el 19, Rubén Lescano. Y el 11, Sebastián Ferreira, por el 31, Brian Romero.
13: Niendo Tierra Campaba, el tiempo de juego 15. Segunda etapa y el marcador Energy. Combustible de calidad al precio justo, indica Bruno.
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11: Marcado 0 a 0. Tiro libre de esquina, corner para Olimpia. Va el centro, pelota contra el área. No puede cabecear. Lentamente va. Reclaman una mano penal, atención. Reclaman penal. Se le vio la mano del hombre de Emiliano. Vamos a ver, ataque Olimpia. Ya se efectuaron los cambios. Romeo Benítez encara justamente Romeo. Romeo la baja ahora para que aparezca Vera. Vera para atacar. El pase ahora sobre Delmas, que también ingresó. Repetimos, ¿quiénes se retiraron, por favor, Néstor?
3: Se fueron, Bruno. Brian Romero, Rubén Lescano y Franco Alfonso.
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11: carga cobertura. Olimpia, aguantame, se mete sobre izquierda Romeo, filtra bien para Delmas, está el primer remate. Caballero Sánchez, Sánchez para cubrir Carlin.
2: Bien Delmas, paró, giró y le pegó, porque tenía casi la marca encima. Otra vez respondiendo en buena forma el arquero Sánchez.
11: Cambia de ritmo Olimpia, señores. Tiro libre de esquina, córner para el Decano.
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11: Será sobre costado izquierdo. A ver, se vendrá el centro. Pelotazo de zurda, va el balón. Nadie puede cabecear. Lucha Vargas en el rebote del más. Le pega mordido, mal arriba y afuera, Federico.
5: Sí, le pegó de derecha. Como si ella tenía que cerrar la jugada, por eso le pegó bien Romeo movedizo. Delmas se para como extremo donde estaba Lescano y Seba Ferreira se para donde estaba Blas Romero. No cambia tácticamente el tema vitamina.
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11: Emiliano prepara dos variantes. Estamos en esta segunda etapa del partido, señores. Prendete YouTube, la gran jugada en vivo. Dale el pulgar correspondiente. Dale el me gusta. ¿Cuántos likes tenés en estos momentos, Nico?
4: En este momento tenemos en el chat de YouTube 647 likes. Estamos con 2100 personas, Bruno. Sigue subiendo la gran jugada, lidera en YouTube.
11: Sí, señor. ¿Cuántos likes pediste? ¿700?
4: 850 likes pedimos.
11: Ah, qué fuerte estás, vení con la mano pesadita, sí, Dos fuerte. Packs de Conti para que se vayan ahora. 850 el número. Dale me gusta. Hasta altura trámite de partido. Con los cambios Olimpia. Comenta Pina, Carlos Correa lo presenta.
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11: Orgulloso, Don Juan.
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11: Aguantame, Carlín, los cambios. Primero Cucho.
15: Sí, en estos momentos justamente se exhibe el cartel electrónico. Te digo lo que se retiran. El 30, Raúl Cabral y Luis Ayala. Ingresa con la camiseta 8, Steven Moreira, mediocampista ex Guaraní. Y camiseta 16, Carlos Favero, extremo izquierdo. El primero y el segundo cambian a Emiliano.
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11: Avanzo Olimpia Favero, que pertenece, entiendo que a Cerro Porteño, o no sé si ya quedó liberado, pero es ex Cerro Porteño. Pelotazo sobre la zona. No va a alcanzar nadie. Romeo picó, pero ya salió un costado lateral. Onofre, que va a corresponder a Emiliano.
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11: Lateral Onofre para Emiliano de salida.
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11: Para las estadísticas, Libertad perdía 1-0, lo dio vuelta, le ganó Sporting Burqueño por 2-1.
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11: Y va Emiliano, carga con todos los compañeros, está el primero, está. ¡Afuera! ¡Afuera! ¡Increíble lo que acaba de salvarse el equipo de Olimpia Favero, Carlín!
2: Y se encontraron los recientemente ingresados. El volante central, Steven Moreira, le pone la pelota adelante a Favero, a espaldas de Vargas, aprovechando la velocidad de este, por eso le da ese tipo de pases. Favero ganó en la corrida, le pegó con la cara externa del pie derecho, casi la manda a guardar cerca del poste derecho de Olveira.
11: ¡Qué salvada! ¡Increíble lo que se salvó! Mano a mano Favero con el arquero Olveira, que quedó solo. ¡Increíble, Federico!
5: Sí, Coyote, que está jugando peor, ¿eh? Porque fue por su zona, una pelota que la había perdido. Ahora le pasó debajo de la suela. Ese típico acto, típica jugada que dice, vamos a tener una y que meterla adentro. Bueno, Emiliano la tuvo.
0: y Favero no pudo tocar. Timpen con la pelota, extiende el balón, línea de fondo, ahora se equivocó Timpen, mal pase, corta el arquero Sánchez, tranquilo con el balón.
13: Yendo tío, recapaba el tiempo de juego, 20 minutos de esta segunda etapa y el marcador Energy, combustible de calidad del brazo justo indica Bruno.
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0: Cero para Olimpia, cero para Emiliano. Está caliente la gente. ¿Qué pasa? Chat de YouTube, cínico.
4: 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La gente está caliente. Bruno, que se venga el gol, ya dice. Después otros que se van anotando por los premios. Saludos, Bruno. Que se venga pues ya el gol de Olimpia. Vamos que se puede, dice Pedro Molinas. 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
0: Va Steven Moreira. Moreira para controlar a Emiliano en función ofensiva. Buena pelota para Peralta. Levanta el centro pelota que va al segundo palo. Malísima ejecución. Saque de meta para Olimpia.
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0: Y va la salida del Olimpia, señores. Cachorro Sánchez que ingresó por Domínguez, que tuvo muy buen primer tiempo. Domínguez, hay que decir. Alfaro Sánchez, la dupla de volantes que tiene el conjunto de Cano. Ahora Romeo, si sale antes, deja un rival por el camino y fracciona. Falta de Ocampo. Tiro libre para Olimpia.
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0: Amonestado Ocampo, tarjeta amarilla, señores. Tiro libre que va a corresponder al conjunto del Olimpia. Estamos en esta segunda etapa del fútbol. 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
0: Ataca Delmas para Olimpia, va por el medio, se conecta con Sánchez, vuelve para Delmas, apertura que va, no tiene final, no llega contra el área el conjunto del Olimpia, Federico.
5: Y cuenta que Delmas buscó bien a Thiago, pero Thiago el que nos acerca, se quedó estacionado, por eso él llegó antes el polaco González, no tuvo bien Thiago Caballero en el segundo tiempo. Silva Farrilla todavía no se enchufó, hace falta que uno de los dos reciba bien la pelota que le dan los compañeros.
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0: Dale like, dale me gusta. Fuerte entrada, Ocampo cae, otro de Olimpia también. Fútbol interrumpido, señores. Dale el dedito gordo, la gran jugada en vivo. YouTube, sí, Federico, aquí queda sentido el nombre. Ocampo recibió. Ocampo,
5: claro, pero Coyote otra vez perdió la pelota increíble. Lo mal que está jugando hace unos tiempos, lateral izquierdo. Por eso la gente... A ella le gritó de todo, perdió la pelota.
0: Matu está en la banca, ¿verdad?
5: Y cometió falta. Está Matu en la banca, ¿verdad?
3: Está Matu.
5: Porque están jugando muy mal, ¿eh? Pelota que agarra, pierde.
2: Y le queda un cambio Olimpia.
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0: Moreira lo busca Favero. Marca por ahora, recupera Olimpia la salida con Tim Peider. Maje se abre por derecha. Va el pelotazo para él, muy largo. Ahora perdió precisión Tim Peider con respecto a lo que ha sido el primer tiempo. Saca Sánchez el arquero. Balón muy arriba, sale horrible. Mal lateral, Onofre para Olimpia.
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0: Ataca Team Bain, Team Bain. Punta derecha, sigue insistiendo con todo el equipo del Olimpia. Pelota retrocedida sobre la presencia de Juan Vera. La tiene Juan Vera. Deposita con Team Bain. Tocaré primera. Atención. Está esperando Delmas. Está subiendo con todo también. Thiago Caballero espera el centro, pero no. Le roban la pelota. Y va la contra ahora para Emiliano. Pica con todo. Se está viendo. Atención, va con todo, Favero espera, pica, con peligro, esto es peligrosísimo, Favero espera, va el remate, tiró.

0: contragolpe, señores, lo dijo Federico por algo. La experiencia del comentarista está jugando Marco Llote. Sobre ese andarivel izquierdo, se filtra con todo el equipo de Ameriano. Y Moreira que aprovecha, señores, derechazo tras la jugada previa de Steven Moreira. Y el rebate que va a Olveira, se lanza, no puede alcanzar. ¡Qué golpe para Olimpia! Modo sudamericana, pero igual rezagado con este triunfo parcial de Ameriano, que sorprende al Olimpia. Lo hizo, señores, Ameriano. Ameriano 1, Olimpia 0.
1: Adelante, Club Ameriano, todos cantemos esta canción.
0: Federico Arias.
2: Más que sombra negra, ya fantasma, ¿eh? Ameriano para Olimpia. Porque la necesidad de ganar del equipo de Vitamina es extrema. Es muy grande. Ameriano está enfocado en otra cosa. Pero ya había avisado con la anterior de Favero. Y ahora completa. Desde la izquierda, gran corrida. Justamente allí de Moreira. No estaba Coyote. Favero que le da una devolución muy buena. Y Moreira acierta muy bien, porque le da casi de puntina ante la salida de Vargas, que buscó quebrar, no pudo hacer nada Olveira. Qué fuerte está golpeando.

Pereira, qué rápido empató el tricampeón de América, el campeón del mundo. Hay partido, señores. Centro desde la zona izquierda. Romeo habilitó a Coyote. Y el centro para que aparezca la fórmula paraguaya. Centro, cabeza y gol. Lo hizo Seba Ferreira. El tricampeón de América. El campeón del mundo lo quiere dar vuelta. Esperar y llevamos a ver. Son los cambios. Se va a habilitar el gol. Ferreira lo hizo. Olimpia, Olimpia, Olimpia. Una, mediano, uno.

0: Fernando Tim.
1: Carlin Correa.
2: Y todavía no comentamos el gol de Emiliano y rápidamente Olimpia lo empata. Con un centro de Timpén, un rechazo a medias que queda en los pies de Romeo. Este habilita al Coyote Rodríguez, que venía jugando un partido discreto en el segundo tiempo, pero tiene una gran pegada. Metió un buen centro, Seba Ferreira realizando lo que no pudieron hacer Romero y Thiago Caballero. Le gana su marcador, clava esa pelota de cabeza por bajo ante el bueno de Sánchez. Olimpia rápidamente empata el partido.
1: Tenemos partido, Federico Arias.
3: Y qué lindo está, qué lindo está, porque no hay tiempo para que Olimpia se lamente, se bajonee por el gol de su fantasma, de su sombra negra. Es bueno el centro de Coyote, que defendiendo hacía todo mal, pero es muy claro el centro y Ferreira se saca una larga racha de encima. 1-1 el partido.
1: El gol de Emiliano, el empate de Olimpia.
4: A los 24 y 26 minutos. Segunda etapa, Bruno.
5: Goles 77 y 78 del Clausura 2026. Tercero en este campeonato de Steven Moreira. Es el primero de Seba Ferreira.
1: 7-3. 7-3. 73 minutos de fútbol. 1-1. Se fue Ocampos.
6: Correcto, se fue Cristiano Campos y también Valentín Larralde ingresó con la camiseta número 32. Gabriel Camargo, mediocampista argentino él, y también ingresó el 17, Richard Torales, delantero, el tercer y cuarto cambio de Emiliano.
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1: Ataca ahora y se mete peligrosamente, gira. Favero se lleva la pelota, cruza por izquierda. Carga Mariano, atención, el centro que va. Y desvía Vera, saca esa pelota, la inclusión de Ortiz en zona ofensiva. Tiro libre de esquina para Emiliano.
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1: Corner peligrosísimo para Emiliano. Sobre la punta izquierda, tiro libre de esquina. Ahora tenemos 74 de fútbol. Tiro libre de esquina, 1-1. Dos minutos de diferencia. 24 el gol de Emiliano, 26 el empate de Olimpia. Tiro libre, Seba Ferreira empató para Olimpia. El centro que va, saca la defensa de Olimpia. Bien para defender en el fondo, Decano. Trámite del partido, comenta Pila. 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
3: Está muy abierto el partido y Emiliano lo interpreta bien, porque sabe que Olimpia tiene que ir con todo por la victoria. Se va a desguarnecer en el fondo y Emiliano tiene hombre para atacar, para ser rápido por los costados. Mantiene Ortiz, está Favero, entonces el partido está así, muy lindo, de ida y vuelta por momentos.
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1: ¿Quién se va en Olimpia? ¿Quién ingresa?
7: Último cambio en Olimpia, se retira el 24, Thiago Caballero, para que ingrese con la 9, Hugo Sandoval.
4: Yendo tío, Rock and Pop, el tiempo de juego, 30 minutos. Segunda también el marcador. 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
1: 1-1, señores, el tanque Sandoval en Olimpia. Se retiró Thiago Caballero, tiro libre. Esto es peligroso. Va al remate, centro contra el área. Mal, segundo palo, Paredes. Horrible centro, señores. Saque de meta para Olimpia.
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1: Ataca Olimpia, va otra vez sobre la izquierda. Romeo, si sale antes. Busca el primero, lo deja.

0: jugada. Benítez pone la pausa, encara, levanta, centro a media altura para Sandoval. Cuando hay marca, va sacando Falabella, Carlín.
1: Bien, ahí se juntaron Seba Ferreira y Romeo. El taco de Seba, el centro de Romeo, el anticipo de Falabella.
0: Lateral que se ejecuta rápidamente Romeo para bajar. Insiste buscando con todo, presiona. Puntín, Abel Paredes, mirá, se cruza. Va para marcar ahora. Olimpia recupera el balón con Tutu Vargas. Este para Vera, se va abriendo Olimpia. La tiene el decano.
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0: Del más que linda pelota. Se mete para Olimpia. Está el gol, está.

tanque, tanque, tanque, tanque, tanque, qué grande que sos, Olimpia. Lo da vuelta el tricampeón de América, lo da vuelta el campeón del mundo. Tremendo lo que acaba de hacer Olimpia. El tanque Sandoval apenas se ensució, apenas entró. Qué corrida de Delmas sobre la derecha, cruza media altura, el tanque cierra y es gol del equipo del Olimpia, señores. Tremendo Delmas para Cachorro. Cachorro cruza y Sandoval, el tanque de Cano, el tanque del tricampeón de América, el tanque del campeón del mundo, para dar vuelta, para esperar al Vasco, para esperar Cerro, que venga lo que venga, dice el gran Olimpia. Lo da vuelta en el defensor de Chaco, el tanque lo hizo, Olimpia 2, Ameriano 1.

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1: Federico Arias.
2: Decíamos que el partido estaba en un gran momento, en su mejor momento. Qué carácter de Olimpia, porque da vuelta en pocos minutos 1-0 que golpeaba demasiado en ese momento. Del más que apareció por el medio, peleó la pelota que queda a la derecha y Cachorro demostró que sí, está con buen pique, porque la tiró para adelante, le ganó a todos y envió el centro que dejó atrás a Ángel Sánchez y apareció Sandoval, al que lo iban a buscar por arriba, pero encuentra el gol por abajo. Gran definición allí solito, se mete con pelota y todo, y Olimpia lo da vuelta en un gran partido.
1: Carlín Correa.
3: Sorprendió a todos Sánchez con esa corrida. Hace rato que no arremetía de esa manera. Del más y aquello de no dar por perdida la pelota, es un jugador que está ganando en ese aspecto, en la lucha, le está agregando lo que le faltaba, porque técnica tiene, y cuando lo sostuvieron siguió peleando hasta que ganó ese balón, y después la finalización de Sandoval. Gol bien de 9, de eso que se espera de él, que finalice, lo hizo, Olimpia en 8 minutos, dio vuelta al partido.
1: El segundo de Olimpia.
4: A los 32 minutos. Segunda etapa, Bruno.
5: Es el gol 79 del Clausura 2026. Primero en este campeonato de Hugo Sandoval. Su tercer gol en liga con la camiseta de Olimpia.
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1: ¿Quién cayó en Emiliano, muchachos?
6: Si no vi mal, Bruno, es Falabella y se lastimó solo al caer en la zona del tobillo.
2: Creo, perdón, creo que el polaco, ¿eh? 26.
7: Julio. El polaco.
2: Sí, señor.
1: Muy sentido, se interrumpe el fútbol. 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
1: Nico, YouTube, gran jugada en vivo.
5: Estamos liderando en el YouTube, 2.500 personas. Sigan dejando sus likes correspondientes. Se van los packs de Conti Cero Grau. Se va la conservadora, se va la camiseta de Olimpia. Ya era hora, Olimpia. Vamos, Olimpia, que se puede. Pedro Molina y su comentario. 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Solamente en esa aplicación, Bruno. 2.500 personas conectadas liderando la gran jugada.
1: Sí, señor. Liderando transmisiones de fútbol. Tremendo. Tremendo lo del equipo de la gran jugada, señores. Modo pausa, Polaco González en el piso. Edgar, Nico Pérez.
4: 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Nico.
5: Con este resultado, con esta victoria parcial del Olimpia, noveno, 6 puntos para Olimpia en lo que respecta a la tabla de posiciones. Hay que mencionar que líder es 2 de mayo con 13 puntos.
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1: Como muy pocas veces los dos delanteros de recambio marcaron los goles, ¿no? Porque primero se va Ferreira y después Sandoval en los dos cambios que metió Vitamina.
2: Va Tim Payne, sale el equipo de Olimpia sobre la banda derecha. Ahora tenemos 82 casi de fútbol. ¿Gana bien Olimpia, Carmen Correa?
3: Sí, lo gana bien, tuvo carácter para reponerse rápido de ese durísimo golpe que le había aplicado Steven Moreira.
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2: Esperaremos la figura Bristol del partido.
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2: Tenencia de pelota para Olimpia. En el fondo va a salir Oliveira. Tranquilito nomás, 82 gana Olimpia. 2-1.
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2: Ahí está jugando del más. Espera Tim Payne, señores. Por mitad de terreno ahora para Cachorro Sánchez, distribuye la pelota. El jueves a estadio lleno, señores. Se vendrá el partido frente a Vasco da Gama. 19 horas, partido de vuelta de la Sudamericana. Vasco que perdió frente a Santos por 3-0. Y está en zona de descenso. ¿Cómo está este triunfo del Olimpia? ¿Lo gana bien el descano? Pregunto, Federico.
1: Sí, sí, por el rumbo que tomó el equipo después del gol, que podría haber sido un ataque a la moral, al carácter de Olimpia. Se borró del carácter del equipo campeón de la apertura, lo dio vuelta, como decía Carlín, en 8 minutos. Ahora es momento de defender, de contragolpear, de aprovechar la urgencia de Ameliano.
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2: Rumba los 84 minutos. Está ganando Olimpia por 2-1. Se viene Vasco, luego el superclásico del fútbol paraguayo. Repetimos, ¿cuándo, a qué hora y dónde, Cínico?
4: El próximo domingo, el superclásico, 4:00 p.m, Defensores del Chaco. Olimpia de local ante Cerro Porteño.
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2: Va sacando la pelota Olimpia. Balón que intenta recoger, no puede ver más. Ahora ataca Meriano con Steven Moreira. Le roban desde atrás, lícitamente, sacando la pelota Coyote. Extiende sobre costado izquierdo para Romeo Benítez. Entró bien también Romeo, la tiene Olimpia. 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
4: La gran jugada en vivo, el chat de YouTube. Vamos, Olimpia. Quiero ganar o la camiseta, Bruno, dice Ismael. Fuera Coyote, dice otro. Otro que le apoya también al Olimpia, Fabio Martínez, anota. Se va la camiseta, se van los packs de Conti Cero Grau. Se va la conservadora YouTube, la gran jugada, amigo.
2: Sandoval deja pasar, le queda ver más. Ataca Olimpia, atención. Continúa, pica, gana, bien, está. Va a ser un golazo, tirá. González con esa diablura enganchó, lo deja amagado, lo deja en el piso al hombre de Ameliano. Tremenda definición de este chico del MAS, que cada vez se va convirtiendo en Craga. Ya no pinta para Craga, lo deja el arquero, define bien. Tremendo lo que hace Sandoval, peinando para que del MAS vaya, encare con la zurda. Puntea, sale el arquero, lo deja por el camino a un costadito y remata. Golazo de Olimpia. Del MAS lo hizo. Del MAS está por decir que Olimpia va por todo. Del MAS está a decir que el tricampeón de América se recuperó rápido. Del MAS está a decir que el campeón del mundo lo da vuelta y ahora gana por 3-1.

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1: Chequeo VAR, ¿qué pasa? No entiendo, ay, chequeo VAR, ¿qué pasa?
2: Y lo que yo puedo entender es que Sandoval, Seba Ferreira, que estaba en offside, intervino en la jugada, evitando que pase el rival y vaya a alcanzar a Delmas. Jugada de interpretación. Seba Ferreira estaba en offside. Ahora, impidió que llegue, iba a llegar el zaguero de Emiliano a cruzar a Delmas. Para el VAR, es gol pasible de anulación. Vamos a ver qué dice Carlos Pol.
1: Posible fuera de juego, marca, a ver, se anula.
3: Ah, no, Ferreira.
1: Qué lástima, golazo, ¿eh?
4: Bueno, la volverá a fichar, ¿eh? Y yo no elegí la figura del más, ya. Porque la velocidad que puso del más entre tirar larga la pelota y ametrallar al arquero Sánchez fue una velocidad crucero, ¿eh? Impresionante la acción del más, pero Ferreira en un momento pica, impide que el hombre de Emiliano se pueda acercar a del más dentro del área. El VAR la vio, lo llamaba a Paul y 2-1. ¡Qué joya le anularon además!
1: Sí, un verdadero golazo.
2: Sí, un golazo. Un golazo en el que, lamentablemente para él, fue Ferreira el que...
1: Ahora, ¿vos estás de acuerdo?
2: Impidió. Sí, impidió, ¿verdad? Sí, sí, técnicamente bien cobrada la anulación.
1: O sea, correctamente anulada la acción.
2: Sí, alguno dirá no llegaba nunca al cruce, pero eso no lo vamos a saber. Técnicamente... Tiene elementos, claro, del árbitro para anular.
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6: 6.100 personas conectadas, Bruno. 2.800 pulgares. La gran jugada. Liderando en streaming, 6.800 y subiendo. YouTube, la gran jugada en vivo, Bruno.
1: 6.800 personas solamente en YouTube, Nico.
6: Solamente en YouTube, 6.800 personas.
1: Bueno, atención, qué lástima para este golazo realmente. Desde el más extraordinario se anula, pero correctamente lo interpretaban acá los comentaristas. La tiene Emiliano para la salida. 88 de fútbol. Bastibel Moreira pica con todos los faveros. Y el cruce, qué bien va Vargas, saca, sí, Federico.
4: No, gracias, después del gol anulado te empata. Ojo, ahí va Romeo.
1: Se mete Romeo. Va a ganar perfil izquierdo entre dos. Lo persiguen. Romeo ganó. Romeo. Falta y amarilla. Falta y amarilla, Carlín.
2: Es que cortó el hombre de Emiliano, Julio, el polaco González. Se metía Romeo al área, era para liquidar el pleito. Cortó González y Olimpia tendrá tiro libre.
1: 88 y medio, tiro libre para Olimpia.
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1: Atención con este remate, tiro libre para Olimpia. Liderando, señores, ampliamente, solamente en YouTube. La gran jugada, gracias a la audiencia. Atención, tiro libre que va a corresponder al equipo de Olimpia. Será sobre costado izquierdo, gana Olimpia 2-1.
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1: Tiro libre para Olimpia, ¿será que llega al tercero ahora? Vamos a ver, tiempo cumplido, tiro libre. Atención, el remate que va al arquero Sánchez, Federico.
4: Sandoval cabeceó, tiro libre de Cachorro, Sandoval, Sánchez, gran figura. Hay mano de Twin Pain, se va Emiliano por más. Ahora sí, cabrón, el cuento más importante, ¿eh? Qué lindo partido en el segundo tiempo.
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1: Ataca Steven Moreira, Moreira con la pelota, controla bien, pelota abierta, atención, marca desde el fondo, sacando con todo el equipo del Olimpia. Atención, se va el partido, figura Brito del partido, Federico.
4: Está complicado, ¿eh? Yo le daba del más con el gol, pero no se me gustó mucho el ingreso del Cachorro Sánchez también, ¿eh? Me parece rindió muy bien y fue fundamental para que Olimpia tenga empuje.
1: ¿Tu figura, Brito, te queda con quién?
4: Cachorro.
1: Carlin.
2: Comparto, Cachorro Sánchez.
1: Va, ataca Romeo, centro. ¡Afuera! Falabella tocó, se desvió Sandoval, estaba para el tercero, Carlin.
2: Estaba Sandoval, se había tirado ya para marcar el tercero, su segundo gol. Pero Falabella se le anticipó, casi hizo un gol en contra, pero sacó la pelota al córner.
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1: Atención, señores. Están jugando sucio la competencia, están metiendo bots en nuestra propia cuenta aparentemente. Vamos a ver todo esto, ya no se bancan que le estemos ganando. Increíble, señores. Impresionante, ¿verdad, Nico?
6: Sí, señor. Así estamos, Bruno. 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Sigan participando por los premios que tenemos para ustedes.
1: Bueno, perfecto. Igual vamos a controlar. Tenemos a los compañeros técnicos para ir viendo todo esto. No se pueden bancar, increíble. Muchachos, a veces se puede perder. Bueno, pierden siempre, pero ¿qué va a hacer? Así es la historia. Vamos con la gente. La gran jugada en YouTube. Se va el partido. Atención, 2-1. Está ganando Olimpia frente a Emiliano. Pelota abierta. Va. Y marca sacando Coyote Rodríguez. Entonces, ¿nos quedamos con quién figura visto en el partido?
2: Richard Cachorro Sánchez.
1: Richard Cachorro Sánchez, figura visto en el partido.
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1: Ahora avanza con todo saliendo Olimpia. Qué bien entró Cachorro, ¿eh? Qué bien entró Cachorro, ¿eh?
4: Una esperanza para el jueves, ¿no?
1: Sí, no, total. Yo creo que arrancaría de titular con Alvaro.
4: Yo creo que ese fue el tema. Por eso entró en el segundo tiempo a jugar todo el segundo tiempo por Domínguez, que había hecho un buen partido. Algo seguramente ya hablado de antemano.
1: Va Olimpia, se va al encuentro. ¿Cuántos minutos adicionaron? Ya me cuenta. Ataca otra vez Olimpia con Dermás sobre la punta derecha. Ya me dice Néstor cuánto la adiciona. Atención, 5 minutos. Gracias, Federico. La tiene Tim Payne. Aguanta Tim Payne retrocediendo. ¿Qué tal está viendo Tim Payne?
2: Bien jugó Tim Payne, ¿eh? Bien. No lo exigieron mucho por su andarivel, pero las veces que intervino, bien Tim Payne. Al que más lo atacaron fue a Coyote.
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1: Aguantame, Garo, un codo contra el hombre de Olimpia. Amonestado, amarilla. El 30 de Camargo, ¿verdad? El 32 de Camargo.
0: Correcto, bueno, el 32 de Camargo, ¿eh? Amarilla.
1: Va Coyote al piso. Se agarra el rostro. Sí, no. A ver. No es tampoco tan apuloso, ¿eh? Yo pensé que hubo un codo más alevoso.
2: No, manotazo en la cara. Pasible de amonestación.
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1: 93, señores. Vamos hasta los 95, salvo que haya readición. Ferreira. El gol, el empate, luego Sandoval gana Olimpia, se va el partido, Federico.
4: Y va a llegar con muy buen ánimo si se da esto al jueves, porque si bien es cierto, hay varios que no van a jugar, lo importante era ganar y Olimpia demostró mucho carácter.
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1: A ver, se demoró acá, se aplica la ley. A ver.
2: Los 5 segundos Coyote tardó más y es lateral para Emiliano.
1: Sí, correcto, se aplicó la... es la primera vez por lo menos que a mí me toca, ¿eh?
2: Es la primera vez que a nosotros nos toca, sí. Es que Olimpia se supone que tiene que hacer tiempo, quiere hacer tiempo y Emiliano apurar. Y Carlos Paul fue estricto con Coyote.
1: En un minuto, aguantame, Carlín. En un minuto se va el partido. Va a ganar Olimpia. Qué manera de darlo vuelta. ¿Cómo están los números, las estadísticas?
6: Con este resultado, Bruno, Olimpia suma 6 puntos en el 9º lugar de la clasificación del campeonato.
1: Sí, señor. Perfecto. Olimpia llega a la línea de cerro. Y tendremos semana copera. Y ojo, se viene el superclásico del fútbol paraguayo. El domingo a las 5 de la tarde aquí en el Defensor del Chaco. Avanza con todo, carga Emiliano, pelota para Favero. Gira, remata afuera. Afuera, Federico.
4: Mira Nani. Nani se sacó la remera, se puso la remera en la cabeza. Increíble lo que se perdió Emiliano. Favero lo había hecho muy bien. No estaba Olveira, que salió a cortar. Arco vacío, Camargo por encima del travesaño. En una muy clara donde tampoco la defensa de Olimpia dio muchas garantías.
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1: Saca Sánchez. Va a terminar el partido, que suena el polka de Olimpia, sí señor. Con todo el tricampeón de América, el campeón del mundo. Dando vuelta este resultado. Anímicamente, ¿cómo llega Cerro para el miércoles ante Palmeiras? ¿Cómo llega Olimpia, señores? El jueves ante el Vasco. Está por terminar el partido. No va más. Final. Gran victoria de Olimpia. Tremendo triunfo del decano, tremendo lo del franqueado, ha ganado Olimpia 2 a Emiliano 1.
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0: Reacciones, te escucho, señor. Partido sufrido, no hizo sufrido otra vez de vuelta a Olimpia. Bueno, jugamos un equipo alternativo, después entraron los jugadores que estaban en el equipo titular y bueno, yo creo que lo que entraron Romeo fue el que más tuvo desequilibrio en el peso vencido, ¿verdad?
9: Pero se dio la diferencia la hora que entraron Edu, Del Mar, Romeo, el doble 9 diferente.
0: El doble 9 hacía falta, vamos a ver los goles que vinieron de Seba y de Sandoval, a ver si eso le da un poco de confianza a ellos también, ¿verdad?
9: Y el partido del jueves ahora ya queda solamente eso.
10: Saludos
9: y ya
10: a Tim Payne para Wilson, muerto.
0: sí, ya palpitando el jueves, ya nos preparamos para el jueves.
9: Vale, gracias, señor.
0: Gracias.
9: Ahí sigo yo, bueno, no sé por aquí. Señor, sensaciones del partido.
11: Muy bien, muy bueno. Excelente el partido. Excelente el partido.
9: Por un momento complicado y después Olimpia supo darlo vuelta.
11: Sí, sí, muy bien. Y muchos jugadores que puede rescatar vitamina como Javi Domínguez. Creo que primer tiempo excelente lo de Javi.
9: Gracias, señor. Ahí está la gente cantando que este jueves, cueste lo que cueste, este jueves tenemos que ganar. Nosotros seguimos por aquí. Señor, sensaciones del partido.
12: Yo creo que es un muy buen partido para recuperar la confianza y afrontar con todo el de Vasco.
9: Y un rival que siempre es complicado y pues te da un plus más también ganarle a estos clases de rivales.
12: Yo creo que vamos a ganarle acá, en nuestra cancha, sí o sí.
9: Después de lo que viste el jueves, trajiste la serie abierta.
12: Sí, muy buen resultado. Sacamos afuera, ¿verdad? Y yo creo que vamos a ganar acá contra Vasco.
9: Gracias, señor. Ahí está, me sigo moviendo, señor. Háblame del partido, ¿qué te pareció el partido hoy? Ah, bueno, tuvo problemas con su reloj. Señor, ¿el partido qué te pareció?
13: Un partido súper bueno, nos gustó mucho la actitud que pusieron hoy para lo que se viene, ¿verdad? En la Sudamericana.
1: Habla la Real de Guantánamo, jugador de Emiliano.
14: Pasar porque es tan difícil hacer un gol, nos viene costando hacer un gol y que tan rápido nos empaten. Viste, parece tirar todo lo que hicimos a la basura, pero bueno, hay que seguir trabajando. Fue una semana rara porque le habíamos ganado a Cerro, que el club nunca le había ganado y ahora dos derrotas en fila, viste, las sensaciones encontradas, pero bueno. Hay que seguir trabajando para... Creo que estamos en un buen camino.
15: Después de la semana que se le ganó a Cerro, vino la eliminación de Melo en Copa Paraguay.
14: Sí, sí, por eso te digo que fue una semana extraña, pero bueno, el fútbol es así. Hay que seguir trabajando y ahora tenemos el sábado otro partido importante para continuar por este camino que creo que sigue siendo muy bueno.
15: Seguir trabajando.
14: Hasta luego.
1: La Real de jugador de Emiliano, Néstor... Oh.
9: Sí, sigo. Señor, ¿qué partido que supo haber vuelto Olimpia?
16: La verdad que sí, partido importante para motivar, para llegar con todo para el jueves. Y ahora enfocarnos en la Copa y después el Clásico, ¿verdad?
9: Recuperando la memoria para el Olimpia de Vitamina, porque de por ahí en vez de caer luego el que fue el gol abajo, supo haberlo vuelto.
16: Fue importante los cambios y por suerte empezamos a crear ocasiones de gol clara, que era lo que...
6: Habla del más.
17: A Victoria lo necesitaban para llegar tranquilos al partido del jueves.
18: Buenas noches, Diego. Sí, así mismo. Creo que no tuvimos un buen comienzo en el campeonato y necesitábamos esta victoria para agarrar otra vez confianza y para ir por toda esta semana que tenemos dos partidos importantísimos.
17: ¿Todos ingresaron bien en el recambio?
18: Sí, sí, eso es lo que siempre nos dice el profe, que lo que estamos en el banco siempre tenemos que tratarlo igual, lo mejor el que está jugando, y bueno, por suerte entramos y pudimos sacar la victoria, que es lo importante.
17: Rubén Francisco, ya les escucha la
1: figura. Ahí está, Del Mas entonces, jugador de Olimpia, Néstor.
9: Sí, perfecto, Bruno. A ver, decime, Darío, lo que fue el partido.
19: Y un segundo tiempo totalmente diferente, como jugadores como Del Mas y Romeo Benítez, que totalmente le cambiaron la cara. Un Cachorro Sánchez también, que mostró un buen nivel otra vez hoy. Totalmente otra cosa, jugando con 2-9 también.
9: Lindo problema para el juez, para Vitamina. No, entró Seba, hizo un gol, entró Hugo, hizo otro gol.
19: Y yo pedía, luego hace rato le dije a un amigo por Sandoval, Sandoval tiene que entrar hoy para hacer un gol y el juez va a estar con todo. Y ahora el quilombo que se le arma a Vitamina con los 9. El
9: problema lindo por lo menos le toca ahora, ¿no?
19: Claro, problema hermoso le toca para el juez, totalmente motivado se va a Olimpia, sí.
9: La cancha llena el juez.
19: Sí o sí. Olimpia tiene que pesarlo con su hinchada y después el resultado ya viene solo.
9: Gracias.
19: Ahí está.
9: Ahí está, un hinchada de Olimpia, me sigo moviendo por aquí. Señor, ¿puedo pedirte tú lo que viste el partido?
20: Que antes me gustó Olimpia. Con los tres cambios en el segundo tiempo cambió mucho la cara del equipo, que en el primer tiempo le faltó definición. Y es que me gustó que volvió es Javi Domínguez. Espectacular cómo se mueve el medio campo con él. También el Cachorro estuvo muy bien, muy preciso y líneas generales.
9: ¿Y cómo le da al chico que está ahí hablando con la gente de la televisión el golazo que hizo y luego fue anulado, lógicamente? ¿Cómo lo está viendo a Edu Del Mas?
20: Yo le veo cada vez mejor a Del Mas. Es muy rápido, tiene muchas técnicas. Futuro jugador de Paraguay.
9: Gracias, señor. Ahí está, aficionado aquí de Olimpia. Me sigo moviendo para llevar sensaciones. Señor, decime lo que fue el partido de Olimpia.
21: Espectacular, una locura, güey.
0: Ya el niño en familia, ¿qué más puede pedir, no?
3: Sí, ¿qué queremos ahí? Vamos a clasificar, jugar a la Sudamericana.
0: Si ¿Cuál es la expectativa para el jueves?
3: Vamos a ganar, vamos a clasificar, si Dios permite.
0: ¿Está confiado Olimpia que sea una noche mágica de vuelta del Olimpia, de Copa?
3: Sí, estamos confiadísimos y el equipo da porque estamos jugando bien en equipo.
0: Gracias.
3: Gracias.
0: Joven, háblame del partido hoy.
21: No, y al principio la verdad que se empezó mal, pero por suerte con los cambios se pudo reinventar el equipo y se notó la diferencia al ingresar del MAS.
0: Ahí hay mucha jerarquía, ¿no? Con Romeo, con el MAS, el doble 9, Baibú.
21: Claro, y lastimosamente se anuló el gol del MAS, pero qué jugador del carajo, además. Perdón por la palabra, pero qué jugador, en serio.
0: ¿Y para el jueves, tus expectativas, cancha llena, que sea un infierno?
21: Y para el jueves, de la cabeza nos vamos siempre y la hinchada va a ayudarle a los jugadores para que ganemos este partido.
0: Gracias, señor.
21: Dale,
0: ahí está, aficionado Olimpia, sigo moviendo por aquí. Joven, ¿cómo estás? Háblame del partido.
22: Estuvo bueno, fue un partido lindo, entretenido. Hay algo que yo creo que se puede mejorar, que es saber mantener la intensidad. Olimpia yo creo que empieza los 15, 20 primeros minutos del partido, empieza bien, fuerte, genera ocasiones y medio que se desinfla llegando a final del primer tiempo. Pero hoy se supo recomponer, supo dar vuelta a un resultado muy pronto y esperamos que eso se pueda mejorar para el partido de vuelta de la zona.
0: Perdón. Sonido ambiente por Delmas. Ahí va, siendo Delmas aplaudido. Decímelo, ¿y para el jueves qué esperas?
22: Y espero que el equipo no cometa errores en lo posible, porque en un partido de Sudamericana, más aún contra un equipo fuerte como Vasco, son cosas que no te van a perdonar. Una cagada que uno se manda y te es un pie afuera. Así que el equipo tiene que llegar fuerte, tiene que llegar con seguridad y saber mantener una defensa buena como fue el partido de ida.
0: Gracias, joven.
22: Gracias.
0: Ahí está, aficionado Olimpia, sigo por aquí. Señor, háblame lo que fue el partido, ¿cómo lo viste de aquí?
23: La verdad que una victoria que nos sirve para levantar en el campeonato. Ahora sumamos 6 puntos y nos deja bien parados para el partido de jueves, porque esto levanta evidentemente el ánimo y anímicamente a los jugadores.
0: Aparte de los 3 puntos, lógicamente lo que me decía vos, lo anímico, teniendo que se viene la revancha contra Vasco, tenés el clásico el domingo y no era un momento para caer.
23: Exactamente, el único problema que estábamos teniendo hoy era la delantera. No estaba dando, dominamos todo el primer tiempo y en el segundo tiempo por suerte rompimos esos, a pesar que se anuló un gol. 3 goles metieron los delanteros hoy y obviamente 2 que valieron los 3 puntos.
0: Y la jerarquía que tuvo hoy en el banco suplente de Pina Sánchez con el Cachorro, con Delmas, con Romeo.
23: Imagínate que se dio el gusto de poner un mix y que los titulares entraron en el segundo tiempo para aportar lo suyo y que se haya ganado hoy. Aparte también le dio rodaje a Timpey para que se pueda acostumbrar al fútbol paraguayo. Más que nada también al clima y a sus compañeros.
0: Y ahora que la gente haga su trabajo el jueves, ¿no?
23: El jueves la gente va a llenar acá, eso no quede duda. El estadio va a ser un hervidero acá el jueves.
0: Gracias, caballero.
23: Dale.
0: Los hinchas de Olimpia aquí en preferencia nos vamos para las afueras con más repercusiones.
6: Perfecto, Néstor. Carlín Federico, comentario final. 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
4: Bueno, escucharon el sentir de la gente de Olimpia. Una victoria fundamental, una victoria que, como decíamos, mostró en Olimpia con carácter determinante en el segundo tiempo. Y eso se rescata. Cuando uno ve un equipo que le pone voluntad a la cosa y que sufrió un golpe como era el gol de Ameliano, el gol de Moreira, en el segundo contragolpe que pudo haber sido letal porque Ameliano tuvo 3 chances imperdibles. La primera fue de Favero con el partido 0-0. La segunda fue de Moreira, que fue el 1-0 para Meliano. Y la tercera en tiempo de descuento que paralizó a más de uno cuando Camargo le pegó mal adentro del área, por encima del travesaño, que era el empate 2-2 a Meliano y un freno más que de mano total para Olimpia en su intento de sumar 6 puntos, en su intento de llegar bien al clásico y por sobre todo el ánimo a la revancha del próximo jueves ante Vasco da Gama. Iba a ser otra la reacción, porque festejó Olimpia porque Meliano es un equipo difícil, que también hizo cambios. De hecho, Moreira y Favero se lucieron, más allá que Favero primero no pudo marcar el 1-0, de posición inmejorable. Falavera y el polaco González luchan, el arquero Ángel Sánchez es bueno realmente, como había contado los compañeros, atajó frente a Cerro la semana pasada en la victoria. Entonces, para Olimpia fue un partido muy duro, donde otra vez Brian Romero quedó en el debe, donde lo dieron vuelta los jugadores de refresco, los que estaban en el banco en el arranque, los dos justamente número 9 con diferentes características. Seba Ferreira con un buen cabezazo tras el centro de El Coyote, y lo de Sandoval casi en la línea para buscar la pelota con olfato, tras la muy buena acción de Cachorro Sánchez, que aprovechó una pelota que había dejado sobre la derecha del MAS en su pelea con el hombre de Ameliano. Por eso se da esto. Hubiera sido un gran corolario que del MAS se haya marcado ese gol en forma legal, porque lo hizo todo bien. El que por ahí no se dio cuenta fue Seba Ferreira, que impidió que el hombre de Ameliano trate de llegar a la cobertura. Estaba tan embalado del MAS que era medio difícil que llegue por la velocidad que llevaba el número 20 de Olimpia. Pero técnicamente y reglamentariamente, Seba Ferreira, estando en Osay, se le pone delante al hombre de Ameliano impidiéndole que te siga su carrera. Porque la gambeta en velocidad al arquero Ángel Sánchez, la definición desde ángulo cerrado fue un golazo más allá, que después el hombre de Ameliano terminaba también de empujar la pelota adentro. Pero era un golazo, para corroborar un poquito todo lo que hablamos hace poco en un programa de Del MAS sobre la esperanza que tiene la gente de Olimpia, sobre cómo ha ido mejorando. Le hizo bien su ingreso. Néstor.
0: Gracias, Fede. Ya estamos aquí, lo que es las afueras del estadio. Llevamos más repercusiones. Señor, háblame lo que fue el partido de Olimpia hoy.
2: Y un partido tranquilo fue, realmente. Se tocó, se llegó. Las oportunidades que tuvimos pudimos concretar, ¿verdad? Lastimosamente no pudo ser el tercero, pero bueno, para la próxima. Este jueves estamos con todo, ¿eh?
0: Y ahora para lo que va a ser el jueves, ¿no?
2: Por supuesto que el jueves con todo vamos a estar. Y gracias, Olimpia, por este
0: regalo para los niños.
2: Por este regalo para los niños. Acá vine con mis hijos, Nachito, Leo, Benja, mi sobrino. Entonces, un regalo para ellos por el Día del Niño. Fuerza,
0: gracias,
2: Olimpia.
0: Gracias, señor. Gracias. Vamos a seguir moviéndonos por aquí. Vamos a buscar más hinchas. A ver. Aquí está. Caballero. Háblame del partido, Olimpia.
5: Buen partido, estamos empezando, parece, a despertarnos de repente. El primer tiempo fue un tiempo perdido, pero estamos esperanzados de que se levante la situación.
0: Lejos de caer anímicamente Olimpia por recibir un gol, estar abajo en el marcador, superarlo vuelta, ¿no?
5: Así mismo, parece que eso, pero no podemos esperar que nos metan un gol para reaccionar. O sea, tenemos que... Olimpia tiene ya la delantera del comienzo, de entrada, no puede esperar que le entre un gol para poder reaccionar después. Pero muy bien.
0: Oye, que se dio la vuelta. Pero
5: muy bien eso, ¿verdad? La actitud para dar la vuelta al partido pudo haber sido, tendría que haber sido más goles. Y lo importante el jueves y el domingo.
0: El jueves primero, ¿no? El que la gente venga a su trabajo allí en el estadio.
5: Claro, el jueves tenemos que llenar el estadio, ya le ganamos una vez al Vasco, podemos ganarlo otra vez ahora, tenemos que ganar otra vez y tenemos que traer la Sudamericana esta vez.
0: Gracias.
5: Dale, gracias.
0: Ahí está, hincha de Olimpia por aquí, vamos a ir moviéndonos un poco para llevar más palabras de los aficionados del Olimpia. Señor, ¿el partido que fue hoy?
7: Espectacular, espectacular. Todo bien.
0: Olimpia supo darlo vuelta.
7: Sí, así es. Ya todo lo que pueda.
0: Y ahora toda la artillería para el jueves.
7: Sí, claro, claro.
0: Gracias, señor. A ver, acá viene saliendo más hinchas de Olimpia. A ver, joven, ¿qué te pareció el partido de Olimpia hoy?
8: Hoy, con todo. Y muy bien, la verdad. O sea, Olimpia realmente, yo digo que el equipo jugó bien. Sí, no te voy a negar de que se mostró un poco impreciso, pero la verdad que súper bien, dentro de todo.
0: Pero algo
8: de
0: esperarse por los masivos cambios, 9, si miramos el partido anterior.
8: Eso sí. De igual manera, yo creo que después Vitamina leyó bien el partido, cambió a los delanteros, cambió un volante ofensivo como del MAS que entró y cambió totalmente el partido. Y bueno, entonces Olimpia pudo sacar ventaja, gracias a Dios.
0: Y ahora que el jueves la gente haga su trabajo, venga, llene.
8: Y realmente el jueves acá va a ser una caldera para los brasileros. Y vamos a tirarle el defensor por abajo a los rapay para que el jueves podamos pasar y disfrutar con el Olimpia.
0: Gracias, va.
8: Gracias
0: a vos. A ver, voy a seguir moviéndome por aquí. A ver. Señor, ¿cómo estás? Háblame el partido, ¿qué te pareció?
24: Estuvo lindo hoy, por suerte. Ganamos lo que es importante.
0: Un rival que siempre cuesta supo darlo vuelta a Olimpia.
24: Por suerte, Olimpia, vamos a ver el jueves qué tal. El jueves, la gran cita.
0: Que la gente venga, que haga su trabajo.
24: No, va a estar lleno. Va a estar lleno, vamos a apoyar a los jugadores. Y ojalá que pasemos.
0: Gracias, señor.
24: Háblale.
1: Néstor, ¿está, sí, está Nani, Iván?
25: Está, arrancó la conferencia de prensa.
1: ¿Me escuchas?
10: Escuchalo, Jorge. Creo que en el segundo tiempo corregimos algunas cuestiones y estábamos bien parados y conseguimos la... Nos costó llegar al área, no tuvimos mucha profundidad, producto de, bueno, de la intensidad del partido, de por ahí hubo un momento en el que la perdíamos muy rápido. Cuando nos acomodamos a eso y pusimos algunas personas frescas, tuvimos llegada, tuvimos la posibilidad de hacer el gol, no la pudimos obtener, nos empatan muy rápido, eso creo que también te cambia las cosas porque uno maneja ese partido de otra manera. Y bueno, tener dos distracciones, dos pérdidas.
6: A ver, vamos a mejorar el sonido con nuestro compañero Iván Bogado. Está hablando Roberto Nani. Triunfo de Olimpia en el Estadio Defensores del Chaco por 2-1. Ahora espera a Vasco. El conjunto de Olimpia. Vamos a mejorar el sonido ahí con nuestro compañero Iván Bogado. Federico Arias, Harlin Correa.
4: Bueno, a ver si se puede mejorar eso, Nico. ¿Sigue el mismo sonido?
6: Sí, señor, sigue el mismo sonido. Vamos a mejorar con los compañeros para poder escuchar a Roberto Nani tras la derrota de Sportivo Emiliano.
4: Bueno, de fondo tenemos, a ver.
10: Nos faltó intensidad para salir a evitar el centro. Nos quedamos parados, tiraron mucho.
6: Ahí estamos un poco mejor, sigamos.
4: Sí, señor.
10: Tiene gente que cabecea bien, tiene gente que juega muy bien el fútbol.
4: No. A ver.
10: Está muy bien trabajado, bueno, es el último campeón. Y creo yo que nos costó, en un punto nos costó desde lo físico, que
6: sigamos
10: eso
6: por esa vía.
10: Que nos costara también progresar en el campo. Por eso digo que en el segundo tiempo nos acomodamos mejor, descansamos más con la pelota, mejoramos la circulación y a partir de eso encontramos el oxígeno para atacarlo. Así llegamos al gol y así tuvimos dos o tres situaciones que podríamos haberla definido de mejor manera. No tuvimos esa efectividad y bueno, terminás perdiendo el partido, si no podría haber sido un empate.
11: Roberto, ¿cómo estás? Gustavo Avilán para Deporte Total. ¿Pensás que le faltó esa puntada inicial porque fueron muy punzantes, tuvieron claras chances de gol, pero le faltó tal vez esa tranquilidad a la hora de definir, Roberto?
10: Y esa efectividad para concretar las que tenés. Vos sabés que cuando jugás contra este tipo de rivales, ellos tienen mucha jerarquía. Entonces tenés que aprovechar las que tenés, no las aprovechamos. No pudimos sostener, como te dije, el resultado por más tiempo, porque si vos lo sostenés, ellos también iban a empezar a desesperar, si tal vez iban a empezar a quedar mal parados, íbamos a empezar a encontrar otro tipo de espacios. Eso no se pudo aprovechar, entonces el partido siguió de la misma manera. Así que, como te digo, se nos hizo complicado. Creo que fue un partido muy difícil. Rescato la entrega, rescato digamos, el compromiso de los muchachos. Lamentablemente no lo pudimos empatar, la tuvimos clara y no se pudo empatar, pero bueno, esto es fútbol, así que hay que seguir trabajando.
12: Roberto, ¿cómo estás? Para BC Cardinal, ¿se puede decir que lo anímico fue fundamental para la derrota después del gol de Emiliano? ¿El empate rapidísimo sintió el plantel?
10: Y que te hacer el gol en un momento que en el que tal vez cedías la iniciativa, pero no estaba sufriendo. Estaba el partido, por decirlo de alguna manera, controlado. Hacemos el gol, nos ponemos en ventaja y que te empaten tan rápido a veces golpea, pero creo que más allá del empate, después obviamente Olimpia tiene jugadores por banda que son muy buenos y que te pueden sobrepasar. Eso fue el segundo gol, fue una jugada, si no me equivoco, no, la verdad no recuerdo de qué jugador, pero nos metían en velocidad, tiran el centro y nos cerramos bien adentro. Entonces puede pasar contra este tipo de rivales. Lo que tenés que hacer es no desaprovechar las tuyas, intentamos sacarle la pelota, manejarla nosotros, por momentos pudimos, por momentos no pudimos. Hay que seguir trabajando. Fecha 5, como te vengo diciendo, el equipo viene compitiendo muy bien, viene intentando ser protagonista, así que falta mucho, hay que seguir trabajando, no queda otra.
12: Profesor, ¿cómo le va? Estamos en vivo para la Rock and Pop, Grupo Ñandutí. Justamente quería remarcar también eso que usted mencionaba, que Olimpia terminaba llegando por las bandas, tanto en el primer tiempo como en el segundo tiempo, una cuestión que no terminaba de corregir su equipo. Terminó pecando, no sé si inocente, profesor, pero los dos goles vienen justamente por los sectores de los costados y terminó pagando caro el no corregir eso ya en el primer tiempo seguramente el equipo.
10: O sea, ¿vos crees que era algo táctico eso?
12: No, simplemente que los extremos de Olimpia, tanto como laterales, Tim Payne, filtraban muchas pelotas, terminaban cruzando y eso terminaba lastimando a la defensa de Emiliano.
10: Es el fuerte del rival te mete los extremos para adentro, pasa con los laterales. cuando te quitan la pelota genera eso. Por eso estaba diciendo, yo creo que en el segundo tiempo no sufrimos hasta el gol. Hicimos el gol y después fueron dos o tres situaciones aisladas en las que a veces la individualidad pesa, te gambetean. Salvo el primer gol, que lo dije, nos faltó intensidad para ir a evitar ese centro. En el segundo fue una especie de amague, le ganan a Falabella en velocidad y tiran el centro, que ahí lo estaba viendo, y nos ganan por dentro. La verdad que a veces, como te digo, a veces las individualidades también juegan, entonces hay que darle protagonismo a eso también.
13: Roberto, buenas noches para Fútbol de lo Grande. ¿Cómo se termina dando lo de Miguel Martínez? ¿Es algo que te tomó de sorpresa, su vida guaraní, o por ahí estaba charlado que si aparecía una buena oferta se lo liberaba para ir?
10: No, es algo que fue muy dinámico, que ante la necesidad Guaraní lo buscó y fue, digamos, positivo, imagino positivo para Meliano y positivo para Guaraní. Desde el punto de vista deportivo, nosotros ahora estamos en la búsqueda. Vamos a tener que rearmarnos o reorganizarnos. Pero bueno, nosotros entendemos que muchas veces en este club hay necesidades también, y hay necesidades económicas. Y bueno, jugadores que por ahí hacen un buen campeonato, un buen semestre, también tienen oportunidades en otro lado, y no somos quien para cortarle las alas tampoco, ¿no?
14: Profesor, aquí Nicolás de Radio de la Unión. ¿Pasó algo al final del partido? Porque cuando te despedías le hiciste unos aplausos a la gente del Olimpia. ¿Te pasó algo? ¿Te dijeron algo?
10: No, me estaban ovacionando, entonces los aplaudí y los saludé. No, nada, quedó ahí nada más. No. Tranquilo, no, yo respeto mucho, siempre fue claro, respeto mucho al rival.
13: Finalizamos así
15: la conferencia de prensa de Roberto Nani, entrenador del conjunto del Sportivo Ameliano, que se va retirando la estratega de Ameliano. Le cedemos la posta a Néstor Beltrán, compañeros.
16: Bueno, perfecto. Queda Néstor Beltrán para esperar a Vitamina Sánchez, que seguramente tiene una buena evaluación de todo lo que jugaron, lo que sea minutos, con vista a armar el equipo, especialmente el medio campo, el próximo jueves ante Vasco da Gama, donde Cachorro hoy entró bien en el segundo tiempo. Alfaro arrancó con Domínguez, que volvió después de mucho tiempo. Hablamos el 2 de mayo y realmente hizo una buena primera etapa, pero fue reemplazado. Yo creo que fue consensuado eso para que tenga minutos Sánchez, que recordemos, antes de Vasco da Gama no había jugado en todo el semestre, por eso también lo vimos de la forma que lo vimos en el partido en Brasil, donde jugó mucho tiempo, solamente fue reemplazado 10, 15 minutos antes del final.
18: Sí, Sánchez, que había jugado de 6 en la ida, con la recuperación de Alfaro va a jugar en su posición del más, va a hacer el trabajo de interior y de media punta. Por de izquierda Romeo, por derecha seguramente Fernando Cardoso. ¿Y el 9 quién va a ser? Porque Brian Romero fue...
16: Yo creo que lo meten de vuelta.
18: ¿De vuelta?
16: Sí.
18: Mirá que Thiago hoy tuvo más participación de vuelta. No digo que no lo ponga, pero como que ya están perdiéndole, o el crédito está perdiendo Brian Romero de ser el 9-9 indiscutible. Hay que ver por quién se decía Vitamina, porque Vitamina es un técnico que ha demostrado que no se casa con nadie.
16: Entra Brian Romero. Entra Brian Romero.
18: No, está bien. No.
16: Yo digo para que no genere duda nomás, porque...
18: Yo sí tengo duda.
16: Yo creo que juega Romero.
18: Y después...
16: Y lo firmo ahora, a ver qué hora es.
18: Después Matu, Raúl Cáceres...
16: 20-46.
18: Ferri, Mateo, Olveira,
25: Yo le quiero dar unos porotitos a Sebastián Ferreira.
16: Sí, no, está bien, Néstor. También 20-46, te lo firma vos.
18: No, está bien, pero viste que no. Antes
16: pues... No, por el rendimiento, pero yo digo que lo trajeron como el... Así como decía Prato, el jugador franquicia.
18: Sí.
16: En un momento, me parece que le van a dar más aguante. Me parece que sacarlo a Romero el próximo jueves es como condenarlo a que...
25: Está determinado.
16: Sea un paso casi intrascendente, ¿verdad? Entonces me parece que arranca Brian Romero. Yo voy desde ahí, no sé por rendimiento. Hoy no tuvo ni siquiera una situación. No tuvo situación hoy Brian.
18: Perdió un par de pelotas, lo tiraron al
16: pelea,
18: suelo.
16: Pelea, sí.
18: Perdió los duelos.
16: Le tocó de espalda contra Polaco y...
26: Bueno, gracias, que son bravos, buenas noches para todos.
16: ¿Está hablando Vitamina?
25: Sí.
16: Por favor, adelante.
26: Siento que deberíamos haber sido... más certero antes de tiempo para no sufrir, porque en un momento la verdad que lo sufrimos el partido, sobre todo cuando hacen el gol y encontramos que el partido lo estábamos dominando. Entonces, se estaba repitiendo de alguna manera lo que nos pasó con 2 de mayo y en partidos anteriores. Por eso destaco hoy la importancia de haber podido revertir el resultado, de ganar en casa, de hacer lo que teníamos que hacer nuevamente. Y yo le decía a los jugadores que el empate el otro día en Brasil había que darle valor ganando en el torneo local, y obviamente ojalá el jueves seamos capaces de cerrar la llave. Pero hoy nos pone muy contentos porque el equipo sobre todo jugó bien, hubo un montón de variantes, la dinámica de juego del equipo no se vio modificada prácticamente, incluso con cambio de sistema. Entonces estamos por el buen camino, y bueno, obviamente lo que decías, que tiene que ver con la posibilidad de que haga gol Sebastián y Huguito Sandoval. Una lástima el último gol que nos anulan, ahí lo estuve viendo, la verdad me dejó muchísimas dudas, nos hubiera dado más tranquilidad y hubiéramos sufrido menos al final.
3: Profe, ¿cómo le va? Erwin Velázquez para la tribu 1120 AM. Bien, después de mucho tiempo nuevamente jugando 90 minutos, ¿cómo vio el rendimiento del mundialista?
26: Muy bien, hizo un primer tiempo muy muy bueno. En el segundo tiempo no tuvo tanta participación, sobre todo porque esto se viene repitiendo, con el ingreso de Romeo el juego se vuelca más por la izquierda y el equipo pierde continuidad de ataque por la derecha, una cuestión media natural que se nos está dando. Pero la verdad que hizo un muy muy buen partido y sí terminó cansado producto de lo que usted decía, que tiene que ver con que hacía muchísimo que había jugado su último partido de 90 minutos.
9: Buenas noches, profe Pablo. Gustavo Avilán para
26: Deportes. Hola, Gustavo.
9: ¿Qué le pudo dar ese cambio de sistema que mencionó usted, con la presencia de 2 delanteros tal vez con mayor movilidad por todos los costados? Y por sobre todo, ¿cuánto significa el hecho de que hayan convertido los delanteros, donde tal vez es el punto todavía que uno queda para trabajar durante la semana, porque se viene el partido de Copa y hay que ser contundentes a la hora cuando le toca marcar, hay que anotar, profe?
26: Sí, mira, el cambio de sistema en algún momento, cuando nosotros armamos una estructura de ataque, sentíamos que si podíamos doblegar al rival por las bandas y terminar en centro, cosa que sucedió hoy mucho el primer tiempo, íbamos a poder cargar el área con mucha gente. En este caso con Thiago, con Brian, si el centro venía de la derecha, con Franco Alfonso llegando por el otro lado, si el centro venía a través de una gestación de Franco o de Alan Rodríguez, aparte de los 2 delanteros, también tenía la obligación de llegar Rubén. Entonces esa parte la cumplimos bien, nos faltó sí la eficacia, porque desbordamos mucho, metimos mucha gente en el área, pero bueno, no conectábamos hacia el arco y ahí teníamos una falencia. Y después, claro que sí, es muy importante que los delanteros hagan goles. Fíjate que hicieron un gran desgaste, primero Thiago con Brian y después Sebastián tuvo la capacidad de empatar muy rápido, y Huguito cuando le tocó entrar era para ojalá poder hacer el gol del triunfo, se lo pedí y la verdad que me cumplió enseguida, así que más que contento por no solo por el triunfo, sino por las actuaciones personales de los chicos, ¿no es cierto? Y ojalá que en los próximos partidos le toque a Brian y le toque ojalá en algún momento a Thiago, que está apareciendo ahora más veces y más seguido en el equipo.
17: Pablo, ¿qué tal? ¿Cómo te va?
19: Sí, dale.
17: Estamos en vivo para ABC Cardinal. Justamente esa línea de 4, de 4-4-2, esa figura táctica, ¿es la que vas a utilizar para el jueves o estarías variando?
26: Perdón, que si esta línea de 4 de hoy va a ser la del jueves.
17: Sí.
26: No sé.
17: No, yo te digo el sistema en sí.
26: Ah, ¿el sistema?
17: Sí.
26: Ah, no sé todavía, Ariel. La verdad que no lo sé. Voy a ver mañana. Mañana entrenamos nuevamente por la mañana, temprano. Vamos a trabajar un poquito más duro con casi todos aquellos que jugaron en Brasil y que hoy jugaron poco. Entonces con ellos vamos a trabajar un poquito más duro. Los de hoy van a ser todo muy, muy suavecito, muy livianito, seguramente el día de mañana. Y ya con el correr del resto del lunes y del martes por la mañana, porque vamos a entrenar martes a la tarde para que se puedan recuperar bien, ahí vamos a ir definiendo seguramente sistema de juego y bueno, y el equipo titular que va a salir el jueves a la cancha.
20: Profe, ¿cómo estás? Néstor Beltrán, estamos en el barrio Campoña Lutí. Seguir un poco con la consulta de la siguiente de partidos. ¿Cómo terminó el partido, Juanfer?
2: ¿Cómo está Levi Samón, Yerlis González, entre otros profesores?
26: Bueno, Juanfer, bien. Ustedes saben que la vez pasada pasó una mala noche, de hecho estuvo internado. Se recuperó muy bien, hoy lo demostró. Juega bien, corre mucho, mete, intenso. Derlis va a jugar en la división reserva el día de mañana, nuevamente, para sumar minutos de juego. E ir volviendo de a poco. Y con respecto a Leguizamón, bueno, le falta. A Iván le falta, todavía no está trabajando con el resto del grupo, pero creemos que está muy bien y va bien, él se siente muy bien.
5: Pablo, buenas noches, Alora Ponte Hola, para Universo 970. Para hacerle un seguimiento al caso, en Pedro Juan Caballero había mencionado que en la charla arbitral con Ever Aquino, él había manifestado una apertura para con los clubes a la hora de mejorar el fútbol paraguayo a nivel arbitral. No hablo del partido de hoy, sino a nivel arbitral en el fútbol paraguayo. ¿Pudiste dialogar con Ever Aquino después de eso?
26: Intenté. Nosotros cuando los árbitros nos invitaron a comentarnos todas las modificaciones que se iban a hacer, terminó y la verdad que fue muy interesante, estuvieron muy bien y muy didáctica aparte y cortita. Nos invitaron a que si teníamos alguna duda se la planteásemos y yo le escribí inmediatamente a Ever Aquino post partido, con mucho respeto. Después en algún momento, si en la intimidad se pudo llegar a mostrar incluso lo que le escribí, esperando una respuesta, pidiéndole ojalá si nos podíamos juntar a ver qué criterios utilizaban para algunas cuestiones. Después, bueno, salió el informe ese de que había parecido muy correcto el arbitraje, cosa que sigo diciendo que no, porque no, porque puedo discutir incluso cada jugada y la podemos, me puedo sentar a verla y discutirla y que me expliquen qué criterio utilizan, pero no recibí respuesta. Así que bueno, qué sé yo, en algún momento por ahí se puede dar esa charla que para mí sería muy clarificadora. Hoy hay una jugada rarísima, la jugada de Sebastián, en la de gol de Edu, no se termina de ver si creo que cobra fuera de juego, y más allá de esa acción, tuvo muy buen arbitraje hoy el Paul, ¿no? Entonces, por un lado, tuvo un buen arbitraje, pero esa jugada a mí me pareció muy, muy rara. La vi un par de veces y no veo la infracción. Veo que Eduardo hace todo de manera muy bien y no veo que impidan a ese jugador evitar lo que podía hacer Eduardo, que era esa muy buena jugada. Pero bueno, esperaré tranquilo que en algún momento ojalá me puedan recibir.
7: Profesor, aquí Nicolás de Radio La Unión, ¿cómo viste el partido de Javier Domínguez y cómo lo va llevando a Richard Ortiz? Sabemos que está sorprendido, pero ¿cómo lo va llevando?
26: Mira, sin la pelota Javier hizo un partido bárbaro, recuperó, trabó, anticipó, hizo que amonesten a los rivales, y con la pelota le costó un poquito más, ahí dividió buenas y malas, alternó buenas y malas. Normal, hacía mucho que no jugaba con esta camiseta no es liviana, y será cuestión de que con el correr de los partidos se vaya sintiendo cada vez mejor y con más confianza, pero la verdad que en líneas generales nos dejó satisfecho. El cambio tiene que ver básicamente con que veíamos que teníamos un dominio del partido y entendíamos que Cachorro y su claridad nos podían dar, o sea, la idea de la salida de Javi era retrasar un poquito a Juanfer para que sea primer pase salida y que Cachorro se transforme un poco en ese organizador y en el anteúltimo pase, en el último pase, como sucedió en el gol de Sandoval. De alguna manera entendemos que salió bien el cambio.
19: Pablo, buenas noches para Fútbol a lo Grande. ¿Están todavía en la búsqueda de un centro delantero? ¿Es una posibilidad latente o dependerá mucho de si clasifican o no el jueves ante Vasco?
26: En la medida que esté el libro de pase abierto, entendemos que es una posibilidad concreta de que pueda llegar un centro delantero. Estamos viendo ahí algunas posibilidades, pero si llega alguien, queremos que llegue alguien importante, que llegue un jugador importante, que sea un muy buen aporte. Pero bueno, tampoco nos volvemos locos. Tenemos que buscar hoy en los que tenemos soluciones, así que estamos en esa búsqueda.
21: Buenas noches, Pablo, felicidades por este triunfo. Gracias. Mario Méndez para Urbana Sports. Hablaste de varios futbolistas, que el caso por ejemplo de Leguizamón, que hoy por hoy todavía no está, pero me gustaría consultarte por César Miño, cuál es su situación dentro del plantel y también la gente que luego del compromiso terminó bastante ilusionada con el partido que se viene de cara al jueves por Sudamericana. ¿Qué mensaje se le puede dejar al hincha franqueado?
26: Con respecto a César, César está bien, se sumó a los entrenamientos hace muy poquito, así que de a poco nosotros lo vamos conociendo mejor, si bien es un jugador que conocíamos, jugador joven que ya tiene mucho recorrido, ahora lo estamos viendo de cerca, ¿no? Como jugador nuestro, y le va a servir todo esto no solamente a nosotros para conocerlo mejor, sino a él para saber lo que nosotros pretendemos de cada uno de los jugadores según su posición. Y con respecto al jueves, no tengo ninguna duda que la cancha va a explotar, así que hay la tarea de la gente, ya la doy por hecha, que va a ser ese apoyo, primero que vengan y el apoyo que nos van a brindar todo el tiempo y ese empuje que le dan a los futbolistas, como lo hicieron el día de hoy. Y bueno, nosotros tenemos que hacer la otra parte, la parte importante, que es intentar clasificar a cuartos de final.
0: Profesor Pablo, ¿cómo estás? Emanuel Cardoso, RCC. ¿Cuánto ayuda en la semana, profe, esta victoria? Porque si viene no solo el partido contra Vasco, sino que también viene el superclásico contra Vasco.
26: Uy, hubiera sido, la verdad que haber perdido este partido, como en un momento lo íbamos perdiendo, hubiera sido duro porque, como dije al principio, veíamos que se repetía esa historia de partidos anteriores en los cuales dominamos, nos instalamos en campo rival, creamos más situaciones que los rivales y los terminamos perdiendo. Entonces, estaba ese temor, sobre todo cuando hicieron el gol, ¿no es cierto? Cuando nos hacen el gol, se vinieron recuerdos feos y pudimos salir muy rápido porque el empate llegó bien enseguida. Por eso digo, sirve mucho en lo anímico. Hoy los de arriba se nos alejaron más de lo que podíamos pensar. Entonces, lo que en principio, bueno, los teníamos a un escaloncito más arriba, dos después, hoy lo teníamos a tres. Entonces no podemos subir de a tres escalones, tenemos que ir de a uno. Entonces la manera era la de hoy, conseguir el triunfo de hoy fue muy importante.
25: Pablo Vitamina Sánchez, técnico del Olimpia.
1: Perfecto, Néstor, cerramos tu trabajo.
25: Chao, Nico, un abrazo para todos.
1: Un abrazo grande, Néstor Javier, ahí con la conferencia de Vitamina Sánchez. Gran triunfo de Olimpia en la espera, en la previa al partido contra Vasco. Olimpia le ganó por 2 goles contra 1 Sportivo Emiliano. Ahora espera a Vasco por la Copa Sudamericana. Los goles del franjeado Sebas Ferreira y el tanque Sandoval para el triunfo de Olimpia.

0: pase Eva Ferreira, qué rápido empató el tricampeón de América, el campeón del mundo. Hay partido, señores. Centro desde la zona izquierda. Romeo habilitó a Coyote. Y el centro para que aparezca la fórmula paraguaya. Centro, cabeza y gol. Lo hizo Seba Ferreira, el tricampeón de América. El campeón del mundo lo quiere dar vuelta. Esperar y se vamos a ver. Son los cambios. Se va a habilitar el gol. Ferreira lo hizo. Olimpia, Olimpia, Olimpia. Una, mediano uno.
1: San Coloso, el beso de Cano, con rumbo a la meta del triunfo final.
2: Bob Ñanduti,
0: Carlin Correa.
3: Y todavía no comentamos el gol de Emiliano y rápidamente Olimpia lo empata. Con un centro de Timpén, un rechazo a medias que queda en los pies de Romeo. Este habilita al Coyote Rodríguez, que venía jugando un partido discreto en el segundo tiempo, pero tiene una gran pegada. Metió un buen centro, Seba Ferreira realizando lo que no pudieron hacer Romero y Thiago Caballero. Le gana su marcador, clava esa pelota de cabeza por bajo ante el bueno de Sánchez. Olimpia rápidamente empata el partido.
0: Tenemos partido, Federico Arias.
4: Y qué lindo está, ¿eh? Qué lindo está, porque no hay tiempo para que Olimpia se lamente, se bajonee por el gol de su fantasma, de su sombra negra. Es bueno el centro de Coyote, que defendiendo hacía todo mal, pero es muy caro el centro y Ferreira se saca una larga racha de encima. 1-1 el partido.
0: El gol de Emiliano, el empate de Olimpia.
5: A los 24 y 26 minutos, segunda etapa, Bruno.
6: Goles 77 y 78 del clausura 2026. Tercero en este campeonato de Steven Moreira, es el primero de Seba Ferreira.
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tanque, tanque, tanque, tanque, tanque, tanque, tanque, qué grande que sos, Olimpia. Lo da vuelta el tricampeón de América, lo da vuelta el campeón del mundo. Tremendo lo que acaba de hacer Olimpia. El tanque Sandoval apenas se ensució, apenas entró. Qué corrida de Delmas sobre la derecha, cruza media altura, el tanque cierra y es gol del equipo del Olimpia, señores. Tremendo Delmas para Cachorro, Cachorro cruza.